0: Ocurridos en la zona fronteriza que han ocasionado víctimas, personas desaparecidas y graves daños materiales. El gobierno evalúa la posibilidad de establecer feriados nacionales para la visita del Papa León XIV al Perú, prevista del 11 al 16 de noviembre. Así lo informó el ministro de Trabajo, Juan Cheput, quien explicó que esta decisión forma parte de las coordinaciones que se vienen realizando para la visita del sumo pontífice.
1: Y podría haber feriados nacionales, que hay mucha gente que no necesariamente va a viajar a la localidad, pero va a querer seguir durante todo el día el trayecto del Papa. Es algo que está en evaluación, reitero, no hay nada definido todavía en cuanto a feriados, pero sí se está estudiando la necesidad de hacerlos, por lo menos de manera regional.
0: Las multas por manejar en estado de ebriedad, participar en accidentes de tránsito, agredir a un inspector de tránsito y otras infracciones consideradas graves no podrán acogerse a la reducción del 90% establecida por el Ministerio de Transportes y Comunicaciones, aclaró el titular del sector, Rafael Rey. El alcalde de Lima, Renzo Reyardo, pidió a la presidenta de la República que permita que la Municipalidad Metropolitana de Lima pueda utilizar armas de fuego para reforzar la seguridad en las vías metropolitanas y en las obras de infraestructura.
2: Quiero proteger a quienes las construyen y también a las vías metropolitanas, que necesito presencia ahí del recurso humano, que nos permitan hacer las labores de forma eficiente. Yo espero que la presidenta no se va a dejar presionar por nadie para negar una autorización que a todas luces es sumamente y absolutamente legal y legítima.
0: El ministro de Relaciones Exteriores, Carlos Spa, y su homólogo boliviano, Héctor Huanca, se reunieron en la frontera entre ambos países, en donde reafirmaron la celebración del encuentro presidencial y el séptimo gabinete binacional en el Perú este año. En RPP, Pavel Flores, vocero de la ATU, se refirió a la reducción del costo de las infracciones y sanciones para los servicios de transporte.
3: Que están incluidas todas las infracciones del Reglamento Nacional de Administración de Transporte, del Reglamento Nacional de Tránsito, claro está, y las normas que nosotros hemos emitido a través de nuestro reglamento como Autoridad de Transporte Urbano, añadido a las ordenanzas municipales.
0: El peruano Ignacio Buse y el argentino Juan Manuel Cerundolo se citarán en los cuartos de final del ATP 250 de Winston-Salem, tras ganar hoy al alemán Daniel Altmaier y el argentino Sebastián Báez, respectivamente. Faltan 77 días para la visita del Papa León XIV al Perú.
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0: 36 minutos. ¿Cómo están? Saludo yo, aunque le tocaba a Fátima, pero ella está bailando, muy ocupada con ello. Así que no tiene tiempo para estas cosas.
1: Oye, niña bonita,
0: esta canción me gusta. Y esta canción sí que la bailo.
1: ¿Ah, sí? A ver.
0: Muy mal, pero la bailo. La bailo. Menos mal que no estamos en televisión más.

0: No, si no, quien te viera. Ya no, ya. Si así nomás rompes corazones no, con tu voz, imagínate no, creo, con tus pasos.
1: Tiene una horda de gente a protestar en las puertas de RPP. Bueno, la cosa es vacilarse.
0: Claro que sí. Eso, y además, estamos mitad de semana, señores. Ya se va el mes de agosto. Ya llega fin de mes. Aguante, Perú. Todavía, todavía se puede. Sigamos caminando. Vamos así, sacando nuestras cuentas. ¿Cómo está tu bolsillo? Ayer hablamos de bolsillos y cada vez que llegamos a fin de mes, muchos estamos así apretando, ajustando con todo lo que se viene por pagar. Pero ahí estamos, dándole duro, caminando como buenos peruanos resilientes en este país.
1: Tú ya viste que encontré mi bolsillo hace un rato.
0: Ah, sí. Bueno.
1: Bueno, que, pero no podemos agarrar a la gente con la duda, ¿no? Me metí la mano al bolsillo y saqué una escarapela, ¿puedes creerlo? Y estaba en julio, estaba buscando dónde dejaba las escarapelas. Estaba en el bolsillo del pantalón.
0: Sí, Martín es tan ahorrador que no lava su ropa desde julio.
1: Raúl me dice, no, pero ¿cómo sabes?
0: Una vez al mes.
1: ¿Cómo sabes? No, se lava, pero tiene cosas en el bolsillo. La escarapela salió limpiecita.
0: Es cierto.
1: Puedes lavar sin revisar los bolsillos también, ¿no? Bueno, ya, 7:08, tenemos información en directo. Giancarlo Cesarego nos va a dar detalles a propósito de el comandante general de la policía, Óscar Arriola, que ha brindado información sobre enfrentamientos en Ventanilla que dejó a un policía herido. Giancarlo, adelante, buenas noches.
2: ¿Qué tal, compañeros? Así es, directo en directo. El comandante general de la Policía Nacional, el general Óscar Arriola, ha brindado nuevos detalles sobre el enfrentamiento registrado en el distrito de Ventanilla, en la provincia constitucional del Callao, donde el suboficial superior Paulo Tavara Acolchado, de 56 años, resultó herido durante un trabajo de inteligencia previo a una intervención contra una banda criminal dedicada a la extorsión. El comandante general explicó que los agentes se encontraban realizando labores de reconocimiento y seguimiento en la zona cuando una de estas personas abrió fuego contra el personal policial, produciéndose una gran agresión ilegítima contra los agentes de la policía. Los primeros disparos alcanzaron al oficial Paulo Tavara Acolchado, quien recibió dos impactos de bala, uno en el rostro y el otro en el brazo. El atacante también resultó herido y posteriormente fue capturado. El jefe de la policía señaló que los equipos de inteligencia llevaban días trabajando en la zona y que estas acciones se realizaban con el conocimiento del Ministerio Público. Precisó que además el agente de la policía estaba identificado como un policía y llevaba puesto el chaleco durante esta misión de reconocimiento previo. El intervenido fue identificado como Juan Carlos Cela Villalba, de 26 años. Según el comandante Arriola, se trata de una persona que se encontraba prófugo y tenía una orden de captura a nivel nacional por un caso de violación contra una menor de tan solo 12 años. De igual manera, el general también informó que existe una denuncia de los padres de otra menor de 12 años por un presunto caso de secuestro y violación. La policía maneja como hipótesis de campo que esta menor habría permanecido retenida durante varios días en este sector. Escuchemos.
3: Se ha desplegado equipos.
4: Había un equipo de inteligencia allá en la zona.
3: Ya había un equipo de inteligencia, no de ahora, sino de hace varios días, que viene levantando información y realizando trabajos que siempre son reservados, y llega un momento en que ya hay que ir mirando previos a las intervenciones, siempre con conocimiento del Ministerio Público. Y es por eso que en estos reconocimientos es que se produce el ataque, o sea, la agresión ilegítima de la persona que empieza a disparar con el personal, y vaya que los primeros disparos son los que impactan al policía.
2: Finalmente, el comandante general de la policía informó que el oficial Paulo Tavara Acolchado se encuentra estable, aunque la lesión en el rostro requiere atención especial médica. Directo en directo, RPP.
0: Muy bien, Giancarlo, muchísimas gracias por esta intervención. Terrible la información que nos trae, más aún se involucran a menores de edad. 7:11. Continuamos con mucho más aquí en RPP. Ya estamos escuchando, viene nuestro bloque. Ahí está, Chiquiporras. De mascotitas, los pequeñitos de la casa, los que tienen sus patitas y sus colitas. Como mi querido Lolón, que debe estar en casa ya cenando a esta hora. Muy feliz él. Y es que hay una pregunta que siempre nos hacemos de cuando en cuando quienes tenemos nuestras mascotitas. ¿Cada cuánto debemos desparasitarlos? La médico veterinaria, la doctora Samantha Gallo, está con nosotros nuevamente y le damos la bienvenida. ¿Cómo estás, Samantha?
5: ¿Cómo están, chicos? Buenas noches. Muchas gracias.
1: Gracias por acompañarnos. Bueno, entonces, ¿cada cuánto tiempo es recomendable la desparasitación de las mascotas y si es lo mismo para perros y para gatos?
5: Bueno, depende mucho de qué tanto se expone esta mascota al exterior, ¿no? En los gatos tenemos mucha menos exposición. La gran mayoría de gatos son indoor, que son gatos que no van a salir. Pero tengo algunos pacientes que sí les abren la puerta, pasean por el parque y se regresan. Entonces, en el caso de los perros, sí, los perros, la gran mayoría pasea todos los días. Entonces, el promedio que manejamos para perros y gatos outdoor es de cada 3 meses. Uh-huh. Esto significa que son 4 desparasitaciones al año y está basado en la ciencia de que en promedio los parásitos, desde que el perro los ingiere hasta que se vuelven adultos patógenos, es de 3 meses. Entonces uh-huh. tratamos de hacer un control para que no se vuelvan, digamos, agentes infecciosos que puedan causar anemia, debilidad y otras enfermedades.
0: ¿Y cómo funciona esta desparasitación, ya que nos dices que esto tiene un ciclo de incubación?
5: Sí, y sabes que me encanta la pregunta porque mucha gente cree que la desparasitación dura un tiempo y en realidad no es así. Las vacunas sí, una vacuna dura 1 año, dura 2 años, pero la desparasitación solamente funciona el día que se le aplica. Entonces la desparasitación por eso es que se hace cada 3 meses, porque estoy proyectándome a que cada 3 meses voy a matar cualquier parásito que se comió mi perro y que de repente se ha desarrollado.
0: Ah, eso es importante porque a veces tenemos el desconocimiento de creer, ah, ya, lo desparasito y este efecto me dura 3 meses. No es así.
5: O por ejemplo, gente que le ve parásitos a la mascota, le encontramos parásitos en la muestra de heces y te dicen, pero está desparasitado. Y es que no tiene nada que ver, lo desparasitaste un día y al día siguiente se come el parásito. Entonces puede ser así también.
1: Y estamos hablando de parásitos básicamente por ingesta o también parásitos de la piel. Y entiendo que deben ser procesos de desparasitación distintos.
5: Sí, o sea, hay desparasitación interna y desparasitación externa. De hecho, a la externa, por un tema de practicidad, le decimos el antipulgas, ¿no? Uh-huh. Que es para pulgas, garrapatas y ácaros. Y normalmente le llamamos desparasitación a la desparasitación interna, que es para gusanos planos, gusanos redondos y coccidias.
0: Uh-huh. Y, por ejemplo, las que son para la parte externa, es decir, las antipulgas, ¿sí te duran los 3 meses?
5: Sí, el antipulgas sí, dependiendo de la marca. Hay marcas que duran 1 mes, hay marcas que duran 3 meses y hay marcas que duran hasta 8 meses. Okay. Estos sí tienen duración, las vacunas también tienen duración, pero recordemos que el antiparasitario solamente funciona el día que lo vas a aplicar y tiene efectos secundarios. O sea, sí puede causar que tenga heces más pastosas, una diarrea, hasta uh-huh. vómitos, dependiendo del individuo. Entonces es parte del proceso, pero también vas a encontrar perritos que los desparasitas o gatos que los desparasitas y hacen 7 vómitos. Entonces wow. sabemos que esta molécula particularmente o le cayó mal o la mascota en ese momento se encontraba con una carga parasitaria alta, con la inmunidad baja, con el estómago sensible. Entonces no hay que satanizar la desparasitación porque por miedo a veces ya ni siquiera la hacen.
0: Y hay momentos en los que no genera ningún efecto, es decir, por ejemplo, yo le he desparasitado a mi perrito y nunca he visto ninguno de esos.
5: ¡Qué suerte! No, y está perfecto, o sea, no está mal, ¿no? Tu perro está súper, súper bien papeado, bueno, tiene buena genética.
1: Samantha, si me permites, hacemos una pausa un momento, vamos a regresar para seguir hablando contigo. Hay un par de preguntas que quería hacerte, una de ellas, por ejemplo, si la desparasitación varía de acuerdo a que si tu mascota es un cachorrito o si ya es un perro adulto o adulto mayor. Y otro, se viene una temporada de lluvias y eso tendrá probablemente sus propios parásitos. Así que de ello hablaremos al regresar. 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
0: Bien informada.
1: Volvemos.

0: 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Te da la hora. 7 y 16. 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
3: Y 19 de la noche, continuamos con mucho más aquí en Conexión por RPP, confianza y credibilidad por todos los medios. Te recordamos que estás en compañía de Martín Rippel y Fátima Chávez y estamos hablando de cada cuánto debemos desparasitar a nuestras mascotas. Y Martín dejaba una pregunta precisamente en el aire, pero antes de ello, vamos ahora con información de Alejandra López, que nos tiene detalles de lo que ha ocurrido en Comas y las acciones de la Fiscalía por una denuncia de presunta tortura por parte de la Policía Nacional. Adelante, compañera.
4: Así es, Fátima Martín, muy buenas noches, directo en directo. La Fiscalía Supraprovincial Corporativa Especializada en Derechos Humanos y contra el Terrorismo inició una investigación contra quienes resulten responsables del presunto delito de tortura en agravio de dos personas, entre ella un adolescente de 16 años, esto en el distrito limeño de Comas. Esto responde a un caso que ocurrió en el mes de julio, donde de acuerdo con las primeras investigaciones, el personal de serenazgo de la municipalidad de este distrito y agentes de la Policía Nacional habrían obligado a las víctimas a desnudarse, caminar en estado de vulnerabilidad e ingresar al río Chillón. Según informado el Ministerio Público a través de un comunicado, la investigación está a cargo de la fiscal provincial Jenny Guachillo Núñez, quien dispuso la recopilación de documentos y la revisión de las imágenes registradas por las cámaras de seguridad de la municipalidad de Comas. Pero como parte de estas diligencias, también el personal de la fiscalía ha acudido a otras comisarías del sector para poder recabar información que permita esclarecer lo ocurrido y determinar las responsabilidades correspondientes en torno a este caso. Directo en directo, RPP.
5: Muy bien, gracias Alejandra por este reporte. 7:21.

0: Seguimos conversando con Samantha Gallo, médico veterinaria, a propósito de la desparasitación de nuestras mascotitas. Y yo, antes de ir a la pausa, te había consultado si es que da lo mismo, es el mismo esquema, y uno debe de tratar igual una desparasitación de un cachorrito o de una mascota de mediana edad o un adulto mayor.
1: Es una excelente pregunta porque cada uno tiene un protocolo diferente. Normalmente en los cachorros manejamos la desparasitación mucho más seguido. Los cachorros ya de por sí vienen con una carga parasitaria que les pasa a la mamá a través de la leche, a través del contacto. Entonces, en ellos hacemos desparasitaciones cada 2 semanas. De hecho, la primera es a las 2 semanas de vida, luego a las 4 semanas y luego a las 6 semanas de vida con su primera vacuna. Y luego de eso ya le empalmamos con todas sus vacunas. Una vez que el cachorro ha terminado con todas sus vacunas, pasa a su protocolo de adulto, que es el que conversábamos, que es cada 3 meses. Uh-huh. Normalmente un perro senior depende mucho, porque hay perros senior, o sea, perros viejitos, que se vuelven muy sensibles del estómago.
0: Me gusta eso de senior en vez de viejo. En vez de viejo, un perro viejo, no.
1: Persona senior.
2: Es la experiencia. Claro.
1: Entonces,
2: experiencia perruna.
1: En el caso del perro senior, nos acomodamos un poco a cómo responde a la desparasitación. Recordemos que como tiene efectos gastrointestinales, hay perritos que se los tumba y que de verdad les da una diarrea, les da vómitos, les cae mal. Entonces nos amoldamos. Hay protocolos que son cada 2 meses, que son mensuales. Incluso nos amoldamos a las personas que hay en casa. O sea, si hay personas inmunodeprimidas o si hay bebés en casa recién nacidos, se recomienda que la desparasitación sea mensual. Uh-huh. Entonces, por ahí que nos vamos amoldando no solamente a la edad de la mascota, sino al contexto en el que está viviendo.
0: ¿Pueden pasar a los seres humanos estos parásitos animales?
1: El objetivo de la desparasitación no solamente es proteger a la mascota, sino a las personas, claro, porque es zoonótico. Por ejemplo, la toxócara, que es uno de los parásitos más comunes del perro, es un parásito que migra al fondo del ojo. Entonces, personas que tienen mascotas deberían hacerse un examen con el oculista de fondo de ojo de manera anual.
2: Uy, qué
1: porque
2: tremendo.
1: Es inevitable el contacto estrecho que tenemos.
2: Sí,
1: ¿no?
2: Claro, porque uno le pone la cara, lo abraza, lo besa y de ahí dices, uy, no sabes que has estado lamiendo en el parque y de repente...
0: O la toxoplasmosis de los gatos.
1: También. Entonces eso, es medio controversial en realidad. Sí. No quiero que ninguna persona deje de tener gatos por estar embarazada, porque hay como unos estudios que dicen que ya tenemos realmente el serobar del toxoplasma en nuestro cuerpo. O sea, no tendrías que contagiarte por primera vez en tu vida o entrar en contacto con un gato por primera vez en tu vida para que te enfermes y todo ese tema, ¿no? Pero igual el contacto está, así que sí.
2: Samantha, si nos permites, por favor, vamos a invocar a nuestro público a que nos llame, porque tal vez también tienen consultas. Nos están escuchando aquí en conexión. Y si tú quieres hacer consultas sobre este tema, sobre tu gatito, sobre tu perrito o sobre alguna otra mascota, porque ahora no son solamente los gatos y los perros, también tenemos hámster, tenemos hurones, tenemos gallos, tenemos canarios, tenemos todo tipo de animalitos, y ahí yo también quiero preguntarte. Entonces quiero invitar al público que nos llame al 212-4100 o 212-7165. Repito, 212-4100, 212-7165. Samantha, y precisamente a lo que iba, ¿cómo se desparasitan los otros animales que no necesariamente son gatitos y perritos? Por ejemplo, a veces hay gente que tiene precisamente también su hurón, su hámster, su cuisito, hasta su gallito, porque yo me acuerdo que mi hijo tenía un gallo cuando era pequeñito. Entonces, ¿cómo ayudamos en esa desparasitación a los animalitos? ¿Ellos también pasan por este proceso?
1: Sí, deberían. De hecho, no son mascotas domésticas. Nosotros nos dedicamos a mascotas domésticas, que son las mascotas que, pues, están aprobadas para vivir, ajá, ¿no? Con sí, el ser humano. Pero la desparasitación, la gran mayoría de veces, es oral. Entonces, muchas veces en animalitos como el gallo, de repente se puede poner en el alimento. Y conforme el gallo come, pues se lo va a comer, ¿no? El perro, ajá, es vivazo y el gato también. Entonces, se la tienes que meter hasta el fondo de la garganta, ¿no? Pero en otras especies, de repente el conejo es inyectable, entonces se le pone de manera inyectable y así lo vas a manejar.
2: Qué interesante.
0: 7:25, tenemos nuestra primera llamada. José Antonio de Miraflores está en línea. ¿Cómo estás, José Antonio? Buenas noches.
3: Buenas noches, Martín. ¿Cómo estás, Colorado?
0: Muy bien, José Antonio, qué gusto escucharte. ¿Qué consulta tienes para la doctora?
3: Sí, con respecto a ese tema que están tocando, nosotros también tenemos un bichón maltés, una perrita pudo cruzar. El día sábado ha habido una campaña de desparasitación, vacunación antirrábica en donde vivimos, en el Agustino, uh-huh, del Minsa. Uh-huh. Mi perrito, el pequeño, al desparasitarse, al ser vacunado, ha vomitado lo que se le ha dado, ¿no? Al momento, pasado una hora, sí. Uh-huh. pero la perrita se encuentra mal ahorita. Lo que quería preguntar, está con diarreas y muchos
2: malestares.
3: Está vomitando y todo ese malestar. Le he chocado, en otras palabras, la vacuna, ¿no?
2: A ver, le hacemos la consulta.
3: Sí. ¿En qué estado están esas vacunas que están dando poniendo el MinSA? Porque no sabemos.
0: A ver, José Antonio, muchas gracias por tu llamada y por tu consulta, doctora.
1: Bueno, el MinSA en realidad pone solamente vacuna de rabia, no pone otras vacunas. Y la vacuna de rabia realmente no suele tener efectos secundarios. Es muy, muy raro que tenga efectos secundarios. Sin embargo, los que están descritos son desde dolor en la zona hasta, sí, vómitos. Pero no debería durar más de 2 días. Ajá. Y me dice que fue el sábado, entonces sí. Ya estamos miércoles.
0: Sí. Él habla de desparasitación también.
1: Pero dice que también lo desparasitaron. Sí. Entonces, así justo es. Como conversaba, en algunos perritos o los encuentras en un estado donde su inmunidad no estaba al 100%, okay. O tenía una carga parasitaria importante, o tenía de repente una disbiosis, que es el desequilibrio, digamos, en la armonía de las bacterias que viven, no solamente bacterias, otros patógenos que viven en el intestino. Entonces, probablemente esta desparasitación ha hecho su efecto, sí, pero hay algo que corregir. Entonces, yo le recomendaría que, uno, lo traten sintomáticamente si es que sigue vomitando, siguen con diarrea, o sea, tiene que pasar tratamiento.
2: ¿Qué tratamiento? Porque tal vez las personas dicen, ok, ¿qué hago en mi casa? ¿Cómo hago? ¿Lo llevo al veterinario?
1: Lo llevan al veterinario. Okay. Sí, si está vomitando, tiene que recibir el tratamiento de manera inyectable, porque si lo recibe de manera oral, lo va a botar o no lo va a asimilar correctamente, y le van a recetar probióticos, le van a recetar una dieta especial. Yo no le recetaría antibióticos, por ejemplo, porque claramente es por una causa
2: de reacción,
1: obvia, ¿no? No es una infección. Pero también le sacaría un examen de heces, porque quiero saber qué está pasando para que se haya movido tanto, digamos, la aguja y que haya tenido tantos días de diarrea o tantos días de vómito.
2: Entonces, para clarificar, Samantha, no es a raíz de la vacuna ni tampoco necesariamente de la causa directa de la desparasitación, sino es una consecuencia de un estado en el que puede haber estado este perrito.
1: Exacto, es la respuesta que este individuo particularmente ha tenido a la desparasitación, y tiene que haber una causa subyacente que tienen que buscar.
2: Adicional.
1: Sí, no es una mala praxis, no es que estén en mal estado las vacunas ni nada de eso.
0: Ahora, te había planteado esto antes de la pausa. Ahora que empieza una temporada fuerte de lluvias, a veraniegos, inundaciones, ¿eso usualmente puede promover la aparición de algún tipo de parásito?
1: Mira, particularmente yo te diría que no, porque los parásitos, la gran mayoría se van a contagiar los perritos porque había heces de otros perritos, o sea que no tiene relación con el tema de las lluvias, o por las aguas de regadío. De hecho, con las aguas hervidas también hay parásitos. Pero sí hablábamos de la leptospira, ¿no? La leptospira, si bien no es un parásito, es una bacteria que es mortal y también es zoonótica, o sea, también se puede contagiar al ser humano. Así que hay que tener cuidado. En este caso, la leptospira no se maneja con antiparasitarios, sino con vacunas. Y se recomienda vacunar cada 6 meses.
2: Eso es interesante, porque a veces uno dice, ya, con la rabia, suficiente.
1: Como el tema de la campaña,
2: exacto,
1: ¿no?
2: Que como fueron, el tema de la campaña.
1: En realidad, no. Y hablando de eso, o sea, uno es el tema de la rabia, porque la vacuna anual se llama séxtuple. Significa que cubre contra 6 enfermedades esenciales.
2: Y cada año la tienes que colocar.
1: Entonces, si solamente ponen la vacuna de la rabia en una campaña, tienen que poner una quíntuple para complementar en una veterinaria. Y lo otro importante es que aprendan ustedes a preguntar cuando van a una campaña de desparasitación, si esta desparasitación es para gusanos planos o gusanos redondos o ambos, porque tiene que ser para los dos. Y si solamente le están poniendo para un tipo, tienen que complementarlo con el otro. Ahora están de moda muchos antiparasitarios externos, es decir, antipulgas, que te dicen que también cubren la desparasitación, pero solamente tiene molécula para un tipo de gusano. Entonces está siendo incompleta esa desparasitación, igual la tienes que hacer.
2: Qué interesante, ¿no? Y solamente última, Raúl, así rapidito. ¿Qué pasa si yo me olvidé cuando he puesto la séxtuple a mi perrito, a mi gatito?
1: Mira, si ya pasó más de un año, fijo, le toca. Le tienen que poner,
2: si
1: ¿no?
2: Me olvidé.
1: Y si tú dices, o ponte que la acabas de adoptar, ¿no?
2: Ya,
1: y dices, y no sé claro. Si tiene alguna, no pasa nada. Okay. No hay una sobreinmunización, igual se la puedes poner.
2: Perfecto.
0: Muy bien, doctora, gracias como siempre por sacarnos de dudas. Excelente. Con todos los temas relativos a las mascotitas en casa.
1: A ustedes.
0: Samantha Gallo nos ha acompañado, médico veterinaria. Son las 7:30. Suelta la cortina musical. Ah, yo pensaba que era la de la doctora. No, ya fue. Muy bien. Nos vamos a la pausa entonces, siendo las 7:30, y volvemos con más. Ahora, ¿qué tenemos luego? Un rotafono, sí. Vamos a tener un rotafono luego del corte. Por supuesto, Raúl. Y regresamos. 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
2: Bien informada.

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9: 7 y 33.
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13: Los ministros de Relaciones Exteriores de Perú y de Bolivia reafirmaron su voluntad de continuar fortaleciendo la relación bilateral y destacaron la importancia estratégica del Centro Binacional Integrado de Atención de Frontera Desaguadero para el tránsito comercial y de personas. Hasta el 1 de septiembre, el Jurado Nacional de Elecciones mantendrá la campaña Pregúntale a tu candidato, que permitirá a los ciudadanos formular preguntas directas para los debates de las elecciones regionales y municipales 2026. Desde mañana comenzarán los desvíos vehiculares en 4 puntos de la vía expresa sur que conecta los distritos de Surco, Barranco y San Juan de Miraflores debido a los trabajos de construcción de 4 puentes peatonales definitivos. Una comitiva del Vaticano arribó a la ciudad del Cusco para ultimar los preparativos ante la próxima visita del Papa León XIV prevista para noviembre. La SUCAMEC incautó más de 5 toneladas de explosivos durante un operativo contra el desvío de materiales hacia la minería ilegal en el Cusco. RPP te recuerda, conducir un vehículo con la licencia de conducir vencida es una falta muy grave, sancionada con 5% de la UIT la primera vez.
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14: En estos momentos Pucallpa presenta 28 grados y por la medianoche llegará a 24. Chiclayo presenta 23 grados y por la medianoche disminuirá a 22. Además, Cusco registra 14 grados. Se espera un cielo despejado.
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4: Con 37 minutos, gracias por seguir con nosotros. Esto es Conexión por RPP, confianza y credibilidad por todos los medios. Fátima Chávez y Martín Ripper los acompañan. Y tenemos ahora una llamada del rotafono, Fátima.
5: Así es, desde Chiclayo tenemos a Anaela Medina González. Quiere hacernos una solicitud y nosotros, por supuesto, a su disposición siempre. ¿Cómo estás? Bienvenida a RPP. Cuéntanos, ¿en qué podemos ayudarte?
6: Buenas noches. El caso es de que mi madre, llamada Caterine González Morales, es una paciente de neuralgia del trigémino que se hace atender acá en el Almanzor Manuel Manrique Nevado.
4: Está en el hospital ella, Almanzor, ¿verdad?
6: Sí.
4: De la red de salud.
6: Sí.
4: Uh-huh. Muy bien. Ella ha sido diagnosticada con una neuralgia.
6: Neuralgia del trigémino.
4: ¿Y qué es lo que requieres para tu mami, Caterine?
6: Lo que pasa es que ella necesita resonancias. En el seguro le han pedido unas resonancias magnéticas, 4, que no lo están haciendo.
5: ¿Por qué no la están haciendo? ¿Cuál es el motivo?
6: En Lima están malogrados, acá en Chiclayo también están malogrados.
4: Dios mío, ya es segunda vez, porque ayer también una paciente nos llamó desesperada, en su caso eran tomografías, pero las máquinas también, las 4 que tenía el hospital del cual nos habló ayer, malogradas. ¿Tú sabes, por casualidad, lo consultaste, cuántas máquinas tiene Almanzor y por qué es que ninguna está funcionando para las resonancias?
6: La verdad es que no dan ningún informe, se ha preguntado y no dan ningún informe. Dicen que está malogrado y que hay que esperar a un nuevo aviso. Hay una larga fila de espera.
5: ¿Cuándo les han dicho que deben regresar para saber si esta situación se ha solucionado? ¿Les han dado
6: nos
5: fecha?
6: Nos pidieron para junio, pero hasta el día de hoy no se han comunicado para decir una resonancia.
5: Increíble.
4: ¿Cuándo fue que el especialista les dio la orden para que se desarrollaran las resonancias?
6: La última vez fue en junio.
4: En junio. Es decir, estamos ya casi a 3 meses de ello, ¿no?
6: Sí.
4: Y cuéntanos un poco de los síntomas de tu mamá. ¿Por qué es que, o sea, con qué intensidad padece ella de esta neuralgia y cómo afecta eso a su vida diaria?
6: Mi madre es una paciente, es una trabajadora de call center. Para poder ella tener el seguro, ella trabaja de call center. Entonces, los dolores que ella tiene hace que no pueda comer, no pueda hablar, no pueda ni tomar agua.
4: ¿Con qué frecuencia tiene estos dolores?
6: A cada rato.
4: O sea, casi no puede trabajar debido a la neuralgia que padece.
5: Entonces, esta resonancia magnética es fundamental porque ¿qué es lo que tiene que pasar a causa de esta resonancia? Es qué tan importante es para que tú nos lo puedas dejar en claro y que te escuche además también representantes de salud aquí en Lima, pero también desde el Almanzor.
6: Ella fue, le habían dicho que tiene que operarse en Lima.
5: Muy bien. Entonces,
6: es muy fundamental la resonancia, porque sin ella no pueden proceder a ninguna operación. No nos deja ni siquiera hacerlo de manera externa.
5: No les dejan hacerlo ni siquiera de manera externa. Es decir, si ustedes han ofrecido esta opción de voy a hacerle la resonancia a mi madre para que aceleren este proceso de manera externa y luego traer los resultados al hospital Almanzor, le han dicho que tampoco es posible.
6: Tampoco.
5: ¿Pero por qué?
6: Porque tiene que ser directamente del mismo hospital.
5: No, esto es increíble.
4: Pero no les dan ni siquiera esa opción, porque no hay ni fecha, tengo entendido, para que puedas hacerte la resonancia en el Almanzor. ¿Es posible algún tipo de transferencia dentro de la misma red de salud o incluso hacia algún hospital del MINSA?
6: Tengo entendido que sí, pero no quieren.
4: ¿Has hecho la solicitud?
6: Como dicen, no quieren decir nada de cómo puede hacerlo.
4: No, y entendemos también que en una circunstancia así en la que tú estás velando por tu mamá, a veces es complicado el ir a estar haciendo trámites, el acercarte a un consultorio, luego ir a la zona o parte administrativa del hospital. Por supuesto, eso es tiempo y tu madre te requiere a su lado. Entendemos entonces que la resonancia es necesaria para conocer con mayor certeza el diagnóstico y por tanto luego poder ordenar el tratamiento correspondiente.
5: Y trasladarla para la operación, que es lo que se requiere, porque además todo este trámite de las referencias de un hospital a otro, especialmente cuando hay traslado aquí en Lima, es otro trámite que demora muchísimo tiempo. Muchísimas gracias, Anaela. Estamos contigo, estamos con este caso. Uno más que sumamos a nuestro llamado a eSalud, por favor. Desde Chiclayo, la madre de Anaela Medina González necesita la ayuda. Pero además, que al menos den la posibilidad para los que pueden tomarse este tipo de exámenes, como las resonancias o tal vez las tomografías fuera, que se validen estos resultados. No entiendo por qué no se les permite, lo que obstaculiza finalmente que avancen en este proceso. Quizás ellos sí tienen la posibilidad y lo quieren hacer, y no les dejan, y esto imposibilita que la persona que está gravemente enferma pueda continuar con su proceso para siquiera pedir una referencia en el traslado que tan necesario es. Ya bastante trabas hay para poder conseguir una cita. ¿Por qué ponerles más trabas a los pacientes? ¿Por qué no reconocerles los resultados? Si antes, Martín, permitían que uno vaya a otros espacios privados y se lleven estos resultados de las tomografías y las resonancias. Hace más de 9 años se permitía. Mi mamá tuvo un caso de cáncer, lamentablemente, y tampoco había tomógrafo, y nosotros optamos precisamente por ese camino y se nos permitió. Hoy no te dejan hacer eso, y eso tiene que cambiar, porque sin duda se necesitan salvar vidas y la urgencia es ya, para hoy, porque son vidas de las personas que más amamos. Muy bien.
4: 7:44, vamos ahora a hacer una pausa. Sí, hacemos una pausa breve. Volvemos con Conexión Siempre por RPP. Confianza y credibilidad por todos los medios. Regresamos.

0: 7 y 44.
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5: Un día como hoy, 26 de agosto, 1910. Nace la Madre Teresa de Calcuta, religiosa fundadora de la Orden de las Misioneras de la Caridad y cuya profunda dedicación a los pobres le valió múltiples reconocimientos, entre ellos el Premio Nobel de la Paz de 1979. 1914. Nace Julio Cortázar, uno de los escritores latinoamericanos más importantes del siglo XX y autor de obras como Historias de Cronopios y de Famas y Rayuela. 1974. Fallece el aviador estadounidense Charles August Lindbergh, primero en cruzar el Atlántico volando en avión y en solitario. 26 de agosto. Un día como hoy.
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12: 7:50 ya. Gracias por acompañarnos. Martín Rippel está con ustedes. Esto es Conexión por RPP, confianza y credibilidad por todos los medios. Hay una pregunta que quisiera plantearles para escucharlos, porque les voy a pedir que me llamen. Han transcurrido ya 29 días desde que el nuevo gobierno está al mando del país. En cuanto a seguridad ciudadana, hoy vamos a hablar de seguridad ciudadana. ¿Siente que todo sigue igual? ¿Mejor? ¿Acaso peor? Abrimos líneas porque queremos escucharlos. Llámenos al 212-4090, 212-7164 o 212-7166. Mientras se van acercando a los teléfonos o sacan su celular y se aprestan a llamar, tenemos una... Sí, tenemos información en directo, ¿verdad, Raúl? Sí, información en directo con Armando Gutiérrez desde La Libertad. Han detenido a una mujer en estado de ebriedad y en el mismo agredía a policías. Adelante, Armando.
13: Gracias, directo en directo. Una mujer de 47 años fue detenida en el distrito de Florencia de Mora de la provincia de Trujillo, en La Libertad, luego de insultar y propinar golpes a efectivos de la policía cuando le pidieron que se identificara. Según el parte policial al que RPP tuvo acceso, la intervención se produjo a espaldas de la comisaría del distrito cuando un taxista pidió apoyo avisando que llevaba a una mujer en aparente estado de ebriedad, que pronunciaba palabras soeces y que hasta lo había agredido. Ante la negativa de identificarse y los insultos, la policía empezó a registrar lo sucedido para obtener evidencia sobre el comportamiento de la mujer, que vestía un polo verde, además de pantalón y zapatillas de color negro. Luego de 2 minutos de video, la mujer intentó acercarse a uno de los policías mientras hablaba con uno de sus familiares por teléfono y de pronto lanza un golpe, lo que genera que la policía proceda a detenerla. La mujer utilizó el peso de su cuerpo para dificultar su detención y hasta el propio taxista trató de ayudar para que la detenida ingresara a la comisaría, donde fue identificada como Erika Jacqueline Ruiz Loyola. El registro en video fue presentado a la Fiscalía Penal Mixta de El Porvenir ante la denuncia por el presunto delito contra la administración pública en la modalidad de violencia contra la autoridad. Desde Trujillo, directo en directo, RPP.
12: Muy bien, muchas gracias por este reporte, Armando, a propósito de este caso. 7:52, les planteaba la pregunta sobre si en materia de seguridad ciudadana, luego de casi un mes de gestión de Keiko Fujimori en la presidencia, sienten que todo sigue igual, mejor o peor. Y los escuchamos. Tenemos en línea a Walter, desde Lambayeque. Querido Walter, ¿cómo estás? Muy buenas noches.
14: Estimado Martín Rible, buenas tardes, señorita Fanny Machado, buenas tardes, Walter Ábora, Mayeque.
12: Qué gusto escucharte, Walter.
14: Para mí, sí es peor. Acá veo los libertarios que salen de la Perro Rigallo, mototaxis les arrebatan el celular, La policía brilla por su ausencia, se les da lo mismo. O sea, sí es peor. La criminalidad, por lo mismo. Muchas gracias.
12: Gracias a ti, Walter, por esta llamada. Hay que diferenciar también dos indicadores a propósito de la inseguridad ciudadana. Uno es la victimización, es decir, si efectivamente tú has sido durante un periodo de tiempo, puede ser un año, por ejemplo, víctima de algún delito, o si conoces a alguien cercano que lo haya sido. Ese es un indicador. El otro es la percepción. La percepción es más subjetiva, evidentemente. Uno percibe inseguridad o lo contrario, percibe ciertas zonas del país acaso muy seguras. Esa es la percepción, que tiene que ver, por supuesto, con la realidad que uno vive, ¿no? Pero la victimización, que es un elemento, digamos, más tangible, continúa siendo alto en nuestro país, al menos durante las últimas estadísticas recogidas. Vamos a ver si, ya pasadas algunas semanas de esta gestión de gobierno, hay algo más al respecto que nos pueda dar una señal sobre si estamos mejor o no. Fernando nos llama desde La Molina. Fernando, ¿cómo estás? Buenas noches.
15: Martín.
12: Qué gusto escucharte, Fernando. ¿Qué opinas? ¿Te sientes más seguro? ¿Crees que todo sigue igual o crees que la cosa está peor?
15: Yo creo que la cosa está peor.
12: ¿Por qué lo dices con esa certeza, Fernando?
15: Porque mira, yo vivo en La Molina, en realidad, bueno, La Molina es un distrito más seguro, ¿no? Pero trabajo en Chorrillos. Y acá en Chorrillos, o sea, de verdad, o sea, si voy al grifo que está en la esquina, tengo que ir sin celular, sin billetera, sin reloj, sin nada. Porque es tierra de nadie. en esta misma cuadra te pueden asaltar. A la hora que yo salgo de trabajar, tengo que estar mirando las cámaras a ver si hay una moto afuera. O sea, de verdad, vivimos en zozobra.
12: ¿A cualquier hora?
15: A cualquier hora. A cualquier hora te asaltan. Tengo cámaras afuera de la empresa, todo, pero a cualquier hora te asaltan.
12: Antes acá había, antes dentro del problema enorme de la inseguridad, pero había ciertos códigos en algún momento. Por ejemplo, no se les solía agredir ni asaltar al local, al vecino, al que trabajaba ahí. Pero tú me dices que trabajas en Chorrillos, tú mismo sientes que no puedes salir de tu lugar de labores porque te pueden asaltar en cualquier momento del día.
15: No, eso ya se perdió, Martín. Eso ya se perdió. Ahí, y hasta los trabajadores salen con miedo porque toman un bus y balean el bus. Y yo realmente, bueno, yo no voté por Fujimori, pero no siento que se haga nada, nada. O sea, acá no hay un patrullero en, no sé, 20 cuadras. Entonces, están pensando que van a sacar al ejército, nunca lo sacan. El ejército tiene otro trato hacia los civiles, andan con fusiles largos, etcétera, pero no hay una sola medida.
12: Bien.
15: Una sola medida, que digamos que sea, ¿sabes qué? A los transportistas, pobres choferes, les vamos a dar un chaleco antibalas. No, nada. Estamos comprando aviones.
12: Muy bien, Fernando. Te agradezco mucho. Y bueno, la última observación que haces también es relevante, ¿no? La priorización del gasto público también, por supuesto, es sujeto de debate por parte de los ciudadanos. Y tú señalas, no votaste por Fujimori, pero Keiko Fujimori es ahora presidenta de todos los peruanos, no solamente de aquellos que votaron por ella. Entonces, todos los peruanos, al margen de que hayan votado o no por alguna de las opciones en la cédula, pueden reclamarle a la actual gestión de gobierno el protegerlos. Por supuesto que sí. Carlos, desde Chorrillos, justamente el lugar donde trabaja Fernando, que dice que es la inseguridad encarnada. Es el reflejo de la inseguridad del país, ese distrito. ¿Así lo crees tú, Carlos? ¿Cómo estás? Buenas noches.
16: Hola, Martín. Fátima, ¿qué tal? Buenas noches.
12: Qué gusto escucharte, Carlos. Tu percepción a propósito de la seguridad, ¿consideras que está igual, peor,
16: yo
12: mejor?
16: Yo vivo Chorrillos. Mi sí. Percepción, yo creo que hay zonas, yo vivo, bueno, Marlelini, hay zonas que sí, bueno, como todas las zonas, te vas a Callao, te vas a La Victoria, te vas a, no sé, Surquillo, te vas a Miraflores, hay zonas que son un poquito más picantes.
12: Es verdad.
16: Pero en sí, hay seguridad ciudadana, bueno, hay policías, no se abastecen, pero yo sí creo, tengo la convicción de que esto va a cambiar. Uh-huh. Que recién es un proceso, ¿no? También quiere que lo de 10 años lo cambien en un mes, ya haya acabado con la delincuencia. Uh-huh. Son bandas criminales que agarran 10, 15, 20, 25 bandas y siguen saliendo. Esto se ha creado, pucha, creo que tiene hace 9 años esto acá. Entonces la gente quiere que ya mañana se acabe la delincuencia, se acabe la extorsión, se acabe el sicariato, y creo que es un proceso. Y lo que tenemos que hacer es apoyar. Yo creo, me supongo, que están tomando medidas, ¿no? Yo estoy viendo lo de patas, a usted los escucho todo el día, realmente.
12: Te agradezco.
16: Entonces,
12: Carlos.
16: Creo que hay que empujar, hay que, yo supongo, creo, ojalá sea así, Dios nos escuche, que están tomando medidas para tapar todo este tipo de bandas, porque no es algo fácil, Martín. Yo creo que este es un proceso y eso va a tomar tiempo.
12: Sin duda, sin duda. Carlos, te agradecemos mucho la llamada. Efectivamente, nadie entra a Palacio con una varita mágica. Las cosas no se solucionan de un día para otro. Ha pasado aún menos de un mes. Antes que requerir o exigir resultados en lo inmediato, uno sí podría evaluar si los primeros pasos dados van al menos en esa dirección. Pero es verdad también que la ciudadanía no solo tiene altísimas expectativas en cuanto a que mejore la situación de seguridad ciudadana, porque esta las ha creado la misma campaña electoral, ¿no? Especialmente el partido ganador, sino además de expectativa hay desesperación, como es evidente, porque si tú sientes que al salir de casa te van a matar, entonces lo que tú quieres es que se solucione el problema lo antes posible. No estás en la tranquilidad y paz mental como para esperar 100 días, que recién algunos consideran debería hacerse el primer balance serio, ¿no? Es natural, es un impulso instintivo, el de la supervivencia. Y si la sientes amenazada, lo primero que haces al exigirle, al mirar al Estado es, protégeme, protégeme. Que dicho sea de paso, y le vamos a dar ya la bienvenida a Jesús Miguel Calderón, dicho sea de paso, la razón de existir de los estados, en principio, es la de darle seguridad a sus ciudadanos. Esa es la principal razón de ser de un estado. Todo lo demás viene por añadidura. Jesús Miguel, ¿cómo estás? Buenas noches.
17: A mí me parece, ¿cómo estás? Buenas noches. ¿Cómo están, queridos amigos? A mí me parece que es natural que la gente reclame. El día que la gente deje de reclamar, ya estamos en otra cosa. Ocurren cosas raras, ya nos hemos acostumbrado, ya nadie hace nada, me mando al diablo y me convierto en un tema egoísta y no hago nada y me cuido yo solo, me comprometo y empiezo a disparar a los choros, a cualquiera que se me acerca. Estoy exagerando, pero ese es el extremo, ¿entienden? Entonces, es natural que la gente se queje. O sea, ningún gobierno se puede picar, porque es así. El ser humano busca su protección, la de sus hijos, de su familia, de tu papá, de tu mamá, de tu barrio, de la gente conocida. No quiere ser atacada por delincuentes, sicarios que han aparecido estos últimos tiempos. Entonces, es natural. Yo creo que el gobierno, todos los gobiernos, ¿eh? Cualquier gobierno, tiene que pensar con tranquilidad, pero ir a dar pasos seguros y alentadores, ir informando a la comunidad. No hay otra forma. Un poco de tranquilidad. Pero acelerar un poco, chofer, hay que acelerar un poco, ¿eh? Estamos hacia 30, 40, 50, que meterle 120 de arranque, vamos a ver qué pasa.
12: ¿Qué tenemos hoy en la rotativa del aire?
17: Ministro de Trabajo, hermano, disculpa que te corte el tiempo, está ahí Betty observándonos. Ministro de Trabajo, pedido de facultades legislativas se definirá este jueves en el Consejo de Ministros, en Villa María del Triunfo. La empresa de transporte Tuxa 73 retoma sus labores tras cerca de 20 días, Martín, de no operar por ataque armado. Alcalde Reyardo pide otra vez a la presidenta Fujimori. Dice, yo la conozco hace muchísimo tiempo, creo que la conoce, algún día contaremos la historia. Autorización a personal edil para el uso de armas de fuego. Este es un pedido, pero antiquísimo, antes que Reyardo naciera incluso. Bueno, eso es lo que tenemos por ahora. Y nuestros corresponsales y reporteros que están a la expectativa.
12: Muy bien, Jesús Miguel, yo me voy despidiendo entonces. En prueba de fuego, oye, si tienes alguna pregunta que tú quieras que le haga al ministro de Trabajo, estará con nosotros, Juan Sheput. Viene prueba de fuego, así que si tienes alguna duda ahí a propósito de los feriados, ahí se la trasladamos directamente.
17: No, pregúntele sobre el tema de salud, hermano.
12: Claro, no, por supuesto, eso de cajón.
17: Salud, hermano. Oye,
12: hoy día tuvimos otra llamada, esta vez del Almanzor de Lambayeque. Problemas en la red de salud también allá. Entonces, claro, es recurrente el asunto del reclamo por salud, tanto MINSA como de salud. Vamos a ver qué novedades hay al respecto. Luego también nos acompañará Javier Cipriani, diputado de Renovación Popular. Varios temas que hablar con él, sin duda. Y Enrique Castillo, analista político, ya casi al cumplirse un mes de gestión de Keiko Fujimori en Palacio de Gobierno. Nos despedimos con Conexión. Será mañana a las 6 en punto de la tarde. Te queda Jesús Miguel al mando de la nave. Chau, chau.
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18: Son las 8 y 3.
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21: Los ministros de Relaciones Exteriores de Perú, Carlos Spa, y su homólogo boliviano Héctor Huanca se reunieron en la localidad fronteriza de Desaguadero, en la región Puno, donde acordaron impulsar las relaciones económicas y de cooperación entre ambos países. El gobierno evalúa la posibilidad de establecer feriados nacionales para la visita del Papa León XIV al Perú, prevista del 11 al 16 de noviembre. Así lo informó el ministro de Trabajo, Juan Sheput, quien explicó que esta decisión forma parte de las coordinaciones que se vienen realizando para la visita del Sumo Pontífice.
22: Y podría haber feriados nacionales, que hay mucha gente que no necesariamente va a viajar a la localidad, pero va a querer seguir durante todo el día el trayecto del Papa. Es algo que está en evaluación, reitero, no hay nada definido todavía en cuanto a feriados, pero sí se está estudiando la necesidad de hacerlos, por lo menos de manera regional.
21: En RPP, Pavel Flores, vocero de la ATU, precisó que las multas por manejar en estado de ebriedad, participar en accidentes de tránsito, agredir a un inspector de tránsito y otras infracciones consideradas graves no podrán acogerse a la reducción del 90% establecida por el Ministerio de Transportes.
1: se han excluido principalmente las muy graves, la M1, M2, M3, claro. En cuanto a la autoridad de transporte urbano, las infracciones relacionadas a la informalidad, esto es importante decirlo, a las agresiones contra nuestros fiscalizadores y a los accidentes de tránsito.
21: El sistema de videovigilancia de la Municipalidad de Lima permitió identificar, monitorear y realizar el seguimiento de presuntos integrantes de la banda de roba celulares denominada Los Malditos de Javier Prado, organización que estaría vinculada con diversos hechos delictivos cometidos bajo la modalidad de raqueteo en distintos puntos de Lima Metropolitana. El alcalde de Lima, Renzo Reyardo, pidió a la presidenta de la República que permita que la Municipalidad Metropolitana pueda utilizar armas de fuego para reforzar la seguridad en las vías metropolitanas y en las obras de infraestructura.
2: Quiero proteger a quienes las construyen y también en las vías metropolitanas, que necesito presencia ahí del recurso humano, que nos permitan hacer las labores de forma eficiente. Yo espero que la presidenta no se va a dejar presionar por nadie para negar una autorización que a todas luces es sumamente y absolutamente legal y legítima.
21: Un incendio forestal afectó aproximadamente 30 hectáreas de cobertura natural entre pastizales y arbustos en el distrito y provincia de Huaraz, informó el Centro de Operaciones de Emergencia Regional Ancash. El club Sport Boys confirmó que el partido con Sporting Cristal, correspondiente a la fecha 7 del torneo clausura, se jugará en el estadio Miguel Grau del Callao, solo con hinchada local. Faltan 77 días para la visita del Papa León XIV al Perú.
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18: Temperaturas.
3: En estos momentos, Apurímac tiene 16 grados y por la madrugada llegará a 12. Ayacucho registra 16 grados y en la medianoche bajará a 11. Mientras que en Amazonas se registra 15 grados, se espera un cielo parcialmente nublado.

0: Buenas noches, queridos amigos de todo el país. Bienvenidos a una edición más de La Rotativa de la Luz. Un saludo a todos los abuelitos, a todos los adultos mayores. Empezamos este noticiero a nivel nacional. Hoy día es Día del Adulto Mayor en el Perú, establecido oficialmente por una ley, la 30.088. Como estamos metidos en el tema del rotafono, tenemos que aprender todas estas cosas, ¿no es cierto? Y la práctica nos ha impulsado a seguir investigando sobre el particular. Está pendiente todo lo prometido a la gente de la tercera edad, a los adultos mayores. Por si acaso, no nos hemos olvidado de los adultos mayores. También les pasamos de taquito el problema a los congresistas, pues, a los diputados, a los senadores, ¿ya? No se olviden, pues, ¿ya? Gracias, porque ustedes prometieron el oro y el moro durante la campaña. Ahora están sentaditos en el Congreso todos los partidos políticos, ¿ah? No se olviden de los adultos mayores, por favor. No se olviden de mi abuelo, de mi abuela, de mi mamá, de mi papá, de mis hermanos mayores. Gracias. 8:08. Que crean que lo digo de cachita, ¿no? No, no, lo digo en serio. Señoras y señores. Bueno, señores, señores. Estamos aquí en La Rotativa del Aire, vamos a abordar numerosos temas. El ministro de Trabajo ya nos dijo a todos que este jueves, mañana, en el Consejo de Ministros se define este tema, el de pedir las facultades legislativas al Congreso para legislar en varias materias, ¿no? Seguridad ciudadana, me imagino, lluvias, inundaciones, el tema del fenómeno del Niño, a ver qué cosas se puede hacer, en fin, vamos a conocer en suma, digamos, los pedidos de facultades legislativas al Congreso de la República, diputados y senadores. Esa es esa herramienta que son importantes, ¿no? Para acelerar todo lo que se está haciendo. Así sea, amén. Así es que vamos a estar a la expectativa, pues. Así es, vamos a estar a la expectativa. Alejandra López va a empezar inmediatamente este noticiero con un tema que hemos seguido desde el comienzo, ¿no? Ahora se van a dar cuenta de qué le estamos hablando. Alejandra López, muy buenas noches, directo en directo.
1: Así es, Jesús Miguel, muy buenas noches, directo en directo. Ya se encuentra en Lima los restos de Patricia Susana Beliz, una madre de familia que falleció por dengue el pasado 24 de agosto en la región Madre de Dios. Sin embargo, este caso se dio a conocer a través del rotafono de RPP luego que su hermana Maribel solicitara ayuda para poder realizar el traslado del cuerpo de su hermana hacia la capital debido a que ellos no contaban con los fondos suficientes. Gracias a este llamado de RPP es que el Ministerio de la Mujer pues anunció que podría ayudar con el traslado de los restos de su hermana gracias a una aerolínea que se comprometió a realizar un vuelo humanitario también. Y finalmente, esta noche, los restos de Patricia Beliz han llegado a la capital. Nosotros vamos a conversar con su hermana Maribel para que nos pueda comentar acerca de esta situación. Bienvenidos a RPP, estamos en vivo. ¿Nos podría comentar cuál es la situación actual? ¿Han recibido finalmente la ayuda desde el Ministerio de la Mujer?
2: Sí, hemos recibido su ayuda de ellos para que le puedan traer el cuerpo de mi prima de Puerto Maldonado hacia Lima.
1: Esta situación se dio a conocer a través del rotafono de RPP. Sabíamos también que este familiar pues tenía o deja en este caso 4 hijos en orfandad. ¿Cuál va a ser la situación tal vez de ellos?
2: Pues ahorita lo que sí deja 4 hijos mi prima y son 2 señoritas y 2 menores de edad, lo cual hasta el momento está reunida y no el su papá ha venido y ya, que claro que ahora ya su papá se tiene que hacer cargo y también su tía también que vive en la casa y apoyarlas también, pues no, porque son sobrinas.
1: Finalmente también, bueno, este traslado y estas ayudas por parte también del Ministerio de la Mujer llegó gracias al rotafono de RPP, una ayuda que hizo también, un pedido de ayuda que hizo a las familias en nuestras líneas, tal vez por ahí.
2: Sí, justamente su hermana de mi prima fue hacer ese pedido a la radio RPP y gracias a eso la ministra de la Mujer nos está apoyando.
1: De acuerdo, muchísimas gracias, Jesús Miguel. También hay que informar de que, según hemos podido conocer, pues el Ministerio de la Mujer va a estar a cargo también brindando apoyo y acompañamiento psicológico a esta familia y a los 4 hijos también que han dejado en la orfandad tras el fallecimiento de esta madre que falleció el pasado 24 de agosto en la región Madre de Dios y que hoy finalmente está ya sus restos en la capital para que puedan ser velados por su familia como corresponde. Directo en directo, RPP.
0: Muchísimas gracias, compañera. Muy bien, y ese es un caso que no lo damos por finalizado porque nuestra campaña de fondo va a continuar, ¿no es cierto? Si bien es cierto, el ministro de Salud está viajando por todo el país para descubrir las cosas que están sucediendo que son en detrimento de la atención a nuestros pacientes, nosotros como responsables de este tema, de informar, vamos a continuar de manera indefinida. Tenemos que tratar de colaborar para que mejore la atención en los hospitales y dotar de mejores elementos, mejores herramientas a los hospitales, de mejores profesionales, capacitar, etcétera, etcétera. Es que voy a decir una verdad, pero que se, de alguna manera se justifica, ¿no? Los chicos cuando salen de la Facultad de Medicina y tienen que cumplir esto, este tiempo de práctica, los llamados serums, ¿no es cierto? Incluso postulan, los envían pues a diferentes lugares del país. Están ahí, hacen sus prácticas, correcto, están cumpliendo, ¿no es cierto?, para luego practicar en hospitales, etcétera, etcétera, y ejercer la profesión como corresponde. Pero ¿qué ocurre? Los chicos van a provincias y se encuentran una realidad terrible, pues. Y entonces, y por un sueldo que a veces no justifica. Entonces, ¿qué hacen los muchachos, los nuevos médicos? ¿Qué hacen? ¿Todos quieren trabajar en Lima, pues? ¿O se van al exterior? Esa es una realidad, o sea, no lo sabemos. Por supuesto que lo sabemos. Hace muchísimo tiempo el colegio médico ha hecho una observación inteligente, una observación madura de estos acontecimientos, ¿no es cierto? Porque también los médicos que manejan hoy el Colegio Médico del Perú saben exactamente qué experimenta un joven estudiante, un joven egresado de la facultad. Lo saben perfectamente. Pero ¿quién le ha metido cabeza para solucionar ese problema? ¿Ah? ¿Quién ha estructurado? ¿Quién ha hecho una estrategia para ir desarrollando y buscar y tratar de identificar, capacitar a nuestros futuros médicos? A ver, cuando nosotros decimos doctor, doctor, doctor a todos los médicos, no todos son doctores. Decimos doctor porque nos hemos acostumbrado a decir doctor, así como le decimos a los abogados, doctor, doctor, no son doctores. El doctor es un profesional que estudia para lograr ese nivel, es un nivel de educación profesional. Son médicos, pero cuesta pues en el Perú. En el Perú cuesta formarse. Ya un doctorado, ¿cuánto te cuesta? Un ojo de la cara. Yo soy tuerto, pero no hay problema. Un ojo de la cara te cuesta. ¿Me dejo entender? Es una broma, por cierto, ¿no? Pero es cuesta un ojo de la cara. Hay formas, ¿no es cierto?, de subsidiar eso a través de las becas, que nos parece muy bien, parece que ha vuelto la plata. Veo uno que está muy activo, Pronavec. Pero eso es otra cosa, digamos. Es otra cosa. Tenemos que sentarnos, a ver, es importante, ¿no?, que haya médicos buenos en el país y que tengan una especialidad en coro de todo el Perú. Sí, ya está. Todos los millones de peruanos responden que sí. Y entonces volteamos la cara y le decimos a nuestros gobernantes, ¿es importante o no es importante que se formen los nuevos profesionales en medicina en nuestro país y hacer las inversiones que corresponden para mejorar la atención a nuestros pacientes? La respuesta es, sí, pero no hay plata. Silencio total. Vamos a ver, tiene un ovillo en la mano el ministro de Economía, el ministro de Salud, tienen un ovillo en la mano y están jugando ahí con la puntita y están tratando, ¿no?, de

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escuchando el audio real, el audio real de lo ocurrido en Nepal. La riada, que es un término que muy poco utilizamos en el Perú, pero que sabemos que es una crecida, sorpresida, repentina, violenta, impetuosa del caudal de un río, arroyo o torrente, que supera su capacidad y suele provocar inundaciones destructivas, como ha ocurrido en Nepal. Decenas de personas fallecidas y decenas de personas muertas. Esta riada masiva en Nepal, cerca de la frontera con el Tíbet en China, se suma a otras que han asolado el área de Himalaya en las últimas décadas, arrastrando puentes, cortando carreteras y dañando estructuras hidroeléctricas. Según informaciones, un poderoso deslizamiento de tierra ha bloqueado el río Bote Koshi, así se llama, causando una avalancha de agua que descendió desde China hasta Nepal. Las autoridades siguen evaluando el origen de la riada. Fíjense todo lo que les estoy informando. Siguen evaluando.

0: origen. Prevención. Hasta ahora nadie ha hablado de prevención sobre el tema. Sigo. En primer momento se contempló como posibilidad, se contempla un desbordamiento o ruptura de un lago glaciar en el Tíbet. Sí, puede ser eso también. Pero también se ha aludido a un terremoto que ha podido causar esta emergencia. A un terremoto. Lo cierto es que no ha habido un terremoto, según el Servicio Geológico de los Estados Unidos. Se había registrado inicialmente como un terremoto de magnitud 4,4 en Nepal. Pero en realidad, fíjense ustedes la magnitud, en realidad este deslizamiento brutal de tierra, de lodo, todo, fue provocado precisamente, fíjate, como un movimiento sísmico. Este movimiento de toneladas y toneladas de barro, agua, en medio de un desastre que ha dejado, como les dije al principio, hasta ahora más de un centenar de muertos y numerosos, decenas de desaparecidos. No se habla en ningún momento en estos cables que nos llegan y que nosotros manejamos a través de las agencias extranjeras, no se habla de prevención para nada. Por eso que en el Perú nosotros, de manera repetitiva, estamos con la cantaleta, muchos se pueden aburrir. Tomar previsiones, la prevención que tenemos que grabarlo en el cerebro o en la parte que más te duela para recordarlo siempre. Juvenal Medina Rengifo es ingeniero geólogo, maestro en gestión del riesgo de desastres, presidente del Consejo Directivo de Predes, exdirector de Indesi, está con nosotros. Le agradecemos mucho, Juvenal, qué gusto saludarlo. ¿Cómo está usted?
1: Buenas noches, Jesús Miguel. Muchas gracias por la entrevista. Entonces, y como estabas comentando, sí, pues, ¿no? Sí, tema pues bastante impresionante, diríamos, lo que ha ocurrido en esta zona del Asia, uh-huh, y que de alguna manera nos invita también a voltear la mirada, ¿no?, hacia nuestras zonas de la cordillera de los Andes, claro, que es, bueno, que es más pequeño que el Himalaya, sin embargo, por las pendientes fuertes que tiene, guarda bastantes escenarios que pueden ser similares, ¿no?
0: Ya. Solo para poner en el escenario y la gente vaya imaginando lo que vamos a conversar, ¿cuál es la diferencia entre un aluvión y, digamos, una avalancha? A ver, ¿cuál es la diferencia?
1: El término de avalancha, normalmente nosotros los geólogos lo aplicamos a un escenario donde prevalece un ambiente glaciar,
0: ya,
1: ¿no?
0: O sea, tiene que haber nieve para que se haya considerado, sí, una avalancha.
1: Así es.
0: Listo, ya.
1: Así es.
0: Ya. El aluvión, el que ocurrió en Ancash, ese es un aluvión.
1: Sí. Ahora, sí, hay que tomar en cuenta que también los procesos geológicos, ¿ya?, ¿no?, son concatenados.
0: Ajá.
1: Muchas veces...
0: Puede venir una avalancha y después viene el aluvión, puede ser.
1: Sí, exactamente, uh-huh, exactamente. O como pudo haber sido, como el caso de 1970,
0: ya,
1: el evento disparador de este gran desastre fue el sismo, que tuvo su epicentro en el mar frente a las costas de Chimbote, ¿no? Uh-huh. Pero luego las ondas sísmicas tuvieron una repercusión en la base de la cordillera de los Andes, de la cordillera blanca, ¿no? Uh-huh. Que ha provocado este desgaste de una cornisa de roca y de hielo, ¿no?, del Huascarán. Y donde se inicia este gran aluvión que afectó, accediaba de aluvión, avalancha cuando son corrientes de nieve, ¿no?, ventiscas y todo,
0: claro,
1: eso. Pero
0: claro,
1: fue un aluvión que luego se convirtió en una riada al final llegando al río Santa, ¿no?
0: Sí, pues se desbordó todo.
1: Son varios comportamientos según el tramo, según el lugar donde se observa, ¿no?, de este fenómeno. Pero es un fenómeno concatenado de múltiples peligros, concatenados en todo el recorrido desde el origen hasta el último lugar donde impacta, ¿no?
0: Pero qué pena, ¿no?, que a lo largo de la jornada de las informaciones desarrolladas por las agencias internacionales que viajan con sus cámaras, de todo el mundo, ¿no?, para informar sobre la desgracia, no hablamos un poco de prevención. Y en el Perú, caramba, también a veces, y está demostrado, ¿no?, en el tiempo casi no hemos trabajado en prevención. Me refiero a obras de infraestructura. Yo sé, usted es un experto en la materia, yo sé que una obra a veces no detiene pues la tempestad, la furia de la naturaleza no la va a detener, pero por lo menos puede minimizarla, y por eso de fondo es muy importante estos trabajos, que son además trabajos científicos, ¿no?, con tecnología avanzada, ¿no?
1: Así es, y hay que ver también cómo los señores, la población suiza, las instituciones que están en Suiza, que tienen parques grandes donde hay bastante nieve, tiene ya, ¿no?, un manejo más adecuado de estos fenómenos asociados a los glaciares y al ambiente donde prevalecen estas tormentas de nieve incluso, ¿no? Entonces, hay escenarios que en parte se parecen a lo nuestro y que invita un poco a ver de qué mejor manera, conociendo nuestro territorio, es que podamos también establecer un manejo adecuado de estos escenarios, ¿no? Que claro. Tienen que son recursos naturales valiosos, que vale la pena, digamos, también valorar, ¿no?, lo que nos brinda como servicios ecosistémicos, paisajísticos, de recreación, de turismo, etcétera, pero que entrañan riesgos, ¿no? Es importante también. Por otro lado, Jesús Miguel, sí, es importante tomar en cuenta que estamos en un proceso de calentamiento global.
0: En efecto.
1: ¿No? Que de alguna manera va generando retroceso de los glaciares y va generando inestabilidad en estas masas de nieve, de hielo, y que pueden generar estos desprendimientos de estas masas de hielo o de roca que están en la base y generar aluviones también en todo lo que son la zona de cordillera, como ya lo hemos tenido en Ancash, en el Callejón de Huaylas,
0: sí, sí, sí,
1: también
0: claro,
1: en Cusco, en la zona del Nevado del Salcantay,
0: así es,
1: ¿no?
0: Efectivamente.
1: Entre otros lugares.
0: Ingeniero, ¿cómo el tiempo nos enseña, ¿no es cierto?, nos muestra como el tema de la pandemia, y al final nos preguntamos, ¿hemos aprendido algo de esto? Y la respuesta, mire cómo están los hospitales. El ministro no sabe qué hacer, está trabajando día y noche para solucionar el problema de los hospitales, pero vayamos a este tema, del impacto violento de la naturaleza, digamos. ¿Cuánto tiempo hemos trabajado? Todas las autoridades están informadas, tenemos instituciones, ¿no es cierto?, que con un nivel científico, tecnológico, bien avanzado, porque nuestros profesionales son buenos. Pero a la hora de los loros, las autoridades no toman, es como si no conocieran la información, ¿no es cierto? Y no avanzamos mucho. ¿A qué se debe eso? De repente estoy equivocado, de falta de conocimiento, falta de decisión política. ¿A qué se debe eso, ingeniero?
1: Bueno, el diagnóstico que haces tiene mucho de cierto, no tiene sustento en la apreciación que haces, ¿no? Pese a las experiencias vividas en el Perú, ¿no?, de desastres grandes que nos han afectado tanto por el fenómeno del Niño, que es una de las preocupaciones latentes hoy en día, como también asociado a los movimientos sísmicos o a estos fenómenos de glaciares en las zonas cordilleranas, no hay lecciones aprendidas. Cuando digo aprendidas es que ya uno ha corregido la causa.
0: Claro.
1: Pero si solamente hemos vivido el dolor y lo hemos olvidado, no hay aprendizaje. Porque estamos volviendo al mismo punto de partida que nos dejó el desastre anterior. Y eso es lo preocupante, ¿no? Entonces, vemos que los eventos que nos han sucedido en el pasado nos han golpeado de la misma manera. Y estamos mirando hoy en día escenarios de riesgo, poblaciones vulnerables, exactamente igual como estuvieron en los eventos anteriores.
0: Así es.
1: Entonces, como son crónicas de un desastre anunciado.
0: Así,
1: ¿no?,
0: es, así es. Emulando lamentablemente. A García
1: Entonces,
0: Márquez.
1: Así es. Entonces, no obstante que hay preocupación, hay interés en estas semanas, desde que asumió la presidenta de la República el mandato, se ha formado esta comisión, ¿no?, de alto nivel, sí, que lo lidera el ministro de Agricultura. Sin embargo, ahí yo quisiera hacer ya una reflexión. Esta decisión apresurada que se ha tomado no ha tomado en cuenta que en nuestro país tenemos una institucionalidad organizada como un sistema nacional de gestión de riesgo de desastres, que tiene esta misión. O sea, lo correcto habría sido que la señora presidenta convoque a ¿no?, a los integrantes del sistema y los ponga a trabajar, porque ya existe la organización, y no se nombre una autoridad ad hoc, ¿no?, como si desmereciendo un poco lo que tiene, digamos, como base, ¿no?
0: En efecto.
1: Entonces, creemos es una decisión un poco apresurada, de pronto por desconocimiento. Entonces ahí se combinan varios aspectos. Por una parte, el desconocimiento, porque los que están entrando recién, de hecho, desconocen muchas cosas que han estado ocurriendo, que se ha venido haciendo, ¿no?
0: Claro, claro.
1: Pero también es importante ver cómo hay una transferencia efectiva, ¿no?, de lo que se viene haciendo, de los que están por salir, dejar la posta a los entrantes, pero que le transfieran todo lo que se ha podido avanzar porque es un capital que se tiene y que debe
0: en
1: servir
0: efecto,
1: para que el
0: ingeniero,
1: otro
0: y usted continúe. Me da pie a comentar algo que nosotros lo hemos encontrado en el camino. Usted sabe que RPP viaja por todo el país, ¿no? Haciendo reportajes de la realidad social, económica de cada pueblo. Y nos traemos también la experiencia y hemos hecho numerosos reportajes sobre el particular. Que ¿sabes lo que hemos encontrado? Parece un tema doméstico, pero ¿sabes lo que no hemos encontrado? Que nuestros técnicos, los que quieren experiencia en una región, en un municipio, que tienen la experiencia y tienen la salvedad de todos los acontecimientos que pueden suceder localmente, son cambiados así como que nada, ingeniero. Son cambiados y cuando llegan las nuevas autoridades, empiezan otra vez de nueve, cuatro años, cada cinco años, empiezan otra vez, ingeniero. Eso es un error terrible, maltratando a nuestros profesionales, ingeniero.
1: Lamentablemente es correcto lo que dices, porque es el como es una suerte de círculo vicioso, un modus operandi que no ayuda mucho de tener un capital humano ya entrenado, conocedor del problema, ajá, no, que ya está enterado de lo que hay que hacer, más bien hay que darle, reforzar eso y no cambiarlo. Entonces, lamentablemente ahí constatamos otro hecho que también hace daño, es que el poder político, la decisión política, se antepone a una, digamos, no lleva el sustento técnico,
0: sí, pues.
1: No se basa en una, digamos, en el aspecto técnico que pueda ayudar a darle una mayor asertividad en la decisión política.
0: Bueno, entonces, tenemos toda la información, ingeniero, hace muchísimo tiempo las autoridades tienen la información. Ojalá que Dios nos ilumine a nuestras nuevas autoridades y adopte las medidas más convenientes. Grabemos todos en la mente que la prevención es lo más importante que nos pueda ocurrir. Ingeniero, ha sido un placer, don ingeniero Juvenal Medina Rengifo, ingeniero geólogo, maestro en gestión de riesgos de desastre, presidente del Consejo Directivo de Predeses, exdirector de INDECI. Muchas gracias, como siempre, por su colaboración, ingeniero. Muy amable.
1: A usted, buenas noches.
0: Buenas noches, 8:35. De vez en cuando hay que recordar esto, ¿ya? Miren, queridos amigos, ninguna autoridad, la más grande, la más chiquita, ninguna puede decir que no tengo información sobre esto. Ninguna puede decir, a todas las autoridades, desde el más chiquito alcalde, ¿ya? Desde el distrito más chiquito, más alejado del país, le llegue esta información sobre problemas ambientales, sobre problemas de toda índole, lluvias, inundaciones, etcétera, etcétera. Le llega al gobierno, le llega al Congreso, todos tienen el conocimiento, y eso ha ocurrido religiosamente hace muchísimos años. Muchísimos, pero ahí están los resultados. ¿Vamos a la pausa? Vamos a la pausa, vienen los titulares y regresamos con la rotativa del aire.
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2: 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Te da la hora. 8:37.
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7: El vocero de la ATU, Pavel Flores. El vocero de la ATU, Pavel Flores, anunció la revisión de multas y prevé prepublicar una nueva tabla de infracciones el 2 de septiembre. Hasta el 1 de septiembre, el Jurado Nacional de Elecciones mantendrá la campaña Pregúntale a tu candidato, que permitirá a los ciudadanos formular preguntas directas para los debates de las elecciones regionales y municipales. Desde mañana comenzarán los desvíos vehiculares en 4 puntos de la vía expresa sur, que conecta los distritos de Surco, Barranco y San Juan de Miraflores, debido a los trabajos de construcción de 4 puentes peatonales definitivos. Una mujer de 47 años fue detenida en el distrito de Florencia de Mora, en Trujillo, en La Libertad, luego de insultar y propinar golpes a efectivos de la policía cuando le pidieron que se identificara. Una comitiva del Vaticano arribó a la ciudad del Cusco para ultimar los preparativos ante la próxima visita del Papa León XIV prevista para noviembre. RPP te recuerda, participar en piques ilegales o competencias de velocidad no autorizadas con una motocicleta es una falta grave que se sanciona con una multa de 1.320 soles y 100 puntos negativos en el récord del conductor.
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6: 8 y 40. 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
0: Ocho y cuarenta. Me suena la campana, me llaman de Ica. Quieren información regional. Vamos con información regional. Centro Regional de Noticias, Joel de la Cruz con nosotros a esta hora. Muy buenas noches, Joel. ¿Qué novedades en las regiones?
10: ¿Qué tal, Jesús Miguel? Muy buenas noches. Así es, ya iniciamos nuestro recorrido regional, pero antes, Jesús Miguel, hoy en la región Loreto se llevó a cabo el segundo día de paro que fue convocado por integrantes de la Confederación General de Trabajadores del Perú. Este paro fue de 48 horas, inició ayer y hoy ha finalizado a las 3 de la tarde. El principal motivo por el cual estaba iniciando esta medida de fuerza era en protesta por la alza de los precios de los combustibles, pero también tenían otras demandas. Esta medida de fuerza no se ha desarrollado, no ha habido mayores incidentes. Sí hubo algunos pequeños bloqueos, algunos pequeños piques, pero ha finalizado hoy con una pequeña marcha en la misma ciudad de Iquitos. Tras esta movilización, la CGTP ha mandado un comunicado en el que ha indicado que hoy se realizó una reunión con la viceministra de Hidrocarburos, Lili Cárdenas, en el auditorio del gobierno regional de Loreto. Han indicado que en esta reunión han exigido que esa funcionaria sea gestora de una mesa de trabajo con una comisión multisectorial de alto nivel que resuelva de una vez las demandas de la región. Según han indicado, la respuesta ha sido negarse a comprometerse y dar por terminada esta reunión. Frente a esto, han anunciado que de no tener respuestas concretas, irán a un paro regional de 72 horas, Jesús Miguel, por lo que estamos muy atentos a las principales medidas que pueda tomar.
0: Quiero entenderlo, Joel. La viceministra no ha podido responder de inmediato la petición de la dirigencia de la CGTP, la Central de Trabajadores, ¿no?
10: Así es. Según el comunicado que han compartido en sus redes sociales, sí, no hubo una medida, no hubo un acuerdo, por lo que se suspendió esta reunión y es allí en donde ellos han indicado que de no haber alguna solución van a pensar en un paro regional de 72 horas. Ayer, Jesús Miguel, también habían indicado que estaban solicitando la presencia del presidente del Consejo de Ministros, Luis Galarreta, y también de ministros de Estado para poder plantear una mesa de diálogo frente a los reclamos que están presentando.
0: Porque la decisión de bajar, mantener, dar un subsidio al combustible podría estar en una parte a través de decretos supremos del gobierno central, ¿no?, que preside Keiko Fujimori. Pero la viceministra no tiene esa capacidad resolutiva. Escucha, toma medida, explica, hace una exposición ante el Consejo de Ministros, ante el ministro de su cartera, al presidente del Consejo de Ministros, a ver qué cosas te dijeron los trabajadores. Bueno, me dijeron esto, a ver qué cosas se puede hacer técnicamente, hasta dónde podemos llegar, a ver. Bueno, es cierto, y recién se da una respuesta. Lo que ocurre es que esos plazos para la Confederación General de Trabajadores del Perú, es la CGTP, digamos, son tiempos demasiado largos. Quieren una respuesta mucho más corta. Yo no sé si en la práctica se puede hacer esto, pero en fin, la conversación se ha iniciado, pero una de las partes ha dicho, mira, si no me respondes rápido, simplemente voy a adoptar las medidas más convenientes, y eso significa protestas. Joel.
10: Así es, Jesús Miguel. Ahora nos vamos hasta la región de Ica con información que nos tiene nuestro compañero Edwin Herrera. Se ha tenido la visita del ministro de Vivienda, por lo que vamos a escuchar qué es lo que ha dicho. Adelante, Edwin, directo en directo.
11: Buenas noches, yo soy Jesús Miguel, directo en directo, así es, desde Ica. El ministro de Vivienda, Construcción y Saneamiento, Mauricio Armillas, dijo que la demora en la instalación de módulos en los anexos de Pumpunya, en la provincia de Chupaca, y el distrito de Chupuro, en la provincia de Huancayo, ambos en la región Junín, es por incumplimiento de las autoridades en retirar los escombros de las viviendas derrumbadas por el sismo. El ministro de Vivienda señaló que son 1.236 casas derrumbadas que se atenderán. Ante la falta de compromiso de las autoridades locales, se ha llegado a un acuerdo con la población y serán ellos quienes realicen el retiro de escombros y limpieza de sus viviendas, donde se instalarán los módulos que llegarán desde Trujillo.
0: A ver. Compañero, un ratito, no te vayas todavía. Aguántame un ratito la canción. A ver, para solo para entenderlo, ¿ya? El ministro es, ¿no? El ministro de Vivienda, ¿no? Ha dicho, oye, las autoridades regionales, municipales, se comprometieron a limpiar los escombros para nosotros entrar a tallar y solucionar este problema, pero no han cumplido. La pregunta es, ¿tiene el gobierno regional de Junín las herramientas, la maquinaria correspondiente para entrar a tallar y solucionar el problema en poco tiempo? ¿Tiene un gobierno municipal la maquinaria, el personal capacitado para solucionar ese problema? Esa es una pregunta de cajón. Pero si se han comprometido, se supone que sí tenían esa capacidad. Entonces, pues, es válido, ¿no es cierto?, el reclamo del ministro de Vivienda. ¿Qué más ocurrió? ¿A quién iba a declarar, Riera? ¿Quién iba a declarar?
11: El ministro de Vivienda, escuchémoslo.
0: A ver.
12: El trato, el acta que se hizo con la población y con los alcaldes y con el gobernador fue que ellos, como gobernador y como alcaldes, se encargaban de la limpieza de los escombros y el retiro de los escombros para dejar el lote limpio para poder poner, perdón, nosotros el módulo encima. Bueno, lamentablemente eso ha demorado mucho. Entonces, en la cuarta vez que he ido ahora a la zona, que se llama la comunidad Pumpunya y la comunidad Chupuro, hemos hecho un convenio directo con la comunidad. La comunidad está limpiando los lotes y estamos trayendo los 500 módulos que nosotros tenemos de un golpe hasta la zona.
11: Bueno. Compañeros, el ministro Armillas indicó que ha viajado en 4 ocasiones a las zonas afectadas por el sismo y que se instalarán 500 módulos una vez los lotes sean limpiados por las comunidades. Además, indicó que se ha publicado un decreto de urgencia para que las empresas privadas puedan donar módulos bajo la modalidad de obras por impuesto y que ya hay una empresa que donará 700 módulos. El ministro de Vivienda llegó hasta la provincia de Ica para la entrega de 4.126 títulos de propiedad a las familias e instituciones públicas de la región. Desde Ica, directo en directo, RPP.
0: Bueno, entonces, Joel, ¿cómo pudimos interpretar eso? Entonces, yo no sé, miren, los micrófonos de RPP están abiertos también para las autoridades regionales, ¿ah? ¿Eh? O las autoridades que se comprometieron a limpiar ese desastre. Y sobre esa limpieza de los terrenos, como es natural, se colocan los módulos para que la gente vaya a residir ahí, los damnificados. Entonces, por si acaso, no es que estemos dando el micrófono solamente a la oficialidad, a los ministros, versión oficial, no, a una parte, no. Nosotros también los convocamos a ustedes, el gobernador regional, a quien tenga la palabra en este caso, a los que se han comprometido a limpiar ese terreno, para que den su versión. No nos quedemos ahí solamente con una versión. No es que no le vamos a creer al ministro. El ministro lo ha dicho públicamente. Ha dicho, señores, las autoridades locales no han cumplido. He ido 4 días a monitorear y no han cumplido. Entonces tengo que llegar a un acuerdo pues con la autoridad local, ¿no? Con la comunidad. Joel, ¿no es cierto? Eso es lo que en pocas palabras.
10: Así es, Jesús Miguel, seguimos con nuestro recorrido. Ahora nos vamos hasta la región del Cusco con nuestra compañera Paola Fernández, quien nos tiene mayor información sobre la visita de la comitiva del Vaticano que se encuentra en esta región. Adelante, Paola, directo en directo.
13: Muy buenas noches, Joel, Jesús Miguel, directo en directo. Efectivamente, el día de hoy arribó a la Ciudad Imperial la comitiva del Vaticano, integrada por un grupo de 19 personas, liderado por el Monseñor José Nahum Jairo Salas Castañeda, quien es el coordinador de los viajes apostólicos del Papa. Se reunieron al promediar las 7 p.m. en el Arzobispado del Cusco con el arzobispo Richard Daniel Alarcón Urrutia y, bueno, todos los miembros también de la unidad de imagen del arzobispado, entre otras autoridades apostólicas, en una cena de bienvenida. Nosotros pudimos hablar brevemente con el arzobispo, quien nos señaló que las coordinaciones oficiales se realizarán el día de mañana. Esto fue lo que dijo a RPP. Escuchemos.
14: Mañana empezaremos las reuniones de coordinación.
15: ¿Desde qué hora será, hermano?
14: Hay que esperar.
15: ¿Sacsayhuamán sigue considerado para que se tome consideración?
14: Hay que esperar todavía, ya. No podemos dar ningún adelanto hasta que se defina.
13: ¿Cuántas personas de la comitiva han llegado?
14: Son 19, sí.
15: ¿Quién lidera ya esta comitiva, monseñor, por favor?
14: Lidera el presidente en la Conferencia Episcopal Peruana, el secretario general y el secretario de la Nunciatura.
13: El día de mañana participarán en una misa en la catedral y luego visitarán Sacsayhuamán, que se perfila como el escenario más probable para la misa multitudinaria por su capacidad de hasta 100.000 personas. Asimismo, se evalúa el Estadio Inca Garcilaso de la Vega y la Plaza de Armas como posibles escenarios. Desde Cusco, directo en directo, RPP.
10: Gracias, Paola. Jesús Miguel, esas han sido las actividades que ha cumplido hoy esta Comisión del Vaticano, que temprano estuvo en la región Ucayali y ahora se encuentra en la región del Cusco. Adelante contigo.
0: Primer capítulo, ¿no?
10: Primer capítulo, exacto.
0: Viene segundo capítulo, prepararse, hay otras novedades en las regiones, ¿ah? 8:50, pausa y regresamos con más aquí en La Rotativa del Aire.
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0: Creo que voy a presentar a Jan Martín Dueñas con el bloque deportivo Fútbol, Fútbol y Más Fútbol. Jan Martín, muy buenas noches.
23: Jesús Miguel, amigo, ¿cómo estás? Abrazo grande para ti y para el país que nos escucha a esta hora. Hoy Sporting Cristal en el Estadio Alberto Gallardo por los cuartos de final de la Copa Caliente de la Liga. Venció 4-1 a Sport Huancayo en un partido que tuvo a Catriel Cabellos como la gran figura para el equipo del cuadro rimense tras marcar 2 goles. Escuchemos justamente lo que dijo Catriel Cabellos acabado el partido.
24: Arrancamos el partido no tan metidos, ellos se encontraron con un gol y nos tocó reaccionar. Ya la verdad que habíamos trabajado en la semana para afrontar este partido porque jugamos hace poco contra ellos y nada, pudimos darlo vuelta con la efectividad. Nada, bueno, hoy jugamos mucho chicos que no venimos jugando mucho de torneo, creo que es importante porque estamos todos a la altura y podemos jugar. La verdad que nos sirve porque bueno, como vos decís, es un premio económico para el club y también puntos para el año que viene. Pero nada, creo que este es el camino para poder pelear también el torneo de clausura.
23: Bueno, y en otra llave también por los cuartos de final de la Copa Caliente de la Liga, Sport Boys se quedó con el triunfo por 4-3 ante Atlético Grau en definición de penales y avanza a la siguiente ronda de la competición. Finalmente, Jesús Miguel, tras varias idas y venidas, el gobierno regional del Callao brindó las facilidades necesarias a Sport Boys para que el cuadro rosado pueda recibir este domingo por el torneo clausura a Sporting Cristal en el estadio Miguel Grau del Callao. Como se sabe, un día antes estaba previsto la realización de un evento musical, sin embargo, se ha podido confirmar que el encuentro entre chalacos y rimenses va el domingo a las 3 de la tarde en el Estadio Miguel Grau del Callao. Como siempre, mucha más información en nuestra página web rpp.pe. Jesús Miguel, hasta mañana.
0: Gracias, Jean Martín, hasta mañana. 20 y 56, 8 y 56. Gracias, Pocha Ulloa, Campo Verde nos escribe en estos momentos. Buenas noches, un buen programa. Marco Tucé nos habla sobre las becas. 6.400 peruanos han ganado becas. José Antonio del Agustino, pobres personas que desesperación habrán padecido. El Señor los tenga en su seno. Caramba, lo que sucedió en Nepal es espectacular, es increíble realmente. Y Fernando Fernández Coronel, la tragedia de Nepal al ver el video viral que arrasan las aguas, el edificio parece como si fuese construido en un lecho de río seco. Los mismos errores de construcción en zonas rurales en el Perú. Una lástima. 8 y 56, seguimos informando en la Rotativa del Aire. El ministro de Transportes y Comunicaciones, Rafael Rey, informó que ha recibido diversas iniciativas por parte de las empresas operadoras de telefonía para combatir la delincuencia, las cuales se expondrá ante el Ministerio Interior y la Presidencia de la República. En ampliación de noticias hoy tempranito, en vivo y en directo, el titular de Transporte señaló que estas propuestas plantean un enfoque diferente que busca integrar a estas compañías como parte de la solución y no del problema.
25: He recibido de parte de ellos varias iniciativas que me parecen muy, muy buenas para el tema de combate a la delincuencia. Ellos pueden detectar perfectamente que un número X hace miles de llamadas. Entonces, evidentemente, ese número se puede detectar que está originando por lo menos una estafa. Otro es, en el caso de las extorsiones, que ellos pueden perfectamente definir cuando una llamada está saliendo de adentro del penal, de adentro de los penales. Uh-huh. Y eso lo pueden localizar inmediatamente.
0: Sobre las mociones para interpelar al ministro, Rey afirmó que constituye una atribución constitucional al Congreso que no debe generar ofensas en el gobierno.
25: es un derecho absoluto y atribución del Congreso de la República. Punto. O sea, nunca hay que ofenderse cuando, en un poder, por ejemplo, en ese caso el Ejecutivo, cuando el Legislativo ejerce sus atribuciones constitucionales. Al contrario, hay que agradecer que el sistema de contrapesos del poder funcionen.
5: ¿No le incomoda el momento?
25: ¿Perdón?
5: ¿No le incomoda el momento?
25: Siempre incomoda el tener que ocuparse de algo que no es propiamente el trabajo de uno.
5: No me refiero tampoco a día de gobierno.
25: Pero es parte del cumplimiento del deber.
0: Bueno, es cierto, pues es el trabajo del diputado, de senadores, ¿no? En especial el diputado, ¿no? Fiscalizar la actividad que desarrolla, generar leyes, pero además también de fiscalizar. Así que nadie tiene por qué picarse, de acuerdo con Rafael Rey, en este punto. 8:58, al ser consultado sobre la controversia de carácter comercial entre las empresas de transporte aéreo internacional y Lima Airport Partners debido al cobro de la tarifa unificada de uso del aeropuerto de transferencia para pasajeros de escalas internacionales en el aeropuerto Jorge Chávez, el ministro señaló que se trata de un diferendo estrictamente entre privados, en el cual el sector público carece de facultad legal para imponer decisiones, limitándose únicamente a mediar y recomendar los acuerdos correspondientes. Ya son las 8:59, viene el gran resumen de la hora, después de la pausa. Alcalde de Lima, Renzo Reyardo, pide, demanda a la presidenta Fujimori facilitar, autorizar al personal edil uso de armas de fuego. Todo esto y mucho más en los siguientes minutos de La Rotativa del Aire.

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1: Son las 9 en punto. 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
3: El Ministerio de Relaciones Exteriores informó que hasta el momento no se han reportado ciudadanos peruanos entre las personas afectadas o fallecidas por las inundaciones y deslizamientos registrados en la zona fronteriza entre Nepal y China. El gobierno evalúa la posibilidad de establecer feriados nacionales para la visita del Papa León XIV al Perú, prevista del 11 al 16 de noviembre. Así lo informó el ministro de Trabajo, Juan Sheput, quien explicó que esta decisión forma parte de las coordinaciones que se vienen realizando para la visita del sumo pontífice.
4: Y podría haber feriados nacionales, que hay mucha gente que no necesariamente va a viajar a la localidad, pero va a querer seguir durante todo el día el trayecto del Papa. Es algo que está en evaluación, reitero, no hay nada definido todavía en cuanto a feriados, pero sí se está estudiando la necesidad de hacerlos, por lo menos de manera regional.
3: El sistema de videovigilancia de la Municipalidad de Lima permitió identificar, monitorear y realizar el seguimiento de presuntos integrantes de la banda de roba celulares denominada Los Malditos de Javier Prado, organización que estaría vinculada con diversos hechos delictivos cometidos bajo la modalidad de raqueteo en distintos puntos de Lima Metropolitana. El alcalde de Lima, Renzo Reyardo, pidió a la presidenta de la República que permita que la Municipalidad Metropolitana pueda utilizar armas de fuego para reforzar la seguridad en las vías metropolitanas y en las obras de infraestructura.
5: Quiero proteger a quienes las construyen y también en las vías metropolitanas, que necesito presencia ahí del recurso humano, que nos permitan hacer las labores de forma eficiente. Yo espero que la presidenta no se va a dejar presionar por nadie para negar una autorización que a todas luces es sumamente y absolutamente legal y legítima.
3: La Fiscalía Especializada en Delitos de Corrupción de Funcionarios efectuó diligencias en las sedes del Ministerio de Cultura y de la Biblioteca Nacional, con el objetivo de recabar documentación relacionada con la contratación de Lourdes Morales Morote en el despacho ministerial, así como con la designación de su hija, Sofía Aguayo Morales, en el cargo de gerente general de la Biblioteca Nacional. En RPP, Pavel Flores, vocero de la ATU, precisó que las multas por manejar en estado de ebriedad, participar en accidentes de tránsito, agredir a un inspector de tránsito y otras consideradas graves, no podrán acogerse a la reducción del 90% establecida por el Ministerio de Transportes.
6: Se han excluido principalmente las muy graves, la M1, M2, M3, claro. En cuanto a la autoridad de transporte urbano, las infracciones relacionadas a la informalidad, esto es importante decirlo, a las agresiones contra nuestros fiscalizadores y a los accidentes de tránsito.
3: El Club Sport Boys confirmó que el partido con Sporting Cristal correspondiente a la fecha 7 del torneo clausura se jugará en el estadio Miguel Grau del Callao solo con hinchada local. Faltan 77 días para la visita del Papa León XIV al Perú.
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1: Temperaturas.
8: En estos momentos, Lambayeque tiene 23 grados y en la madrugada la temperatura será de 22. Tumbes tiene 25 grados y para la medianoche descenderá a 24. Mientras que Piura tiene 25 grados, se prevé un cielo mayormente despejado.
1: Nueve y cuatro.

0: Buenas noches a todas las personas que se integran a partir de este momento a la gran señal de RPP. Confianza y credibilidad por todos los medios. 9:05. Bueno, el alcalde Reyardo, no es cierto, al empezar este bloque, pide a la presidenta de la República tranquilidad, por favor. Ha pedido a la presidenta de la República, le ha pedido autorizar, coordinar, permitir, discutir, debatir, que el personal edil, los serenos, porten armas de fuego. Este es un pedido muy antiguo, por cierto. Hay otros alcaldes que han pedido eso, pero no se ha concretado. El alcalde Reyardo también en el pasado pidió formar la policía municipal. ¿Se acuerdan ustedes en qué quedó ese proyecto? No sabemos si va a seguir insistiendo en el tema, pero este tema lo vamos a desarrollar inmediatamente después de presentar, digamos, a Giancarlo Cesarego, que estuvo en la captura de 5 falsos delivery. Eso que andan en su moto con su caja atrás y son más choros, delincuentes, sicarios y de todo. Así que hay que tener mucho ojo. ¿Qué quieren que le diga? Giancarlo, buenas noches, directo en directo.
1: ¿Qué tal, Jesús Miguel? Así es, directo en directo. Como lo ha señalado, 5 personas que estarían vinculados al presunto robo de celulares y cobro de cupos a colectiveros fueron intervenidos durante un operativo realizado con la participación de la Policía Nacional y el Grupo de los Halcones de la Municipalidad de San Isidro. La intervención se produjo en el cruce de las calles Víctor Mantilla y Leoncio Prado, luego de un seguimiento realizado por diferentes incidencias reportadas en el distrito limeño de San Isidro. La información obtenida mediante la central de cámaras del distrito permitió ubicar a los sospechosos cuando ya se encontraban abandonando toda esta jurisdicción. Según la información recogida durante el operativo, los intervenidos estarían relacionados al robo de celulares mediante arrebatos registrados en San Isidro, Miraflores, San Borja y Surquillo. También son investigados por el presunto cobro de cupos a los colectiveros que suelen trabajar en las inmediaciones de la avenida Javier Prado. Durante la intervención se encontró un revólver, un objeto con características compatibles con un presunto artefacto explosivo, por lo cual se solicitó la presencia de la unidad de desactivación de explosivos de la Policía Nacional, cuyos especialistas acudieron a retirar el objeto. Conversamos con Víctor Livia González, gerente de Seguridad Ciudadana del Distrito de San Isidro, quien nos dio mayores detalles de esta intervención. Escuchemos.
2: Específicamente acá en San Isidro hemos venido haciéndole un seguimiento, hemos coordinado con la Policía Nacional, precisamente con inteligencia de la Comisaría de San Isidro, ellos han coordinado con la Dirección de Inteligencia de la Policía Nacional, y el día de ayer nos percatamos más o menos en horas de la tarde que ellos habían ingresado al distrito. Se le comunicó a la policía y los apoyamos con el seguimiento de estas personas. Trataron de robar un celular y en flagrancia fueron agarrados en Surquillo.
1: De igual manera, al momento de la intervención, un hecho que llamó la atención era que estas personas portaban las cajas de reparto de color naranja. Estos 5 intervenidos han quedado a la disposición de la Policía Nacional para continuar con las investigaciones correspondientes. Jesús Miguel, directo en directo, RPP.
0: ¿Nos dijiste si eran peruanos o extranjeros los presuntos delincuentes? No recuerdo.
1: Según se nos ha hecho la indicación, serían 4 personas de nacionalidad venezolana y una peruana.
0: Muchas gracias, compañero, muchas gracias. Estás escuchando La Rotativa del Aire, 9:08, 9:08. César Carrillo desde los Estados Unidos, escuchando el programa La Rotativa, nos dice: personal de serenazgo en Lima debe tener licencia para uso de pistolas eléctricas, arma disuasiva para combatir la delincuencia. Por si acaso, si tienen duda, que nos llaman directamente de los Estados Unidos, el teléfono de César Carrillo es ya 714-818-2261. Rapidito nomás, porque algunos se pretenden decir que nosotros inventamos la llamada telefónica. Qué picones son algunos, francamente. 9:09, después les digo quién. Ya está. 9:09. Ay, ay, ay, sóbate, hermano. Alcalde Reyardo pide a presidenta Fujimori autorizar al personal edil de uso de armas de fuego. El señor alcalde de Lima, Renzo Reyardo, ha pedido a la presidenta de la República, Keiko Fujimori, que no se deje presionar. Keiko, no te dejes presionar. Permite que la Municipalidad Metropolitana de Lima pueda utilizar armas de fuego para reforzar la seguridad en las vías metropolitanas y en las obras de infraestructura. Mejor que lo diga él.
3: Lo que nosotros hemos solicitado es una autorización ante SUCAMEC, cumpliendo con absolutamente todos los procesos y todos los procedimientos y los trámites que se nos ha exigido. Y lo que queremos es que se nos autorice la utilización de armas de fuego para poder brindar servicios de seguridad en EMAPE, en nuestras propias vías metropolitanas y sobre todo en las obras de infraestructura que estamos construyendo. Ya hemos tenido varios muertos producto de la extorsión. Yo espero que la presidenta no se va a dejar presionar por nadie para negar una autorización que a todas luces es sumamente y absolutamente legal y legítima.
0: Bueno, está bien. Me imagino que Renzo Reyard lo ha consultado con la policía, que tiene también derecho a opinar sobre el particular. Sí tiene vela en este entierro, ¿no? Bueno, vamos a ver cómo madura esto. Al ser consultado Renzo Reyard por la demanda contra el alcalde de San Miguel, esto, por si acaso, es el alcalde de Magdalena, ya Francis Allison, ¿no? De San Miguel. El burgomaestre capitalino señaló que el caso está siendo manejado por la Procuraduría de la Municipalidad de Lima, quien tiene a su cargo, que tiene a su cargo la defensa de los intereses de la comuna limeña. Sobre el tren Lima-Chosica, Reyardo, que también conoce el tema muy bien, dijo esperar que el proyecto pueda concretarse, al destacar que existe disposición de la presidenta Keiko Fujimori. Añadió que próximamente sostendrá una reunión con Proinversión para buscar acelerar este proceso. Mejor dicho, que ponga sobre rieles a los trenes que están ahí oxidándose, ¿eh?, en el Parque de las Murallas. Estás escuchando La Rotativa del Aire. Seguimos informando. Vamos a ver, ¿qué otras notas podríamos desarrollar? ¿Ah? Vamos inmediatamente con esta nota que nos parece interesante, porque había una discusión también en el norte, concretamente en Lambayeque. El gobernador de Lambayeque es el señor Jorge Flores, ¿ya? Es Jorge Pérez, por favor. Es Jorge Pérez Flores. El señor gobernador regional de Lambayeque, Jorge Pérez Flores, y el diputado lambayecano Javier Castro, de Fuerza Popular, han sostenido una airada discusión durante una visita en el puente del río La Leche. Este río La Leche, pues, causa destrozos increíbles. ¿Ya? Yo recuerdo a mi pueblito Íllimo, que produce una miel increíble y hace un arroz con pato, pero increíble, ¿ya?, en Íllimo, en unos restaurantes campestres, pero de eso queda el recuerdo. Pero cuando llega, ahí estuvo pues el Papa León XIV, estuvo con sus botas ahí dirigiendo, y la ayuda que, por eso que se hace famoso también el Papa León XIV. Bueno, una discusión entre estas dos autoridades, el gobernador regional de Lambayeque, que es el anfitrión, es el dueño de casa, ¿no es cierto? Y le vino a mover el piso el diputado lambayecano Javier Castro, de Fuerza Popular. Ya han discutido ahí durante una visita en el puente del río La Leche. Javier Castro increpa al gobernador, a don Jorge Pérez, le dice: oye, hay un retraso en las acciones de prevención en esta estructura, ¿qué pasó? Y le dice: más de 3 años en el cargo, y faltando 2 meses para el niño costero, recién pide descolmatación y otro trabajo, dice. Uy, la autoridad regional tildó a este diputado de difamador, así, públicamente, ¿ya? Y los indicó de armar un show para la foto. Pero mejor escuchemos, por favor.
4: Esa no se recibe, la región eres tú, gobernador.
5: Mira cómo estamos. Ya hemos dado cosas que apuestas, una vergüenza, gobernador. Ya.
4: ¿Y quién crees que es Irse? ¿Quién crees que es Anín?
5: ¿Dónde estuvo, gobernador?
4: ¡El Ejecutivo! ¿Y quién es el Ejecutivo de Dino Boluarte? ¿Quién es?
5: Su presidente Jerí, de Somos Perú.
4: Al que lo pusieron ustedes y lo sacaron.
5: Gobernador.
4: Y que acá no estás en la radio. Ya, gobernador. Acá estás de frente, directamente, acá a mi cara. Acá no te escudas en la radio.
5: No,
4: te lo estoy diciendo de frente. Yo congresista.
5: Más respeto porque estás con un diputado.
4: Ya, yo he sido congresista, señor. Y jamás le faltó el respeto de esa manera a una autoridad como tú vienes a hacerlo. Simplemente vienes a hacer acá tu espectáculo.
0: Bueno, ya escucharon ustedes. Miren, nosotros hemos pensado aquí, entre nosotros, ¿no? Pensamos, oye, ¿pasamos o no pasamos esta discusión? Entonces, creemos que mejor que la opinión pública sepa cuál es la discusión de fondo. Miren lo que dice el gobernador regional, ¿eh? No sé si está caliente, pero creo que lo sostiene en el timbre. De Somos Perú, sí, efectivamente. Sí, efectivamente, de Somos Perú. Ojo, que antes que Jerí, él estaba como candidato a la presidencia de la República. Sí, el gobernador regional de Lambayeque, el señor Jorge Pérez, ¿ah?, que es homónimo de un cantante de antaño, el Carreta Jorge Pérez. No sé si canta o no canta, pero aquí sí le cantó sus cosas al diputado. ¿No es cierto? Pero fíjense lo que le dijo, analicen un poquito. ¿Puede repetir esa última parte del gobernador regional, esta discusión, la última parte? Escuchen lo que dicen. Antes no lo dijo, pero ahora sí lo dice, lo está diciendo, por la discusión acalorada. A ver,
4: repitamos. ¿Tu tío de Lenino Boluarte? ¿Quién es?
6: Su presidente Jerif, somos Perú.
4: Al que lo pusieron ustedes y lo sacaron. Es que acá no estás en la radio, ¿ya? Acá estás de frente, directamente, acá a mi cara. Acá no te escudas en la radio.
0: Que lo pusieron ustedes y lo sacaron. ¿Ustedes qué cosas son ustedes? Fuerza Popular, pues. Lo ha dicho públicamente. Yo no sé si va a ser llamado al orden el diputado, porque en realidad para hacer esto, no, pues, esas cosas se conversan en privado. Se conversan en privado. Miren el show que están armando ustedes. Y la población, gracias. Entonces el gobernador regional tendrá su disculpa. Me vine a mí a llamar la atención porque no he hecho obras y que me aguantaba la plata en el gobierno de Dina Boluarte, que lo puso Fuerza Popular. Eso es lo que ha dicho. Eso es lo que ha dicho. Somos Perú y en algún momento aliado del gobierno. ¿Jerí apoyaba o no apoyaba la candidatura de Keiko Fujimori? Sí, públicamente. Y tiene todo el derecho de hacerlo. Todos tenemos el derecho de decir las cosas que creamos convenientes. Pero no se olviden de algo. Ya lo discutamos, por favor. Pongámonos en acción. A ver qué hacemos para evitar menos destrozos cuando llegue el fenómeno del Niño. ¿Qué hacemos? ¿Qué hacemos? ¿Cómo solucionamos el problema? ¿No creen ustedes? Ya, ok. Si no hizo el trabajo el gobernador regional, ya pues hay autoridad que se encarga, la Contraloría, que denuncie el hecho. Vamos hasta las últimas consecuencias. Pero ese es un caso que la comunidad no quiere. Lo que la comunidad quiere es obras, hechos y no palabras. Como recuerdo del general Odría. Hechos y no palabras. Solucionemos el problema, por favor. No hay tiempo. Este tema de tildar de difamador al diputado, ¿no es cierto?, y de armar un show, increíble. El gobernador sostuvo que la obra definitiva está a cargo de la Autoridad Nacional de Infraestructura, ANIN, que indicó está desfinanciada desde el año pasado. Efectivamente, le quitaron los recursos a la ANIN en el gobierno pasado, ¿ya?, del señor que ya se fue, del señor que le gustaba contar historias, ¿no es cierto? El señor que dijo que es una práctica cultural el hecho que las niñas de 16 años, 14 años, sean atacadas sexualmente por, ¿no?, por los adultos, ¿no? Eso se denunció y él dijo, no, es una práctica cultural, que hay ese tipo de relaciones entre menores de edad y adultos. Eso es una práctica cultural. ¿Se acuerdan o no se acuerdan? Se guarda de nada, por eso que nos olvidamos siempre en el Perú. Pues 9:17, que venga la pausa, compañeros, y ya regresamos en la rotativa del aire. Ah, tenemos un informe, ¿no? Después de la pausa, señoras y señores. Enfermedades de alto riesgo ante el fenómeno del Niño en Perú. ¿Cuáles son esas enfermedades? Vamos a verlas después de la pausa.

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8: Bueno, por considerar que es un tema fundamental, ya, porque se trata de nuestros pacientes, hemos hablado del sector salud en este programa, en algún momento vendrá el ministro de salud, ¿no es cierto? Lucho Dayer estará acá con nosotros y le formularemos la pregunta de manera natural, como corresponde, ¿no? ¿Qué has hecho hasta ahora? A ver, explícanos, por favor, ayúdanos a entender el tema, ya que ahora ya conoces el teje y maneja del ministerio, conoces cómo están los hospitales, ¿qué balance puedes hacer? Tiene amplia experiencia, es empresario privado y sabe cómo manejar el tema, así que seguramente va a requerir que el público escuche al ministro de salud, al titular de salud, ¿no es cierto? Pero en el caso de salud, ya saben ustedes que depende del Ministerio de Trabajo. Y el ministro de Trabajo es el Juan Chepú. Y dijo hace 2 semanas más o menos, dijo, ya en las próximas horas vamos a hacer una reestructuración, hay que cambiar gente, etcétera, etcétera. Entonces lo que ha dicho hace instantes el señor Juan Chepú, ¿no es cierto? Conocido nuestro, ¿no? Que siempre ha venido a numerosas entrevistas a diversas plataformas de RPP, está ahora como ministro, ¿no es cierto? Uno dirán, una cosa es con guitarra y otra con cajón, pero la cosa no es tan fácil. El salud es un tema que quema, sinceramente, pero ahí está, lo está afrontando. ¿Qué cosa dijo hace instantes Juan Chepú en una entrevista, ¿no es cierto?, con Martín Rippel en el programa Prueba de Fuego de RPP? A ver, por favor, compañeros.
9: Sincerando el tema financiero, que es una cuestión gravísima, estamos estableciendo cuál es el verdadero estado financiero de e-salud, que lo vamos a comunicar.
10: ¿Cuál es?
9: Es negativo.

0: definitivamente.
1: Sabe que el Estado le debe mucha plata. No solamente los privados. Plata,
0: es cierto, efectivamente, empezando por los gobiernos regionales y es municipales.
1: Correcto, es correcto.
0: Pero por otro lado, también hay un déficit que necesitamos solucionar en los próximos días y cuyo sinceramiento va a ser comunicado primero al Premier y a la Presidenta. Pero por otro lado, hemos obtenido resultados en lo que se refiere a la consecución de medicinas, a la distribución de las mismas, hemos reactivado el PADOMI. Y en cuestiones que tienen que ver ya con cálculo numérico, aritmético, como tú bien has señalado,
1: claro, una meta.
0: Medio de citas una meta, uh-huh. Yo creo que podríamos reducirlo a entre una semana y dos, pero eso depende de los cálculos que hagamos en los próximos días.
2: Entre una semana y dos, ¿qué cosa? Clarísimo, ya está ahí, está el ministro, es una parte, una fracción. Nosotros vamos a procesar, si quieren más información sobre particular, van a encontrar en nuestra página web, rpp.pe, y en todas nuestras plataformas vamos a hacer un desarrollo, un análisis de lo que ha dicho Juan Chepú, ministro de Trabajo, que está preocupado por el tema de salud que está tambaleando. Ya saben ustedes, en recursos financieros, hasta las patas, dice. Están mal, muy mal están, pero se está recuperando. Antes de irse, el anterior presidente, el director de salud, dijo, ya, terminando hasta agosto, o los primeros días de agosto, se acabó la falta de medicamentos en todos los hospitales de salud. ¿Lo dijo o no lo dijo? Lo dijo acá. Lo dijo. Pero ya entró el nuevo gobierno. Bueno, entró el nuevo gobierno, él tuvo que irse porque eso es un cargo de confianza. Y no supimos, pero ahora el ministro Chepú dice, oye, sí, estamos mejorando, estamos tratando de mejorar, vamos a recuperar el PADOMI, ¿no es cierto?, que es importante, esta atención que le dan a la gente adulta mayor, atención en las casas, le llevan los medicamentos, hay que buscar una cita por teléfono, es interesantísimo, es interesantísimo. Hay buena intención, pero hay que seguir mejorándolo, ¿no es cierto? Y a propósito de salud, ¿no?, a propósito de la salud, las altas temperaturas, las lluvias intensas y las inundaciones pueden cambiar rápidamente el escenario sanitario en varias regiones del país. A ver, frente a este panorama, desde el Centro Nacional de Epidemiología, han identificado qué enfermedades podrían agravarse, presentarse con frecuencia, golpear a las personas con la llegada del fenómeno del Niño. Vamos a conocer en los próximos segundos todos los detalles, ¿ya?, en un informe de nuestra compañera periodista de RPP Data, Paloma Verano. Paloma, te escucharon, somos todo oído, adelante.
3: Patricia Belis tenía 33 años, era madre de 4 hijos, vivía en el Callao pero había viajado a Puerto Maldonado por trabajo. El 15 de agosto empezó a sentirse mal, fiebre, náuseas, malestar, el diagnóstico fue dengue. Su hermana Maribel Belis recuerda que la salud de Patricia comenzó a deteriorarse rápidamente.
4: Le picó un zancudo y se enfermó de dengue y se contagió. En la posta de Solao, esa posta no tenía los medicamentos necesarios para que la puedan salvar a mi hermana. Ella, mi hermana, empieza a complicarse, a dolerle, al que le duele la espalda, se empieza a quejar y empieza a sangrar. Se lo llevaron, la tenía una semana, señor, una semana estaba hospitalizada. El doctor dice que llegó débil.
3: La familia intentó trasladarla a Lima, sin embargo, Patricia murió el 24 de agosto. Su caso muestra el impacto que puede tener una de las enfermedades que más preocupa ante la llegada del fenómeno El Niño. Pero la alerta no solo es sobre el dengue. El Centro Nacional de Epidemiología, CDC, ha identificado 6 riesgos sanitarios en el nivel más alto: dengue, leptospirosis, enfermedades diarreicas agudas, golpes de calor, enfermedades respiratorias y enfermedades transmitidas por alimentos y agua. César Munaico, director general del CDC, lo explica.
5: Lo que se hace es un análisis de cada región, históricamente, qué cosa ha presentado, y ver qué enfermedades se relacionan con el fenómeno del Niño, ¿no? Con eso se hace una lista, ¿no? Hay enfermedades que tienen mayor riesgo, dengue, obviamente, ¿no? Pero hay otras que no tanto, pero si igual se listan, porque la idea es estar preparados para manejar cualquier cosa que se presente, ¿no? Así es, algunos años hemos tenido brotes de conjuntivitis, en otros no. Igual la idea es que se liste para que la región y el resto de direcciones sepan qué cosa es lo que puede venir. El riesgo obviamente está, y la idea es, pues, en función a eso, prepararte, ¿no?
3: Estas enfermedades están vinculadas a distintos efectos del fenómeno El Niño, desde la propagación de mosquitos y el contacto con agua contaminada hasta las altas temperaturas. Y hay otra enfermedad que vuelve a aparecer en el mapa de vigilancia, la peste. El CDC la coloca en un nivel de riesgo medio.
5: Nosotros en el país tenemos 4 zonas de peste, ¿no? Piura, La Libertad, Lambayeque y Cajamarca, ¿no? Son, desde el año 2018 no tenemos casos de peste. Es una enfermedad que puede ser también potencialmente mortal, ¿no? Si es que la peste, en su cuadro más severo, puede ser peste neumónica, ¿no? Que causa una neumonía, puede causar insuficiencia respiratoria y se puede morir las personas. Desde el 18 no tenemos ningún caso, pero puede presentarse cuando aumente la lluvia, ¿no?
3: Estas alertas deben servir para que gobiernos regionales y autoridades locales actúen con prevención, vigilancia y medidas para reducir el impacto sobre la población. El mapa de riesgos ya existe. La pregunta ahora es otra. ¿Qué tan preparadas están las regiones antes de que lleguen los meses de mayor riesgo? Informe de RPP Data.
2: Bueno, y no solo eso, Palomita, no solo esto de Paloma Verano, nuestra compañera, excelente informe, ¿no? Para recordarnos. Mire, fíjate, la prevención es integral. Antes, durante y después. Antes, durante y después. Antes, ¿qué se va a hacer? Limpieza de río, ya sé cuánto. Durante, aplicar los conocimientos, dotando de la infraestructura necesaria y todas las medidas que se están adoptando. Pero muy pocas veces en el Perú, muy pocas veces, por no decir nunca, se piensa en el después. Queridos amigos, después de las lluvias torrenciales, desborde de río y todo lo que pueda suceder, altas temperaturas, bajas temperaturas, vienen los problemas, vienen epidemias, vienen plagas. Empiezan en el campo, por ejemplo, a aparecer bichos, insectos, roedores, ratas, correcto, que representan un peligro. Y este es el tema, lo que acaba de hablar, la peste. Una enfermedad causada por una bacteria que se encuentra en la pulga, que científicamente la conocen como Yersinia pestis, que habita en roedores como las ratas o también los cuyes, conejos. Se transmite principalmente por la picadura de pulgas infectadas que viven en el pelaje de los roedores, por el contacto directo con fluidos o tejidos de animales enfermos. Y de persona a persona también se contagia a través de esas gotitas respiratorias en el aire en su forma pulmonar. La forma más común es la peste bubónica. ¿Han escuchado? En la historia está la peste bubónica, que provoca fiebre, malestar e inflamación de los ganglios, conocidos como bubones, las bubas. También está la peste neumónica, lo que acaba de hablar el médico que entrevistó Paloma Verano en su informe, que afecta los pulmones y puede causar complicaciones graves como insuficiencia respiratoria, septicemia, infección generalizada. Entonces, pensemos también en qué vamos a hacer como prevención después de, así están las cosas, queridos amigos. Después de la pausa, más novedades en la rotativa del aire. Vienen las historias del rotafono. Pausa, ya regresamos.

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4: 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Te da la hora. 9 y 34.
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7: La Comisión de Infraestructura y Transporte del Congreso de la República acordó citar al ministro de Transportes, Rafael Rey, por la reducción de multas a los gremios de transporte urbano.
8: Hasta el 1 de septiembre, el Jurado Nacional de Elecciones mantendrá la campaña Pregúntale a tu candidato, que permitirá a los ciudadanos formular preguntas directas para los debates de las elecciones regionales y municipales 2026.
7: Desde mañana comenzarán los desvíos vehiculares en 4 puntos de la vía expresa sur que conecta los distritos de Surco, Barranco y San Juan de Miraflores debido a los trabajos de construcción de 4 puentes peatonales definitivos.
8: Un suboficial de la policía resultó herido de bala durante un operativo policial en Pachacútec, en Ventanilla, Callao.
7: Una comitiva del Vaticano arribó a la ciudad del Cusco para ultimar los preparativos ante la próxima visita del Papa León XIV prevista para noviembre.
8: La SUCAMEC incautó más de 5.7 toneladas de explosivos durante un operativo contra el desvío de materiales hacia la minería ilegal en el Cusco.
7: RPP te recuerda, está estrictamente prohibido circular en scooters eléctricos u otros vehículos de movilidad personal por las veredas, ya que estos espacios son de uso exclusivo para los peatones.
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9: Huaraz registra 14 grados y en la medianoche bajará a 11. Puerto Maldonado presenta 25 grados y en la medianoche bajará a 23. Además, Lima reporta una temperatura de 20 grados. Se espera un cielo muy nublado.
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13: 9 y 38. 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
14: Aquí estamos en La Rotativa del Aire, 9 y 38. Eso es el rotafono de RPP, lo anunciado es deuda. Vamos a ingresar entonces con Laura Urbina en estos momentos en contacto. Laura, buenas noches, directo en directo.
15: Muy buenas noches, Jesús Miguel, amigos oyentes, ¿cómo están? Bueno, te comento que hemos tenido buenas noticias hoy, Jesús Miguel, respecto al caso de la madre de familia que murió de dengue, madre de Dios.
14: Sí, sí, sí, sí.
15: El círculo ya se cerró.
14: Felicitaciones a todo el equipo.
15: El Ministerio de la Mujer, de Salud, del CIS, todos han apoyado en este caso que, como tú dices, no debió morir.
14: Sí, pues en el Perú nadie debe morir por falta de atención, pero ocurre pues.
15: Sobre todo de la enfermedad dengue que ya ha sido bastante estudiada, sí, de vacunas, medicamentos, pero realmente, y es lamentable que en regiones, en localidades alejadas de la capital, siga sucediendo hoy.
14: Efectivamente. Y hay una cosa que están analizando en el Ministerio de Salud y también los directores regionales de salud. Hay que insistir con el tema de la vacunación, las campañas constantes. No podemos dejar las campañas constantes de atención primaria. Por eso es importante la atención primaria, porque esta persona ha tenido que ir a un hospital a morirse prácticamente.
15: Claro,
14: y esa atención primaria te detectan, ¿no? Y te van avanzando con alguna especie de diagnóstico y tratamiento, ¿no?
15: Claro, lo que es lamentable es que llega a una posta médica que no tiene medicamentos.
14: Los recursos especialistas. Y especialistas también, cuando la cosa se agudiza, se agrava.
15: Sí, pero desde acá, desde el rotafono de RPP, agradecer a estas instituciones que han apoyado a esta familia que es vulnerable, ¿no? De una situación de pobreza, no tenían ni para el pasaje, Jesús Miguel. Así que este caso nos ha llegado profundamente y desde aquí pues les expresamos nuestras condolencias.
14: Sí, pues a veces uno se les ha contado tantas historias a ustedes, el tema que uno chambea, el equipo de rotafono se mueve por todos lados para lograr la comunicación y hacer el traslado y después, y se muere el paciente, se muere la persona que está pidiendo el favor. Es terrible, es un golpe terrible. ¿Ustedes creen? Que somos seres humanos, no somos robots,
15: sí.
14: ¿Ya? No somos inteligencia artificial, somos seres humanos.
15: Sí, sobre todo eso, y nos conmueve cada caso que llega al rotafono, ¿no? Así como el caso de una familia que está desesperada, desde el Callao nos han escrito, nos han llamado indicando de que piden ayuda a las autoridades policiales, a las municipales también, para buscar al señor Telmo Cueva Cholán, de 65 años, un ex miembro de la Policía Nacional, ex integrante, que está desaparecido ya hace más de 8 días. Vamos a conversar con Amy Cueva, hija de este hombre que ha desaparecido. ¿Cómo estás, Amy? Buenas noches.
16: Buenas noches, Jesús Miguel, Laura, ¿qué tal?
15: Cuéntanos, por favor, ¿en qué circunstancias desaparece tu padre?
16: Mi padre desaparece el martes 18 de agosto. No tenemos conocimiento del horario en el que salió de su hogar y no tenemos noticias desde aquel momento.
15: ¿Él padecía de alguna enfermedad?
16: Él tenía problemas de insomnio, dormía muy poco, un par de horas a lo mucho, y días previos a su desaparición nos comentaba que estaba siendo observado, seguido, y que veía pues de alguna manera algunas, tenía algunas como que visiones de personas que estaban, que le hablaban.
14: Mira tú, mira, ¿fue diagnosticado tu papá?
16: Mi papá.
14: Ha sido policía tu viejo, ¿no? Tu papá.
16: Por supuesto.
14: Telmo Cueva Cholán, pues.
16: Sí, claro, mi papá ha sido policía. Es un policía en retiro.
14: Así es.
16: Ha dado 30 años de su vida a la nación.
14: Claro.
16: Y nos sentimos muy frustradas de saber que la institución policial a la fecha no me da ninguna notificación al respecto. El día de hoy recién he tenido la reunión con el comandante de la de Pinky de Bellavista, el señor Arlic Chávez, y he tenido por fin el nombre de la fiscal que está viendo mi caso, que es Leslie Torres Chávez. Nosotros nos sentimos muy indignados porque en realidad estamos haciendo la gestión de policías nosotras.
15: ¿Y no han recibido la ayuda de la policía del Callao?
16: No, solamente hemos hecho la denuncia y hasta el momento no tengo ninguna información de parte de la policía. Es como si yo fuera la policía porque yo misma me he ido a buscar las cámaras de seguridad porque ellos no me han dado la información.
14: Pero te han dado la facilidad en el municipio del Callao, creo que ha sido ahí, ¿no? ¿Te dieron o no te dieron?
16: Sí, por supuesto que me la han dado, pero es porque yo la he buscado, claro. No porque las autoridades hayan hecho alguna gestión para tenerlas y tener una celeridad hacia un compañero de su institución.
14: Sí, pues.
16: Estamos hablando de un hombre que tiene más de 30 años de servicio a la nación y tengo 8 días de angustia porque no sé absolutamente nada de mi padre. Uh-huh. No sé qué está esperando la policía para ayudar a la familia policial, porque yo soy familia policial, claro. Y no es justo que tenga esta angustia.
15: Ajá. Y cuéntanos, ¿cómo estaba vestido? ¿Se han llegado ustedes a ver a través de las cámaras de seguridad cómo él vestía? ¿Tenía tal vez algún gorro, sombrero? Cuéntanos.
16: Lo que sucede es que al momento de recibir las cámaras del municipio, nos hemos dado cuenta que la cámara no es fija, sino es movible. Entonces, estamos revisando dentro de la disponibilidad que tenemos de ver los CDs. Pero también tenemos una incertidumbre de saber si es que lo llega a captar. Entonces no podemos determinar con qué prenda salió específicamente. Hemos buscado sus prendas, sí. Hay un par de ellas que no están, pero no puedo determinar con qué prenda salió y a qué hora salió de mi hogar, okay. Del hogar.
15: ¿Y cuáles son sus características? ¿Cómo le llamaban a él?
16: A él le llamaban Telmo.
14: Telmo, ya, como, Telmo, sí. Como el estadio Telmo Carvajo del Callao en Bellavista.
15: Sí, ¿cómo correcto. Es él? ¿Cuánto mide? Cuéntanos un poco.
16: Él mide 1.68, ya no tiene mucho pelo por propia edad, tiene un espacio como que en el centro de la cabeza un poco de pelo y por los costados ya está muy corto, pero en color blanco, es de tez trigueña mestiza, tiene ojos negros, usa lentes de... marco negro, y bueno, y es una contextura delgada. Es una contextura normal, no es muy grueso ni muy delgado.
14: Ya. Más o menos así lo podemos identificar. ¿A qué número tenemos que llamar, por favor?
16: Al número que tienen que llamar es al... ¿me permite, por favor?
14: Sí, sí, te esperamos, tómate tu tiempo.
15: También los que nos escuchan pueden escribirnos al rotafono, 999-001-800. Recibimos los mensajes, ayudemos a buscar a Telmo, a la comunidad del Callao, ¿no? Y distritos aledaños para que puedan encontrarlo.
14: Yo pienso, como ha sido policía, el hombre... mira, yo conozco varios casos de estos, el hombre pues está en actividad. Ya, está en actividad, sale a la calle, cuadra a la gente, se va a la bodega, regresa a la comisaría, da órdenes, etcétera, etcétera. Porque es así, es así. Y Telmo Cueva Cholán, de 65 años, es un policía. Y lo que me extraña es que... estamos olvidando a los policías en situación de retiro.
16: Por supuesto.
14: Y eso no
16: aquellos
14: puede ser.
16: Aquellos que dieron su amor.
14: Fíjate, 30 años.
16: Y sus funciones a la patria.
14: 30 años al servicio de la comunidad. Sí. Entonces hay que ser, pues, ahí sí tenemos que ser solidarios. Ahí sí tenemos que tener espíritu de cuerpo. No para ocultar las cosas que hacen los malos policías. Este es un magnífico policía, se extravía, está experimentando su familia un problema. Entonces, a ver, hermanos del Callao, pues hermanos del cuerpo de la policía en el Callao, a ver si nos hacen una... no debo decir favor porque es una obligación. En realidad,
15: trabajo.
14: ¿No es cierto?
15: Claro.
16: Bueno, es tu trabajo. Dirígete, por favor,
15: a los vecinos del Callao, a la policía. ¿Te escuchan?
16: Sí, me dirijo a el ministro en general del Interior, al señor César Astudillo Salcedo, que tenga la labor de atender el caso de mi padre, a la fiscal Leslie Torres Chávez y al comandante de la de Pincri Bellavista, Arlic Chávez, que atiendan el caso de mi padre. Necesito celeridad. Tenemos 8 días que no tenemos ninguna información de su parte respecto a las investigaciones o respecto al paradero de mi padre. No puede ser posible que yo, siendo una persona civil, esté haciendo todas las gestiones, yendo a todos los lugares para tratar de obtener información de los indicios de mi padre y de saber de su paradero. Yo le agradezco a RPP por darme esta tribuna para poder expresar mi sentir como hija de un policía en retiro. Y bueno, les pido que por favor a toda la comunidad, si por ahí lo ven, el número al cual se pueden contactar es al 936447225. Lo vuelvo a repetir, por favor, 936 447-225. Ahí mi cueva es quien va a contestar. Les pido con mucho, mucho, mucho empatía que piensen que todos tenemos un familiar y que se nos pierda o que se desaparezca. De alguna manera es una incertidumbre que no, se le desea, claro, absolutamente a nadie.
14: Es una angustia tremenda. Pues. Sí.
15: Gracias, Amy, por confiar en el Rotafono y confiamos que pronto puedas encontrar a tu padre y esté en el hogar.
14: Va a aparecer, no se preocupen, sí, va a aparecer de todas maneras. Yo estoy seguro, la gente siempre colabora con el Rotafono de RPP. Muchas gracias, Laura. Gracias. Muy bien. ¿Es tu último caso de esta noche?
15: Seguimos.
14: Tiene más casos. Bueno, que sigan llegando, entonces. Sigan llegando. Aquí estamos. Muchas gracias, Laura. Muy amable. Vamos a la pausa, 9:48. Tenemos que regresar inmediato con más noticias en la rotativa del aire. 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
21: Un día como hoy, 26 de agosto, 1910. Nace la Madre Teresa de Calcuta, religiosa fundadora de la Orden de las Misioneras de la Caridad y cuya profunda dedicación a los pobres le valió múltiples reconocimientos, entre ellos el Premio Nobel de la Paz de 1979. 1914. Nace Julio Cortázar, uno de los escritores latinoamericanos más importantes del siglo XX y autor de obras como Historias de Cronopios y de Famas y Rayuela. 1974. Fallece el aviador estadounidense Charles August Lindbergh, primero en cruzar el Atlántico volando en avión y en solitario. 26 de agosto. Un día como hoy.
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2: 9 y 53. 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
14: Seguimos informando, ya viene, vamos al bar. Vamos a hacer algunos despachos, la del estribo, Giancarlo Cesarego, Rosa María Loro de Lambayeque y también se prepara Andrea Jara. Giancarlo, buenas noches otra vez, adelante, adelante.
3: ¿Qué tal, Jesús Miguel? Así es, directo en directo. La Policía Nacional ha capturado en el distrito limeño de Villa El Salvador a un ciudadano venezolano de 35 años que era buscado por la justicia de Chile por un presunto caso de feminicidio íntimo frustrado e incendio en un lugar habitado. Se trata de Anthony Josué Rondón Chacín, quien registraba una notificación roja de Interpol emitida a solicitud de las autoridades chilenas. Al respecto, conversamos con el coronel Hugo Ruiz, quien nos dio más detalles al respecto. Escuchemos.
5: Víctima de un rocío de un combustible, ¿no? Donde de inmediato el criminal le incendió fuego, logrando la persona de Zahir Vanessa Ruiz Martínez, que es la hija de esta señora, logró escapar, ¿no? Siendo tanto Sujei Marina Martínez como Helen de Los Ángeles Galué Torres víctimas de este criminal.
3: De acuerdo con la información remitida por Chile, los hechos se registraron el pasado 4 de agosto. La captura se realizó en el frontis de un inmueble ubicado en la avenida Primero de Mayo, en el distrito limeño de Villa El Salvador. Directo en directo, RPP.
14: Muchas gracias. Capturan a dos hombres acusados de robar celulares en Lince. Ya viene la información con Andrea Jara. Cuidarse de los ladrones de celulares en Lince. Rosa María Loro desde Chiclayo, directo en directo. Sí, Rosa María.
8: Hola, ¿qué tal? Muchas gracias. Directo en directo. En el Día Nacional del Adulto Mayor, el médico geriatra Milton González, quien labora en el Hospital Almanzor Aguinaga Senjo de E-Salud, cuenta cómo a través de la musicoterapia ayuda en el tratamiento de los adultos mayores que se encuentran internados en este establecimiento de salud, con canciones de diversos géneros como música del recuerdo, cumbias, baladas antiguas, pop y otros, lleva alegría a los pacientes y a sus familiares para aliviar síntomas de estrés, depresión, ansiedad e insomnio. Escuchemos.
26: El paciente no solamente trae un problema físico, trae un problema mental. Hoy en día la música ha demostrado con hechos, con evidencias, que mejora la depresión, mejora el dolor, mejora la ansiedad y mejora el insomnio cuando lo haces en forma repetitiva.
8: El médico detalló que desde hace 5 años aplica con sus pacientes la musicoterapia para ayudarlos a sobrellevar sus dolencias, pero además precisó que no interpreta cualquier tipo de canción, sino que previamente él debe conocer el diagnóstico de su paciente y posteriormente adecuar la música y el ritmo. Desde Chiclayo, directo en directo, RPP.
14: Muchas gracias, pues hace una serie de terapias con canciones dinámicas y juegos de asociación con música de los años 60, como las canciones de Bob Dylan, por ejemplo. ¿Ya estamos listos? ¿Ya estamos listos? Seguimos informando entonces, Andrea Jara, con nosotros, a ver, esos choros que están robando celulares a los peatones en Lince. Adelante, Andrea.
27: Buenas noches, Jesús Miguel, directo en directo. Así es, un hombre fue capturado en el distrito limeño de Lince luego de ser identificado como un presunto integrante de una banda criminal dedicada al robo de celulares en la modalidad de raqueteo. Él fue seguido y identificado por cámaras de videovigilancia de la Municipalidad de Lima. Él es Carlos Castro López, de 20 años, con el alias de Spitz. Las cámaras de videovigilancia a las que tuvo acceso RPP identificaron desplazamientos de esta persona y otros presuntos integrantes de esta banda contrabanda que aún no son capturados, que se desplazaban en motocicletas en sectores de las avenidas Arequipa, Arenales y Petit Tuars en Lince, y también en los distritos de La Molina, Surco, San Borja, San Isidro, Miraflores y Jesús María, además de otros puntos del cercado de Lima. Con esta información, la municipalidad activó un operativo en conjunto con la policía y pudo dar finalmente con la ubicación de Castro López. Él fue intervenido en el cruce de las avenidas Pardo de Cela y Petit Tuars, y en su poder se encontraron un arma de fuego, municiones y 4 celulares que ya habían sido reportados como robados. Jesús Miguel, según información policial, esta persona ya había sido detenida el año pasado, en 2025, cuando se le encontraron 3 celulares reportados como robados, además de encontrárseles municiones. Él ya se encuentra en la de Pincre de San Borja para las diligencias correspondientes. Directo en directo, RPP.
14: Muchas gracias. ¿Cuál es el problema, a ver, de los robos constantes de celulares, a pesar de que mucha gente compra objetos robados o que hay mercadillos donde se venden objetos robados? Nuestro recuerdo a Lucas, nuestro oyente de la conversa de hace 2, 3, 4 años. Empezamos una campaña con él. Hay que eliminar los mercados donde compran y venden celulares robados. Lucas de Los Olivos, 9:58. Vamos a salvar, compañeros. Vámonos a salvar todos. Caramba. Ah, cuidemos a los niños. Cuidemos a los niños. Chao.

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1: Son las 9 y 59.
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3: La Autoridad de Transporte Urbano para Lima y Callao, ATU, anunció hoy que hará una revisión integral de sus tablas de infracciones y sanciones aplicables a los servicios de transporte.
4: En RPP, Pavel Flores, vocero de la ATU, precisó que las multas consideradas graves no podrán acogerse a la reducción del 90% establecida por el Ministerio de Transportes.
5: Se han excluido principalmente las muy graves, la M1, M2, M3, claro. En cuanto a la Autoridad de Transporte Urbano, las infracciones relacionadas a la informalidad, esto es importante decirlo, a las agresiones contra nuestros fiscalizadores y a los accidentes de tránsito.
3: El ministro de Relaciones Exteriores informó que hasta el momento no se han reportado ciudadanos peruanos entre las personas afectadas o fallecidas por las inundaciones y deslizamientos registrados en la zona fronteriza entre Nepal y China.
4: El gobierno evalúa la posibilidad de establecer feriados nacionales para la visita del Papa León XIV al Perú, prevista del 11 al 16 de noviembre. Así lo informó el ministro de Trabajo, Juan Cheput, quien explicó que esta decisión forma parte de las coordinaciones que se vienen realizando para la visita del sumo pontífice.
6: Y podría haber feriados nacionales, que hay mucha gente que no necesariamente va a viajar a la localidad, pero va a querer seguir durante todo el día el trayecto del Papa. Es algo que está en evaluación, reitero, no hay nada definido todavía en cuanto a feriados, pero sí se está estudiando la necesidad de hacerlos, por lo menos de manera regional.
3: La Fiscalía Especializada en Delitos de Corrupción de Funcionarios efectuó diligencias en las sedes del Ministerio de Cultura y de la Biblioteca Nacional, con el objetivo de recabar documentación relacionada con la contratación de Lourdes Morales Morote en el despacho ministerial, así como con la designación de su hija Sofía Aguayo Morales en el cargo de gerente general de la Biblioteca Nacional.
4: El alcalde de Lima, Renzo Reguiardo, pidió a la presidenta de la República que permita que la Municipalidad Metropolitana de Lima pueda utilizar armas de fuego para reforzar la seguridad en las vías metropolitanas y en las obras de infraestructura.
7: Quiero proteger a quienes las construyen y también en las vías metropolitanas, que necesito presencia ahí del recurso humano, que nos permitan hacer las labores de forma eficiente. Yo espero que la presidenta no se va a dejar presionar por nadie para negar una autorización que a todas luces es sumamente y absolutamente legal y legítima.
3: El club Sport Boys confirmó que el partido con Sporting Cristal correspondiente a la fecha 7 del torneo clausura se jugará en el estadio Miguel Grau del Callao solo con hinchada local.
4: Faltan 77 días para la visita del Papa León XIV al Perú.
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1: Temperaturas.
8: A esta hora Huancayo reporta 10 grados. Para la medianoche disminuirá a 9. Lambayeque registra 22 grados y en la madrugada esta se mantiene. Además, en Tumbes se registra 25 grados. Se prevé un cielo parcialmente nublado.

10 y 3. Vamos al bar con el Tanque Arias, Alan 10, Pedro García el Internacional. 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

0: Claro, lógicamente.
1: Amigos de RPP, confianza y credibilidad por todos los medios. ¿Qué tal? ¿Cómo les va? Bienvenidos. A Vamos al Bar. En esta noche de miércoles, en este miércoles que ha tenido Copa de la Liga, ¿no? Conocida, seguido durante el Mundial, y es conocida como la Copa Caliente, ¿no? Copa de la Liga Caliente. El día de hoy se han jugado dos partidos, una victoria de Sporting Cristal sobre Huancayo, que le permite ir a semifinales, y la victoria de Boys por penales ante Atlético Grau en La Matanza. Ah, en una cancha que luce en mejor estado que la del Campeones del 36, claramente. Y que permitió la victoria de Boys por penales. Y Cristal ganó goleando en el Alberto Gallardo. En una semana en la cual ya se confirmó, o mejor dicho, ya se oficializó, para emplear el término correcto, porque la confirmación nos la brindó hace unos días el señor Pinedo, productor de este espacio televisivo, youtubero y radial, de este espacio multiplataforma que se llama Vamos a Salvar y que se emite por RPP. Pero bueno, ¿a qué voy con esto? A que, ¿cómo es, no? ¿Cómo es el fútbol? ¿Y cómo es el fútbol peruano? Que nos permite en esta semana y en este fin de semana que tiene un Alianza Garcilaso en Matute con el primero y el tercero de la tabla jugando, tiene a la U jugando en Cajamarca con UTC, que la U es segundo por diferencia de gol, mismo puntaje que Garcilaso, y tiene a Boys ante Cristal. Este Boys efervescente, este Boys goleador, este Boys generoso, este Boys valiente, este Boys osado, este Boys muchas veces castigado por la quita de puntos, este Boys muchas veces también privado de poder jugar en su cancha, en su feudo, ¿no? En su estadio, en este caso el Miguel Grau del Callao. Bueno, es una semana que encuentra a este Boys que va a jugar de local ante este Cristal que viene de golear. Ahora, sí, no sé si de, igual estamos bastante miércoles, pero creo que sí, creo que ya se debe hablar de ese partido. Y la verdad, yo tengo una sensación media como que de confusión. ¿Qué equipo va a poner Cristal? Digo, porque yo vi a Barcos en el ataque de Cristal hoy. Es más, lo vi poniéndole un pase con la cabeza a Irving Ávila, que es de esos. Y por ejemplo, en el caso de Boys, no vimos a Cueva, porque no viajó. No vimos a Zambrano. O sea, el profe Decio tuvo algunas modificaciones. También lo tuvo Mosquera, ojo. O sea, también Cristal jugó con un equipo al tapó el portero Bautista, para comenzar, digamos, ¿no? Tuvo Cristal la posibilidad de ensayar modificaciones también. Pero de la mano con ello, cuando yo vi a Barcos, dije, ¿será que Barco va a ser suplente en Cristal? O sea, ¿es en serio? Yo pensé eso. Cuando lo vi en la Copa Caliente de la Liga, en la... Sí, lo voy a decir. En la Hot Cup. Cuando lo vi...
2: Hot Cup a ti.
1: Cuando lo vi...
3: Está prohibido decirle Hot Cup, ¿eh?
1: Cuando lo vi en la Copa de la Liga y en la Copa Caliente. Bueno.
3: Es una orden.
2: Sí, y se acata sin dudas ni murmuraciones.
1: Bueno, a mí nadie me comunicó nada, señor. Yo estoy...
2: Le estamos
1: dejándome llevar.
2: Pues, en
1: sí, dejándome llevar.
2: Estamos haciéndole llegar la
1: información. Bueno, ya, la Copa Caliente. Ya. Es también que acá no se puede tampoco. Digo, acá hay un... ¿No?
2: Bueno.
1: A lo que voy es... A mí me quedó esa sensación ahí. Medio extraña, ¿no? Digo, Barcos va a ser suplente en Cristal. O sea, digo, Barcos juega el campeonato alterno. Barcos...
2: Pero ya fue.
1: Sí.
2: el partido anterior del... Hola, buenas
1: ¿cómo
2: noches.
1: Está? ¿Cómo están? Señor Techo. Este,
2: sí, ¿qué tal?
1: Ya usted dio una orden y todo y todavía...
2: No.
3: Solo le, perdón, este solo programa le pido, es así. Le pido un favor. No me hable de fútbol argentino, pues le pido encarecidamente.
2: Es orgánico esto. ¿Puedo hablar de fútbol argentino?
3: Por favor.
2: Solamente en relación al fútbol peruano.
3: Ok.
2: Perfecto. Porque River fue eliminado y no habrá revancha con Cienciano en caso Cienciano llegue a la...
3: Porque el sujeto que viene, lo único que hace es arruinarnos la apertura siempre.
2: Claro, o sea, si se hablaba de Boca y River, están en la Sudamericana.
1: Sí, sí, sí.
2: Y que Cienciano, en este camino importante que está teniendo, podía encontrarlos. Bueno, River ya se cayó. Perdió por penales en el Monumental. ¿7-6?
0: 8-7.
2: 8-7.
3: Perdón que lo interrumpí. Lo que pasa es que el sujeto siempre arruina la apertura, el que se sienta ahí.
2: Sí. Bueno.
4: No me van a renegar.
2: Sí, ya, no lo invoques, señor.
3: Perdón.
2: Por favor.
3: No, disculpa.
1: Déjalo en paz.
2: Déjalo tranquilo.
1: Sí.
2: Y le mando un abrazo. Que lo quiero mucho. Barcos ya fue suplente en la semana pasada.
1: No, sí,
2: arrancó,
1: pero.
2: Arrancó Hoyos.
1: Sí, sí, sí, no, sí. Yo veo el campeonato.
2: Sí. Sí. No. Estoy trabajando con usted.
1: Pero voy a la.
2: En pared.
1: Voy a la. Ese es otro programa del canal que está metido en un lío.
2: ¿Así?
1: No, el canal de ahí está. Mejor ni le digo. Mejor ni le digo. Pero bueno. No, a usted tampoco, porque. Usted va a tener que llamarlo y llevarlo.
2: Pero bueno. Porque el hombre juega en varias ligas, claro.
1: No, él juega con doble punta. Pero a lo que iba. No, digo, pero.
2: Todavía distinto al Boys que viene de allá, y por eso creo que Boys cambió un poquito más.
1: ¿Tú crees que no es una señal que hoy no, haya jugado Barcos, por ejemplo, para que juegue el domingo no juegue?
2: Yo creo que su primera opción es Hoyos. Y que. Pero eso no significa que Barcos haya jugado hoy, no significa que no va a tener o la oportunidad de salir él.
1: Para ese partido picante.
2: El domingo, ¿no?
1: Porque de
2: partido que va por RPP, ¿eh?
1: Porque de eso sí lo agarró a Zambrano y a Cueva y los, ¿no? Los hizo descansar, quedan tranquilo ahí, no mira el partido por la tele. Es más, tanto Zambrano como.
2: ¿No han viajado?
1: Tanto Zambrano como Cueva publicaron historias viéndolo por tele. ¿No? Tranquilitos.
0: Sí, claro. Te decían que todo está direccionado al partido.
2: Bueno, hay técnicos. Decio obviamente está manejando eso, me parece bien, por los resultados lo avalan, pero siempre la idea es, aunque no jueguen, que viajen. No dividir el plantel. Es una.
0: Sí.
2: Muchos técnicos tienen esa filosofía, por lo menos. Pero bueno.
0: Claro. Aunque no juegan. Aunque
2: viajan no, igual.
0: Sí, sí. Y posiblemente se sepa casi como seguridad que no van a entrar. O sea, van de suplentes, pero no van a
1: jugar,
0: entrar, claro. Uh-huh. Salvo una recontraemergencia, pero bueno.
1: Pero tú la ves por ahí, ¿no? O sea, el que jugaba hoy día no jugaba el domingo.
0: En el
1: o
0: caso,
1: no arranca.
0: En el caso de Barcos no es porque no pueda jugar de nuevo, pero yo sí creería que Mosquera planificaría para jugar contra Boys un mediocampo en donde haya tres en el medio, dos abiertos y uno nueve. O sea, hay un nueve, ¿no? En donde Barcos podría ser el que no arranca, dado que jugó el día de hoy. No me sorprendería, en todo caso, no digo lo que Mosquera va a hacer, no me sorprendería que meta tres en el medio, Tábara, Yotún y el que tú quieras, dos abiertos, el colombiano Santi González y Hoyos.

0: barcos alternativa. Barcos alternativa. Porque sí creo que Voice tiene por los costados con Yontop y compañía salida, una salida relativa. Sí creo que quiere ganar el medio a la posibilidad de Da Campo y Oslin Mora, ¿no? Poner tres en esa zona podría ser importante para Cristal. Uh-huh. Sí creo. Puede ser tranquilamente que porque jugó Barcos el día de hoy sea alternativo, suplente, digamos, contra
1: Sport Boys. Va a tener minutos. Va a entrar.
2: Ahora, en ¿cuál? Momento,
1: pero no, sí. Yo no creo que arranque.
0: Ahora, lo que más le sale a Cristal con Mosquera, lo que más he visto repetir, no es que solamente juega ahí, pero lo que más he visto repetir es tres al medio, dos abiertos, uno arriba.
2: ¿Cuál es el partido de la fecha y por qué es el...?
0: Lo que más le sale a Cristal con Mosquera, lo que más he visto repetir, no es que solamente juega ahí, pero lo que más he visto repetir es tres al medio, dos abiertos, uno arriba.
2: ¿Cuál es el partido de la fecha y por qué es el Boys Cristal? Perdón, ¿cuál es el partido de la fecha? Digo, ¿se tiene claro eso o hay alguna duda? ¿O hay que conversarlo? Voy con Jean Martín para que nos cuente, porque la gente seguramente también quiere participar. Jean Martín, ¿cómo estás?
3: Te estaba esperando, amigo, ¿qué tal? ¿Cómo están? Abrazo grande para todos. Somos 2.200 conectados y la consigna va de la siguiente manera. ¿Cuál es el partido de la fecha 7 en el torneo clausura? UTC ante la U, Alianza que recibe a Garcilaso o el Domingo Boys ante Cristal, ya sabes. Suscríbete y deja tu like.
2: ¿Para ti cuál es?
3: Pues Cristal, sin duda, ahí vamos a estar.
2: ¿Y por qué? Porque la pregunta es
3: bien,
2: ¿y por qué?
3: Porque llega bien Boys, porque Cristal también creo que tiene las cualidades para hacerle daño, porque me gusta el equipo de Decio, viene bien Zambrano, viene bien Cueva, ya te adelanto algo, Hoyos va a ser titular el domingo, luego si quieres te cuento un poquito de información, por qué Barcos fue suplente, por qué Hoyos jugó poco menos de 20 minutos el día de hoy.
2: Excelente. Ahora, ¿y dónde quedan los 19 años en los cuales Boys no le puede ganar a Cristal? Porque digo, ya, sí, hay algo, hay un... Empleando un término de estos tiempos, hay un aura, ¿no? Hay un aura.
1: ¿Cómo?
2: Hay un aura.
1: Que farmea.
2: Especial en el Callao. Hay un aura especial en el Callao. Sí, no, y no es broma, Abiel. No es broma. Abiel, perdón. No es broma. Es en serio. Hay un aura especial en el Callao. Después de tiempo, diría. El partido asoma parejo, para mí al menos, ¿no? Son 19 años que Boys no le gana a Cristal desde que jugaba Jonier Montaño y dirigía Chalaca. Digo, y tapaba a Eric Delgado.
0: La última victoria de Boys.
2: 2007.
0: Sobre Cristal, la noche del apagón.
2: Claro. Que seguramente usted va a contarla en una historia caleta.
0: 19 años, ¿no?
2: Sí, usted la va a contar en una historia caleta seguramente. No, en algún momento, porque dicen que hubo una...
0: Qué bárbaro.
2: Porque dicen por ahí que hubo una llave ahí que se bajó, pero no sé si fue el fluido...
0: Chalaca era muy vivo.
2: No, pero ya. Bueno, desde ese tiempo, Boys no le gana. Entonces, eso no cuenta, ¿no? Digo, la cantidad de tiempo que Boys no le puede ganar a Cristal. ¿No cuenta o sí?
0: Pero lo de Chalaca contra... No, sí cuenta, ¿cómo no? Claro que cuenta. Pero habría que preguntarse, ¿ese equipo 2007 de Chalaca con Montaño en el equipo? Sí, con
2: señor.
0: Montaño en el equipo, ¿era un buen equipo? Pero no fue la última campaña de Boys, así como que te digo, buena, ¿no? La última buena posiblemente haya que retroceder 4 años más para descubrir a Sampaoli en el Boys. Ese Boys Sampaoli era un equipo vertical, correlón, talentoso, Piero Alba, Orejuela y un montón de digamos,
1: sí, 2007
0: de chicos
1: no lo
0: nuevos.
1: Recuerdo ese partido, pero después no recuerdo.
0: Después no había
1: algo...
0: muy irregular. Sí, el Boys de Chalaca 2007, muy irregular.
2: Pero le ganó 3-0 a Cristal.
0: Le ganó 3-0 a Cristal.
2: O sea, digo, para efectos de este partido, el Boys que más recuerdo va a ser ese.
1: Amarillo,
0: si no estoy, sí, si no estoy mal, le ganó 2 veces a Cristal. Porque le ganó esa vez del estadio Miguel Grau un miércoles en la noche que hubo apagón. Pero también le ganó en el Gallardo. Si no estoy mal en la memoria, 3-1. Le ganó la 2 veces.
1: Ahí,
0: gol
1: la
0: de Pituquito Rosell.
1: Inmediatamente va.
0: Le ganó 3-1 en el Gallardo, jugando bien al fútbol.
1: La verificación correspondiente.
0: Y sí, pues, han pasado 19 años desde la última vez que Boys se impuso claramente a Sporting Cristal.
2: Ahora,
0: no es casualidad.
2: Ahora, si tenemos que irnos hasta ese año.
1: Está después, complicado.
2: En el camino
1: en
2: no
1: que
2: encuentras.
1: Boys incluso, bueno, Boys ha estado en segunda también un tiempo.
2: Sí, no, eso también.
0: Ahí claro, nomás.
2: Eso también. Pero también tienes que encontrar en el camino que no hubo momento como este. O sea, yo no encuentro otro momento como este en el que tú digas,

0: cercano a este tiempo en el que tú digas, oye, sí, pues seriamente Boys tiene con qué. Claro, después, normalmente Boys de repente peleaba otras cosas en el campeonato. Hoy está peleando ser protagonista. Uh-huh. Igual, claro, le sacan los puntos y todo, pero a lo que me refiero es, no identifico un momento como este.
1: No.
0: Del protagonismo de este Boys.
1: Sí, con 10 en sus últimos partidos. Ahora, pero las rachas no juegan tampoco, ¿no? Y las rachas, todo se acaba.
0: Sí, sí, en algún
1: así
0: momento.
1: Que esta es la mejor oportunidad para que sea así. Estoy de acuerdo contigo. Estoy de acuerdo contigo. Que el mejor momento para que la racha se acabe.
2: No había tenido Boys una...
1: Ahora, volviendo a tu pregunta. Mm. Yo creo que el partido de la fecha...
0: Ajá.
1: Es Alianza...
0: Garcilaso.
1: ¿Por qué? Porque Garcilaso está puntero. Y Alianza está a un punto. O sea, es un... Yo sé, el más picante, el que más nos puede llamar la atención, es en el Callao, Cristal Boys, pero donde se juega más, porque Boys está teniendo una buena campaña. Pero Boys no va... Es muy difícil que Boys llegue a llevarse el torneo nacional. ¿Por qué? Porque en el acumulado está muy lejos.
0: Sí.
1: Aún así, ganar está con posibilidad de ganar el clausura, sí, porque está a 3 puntos, creo.
0: Uh-huh.
1: O 2 puntos. Pero para poder llegar a los playoffs, las bases dicen que tienes que quedar entre los 7 primeros. Y Boys está noveno a 6 o 7 puntos del séptimo lugar. Entonces está muy difícil que Boys llegue a los playoffs y sea campeón nacional o dispute el campeonato nacional. Cristal está también en una situación complicada.
0: Entonces, para ti es el Alianza Garcilaso y no el Boys Cristal.
1: Claro, Alianza Garcilaso se está jugando mucho más que en el Boys Cristal. El Boys Cristal nos llama la atención porque, ¿no? Y está Barcos y Cristal y Mosquera. Y el Boys es el mejor Boys.
0: Y el Callao y la tarde del Callao.
1: Sí, pero yo digo que más trascendencia.
0: El camión de los bomberos echando agua, hacia ese calor.
1: El partido de la fecha, no, el partido de la fecha está en Matute.
2: Claro, el partido de la fecha está en Matute.
0: Mm.
2: Ahora, por la relevancia de los equipos que
1: claro, están
2: en búsqueda de la punta a punta.
1: Sí. Garcilaso también se puede meter en los playoffs porque sí está entre los 7 primeros.
2: No, totalmente. Y aparte con su técnico Grepo alternativo, que se fue Seba Domínguez, se quedó él, ganó todo menos un partido.
1: Sí.
2: Todo lo que jugó lo ganó, sí. Menos un partido. Viene de golear a Cusco. Es un buen equipo de fútbol. Ahora.
0: Mm.
2: Sí tiene condimentos muy particulares el Boys Cristal.
1: No, sí.
2: Muy particulares. Por ejemplo, el contexto del Callao. Callao hoy día vibra. Hace rato que no vibra el Callao. Dos, no sé si alguna vez el Callao... No, sí sé. No ha tenido en el último tiempo 3 seleccionados en buen nivel. Porque lo de Zambrano, lo de Trauco y lo de Cueva... Es en buen nivel.
0: Zambrano Cueva.
3: Trauco no.
0: Y Trauco no. Hoy ya jugó.
1: Lo poquito. Y Cueva ahí nomás también, ¿no? O sea,
3: sí, Cueva.
2: El partido último lo hizo bien.
1: Cueva es un extraordinario jugador de fútbol.
3: Pero 20 minutos.
1: Pero.
2: Claro.
1: No, tampoco es que.
2: O sea, a lo que voy es
1: que Cueva es protagonista de la liga.
2: No, claro, pero ¿cuándo Boys ha tenido en el último tiempo 3.
0: Mundialistas. Un 2 mundialistas.
2: 3 finalistas de América. O sea, más allá de en qué momento estén,
3: no, eso sí, eso
2: tres
3: sí.
2: Jugadores de alta calidad.
3: Eso sí.
2: Que en un torneo como la Liga 1 te hace la diferencia porque
1: sí,
2: tienes
1: sí.
2: Tres.
1: Sí,
2: un es, gran central, un gran
1: Zambrano
2: y un gran jugador.
0: Zambrano juega muerto de risa. Zambrano atrás juega muerto de risa. Tranquilo juega Zambrano. Sí.
2: El otro día
0: Zambrano
2: Cueva con las llantas bajas le alcanzó.
0: Y encima con Riojas al costado, que Riojas también te sazona hermoso. Zambrano juega.
2: Eso le da un condimento especial. Boys ha renacido para la consideración.
1: Y todos los Boys y Cristal hay una rivalidad especial.
2: También.
1: Siempre,
2: pero una rivalidad adormecida porque un Cristal Boys era. ¿Por cuánto ganará Cristal? Ahora ya hay incertidumbre. Yo no sé decirte si gana Boys o gana Cristal. Después, aparece un goleador tras irse Nequesor. 4 goles. Inédito. Ahora, justo hay un Oslin Mora que lo teníamos lateral y ahora jugó delante central y muy bueno. Entonces, Boys experimenta con Decio, un técnico que se atreve, experimenta una actualidad diferente. Está bueno. Y Cristal ha descubierto el gol con Barcos y compañía y Hoyos. Entonces... Atrae el partido.
0: Sí, atrae. También vamos a hablar de la Alianza Garcilaso, ¿eh? De todas maneras. Pero hay duelos que se establecen y de eso también vamos a hablar en lo que resta del programa. 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
1: ¿Dónde está el...?
0: ¿Qué cosa?
1: Que la última vez que vine aquí había un ladrillo, había una batería,
0: una zapatilla.
2: Claro, botellita de... actualizamos sí. Todo.
1: ¿Qué pasó?
2: Priscila, no, no. Priscila nos dijo, no, actualicemos. Modernicemos un poquito acá las cosas. Pri, movamos todo esto.
0: ¿Cómo que? No, pero había una zapatilla también.
2: Sí, bueno, pero estábamos ahí. Era
0: el King Kong. El King Kong, ese se lo llevaron a la casa de Rosy.
3: El King Kong. O el membrillo.
2: Pasaron a mejor vida. Estamos
1: no, no, me parece que está mucho más este...
2: Es más chill, es más chill, más diría no, Vicky.
0: ¿Cómo que es más chill?
1: A veces menos es más.
0: Ya.
1: Y creo que esta oportunidad... Sí. Está lindo, está yo también lindo. Estoy con... ¿Cómo?
2: Chill.
3: ¿Con Pri?
2: Pri. Pri. Dio la indicación.
0: Bueno, ¿cómo va la consigna, ya Martín?
3: 3.000 Pri conectados, 840 votos. Pues el partido de la fecha 7. Sí. Universitario, 16%. Alianza Garcilaso, 31%. El favorito de la gente, tanque, Boys Cristal, 52%.
0: Boys, está bueno el Boys Cristal. Mira, yo con mucho gusto.
1: Tiene más ají.
0: Yo con mucho gusto iría el domingo.
3: Eso, tiene más picante, sí. Ahí está.
0: Yo con mucho gusto iría el domingo.
1: Es un. Lo que pasa, ¿sabes? Es que es un ceviche, este, ¿no? Un ceviche de conchas negras.
3: Claro,
1: es.
3: Con ají limo metido sí, ahí sí, bien sí. Al punto.
1: Y el otro es un arroz con milanesa, ¿no?
3: Es un plato sí, más este. Sí, sí.
1: No, más consistente, más potente. Más potente, ¿no? Más potente.
3: Lo otro es más picante.
1: Más proteína pues. Tiene.
3: Claro,
0: es más potente. Un cevichito con.
3: Aparte, claro. Es menos predecible porque Boys, Cristal. ¿Quién gana? Yo pienso que Boys puede ganarlo.
2: Al micrófono, señor. Siempre lo mismo sí. Con usted. Al micrófono.
3: No, no, pero para. Perdón.
2: No, no, pero para el micrófono y después
3: voy,
2: paramos.
3: A lo que voy es que, a ver, sí. ¿Cuántas
1: siempre
3: veces?
1: Siempre lo mismo, con usted.
2: Siempre lo mismo.
3: ¿Cuántas oportunidades?
0: Me tenés podrido, boludo.
3: Todo lo que me gusta Garcilaso y todo lo que le reconozco a su técnico, ya no interino hace rato, que se llama Grepo, este, con todo lo que le reconozco, es bien complicado que ganen Matute, ¿no?
0: Sí, pero igual.
1: Yo, Alianza de favoritos, sí.
3: Cambio,
1: por
3: en cambio, el Boys Cristal es más impredecible. O sea, ¿quién gana ahí?
1: Es cierto.
3: Más complicado.
1: Es
3: eso,
1: cierto.
3: Y lo impredecible le da un valor al partido.
0: Y el impredecible eso. Vamos a salvar. El impredecible. En su momento, ¿sabe usted que a Carty Germán le decían el impredecible, no? El impredecible Carty le decían. Jugó en Boys, jugó en Cristal, jugó en la U.
2: No, pero yo soy bastante predecible, te digo.
0: Este, el impredecible Carty. Germán, campeón de la Sudamericana, campeón de la Recopa Sudamericana, hoy con 58 pirulos, este, saltó a la cancha hace poquito sí. Con el Juventud Huracán, este, dirigido por Alessandro Morán, otro campeón de Sudamericana. Bueno, el impredecible vamos a salvar, la gente ya lo pide. ¡Desencadénenlo ya! ¡Kraken, no, ilumínanos!
2: No estoy.
0: Dice Paul.
2: Estoy sin cadenas.
0: ¡Suelten al Chalaco Pinedo!
2: Eso sí.
0: De ventanilla para el mundo.
2: Vamos, vamos.
0: Ya suelten a Dinamita Pinedo. Suelten a Factos Kraken. Suelten al Apu Kraken.
2: ¿Qué es el Apu?
0: Liberen al Porteño Kraken.
2: Bueno, eso también, sí.
0: Más de bien puerto. Suelten al Huracán Kraken. Liberen al Kraken Hoyos. Suelten al Apa Kraken, dice Pedro Acuña.
2: Ah,
0: farmeando ahora, ¿no?
2: Acuña, está.
0: ¿Sí?
1: Está despierto.
0: Lapa Kraken le puso.
2: No, Lapa Kraken, no.
0: Pedro Acuña le puso, o sea, Lapa Kraken.
2: O sea, soy
1: Lapa Kraken,
2: soy puesto. Tengo la Kraken. Potencia de la padula, pero la edad también, ¿no? Pero este, no.
0: El ¿cómo le dice este? ¿Cómo te dice Marquina?
2: El hacker.
0: El hacker.
2: Sí.
0: Suelten al fenómeno Kraken.
2: Mucho mamelón.
0: Junior. Sabelónelo a las 6.
2: Sí.
0: Dejen hablar al Zar Pinedo. Marito, ¿cómo estás?
2: ¿Cómo anda, Jesucito? ¿Todo bien? Yo, menos mal que se... Te corrigieron recién, porque el partido de la fecha es Boys Cristal. El partido de la fecha es Boys Cristal. No me vengan con que Alianza va a ganar, el Matute va a ganar, la U va a ganar, el Mute va a ganar. Es lo que dijeron. Al inicio dijeron, no, Garcilaso, no. El partido de la fecha es Boca Cristal. ¿Por qué? ¿Por qué? Por fuerzas parejas. Hoy más que nunca todos sabemos la sensación. Hoy la sensación es que Boca le va a ganar a Cristal. Sí. Esa es la sensación que tenemos todos. Porque le hizo un gran partido de Alianza, que es el campeón de la apertura. Le metió 5 pepas a Cienciano, que es el equipo de moda del fútbol peruano. Entonces la sensación, es más, yo en la tarde en 3 en cancha con la gente, hacíamos...
0: ¿Con quién? ¿Con quién?
2: El 3 en cancha con Pispereta y con Figueroa. Después, si quieren, para después de la pausa, hagan el análisis uno por uno y vean que Boys no tiene nada que envidiarle uno por uno a Cristal. Hasta Boys tiene una pequeña ventaja, incluso, creo yo. Pero eso, ese es otro tema.
0: No, si vamos a hacer el mano a mano.
2: El uno a uno. Lo que quería decir ahora.
0: O usted quiere, ¿cómo se llama? ¿Cómo le dicen allá?
2: Uno por uno.
0: El pan con mano queso. Mano.
2: ¿Cómo? Pan con queso. Pan con queso. Sí, señor. Pan con queso. Lo que quería decir yo es más que nada, quiero que ustedes digan algo, por el amor de Dios, porque yo lo dije la otra vez en Sullana. Que no podía ser que Barcos esté sentado en el banco suplente mientras Cristal perdía 3-1. Era una locura eso. Entonces, les pido por favor, ustedes que son los líderes de opinión del país. Ustedes son los líderes de opinión del país. Entonces, les pido por favor.
0: No miento tampoco.
2: Que no puede ser. Que no puede ser que Barcos no juegue el fin de semana, por el amor de Dios. Todo lo que hicieron, la campaña que se hizo por Hernán Barcos. Y Hernán Barcos no puede estar suplente hoy, el fin de semana, el partido más importante que tiene Cristal de su última fecha. Tiene que jugar Barcos. Además, te digo por qué. Santana lesionado, Wilson lesionado. Entonces, ¿a quién va a poner? ¿A Catel Cabello va a poner? García dice, tiene que poner 3 volantes. ¿A quién va a poner? Tiene que... Y como tú dices, Jesucito, un solo delantero. Rojas, Zambrano se lo van a comer en un sándwich, hermano. Tiene que jugar con 2-9 Cristal. Me parece a mí, ¿eh?
0: Estamos.
2: Me parece a mí.
0: Pocas veces estoy de acuerdo contigo.
2: Y más allá de eso, pero más allá de eso, todo bien con Hoyo, perfecto, el refuerzo. Barcos, este partido no puede estar en el banco de suplentes, hermano. Pero digan algo, por favor, porque están muy tibios.
0: ¿Cuántos tibios tenemos conectados?
3: 3.200 por ahora.
0: Tibios, 3.200 tibios.
1: ¿Cómo funciona esto?
0: ¿Por qué?
1: El señor dice algo y ya va
2: a... No,
1: porque dijo, es el partido.
2: No, para mí.
0: Usted está para claro, no, para debatir.
1: Yo creo que como es Chalaco, él es del Callao, Ventaniria, él está emocionado con eso, pero no se juega nada en ese partido, señor.
2: ¿Cómo no se juega nada?
1: No se juega nada.
2: ¿Cómo no se juega nada?
1: No se juega nada, están a media tabla los dos.
2: No, ¿cuál media tabla, Juan Carlos?
1: Los dos están a media tabla.
2: Usted vio la tabla, tiene 11 puntos.
1: Tabla acumulada, le digo.
2: No, bueno, tabla de clausura, de clausura está bien. El que gana...
1: Si vos gana el clausura, va a ser solamente para ponerse para ponerse la estrellita acá, pero no le va a servir para llegar a nada.
2: No, le parece poco que Boys gane clausura.
1: En el acumulado. Cristal, con todo cariño para la gente del Boys, ¿no? Y además el momento
2: Cristal
1: que
2: Cristal está fuera de todo Copa Internacional en este momento.
1: También,
2: ¿cómo va a decir que no se juega nada?
1: No juegan nada, pues.
2: Se está fuera de todo. Si gana, sube.
1: Está jugando la punta, señor.
0: ¿Y qué pasa si pierde?
1: En Matute se juega la punta.
2: Por eso.
0: ¿Y qué pasa si pierde? ¿Chao qué?
1: Cuando pasen los años, sí, como Polistel. Ya. Cuando pasen los años,
0: dirán, cuando el tiempo pase,
1: mirarán ese partido cuando Alianza le ganó a Garcilaso y llegó a la punta y después ya no soltó la punta y llegó puntero al clásico, etcétera. Él se va a jugar un Boys Cristal que no, que el picante, que no sé qué, no se van a acordar porque están a media tabla y porque no van a tener al fin de año el protagonismo que se lleva el campeón nacional.
0: Eso lo hace porque no me quiere mandar el domingo, ¿sabes? Eso lo hace. O sea, quiere bajar el precio para
1: no, pero
0: para
1: usted no va el sábado, pues.
2: No, pero usted ya tiene el sábado, claro.
3: O sea, no sabes quién va el domingo.
2: Tampoco se van aburriendo, ¿no? Usted, Pedro, también quiere.
3: No sabes quién va el domingo.
1: Todo quiere también.
0: No, sí. Pregúntale. Espérame. Perdón.
4: Pregúntale.
0: ¿Pero ya lo tienes?
4: Pregúntale para saber.
0: ¿Ya lo tienes?
3: Sí, pero al final hay que saber.
4: No, de una vez. No,
0: pero ¿cuántos likes tenemos? A ver, ¿cuántos likes?
3: A ver, 386 likes.
0: Pregúntale. ¿Con cuántos likes te pregunto quién va el domingo al Callao?
2: Mínimo 1000.
3: Mínimo 600, el doble.
1: Ya está definido, ¿ah?
0: Sí, sí. Uy, Dios mío.
1: Ya está definido ya.
0: Dios mío.
1: La gente, de hecho, le iba a escribir a Pispi.
2: Sí.
1: Para
2: Vicky.
1: Que mande
0: la gerenta de
1: gráficas para que ya mande la alineación. Pero no,
2: algunos locos.
1: Un poco tarde, ya fuera de su horario, entonces sí, ya que vaya y
2: eso no, pase. No, en su horario no. Algunos locos de acá ahora están pidiendo a Cabellos. Están pidiendo a Cabello, por el amor de Dios, Catriel Cabello, por el amor, sean buenos, por favor. ¿Pero qué pasa? Hoy, en la Copa de. ¿Cómo es la Hot no, Cup? La Copa no, Caliente.
3: Copa Caliente de la Liga.
2: Por favor. No. ¿Cómo Catriel Cabello titula el fin de semana? Bueno, puede ser, pero antes que Barcos.
0: 10:34, les pido por favor. 10:34, tengo que ir a la pausa en la tele y en la radio. En el YouTube no nos vamos nunca. Esto se llama Vamos a Salvar. Vamos a ir al mano a mano. ¿Cómo es? ¿Al pan con queso? Pan, ¿cómo se llama? ¿Pan con chicharrón? ¿Pan con queso? No, pan con chicharrón es el que viene.
1: Hoy día no hay
0: el que viene. El que viene es el pan con chicharrón. Usted también quiere todos los días quiere brindar también.
1: También quiero, sí.
0: Bueno, no, el viernes es el brindis. Está cordialmente invitado. El viernes al brindis del bar. Hacemos la pausa en la radio y en la tele. En YouTube, quédate ahí, ya no nos vamos nunca, esto Vamos a Salvar.
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7: 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Te da la hora. 10:36.
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10: La Comisión de Infraestructura y Transporte del Congreso acordó citar al ministro de Transportes, Rafael Rey, por la reducción de multas a los gremios de transporte urbano.
11: El ministro de Vivienda, Mauricio Arnilla, señaló en RPP que la demora en la instalación de módulos para damnificados por el terremoto en Junín se debe al incumplimiento de las autoridades regionales en la limpieza de escombros.
10: El vocero de la Autoridad Nacional de Transporte Urbano para Lima y Callao, ATU, Pavel Flores, anunció en RPP una revisión de multas y prevé prepublicar una nueva tabla de infracciones el 2 de septiembre.
11: El alcalde de Lima, Renzo Reyardo, pidió a la presidenta Keiko Fujimori autorizar el uso de armas de fuego para el personal de seguridad de EMAPE.
10: RPP te recuerda, obstruir la ciclovía es una infracción muy grave, sancionada con 660 soles de multa y la retención del vehículo.
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16: ¡Vamos al bar!
0: Y hacíamos un poco la comparación con Gutiérrez, el panameño, que está en la U, pero que no juega todavía tampoco. Entonces, a lo que iba. ¿Es tan parejo el Boys Cristal que ustedes se animarían a hacer un uno contra uno? Algo a lo que Mario Pineda en su país le llamaba el pan con
2: pan
0: queso.
2: Pan y queso, ¿no? Lo hicimos hoy, o sea, en 3 en cancha, podemos replicarlo acá.
0: Así.
2: Pan y queso.
0: ¿No lo podemos hacer?
2: Sí, claro, por supuesto.
0: O sea, si lo hizo en 3 en cancha, no lo podemos hacer acá,
2: podemos
0: entonces.
2: No, replicarlo, estoy diciendo.
0: Por favor.
2: Doy ideas.
0: Respete al público en la noche.
2: Doy ideas.
0: Es el público nocturno, usted la edición vespertina con...
1: El amigo Luis Orgui dice, si Boys gana el clausura y la Liga Caliente tiene 2 puntos más y se mete, haga las cuentas. No, la Liga Caliente da 2 puntos para el otro año.
2: No, Luisito, no, este. Vamos, Luisito.
0: Así es. Vamos con el pan y queso. Del Boys Cristal.
2: Ajá.
0: ¿Ok?
2: Para mí,
0: arquero de Boys, Diego Melián.
2: Sí, señor.
0: Arquero de Cristal, Diego Enríquez. Pedro García, Diego Enríquez o Diego Melián. ¿Quién llega mejor?
17: Parejo.
2: No, bueno.
0: No, listo, es uno o el otro.
2: Se terminó el juego. Listo, no jugamos más.
0: Tienes que elegir a uno de los dos.
2: No jugamos más.
0: Melián o Enríquez.
17: ¿Cómo es de pan con queso?
0: Pan y queso se llama.
17: Pan y queso.
2: Cosa, viejo.
17: Pan de queso.
0: Melián o Enríquez.
17: Bueno, Enríquez.
0: Enríquez.
1: Enríquez.
0: Juan Carlos. O sea, este está como el otro que no me dejaba conducir, ¿no? Este, a ver, ya. Enríquez o Melián Enríquez. ¿Qué dice Jean Martín Dueñas? Pispireto. Jean Martín Dueñas. Sí. ¿Enríquez o Melián?
3: Diego Enríquez.
0: Diego Enríquez. Para Mario Pinedo, ¿Diego Enríquez o Melián?
2: En el arco creo que está contundente que Enríquez es mejor que Melián. Sí.
0: Bueno, a mí me parece que el momento de Melián es mejor.
2: Bueno, está bien.
0: Pero bueno,
2: está
0: bien. Estoy dando el momento. Sí. O sea, ¿van a jugar el domingo? ¿No van a jugar aquí a 2 meses?
2: No, está bien.
0: No, están jugando domingo. No están jugando agosto. No están jugando junio.
2: Igual ganamos 4-1, ¿no? Está bien.
0: A mí me parece. Bueno, está bien. ¿Quiere que esté de acuerdo?
2: No.
3: Sí.
0: ¿Quiere que esté de acuerdo entonces? No. Yo digo Melián. A mí hoy me parece.
1: Medio dictador.
0: Así se cree, sí, se cree.
1: En la noche se transforma, parece vampiro.
0: En la noche se transforma, sí. Chupasangre. De forma. A ver, 10:42.
2: Sí.
0: Ya, entonces, en el tema del arco, para el panel.
2: Para el bar, sí.
0: Para el panel, para el bar, Enríquez. Sí. Ok. Lateral derecho, Emilio Saba de Boys.
2: Sí.
0: O Sosa, ¿no? Sosa. Leandro Sosa de Cristal. ¿Sosa o Saba?
17: Parejo, ¿no?
0: Pero
17: déjame elegir, pero parejo.
2: Escúchame, si usted parejo. No quiere jugar, avísenos y jugamos entre los cuatro.
17: Escúchame.
1: Avísenos, boludo.
17: Escúchame. Lo vi a Saba muy bien. Muy bien.
0: Ya, entonces. Sosa, a decir ahora.
17: Entonces Sosa.
0: No juego más.
17: No, lo vi muy bien a Saba, lo voy a elegir a Saba.
0: Ya, yo en este elijo a Sosa. Juan Carlos Ortecho, ¿Sosa o Saba?
1: Iba a decir parejo, pero no. No, voy con Leandro Sosa. Leandro Sosa.
0: El lobo.
1: Sí.
0: Mira qué bonito la gente, cómo aporta pan con pejerrey. Ya, que se llame pan y pejerrey, no pan y queso. Así que a la persona que hace los reels. A la persona que hace los reels no me vengan con tontera de pan y queso. Pan y pejerrey. Así se llama.
17: Con su ajilimo ahí.
0: Con su ajicito ahí, no aburrido, sino.
17: Ajilimo limón.
0: En su punto.
1: Se aburre. No se aburra.
0: Del pan y pejerrey. ¿Sosa o Saba?
3: No, uno es lateral. El otro es mediocampista reinventado, Saba.
0: Bueno.
17: Bien, claro.
0: Mario Pinedo, ¿Saba o Sosa?
2: Saba, señor, totalmente. Aparte, Sosa alterna con Juan Cruz.
0: Está bien, pero que va a jugar el fin de semana.
2: No, sí, Sosa, ¿no? Saba titular. No, está bien.
0: Señor,
2: pero
0: yo lo miré, usted me dijo Sosa.
2: Sí.
0: No me suelte la mano.
3: No, jamás.
0: O sea, yo lo miré.
1: Pero se molesta usted cuando me dijo Cruz.
0: No me dijo Cruz González. El otro dice Cruz González.
2: No. Yo digo que Sosa y alterna con Juan Cruz. Tan así que Inga se lo pasó a los dos, por ejemplo.
0: ¿Qué tiene que ver Inga?
2: No, para que vea que alterna. No,
1: está recordando. Está recordando.
2: Saba.
0: Ok. Esta, acá está picante. Yo dije Sosa.
2: Sí.
0: Acá está picante.
2: No hay nada de picante.
0: Miguel Araujo, Carlos Zambrano, el Kaiser. ¿Ah? Zambrano o Araujo del domingo.
2: Favor.
17: Yo me quedo con Araujo.
0: Yo digo Carlos el León Zambrano. Juan Carlos Ortecho.
1: ¿Cómo es la canción de Tito Manrique? Con esas yo me quedo.
0: Ajá.
1: Carlos Zambrano, pero a ojos cerrados.
0: Ok. ¿Qué dice Jean Martín Dueñas? ¿Carlos Zambrano o Miguel Araujo?
3: Sostiene a Cristal un poquito más. Araujo.
0: Ok.
2: Ah, yo defino.
0: Mario Pinedo.
1: No lo va a decir.
0: Mario Pinedo. Meta su floro. Meta su floro como la lentes oscuros. Póngase los lentes oscuros, le chanta.
1: Indígnate, pues ahora
2: cortito,
1: sí.
2: Cortito, con pancita incluida. en una piernita en la cueva, ya no saliendo, en la cuevita nomás. Un Zambrano son tres Araujo. ¿Cómo van a decir Zambrano, por el amor de Dios?
0: Ajá. 10:45. A ver, ¿qué dice la gente? Pan con calentadito. No. A la gente. La gente que elige. A ver, póngale. Araujo dice Henry. A ver, uno más. Zambrano dice Sergio. Uno más. Araujo de lejos dice Gustavo. La gente también opina.
2: Sí, claro.
0: Para este partido Zambrano, dice Jan. Zambrano.
1: Y para todos los partidos.
0: Sí. El Kaiser. Araujo. Taparejo ahí en la gente, ¿ah?
2: ¿Eh? Sí.
0: Araujo dice Rafael. En la gente Taparejo. Uno más. Zambrano dice Ángel. Zambrano dice. Ya.
2: Picó el tema lindo.
0: Escriba, escriba.
3: Araujo, sí.
0: Escriba que vamos a leer. Escriba que vamos a leer lo suyo.
2: Picó el
0: escriba
2: tema.
0: Que vamos a leer lo
1: después
0: suyo.
1: Hacemos el Paco Pejerrey con Alianza Garcilas.
2: No, es el...
0: Bueno, zaguero. El zaguero que acompaña a Araujo es Lutiger.
2: Sí, señor.
0: Rafael Lutiger en Cristal. El zaguero que acompaña a Carlos Zambrano es Hansel Riojas. Entonces, la pregunta que viene a continuación en este pan con pejerrey de Vamos a Salvar se llama pan con pejerrey.
2: Pan con queso ya.
0: No se llama pan y queso. No, pan y queso nunca más. Pan y queso nunca más. Yo estoy harto del pan y queso. Todo el día como pan con queso. Todos los días. Tiene harto el pan con queso.
3: Arrebozado.
0: Exacto, excelente, ¿no? Habría que ver. Para el viernes podría ser. ¿Usted vino el viernes, no?
3: Sí, claro, estamos.
0: Ah, bueno. Vale. Ya, también.
1: No, recomiendo el de Isolina.
0: Isolina. No, nunca el mercado, nunca el mercado de San Espeño.
2: Nunca
0: Isolina.
2: San Felipe, Surquillo, la gente que está ahí.
0: Tiene que sacar usted cita ahí, tiene que estar.
2: Gente de San Felipe.
0: Ah. Reserva. Ah, usted tiene mis amistades, pero vamos, a mí me dicen porque tiene que sacar reserva.
1: Que me queda cerca, puede decir, hermano.
0: Pero cuando el crédito está lleno, no te reserva aquí a dos semanas.
1: Dale que
2: no conoce nadie. Dale, vamos por el segundo central, son 11.
0: Bueno.
3: Dale,
0: señores, también. Entienda. No, estamos en nuestro punto.
2: Sí.
0: ¿Cómo van los... ¿Cuántos pejerreyes están conectados?
3: 1900 conectados.
0: Excelente.
2: Tópico,
0: bueno, dale, Pedro García, ¿Riojas o Lutiger?
17: Lutiger porque... No... La de Riojas es a veces, con eso de salir jugando, peligroso. Aunque defiende muy bien.
0: Bueno,
17: Lutiger.
0: 10:47 para Pedro García Lutiger, para mí Hansel Riojas, para Juan Carlos Ortecho.
1: Rafael Lutiger.
0: Rafael Lutiger.
1: Te da un poco más versatilidad. Más versátil.
0: Jean Martín Dueñas, Lutiger o Riojas.
3: Ah, muy peleado. Riojas.
0: ¿Qué dice Mario Pinedo? Lutiger o Riojas.
2: Yo siempre quiero opinar, yo no quiero atacar a nadie, pero para mí García no ha visto jugar a Riojas. Para mí no lo ha visto jugar últimamente, porque ¿cómo va a decir que te está un poco mal? Riojas, señor, es el mejor en este momento.
17: Está jugando bien, pero si yo te digo la valoración del futbolista, pasa ocasionalmente que Riojas, cuando se
0: equivoca, a ti te preocupa que se le suelta la cadena.
17: Cuando Riojas se equivoca, no lo critico, lo digo como una observación de siempre de él,
0: sí.
17: Cuando se equivoca Riojas se entera todo el mundo, porque es como que sale jugando, cabeza levantada y se la sustraen y peligro de gol.
0: A ver, ¿qué dice la gente?
17: Esa Lutiger no la...
1: Okay, va a ser Riojas, no le pasa.
0: Firmo por Lutiger, dice Edwin. A ver, uno más. Riojas, vamos, dice Eduardo.
2: Vamos.
0: Uno más. Hansel Riojas, por temperamento, sí, dice señor. Jorge. Lutiger, dice Henry. Uno más. Pan con lomo, Riojas de lejos. Uno más.
1: Pan con lomo con queso.
0: Lutiger, dice Anthony. Míralo como pareja de centrales. Es Riojas.
1: Es uno contra uno. No es parejas.
0: Riojas, dice Francisco.
1: Es pan con pejerrey.
0: Uno más, pan con pejerrey. Luis, Riojas. Listo, vamos con el lateral izquierdo. Lutiger, dice Miriam, la última. A ver, ahora. Marcador izquierdo, Matías Yontop.
2: Sí, señor.
0: The Voice o Cristiano da Silva de Sporting Cristal.
3: Permíteme una salvedad.
0: Ajá.
3: Cortito, dame una línea. Hoy no jugó Cristiano. acumula, ahí voy, acumula cansancio, fatiga muscular, y futbolísticamente no está bien. Entonces, no te sorprenda que el domingo puedan haber novedades en el lateral izquierdo de Sporting.
17: Maña, porque viene también de
3: Leo Díaz.
0: Uy, entonces ya.
17: Viene de un error grosero allá en Suyana, ¿no?
1: Sí.
17: Que malogró el 0-0.
1: Claro, sí.
17: Claro.
2: Ya. Pero confiemos en que va Cristiano.
0: Tendría que ser Cristiano, que sí, lo
2: mismo. Sí, confiemos en que va Cristiano.
0: ¿John Top o Cristiano? Hoy.
17: John Top viene bien, ¿ah? ¿Eh?
0: John Top, dice Pedro García. Yo también digo hoy John Top. Hoy John Top. Juan Carlos Ordecho.
1: John Top.
0: ¿Qué dice Jean Martín Dueñas?
3: Matías John Top.
0: John Top, ¿qué dice Mario Pinedo?
2: Unanimidad, señores, John Top.
0: Bueno, vamos ahora al medio campo, de arranque nomás. Oslin Mora o Gerald Martín Tábara.
2: Sí, señor, es el 5, sí, está bien.
0: A ver.
2: 5 contra 5.
0: Oslin Mora o Martín Tábara, para Pedro García.
17: Con todo lo que me gusta Mora, Tábara es más jugador.
0: Hoy.
17: Y tiene gol.
0: Ok. Tiene. Claro, Martín Tábara, para Pedro García. Para Juan Carlos Ortecho.
1: Tibiri Tábara.
0: Martín Tábara. Jean Martín Dueñas.
3: Más completo, Tábara.
0: Martín Tábara. Mario Pinedo.
2: Me gusta Tábara, pero insisto, para mí no están viendo el Sport Boys. Para mí no están viendo jugar al Boys. Oslin Mora, señores.
0: Oslin Mora a la selección incluso, ¿no?
2: ¿Cómo quedamos?
1: Sí, lo vi.
0: ¿Están mirando Oslin?
1: Sí, jugó un partidazo con Alianza.
2: ¿Están
0: mirando Oslin? A ver, vamos más.
1: Sí, lo hemos visto.
2: ¿Cómo quedó Mora, no? Mora.
0: Pasemos un hito más.
2: Dale.
0: O sea, escúchame, a Yoshimar Yotun tendría que empatarlo con Da Campo.
2: Sí, señor.
0: Tendría que empatarlo con Da Campo.
2: Por posición, sí.
0: ¿No?
2: Sí,
0: Yoshimar Yotun o Nicolás Da Campo.
1: Yotun.
0: ¿Yotun o Da Campo?
1: Yoshi encima de cualquier otro del fútbol peruano.
0: 10:51 también vota. Mora Cerrado y Serwin Roy. Estamos en Yotun Da Campo, Edwin. Gracias. Jean Martín. ¿Yotun o Da Campo?
3: Yoshimar Yotun.
0: Yoshimar Yotun. Mario Pinedo, Yoshimar Yotun.
2: Ahí, señor.
0: Ahí ganó Yotun.
2: Al Yoshi, lo que es el Yoshi. Sí, Yoshi.
0: Ahí ganó Yotun. Sí. Ahí ganó Yotun. Entonces, vamos a uno más. No va a jugar. O sea, en el caso de Sporting Cristal, no tiene. A Ian Wisdom.
2: Sería Wisdom, claro.
3: Lesionado.
2: Pero no, sería no quién, está.
0: Entonces.
3: Cabellos.
0: Catriel Cabellos. Competiría en Boys con Justin Alarcón. Y yo creo que ahí la cosa sí está menos pareja, ¿no? ¿Justin Alarcón o Cabellos?
2: tranquilo.
17: Hay mucha paridad. Tranquilo.
2: Solamente miren.
0: Hay
2: ahora,
0: mucha paridad.
17: Sí, no. Alarcón está jugando bien.
0: Claro.
17: Tiene recursos técnicos que superan largamente el promedio, ¿no?
0: Totalmente.
17: Alarcón juega mucho.
0: Claro.
17: El gol del otro día.
0: El que hizo Alianza.
17: El gol de Alianza, claro. Fue un gol espectacular.
3: Lo deja pagar,
17: claro,
3: pegado.
17: Claro. Espectacular el gol de Alianza. Claro.
0: ¿Justin Alarcón o Cabellos?
2: Justin.
0: ¿Jean Martín?
3: El chino, Justin Alarcón.
0: ¿Alarcón?
2: Sí, Cabellos jugó poquito y nada.
0: Alarcón. Ahí creo que ha sido de robo, ¿no? Alarcón lo máximo, dice Alberto. Uno más. Todavía quedan algunos puestos. Alarcón, dice Jones, desde 1920 Quincón San Roque mantiene viva una dulce tradición, conservando el sabor y la calidad que lo distinguen los creadores originales del Quincón y de los mejores dulces del norte del Perú. 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Antes de continuar con el pan con pejerreyes, vamos a salvar.
3: 1.487 votos. Cerrado el partido de la fecha, amigo. Boys Cristal, 54% de los votos.
0: ¿Y cuántos likes?
3: 700 ya.
0: Uy, 1.000 likes.
2: A los 1.000.
0: Y tiene que revelar cuál es el equipo de RPP para el Boys Cristal. porque ya adelantó el señor Techo que estoy en el partido de,
2: hay confirmación,
0: de Alianza con Garcilaso. Y ya me dijo que en mi cara. Ya me dijo en mi cara.
1: ¿Has visto la? No lo he visto.
0: Ya me dijo en mi cara como.
2: Ya te limpiaron el voice.
0: Ya me dijo en mi cara como Guede le dijo a Quevedo que no me va a tomar en cuenta el domingo. Ya me lo dijo. Pero bueno, no hay problema.
1: Espera, te boté un pañuelo.
0: Está bien. No, yo sé, está bien. No hay problema.
1: Mira, trae un.
0: No tengo, no.
1: Un handkerchief.
3: ¿Un qué?
1: Handkerchief.
0: Sí, nunca un pañuelo, nunca.
3: Papel higiénico.
1: Un papel higiénico. No, ¿cómo se va a limpiar un papel higiénico?
0: Bueno, por ahí. Escúchame.
3: Sí.
0: 10:54. Entonces,
2: falta
0: pasemos
2: arriba.
0: Al ataque. Faltan arriba. Tres.
3: Sí. Faltan tres de arriba.
0: Faltan tres de arriba.
2: Vamos
0: con
2: 6-2.
0: A ver. Titurruti.
2: Sí.
0: Titurruti por Boys sería con.
3: Juan Santi. Manuel Cuesta.
0: Con no. Cuesta Baena.
3: Urruti juega por izquierda.
0: Claro, no, Cuesta Baena.
2: Por derecha juega Urruti.
1: ¿Urruti?
2: Con Santi González, sí. Cueva juega a la izquierda.
0: Sí, Cueva se tira a la izquierda.
2: Santi González.
0: Sí. Ya. Urruti sí. Con Santi. ¿Tito Urruti o Santiago González?
1: Urruti.
0: Tito Urruti. Así de seco.
17: Un momento.
0: Ok.
17: El mejor, Santi es mejor. Pero Urruti hoy está en otro nivel.
0: Juan Carlos, o sea, Ortecho.
1: Sí, yo quiero decir Santi, pero. Sí, pero Ruti está. Está en este momento, sí, de acuerdo.
0: Tito Ruti también. Tito Ruti o Santi González, ya Martín.
3: Hoy mejor Tito Ruti.
0: Vamos al otro lado.
2: Deja, yo no juego si quieres.
0: Vamos al otro lado.
2: Sí.
0: Espérame. Urruti cerrado, dice Luis. Santiago González, dice Gustavo. Urruti, dice Alexis. Santiago González, dice sí. Sonic. Santi de lejos, dice Sergio. La gente votando. ¿Cuántos pejerreyes conectados?
3: 3.600 ya.
0: ¿Cuánto?
3: 3.600.
0: El Tito. Muy bien. El Tito. Urruti.
1: Urruti.
0: Butifarra Urruti.
1: Casi todo fue.
0: Oh, ¿verdad? Urruti
1: anime,
0: tiene,
1: ¿no?
0: Tiene su negocio de.
3: ¿No? Claro, bueno.
1: ¿De okay. Butifarras?
0: Santi, ¿no? De, o sea, de como de una pastelería, así como.
2: ¿Así?
0: No, claro.
3: Así como hay media luna, ¿sí?
2: Así como la porteña.
0: Como la porteña de Hernán, claro. Acá creo que se llama el oriental, algo así.
2: No tengo idea, porque sí, es uruguayo, sí, claro. El oriental.
0: Algo así se llama. Algo así se llama el
2: son
0: local.
2: Creativos los ellos.
0: Bueno, Santi González, Urruti, creo que. ¿Usted dirá?
2: Urruti.
0: Cerrado, Urruti. 10:56. Vamos
1: cierto,
0: al
1: vos,
0: otro lado.
1: Se está ganando, ¿no?
2: Sí, por Afano.
1: No, está parejo. No.
2: Por Afano. Sí, solamente Enrique y Yotun.
1: Zambrano, John Top.
2: Solamente Enrique y Yotun.
1: Urruti.
2: Nada más. Enrique y Yotun.
1: No.
2: ¿Me escuchas o no me escuchas?
0: Pero en general
2: Enrique
0: el panel.
2: Ah,
0: no, para él. Ah, o sea, ganó. Para él, dice.
1: No, perdón. No, la votación general.
17: En general. Ah, ¿Rioja le ganó a Lutiger?
0: Claro.
2: Sí. ¿Entendió usted el juego o no lo comprendió?
0: ¿Cómo
2: sí, lo comprendió.
0: ¿Cómo usted que está manoseado?
1: Está manoseado.
0: ¿Pero por qué?
1: Está manoseado.
0: ¿Por qué está manoseado? Si el señor dijo Rioja.
1: Pero es democrático y el voto es público.
17: Por eso, pero hubo un empate ahí, ¿no?
0: No, si él dijo Rioja.
17: Hubo 3-2 para Lutiger.
1: ¿Sí?
0: ¿Tresado para
1: Rioja? Yo dije Lutiger.
2: Y somos 5. Si hay uno que dice 3, se gana el que
1: 3. Rioja. 3-2. Perdimos.
0: 3-2. Está como Vicente Cisneros también.
3: ¡Gente!
0: Bueno, 10:57.
3: No le invoques.
0: Del otro lado.
2: Ahora sí.
0: Cuesta Baena. Oya.
2: Hoy sí.
0: No me digan la semana pasada. No, que lo vi a Cueva, que no corría. No. La última fecha, la fecha 6. Cristian Cueva.
1: O Cuesta Baena.
0: O Juan. Juan, ¿no?
3: Sí, Juan Manuel.
0: O Juan Manuel Cuesta Baena.
2: El Juanma.
0: Responda. Es el momento de responder.
1: Cueva.
0: Cristian Cueva. Dame la mano.
1: Cueva.
0: No. Cristian Cueva. Bueno,
2: son 20 minutos.
0: También te doy.
2: Está bien. Votos son votos, está bien.
1: Ni no, Cueva, ni Cuesta Baena.
0: Cuesta Baena.
2: No, bueno.
0: Vamos a comer.
2: Bueno.
0: También, no, que Cuesta Baena. Está agarrado todo, votos. Pero
2: no,
0: ¿qué?
2: No voy a opinar.
0: Juan Carlos Ortecho, ¿Cuesta Baena o Cueva?
1: ¿Te lo puedo decir cantando?
0: Sí.
1: Oye, Jerry Mino.
0: ¡Ay! Ya, Martín Dueñas, ¿Juan Cuesta Baena o Cristian Cueva?
3: Juan Cuesta Baena.
0: Ok. ¿Tiene algún sustento, no?
3: Físicamente es mejor. Cueva tiene 15-20 minutos. Con mucho respeto.
2: No, claro. Recién ha empezado a jugar el partido con Alianza, ni entró Cueva. Dos partidos recién que está jugando. Cuesta Baena, cerrado.
0: Sí. Bueno, señor, ganó igual Cueva.
2: Mío, no, sí, ganó Cueva.
0: Ganó Cueva.
2: Sí, sí, sí.
0: Con 59. Y ahora, acá sí. Bueno, el señor.
2: Dale que.
0: El señor Gian Martín Dueñas.
2: Dale que la
0: dice
2: cúpula.
0: Que es Hoyos. Entonces sería Hoyos con Erustes. ¿No?
2: Sí.
0: Sería Michael Hoyos, Pablo Erustes.
2: Por suerte no está Alan 10 hoy, porque si no, por Dios.
0: Hoyos, Pablo Erustes. No, sí, para él Erustes.
3: Dos, igual, dos igual que cuatro, ¿no?
0: Hoyos, Hoyos sí, sí, o Pablo es, Erustes.
1: Ya le explicaron que no.
17: Manda momento Erustes.
0: Erustes.
17: Manda momento.
0: Juan Carlos Ortecho, ¿Hoyos o Erustes?
1: Con mucho respeto por Erustes, por sus cuatro goles, pero Michael Hoyos.
0: Gian Martín Dueñas, ¿Michael Hoyos o Erustes?
3: Más delantero, Michael Hoyos.
0: Mario Pinedo, ¿Michael Hoyos o Pablo Erustes?
2: Erustes era el tercer centroatacante. Se fue en el que son. Lisa es el tercero. Hoyos, Michael Hoyos.
0: Yo estoy con quienes dicen Michael Hoyos también. Sí. Más allá de los cuatro goles y todo, como atacante, me convence este muchacho Michael Hoyos. Pero bueno.
2: Bueno.
0: Ahí está. ¿Cómo quedó la elección del panel?
2: En Cristal, Enríquez, Yoshi y Hoyos. Nada más. El resto, todos del Boys.
0: Ok. Hoyos por mucho, dice Henry. Uno más. Hoyos, dice Gustavo. Edwin Hoyos.
1: Erus 4,
0: dice. Claro, metió 4 goles. A ver, ya para irnos yendo.
2: Cortito lo de.
0: Viene el doctor.
2: ¿Hoy viene Choi?
1: Un temita con el tema de la cautelar.
2: Pero
1: muy breve.
0: A ver.
1: Muy breve. Indecopia, para los que están interesados, por supuesto, de este tema con la cautelar que volvería el proceso concursal. Hoy Indecopia ha emitido un comunicado, una comunicación realmente interna, ¿no? En la que dice que respecto a la medida cautelar otorgada por el Poder Judicial a favor de Gremco, que dispone el levantamiento de provisional de la suspensión del procedimiento concursal, el Indecopia informa que las secretarías técnicas, la Comisión de Procedimientos Concursales y la Sala Especializada de Procedimientos Concursales han tomado conocimiento de dicha decisión judicial. Actualmente, la medida cautelar se encuentra en evaluación de los órganos resolutivos correspondientes en el marco de sus competencias. Y ojo, aquí subrayo yo, este es mi subrayado, y en el irrestricto respeto a la independencia de sus decisiones de acuerdo a ley. Repito, esto dice Indecopi, que se encuentra evaluando en el marco de sus competencias y en el irrestricto respeto de la independencia de sus decisiones de acuerdo a ley. Al encontrar este asunto en curso, Indecopi no puede emitir mayores pronunciamientos ni brindar detalles sobre el caso específico. ¿Por qué subrayo esa parte donde habla de que va a tomar de la decisión con la independencia que estas tienen de acuerdo a ley? Porque va a tener que mirar lo que le dice un juez en una medida cautelar y va a tener que mirar la ley por la cual en este momento Universitario de Deportes está bajo la administración del señor Franco Velasco. Uh-huh. Y puede decidir ir por la ley y no por la medida cautelar.
0: Okay.
1: Eso es lo que yo leo entre líneas.
0: Ok.
1: O entre líneas, okay. Estoy leyendo eso.
0: En las próximas horas se tendrá mayores alcances de la decisión de Indecopi. El domingo, ¿quién va al Boys Cristal, Gian Martín?
3: Narra.
0: A ver. Le voy preguntando.
3: Ah, okay.
0: ¿Quién narra?
3: Yo, Fred Zulka, mi amigo, mi hermano.
0: ¿Quién va a la cancha de información?
3: ¿Quién te habla? Gian Martín Dueñas.
0: ¿Solo con alguien?
3: No, lo hago la doble. Feliz.
0: Bueno.
3: Y mira mi cara, mira mi
1: barbita feliz.
0: Muy bien. Entonces, narra. ¿Quién narra?
3: Yo, Fred Zulka.
0: ¿Quién va como reportero de cancha?
3: Ya, Martín Dueñas.
0: ¿Y quién comenta?
3: Vicente Cisneros.
0: Escucha, ¿y qué pasó?
1: ¡Gente!
0: Pero,
1: ¡gente!
0: ¿Y el sábado? ¿Quién narra el sábado? Alianza Garcilaso.
1: Usted narra, pues.
3: Usted.
0: Ya. ¿Quién va de reportero?
2: Mario Pinedo, Lucía Céspedes.
0: ¿Y quién comenta?
2: Y Lemos.
3: El Sabi.
0: ¿Y 10? No. Bueno, nos despedimos.
1: Rotación.
0: Nos despedimos, nos encontramos mañana con más Vamos a Hablar. Quédense con el doctor Anthony Choi, que se viene Viaja a Otra Dimensión. Chau. Todo bien.
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11: El Ministerio de Relaciones Exteriores informó que hasta el momento no se han reportado ciudadanos peruanos entre las personas afectadas o fallecidas por las inundaciones y deslizamientos registrados en la zona fronteriza entre Nepal y China.
10: A través de RPP, Pavel Flores, vocero de la ATU, precisó que la institución trabaja una propuesta para revisar y reajustar las sanciones a los conductores de los servicios de transporte urbano.
20: La reevaluación, todo un estudio completo. Sí. Para lograr encontrar la fórmula exacta, cuál es la multa correcta, la medida preventiva o administrativa correcta que ameritan estas infracciones.
11: El Ministerio del Interior informó que brinda acompañamiento integral al suboficial de la policía herido durante un ataque armado en el distrito de Ventanilla, en el Callao.
10: Una comitiva del Vaticano llegó a la ciudad de Cusco para ultimar los detalles ante la llegada del Papa León XIV al Perú y mañana visitará la explanada de Sacsayhuamán.
11: Fue trasladado a Lima en un vuelo de LATAM el cuerpo de Patricia Susaya, fallecida por dengue y Madre de Dios, un caso difundido a través del rotafono de RPP.
10: El club Sport Boys confirmó que el partido con Sporting Cristal correspondiente a la fecha 7 del torneo clausura se jugará en el estadio Miguel Grau del Callao, solo con hinchada local.
11: Faltan 77 días para la visita del Papa 14 al Perú.
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19: 11 y 7.
10: Tenemos a esta hora más información con Andrea Jara. Adelante.
22: Gracias, directo en directo. La bancada de Juntos por el Perú del Senado presentó una moción para que el ministro de Energía y Minas, Guillermo Chino Huamaní, se presente ante el Pleno del Senado para informar sobre diversos temas relacionados en su cartera, entre ellos la situación actual de Petroperú y la gestión de los recursos naturales estratégicos. Esta moción, presentada por el senador Andrés Avelino Ramos Wilcas, plantea que el ministro explique, entre otros temas, los posibles conflictos de intereses como funcionario debido a los servicios de consultoría que, según la moción, habría presentado a empresas del sector minero antes de asumir el cargo. Recordemos que este proceso es diferente a una moción de interpelación. En una interpelación se cita a un ministro ante el Congreso para explicar temas de su gestión en específico, pero este proceso puede culminar con una moción de censura. A primeras horas de la mañana, RPP informó que la moción de interpelación contra el ministro de Energía y Minas, Guillermo Chino, quedó sin efecto luego de que el diputado Luis Ángel Gibaja, de Juntos por el Perú, retirara una de sus firmas de respaldo, dejando la iniciativa con 19 firmas por debajo del mínimo de 20 requerida por reglamento. La moción ahora presentada busca que el ministro acuda al Pleno del Senado para responder las 54 preguntas planteadas. 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
10: Desde Puno tenemos más información con Blas Condori. Adelante.
5: Gracias, directo en directo. La red asistencial Puno de Salud informó sobre el fallecimiento de un paciente de 72 años de edad en las instalaciones del Centro de Atención Primaria 3 Metropolitano. El hecho ocurrió el día 25 de agosto, luego de que el asegurado presentara un deterioro repentino de su salud, informó a través de un comunicado la entidad. Según el comunicado, el paciente acudió a una cita médica programada a las 10 y 17 de la mañana, mientras esperaba en la sala. Personal administrativo alertó a urgencias tras notar su descompensación. De inmediato, un equipo de médicos y enfermería inició maniobras de reanimación cardiopulmonar y soporte vital. Pese a los esfuerzos, el fallecimiento se constató a las 10 y 40 de la mañana, mientras los familiares informaron que el paciente tenía antecedentes de diabetes mellitus y una condición cardíaca previa. También solicitaron preservar la privacidad del caso y no autorizaron investigaciones adicionales sobre el cuerpo. 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
23: Son las 11 y 10.
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0: Bienvenidos, hoy miércoles 26 de agosto, estamos con ustedes, un servidor Alan Díez, en la producción Camila Vidal, en los controles Nelson Reyes, aquí estamos en Así Somos, en RPP, confianza y credibilidad por todos los medios. Terapia de los miércoles, ay, la terapia, Dios mío. Infidelidad o límites de pareja, ¿quién decide que está permitido en una relación? ¿Quién decide? Los dos, ¿no? O sea, a ver, hay un espacio para los amigos, hay un espacio para la familia y hay un espacio para la pareja, me parece. Y creo que también la pareja, en este caso el hombre y la mujer y el hombre, tienen que ellos ver la manera de tener sus espacios para estar con los amigos un rato, porque si se vuelve monótono todo, tampoco no es lo correcto, me parece. Teresa Mendoza, psicóloga, ya está en Lima, después de su viaje en Argentina, che, no sé cómo hablar ahora, ¿no? No sé cómo, seguramente me va a saludar, buenas noches, boludo, ¿qué hace, loco? Seguro me va a saludar así, pero bueno. Teresa, ¿cómo estás?
1: Buenas noches, Ala, buenas noches. Gracias. ¿Qué tal, Argentina? Lindo, lindo.
0: Qué lindo Buenos Aires, ¿no?
1: Sí, un cielo
0: hermoso. Rosario. ¿Qué más fuiste? ¿A dónde más vas?
1: Mar del Plata, Córdoba.
0: Córdoba, qué lindo, Córdoba. Sí. Todos en viajes internos en avión, hermoso.
1: No, ese por auto.
0: Por auto.
1: Un recorrido. Muy bonito, muy bonito.
0: Hermoso. ¿Cuánto tiempo estuviste allá? ¿20 días?
1: 10 días.
0: Qué lindo.
1: Pasé mi cumpleaños y hice unos temas personales también.
0: Lindo. ¿Cómo hacemos con la infidelidad y los límites de pareja? ¿Cómo lo manejamos eso?
1: Mira, la infidelidad es un acto consciente. O sea, tú lo haces porque quieres hacerlo. No, nadie te lo provoca. O sea, tú te puedes contener, tú te puedes poner tus límites, pero cuando ya se desborda y también puede haber un desencadenante, ¿no? Algo que ya no está bien en la pareja, entonces buscas otras opciones. El tema es que, ¿por qué no terminas? ¿Por qué quieres tener ahí tu guardadito, no? Eso es lo que hace daño, ¿no?
0: ¿Y por qué el hombre... no es, bueno, hombre y mujer, ¿no?
1: El hombre o la mujer.
0: Hombre o la mujer, ¿no? Pero, ¿por qué quiere tener el guardadito? ¿Por qué? ¿Porque es inseguridad? ¿Porque es solamente un pasatiempo? ¿Porque te crees Pepe el Vivo? ¿Por qué?
1: ¿Te acuerdas ese dicho que teníamos, la vieja confiable?
0: Sí.
1: ¿Ya? O sea, me aseguro, no quiero soltar soga si no tengo cabra, ¿no? O sea, si la otra persona, la que estoy mirando, la que estoy conversando, no me da el visto bueno, no me da el sí, ¿para qué suelto acá, no? Entonces ya, sigo acá mientras voy buscando otra cosa. Pero ese es hombres o mujeres, ¿no? No es que nadie suele hacer, por lo menos en terapia, terminé con una persona y fui buscando otra y no funcionó y regresé conmigo. No, siempre están a veces como que buscando, ¿no? A ver si la acepta y después que la acepta ya termina.
0: Ahora, ¿le cuesta al hombre o a la mujer soltar eso, no?
1: Claro, pues, ¿no? Porque es de su cable a tierra, su seguridad emocional, sentimental, ¿no? A menos que diga, ya no quiero estar con nadie, que también es otra mentira. Estoy solo, no quiero. No. A menos puede ser que algo muy específico, ¿no? Pero una persona que es infiel una vez ya es una conducta aprendida, lo va a hacer siempre. Lo va a estar ahí de ojo alegre.
0: O sea, eso de que el infiel descansa o... Es solamente descansar un rato y vuelve después.
1: Claro, porque es una conducta, es un hábito, pues. Se ha hecho un hábito y de repente pierde algo valioso, como que descansa, ¿no? Y luego ya, a menos que lo trabaje en terapia, ¿no?
0: Es bravo, ¿no?
1: Sí.
0: Porque además no eres... A ver, una persona infiel realmente no quiere ni a una ni a otra persona, ¿o sí?
1: Es claro, o sea, eso también tiene que ver algo con un tema de personalidad, porque... Mm. ¿Cómo puedes, o sea, no sé, pues tener contacto físico con una con dos personas a la vez y expresar emociones a personas a la vez? Uh-huh. Ahí hay un desorden de personalidad, no como diagnóstico como tal, como trastorno, pero sí hay problemas, hay carencias, ¿no? De afectividad, de respeto, de valores, ¿no? De no considerar a la otra persona, porque de todas maneras se genera un vínculo, emociones, sentimientos, y no respetar eso es un acto de maldad también.
0: No tienes paz interior, no hay paz interior.
1: No, pero están así constantemente buscando satisfacciones momentáneas, porque justamente no quieren aceptar la realidad. Soy una mala persona por haber dañado a otra persona, ¿no? Y hay un daño colateral. La persona que es engañada, no, le es difícil volver a creer y le es difícil volver a relacionarse. En esos casos sí están como que solo es un tiempo para sanar, ¿no? y cada vez que se le acerca a alguien como que lo evalúan por atrás y por delante para ver si vale la pena involucrarse otra vez.
0: ¿Cómo se puede superar una infidelidad? ¿Se supera? ¿No se supera? ¿El infiel o la infiel solamente descansa o es terapia, terapia y terapia y salvar el matrimonio? ¿Cómo se supera una infidelidad? ¿Es superable? ¿Hay cura para la infidelidad o no?
1: Dependiendo, ¿no? Si es un matrimonio, yo creo que se trabaja primero el perdón. El perdón y también ver qué cosa hizo ese quiebre en la relación, cuando es matrimonio, ¿no? Porque hay muchas cosas o tiempo de relación que se quiere salvar, ¿no? Ese siempre y cuando la persona infiel y la otra persona decida. Y el perdón es una opción, ¿no? En cualquiera de los casos, el hombre o la mujer perdona al infiel y empiezan a reestructurar y hacer nuevas cosas que habían dejado hacer. En el caso de los noviazgos, también, ¿ya? Pero qué tan dispuesto está, es que ahí es como que la persona la piensa, ¿no? Porque si lo hace cuando ya estamos casados, puede pasar. Pero si se trabaja, sí. Se trabaja un tema de autoestima, de personalidad, de hábitos, de cosas en común que pueden hacer, básicamente. Ahora, si eres enamoradito y te están haciendo lo mismo, ya pues es un tema que tiene la persona. Y si no lo trabaja, ¿para qué te involucras, no? Pero no es tan fácil, pues, ¿no? Pero también la persona que sí ha sido ofendida tiene que ir a terapia para poder aprender a soltar rápidamente.
0: Es difícil, ¿no? Sí. El manejo que tiene que tener el ser humano, ¿no? Ante esta situación.
1: Es que la infidelidad es una deslealtad y en cualquiera de los ámbitos, amistad, familiar, te duele, te afecta de todas maneras.
0: Entonces, pero más en este tipo de relación, ¿no?
1: Claro, en la sentimental.
0: No, porque me ha sido una traición. Me traicionó una persona conocida de la familia. Bueno, ya. Lloraré pues un par de días. Qué mal tipo es esta persona que se cruzó por mi camino y ya está, ¿no?
1: Claro.
0: Pero el tema amoroso es el que pega más, creo, ¿no?
1: Y más si una de las personas, de repente, antes le han sido infiel y le cuenta, pues, ¿no? Y sabe que eso es como una herida y lo vuelves a hacer, ya, pues. Ya no cree en nadie, pues.
0: Sí, es difícil, ¿no? Es bravo, es complejo, ¿no? ¿Cómo podemos manejar las emociones, ¿no? Porque si yo soy infiel, ¿cómo llego a mi casa después de haber estado con otra persona, ¿no? O sea, ¿cómo manejo eso, ¿no? ¿Cómo manejo mi interior? ¿Cómo está mi cabeza, ¿no? Alborotada, sin paz.
1: Hay personas que obviamente se...
0: Y otros son conchudos, ¿no?
1: Sí, es que ahí va, pues, ¿no? Porque el que es, o sea, honesto consigo, puede darse cuenta.
0: Para no perder un género, ¿no?
1: Claro, o sea, se puede sentir mal y confesar, ¿no? O reconocer estoy mal, ir a un especialista y decir, mire, estoy pasando esto, ayúdeme, ¿no? ¿Qué puedo trabajar? Pero el que no, el que miente como si nada pasara, ya pues ahí estamos hablando de ya una doble personalidad, ¿no? Porque, o sea, ¿cómo puede venir de estar con una persona, hablarle a la otra como si nada hubiera pasado? Eso ya está, hay algo pues en la cabecita que está fallando.
0: Claro, porque hay gente que es, o sea, conchudo, pues, ¿no?
1: Sinvergüenza. Es la palabra.
0: Pausa y regresamos con Teresa. Ya venimos.

0: Instituto Geofísico del Perú, el remesón ocurrió al promediar las 11 y 4 minutos de esta noche y se ubicó a 63 kilómetros al suroeste de Pimentel, de la provincia de Chiclayo. Muchos ciudadanos de las redes sociales reportaron el remesón que se sintió en las localidades de Ferreñafe, Lambayeque y también la provincia de Chiclayo. Algunos se mantuvieron fuera de sus viviendas por espacio de algunos minutos por temor a alguna réplica. El Centro de Operaciones de Emergencia Regional ha iniciado a esta hora de la noche el monitoreo para verificar algún daño que pueda haber ocasionado este movimiento sísmico de magnitud 4. 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

0: incentivando la infidelidad con esa canción. Teresa Mendoza me dice, ¿quién es ese sinvergüenza que está poniendo esa canción? Tiene toda la razón. Bueno, Teresa Mendoza, estamos hablando, ella es psicóloga, infidelidad o límite de pareja, ¿no? ¿Perdonar significa volver a confiar?
1: Claro. Perdonar es un, como te digo, es una decisión. Así como amar es una decisión, perdonar
0: yo
1: también.
0: Yo creo que hay muchas personas que quieren perdonar, pero el qué dirán

0: las agobia. Entonces yo creo que mejor no cuentes esas cosas que pasan en tu casa.
1: Es que no deberían contarse, eso para eso es pareja, pues los dos tienen que solucionar y a veces uno quiere desahogarse, ¿no? Entonces, uh-huh. si tú le cuentas a tu amigo, un familiar, le van a tener cólera a la otra persona, de todas maneras, porque se van a parcializar. Entonces, cuéntale a tu psicólogo.
0: Claro.
1: Entonces, una persona neutra y si perdonar es una opción, y sí se puede cuando toman puntos a decir... Te perdono, pero ya no te voy a sacar. Ay, cuando tú hiciste eso, ¿no? O sea, el perdón tiene una serie de conductas que se tienen que seguir para que eso sea efectivo y que puedan hacer un borrón y cuenta nueva, de todas maneras.
0: Claro, porque yo insisto, ¿no? Tú puedes perdonar, pero de pronto le conversas a tu amiga. Uh-huh. Ya lo perdoné. Ya. Oye, no seas tonta, ¿cómo vas a perdonar? ¿No? Entonces, sí, ¿no? Y viene ahí viene el tema de la inseguridad. Dije, ¿para qué lo perdoné? Entonces, hay amigas, es por eso que es mejor una visita a un psicólogo, ¿no?
1: Claro,
0: una persona neutral, porque la amiga te dice, no lo haga, pero ella sí quiere perdonarlo, porque hay amor y hay un desliz de él, que promete cambiar.
1: Claro, porque hay la esperanza, ¿no? Y si esta vez sí cambia, y si esta vez sí funciona, pero no hay nada concreto. Por eso es que se trabaja, pues, para ver qué propones. O sea, son acuerdos que se tienen que cumplir.
0: Sí, claro. Pero ¿se puede perdonar? Sí, se puede perdonar.
1: Sí, de todas maneras. Es una...
0: ¿Perdonar es salvar la relación o perdonar es porque de verdad yo me siento capaz de perdonar a una persona? ¿O quiero salvar la relación para que mis hijos crezcan con sus padres?
1: No, juntos? No tiene nada que ver. Perdonar es una decisión. Es como darte una oportunidad tú también de mejorar o ayudar a mejorar a la otra persona, porque hay efectos, pues, ¿no? Porque hay sentimiento fuerte, independientemente de la familia, ¿no? Ese es algún tema personal que te va a permitir ahora... Tú perdonas, intentas y no funciona, bueno, ya, ahí. Pero no te quedas con el, y si hubiera, ya lo hiciste.
0: Claro.
1: El perdón es una opción, una opción buena, cuesta, es una serie de pasos que se tienen que hacer, pero es una opción saludable también.
0: Uh-huh. Ahora, ¿es posible reconstruir una relación después de una traición o la confianza?
1: Sí, es posible.
0: ¿Una vez rota?
1: No, sí, de todas maneras es posible, dependiendo si no hay daños colaterales, pues, ¿no? O sea, si es la primera vez, sí, probablemente sí es posible. Sí, muy posible.
0: Una segunda, tercera ya no, ¿no?
1: No, pues porque a veces la segunda, tercera ya viene con yapa.
0: Sí, ¿no?
1: O sea, hijos o otra, qué sé yo, pues, ¿no?
0: No, y además viene también la situación de que el hombre o la mujer abusa, ¿no? Ya, me perdonó la primera, vamos con la segunda.
1: Es que la persona que es infiel constantemente con la misma persona ya tiene un problema, pues entonces ya no quieren a la persona ni siquiera a sí mismo. Entonces ahí es que está el problema, que no lo quieren aceptar como problema. No,
0: pero en realidad la infidelidad es un problema.
1: Sí, de todas maneras. De todas maneras.
0: ¿Pero un problema qué? ¿Cerebral? No, ¿neurálgico? ¿Qué?
1: Es un problema de personalidad, de emociones, de afectos, hasta cognitivo, ¿no? Son modelos aprendidos. O sea, ¿yo dónde he aprendido a ser infiel? He tenido que ver una conducta mala como aceptada para creer que está bien y puedo hacerlo. Y no pasa nada, ¿no? Pero si tú has visto, de repente, en otros modelos, fue infiel, se separaron, yo no quiero eso, ¿no? Porque has visto un sufrimiento. Pero si no lo has visto...
0: Claro, has visto a tus padres juntos siempre, sin ningún problema, creces así, ¿no?
1: Claro, hay de todas una desestabilidad para la persona que ha sido afectada, para los hijos, si es que hay hijos, o para los amigos, ¿no? Si tienes amigos en común es más difícil, pues, porque se van a poner para un bando, no se puede.
0: Uh-huh. ¿Cómo el hombre o la mujer dan el paso para la infidelidad? O sea, ¿cómo se siente ese hombre o esa mujer que dice, a ver, voy a verla, y cruza el charco, ¿no? Eso debe ser bravo, ¿no? Esa decisión de tener tranquilidad a tener intranquilidad en el hogar.
1: Jugar con fuego porque ya hay algo que le fastidia, hay algo que ya no le causa placer o tranquilidad o paz. Porque una persona que está tranquila, en paz, contenta con su pareja, ¿por qué miraría afuera, no? Puede mirar, pero no se involucra, ¿no? Entonces, no trasciende esas cosas, o sea, no va más allá. Pero el que sí lo hace es porque ya perdió el respeto, ya perdió la consideración a la persona. Y en vez de mirar a eso y decir, oye, ¿sabes qué? Está pasando algo, está como que medio frío la cosa, ¿no? Y y hay que hablar acerca de eso, no, prefiero solucionarlo yo de otra manera, ¿no? O sea, me doy una canita al aire y no pasa nada. Y sí pasa.
0: ¿Por qué cuando... ¿Por qué dicen la mujer tiene el sexto sentido? Bueno, dicen, algo te pasa a ti, ¿no? Algo estás haciendo. O sea, claro. Y el hombre que está bien, yo estoy bien, ¿no? Yo, a mí me ha pasado, ¿eh? No, lo digo en serio, ¿eh? Lo digo en serio. Yo tengo 20 años de matrimonio con mi esposa, soy feliz. Y a veces, mi cabeza tengo otra cosa, pero no en tema de infidelidad, sino en tema laboral, que se me acumula trabajo, porque no solamente trabajo aquí, tengo mi empresa de eventos, entonces estoy de un lado a otro, estoy acumulando cosas, que ya me dijo mi psiquiatra, me ha dicho que pare la mano. Entonces yo digo, a veces la mujer te dice, estás pensando en otra cosa, ¿no? Oye, te fuiste. ¿En qué estás?
1: ¿Por qué?
0: Y yo lo primero que le digo es, agarra mi celular, no tengo nada. Yo soy feliz. Y tengo mis nietos y todo. No, es que es así, ¿no? La mujer está ahí, ¿no? Al
1: no tanto la mujer, o sea.
0: O viceversa, ¿no?
1: Es que, ¿sabes qué? Quiere decir que te está observando, está pendiente, está atento a ti. Pero si estuviera desatenta, o viceversa, si estuvieras desatento de tu esposa, ni te darías cuenta de los cambios, ¿no? Entonces está atenta. Y eso es trabajar en pareja. No, estar atento al cuidado, a lo que necesita, a escuchar, a conversar, porque si lo que no encuentra en casa, como dicen, lo buscan afuera, pues, ¿no? De repente, si no le elogias y afuera le elogian, ya fuiste a la, pues, ¿no? O viceversa.
0: Claro. No, si es el elogio, yo por ejemplo, el día de la madre no espero para regalar flores. Claro. ¿No? Cualquier día se regala chocolate.
1: Son detalles.
0: Detalles, ¿no? Siempre que estar pendiente de la macetita, ¿no?
1: Eso es parte de los 5 lenguajes del amor, pues, ¿no? El tiempo de calidad, el contacto físico, los regalos, actos de servicio y las palabras de afirmación, que son los elogios.
0: Los actos de servicio, señores. Yo tengo actos de servicios en mi hogar. Lavo platos. Soy el mejor limpiador de baños que puede existir en el país.
1: Haz el desayuno.
0: Hago el desayuno, ayudo. Cocina, ya. Soy malísimo. Ya. Lavo ropa oscura, ropa blanca. Secadora.
1: Es un tema, los 5 lenguajes.
0: Doblo ropa. Llevo a los cajones de mis hijos. Todo hago.
1: Me dejo pegar.
0: Me dejo pegar, dice. No, tampoco. Pero pero es importante eso, ¿no? Sí. El hogar. El otro día Galdós me dijo eso. El hogar es como una comunidad. Todo el mundo tiene obligaciones, ¿no?
1: Todos. Y responsabilidades.
0: Y responsabilidades. Eso es lindo, ¿no?
1: Tu obligación es proveer y la responsabilidad de ellos, cuidar lo que provees.
0: Exacto. Algo así. Esa es, ¿no? Esa es. Bueno, muchas gracias, Teresa, por haber venido. De verdad, gracias, buenísimo, sí. Buenísimo que hayas estado con nosotros, que vuelvas. A ver si la próxima semana que venga Teresa le tenemos un regalo a Teresa, ¿no? Ya que no nos ha traído alfajores de Argentina, que nos traiga algo ella. Gracias, Teresa.
1: Gracias.
0: Listo, nos vamos a la pausa. Regresamos con más hoy miércoles en RPP. Ya venimos.

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6: El ministro de Vivienda, Mauricio Arnilla, señaló en RPP que la demora en la instalación de módulos para damnificados por el terremoto en Junín se debe al incumplimiento de las autoridades regionales en la limpieza de escombros. La segunda Fiscalía Anticorrupción realizó diligencias de carácter urgente en las sedes del Ministerio de Cultura y la Biblioteca Nacional del Perú por la contratación de una madre y su hija. Una comitiva del Vaticano llegó a la ciudad del Cusco para ultimar los preparativos de cara a la próxima visita del Papa León XIV, prevista para noviembre. Un sismo de magnitud 4.4 se registró a las 11 y 4 de la noche con epicentro en el mar al sur de Pimentel en la ciudad de Chiclayo, región Lambayeque. La SUCAMEC incautó más de 5.7 toneladas de explosivos durante un operativo contra el desvío de materiales hacia la minería ilegal en el Cusco. China eleva a 558 la cifra de desaparecidos por la riada en la frontera con Nepal, de los que 260 son extranjeros, informaron las autoridades locales del país. RPP te recuerda, detener el vehículo bruscamente sin motivo es una infracción grave, sancionada con 440 soles de multa.
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7: En este momento Lima presenta 20 grados y en la medianoche se mantiene. Ayacucho registra 12 grados y en la madrugada disminuirá a 10. Además, en Iquitos se reporta 24 grados. Se prevé un cielo parcialmente nublado.
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0: cantemos
1: orgullosos. Bueno, esa canción es mítica, se ha vuelto mítica, ¿no? En la ciudad arqueológica del país y no solamente en el Cusco, sino también en el Perú, ¿no? Cuando Cienciano logró el título de la Copa Sudamericana en el año 2003, un grupo de cantantes cusqueños hicieron esta canción, ¿no? Levántalo un poquito, Nelson.
2: Copa Libertadores participó.
1: Excelente. Bueno, y es una canción bastante pegajosa, ¿no? Y está en el teléfono Eddie Cuellar, director del grupo Do Re Mi del Cusco. Eddie, ¿cómo estás? Un abrazo, bienvenido a Así Somos. Alan Díez te saluda, ¿cómo te va?
3: Hola, Alan, un gusto, la verdad, contentísimo por hacerme esta entrevista. Y siempre nosotros, el grupo Do Re Mi, apoyando al equipo de nuestros amores, al Cienciano. Es por esta razón, me llamaron y estoy acá para responder a esto, lo que ustedes vean por conveniente.
1: ¿Cómo nace la idea de hacer Do Re Mi? Cuéntame un poquito. ¿Ustedes ya tenían un grupo o no?
3: Esto tiene una partida de nacimiento. Yo comencé en el Colegio Ciencias, en el glorioso Colegio Nacional de Ciencias, y de ahí es donde nos desprendimos yo y Alberto Velasco, la primera guitarra, y yo. Y ahí comienza, ¿no?, la partida de nacimiento, y de ahí comenzamos, pues, a acompañarlo al Cienciano, pero anteriormente nosotros tocábamos la música electrónica, o sea, guitarras eléctricas, uh-huh. En la cual hicimos nuestra primera grabación todavía en Infopesa, un vinil de 45 revoluciones por minuto que titulaba Arriba Cienciano. Desde ahí comenzó.
1: Esa canción de Arriba Cienciano es grabada en un disco de vinilo, ¿no?
3: Ajá, vinil. Todavía esa época. Te hablo pues de hace 50 años. Uh-huh. Imagínate. Y así sucesivamente, y cuando comenzó la Copa Perú, grabamos pues en el 2003 el tema para la rumba cienciana. Entonces, esa grabación pues nos ha llevado muy alto. La gente comenzó a cantar en Cusco, en todo sitio, y acompañamos pues nosotros al equipo de nuestros amores. Hemos viajado con el cienciano a todo lugar, a Brasil, a Argentina, a Arequipa, cuando le ganamos a River Plate.
1: Ahora, esta canción tiene ya 23 años, ¿no? Qué increíble, cómo pasó el tiempo, ¿no?
3: Sí. Entonces, ahora último también hice ya en este año, hicimos pues cuando comenzó a jugar la Sudamericana, hicimos una canción para el cienciano, La Sudamericana, para la Sudamericana, así titula. Y la verdad nos va muy bien, siempre apoyamos al equipo, y espero pues que este 9 de septiembre también sea exitoso en la noche, porque también tenemos que acompañar a nuestro equipo, tenemos que llenar el estadio.
1: Sí.
3: Entonces en eso estamos, Alan, y la verdad yo estoy muy contento en que se entere, ¿no?, cómo nace el cienciano.
1: Claro.
3: La vez pasada también me preguntaron en cuánto tiempo grabábamos, ¿no?, las canciones. Nosotros lo hacíamos semanal. O sea, el cienciano estaba avanzando, digamos, con Chile, y ya le poníamos nosotros. Los chilenos ya fueron, jajajaja, y así sucesivo, ¿no? Uh-huh. Cuando jugamos con Santos en el Brasil, igualito, ¿no? Y así, éramos un incentivo para el equipo prácticamente, porque las canciones que nosotros las tocábamos, ellos ya habían ganado. O sea, nosotros nos anticipábamos, y cuando yo les llevaba al hotel y les daba los discos a los jugadores, quedaban sorprendidos porque ya habían ganado, ¿no? Y así, sucesivamente.
1: Ahora,
3: era psicológico.
1: Sí, ahora Eddie, cada vez que los músicos hacen un tema, componen un tema, dicen, este va a ser el gol de media cancha, este es un golazo. Cuando hicieron el Do Re Mi, o cuando hicieron esta canción que es el símbolo de Cienciano, ¿pensaron que iba a chocar tanto? ¿Pensaban que se iba a tocar en toda la radio? ¿Pensaban eso?
3: No, nosotros cuando comenzó a dar el tema la vuelta al mundo, a mí me llamaban mis promociones, mis compañeros de o sea, sorprendido. Yo también me llamaban de Japón, Estados Unidos, Francia, hasta de Rusia me llamaban mis compañeros, porque ellos están, pues, ¿no? Como es el sesquicentenario, mi promoción de 1971, ellos están dispersados en todo el mundo. Y para mí era algo novedoso, porque me llamaban, pues, a 1 de la mañana, 3 de la mañana, no me dejaban dormir, especialmente los de Argentina también, ¿no? Por el hecho que le ganamos a River y después le ganamos en Estados Unidos por penales a Boca. Entonces, las canciones dicen así, ¿no? En la canción se determina el tema, ¿no? Y se dice que le ganamos a River y le ganamos también a...
1: Ahora, Cinciano está a punto... Sí, Cinciano está a punto de pasar a... Bueno, ya pasó a cuartos de final.
3: A los cuartos de
1: final. Sí, sí, señor. Entonces, ¿has pensado hacer un tema nuevo o has pensado hacer una nueva versión de este tema de Lupa Upa?
3: Es que, fíjate, en Cusco no hay buenas salas de grabación. Y nosotros, pues, viajamos hasta Lima a grabar. Y también con mi peculio, y es un poco problemático ir, venir. Entonces, estamos en eso. De repente nosotros conseguimos el pasaje y hacemos un temita nuevo para la Sudamericana, apoyando a nuestro equipo de nuestros amores, el Cinciano.
1: Ah, porque todo es claro, todo es con publicidad, todo es con auspicios, ¿no? Pero esta entrevista te va a ayudar mucho para que puedan conseguir ustedes los pasajes, para que puedan venir a grabar un tema a este Cinciano que está dando la hora en la Copa Sudamericana.
3: Yo creo que sí, ojalá que esté escuchando el presidente del club Cinciano, y él tiene la palabra prácticamente de decir ya que viajen 3 personas nomás, no necesitamos más. Primera, yo canto, segunda y el bajo, nada más.
1: Claro, y listo. Y esta canción de Lupa Upa, ¿quién la compuso?
3: Fíjate, yo tengo mi compañero que canta conmigo, Edgar, los dos. Yo, Eddie Cuellar y Edgar Miranda hicimos el tema para el Cinciano, porque a comenzar, Edgar me trajo una línea, ¿no?, donde decía upa, que upa, upapá, el Cinciano es el papá. Pero ¿quién lo compone? ¿Quién lo arregla todo el marco musical? El pique, lo que se canta, yo soy, ¿no? Entonces, por esa razón que como director, yo me atrevo a decir de que prácticamente yo soy el compositor de los temas.
1: Muy bien, Eddie. ¿Algún número telefónico donde la gente te pueda apoyar, en donde puedan seguramente tener algunos contratos en Cusco? Porque entiendo que ustedes van de un lado a otro tocando esta canción de Cinciano.
3: Sí, ojalá, este es mi número, el 984-65-1422. De ser una empresa que nos apoye, por ejemplo, para los pasajes de ida y vuelta nada más, sería excelente, y le podemos poner, pues, de pasadita nomás, ¿no? El nombre de su empresa, ¿no?
1: Muy bien.
3: Sería bueno.
1: Claro, claro. Además es muy pegajosa la canción, ¿no? Ustedes no pensaron que iba a durar 23 años en la mente de la gente, ¿no? En la memoria, ¿no?
3: Nunca, y hasta ahora, ¿no? Hasta ahora lo tocan en el estadio. Y bueno, esta vez creo que vamos a ir a tocar al estadio nosotros para animar, pues, de una vez para asegurar acá en Cusco.
1: Muy bien, Eddie, que te vaya súper, de verdad, que te vaya muy bien. Un gran abrazo, ha sido un gustazo tenerte aquí en RPP. Un abrazo, Eddie.
3: Alan, te agradezco a ti y a Radio Programas del Perú, la única emisora, pues, que se pone de pie cuando se trata de Cusco. Muchísimas gracias.
1: Un abrazo, gracias, Eddie.
3: A ti,
1: gracias. Gracias, un abrazo. Eddie Cuellar, director del grupo Do-Re-Mi del Cusco, que es el autor de La Rumba de Cinciano, una canción, pues, que se convirtió en uno de los himnos más populares del cuadro cusqueño, ha estado aquí en RPP. Nos vamos a la pausa y regresamos con mucho más aquí en Así Somos en RPP, confianza y credibilidad por todos los medios. Ya estamos.

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6: Un día como hoy, 26 de agosto, 1910, nace la Madre Teresa de Calcuta, religiosa fundadora de la Orden de las Misioneras de la Caridad, y cuya profunda dedicación a los pobres le valió múltiples reconocimientos, entre ellos el Premio Nobel de la Paz de 1979. 1914. 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Fallece el aviador estadounidense Charles August Lindbergh, primero en cruzar el Atlántico volando en avión y en solitario.
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3: 11 y 52.
6: A esta hora tenemos información directo en directo desde Amazonas con Joana Delgado. Adelante.
7: Gracias. Directo en directo. 9 meses de prisión preventiva dictó el Poder Judicial contra Jorge Iberico Julca, investigado por el presunto delito de feminicidio en agravio de Geleni Tuesta Tuesta, hecho ocurrido en la provincia de Rodríguez de Mendoza, en la región Amazonas. Así lo confirmaron fuentes del Ministerio Público. Según la Fiscalía, el hecho ocurrió la noche del 23 de agosto en el caserío Parista, distrito de San Nicolás. Tras una alerta, agentes de la policía acudieron al inmueble y encontraron a Geleni Tuesta sin signos vitales, ya el investigado en el lugar. Las diligencias preliminares señalan que ambos mantenían una relación de aproximadamente 11 años y que existían antecedentes de presunta violencia familiar. Además, horas antes del hecho habrían sostenido una discusión, luego de la cual la víctima habría decidido terminar la relación. De acuerdo con la tesis fiscal, Iberico Julca habría sujetado a la víctima del cuello con una prenda de vestir. La necropsia determinó que la causa de muerte fue asfixia mecánica por compresión cervical. La fiscalía sustentó la prisión preventiva con graves y fundados elementos de convicción mientras continúan las investigaciones para esclarecer el caso. Desde la región Amazonas, directo en directo, RPP.
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0: continuamos en el programa, parte final de Así Somos en RPP, confianza y credibilidad por todos los medios. Y vamos a conversar con un joven peruano, fotógrafo, que la está rompiendo afuera y es fotógrafo de fútbol europeo. Él me va a contar una historia, debe ser riquísima su historia de vida a tan corta edad. Tiene 17 años. Diego, ¿cómo estás? Alan Díez te saluda, un abrazo, ¿cómo te va?
1: Hola Alan, ¿qué tal? ¿Todo bien?
0: Todo bien, ¿tú cómo estás?
1: Yo estoy muy bien.
0: A ver, vives en Londres, ¿no?
1: Sí, exactamente.
0: A ver, cuéntame un poquito tu historia, porque tienes 17 años o me equivoco.
1: Sí, tengo 17 y bueno, yo comencé lo que sería la fotografía deportiva cuando tenía 15. Comencé en un equipo de mujeres, en la sexta división para ellas. Y fui con el tiempo progresando, subiendo de ligas, cubriendo partidos de hombres. Y después llegué a la cima, a la Premier League y cubrí Champions League.
0: Has cubierto Champions League, digamos, como fotógrafo en la cancha. O sea, has estado cerca a las grandes estrellas del fútbol.
1: Sí, he cubierto un partido de cuartos de finales que había sido el Arsenal contra el Sporting de Lisbon.
0: Sí.
1: Y sí, he estado ahí al costadito de los jugadores, ya casi tocándolos.
0: ¿Cómo nace el amor a la fotografía? ¿Cómo te nace el amor a la fotografía?
1: Bueno, a mí me gusta, por ejemplo, esto es un ejemplo que siempre le doy a todo el mundo, es, estás en el avión, no tienes internet y tienes la aplicación de fotos. Y bueno, solo te queda ver las fotos. Y para mí son memorias. Me gusta ir atrás y ver lo que ha sucedido, pero en algo visual, que sería la fotografía. Y siento que con la fotografía deportiva son momentos que no se pueden repetir. Uno mete un gol, una celebración, y esa celebración nunca más va a suceder igual.
0: Uh-huh. Y entonces llegaste a amar la fotografía por eso, ¿no? Porque tienes un papá o algún familiar fotógrafo.
1: No, no, yo soy el único en mi familia que esté así metido en la fotografía.
0: Uh-huh. Ahora, tu papá es, me parece que tu papá es portugués y tu mamá peruana, ¿no?
1: Sí, es así.
0: Uh-huh. Ajá. Y el apoyo de ellos está siempre ahí apoyándote.
1: Siempre. En todo lo que ellos puedan a su alcance, siempre están ahí para ayudarme.
0: Oye, pero qué loco, ¿no? Porque empiezas con la sexta división del fútbol femenino y vas calando hasta llegar a cuarto de final de una Champions. Debes estar ya siendo reconocido como el fotógrafo más joven de haber ido a una Champions.
1: Sí, bueno, yo hasta ahorita solo he conocido a uno que otro fotógrafo más joven que yo, pero claro, no ha sido en la Champions League, pero el estar al costado de muchos fotógrafos que ya tienen años de experiencia, algunas veces hasta me miran raro, como que ¿qué hace este chivolo acá, no?
0: Uh-huh. ¿Y en Perú tuviste oportunidad de tomar fotos o todo lo has hecho en Europa?
1: Bueno, no he tomado fotos del fútbol en Perú todavía. Es algo que tengo planeado en hacer, espero este año o ya sea el próximo año. Pero sí he tomado fotos al softball peruano femenino, que hubo la Copa Mundial para Australia 2027. Uh-huh. Entonces estuve ahí este año tomando fotos.
0: Ha recibido un premio, ¿no? En el 2025.
1: Sí. ¿Cuál mejor fotógrafo? Un premio destacando al mejor fotógrafo de non-league, que es como que el fútbol semiprofesional, uh-huh, como se le llama acá. Y es a base de votaciones. Entonces tuve la suerte de que mucha gente que me conoce, que ha visto mis fotos, ha votado por mí y he logrado ganar.
0: Uh-huh. Ahora, entiendo que vas a seguir con la fotografía, entiendo que eres muy joven todavía, ¿estás estudiando fotografía por allá o es solamente amor al arte y estás estudiando otra cosa? Cuéntame un poquito de eso.
1: Bueno, yo estoy estudiando algo completamente diferente a la fotografía, pero es algo como para tenerlo de respaldo, porque la fotografía sí o sí es lo que yo quiero que sea de mi carrera. Entonces siempre es importante tener algo de respaldo y algo diferente en el caso que, bueno, la fotografía no termine sucediendo. Pero o sea, ahorita la fotografía, yo he aprendido a mis cuentas propias y YouTube y seguir tomando fotos hasta, bueno, conseguir el tipo de imagen que yo quiero.
0: Uh-huh. Ahora, entiendo que, ¿qué estás estudiando aparte de la fotografía?
1: Estoy estudiando turismo relacionado a la aviación. Entonces, todo lo que tiene que ver con aeropuertos y aviones.
0: Bueno, está bien, ¿no? Un soporte, como dices tú, ¿no? Pero tú crees que la fotografía sí. Es tu principal amor que tienes en la profesionalmente hablando, digamos.
1: Sí, la fotografía sí o sí es lo que yo quiero hacer. Claro, ahorita es una industria en la que es complicado el poder mantenerte, pero yo siento que es algo que voy a poder lograrlo.
0: Ahora, tus fotos han llegado a la BBC, a la CNN, ¿no? O sea, mira el nivel, ¿no? Del personaje con quien tenemos hoy el gusto de conversar. ¿Cómo llegaron así? Cuéntame eso.
1: Sí, para poder acceder a todos estos estadios y competencias tienes que trabajar bajo una agencia. Uh-huh. Y bueno, todas las fotos que yo tomo son subidas a páginas como Getty Images o Shutterstock, que es donde empresas como CNN, BBC pueden comprar las fotos y utilizarlas para hacer sus reportajes. Uh-huh. Entonces, a diario, cada vez que voy a un partido, no sé, mete gol un jugador y en menos de 2 minutos ya la foto está en las noticias, porque ese es el nivel de rapidez con el que tengo que trabajar.
0: Muy bien. Oye, excelente, ¿eh? De verdad, buenísimo lo que nos cuentas. ¿Qué se viene para ti el próximo año, no? Porque vas a cumplir 18 años y mira la edad que tienes y estás en Londres, estás en el fútbol de Champions, en el fútbol... ¿estás trabajando para algún medio específicamente ahora?
1: No, ahorita estoy como que saltando entre medios. Sí, espero poder conseguir una posición permanente con un medio. Pero mi edad definitivamente, cuando ya tenga 18, va a cambiar. Y yo creo que mi vida, porque el acceso que voy a poder recibir y la gente ya me va a comenzar a tomar un poquito más en serio, no más por la edad, sino por mi trabajo. Ya voy a poder estar cubriendo otros deportes de mucho, mucho más grandes. Y bueno, ahora vamos a tener las Euros aquí en Inglaterra, Escocia y Gales. Entonces, eso es algo que definitivamente voy a poder cubrir.
0: Muy bien. Muy bien, Diego. De verdad te mandamos un gran abrazo. Que sigan los éxitos. Que la sigas rompiendo. ¿Cuál es tu sueño? ¿Tomar fotos en dónde? ¿A quién? ¿Cuál es ese sueño que tiene Diego?
1: Bueno, ya cumplí uno de mis sueños, que era tomar fotos en el Real Madrid, en el Bernabéu. Tuve la suerte de tomar fotos Real Madrid contra Inter Milán Leyendas, pero otro sueño sería tomar fotos a Cristiano Ronaldo, por favor.
0: Mira tú, bueno, tienes que ir a Arabia.
1: Sí, si tengo que ir, voy.
0: Claro, ¿no? Imagínate, tomar una foto a Cristiano Ronaldo sería fantástico en acción, además, ¿no? Porque para tomar una foto en acción hay que estar bastante concentrado. El fotógrafo no está sentado ahí, ¿no? Detrás del arco hay que tener un tema de concentración, ¿no?
1: Sí, también no, ya estamos dentro del partido, estamos en el estadio, al costado de los jugadores, pero estamos trabajando, no estamos ahí para ver el partido. Estamos tomando fotos y algunas veces ni siquiera te das cuenta de lo que ha sucedido, porque estás tan enfocado tomando las fotos que no logras procesar lo que ha sucedido.
0: Claro. No, es una locura, ¿no? Es concentración a full. Bueno, Diego, te mando un abrazo, que te vaya muy bien, éxitos, que tengas un excelente término de año y un 2027 seguramente con lo mejor. Un abrazo, gusto conocerte, cuídate.
1: Muchas gracias, Alan, nos vemos.
0: Listo, un abrazo, gracias. Diego Greño, él es fotógrafo peruano, 17 años, que la rompe en Europa y que además sorprende en Europa, en el continente europeo, con las fotos que hacen Champions. Una locura, ¿no? 17 años nada más. Listo, señores. Punto final para hoy. Será hasta el día de mañana. Gracias. Cuídense. Chau, chau. Yeah.

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2: En diálogo con RPP, el ministro de Vivienda, Mauricio Arnillas, responsabilizó a las autoridades de la región Junín por la demora en la instalación de módulos para damnificados en el anexo de Pumpunya, provincia de Chupaca, y en el distrito de Chupuro, provincia de Huancayo, debido al incumplimiento de la limpieza de escombros tras los sismos.
3: El trato, el acta que se hizo con la población y con los alcaldes y con el gobernador fue que ellos, como gobernador y como alcaldes, se encargaban de la limpieza de los escombros y el retiro de los escombros para dejar el lote limpio para poder poner, nosotros el módulo encima. Bueno, lamentablemente eso ha demorado mucho. Entonces, en la cuarta vez que he ido ahora a la zona, que se llama la comunidad de Pumpunya y la comunidad de Chupuro, hemos hecho un convenio directo con la comunidad. La comunidad está limpiando los lotes y estamos trayendo los 500 módulos que nosotros tenemos de un golpe hasta la zona.
2: El ministro de Trabajo, Juan Cheput, informó que el gobierno evalúa la posibilidad de establecer feriados nacionales para la visita del Papa León XIV al Perú, prevista del 11 al 16 de noviembre.
4: Y podría haber feriados nacionales, que hay mucha gente que no necesariamente va a viajar a la localidad, pero va a querer seguir durante todo el día el trayecto del Papa. Es algo que está en evaluación, reitero, no hay nada definido todavía en cuanto a feriados, pero sí se está estudiando la necesidad de hacerlos, por lo menos de manera regional.
2: Durante la ceremonia por el Día Nacional de la Persona Adulta Mayor, la presidenta Keiko Fujimori sostuvo que se verán mejorías en el país desde el próximo año.
5: El éxito de la gestión del ministro de Economía y Finanzas será también una oportunidad hacia futuro para mejorar las pensiones. No solo la de ustedes, sino también de las personas que no tuvieron acceso. Nos referimos al programa también de Pensión 65. Por eso, ministro, auguramos que a partir del próximo año, porque hoy hemos recibido el país con cifras estadísticas terribles, pero a partir del próximo año vamos a ir viendo mejorías.
2: El alcalde de Lima, Renzo Reguiardo, pidió a la mandataria que permita que la Municipalidad de Lima pueda utilizar armas de fuego para reforzar la seguridad en las vías metropolitanas y en las obras de infraestructura.
6: Quiero proteger a quienes las construyen y también en las vías metropolitanas, que necesito presencia ahí del recurso humano, que nos permitan hacer las labores de forma eficiente. Yo espero que la presidenta no se va a dejar presionar por nadie para negar una autorización que a todas luces es sumamente y absolutamente legal y legítima.
2: Un sismo de magnitud 4.4 se registró a las 11:04 de la noche con epicentro en el mar al sur de Pimentel, en la ciudad de Chiclayo, región Lambayeque. El sistema de videovigilancia de la Municipalidad de Lima permitió identificar y realizar el seguimiento de presuntos integrantes de la banda de roba celulares denominada Los Malditos de Javier Prado, organización que estaría vinculada con la modalidad de raqueteo en distintos puntos de la capital. Faltan 76 días para la visita del Papa León XIV al Perú.
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2: Desde Lambayeque tenemos a esta hora más información con Rosa María Loro. Adelante.
7: Hola, ¿qué tal? Muchas gracias. Directo en directo, el gobernador regional de Lambayeque, Jorge Pérez Flores, y el diputado lambayecano por el partido político Fuerza Popular, Javier Castro, discutieron durante una visita de inspección en el puente del río La Leche. Escuchemos un extracto de esta discusión.
8: Esto de acá es Irsa Norte. ¿De acuerdo? Sí, pues. Y este Irsa Norte recién.
9: De la región
8: recién.
9: Eres tú, gobernador.
8: Oye, querido
9: tú
8: amigo.
9: Eres el papá de la región.
8: Y tú eres responsable de la boca que tienes que darte informado a mi propio hermano de la región. Estamos hablando, perfecto, no hay problema.
9: Anín me acaba de decir que hace 2 años hay el informe de esta situación. Te preocupa faltando 2 meses, gobernador.
8: ¿Por qué crees
9: que vienes a quejarte que hace 10 días?
8: ¿Por qué crees, diputado?
9: Hablemos de soluciones.
7: ¿Por qué crees? De acuerdo a los videos que circulan en redes sociales, Javier Castro increpó al gobernador por un presunto retraso en las acciones de prevención en esta estructura, señalando que tiene más de 3 años en el cargo y faltando 2 meses para el fenómeno del Niño costero, recién pide descolmatación y otros trabajos. A su turno, la autoridad regional tildó de difamador al diputado y lo sindicó de armar un show. Además, dijo que él ya ha solicitado en varias oportunidades el apoyo, primero al gobierno de Dina Boluarte y posteriormente al de José Gerí, entre otros, e incluso señaló que el partido del diputado eligió y luego sacó del cargo a José Gerí. Finalmente, ambos señalaron que debían de tratar de dar soluciones, por lo que el gobernador detalló que una de ellas era la concesión de esta vía con IRSA Norte. Desde Chiclayo, directo en directo, RPP.
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0: Buenos días, buenos días, buenos días. Aquí tenemos para contar varias cosas. Ahora le vamos a contar algunas anécdotas que ocurren a veces. En redes sociales se había difundido la muerte de un nativo, de un jefe, de un apu, en la zona de la Amazonía, ¿no? Américo Pascual Tomilla. Se hablaba que había sido asesinado en el distrito de Uyurú, ubicado en la región de Ucayali, mientras el líder cumplía labores de seguridad y vigilancia de su territorio ancestral, etcétera, etcétera. Y se difundió la noticia, sobre todo en redes sociales, por eso siempre hay que confirmar, ¿no? Hay que confirmar. Después nosotros, mira, en periodismo decimos, por lo menos aquí, mientras no esté confirmado, no demos la noticia. No hay que dar la noticia. Que la primicia, que la den otros la primicia, pero para un desmentido suena feo, sobre todo en un medio de prestigio, de seriedad. O sea, no estaba muerto, estaba de parranda. Ya. No sé si fue de parranda o no, pero ahí está con su familia, el hombre, no sé cuánto, que toque el otro, y ahora se están tejiendo otras historias también, que no las voy a contar porque son cosas personales, ¿no es cierto? Pero hay que confirmar la importancia de confirmar una noticia que puede ser en diferentes ámbitos. Muy bien, tenemos mucho pan que rebanar, ¿no es cierto? A fin de mes vence el plazo prometido por el gobierno para pedir delegación de facultades, para legislar en diversas materias, entre ellas de inseguridad ciudadana, que está provocando varios problemas en Lima y en todos, especialmente en la costa, ¿no? Está provocando la acción de los sicarios, de los extorsionadores, continúa. Hay una impotencia tremenda, las lluvias, inundaciones, prevención, etcétera, etcétera. Y así es, el paro en Iquitos, ¿no? El paro en Iquitos también es un tema fundamental que tenemos que ventilar. Pero vamos a empezar hablando de educación, a raíz de la muerte de un estudiante por la caída de un muro de concreto en un colegio en la región Loreto. Voy a saludar al presidente de la Comisión de Educación, Cultura y Deportes del Congreso de la República, integrante de la Cámara de Diputados por el Partido del Buen Gobierno. Partido del Buen Gobierno. Me saludan a Erika Ames, por favor, si fuera tan gentil. Es el segundo Castrejón Fernández. Diputado, qué gusto saludarlo. Es un placer tenerlo aquí hablando para todas las provincias, para todas las regiones del país. ¿Cómo está usted?
1: Buenos días, Jesús Miguel Calderón, qué gusto escucharte y a través de tu medio poder llegar justamente a todos los sectores de nuestro país. Estamos aquí para tus órdenes.
0: Muchísimas gracias. Antes de empezar a hablar sobre la muerte de este estudiante por la caída de un muro de concreto en un colegio en la región Loreto, quisiéramos en líneas generales, si bien es cierto, ustedes están empezando en esta nueva administración, fiscalización, etcétera, etcétera. El gobierno también está empezando, digamos, esto. ¿Cómo está el tema educación de manera integral, ya? Infraestructura, formación de estudiantes, inversión en capacitación, el sueldo de los maestros. En líneas generales, ¿cómo encontramos, cómo se encuentra el Perú a estas alturas del partido, no es cierto? En líneas generales. ¿Qué tal el nombramiento del señor José Antonio Chan Escobedo, es rector de la Universidad San Martín? ¿Cuál es su concepto para empezar a conversar y a intercambiar algunas ideas? Adelante, por favor, diputado.
1: Correcto, Jesús Miguel. Gracias por la pregunta. Realmente es una preocupación nacional. Siempre lo ha sido. Sin embargo, las acciones han sido bastante mediáticas y no como políticas de Estado, ¿cierto? Mira, una muestra de ello, iniciar en esta primera semana de representación que hemos tenido aquí en la región Lambayeque, somos lambayecanos. Uh-huh. In situ hemos podido constatar muchos colegios con una infraestructura que se cae a pedazos, así, literal, sí, con fisuras, sí, en su infraestructura. Y estamos hablando de instituciones que se encuentran en la zona urbana.
0: Sí, pues.
1: Imagínate en zona rural.
0: Claro, claro.
1: Entonces, esa es una muestra de ello. O sea, podríamos teorizar mucho, podríamos repetir y repetir que la brecha de infraestructura, la brecha digital, tecnológica. Sin embargo, hemos podido constatar, como te reitero, aquí en la región Lambayeque, lo que realmente tenemos. Y nuestras autoridades poco pueden hacer. Ya vamos a seguramente desarrollar algunos puntos. ¿A qué se debe este embotellamiento finalmente, cuellos de botella que se dan, ¿no?
0: Sí, pues hay una brecha tremenda, ¿no? Que se ha acumulado de año en año. No sé cómo ha ocurrido, cómo desde el gobierno, desde el Congreso, no se ha puesto la mira en la educación, siendo tan importante para el futuro. Se habla de más de 150 mil millones de soles de brecha que no se ha invertido en renovar la infraestructura para empezar. No estamos a mano con el avance de la ciencia y tecnología. No sé, la formación de los maestros, y todo se mezcla y se va convirtiendo en una bola de nieve que ustedes están heredando,
1: Correcto.
0: ¿no es cierto? Entonces, ¿por dónde empezar? ¿Cómo hacemos, diputado? ¿Qué le puede decir a la opinión pública usted como presidente de la Comisión de Educación, Cultura y Deporte del Congreso de la República?
1: Mira, a ver, primero agradecer la confianza de mis pares parlamentarios al poder en la comisión tan importante como es Educación, Cultura y Deporte. En segundo lugar, entender que desde nuestra función parlamentaria vamos a estar al 100% con el control político. Porque finalmente, mira, si hablamos de una gestión pasada, hemos tenido pues muchísimas improvisaciones en materia de legislación, leyes y leyes y que finalmente no terminaban reglamentadas.
0: Sí,
1: Entonces,
0: pues.
1: por ahí es un primer paso que tenemos que tenerlo claro eso. Y en eso me parece que estamos coincidiendo muchísimo a nivel parlamentario.
0: Son las 8 y 12 de la mañana. Estamos conversando con Segundo Castrejón Fernández, presidente de la Comisión de Educación, Cultura y Deportes del Congreso de la República. Estamos en semana de representación y está cumpliendo con su labor. La labor, diputados, es la fiscalización y está cumpliendo con su deber, por eso se encuentra en Lambayeque. Sí, diputado, continúe, por favor, continúe.
1: Sí, gracias, gracias. Entonces, te decía, en ese sentido, lo que en primer lugar, dentro de nuestra función de no solamente de legislar, ¿cierto?, sino ejercer un control político serio, ¿cierto?, un control político que nos permita, básicamente como bancada, también expresar una decisión y más allá de nuestra bancada, poder coordinar con las demás agrupaciones políticas. O sea, tenemos un problema enfrente y no queremos de alguna manera realizar esfuerzos individuales. Entonces, dentro de la Comisión de Educación, esta semana deberíamos ya nosotros estar ya definiendo, determinando nuestro plan de trabajo. Sin embargo, nos ha cogido la semana de representación. Entonces, eso nos ha limitado un poco el tiempo también, pero a partir del día lunes próximo, ya estamos sesionando y automáticamente poniendo en la mesa, por ejemplo, los primeros proyectos ley que sabemos que ya han presentado las demás bancadas.
0: Vamos a ir una pausa, diputado Segundo Castrejón Fernández, ¿no es cierto? Para hacerle preguntas muy sencillas, ¿no es cierto? Simples, por ejemplo, ¿qué cosa le pide la población? ¿Cómo se comunican ustedes con la población? ¿Cuál es el canal de comunicación? Vamos a una pausa y retornamos inmediatamente en Ampliación de Noticias Regional.
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0: 12 y 21.
4: 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Bueno, estamos de acuerdo, creo que estamos de acuerdo, los que somos peruanos de corazón, los que queremos el desarrollo del país, en que la educación es un tema fundamental. ¿No es cierto? La educación nos hará libres, no es solamente una frase, es una verdad en el tiempo. Y no ha mejorado, y hay muchas interpretaciones históricas, desde las más extremas hasta las más débiles, pero en fin, sobre educación hay mucho para hablar, como dice nuestro invitado especial, Segundo Castrejón Fernández, presidente de la Comisión de Educación, Cultura y Deportes del Congreso de la República, integrante de la Cámara de Diputados por el Partido del Buen Gobierno. Si vamos directamente a su representada, digamos a la región que usted representa, diputado, nos ha hablado de una falta de infraestructura, ¿no es cierto?, de una falta de inversión. Como usted sabe, ¿no es cierto?, las decisiones son descentralizadas. No es el gobierno central desde Lima, en este caso desde el Ministerio de Educación, que se decide qué obras, qué cosas se va a reflexionar, qué capacitación se va a hacer. Lo hace la Dirección Regional de Educación en cada región del Perú. El retraso que hay específicamente en la región que usted representa, ¿se debe a una falta de gestión, se debe a una falta de coordinación entre los gobiernos regionales, locales y el ejecutivo de los gobiernos pasados? ¿A qué se debe? ¿Qué ha detectado usted? ¿Y qué cosa le pide la gente? ¿Cómo se comunican ustedes, la representación nacional, en este caso usted, con la gente que lo eligió, que votó por usted y que cree en usted, diputado?
5: Bueno, mira, Miguel, lo que hemos podido constatar in situ es básicamente obras que se han quedado paralizadas. Ahora, la pregunta es, ¿qué pasó, no? No todas las obras corresponden a un presupuesto que manejan nuestras regiones, gobiernos municipales, distritales, provinciales. También hay obras presupuestadas que se manejan directamente desde la PCM. Entonces, desde ese lado, por ejemplo, ANI corresponde a una de ellas. Entonces ahí viene como que de alguna forma nuevamente el entrampamiento de los procesos mismos para gestionarlos. Hemos tenido nosotros más de una reunión. Aparte de esta semana de representación en la que nos encontramos, hemos estado aquí en Lambayeque, mi despacho, el día 10 y 11, para recoger información con algunos organismos, como por ejemplo COER y ANI, ANA, que nos permita tener luces de cómo poder nosotros participar. Y es ahí donde el día de ayer hemos tenido reunión con el gobernador de nuestra región, igualmente con las demás autoridades locales, como son los alcaldes. Y hemos podido ahí constatar que realmente los cuellos de botella, como te repito, se han dado, se han venido dando y hasta ahora. Entonces hay presupuesto que se maneja y que realmente como que no se avanza. ¿Qué es lo que estamos nosotros, o qué hemos podido nosotros consensuar finalmente después de esta reunión? Necesitamos armar una mesa de trabajo con la participación de la PCM, y que no solamente sea en Lima. El Niño es una situación que lo tenemos básicamente toda la costa norte,
4: así es,
5: donde mayor incidencia, y ahí es donde nosotros, ¿qué es lo que estamos pidiendo? Que, por ejemplo, podamos armar una mesa, ¿por qué no en Piura? Donde participen básicamente tanto la PCM, los ministros que tienen relación directa con este problema, y

0: por supuesto, las autoridades locales. Ello va a sentar de manera transversal un mensaje donde tengamos nosotros en cuenta y no tengamos que tirarnos la pelota.
1: Así es un buen punto, ¿eh? Es una buena idea,
0: sí.
1: Ojalá
0: sí,
1: que
0: sí,
1: esto
0: sí.
1: se pueda aprobar y haya consenso, porque esto es una cosa muy positiva.
0: Por supuesto, es desde ahí que nosotros vamos a, como se dice, cotidianamente vamos a cerrar filas en este pedido, ¿no? Entonces, no es una preocupación de un diputado. Los 5 diputados de nuestra región Lambayeque, que tengo entendido, cada uno está abarcando un diferente sector de nuestra región. Ayer hemos estado juntamente con otro diputado en la mesa de trabajo, y realmente es muy saludable esto. Entonces, es lo que tenemos. Ahora, ¿cómo nos comunicamos acá con nuestros con la población de Lambayeque?
1: Sí.
0: Nosotros tenemos acá un coordinador territorial, un coordinador parlamentario, y es básicamente a través de él se pueden canalizar las diferentes quejas, demandas, expectativas de la población. Y automáticamente nuestro despacho toma conocimiento de ello y empezamos, si tenemos que triangular información, por ejemplo, con algún ministerio, lo hacemos de inmediato.
1: Ajá.
0: Entonces ya tenemos reuniones pactadas con algunos ministerios, como por ejemplo el Ministerio de Vivienda y Transporte, a nuestro regreso a Lima, ¿no?
1: En efecto, en efecto. Bueno, me parece interesante esta forma de trabajar de manera coordinada, consensuada, que siempre va a haber discrepancia, eso no cabe duda, para eso es la política,
0: correcto,
1: ¿no es cierto? Hay que, digamos, por eso dicen el parlamento, ¿no? Hay que hablar, hay que conversar,
0: exacto,
1: hay que cambiar ideas, ¿no? Pero la cosa es convencer a la otra persona que piensa diferente, ¿no? A nosotros, que tiene una filosofía política diferente, digamos, convencer, pero con hechos, ¿no es cierto? Con planteamientos claros
0: por
1: y con
0: supuesto,
1: una experiencia que uno ha vivido, ha experimentado, lo que la gente está experimentando y nosotros, y lo que la gente quiere, sinceramente, son obras, lo que la gente quiere son promesas cumplidas y en la medida de las posibilidades seguir avanzando. Es un buen pie, han empezado ustedes con el pie derecho, si es así como usted lo está señalando, diputado. Ahora lo dejo para que usted se dirija a toda la población que lo eligió en Lambayeque, dígale lo que usted crea conveniente, quiere prometerle algo como candidato a la presidencia para el año 2031, pero lo escuchamos, a ver, quiere escucharlo la población.
0: A ver, gracias por el espacio nuevamente, Jesús Miguel. Sabemos de la audiencia de RPP y lo importante de poder estar ahí pendiente de la situación que viene sucediendo en el país, mucho más con el fenómeno del Niño. Sabemos que nuestra región, Lambayeque, al igual que las regiones aledañas como Tumbes, Piura, han sido bastante afectadas en los últimos años. Y es lamentable reconocerlo, pero no hemos aprendido mucho o poco. Desde, por ejemplo, el año 2017, 2023, y si vamos más atrás igualmente. Entonces, pero yo también, como te dije al inicio, porque no hay una política de Estado. Entonces, los gobiernos pasan, pero las políticas de Estado no se visualizan finalmente. A nuestra región Lambayeque, a la población de Lambayeque que confió en nuestra postulación, y ahora ya como autoridades, estamos nosotros recorriendo, y es nuestro propósito, cada uno de los distritos de nuestra región. Y a la vez coordinar con las autoridades que ya están próximos a salir, autoridades locales, distritales, provinciales, gobierno regional, y también prepararnos para que las autoridades próximas que vienen, poder asistirlas, apoyarlas, articular esfuerzos desde ahora. Ese es nuestro compromiso como parlamentario.
1: Muy bien, diputado. Segundo Castrejón Fernández, repito, es el presidente de la Comisión de Educación, Cultura y Deporte del Congreso de la República, integrante de la Cámara de Diputados por el Partido del Buen Gobierno. Ha sido un placer conversar, diputado. Sigamos conversando, vamos a seguir seguramente a lo largo de todo su periodo de trabajo. Vamos a seguir intercambiando ideas, Así es que tiene usted la invitación abierta de RPP para seguir caminando por el bien. Nuestro objetivo de los periodistas en RPP es el mismo, es decir, buscar al final mejorar la calidad de vida de todos los peruanos. Muchas gracias, segundo Castrejón. Hasta la próxima.
0: Gracias a ti.
1: Muy bien, señoras y señores, son las 8:27. Este es un momento de empezar para todos, para senadores, para diputados, para el nuevo gobierno, de empezar con el bien, con el pie derecho. Y es importante los mensajes, es importante la identificación, es importante sintonizar desde el principio, desde el comienzo, ¿ah? De arranque con la población. La población seguramente exige demasiado, dice, dirán muchos, ¿no? Pero es así, es natural. Lo que la población quiere no son milagros, sino la posibilidad de seguir construyendo sobre lo que los otros han dejado, las autoridades que se van, que se fueron, y sobre las nuevas autoridades que vienen. Vamos a ver, ojalá que esto se cristalice para el bienestar de todos nosotros, de todos los peruanos. Así es que nuestro mejor deseo a todos los parlamentarios que inician esta semana de representación. Acérquese, pida usted, tiene una preocupación, autoridad local, autoridad regional. Acérquete, esta es la semana de representación, los parlamentarios de todas las tiendas políticas están viajando al interior del país para conocer cuáles son las necesidades y ponerle prioridad. La habilidad de un gerente, la habilidad de un líder es invertir tiempo y dinero en lo más importante, del 1 al 10, ¿qué es lo más importante? Entonces la población que nos escucha en este momento cuando yo estoy hablando, ¿cuál es la prioridad para ti, padre de familia? ¿Cuál es la prioridad para ti, autoridad local? ¿Cuál es la prioridad? Esa prioridad tienes que expresarla, tienes que comunicarla a través de organizaciones, ¿no? Civiles, ¿no es cierto? Formular la comunicación, porque nos dice el diputado que hay un coordinador, digamos, del Congreso de la República o de cada parlamentario, ¿no es cierto?, o de cada comisión en cada región, y a través, pero ¿dónde queda? ¿Cómo lo ubico? ¿Me dejo entender? Entonces hay que estar atento. Entonces esa es una de las tareas también que nosotros como medio de comunicación vamos a tratar de averiguar para ver cómo es esta comunicación. Él nos dice, tenemos una representación, tenemos unos operadores que nos indican, cuando llegamos nos indican, mire, esto está pidiendo la población, pero eso hay que verificarlo también, hay que verificarlo. No puede ser manipulado. Yo no estoy diciendo que lo están manipulando ahora, no. Hay que confirmar. El trabajo de todos los líderes, de todos los gerentes en una organización, es confirmar la información que nos entregan nuestros colaboradores. No de mal al hecho, porque no creemos en ello. No, porque a nosotros nos tiene que constar cuáles son las prioridades. Señoras y señores, titulares, regresamos de inmediato con más en Ampliación de Noticias Regional.
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3: 12:33.
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5: Anticorrupción realizó diligencias de carácter urgente en las sedes del Ministerio de Cultura y la Biblioteca Nacional del Perú por la contratación de una madre y su hija. Hasta el 1 de septiembre, el Jurado Nacional de Elecciones mantendrá la campaña Pregúntale a tu candidato, que permitirá a los ciudadanos formular preguntas directas para los debates de las elecciones regionales y municipales. El vocero de la ATU, Pavel Flores, anunció la revisión de multas y prevé prepublicar una nueva tabla de infracciones el 2 de septiembre. Una comitiva del Vaticano llegó a la ciudad del Cusco para ultimar los preparativos de cara a la próxima visita del Papa León XIV, prevista para noviembre. Una mujer de 47 años fue detenida en el distrito de Florencia de Mora, en Trujillo, en la región La Libertad, luego de insultar y propinar golpes a efectivos de la policía cuando le pidieron que se identificara. China eleva a 555 la cifra de desaparecidos por la riada en la frontera con Nepal, de los que 260 son extranjeros, informaron las autoridades locales del país. RPP te recuerda, detener el vehículo bruscamente sin motivo es una infracción grave, sancionada con 440 soles de multa.
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0: Aquí estamos en Ampliación de Noticia Regional, los hechos contados por sus propios protagonistas. Bueno, señoras y señores, cada cierto tiempo, el alcalde distrital de Viñas, provincia de Yauyos, región Lima, pasa por aquí, nos visita y nosotros, con todo gusto, es un honor para nosotros recibirlo, ¿no es cierto?, al señor Wilson García Guerra, ¿no es cierto?, que siempre nos visita y nos expone los temas. ¿Por qué nos interesa que los alcaldes distritales, provinciales, gobernadores regionales pasen por estos micrófonos? Para que todo el mundo sepa, ¿ya?, el trabajo que hacen de gestión nuestros representantes, los que están más cercanos al pueblo, en este caso los alcaldes distritales. El señor Wilson García Guerra está haciendo trámites para el beneficio de su pueblo. Viña no está muy lejos de Lima, pero parece que está muy distante para conseguir a veces los pedidos. Es difícil. Perdón. Permítame saludar entonces a Wilson García Guerra, alcalde de Viña. Alcalde, qué gusto saludarlo nuevamente. ¿Qué lo trae ahora por Lima?
1: Estimado Jesús, agradecerte eternamente a nombre de mis comunidades de Viña, en especial del distrito de Viña, pues aquí una vez más en las cabinas de RPP, agradecer a este medio importante a nivel nacional que hago llegar la voz de mi pueblo, que sucede que nosotros vivimos una emergencia desde hace 3 años, una plataforma de carretera importante que está en nuestra jurisdicción y por intermedio pues ingresa a 5 distritos y a las regiones de Huancabay, Belica y también Junín, ubicado no en el lugar de Yangastambo, centro poblado de San Jerónimo, entre el límite de la provincia de Yauyos y la provincia de Cañete. En el kilómetro 2 de la ruta 129, pues necesitamos urgente unas maquinarias excavadoras para poder realizar la descolmatación del río y poder hacer la defensa ribereña de una plataforma de 700 a 1 kilómetro de distancia de una carretera importante que abarca la zona sur grande de Yauyos. Esta carretera abastece, ¿no?, con todos los productos y el medio de transporte a los distritos de Huangáscar, Chocos, Azángaro, Madián y Viña y todos los centros poblados y comunidades. Viviendo ahí una cantidad de 9.000 familias en esa zona sur grande de la provincia de Yauyos y también de la zona sur de la región Lima. Es por eso que, amigo Jesús, he venido aquí a poder hacer llegar mi voz de protesta a las diversas autoridades de los ministerios, en especial a la Autoridad Nacional del Agua, al ANA, pues nosotros hemos presentado ya 3 oficios. El último hemos presentado el 5 de agosto, dirigido al señor Juan Carlos Castro Vargas, jefe de la Autoridad Nacional del Agua, donde solicitamos la intervención urgente con maquinarias para la defensa ribereña en el lugar indicado. Aquí necesitamos pues un par de maquinarias excavadoras para poder hacer la defensa ribereña, como le indico. Esta plataforma está totalmente desastrosa y la primera crecida del río no habría pase a mi jurisdicción de la zona sur grande Yauyos, Jesús.
0: Es todo un tema, ¿no es cierto? Es un tema justo en el cambio de autoridades. A veces nadie quiere meter la mano por temor, espera que le den, está cuidando su puesto. Entonces, en este caso, por ejemplo, de la Autoridad Nacional del Agua, de ANA, que tiene muchas responsabilidades, a ellos ha sido dirigida esta solicitud de la Municipalidad Distrital de Viña, como líder de la municipalidad, el alcalde Wilson García Guerra. Somos testigos que constantemente está insistiendo, porque esa es la necesidad. Pero ahora pónganse en el lugar de todos los alcaldes distritales que hacen las gestiones correspondientes, tocan las puertas, gestionan, piden presupuesto, ampliación de presupuesto, porque el presupuesto no les va a alcanzar, seamos sinceros. Están pidiendo una obra de defensa ribereña, ¿no es cierto?, a la Autoridad Nacional del Agua, piden maquinaria, etcétera, etcétera. Y no hay respuesta. ¿Qué harían ustedes, a ver, en el caso de los alcaldes? ¿Qué pueden hacer en el caso de los alcaldes cuando se pide, se solicita, ¿no es cierto?, formalmente, oficialmente, por los canales correspondientes, y no hay respuesta? ¿Qué se puede hacer en este caso? Entonces, esto que está experimentando el alcalde de Viña, a quien conocemos hace mucho tiempo, en Yauyos, en la región Lima, Wilson García Guerra, pueden estar experimentándolo miles de alcaldes en todo el país. miles. ¿Me dejo entender? Entonces, estas son una de las cosas que se tienen que arreglar a nivel del Congreso, diputados y senadores, analizar. Los trámites tienen que ser más cortos, los presupuestos tienen que ser más realistas. ¿No es cierto, señor alcalde?
1: Sí, Jesús, efectivamente, ¿no? Esta carretera es vital, de importancia, ¿no? El gobierno regional de Lima está invirtiendo. Tenemos 18 kilómetros arriba trabajando 7 maquinarias. La ampliación de esta importante carretera que va a unir todo el centro del país, en especial Junín y Huancavelica. Uh-huh. Y esta carretera es vital porque sería la otra alternativa de la carretera central. Y ya hoy en día ya por ahí se viajan los hermanos de Huancavelica. Es más corto de acá a Huancavelica, en una vez que la carretera esté expedita y ya esté afirmada, se haría pues un viaje de 6 horas de acá a Huancavelica, hasta 7 horas. A lo cual hoy en día, pues por vía la carretera central, Vitarte, San Mateo, Huarochirí, Ticlio y todo, se hace más de 14 horas. Y hay días que no hay tránsito, no hay viabilidad, porque por las nevadas y también a veces por diversos desastres. Pero esta es una carretera importante, alternativa, y ya esperemos que las autoridades del gobierno central tomen las decisiones de este año. Y lo que solicitamos con urgencia, no estoy pidiendo yo pues una maquinaria, esa maquinaria eterna, o que me den por años. Necesito 20 días, 15 días que me faciliten un par de maquinarias excavadoras con su petróleo y su operador, y deja expedito la plataforma de estos 700 kilómetros de esta carretera importante en la zona sur grande y Aubios, donde pues vivimos más de 9.000 pobladores que pertenecemos a la provincia de Aubios.
0: Wilson, la presidenta Keiko Fujimori te convoca.
1: Sí.
0: Te llama a Palacio de Gobierno y te dice: Wilson, tú tienes amplia experiencia, eres un buen gestor, conoces el teje y maneje de cómo es la gestión municipal, ¿correcto? Has tenido muchas dificultades. ¿Por dónde tenemos que empezar? ¿Qué necesitas? ¿Cómo te ayudo primero para agilizar, digamos, tu gestión? Esto va a servirle a todos los alcaldes distritales del Perú. Quiero conocer cómo trabajan los alcaldes. ¿Por dónde empezar en tu pueblo? Ayúdanos con tu experiencia, a ver, para hacer un flujo y tenerlo escrito, y que todas las autoridades que vengan sepan por dónde empezar y conozcan realmente cómo es la gestión municipal. ¿Por dónde empezaría, por favor, Wilson?
1: Yo creo que en primer lugar se haría una mesa de trabajo tanto del gobierno distrital, la provincial, la regional, y poder atender urgentemente las vías de comunicación. Es importantísima porque mediante las carreteras pues se lleva desarrollo, se lleva educación, se lleva salud, se lleva desarrollo en la agricultura, la ganadería, porque hoy en día para llegar a mi distrito sufrimos mucho desde el kilómetro 75 a Viña, que es 20 kilómetros, lo hacemos en 2 horas porque las carreteras están totalmente pues con baches, con huecos y una tensión total. Esta maquinaria del gobierno regional, cierto, están trabajando, están ampliando, y esperamos realizarlo más pronto estos 40 kilómetros que está al límite de Huancavelica. Y una vez pues atendido a las carreteras, estaríamos impulsando, ¿no?, la educación, porque hoy en día igualmente la educación en mi distrito pues no es posible en unos centros poblados, en un caserío, un profesor que gana más de 4.000 soles está atendiendo a un alumno. Yo creo que se ha inyectado mucha educación en todos los caseríos, y pues afectando la no atención. Hay varios profesores que, de verdad, hay más profesores que alumnados en mi jurisdicción. Yo creo que sería concertar y hacer un núcleo de buena educación con muy buena calidad.
0: Primero, señores, entonces, recomienda el alcalde de Viña, dice, primero carretera, señor, por ahí entra y sale lo bueno y lo malo, necesitamos infraestructura, carretera. Segundo, mira, ataquemos educación, una reestructuración. Hay que trabajar en eso. A ver, ¿cómo nos ponemos de acuerdo para que los beneficios lleguen? Hay un profesor que gana 4.000 soles mensuales, eso es lo que gana un profesor, pero atiende a un solo alumno. Entonces, ¿cómo hacemos? Entonces, ya tenemos dos cosas. La tercera posibilidad, ¿qué más le recomendarías a la presidenta?
1: La tercera es, pues, abocarnos urgentemente al centro de salud.
0: Salud.
1: A salud, porque no es posible en los lugares como en mi jurisdicción, solamente los médicos o los doctores o las enfermeras solamente usan como una agencia de empleo. Allá van y se nombran, y a la semana o al mes, por cargos políticos o por favores políticos, se regresan, se van a la costa, se van a otros lugares, y quedan acéfalo este centro de salud. Y lo que tenemos ahorita, problema, es justo esa situación en mi distrito, que no tenemos un doctor. Y he cursado igual el respectivo oficio de pedido al Centro de Salud de Catahuasi, al RIS de Cañete y Aullos, y también al GORE, a la Dirección de Salud del Gobierno Regional. Y el día de hoy voy a presentar al Ministerio de Salud y espero que me pueda atender. Y no es posible que un distrito con más cantidad poblacional de la provincia de Ñuñoa no tenemos unos buenos médicos.
0: Vaya de nuestra parte, dígale al alcalde que vengo de parte de RPP, de mi nombre, si quiere, señor alcalde, a Luis Dyer, que ha estado acá sentado donde usted está sentado, prometiendo un montón de cosas, está bajando, está viendo las postas médicas, está preocupado, aparentemente está preocupado, y nosotros alentamos el trabajo porque va a beneficiar a miles y millones de pacientes en el Perú. Así que le deseamos muchísima suerte, señor alcalde, que usted pueda conseguir. Lo felicitamos porque usted es un hombre y lo ha hecho con pruebas constantemente, ha venido acá insistentemente a hacer gestión, y ojalá que su pueblo se lo reconozca.
1: Muchas gracias, amigo Jesús Miguel. Agradecer al Grupo RPP por brindarme este espacio, esta ventana, con hacer las justas reclamaciones a nombre de mis tres comunidades de Viña, La Florida, Apurí, Distrito de Viña, y Aullos, Región Lima.
0: Muy bien, señor, muchísimas gracias. 8:48, pausa y regresamos en Ampliación de Noticias Regional. Estos son los hechos, contados por sus propios protagonistas. Infraestructura, educación, salud para empezar, señora presidenta. A ver si escucha usted a los alcaldes distritales. Pausa.
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0: Vamos al Centro de Noticias de RPP, en Ancash, Viceli Zarzosa. Buenos días, Viceli, adelante.
6: Buenos días, Jesús Miguel, directo e indirecto. La policía continúa con la búsqueda de los tres montañistas peruanos desaparecidos desde hace ya más de un mes en el Nevado Huascarán. Debido a las condiciones adversas que persisten en la montaña, las labores se llevan a cabo únicamente mediante drones, informó la región policial Ancash. Las acciones de búsqueda continúan luego de que la semana pasada un equipo privado de rescatistas contratado por los familiares de los montañistas retornara del Huascarán sin resultados positivos. El jefe de Estado Mayor de la región policial Ancash, coronel Javier Mori, señaló que en la montaña todavía se presentan condiciones climáticas adversas, como además de grietas y grandes bloques de hielo, así como una alta exposición a avalanchas, lo que dificulta el ingreso de personal a la zona de búsqueda. La información obtenida durante las incursiones llevadas a cabo por el equipo privado va a permitir a la policía descartar posibles puntos de búsqueda. Los agentes mantienen las labores de coordinación y monitoreo desde el refugio y el campo 1 del Huascarán, indicó el oficial. Alejandro Ugarte, Artidoro Salas, Freddy Mendoza fueron reportados como desaparecidos el pasado 14 de julio de este año. Los tres montañistas aparentemente sufrieron un accidente luego de alcanzar la cumbre del Huascarán y durante el descenso por una de las zonas más complejas del Nevado. Desde Ancash, directo e indirecto, RPP.
0: Muchas gracias, Vicelli. Edwin Herrera, ahora, Ica, Centro de Noticias, directo en directo. Adelante, Edwin.
7: Gracias, directo en directo. El turismo ha caído cerca del 40% tras el accidente aéreo que dejó 13 fallecidos el pasado 1 de agosto en la provincia de Nazca, región Ica, dijo a RPP Ítalo Benavides, representante del gremio. Benavides señaló que la provincia de Nazca debería estar en temporada alta para la afluencia de turistas, pero el panorama es diferente, por lo que pide a las autoridades mayor atención para la recuperación del turismo post-accidente. Escuchemos lo que dijo.
8: Bueno, deberíamos estar en temporada alta, cosa que no viene sucediendo a raíz de este penoso accidente de la aeronave de Aerodiana que venía proveniente de Pisco. Y evidentemente tenemos una caída del aproximadamente 30-40% del turismo. A eso hay que sumarle los problemas climatológicos que estamos teniendo del fenómeno del Niño, que tienen pues partida la Panamericana, que justamente rompe el circuito turístico del sur, donde los turistas vienen a Nazca y de Nazca se trasladan a la ciudad de Arequipa, ¿no? Entonces estos factores vienen disminuyendo y vienen, digamos, impactando negativamente la afluencia de turistas a nuestra ciudad, ¿no?
7: El representante de la Cámara de Turismo también indicó que se requiere que la Superintendencia Nacional de Bienes Estatales agilice los trámites para la adjudicación de terreno para la construcción de un aeropuerto y la provincia de Nazca se convierta en un puente turístico para Arequipa, Cusco y otras regiones del país. Asimismo, Ítalo Benavides manifestó que aún no se crea la unidad ejecutora de Nazca por parte del Ministerio de Cultura, unidad que permitirá desarrollar proyectos de mejoramiento y cuidados del patrimonio cultural de Nazca. Directo en directo, RPP.
0: Muchas gracias, de Ica. Vamos al Centro de Noticias de RPP en Puno, Blas Condori Justo. Buenos días, Blas, directo en directo.
9: Jesús Miguel, muy buenos días. Directo en directo, el Instituto Nacional de Estadística e Informática presentó los resultados de los censos nacionales de 2025 y Puno registró el índice de envejecimiento más alto del país con 87.7, muy por encima del promedio nacional de 65.1. La región vive 1.233.000 habitantes y la esperanza de vida al nacer llega a 74.8 años, dijo Gaspar Morán Flores, jefe nacional del INEI. Escuchemos.
10: Es cada día es más adulta mayor. No hay mayor población. Ha ganado 5 puntos la población adulta mayor con respecto a los censos del año 2017. Y la población de menores de 15 años más bien se ha reducido en 4 puntos porcentuales.
11: ¿Y ahora lo rural y urbano, la relación?
10: No, la relación casi se mantiene igual.
9: Según el jefe nacional del INEI, a nivel provincial, Mo lidera el envejecimiento con 192.8, es decir, por encima de 100 menores de 15 años. Hay 193 adultos mayores de 60 años. San Román sigue siendo la provincia más poblada con 299.000 habitantes, seguida por Puno con 208.000 y Azángaro con 115.000. Juliaca y Puno continúan con los distritos más poblados. Morán Flores también señaló que en educación el 9.1% de la población de 15 años a más no saben leer ni escribir, cifra mayor al promedio nacional del 5.1%. La brecha golpea más a las mujeres con 14.2% frente a 3.7% en hombres. En identidad, 61 de cada 100 pureños se reconocen como quechuas y 33 como aymaras. El 91.8% cuenta con seguro de salud, la mayoría con SIS. Sobre vivienda y servicios, 7 de cada 10 viviendas están ocupadas, solo 39% tienen agua de red pública y 31.9% desagüe dentro de la casa. El 88.6% de hogares tiene al menos una tecnología de información y comunicación, del 88.5% usa celular, 38.3% tiene internet y 13.7% computadora o cable. El INEI detalló mucha población emigra a Arequipa, Tacna y Lima, mientras que la mayoría de migrantes que llegan a Puno provienen de Arequipa. 3.000 bolivianos residen y 1.000 venezolanos residen en la región del altiplano, reiteró Gaspar Morán Flores. Directo en Puno, RPP.
0: Muchas gracias, Blas. Bueno, hacemos una pausa para comentarles que hoy estamos celebrando también en todo el país el Día del Adulto Mayor. Así que nuestro abrazo, nuestra felicitación a toda la población peruana considerada adulta mayor. Un fuerte abrazo, los gobiernos de turnos han trabajado, han hecho poco por esta población, llena de esperanzas, llena de compromisos, llena de experiencia que nos lleva por el camino correcto. Nuestros adultos mayores en el pasado han sido amautos, amautas que se les escuchaba y recomendaban y además aconsejaban a toda la población cuál era el camino. La pregunta es, ¿nos estamos olvidando de las enseñanzas de nuestros padres, de nuestros abuelos? ¡Feliz día, adultos mayores de nuestra patria! Gran resumen de la hora y retornamos con más.

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4: 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Una en punto.
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8: La presidenta Keiko Fujimori anunció que duplicará el número de las sedes Yuyac, la casa del pensionista, a partir del próximo año. Asimismo, se comprometió a brindar una pensión más justa a los jubilados.
9: La importancia de las casas Yuyac. Hoy hay 12 en el país y lo que podemos decir es que estas casas Yuyac se van a duplicar a partir del próximo año. Quiero que en esta etapa de su vida la vivan con tranquilidad y con dignidad. Por eso mi compromiso con ustedes es muy claro. Vamos a hacer que tengan una pensión garantizada, más justa, una atención más humana, con más facilidades para acceder a lo que les corresponde.
8: En prueba de fuego de RPP Televisión, el ministro de Trabajo, Juan Cheput, se refirió a las declaraciones de la mandataria, donde afirmó que el país vería mejoras el próximo año. Cheput aclaró que se refirió a que los cambios serán paulatinos.
10: Yo creo que lo que la presidenta ha querido indicar es que los cambios van a ser paulatinos, sistemáticos, y ya el objetivo se cumple en el próximo año, ¿no? La presidenta habló desde el primer día de las metas. ¿Cuál es la diferencia entre una meta y un objetivo? Uh-huh. Las metas son medibles,
11: claro,
10: son mensurables. Uh-huh. Entonces, y el objetivo es a donde quieres llegar. Por ejemplo, si nosotros queremos ir a Ica, una meta es llegar a Cañete, ¿no? Por poner un ejemplo. En todo caso, de acá al objetivo que quiere cumplir la presidenta, sí, pues obviamente va a haber una serie de metas que van a presentar los ministros de acciones cumplidas que nos están llevando hacia ese objetivo final.
8: En diálogo con RPP, el ministro de Vivienda, Mauricio Arnillas, responsabilizó a las autoridades de la región Junín por la demora en la instalación de módulos para damnificados en el anexo de Pumpunya, provincia de Chupaca, y en el distrito de Chupuro, provincia de Huancayo, debido al incumplimiento de la limpieza de escombros tras los sismos.
12: El trato, el acta que se hizo con la población y con los alcaldes y con el gobernador fue que ellos, como gobernador y como alcaldes, se encargaban de la limpieza de los escombros y el retiro de los escombros para dejar el lote limpio para poder poner, perdón, nosotros el módulo encima. Bueno, lamentablemente eso ha demorado mucho. Entonces, en la cuarta vez que he ido ahora a la zona, que se llama la comunidad de Pumpunya y la comunidad de Chupuro, hemos hecho un convenio directo con la comunidad. La comunidad está limpiando los lotes y estamos trayendo los 500 módulos que nosotros tenemos de un golpe hasta la zona.
8: A través de RPP, Pavel Flores, vocero de la Autoridad Nacional de Transporte Urbano, ATU, precisó que la institución trabaja una propuesta para revisar y reajustar las sanciones a los conductores de los servicios de transporte urbano.
13: La reevaluación, todo un estudio completo, sí, para lograr encontrar la fórmula exacta, cuál es la multa correcta, la medida, sí, preventiva o administrativa correcta, que ameritan estas infracciones.
8: La moción de interpelación impulsada por la bancada de Juntos por el Perú contra el ministro de Energía y Minas, Guillermo Shino, en la Cámara de Diputados, quedó sin efecto luego de que el diputado Luis Ángel Gibaja retirara su firma. Faltan 76 días para la visita del Papa León XIV al Perú.
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11: Temperaturas.
14: En este momento Puerto Maldonado tiene 23 grados y en la mañana descenderá a 21. Jauja registra 7 grados y en la mañana se espera una temperatura de 4. Además, en Pucallpa se registra 23 grados. Se pronostica un cielo despejado.
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0: Buenos días a todas las personas que se integran a partir de este momento a la gran señal de RPP. Confianza, credibilidad por todos los medios. Estamos disparando con todo ahorita, disparando y nos vamos a diferentes regiones del país. Mientras en Lima nos preocupamos por diversos temas, a veces que son diferentes totalmente con el interior del país. Hay movilizaciones en Iquitos, las protestas que hay, la CGTP está en acción en este momento por la disparada del precio de los combustibles, por ejemplo. Los derrumbes que hay en el camino, en la carretera de la Panamericana Sur, entre Ica, Arequipa, ¿no es cierto? Genera una serie de problemas, podría generar escasez del GLP, el gas licuado de petróleo. Se está solucionando en el camino, ha habido otro derrumbe, los piquetes de emergencia han ido a desatorar esa carretera, ¿no es cierto?, a abrir esa carretera, pero ahorita estamos empezando, porque ya viene pronto las lluvias e inundaciones y esperemos que las autoridades estén listas para tomar las medidas preventivas, hay que prever, ojo, no digan prever ya. Escuchaba en el Parlamento a ilustres parlamentarios que dicen prever. No, solamente es una sola ver nomás. Prever. Antes que ocurra. ¿Correcto? Y eso es lo que nos falta en el Perú. Aquí hemos insistido en este programa, gracias a la participación de uno de los grandes policías, el coronel Max Aguamán. Es jefe de la DINI, Dirección Nacional de Inteligencia, y es jefe de la DIRCOTE para que nos ayude a entender. Siempre cuando ha habido nuevas administraciones, cuando ha habido cambios de jefes en la policía, y veíamos que en el tiempo no funciona, no sé si por presupuesto, por falta de gestión, si la policía tiene herramientas o no, pero en este momento cuando la presidenta de la República nos dice hay que tener un poquito de paciencia, en 20 días no se puede solucionar el problema, deben más tiempo y luego vamos a ampliar. Estamos pidiendo facultades legislativas al Congreso para que nos den autorización para empezar a aplicar mano fuerte con las herramientas que nos da la ley para enfrentar a la delincuencia. Pero la gente no espera, ¿no es cierto? Este viernes se cumple un mes ya de... Me está hablando el productor por interno, ustedes no lo escuchan, pero me está hablando. Me dice que ya este 28 se cumple, el viernes es 28, pues, ¿no? Se cumple un mes de su gestión. Bueno, en fin. Pero aún podría resultar corto incluso y podría ser como dispensa de lo que hasta ahora está ocurriendo. Ustedes escuchan a través de los medios de comunicación que todos los días hay ataques, pues, de sicarios, hay ataques de extorsionadores, etcétera, etcétera. Y la población está exaltada, ¿no es cierto? Ayer cuando hemos hecho una consulta popular a través de los micrófonos, la gente no está conforme todavía porque no ven trabajo de inteligencia. Y se repite, coronel, se repite, la gente pide trabajo de inteligencia. ¿Por qué no se nota el trabajo de inteligencia? Porque es callado, es sereno, se introduce dentro de las mafias, da la información correspondiente necesaria, pero algo está ocurriendo, no se está cumpliendo con el ciclo completo del verdadero trabajo de inteligencia. No lo sé, coronel Max Hanguamán, ex jefe de la DINI, Dirección Nacional de Inteligencia, ex jefe de la DIRCOTE, de la Dirección contra el Terrorismo. Muy buenos días, coronel, qué gusto saludarlo nuevamente.
1: De igual manera, muy buenos días y por su intermedio a todos los radioescuchas de Radio Programa del Perú.
0: A ver, ha pasado, el viernes se cumple un mes de este gobierno de la señora Keiko Fujimori, ya tenemos diputados, tenemos senadores, etcétera, etcétera, una nueva conformación, una nueva estructura del Congreso, pero las cosas en las calles, la sensación, solamente sensación a través del público que las cosas no están mejorando, sino por el contrario, ¿no es cierto?, empeoran en algunas localidades.
1: El fenómeno es muy complejo. En realidad, me habló de inteligencia. Para hacer inteligencia, no se forma un oficial de inteligencia de la noche a la mañana. Es todo un proceso. Y a veces la inteligencia, como usted acaba de decir, es lenta y demora, pero los golpes son fuertes. Hasta antes de la llegada del gobierno de la señora Keiko Fujimori, yo he sido de las personas que decía que estábamos desarrollando una inteligencia reactiva, no preventiva. Espero de que ahora se empiece a hacer la inteligencia preventiva, que es adelantarnos, que es infiltrar las organizaciones, estar un paso adelante de ellos y que no nos venga sorprendiendo. Y si en realidad tenemos esa sensación de inseguridad, se debe a que están saliendo los delincuentes. Y eso está debidamente probado. Yo sigo las noticias casi a diario y escuchemos lo que dice el general Oscar Arriola, escuchemos el general de la DININCRI, Reboredo, que los recapturan y los vuelven a encontrar. Entonces, si una cadena del eslabón que es la administración de justicia se rompe, estamos muy mal. Porque la policía, ¿qué hace ahora? Investiga y captura. Ajá. ¿Qué hace el fiscal? Sustenta y denuncia. ¿Qué hace el juez? Sentencia, y esa sentencia tiene que irse al penal. Claro. Pero si en ese transcurso de ese eslabón se pierde...
0: Se rompe.
1: Se está rompiendo en el Ministerio Público. Si hacemos un decalaje de las cantidad de capturas que tenemos a diario y que ustedes mismos lo reportan...
0: Sí, por supuesto, todos los días, que conferencia de prensa, captura de bandas, etcétera, etcétera.
1: La pregunta es... ¿Dónde están esas personas? Yo escuché hace poco al fiscal de la Nación decir de que, bueno, el otro día capturaron 70 borrachos, entonces tenemos que darle libertad. Pero está bajando, no son borrachos los que captura la policía. La policía captura delincuentes. Acabamos de ver ese venezolano, no recuerdo ahorita el nombre, que fue capturado en un búnker, lo vuelven a capturar hace poco con armas. Entonces, ¿de quién está fallando?
0: Sí, pues ahí entonces, hay un tema ahí, ¿no?
1: Ahora, la inteligencia que usted ha mencionado, la inteligencia es linda cuando se sabe aplicar y se sabe evaluar. Nosotros lo hemos hecho. Y el que le habla lo ha aplicado durante 30 años.
0: No, sí, claro, por supuesto.
1: Entonces, si nosotros tenemos la gente adecuada en los puestos adecuados y preparamos a la gente con los recursos adecuados y que le lleguen los recursos al personal, claro. Va a ver que esto cambia de inmediato.
0: Oiga, ya pues ofrezcámonos, vamos a tocarle la puerta al ministro. Señor ministro, aquí hay un hombre de inteligencia, caramba, ¿qué hacemos para formar a las nuevas generaciones y meternos en una estrategia? Ellos han combatido, han hecho labor de inteligencia con mucha probidad, digamos, lo han hecho muy bien. Y si tenemos esa experiencia, ¿por qué no se quiere rescatar? No entiendo.
1: Mire, aquí hay un tema, yo escucho que, y es cierto, hay una falta de 60,000 policías. Pero yo pregunto, ¿cuánto tiempo demora formar esos policías? Pero tenemos muchos policías, no por el que le habla, sino muchos policías que yo conozco que han pasado al retiro, han pasado por medida disciplinaria, por este límite de edad, porque pidieron su pase al retiro.
0: No estamos rescatando esa riqueza por experiencia.
1: Entonces, ¿qué tenemos que hacer? Y lo traigo la experiencia colombiana. Allá no pasan al retiro los buenos policías, pasan a la reserva de la Policía Nacional del Perú. Y los que pasan al retiro son aquellos que han manchado el uniforme. Usted pregunta a un policía que ha pasado por límite de edad, en el grado o lo que sea, y pertenece a la reserva, hasta la moral se la levanta, porque todo es simbolismo en esta vida. Una cosa es decir un comandante de la reserva de la Policía Nacional que un comandante retirado. Solo ese pequeño detalle cambiaría un montón.
0: De acuerdo, yo estoy de acuerdo. Llegar a coronel, llegar a general, es un título, es como decir, soy ingeniero, soy doctor. Correcto, es un título que se gana con esfuerzo, con dedicación. O sea, no le puedes poner en situación de retiro. ¿Ya? Sigue siendo coronel hasta que se muera. Sigue siendo general hasta que se muera, señores. Hay que reconocer. Vamos a la pausa y regresemos inmediatamente aquí con un hombre A1 en inteligencia en el Perú. Aquí está con nosotros. Pausa y regresamos.
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0: 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Entonces, vital la inteligencia, el trabajo de inteligencia. Yo creo que en la policía, en las Fuerzas Armadas, saben perfectamente que la inteligencia es fundamental para derribar, ¿ah?, para combatir, en estos casos, para enfrentar al enemigo. Y el enemigo común, ¿qué cosa es para nosotros? La delincuencia. No estamos en guerra, pero nuestro enemigo común es la delincuencia. Ojalá que en el Congreso de la República se entiendan estos mensajes en sintonía con la gente para reforzar la inteligencia en nuestro país con un presupuesto adecuado. Es decir, un policía puede ser brillante, pero si no tiene el respaldo político, la decisión política, no tiene la infraestructura, no tiene la herramienta, no tiene el presupuesto para actuar, también va a ser muy difícil. Hay jefes de la policía que hacen esfuerzos sobrehumanos para seguir adelante. Entonces, aquí con la experiencia que lo caracteriza, el coronel Max San Guamán, es jefe de la DINI, Dirección Nacional de Inteligencia, y el jefe de la DRICOTE, Dirección contra el Terrorismo, nos ayuda a entender qué está pasando, ¿no es cierto? Sigamos con nuestro relato, coronel, a ver. La formación, entonces, de las nuevas generaciones de policías de inteligencia, no se hace de la noche a la mañana, ¿no es cierto?
1: No.
0: Es un trabajo tranquilo, suave, y hay que adquirir experiencia, ¿no es cierto? Y básicamente, a ver, si queremos aplicar la inteligencia que todo el mundo reclama, ¿no es cierto? ¿Por dónde tendríamos que empezar a reforzar la inteligencia? Usted, con la experiencia que tiene, a ver, ¿por dónde? ¿Qué? Yo, si fuera la presidenta o el presidente, le diría, ¿qué necesitas? ¿Qué hago para ayudarte? De frente.
1: Formar cuadros. Y no, lo que vuelvo a repetir, y no es promocionar a nadie, es sencillamente recuperar ese expertise que se está perdiendo. ¿Y quién lo tiene el expertise? Los que están en la calle. Porque trabajaron 30, 35 años. ¿Usted cómo puede darse el lujo de tener a esa gente afuera? Reincorpórelos para que enseñen, justamente para que formen. Y el policía aprende muy rápido, y se lo digo con conocimiento de causa. Nosotros, después de pasar 4 años en la escuela, no sabíamos salir a ser atestados. ¿Quién nos formó? Un subalterno. ¿En cuánto tiempo? En un mes empezamos a ser atestados. Eso es lo más sencillo de investigar, porque está fácil. Lo más complicado es formar un hombre de inteligencia.
0: Claro.
1: Porque tiene que ver ahí, tiene que pasar por varias etapas. Son diferentes fases. Tiene un hombre que está en la calle. Tiene un hombre que está sentado en la oficina analizando. Tiene otro que está comunicando y viendo cómo se está desenvolviendo el mapa del delito para ir orientando los esfuerzos de búsqueda. De ahí coordinar con las fuerzas especiales, llámese la policía, quien tenga la intervención, y de ahí retroalimentarse nuevamente para seguir, porque es una cadena. Eso a nosotros nos dio éxito en la DIRCOTE, por supuesto que sí, los hechos lo dicen. Entonces tenemos que hacer eso. Pero ahorita no esperemos que esto sea de la noche a la mañana, como lo vuelvo a repetir. Hay que dotarlo ¿de qué? De equipos. Entrar con inteligencia artificial hoy en día, que te facilita muchas cosas. Y más que nada, la honestidad. Sin honestidad hacemos nada.
0: Siempre llegamos a ese tema que es
1: fundamental. Tenemos que controlar, y tenemos una buena arma, que es el polígrafo, y lo estoy repitiendo hace mucho tiempo.
0: Sí.
1: El polígrafo para el general que controla el dinero, y el polígrafo para el último suboficial que recibe el dinero, y si lo estoy empleando realmente en lo que se necesita. Y le aseguro que va a haber respuesta, pero no tenemos eso por el momento. Entonces, se lo hablo con experiencia.
0: Otra cosa
1: que es importante. Tenemos delitos aislados, tenemos que jugamos con el narcotráfico por un costado, la minería ilegal por el otro costado. ¿Qué acaban de hacer en Colombia? ¿Qué acaba de anunciar el presidente Abelardo Esprela? Van a ser, los delitos van a ser uno solo, juzgados por uno solo, y lo van a ver a las bandas criminales como uno solo. O sea, están juntando lo que vemos. Por ejemplo, en La Pampa, ¿qué vemos? Minería ilegal. ¿Pero qué tiene la minería ilegal? Tiene narcotráfico, tiene trata de personas, tiene sicariato. Tiene todos los delitos sabidos y por haber. La minería ilegal se ha vuelto hoy en día la madre donde concurren todos los delitos. Uh-huh. Entonces, eso tenemos que avanzar.

0: hay una denuncia sobre la existencia de unos narcotraficantes o de unos terroristas en determinado lugar de la región. Yo, correcto, vamos a verificar esto. ¿Cómo actúa la inteligencia? A ver, pero no quiero solo capturar a ese sospechoso, quiero agarrar a la cabeza. Ya por está, ¿cómo hago?
1: Antiguamente, y le voy a decir lo que antiguamente y lo que tenemos que hacer hoy en día. Antiguamente nosotros seguíamos a la persona, íbamos a ver sus contactos y empezábamos a desplegar la famosa araña, hasta que llegábamos a la cabeza. Hoy en día todavía es un poco más sencillo, porque encuentra usted al delincuente, lo identifica cómo se llama, ve dónde se llama, se comunica con la unidad de inteligencia financiera, lo que nos está haciendo ahora, le empieza a seguir sus cuentas, empieza sus redes, inteligencia artificial, ahí tenemos a la gente que lo puede hacer, y empezamos a ver, si usted le quita el dinero a esas personas...
0: A la mafia.
1: Murió la flor. Entonces, no estamos haciendo eso, no estamos yendo... Por ejemplo, si usted se va a Patas, ya. Y se lo digo porque con conocimiento... Usted ve unas casas que tienen piscina. Dígame usted quién es el dueño. Unidad de Inteligencia Financiera lo ha investigado. ¿De dónde proviene ese dinero?
0: Está bueno eso.
1: Entonces, hay un montón de cosas que se puede y se debe de hacer. Cuando estuve en la DINI y no cometo ninguna infidencia, levanté los aviones y pude mapear todo el Perú. Condor Canqui, Patas... Usted ve, ahí están las dragas, están todos esos. Pero no solo se trata de destruir, porque yo puedo entrar mañana, destruyo, ustedes van a la prensa, lo publicitan y ya, a los 15 días nuevamente está funcionando.
0: Claro, los gringos en Estados Unidos hacen eso, pues empiezan a agarrar drones, una avioneta, bombardean y se acabó. Pero eso renace nuevamente, porque
1: nosotros lo que tenemos que hacer es recuperar esos territorios perdidos. Claro. No lo estamos recuperando.
0: Claro.
1: Sería muy bueno... Ese día que hubo que fueron, tumbaron las dragas, sí. Que pongan ahí pues un cuartel, que tenga una policía y que se quede ahí. ¿Va a ser difícil? Claro que va a ser difícil porque se van a enfrentar a balas, pero nosotros somos el Estado, a nosotros nos tienen que tener miedo, no nosotros debemos tenerle miedo a ellos. Y para eso funciona la inteligencia, para eso están nuestras Fuerzas Armadas y nuestra Policía Nacional. Y le aseguro que podemos derrotar eso, pero tenemos que tener una mano firme. Las leyes hoy en día están muy buenas. La que tanto critican, por ejemplo, que ha dado el senador Rospigliosi, que protege a la policía. Usted sabe que la policía tiene miedo a enfrentar porque viene el fiscal, lo primero que hace, lo agarra, lo detiene, después le da libertad y usted tiene que gastar de su propio peculio para defenderse.
0: Para defenderse.
1: Entonces, eso no puede ser. Tenemos que tener un Estado fuerte y pensar ya no en un gobierno, tenemos que pensar en una memoria institucional, construir de aquí para adelante. Se acabará el gobierno de la señora Keiko Fujimori y vendrá otro gobierno, pero tenemos que construir. Así han crecido los grandes los países. Así han crecido los países y eso no estamos haciendo nosotros. Viene un alcalde, un puente, no, ese no vale, yo construyo mi puente, pues. Y también se presta para otras cosas, que usted me entiende. Entonces tenemos que tener una memoria institucional en todo.
0: Correcto, eso es el trabajo de inteligencia. ¿Cuánto tiempo demora controlar desde el primer sospechoso que uno le hace seguimiento hasta llegar a la cabeza en una organización criminal? Porque aquí se habla mucho de carteles, ¿no es cierto? Del Tren de Aragua, por ejemplo, se habla, ¿no es cierto? ¿Cuánto tiempo demora aproximadamente?
1: Eso depende.
0: Depende.
1: Depende de mucho, porque ahorita estamos, no hay una cabeza que articule lo que le estoy diciendo.
0: Ya.
1: Yo detecto a alguien, tengo que un...
0: ¿Qué? ¿A nivel de qué? ¿De policía?
1: Sí, incluso de policía. Yo detecto y necesito ir a la unidad de inteligencia financiera.
0: Ya.
1: Le paso un oficio mientras ellos me responden. Se lo digo por experiencia.
0: Ya.
1: Entonces tenemos que tener un comando único que eso sea de inmediato. Y así vamos a acelerar los procesos.
0: Tenemos que reunirnos para coordinar y acelerar.
1: Y ni hablar de proceso judicial. Ni hablar de... Yo lo vengo diciendo hace tiempo. ¿Cómo es posible que tengamos a Manay ahí porque se está retrasando el fiscal y el juez y ahora es diputado? Con todas las pruebas habidas y por haber.
0: Entonces, sí.
1: Aquí los grandes responsables son los operadores de justicia también. Es todo un tema que tenemos que ver. Y la verdad, yo no tengo pelos en la lengua por decirlo porque es la verdad y lo hablo documentadamente.
0: Está bien. Muy bien, interesante, pues, señores y señores. En realidad nosotros le deseamos lo mejor, ¿ah? Deseamos lo mejor. Nosotros pensamos que están pidiendo, por ejemplo, la cabeza del general Arriola, el comandante general. Yo les hago una pregunta muy sencilla, a ver si usted me ayuda a entender esto, coronel. ¿Ustedes creen que despidiendo, pasándolo a retiro o a disposición al general Arriola se soluciona el problema de la inseguridad ciudadana? ¿Ustedes creen eso? No, pues, yo creo que no. Hay factores diversos, ¿no es cierto? Como lo está explicando aquí el coronel Omar San Juan, es un experto en la materia con mucha experiencia en inteligencia. ¿Ustedes creen

0: que con una sola persona se solucione el problema?
1: Para nada. Y yo no estoy defendiendo a la persona, sino defiendo a la
0: institución. Yo tampoco. Yo hablo de la institución.
1: Defiendo de la institución. Y más que nada que la institución, lo que le hablé, la cadena de administración de justicia. Lo sacan al general, al comandante general Arriola. Ponen a otro. Está bien, pues. ¿Lo va a parar eso? No. Porque sigue saliendo lo que le acabo de explicar. Ya la policía investigó, capturó. Y si sale de la fiscalía, y si sale del Poder Judicial, no llega a la cárcel, y eso está demostrado. Es un conjunto, no es eso. Ya. Tenemos que empezar a respetar las instituciones.
0: Es porque una si no reestructuración eso, del pensamiento, de la decisión, o sea, y ponernos de acuerdo todos cómo vamos a actuar ante el enemigo común, la delincuencia. Oiga, coronel, muchísimas gracias, como siempre, ha sido usted muy gentil.
1: No, a usted por la invitación y poder a la gente explicar lo que realmente pasa. O sea, que no se burlen de nuestra inteligencia, porque nosotros nos damos cuenta y que no podemos, y lo pongo como ejemplo, todos los presidentes que han entrado han denostado de los generales y de la policía, todos han estado en la cárcel, ¿cierto?
0: Sí.
1: Y decían que luchaban contra la corrupción.
0: Sí.
1: ¿Con qué moral pueden hablar ahora?
0: Salud, señor. Titulares, regresamos en Ampliación de Noticias Regional. Me quedo con estas últimas frases del coronel.
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2: Una y 28.
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2: Una y 30.
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14: Una comitiva del Vaticano llegó a la ciudad del Cusco para ultimar los preparativos de cara a la próxima visita del Papa León XIV, prevista para noviembre. El ministro de Vivienda, Mauricio Arnilla, señaló en RPP que la demora en la instalación de módulos para damnificados por el terremoto en Junín se debe al incumplimiento de las autoridades regionales en la limpieza de escombros. Desde hoy comenzarán los desvíos vehiculares en 4 puntos de la vía Expresa Sur, que conecta los distritos de Surco, Barranco y San Juan de Miraflores, debido a los trabajos de construcción de 4 puentes peatonales definitivos. El vocero de la ATU, Pavel Flores, anunció la revisión de multas y prevé prepublicar una nueva tabla de infracciones el 2 de septiembre. La Sucamec incautó más de 5.7 toneladas de explosivos durante un operativo contra el desvío de materiales hacia la minería ilegal en el Cusco. El gobierno de Estados Unidos envió $500,000 y un asesor destinados a emergencias tras la devastadora riada en la frontera entre Nepal y China, que dejó al menos 162 muertos. RPP te recuerda, conducir un vehículo sin espejos retrovisores es una infracción grave, sancionada con 440 soles de multa y la retención del vehículo.
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1:33. 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

0: Bueno, queridos amigos, aquí estamos en Ampliación de Noticias Regional. Estos son los hechos contados por sus propios protagonistas, ¿no es cierto? Este tema de inteligencia que lo venimos replicando. Mire, el trabajo que desarrollamos aquí en Ampliación de Noticias no lo hacemos simplemente de criticar por criticar de mala fe. Siempre lo hacemos con un grado importante de colaboración a las autoridades de turno. Tenemos tanto tiempo metidos en este trabajo de las comunicaciones que creemos que tenemos la capacidad moral, sin inclinación política, de contribuir con la sociedad. No solo para criticar, lo está haciendo mal, que no sé cuánto, que esto, que lo otro, patatín, patatán, y me quedo en la crítica. No, pues, también me interesa, o nos interesa a todos aquí en el equipo, colaborar, contribuir, ¿no es cierto? Contribuir con la solución de algún problema. Señor productor, Rosa María Loro, desde la Central de Noticias de RPP en Lambayeque, Chiclayo. Rosa María, muy buenos días, adelante.
1: Hola, ¿qué tal, Jesús Miguel? Buenos días, directo en directo. Un grupo de padres de familia de la institución educativa José María Arguedas del distrito chiclayano de La Victoria ha exigido la reconstrucción del colegio por el mal estado de su infraestructura, que tiene más de 50 años de antigüedad. Una madre detalló que ante el anuncio de lluvias, la institución debe reconstruirse para evitar riesgos en la integridad de los escolares. Escuchemos.
2: Nosotros lo que queremos es que reconstruyan la institución educativa, tanto para el bienestar de los niños como el bienestar de todos nosotros, para que los niños se sientan seguros, porque esta vez ya viene lo que es las lluvias y nosotros no sabemos cómo es que va a estar el colegio.
1: Según conoció RPP, en este colegio se alberga unos 2.500 escolares de los niveles inicial, primaria y secundaria, quienes estudian en ambos turnos, mañana y tarde. Recordemos además que en los últimos días la Fiscalía ha visitado esta institución educativa y ha constatado que presenta deficiencias en los cobertores del patio. Además, se ha indicado que estos cobertores se encuentran con calaminas rotas, con huecos, pisos además, y en los pisos del patio que están a desnivel, paredes con rajaduras, entre otros. Desde la ciudad de Chiclayo, directo en directo, RPP.
0: Muchas gracias, compañera. Saludos, Chiclayo, Lambayeque, un fuerte abrazo. Bueno, este viernes estamos de fiesta, 28 de agosto se celebra el Día del Café Peruano. Retos y desafíos pendientes de los productores cafetaleros. Y vamos a abordar este tema con uno de los grandes productores de café de la comunidad de Calabocillo, provincia de Cutervo, región Cajamarca. César, nuestro amigo César Alba León, que eventualmente nos visita aquí en la cabina para hablar de este producto, ¿no es cierto? Un producto importante, digamos, ya un producto bandera en el país, que tenemos que destacar y tratar de incentivar el consumo ya a nivel interno de este precioso producto que nos da la naturaleza. César, ¿qué tal? Muy buenos días, gracias por estar aquí.
3: Señor Miguel Calderón, es un placer estar aquí en RPP. Como productor, pues para mí es un orgullo estar de escuchar la radio en la finca, ahora estar aquí en RPP.
0: Bueno, ¿cómo debemos conmemorar este día importante del café peruano? Que es una fecha que busca reconocer el trabajo de miles y miles de familias que se dedican a este tema.
3: Creo que lo más importante hoy en día es tratar de consumir el café peruano, porque hoy en día, como se llama, se está dejando de sembrar, entonces mediante el consumo se puede incentivar más la siembra de café.
0: Y con esto, la generación de puestos de trabajo, que es muy importante, y el consumo de una serie de productos colaterales que sirven precisamente para la cosecha extraordinaria y mejorar la calidad de este producto, que compite de igual a igual con cualquier producto del mundo. ¿Es así o no?
3: Sí, Perú pues tiene uno de los mejores cafés en el mundo, como se llama, está muy, muy requerido hoy en día. De acuerdo, por decir hoy en día, por el tema de variedades que se está cultivando.
0: Perfecto. A ver, si tuviéramos que dirigirnos a las autoridades del ramo, hoy se vienen fenómenos del Niño, ¿no es cierto?, que aparentemente nos va a golpear, ¿no es cierto? Yo no sé cómo estarán los agricultores dedicados al café, pero digamos, ¿tienen algún temor? ¿Están asegurados? ¿Hay medidas de prevención? ¿Qué cosa podemos decirle a las autoridades para reflexionar en este momento que es el momento apropiado. Aún tenemos tiempo para minimizar o apoyar de alguna manera a los productores.
3: Creo que por el tema del cambio climático, el fenómeno del niño que se viene, lo más importante para nosotros es tener los accesos rápidos, porque hoy en día no contamos mucho con el tema de carreteras. Muchas veces se tiene que llevar a través de las acémilas o mulas que le llamamos nosotros.
0: Sí, sí, sí.
3: Entonces,
0: sí, sí.
3: Las carreteras es muy, muy complicado para, creo que para el 100% de productores.
0: Claro, claro, efectivamente. Entonces, siempre se formula un llamado a nivel general, pero para este tipo de productos, digamos, hay que tener especial atención, porque representan, no solamente representan plata, sino representan una gran oportunidad para seguir generando puestos de trabajo. Y cuando hablo de café, hablo también, por ejemplo, de algo que han observado los técnicos. La edad de los árboles que producen café, la edad de las plantas. Ese es un tema que no sé cómo se puede solucionar, pero que ya ha empezado a preocupar a los productores, a las autoridades también, y a aquellos que comercian el café. Entonces, ¿cómo hacemos? Es un problema, realmente se va a convertir en un problema agudo. Ya estamos tomando cartas en el asunto, nos están ayudando a entender, tenemos esa capacitación. No sé, quiero entenderlo.
3: Mire, yo soy la tercera generación cultivando café. En el año 2013 hubo una enfermedad que se llama la roya.
0: La roya, claro.
3: Sí, entonces
0: la roya amarilla.
3: Sí, mi papá tenía una finca que esa finca tenía como 50 años, árboles muy, muy grandes, y entonces esa roya lo mató todito.
0: Ya. Yeah.
3: Entonces, ahora, ¿qué es lo que se está haciendo? Por las nuevas variedades que se está viniendo para, más que todo para que no perdamos la finca con el tema de la roya, porque la roya en realidad no hay cura para la roya.
0: Sí.
3: Entonces es muy, muy complicado, por eso que hay variedades que son muy frágiles, que no resisten a la roya.
0: Claro, efectivamente, pero a ver, el método de la observación es muy importante en este tema, ¿no es cierto? El método de observar constantemente es una de las recomendaciones. Aquí tenemos un programa, La Rotativa del Campo, en el cual abordamos todos este tipo de problemas, ¿no es cierto? Y los agricultores conocen, saben muy bien lo que tienen que hacer. No se trata de plantar, digamos, cosechar y vender, no. También en el cultivo, en el mantenimiento, en el control de tus plantas, tienes que acercarte y mirar. Apenas veas el punto de alarma, tienes que actuar inmediatamente. ¿Hay facilidades de capacitación que nos brinda alguien o tenemos que sacar de nuestro bolsillo para capacitarnos?
3: La verdad que no hay facilidades. Yo llevo cultivando toda mi vida, y no he tenido ninguna capacitación. Me he capacitado así particularmente, sí, pero no.
0: Eso te cuesta de tu bolsillo, digamos.
3: Sí.
0: Ya,
3: sí.
0: Ya, esto eleva los costos, pues, de la producción que tiene que estar incluido, pero digamos, entonces tenemos que fomentar eso. Si queremos mejorar la calidad, seguir mejorando la calidad, porque nuestro café ya es bueno, seguir mejorando, tenemos que capacitarnos, apelar a la tecnología, a las nuevas formas. Entonces, en el Perú incluso tú estás cultivando una variedad que es el café Geisha, por ejemplo, que no es fácil el cultivo, no es fácil. No sé cómo lo has logrado, pero en fin, lo has logrado.
3: Lo que pasa es que yo hace 5 años probé esta variedad, tengo un amigo de Panamá, y probé esta variedad y claro, había aquí, pero no había esa confianza que la semilla te brinden al 100%.
0: Yeah.
3: Entonces, logré traerlo la semilla, ya. Eso ya lo tengo ahora ya, que ya el año pasado fue la primera cosecha, este año es la segunda, y es uno de los mejores cafés en el mundo que hay. Y no solo tengo esa variedad, también tengo el Borbón rojo
0: ya.
3: Y Borbón rosado.
0: ¿Con cuál te quedas así de todas las variedades, con toda sinceridad?
3: El Geisha. El Geisha
0: es increíble, sinceramente. Ahora, Geisha es una palabra aparentemente japonesa, ¿viene de eso o no? Parece que no viene de eso, ¿no?
3: Lo que pasa es que viene la palabra Geisha porque lo descubrieron en una comunidad de Etiopía que se llama Geisha.
0: Ah, y está el tema. Los japoneses estaban saltando en un pie. Decían, ¡oh, Geisha! Imagínate, sí, café sí. Japonés. Y ese etíope.
3: Sino que Panamá, que pasa es que Panamá, pues, el boom en el Geisha. Ya. Ellos lo sacaron a flote y conocido a nivel mundial, pues, Panamá, por si el año pasado subastaron el kilo, $30,000.
0: ¿El kilo 30 mil dólares?
3: Sí, el kilo.
0: Dime, ¿cómo se hace, hermano, para entrar en sociedad?
3: Por eso, por eso yo me puse a sembrar, dije, no.
0: Oye, ¿y es rentable realmente aquí? ¿Todavía estás empezando?
3: Se está poniendo rentable. Lo que pasa es que hoy en día los cafés ya están saliendo por sabores. Entonces, en sabores el Geisha es el único. Ya. No hay otro.
0: Ya, ya.
3: Y el Borbón rojo, por sí, es más a caramelo, más intenso.
0: Ya, ya, ya. ¿Pero te sigues quedando con el Geisha?
3: No, yo sí me quedo con el Geisha.
0: ¿Te casarías con la Geisha? Entonces.
3: Es más, he sembrado más. Y cada vez quiero sembrar más, porque tengo pedido bastante del extranjero y no hay abasto.
0: Qué gusto nos da, sinceramente, qué alegría nos da que un agricultor peruano esté hablando de esta variedad, ¿no es cierto?, que es sofisticada, digamos, y ya lo estoy produciendo y me está dando resultados y en el extranjero me lo piden, estoy exportando. Eso para nosotros es una alegría, ¿no es cierto?, poder aplicarla a nivel nacional, que este es un éxito. Café, cualquier cantidad, ya hay que incrementar el consumo. No se vayan.
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0: Buenos días y bienvenidos a Ampliación de Noticias, que el día de hoy voy a tener el gusto de compartir con mi amigo Carlos Villarreal en ausencia de Mávila Huerta. Carlos, muy buenos días.
1: Hola Fernando, ¿cómo estás? Buenos días. ¿Qué tal amigos de Ampliación de Noticias?
0: Bueno, tenemos un programa variado que corresponde a la actividad política en nuestro país y vamos a conversar más adelante, en particular con el ministro de Transportes y Comunicaciones, el ingeniero Rafael Rey, sobre el tema de la reducción de las multas al tránsito y al transporte. Le vamos a preguntar sin duda con qué criterios es que ha decidido hacerse esta reducción. En un momento es cierto de que el sector se halla bajo amenaza de criminales extorsionadores, pero hay muchos especialistas que han resaltado que en el Perú, Carlos, más personas mueren cada año como consecuencia de los accidentes de tránsito que como consecuencia de los actos criminales.
1: Claro, esto para explicarlo a nuestra audiencia, Fernando, amigos de RPP, se trata de un beneficio al que podrán acogerse de manera voluntaria quienes tengan multas pendientes de inicio de proceso sancionador, ¿okay? O multas que estén en trámite, ya firmes, impugnadas o en ejecución coactiva, así como aquellas que sean impuestas durante la vigencia del régimen. Y además ha precisado, Fernando, el sector, o sea, el Ministerio de Transportes, que esto no aplica, este beneficio, para las infracciones más graves, las que están vinculadas, por ejemplo, con conducir en estado de ebriedad, con informalidad, agresiones a inspectores, accidentes de tránsito, en fin, de acuerdo obviamente con las competencias que tiene la ATU, Autoridad de Transporte Urbano.
0: Tendremos en todo caso ocasión de preguntar al ministro directamente cómo se ha elaborado esta ley, qué cosa la ha inspirado y quizás tener alguna información sobre el porcentaje de las multas que se venían pagando, porque estamos ante un problema ahí grave. Algunas multas parecen de un monto desproporcionado y lo que eso causa no es que haya más severidad, sino que no se paguen simplemente y al final estamos ante una especie de amnistía, como lo que se ha decidido vía decreto supremo el día de ayer. Pero tenemos otros temas el día de hoy también, entre ellos una entrevista con Omar Castro, el responsable de CPI, sobre encuestas sobre las intenciones de voto en las elecciones municipales, Carlos.
1: Sí, efectivamente. Y también hay que estar pendiente, Fernando, de lo que va a ocurrir con relación al pedido de facultades legislativas. Se dice, ayer lo ha declarado el ministro Juan Cheput en Piura, ¿no?, que este pedido será presentado antes de fin de mes, o sea, debe ser esta semana, ¿cierto? Y que en las próximas horas...
0: Lunes, sí, antes decían en esta semana, ahora antes de fin de mes, lo que prolonga hasta el lunes próximo, que todavía es 31, ¿no?
1: Claro, ahora, también se había manifestado que iba a haber un consejo de ministros extraordinario para ver este tema, o sea, definir justamente la fecha de la entrega del pedido de facultades y también, por supuesto, cuáles son los puntos básicos que tendrá este pedido de facultades. Obviamente tendremos para la lucha contra la criminalidad, medidas de mitigación contra el fenómeno del Niño, en fin. Pero esto podría darse esta semana o a más tardar el lunes si nos acogemos a lo que ha dicho el ministro de Trabajo, Juan Cheput.
0: Hay otro tema mayor que vamos a abordar, Carlos, al cual soy particularmente sensible, que es el tema del empleo juvenil. Y es muy afortunado que se realice un foro sobre esto, promovido por el movimiento empresarial Es Hoy, que ha tenido ya muchas otras iniciativas importantes en materia social, y también da apoyo consultoría. Van a realizar un foro y nosotros tendremos la suerte de poder conversar acá con Verónica Cifuentes, gerente general de Es Hoy, de la misma manera que con otros especialistas en el tema, para que nos digan qué se puede proponer para reducir esa tasa elevada de desempleo juvenil, que es sumamente grave, los que se llaman los NINI, Carlos, ¿no?
1: Exactamente. Fernando, hay también un tema que es importante y que ha originado reacción de parte de inclusive el propio presidente del Senado, y es esta presentación de mociones de interpelación a tan poco tiempo de haberse dado inicio al gobierno de Keiko Fujimori. Hay quienes consideran que es muy pronto para estas mociones, lo ha dicho el propio presidente del Senado, como les decía, Miguel Torres. También ayer estuvo aquí el diputado, ¿no?, Quispe Candia, Luis Quispe Candia, rechazó esta posibilidad y ahora uno se pregunta qué es lo que está buscando la oposición con estas mociones de interpelación. Es facultad del Congreso, es una atribución constitucional presentarlas, pero lo que se está cuestionando aquí es el momento en que se presentan las mismas.
0: Se trata de tres ministros, sí, ¿no?, sobre los cuales se habla de que serían interpelados, uno de ellos, por lo menos el señor Berahunde, ministro de Defensa. Ya se conocen cuáles son las 43 preguntas que se le han formulado, tienen que ver con el financiamiento de su campaña electoral y al mismo tiempo el rol de la Fuerza Armada en Pataz, el rol que ha sido establecido desde hace más de 6 meses, uh-huh, un comando unificado con la Policía Nacional, sí, que se hace tanto más claramente necesario que el día de ayer se han descubierto armas y explosivos en manos de criminales que felizmente han sido detenidos gracias justamente a la acción de este comando unificado, ¿no?
1: Claro, además está la moción de interpelación al ministro de Energía y Minas, Guillermo Shino,
0: el señor Shino,
1: ¿no?, donde, si no me equivoco, Fernando, el pliego sobrepasa las 50 preguntas, ¿no?, que están vinculadas con diversos temas, inclusive hasta el incremento del precio de los combustibles.
0: Y finalmente, y
1: el interior.
0: Aunque, el interior, General Astudillo.
1: En ese caso se habló de la presentación, no sé si se ha formalizado ya la misma, pero también cuestionamientos a su labor en el tema de la lucha contra la inseguridad y también, por supuesto, por lo que ha manifestado con relación al comandante general de la policía. Eso es lo que adelantaron diputados de Juntos por el Perú, pero veremos si esta se formaliza. Pero en la mira hay tres ministros y además varios van a ir a comisiones del Congreso, 9 si no me equivoco.
0: Lo que es objetivo, Carlos, es que no tiene precedentes que en menos de un mes de entrada en funciones de los ministros ya hayan 3 iniciativas para interpelación. Me parece que es razonable lo que ha dicho el señor Quispecandia ayer, que hay que darles tiempo para que expliciten sus políticas y poder tomar un voto a la base de lo que han hecho y no de lo que uno teme que puedan hacer. Vamos a hacer una pausa y recibiremos después al primero de nuestros invitados, que es el senador Jaime Delgado Segarra, quien es miembro de la Comisión de Defensa y de Salud, representante del partido Ahora Nación. Primero vamos a una pausa.

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2: 1:53. 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

0: Buenos días y bienvenidos a Ampliación de Noticias, que el día de hoy voy a tener el gusto de compartir con mi amigo Carlos Villarreal en ausencia de Mávila Huertas. Carlos, muy buenos días.
1: Hola Fernando, ¿cómo estás? Buenos días. ¿Qué tal amigos de Ampliación de Noticias?
0: Bueno, tenemos un programa variado que corresponde a la actividad política en nuestro país y vamos a conversar más adelante, en particular con el ministro de Transportes y Comunicaciones, el ingeniero Rafael Rey, sobre el tema de la reducción de las multas al tránsito y al transporte. Le vamos a preguntar sin duda con qué criterios es que ha decidido hacerse esta reducción. En un momento es cierto de que el sector se halla bajo amenaza de criminales extorsionadores, pero hay muchos especialistas que han resaltado que en el Perú, Carlos, más personas mueren cada año como consecuencia de los accidentes de tránsito que como consecuencia de los actos criminales.
1: Claro, esto para explicarlo a nuestra audiencia, Fernando, amigos de RPP, se trata de un beneficio al que podrán acogerse de manera voluntaria quienes tengan multas pendientes de inicio de proceso sancionador, ¿okay? O multas que estén en trámite, ya firmes, impugnadas o en ejecución coactiva, así como aquellas que sean impuestas durante la vigencia del régimen. Y además ha precisado, Fernando, el sector, o sea, el Ministerio de Transportes, que esto no aplica, este beneficio, para las infracciones más graves, las que están vinculadas, por ejemplo, con conducir en estado de ebriedad, con informalidad, agresiones a inspectores, accidentes de tránsito, en fin, de acuerdo obviamente con las competencias que tiene la ATU, Autoridad de Transporte Urbano.
0: Tendremos en todo caso ocasión de preguntar al ministro directamente cómo se ha elaborado esta ley, qué cosa la ha inspirado y quizás tener alguna información sobre el porcentaje de las multas que se venían pagando, porque estamos ante un problema ahí grave. Algunas multas parecen de un monto desproporcionado y lo que eso causa no es que haya más severidad, sino que no se paguen simplemente y al final estamos ante una especie de amnistía, como lo que se ha decidido vía decreto supremo el día de ayer. Pero tenemos otros temas el día de hoy también, entre ellos una entrevista con Omar Castro, el responsable de CPI, sobre encuestas sobre las intenciones de voto en las elecciones municipales, Carlos.
1: Sí, efectivamente. Y también hay que estar pendiente, Fernando, de lo que va a ocurrir con relación al pedido de facultades legislativas. Se dice, ayer lo ha declarado el ministro Juan Chaput en Piura, ¿no?, que este pedido será presentado antes de fin de mes, o sea, debe ser esta semana, ¿cierto? Y que en las próximas horas...
0: Lunes, sí, antes decían en esta semana, ahora sí, antes de fin de mes, lo que prolonga hasta el lunes próximo, que todavía es 31, ¿no?
1: Claro. Ahora, también se había manifestado que iba a haber un consejo de ministros extraordinario para ver este tema, o sea, definir justamente la fecha de la entrega del pedido de facultades y también, por supuesto, cuáles son los puntos básicos que tendrá este pedido de facultades. Obviamente tendremos para la lucha contra la criminalidad, medidas de mitigación contra el fenómeno del Niño, en fin. Pero esto podría darse esta semana o a más tardar el lunes si nos acogemos a lo que ha dicho el ministro de Trabajo, Juan Chaput.
0: Hay otro tema mayor que vamos a abordar, Carlos, al cual soy particularmente sensible, que es el tema del empleo juvenil. Y es muy afortunado que se realice un foro sobre esto, promovido por el movimiento empresarial Es Hoy, que ha tenido ya muchas otras iniciativas importantes en materia social, y también da apoyo consultoría. Van a realizar un foro y nosotros tendremos la suerte de poder conversar acá con Verónica Cifuentes, gerente general de Es Hoy, de la misma manera que con otros especialistas en el tema, para que nos digan qué se puede proponer para reducir esa tasa elevada de desempleo juvenil, que es sumamente grave, los que se llaman los ninis, Carlos, ¿no?
1: Exactamente. Fernando, hay también un tema que es importante y que ha originado reacción de parte de inclusive el propio presidente del Senado, y es esta presentación de mociones de interpelación a tan poco tiempo de haberse dado inicio al gobierno de Keiko Fujimori. Hay quienes consideran que es muy pronto para estas mociones, lo ha dicho el propio presidente del Senado, como les decía, Miguel Torres. También ayer estuvo aquí el diputado, ¿no?, Quispe Candia, Luis Quispe Candia, rechazó esta posibilidad y ahora uno se pregunta qué es lo que está buscando la oposición con estas mociones de interpelación. Es facultad del Congreso, es una atribución constitucional presentarlas, pero lo que está cuestionando aquí es el momento en que se presentan las mismas.
0: Se trata de tres ministros, sí, ¿no?, sobre los cuales se habla de que serían interpelados, uno de ellos, por lo menos el señor Berahunde, ministro de Defensa. Ya se conocen cuáles son las 43 preguntas que se le han formulado, tienen que ver con el financiamiento de su campaña electoral y al mismo tiempo el rol de la Fuerza Armada en Pataz, el rol que ha sido establecido desde hace más de 6 meses, uh-huh, un comando unificado con la Policía Nacional, sí, que se hace tanto más claramente necesario que el día de ayer se han descubierto armas y explosivos en manos de criminales que felizmente han sido detenidos gracias justamente a la acción de este comando unificado, ¿no?
1: Claro, además está la moción de interpelación al ministro de Energía y Minas, Guillermo Chino,
0: el señor Chino,
1: ¿no?, donde, si no me equivoco, Fernando, el pliego sobrepasa las 50 preguntas, ¿no?, que están vinculadas con diversos temas, inclusive hasta el incremento del precio de los combustibles.
0: Y finalmente,
1: el interior.
0: Aunque, el interior, General Astudillo.
1: En ese caso se habló de la presentación, no sé si se ha formalizado ya la misma, pero también cuestionamientos a su labor en el tema de la lucha contra la inseguridad y también, por supuesto, por lo que ha manifestado con relación al comandante general de la policía. Eso es lo que adelantaron diputados de Juntos por el Perú, pero veremos si esta se formaliza. Pero en la mira hay tres ministros y además varios van a ir a comisiones del Congreso, 9 si no me equivoco.
0: Lo que es objetivo, Carlos, es que no tiene precedentes que en menos de un mes de entrada en funciones de los ministros ya hayan 3 iniciativas para interpelación. Me parece que es razonable lo que ha dicho el señor Quispecandia ayer, que hay que darles tiempo para que expliciten sus políticas y poder tomar un voto a la base de lo que han hecho y no de lo que uno teme que puedan hacer. Vamos a hacer una pausa y recibiremos después al primero de nuestros invitados, que es el senador Jaime Delgado Segarra, quien es miembro de la Comisión de Defensa y de Salud, representante del partido Ahora Nación. Primero vamos a una pausa.

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1: Dos y uno.
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2: Luego de RPP Televisión, el ministro de Trabajo, Juan Sheput, se refirió a las declaraciones de la presidenta Keiko Fujimori, donde afirmó que el país vería mejoras el próximo año. Sheput aclaró que se refirió a que los cambios serían paulatinos.
3: Yo creo que lo que la presidenta ha querido indicar es que los cambios van a ser paulatinos, sistemáticos, y ya el objetivo se cumple en el próximo año, ¿no? La presidenta habló desde el primer día de las metas. ¿Cuál es la diferencia entre una meta y un objetivo? Uh-huh. Las metas son medibles,
4: claro,
3: son mensurables. Uh-huh. Entonces, y el objetivo es a donde quieres llegar. Por ejemplo, si nosotros queremos ir a Ica, una meta es llegar a Cañete, ¿no? Por poner un ejemplo. En todo caso, de acá al objetivo que quiere cumplir la presidenta, sí, pues obviamente va a haber una serie de metas que van a presentar los ministros de acciones cumplidas que nos están llevando hacia ese objetivo final.
2: A través de RPP, Pavel Flores, vocero de la Autoridad Nacional de Transporte Urbano, ATU, precisó que la institución trabaja una propuesta para revisar y reajustar las sanciones a los conductores de los servicios de transporte urbano.
5: La reevaluación, todo un estudio completo. Sí. Para lograr encontrar la fórmula exacta, cuál es la multa correcta, la medida, sí, preventiva o administrativa correcta que ameritan estas infracciones.
2: En diálogo con RPP, el ministro de Vivienda, Mauricio Armillas, responsabilizó a las autoridades de la región Junín por la demora en la instalación de módulos para damnificados en el anexo de Pumpunya, provincia de Chupaca, y en el distrito de Chupuro, provincia de Huancayo, debido al incumplimiento de la limpieza de escombros tras los sismos.
6: El trato, el acta que se hizo con la población y con los alcaldes y con el gobernador fue que ellos, como gobernador y como alcaldes, se encargaban de la limpieza de los escombros y el retiro de los escombros para dejar el lote limpio para poder poner, perdón, nosotros el módulo encima. Bueno, lamentablemente eso ha demorado mucho. Entonces, en la cuarta vez que he ido ahora a la zona, que se llama la comunidad de Pumpunya y la comunidad de Chupuro, hemos hecho un convenio directo con la comunidad. La comunidad está limpiando los lotes y estamos trayendo los 500 módulos que nosotros tenemos de un golpe hasta la zona.
2: Durante la ceremonia por el Día Nacional de la Persona Adulta Mayor, la presidenta Keiko Fujimori sostuvo que desde el próximo año se verían mejorías en el país.
7: El éxito de la gestión del ministro de Economía y Finanzas será también una oportunidad hacia futuro para mejorar las pensiones. No solo la de ustedes, sino también de las personas que no tuvieron acceso. Nos referimos al programa también de Pensión 65. Por eso, ministro, auguramos que a partir del próximo año, porque hoy hemos recibido el país con cifras estadísticas terribles, pero a partir del próximo año vamos a ir viendo mejorías.
2: La Fiscalía Especializada en Delitos de Corrupción de Funcionarios realizó diligencias en las sedes del Ministerio de Cultura y de la Biblioteca Nacional para recabar información relacionada con la contratación de Lourdes Morales Morote en el despacho ministerial, así como con la designación de su hija Sofía Aguayo Morales en el cargo de gerente general de la Biblioteca Nacional. Fue trasladado a Lima en un vuelo de LATAM el cuerpo de Patricia Susaya, fallecida por dengue en la región Madre de Dios, un caso difundido a través del rotafono de RPP. Faltan 76 días para la visita del Papa León XIV en el Perú.
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0: Hemos recibido al senador Jaime Delgado Segarra, a quien hemos conocido durante años como defensor de los derechos de los consumidores. Pues ahora ha sido elegido, gracias sin duda a esa notoria actividad, miembro del Senado de la República y forma parte de la Comisión de Defensa y de Salud. Muy buenos días, señor Delgado.
1: Buenos días.
0: Gracias por estar acá. Quisiéramos comenzar con un tema que es particular, que tiene que ver con los aportes de una vieja civilización precolombina, en este caso la Nazca, a la lucha contra el fenómeno del Niño, puesto que nuestros ancestros sufrieron los mismos fenómenos climáticos que nosotros. Y esto es una reunión que va a tener lugar en el Congreso en presencia del decano de los arqueólogos en el Perú, que es el doctor Federico Kaumandoig, quien a los 98 años sigue publicando un libro notable en 3 tomos hace pocos meses y sigue siendo docente identificado con su universidad de siempre, que es la San Marcos. Cuéntenos sobre esta actividad en el Congreso, por favor.
1: Esto comenzó hace unos meses cuando fui a Caylloma, porque yo quería llegar hasta donde nace el río Amazonas, que es el Nevado El Mismi, a 5.800 metros. Pero en el trayecto me sorprendió la forma como las poblaciones de Caylloma están cosechando el agua. Es decir, aprovechando la copa de los cerros, las hendiduras, aprovechando las pequeñas quebradas para hacer con geomembranas cochas. Pero cientos, si no miles de cochas con geomembrana. Y todo esto lo canalizan 10, 15 kilómetros para hacer riego por goteo. La verdad que yo me he quedado, analizan 10, 15 kilómetros para hacer riego por goteo. La verdad que yo me he quedado maravillado con esas obras que están haciendo. Es más, los pobladores califican a sus autoridades locales en función de cuánta agua están cosechando. Esa es la calificación. Si no has hecho obras de infraestructura hidráulica de esa naturaleza, ni pienses ser reelegido alguna vez. Entonces, luego estuve en contacto con diversos personajes que están haciendo investigación sobre las líneas de Nazca, y sobre todo me llamó la atención un personaje mexicano que ha hecho con fotos satelitales un estudio respecto de que eso se trata básicamente de una obra de ingeniería hidráulica con mecánica de fluidos, con fórmulas matemáticas, con imágenes satelitales. Y esto me llamó la atención porque dije, los nazcas por lo menos intentaron, digo por lo menos, porque finalmente probablemente vino un fenómeno del Niño que arrasó con todo, pero la estructura de las líneas de Nazca, donde nosotros nos hemos preocupado más de los geoglifos, en realidad nace en la base de la montaña con unas plataformas enormes para retención del agua y esclusas. Esclusas que son, digamos, pequeños huecos en la base donde ellos redistribuían el agua. Yo no sé si tuvieron éxito o no, probablemente no, porque finalmente tuvieron que desalojar todo esto.
2: Senador, ¿y eso cómo podría replicarse en otras zonas del país? Esta maravillosa técnica que usted
1: ha... Es que ya se está haciendo en Caylloma, mira,
2: pero
1: poniéndonos en contexto y aprovechando las tecnologías que hoy existen, geomembrana, por ejemplo, que ya se fabrica en Perú. Estas poblaciones, pongo como ejemplo Caylloma, pero se están replicando en otras varias zonas, incluso con el apoyo del Ministerio de Agricultura, es una forma ideal de aprovechar el agua de lluvia, porque llueve diciembre, enero, febrero, marzo en muchas poblaciones y esa agua finalmente no es aprovechada, se encauza en los ríos, en las quebradas, en las torrenteras y es destructiva, cuando estas poblaciones lo que están haciendo es aprovechar esa agua de lluvia, por varios meses de cultivos. Eso debería extenderse a nivel nacional. Y por otra parte, creo que valdría la pena seguir investigando las líneas de Nazca, ya no sobre solo una teoría que es, digamos, la cosmovisión, la astrología, en fin, sino también ver la otra parte, que ya hay varios estudios de universidades extranjeras que están dando cuenta que esto podría tratarse de una obra de ingeniería hidráulica de 2000 años, digamos, que hoy podríamos, digamos, con tecnología, con fotos satelitales y con todo lo que tenemos, replicarla de mejor manera.
0: Muy bien, felicitaciones entonces por esa mesa técnica que usted ha promovido, que tendrá lugar hoy. En la sala Marilena Moyano.
1: Exacto.
0: Del Congreso
1: Exacto.
0: de la República. Pasemos a cosas de urgente actualidad, como algo de lo que habíamos hablado ya Carlos Villarreal y yo, respecto a las interpelaciones o a un gusto que se ha desatado en algunos colegas suyos de la Cámara de Diputados para interpelar rápidamente, antes de haber cumplido un mes en las funciones, a varios ministros, por lo menos están en la mira, el de Defensa, el de Minas y el del Interior. ¿Cuál es su opinión sobre este apetito que se ha desarrollado entre los diputados para interpelar?
1: Bueno, es natural de un Congreso que se estrena y quiere tener a los ministros explicando y dando cuentas de lo que está pasando en los sectores. Esto es natural, es más, hasta los propios ministros podían de mutuo propio pedir ir a informar al Congreso.
2: Pero una cosa es que se les invite, ¿no?, sí, a una comisión determinada, que me parece lógico, y otra es interpelar, claro, perdón. Eso es.
1: Claro, lo que pasa es que la interpelación suena un poquito más severo, ¿no? Porque no, es un pliego donde tú pides efectivamente que te den cuenta de cada una de las cosas que se van a plantear ahí.
2: Pero ¿usted cree que es el momento para hacerlo? O sea, como decía Fernando, el gobierno no tiene ni un mes, ¿cierto? Y ya tres interpelaciones, y que no le sorprenda que hayan más. Por eso le pregunto, ¿es oportuno en estos momentos, es dable con tan poco tiempo en el gobierno?
1: Alguno podría decir efectivamente es poco tiempo para pedirles cuentas de problemas que no pueden resolverse con tan pronto plazo o tan corto plazo. Pero al mismo tiempo, claro, se ha generado dudas respecto de temas que merecen ser aclarados previamente, que podría ser, digamos, a través de las comisiones, sí, y otra opción son los plenos. Por ejemplo, cuando se pide que la presencia de ministro Spa respecto del escudo de las Américas, ¿no? ¿Qué alcance, qué significa, cuáles son las implicancias en las relaciones comerciales con otros países también?
2: Entonces, ¿usted sí está de acuerdo con las interpelaciones?
1: No es lo que corresponde en este momento, pero digamos, tal vez en otras circunstancias, digamos, se amerita más o menos. Pero finalmente son herramientas previstas en la Constitución, ¿no?
0: Claro. Ahora, uno de los temas suyos es el de la salud. Y aquí, porque es miembro de la Comisión de Salud que ha encerrado, y aquí naturalmente se vuelve a su vieja actitud de defensa de los derechos de los consumidores. Claro, es difícil hablar de consumidores de salud, somos usuarios. De ciertos servicios.
1: Somos ciudadanos.
0: Pero que están mal dados.
1: ¿Cuál es su terriblemente.
0: Opinión de lo que viene descubriendo hasta ahora?
1: Mire, en realidad yo creo que nunca hemos estado tan mal en el sistema de salud como lo que estamos ahora. A tal nivel que los asegurados de e-salud, que se supone que tiene una cobertura al 100%, muchas veces se están pasando al CIS. No, esto ya demuestra el colapso total del sistema de salud. Y la verdad que es penoso porque se está sacrificando a la gente. Se estima que hay más de 40.000 personas que están esperando quirófano para ser operados. O sea, mira el embalse que hay con todas las consecuencias que esto tiene. La falta de medicamentos. Muchas veces los médicos se ven angustiados porque tienen que operar y no tienen los insumos necesarios y tienen que trasladar esto al paciente.
2: Senador, ¿y usted cree que salud debe ser declarado en emergencia?
1: Eso ya está en emergencia, aunque no lo declaremos. Está en emergencia total. Están cuidados intensivos, ni siquiera emergencia, están cuidados intensivos.
2: Claro, pero esa es una salida, ¿cree usted, una medida adecuada la declarar en emergencia superar la crisis en la salud?
1: Lo que pasa que a veces nosotros decimos declarar en emergencia porque permite la contratación fácil y rápida. Lo que está pasando ahora es eso, o sea, el desabastecimiento de medicamentos provocado muchas veces o intencionalmente o por negligencia, provoca que los medicamentos se estén comprando de manera directa, sin concurso, sin nada, a 4 o 5 veces el precio. Entonces, una declaratoria de emergencia no es para eso, no es para facilitar caminos para la corrupción, sino resolver los problemas. Y nos da pena que gente que muchas veces no tiene experiencia en el sector salud venga a recién hacer diagnósticos y a conocer la problemática. El ministro de Salud, por ejemplo, Dyer, o sea, puede ser un buen administrador, pero no tiene en el sector salud ninguna experiencia, ¿no?
0: Pero es un buen gerente, es una persona capaz de saber rápidamente lo que pasa con una institución.
1: Es que se tiene que hacer una combinación.
0: Y la prueba es lo que he hecho hasta ahora. Para eso hay viceministros.
1: Sí, claro.
0: Para eso hay viceministros. No hace falta ser un policía para ser ministro del Interior.
1: Tampoco se necesita ser médico para ser ministro de Salud, pero digamos un buen gestor que conozca el sistema, porque este es un mundo muy complejo. Entonces, entrar a recién conocer y enterarte de lo que está pasando. Pero en fin, le deseamos muchos éxitos, porque el éxito que vaya a tener el ministro o el presidente de salud va a ser beneficioso para todos.
2: ¿El ministro está pecando de afán de figuración, de protagonismo?
1: Es natural en los primeros días y las primeras semanas, ¿no? Eso luego se va a agotar y la gente le va a comenzar a exigir respuestas y no solamente fotografías de inspección.
0: Hay otro tema que sin duda está pendiente en el Congreso, que es pronunciarse sobre la solicitud de facultades delegadas, sí, que va a hacer el gobierno, sea a fin de esta semana o a fin de este mes, ¿no? Porque las dos versiones se han dado. ¿Qué es lo que ha sabido hasta ahora respecto a los temas sobre los que se pedirá facultades delegadas y qué actitud tiene su bancada frente a ellos?
1: Lo último que supimos fue ese documento apócrifo, que era una sábana realmente de más de 60 pedidos de facultades, que obviamente pudiese ser un borrador tal vez, ¿no? Pero si es eso lo que se pretende, realmente va a ser complicado. Yo creo que, y nuestra bancada estará dispuesta a dar facultades en la medida que sean cosas muy puntuales, muy específicas, muy acotadas y justificadas, digamos, por la emergencia en la que estamos pasando, particularmente el fenómeno del Niño. Pero no vaya a ser una delegación amplia que finalmente haga salto de garrocha al Congreso haciendo reformas que realmente deberían pasar por el Congreso.
0: Senador, quisiera preguntarnos sobre algo que ya ha sido tema de su actividad cuando era defensor de los consumidores.
1: Y sigo siendo.
0: Que es algo que nos concierne a todos porque hay más teléfonos celulares que personas en el Perú. Y los teléfonos celulares vienen siendo usados ahora por empresas que no sabemos quiénes son, que nos llaman a cualquier hora del día o de la noche para proponerme servicios que no hemos solicitado. Esto es ilegal. Ya se había debatido sobre eso hace algunos años. ¿Qué está pasando, senador?
1: Esto es ilegal porque inicialmente se optó por el sistema de gracias, no insistas. Uno se tenía que inscribir en un registro de Indecopi para que no te llame. Eso se derogó y se estableció que ninguna empresa tiene derecho a hacer llamadas spam, llamadas masivas, sin tu autorización. Es más, se puso una cosa adicional en la norma. Dice que esa autorización tiene que ser por iniciativa del consumidor. Ojo, por iniciativa. O sea, tú tienes que de manera expresa solicitarla. Lo que pasa que muchas veces cuando tú estás, por ejemplo, compras un pasaje aéreo o adquieres un seguro, un SOAT, y todo lo haces de manera virtual. Entonces hay un casillero al final que dice acepto términos y condiciones. Porque si no aceptas términos y condiciones, simplemente no puedes completar el proceso de compra. ¿Has leído los términos y condiciones? No, nunca. No tienes oportunidad de hacerlo porque vas a perder tiempo. Y al hacer clic ahí, te pone una cláusula que dice que autorizas que tus datos sean compartidos, etcétera, y a recibir llamadas y a recibir publicidad comercial. Eso, por ejemplo, ya es ilegal porque la norma establece que esa autorización tiene que ser por tu propia iniciativa, no establecida de esa manera.
2: Senador, ¿cómo va a votar su bancada en el tema de la ratificación de Julio Velarde como presidente del Banco Central de Reserva?
1: Totalmente de acuerdo.
2: ¿De acuerdo?
1: Totalmente de acuerdo.
2: ¿Y está usted de acuerdo?

0: de la mitad de las unidades en Lima y Callao informales.
1: Totalmente. Es que cuando se inició la reforma del sistema de transportes y cuando se diseñó este sistema integrado de transportes, tenía que haberse adoptado para completar el 100% un sistema integrado de transportes. Lo que pasa es que la tibieza, la timidez de los alcaldes hizo de que se andara de a pasitos. 10%, luego avanzó al 20% y comenzó a convivir el transporte formal de un sistema integrado de transportes con el sistema informal. Entonces, esa es una competencia desleal y eso genera como consecuencias todo esto, ¿no? Entonces, lo que falta aquí realmente, y eso es evidencia, o sea, basado en evidencia de lo que sucede en las mejores ciudades, Santiago de Chile, para no irnos muy lejos, que sí comenzó, después que nosotros, a hacer el sistema integrado de transportes, lo hizo al 100%. Entonces, no pueden convivir dos sistemas. Es como que el sistema de transporte urbano es como el sistema sanguíneo. Tiene que ser uno solo. Un corazón, arterias, venas, capilares. Todo tiene que funcionar de manera armónica. Si tú pones dos sistemas cardiovasculares, sabes lo que te va a pasar. Y eso es lo que está pasando en Lima y en muchas ciudades.
0: Muy bien. Muchas gracias por su presencia. Felicitaciones por esta iniciativa para que los saberes ancestrales de nuestros predecesores Nazca puedan ser usados en beneficio de la buena gestión de los recursos hídricos frente al fenómeno del Niño. Y por favor, nos hace llegar conclusiones que saquen de la mesa.
1: Muchas gracias.
0: Y felicita de nuestra parte a Federico Kaufmann Doig, que a los 98 años, repito, sigue apasionado por conocer el pasado de nuestro país. Muchas gracias.
2: Gracias,
0: señor. Muy buenos días, señor Jaime Delgado, senador de la República, miembro de Ahora Nación. Vamos a ir a una pausa y luego conversaremos sobre la encuesta de la que hemos comentado, Carlos.
2: Así es.
3: Dos y 24.
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0: Antes de conversar con el gerente de la Compañía Peruana de Investigaciones de Mercado, CPI, el señor Omar Castro, vamos a escuchar a nuestro compañero Irving y a ver qué tiene que decirnos hoy. Adelante, Irving, por favor.
1: Gracias, Fernando. Buenos días. 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
0: Ahora sí, Carlos, podemos conversar con Omar Castro, que ha venido con encuestas hechas durante los últimos días respecto a las intenciones de voto en las elecciones municipales, sobre todo en los distritos de Lima, y nos promete para el fin de semana resultados sobre Lima Metropolitana y otras provincias de nuestro país. Muy buenos días, Omar Castro.
2: Muy buenos días, Fernando, Carlos, gracias por la invitación y gracias por la confianza siempre en nuestro trabajo.
0: Y gracias a usted por su presencia y por venir con esta encuesta que todavía está fresca. Yo lo que quisiera saber es, ¿qué es lo que ha hallado usted que motiva a nuestros compatriotas de los distritos de Lima a votar por uno u otro? ¿Cuáles son los criterios que mueven a los electores?
2: Lo primero que me gustaría decirles es, si me permiten unos segundos, es comunicar que hay mucha encuesta que está recorriendo en las redes sociales, en las redes digitales, mucho fake, ¿no? Y a nosotros nos llega constantemente encuestas de Cajamarca, del Callao, de La Libertad, donde supuestamente son de CPI y nosotros no hemos realizado trabajo de campo en esas regiones, en esas ciudades. Entonces, es importante decir que para este proceso, para este mes y una semana que queda para el día de las elecciones, todo lo que nosotros hagamos va a salir publicado en exclusiva por RPP y va a estar colgado también en nuestras redes sociales oficiales de CPI. Eso es importante decirlo. A tu pregunta, Fernando, ¿qué es lo que motiva? La elección municipal es una elección distinta a la presidencial, que es mucho más ideológica, que

0: donde pesa más la posición ideológica del ciudadano. Aquí, de alguna manera, lo que hace el vecino es premiar la gestión o buscar al gestor técnico que considere más apto para dirigir el destino o que tenga la tarea de poder conducir mejor al distrito o a la provincia. Eso es definitivo. No es una elección donde el peso ideológico pese más por encima de lo técnico o de la experiencia de gestión que puede tener el candidato.
1: Omar, y en esos resultados, en términos generales, en promedio, ¿las cifras favorecen a aquel candidato del partido al que pertenece el alcalde vigente? O sea, como usted habla de que efectivamente en algún caso se premian obras, ¿cierto? Gestiones. ¿Eso ha pasado, por ejemplo, en el caso de los distritos que ustedes han evaluado?
0: En algunos casos sí, Carlos. Por ejemplo, concretamente el caso de Surco, ¿ya? Santiago Surco, que hoy día vamos a presentar 8 distritos de Lima. El día sábado vamos a presentar la gran encuesta nacional, que el campo lo terminamos el día viernes muy temprano, este viernes. Vamos a presentar Lima, resultados de Lima y resultados del Callao y sus distritos, ¿ok? Hoy vamos a presentar 8 distritos de Lima. El caso, por ejemplo, Santiago de Surco, donde el alcalde actual, Carlos Bruce, tiene una aprobación de más del 80%, o sea, lo último que nosotros medimos en su momento fue 82%, si mal no recuerdo, y él está dejando a su candidato del partido Somos Perú, que es el señor Bobbio, que claro, no es una persona tan conocida, obviamente, como el señor Bruce, pero que de alguna manera refleja y vende en su campaña la continuidad de la gestión del señor Bruce, pero no llega a esos niveles.
2: 30%, claro. Y es el porcentaje más elevado, me parece, de los que han registrado ustedes.
0: Sí, es uno de los más elevados, pero claro, no tiene una correlación directa con la alta aprobación que tiene la gestión de Bruce, sabiendo y diciéndole al vecino en la campaña que va a ser una continuidad exacta de la gestión. Entonces, no es que siempre decimos de que no existe un endose votos. No existe un endose votos. Puede existir esta idea o este convencimiento de que, bueno, él sería la persona que pueda seguir continuando el trabajo que ha hecho este buen alcalde, este buen gestor, pero no necesariamente es un voto así. Además, discúlpame, Carlos, Fernando, porque el cruce de votos en el Perú, en las elecciones municipales regionales, sobre todo en las municipales, es muy alto. En promedio el cruce de votos es 38%, casi 40% del electorado cruza voto. ¿Qué es cruzar voto? Votar por un candidato distrital y votar por un candidato provincial distinto, en una agrupación distinta. Entonces, teniendo en cuenta esto, hay que hacer el análisis correspondiente para decir de que una cosa es la elección distrital y otra cosa es la elección provincial. Sin embargo, muchas veces se da el famoso efecto, esta situación del arrastre, ¿no? Del famoso arrastre. Gana un candidato provincial y termina siendo ganar a candidatos distritales que no estaban de repente en el radar. Pero esto también se debe, y es indispensable hacer el análisis, al voto de rechazo que existe sobre ciertos candidatos distritales que sobre todo han sido exalcaldes y que han terminado con intenciones de voto, perdón, con votos de rechazo muy alto que no les han permitido ganar. En el 2022 ocurrió clarísimo en el distrito de Ate. Ganó el señor Vidal con Avanza País. Avanza País no tenía candidato provincial y ganó porque se enfrentaba justamente a 2 o 3 exalcaldes que tenían mucho voto de rechazo. Entonces esto le permitió a él poder posicionarse de otra manera y manejar la campaña de otra manera.
2: Permítanos una pausa, por favor, después de la cual tenemos otras preguntas respecto de los partidos que más se les ve destacando ahí en las intenciones de voto, y curiosamente entre ellos figuran los partidos que han desaparecido por no haber pasado la valla a nivel nacional y sin embargo tienen una cierta vitalidad en las elecciones municipales. Nos lo va a explicar después de la pausa. Vamos a...
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4: Dos y 32.
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8: De la ATU, Pavel Flores, señaló en RPP que quedan fuera de la reducción de hasta 90% de multas de tránsito las infracciones relacionadas con la informalidad, accidentes de tránsito y agresiones contra fiscalizadores. El ministro de Trabajo, Juan Cheput, informó en RPP que el gobierno evaluará la posibilidad de decretar feriados nacionales los días destinados a la visita del Papa León XIV al país del 11 al 16 de noviembre. El alcalde de Lima, Renzo Reyardo, pidió a la presidenta Keiko Fujimori autorizar el uso de armas de fuego para el personal de seguridad de la EMAPE. La Comisión de Infraestructura y Transporte del Congreso acordó citar al ministro de Transportes, Rafael Rey, por la reducción de multas a los gremios de transporte urbano. Un adulto mayor de 72 años falleció en la sala de espera del Centro de Atención Primaria Tercero Metropolitano, Región Puno, luego de que el asegurado presentara un deterioro repentino de su salud, informó la Red Asistencial Puno de E-Salud. La policía de Nepal informó este jueves que se elevó a 177 la cifra de fallecidos tras la devastadora riada en la frontera entre Nepal y China, donde mantienen un operativo masivo de búsqueda y rescate. RPP te recuerda, no respetar el límite máximo o mínimo de velocidad establecido es una infracción muy grave, sancionada con 1.320 soles de multa.
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4: Dos y 34.
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4: Temperaturas.
12: Amazonas registra 10 grados y en la mañana bajará a 9. Trujillo presenta 25 grados y por la mañana disminuirá a 20. Mientras que en Cusco se reporta 5 grados, se espera un cielo parcialmente nublado.
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4: 2 y 36.

0: Volvemos a Ampliación de Noticias. Fernando Carballo y Carlos Villarreal con ustedes, conversando con Omar Castro, gerente general de CPI. Nos ha hecho llegar esta encuesta de intención de voto en los distritos de Miraflores, La Molina, Los Olivos, Pueblo Libre, Santiago de Surco, San Borja, San Isidro y San Martín de Porres. Omar, la buena gestión de un alcalde distrital, ¿no?, puede tener una influencia, cree usted, en las encuestas a la hora de proyectarse a la Municipalidad de Lima. O sea, puede haber, usted habló de una especie de arrastre
1: inverso.
0: Inverso, ¿cierto? Ahora, aquel que ha sido alcalde distrital y ha cumplido buena gestión, tiene gran aprobación, por supuesto, puede tener o puede reflejar ese resultado con miras a la Municipalidad de Lima en las encuestas.
1: Bueno,
0: ¿la preferencia del elector?
1: Bueno, lo más claro es que un buen alcalde, cuando un alcalde distrital, ¿no?, ha tenido una buena gestión, siempre intenta ir a Lima. Hay varios casos, claro, al respecto. Creo que la premisa fundamental en este caso es que si un político que es alcalde quiere llegar a Lima, tiene que haber tenido una aprobación, creo que yo, por encima de los 55% de aprobación en su distrito. Esa es la premisa. Que existe un arrastre de los candidatos distritales para poder jalar el voto para su candidato provincial, es complicado. Es difícil decir si pueda existir ese arrastre del provincial, porque, como decía al principio, más es el arrastre del provincial hacia los distritos cuando existe alto voto de rechazo de los demás candidatos de las otras agrupaciones, que poder ver que candidatos distritales de alguna manera jalen al candidato provincial, ¿no? O sea, creo que nunca hemos visto que un candidato distrital logre captar el voto de tal manera que a un provincial lo haga ganar en un distrito. No recuerdo, y yo he analizado mucho esa situación. Al punto, por ejemplo, nosotros hacemos la pregunta también, voy a traer desde el sábado el detalle de cómo estos distritos votan para la provincia, para hacerlo más interesante, ¿no? Porque lo que es cierto en este momento, Carlos Fernando, es que esta situación de Rafael López Aliaga, la renuncia de Lucho Rubio como candidato a la Municipalidad de Lima y la figura de López Aliaga como el teniente alcalde que asumiría, cambió el tablero. Definitivamente cambió el tablero, y cambió también el tablero en muchos distritos de Lima.
2: ¿Y en qué sentido cambió el tablero?
1: Cambió el tablero porque las intenciones de voto que tenía Luis Rubio, el señor Rubio, no estaban en los niveles que han aparecido, que ha alcanzado Rafael López Aliaga.
2: Cambió,
1: ¿no?,
2: el tablero en beneficio de Rafael López Aliaga.
1: Sí, cambió el tablero definitivamente. Y no solo eso, sino que comenzaron a aparecer candidatos distritales que no estaban primeros de la lista de Renovación Popular, que obviamente están siendo beneficiados por la fuerza que puede tener el partido. Algo que tú decías, Fernando, al inicio. Un partido que acaba de terminar una elección presidencial con una expectativa, ¿no? Con una expectativa de pasar a segunda vuelta. Bueno, no pasó, pero que de alguna manera tuvo una votación importante, sobre todo en Lima. Ahora estamos hablando en este momento de 8 distritos de Lima.
0: Y esta situación que se ha generado, Omar, en torno a lo que se denomina ahora la elección encubierta, ¿no?, la reelección encubierta, que se trata de una viveza, en fin. ¿Esto no podría tener un efecto negativo en la postulación de López Aliaga? ¿Qué han notado ustedes ante esto?
1: Está la pregunta, Carlos, el día sábado lo vamos a resolver acá. Está la pregunta sobre la apreciación del vecino, del ciudadano de Lima, sobre esta situación sobre la cual está López Aliaga. Esta situación de que renuncie el candidato y él asumir como teniente alcalde, ¿no? O sea, él sigue participando como teniente alcalde. Él en sí, legalmente, no es el candidato a la alcaldía, es el primer candidato de la lista.
0: Si gana su lista, obviamente él asume la alcaldía. Él asume, ¿no?
1: Tendría que ganar para poder asumir. Sí, definitivamente.
2: Yo quisiera regresar a saber si ustedes logran discernir qué es lo que hace que los electores se formen una opinión favorable de un candidato. ¿Son las obras dejadas por alguien de su partido? ¿Es la calidad del ambiente, de los parques, de la circulación, la seguridad ciudadana o la lucha contra la corrupción? ¿Qué es lo que el elector mira más para formar su opinión?
1: Fernando, en una elección municipal es la gestión, netamente, la obra en sí. Siempre hacemos esta pregunta sobre cuáles son los elementos que se destacan sobre la aprobación, los porqués de la aprobación de una gestión de un alcalde. Y lo que prima primero es las obras que ha hecho, parques y jardines, limpieza pública, seguridad ciudadana, bueno, que en muchos distritos está desaprobada esto, pero es un factor que el vecino valora mucho, y eso está muy por encima de si hay actos de corrupción o no, lamentablemente, ¿no? Es gestión y también de alguna manera los alcaldes distritales que han podido llegar a Lima han podido llegar a Lima por la gestión misma en sus distritos. Entonces hay un reconocimiento pleno a este trabajo.
2: Y puede decirse que hay una sensibilidad política más bien homogénea, común a los distritos con pobladores de menos recursos y a los distritos con más recursos.
1: Hay una identificación, justo hace unos días hacía un análisis para tratar de encontrar cómo era el voto en los distritos con menos recursos, comparándolo con los demás recursos, sobre todo en el análisis que queríamos hacer del voto cruzado. Se cruza más el voto en los distritos con menos recursos, ¿no? Más populosos de Lima. Se cruza mucho más el voto.
0: ¿Por qué?
1: En los distritos, porque en los distritos que se suelen denominar de Lima moderna, donde hay más recursos, ¿no? El voto sí tiene un peso mucho más ideológico. Hay una sensación de votar y que este voto sea coherente con la posición ideológica de la agrupación política. Entonces, votan en línea, no cruzan tanto el voto. Por eso, en muchos distritos de la denominada Lima moderna, que es lo que está alrededor de Lima, en el centro de la provincia de Lima, no hay, el voto de arrastre es muy fuerte, o sea, termina votando por el provincial y por el distrital. En cambio, en la periferia de Lima, los distritos que están alrededor de Lima, termina siendo al contrario. La lista, los candidatos distritales que ganan muchas veces son distintos a los candidatos provinciales por los cuales votaron, y eso está totalmente mapeado, ¿no? Hay una diferencia en el voto total, ¿no? Y eso responde tu pregunta.
2: Sí, y en la misma línea, una de las conclusiones es que la izquierda no tiene mayor atractivo en los sectores populares de Lima.
1: No, ninguno. No aparece como opción. Los partidos que se pueden denominar de izquierda.
2: Juntos por el Perú en particular.
1: Juntos por el Perú. Ahora Nación también, que tiene algunos candidatos distritales, no aparecen, no suelen aparecer en las intenciones de voto, ¿no? Hoy los partidos que suelen aparecer primeros en la intención de voto en muchos distritos de Lima son, Somos Perú, Renovación Popular, Avanza País, que son partidos que se repiten mucho en las intenciones
0: es
1: de voto.
0: Es muy particular el caso de Los Olivos, ¿no? Con relación al candidato Felipe Castillo, si no me equivoco.
1: Bueno, podemos ir viendo resultados, ¿no? Creo que aprovechamos para ver Los Olivos, que es un distrito efectivamente donde este campo de Los Olivos lo empezamos a finales de julio, sí, a finales de julio, y lo terminamos los primeros días de agosto. En ese momento, el candidato Carlos Romero de la agrupación política Podemos Perú era el candidato, ¿no? Pero en esos días, justo que estábamos en campo, renuncia a su candidatura y asume el actual alcalde. O sea, no asume. El teniente alcalde es el actual alcalde, que es Felipe Castillo, Oliva. Hijo de Felipe Castillo Alfaro, que ha sido, creo que en alcalde, tres oportunidades o en cuatro oportunidades, sí, ya alcalde de Los Olivos. Y en la intención de voto, hasta el día 4 de agosto que hicimos esta medición, está primero Felipe Castillo Alfaro, el padre, con 26.10%. Después sigue Eric Melchor de Somos Perú con 10.6%. Heidelberg Sullón de Juntos por el Perú con 8.3%. Es el único distrito donde se aparece Juntos por el Perú. Luis Milla de Renovación Popular con 7.5%. Carlos Romero de Podemos con 4.20%. Dener Romaldo de Partido de Buen Gobierno con 3.4%. Indecisos, 28.4%. Y este es otro elemento a tomar en cuenta. Mucho indeciso, Fernando Carlos, en estos distritos de Lima. Indecisos que bordean entre el 25% y 30%, y que con votaciones, intenciones de voto todavía muy cortas en estos distritos, nos lleva a pensar que todavía realmente, bueno, nada está definido. O sea, falta
2: 6 semanas quizá, ¿no?
1: Falta todavía.
2: Un poco menos de 6 semanas. Sí. Muchísimas gracias, Omar Castro. Muchas gracias por lo que nos has aportado ya, y también quedamos a la expectativa de conocer los resultados de Lima Metropolitana y de otros distritos y otras provincias el día sábado próximo.
1: Sí, y estos resultados de los 8 distritos sé que lo van a colgar ustedes en la página web, van a estar en las redes sociales de RPP. Así que está toda la información ahí sobre estos 8 distritos de Lima. Y el día sábado volvemos para ver Nacional Lima y Callao.
2: Perfecto. Muchas gracias, Omar Castro. Felicitaciones por esta encuesta hecha en 8 distritos de Lima y que es un preludio de lo que conoceremos el sábado.
0: Viene el gran resumen de la hora y seguimos con ampliación de noticias.
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6: 2:48.

0: Hemos invitado al economista Víctor Fuentes, que es el gerente de políticas públicas del Instituto Peruano de Economía, el IPE. Y lo que queremos es conocer qué está pasando con la gestión en general en el Perú y en particular algunos accidentes que hablan muy mal de la manera como se ha construido. Por ejemplo, el accidente famoso que ha producido la muerte de un escolar y ha herido a otros en un colegio de Iquitos. Se ha creado una comisión específica que en 9 meses, presidida por Milton Forgese, tiene que ocuparse de la inversión pública. Quisiera que nos diga cómo ve usted la manera como el gobierno está mirando el tema de la calidad de la gestión pública en nuestro país.
1: Muchas gracias, buenos días. Creo que es importante pasar de una lógica en la que vamos revisando como principal medida de éxito solamente la ejecución monetaria de los recursos, y más bien pasamos a una lógica en la que nos importa la calidad en el uso de los recursos, ¿no? Digamos, durante mucho tiempo hemos estado mirando solamente cuál es el porcentaje de ejecución, hemos hecho rankings de cómo les va a las municipalidades, a los ministerios, a los gobiernos regionales, pero eso no nos dice digamos, la medida que debería importarnos más, ¿no? Sino es si estamos finalmente cambiando la vida de los jóvenes, estamos impactando de manera positiva en el bienestar de la población o no.
2: Y en ese sentido, ¿cuál es el diagnóstico que hace usted respecto a la situación de la infraestructura de los colegios en el país?
1: Digamos, tenemos más de 55.000 locales públicos en el país y según información del propio Ministerio de Educación, el 48%, casi la mitad de los colegios, requiere una sustitución completa. Es decir, más del 70% de su área construida está en condiciones bastante malas.
0: Hay que demolerlo.
1: Hay que demolerlo.
0: ¿Y son escuelas construidas cuándo? ¿En cuántos años tienen?
1: No hay una cifra específica de dónde está mal, pero tienes colegios con 10 años de construido, tienes colegios con 50 años de construcción. Digamos, hay sin duda, cuanto más antiguos son, requieren más intervención. Pero estamos hablando de una cifra de 172.000 millones de soles para poder cerrar la brecha de infraestructura en educación.
2: ¿Y cuánto sería o cuál es el número de estudiantes que podría ser perjudicado justamente por esta situación endeble de la infraestructura?
1: Si nos concentramos en ese 50% que está en, digamos, de escuelas con locales que requieren ser sustituidos, ahí estamos hablando de más o menos 1.3 millones de niños y niñas que están expuestas a cualquier tipo de accidente, ¿no?
0: Como lo de Iquitos,
1: ¿no? Y digamos, entonces, pasar una lógica de solamente nos importa el monto de la ejecución y más bien pasamos a cómo hacemos para medir ejecución de calidad, ¿no? Digamos que la inversión pública llegue a donde debería llegar en el tiempo que llegue, por supuesto, de manera adecuada. Una inversión pública que no llegue en el tiempo correcto, básicamente no llegó.
0: Ahora, las cifras son aplastantes porque se habla de una brecha de infraestructura de 172.000 soles.
1: Y sin embargo, millones.
0: Y mil millones de, perdón, 172.000 millones de soles. Y lo que hay como presupuesto de inversión es una décima parte de eso. ¿Qué significa esto?
1: Que si pretendemos avanzar y resolver el problema de la brecha de infraestructura solamente, digamos, apalancados con el presupuesto público, vamos a tomarnos mucho tiempo para cerrar la brecha. Una brecha que, dicho sea de paso,
0: 100 años, a este paso 100 años.
1: Podrían ser décadas. Sí. Una brecha que dicho sea de paso, cuando se calculó en el 2017 se pretendía reducir y la brecha más bien ha aumentado. Una parte tiene que ver con que se construyen colegios pero no se mantienen. Y por lo tanto volvimos al mismo círculo vicioso de que tenemos infraestructura nueva pero si no se mantiene, rápidamente se deteriora y por lo tanto la brecha en lugar de cerrarse, se incrementa.
2: Tengo entendido que en las zonas más pobres, evidentemente, la situación es mucho más grave, complicada. Y allí, en estas zonas, ¿cuál es el nivel de la población escolar que está en riesgo ante la deficiencia en la infraestructura de los colegios?
1: Digamos, en zonas más pobres, sin duda, la afectación es mayor. Las intervenciones podrían terminar, digamos, por beneficiar o impactar de manera positiva o negativa, dependiendo de si lo llegamos a tiempo o no, en más de 1 millón de niños.
0: Más de 1 millón de niños. Ahora, lo que es gravísimo es que esto tiene que ser incorporado rápidamente al presupuesto que va a ser presentado a fin de este mes, es decir, en unos días, y que hay que discutirlo hasta fines de año, hasta noviembre, ¿no?
1: Sin duda, hay que avanzar en una, digamos, en asegurar que el presupuesto para los colegios se incremente, pero en la medida en que la brecha es tan grande, el presupuesto que se vaya a destinar a infraestructura pública para el 2027 y en los años que nos siguen, no va a ser suficiente. Y por lo tanto, tenemos que empezar a apalancarnos en otro tipo de soluciones.
0: A saber,
1: ¿cuál por ejemplo, son? Las asociaciones público-privadas han funcionado bien para poder, digamos, apalancar recursos y tener infraestructura hoy. Obras por impuestos ha sido otra gran estrategia que ha permitido que el sector público se asocie con el sector privado para poder obtener infraestructura en el corto plazo y que esto no signifique, digamos, esperar décadas para cerrar estas brechas. Ahora,
0: pero estos dos mecanismos de asociación público-privada y obras por impuestos, ¿se ha aplicado a la construcción de escuelas?
1: Sí, sí. Se
0: han ¿en aplicado? ¿Dónde, por ejemplo? ¿Qué casos
1: conoces? A lo largo y ancho del país hay, digamos, empresas desde mineras, bancos, constructoras, cementeras, se han abocado de manera significativa a la construcción de escuelas. Ahora, un punto interesante sobre estas iniciativas es que podrían también incorporar cada vez más, no solamente la construcción, sino también el mantenimiento. De manera que podamos cerrar por fin la brecha y evitar que, por falta de mantenimiento, se siga ampliando cada año.
2: ¿Y qué estrategia, al margen de ello, se debe seguir de manera completa, diríamos así, para enfrentar los efectos que pueda tener el fenómeno del Niño en la infraestructura de los colegios?
1: Tomando en cuenta que más de la mitad de los colegios están, digamos, su infraestructura está en una situación tal cual que se tienen que derruir para volver a construirse, sí tenemos que tener un sentido de prioridad muy claro. Con los recursos públicos finitos, ¿no?, que vamos a tener para este año y para el siguiente, es clave tener, digamos, cuáles son esa lista de colegios sobre los cuales se debería priorizar sin duda. Y por lo tanto, atar los planes de inversión pública, y acá la responsabilidad es principalmente de los gobiernos nacionales, gobiernos regionales a la cabeza, las municipalidades también, y atar las necesidades con los proyectos de inversión. Es decir, asegurarse que los recursos que se van a destinar el próximo año efectivamente vayan a los colegios y no terminen en otro tipo de destinos.
0: Ahora, puesto que la brecha es de 172 mil millones de soles, tal como lo ha precisado usted, con estos mecanismos que usted quiere que se aceleren, las APP y las obras por impuestos, ¿cuál es el plazo que podemos calcular que será necesario para cerrar esa brecha?
1: Digamos, la inversión pública en necesaria son 132 mil millones de soles. Digamos, si lo hacemos solamente con inversión pública,
0: es 100 años,
1: no lo vamos a lograr. Sí. Pero sí podemos priorizar cuál es empezar primero y con cuál es, la inversión pública con la inversión privada pueden acelerar, reducir aquellos locales donde hay más necesidad, donde la prioridad debería ser más alta. De manera que los plazos no sean décadas, sino que sean años. Si van a ser 40 años, que sean, digamos, 20. El objetivo central es proveer de servicios públicos de calidad en el plazo más corto posible.
0: Y estamos hablando solamente de infraestructura física de la construcción. A esto se añaden otros elementos como la conectividad, ¿no? Y los datos sobre la carencia de señal de Internet son también alarmantes.
1: Así es. Una buena parte de los colegios, pueden ser dos tercios, dependiendo de dónde nos ubiquemos. En el caso de colegios rurales, solamente el 22% tiene acceso a luz, agua y desagüe de manera conjunta. 22%,
0: luz, agua, desagüe e internet.
1: No, solo luz, agua y desagüe. Ya. Entonces, digamos, si en las áreas rurales, que es donde tenemos los focos de pobreza también más importantes, solamente uno de cada cinco colegios tiene estos servicios básicos, estamos hablando que el problema no es solamente de la infraestructura, sino también de, por supuesto, el acceso a servicios básicos, pero no dejemos de lado la implementación.
2: ¿En cuanto a conectividad se refiere?
1: En cuanto a conectividad está un poco mejor, está más cerca entre el 40 y 50% dependiendo de dónde lo miremos. Pero está un poco más vinculado a la expansión que han tenido las operaciones de telecomunicaciones, que valgan verdades, ha sido un poco más rápido que la expansión de los bienes, de los servicios públicos de luz y agua.
0: Es una expansión privada, de la empresa privada.
1: Sin duda.
0: Muy bien, Víctor Fuentes, le agradezco su presencia, a pesar de que nos ha dejado un poco estupefactos con las cifras que nos da, pero ha abierto una mirada optimista al sostener que los mecanismos de obras por impuestos y de asociaciones públicos privadas van a reducir esa brecha en un tiempo, esperemos, van que podamos ver nosotros. Víctor Fuentes, muchísimas gracias. Recuerdo que usted es el gerente de políticas públicas del Instituto Peruano de Economía y con estudios de posgrado en Chicago, que es la Universidad por Excelencia de Economía en Estados Unidos. Muchas gracias y muy buenos días, Víctor Fuentes. Hacemos una pausa, Carlos.
2: Así es. Regresamos nomás en minutos con ampliación de noticias aquí en RPP.
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9: Víctor Livia González, gerente de Seguridad Ciudadana del Distrito Limeño de San Isidro, señaló a RPP que en coordinación con agentes policiales y el Grupo Halcones del Serenazgo del Distrito, se logró la captura en flagrancia de 5 personas implicadas en el presunto cobro de cupos y robo de celulares, mientras portaban mochilas falsas de delivery.
10: Específicamente acá en San Isidro hemos venido haciéndole un seguimiento, hemos coordinado con la Policía Nacional, precisamente con inteligencia de la Comisaría de San Isidro, ellos han coordinado con la Dirección de Inteligencia de la Policía Nacional y el día de ayer nos percatamos más o menos en horas de la tarde que ellos habían ingresado al distrito. Se les comunicó a la policía y los apoyamos con el seguimiento de estas personas. Trataron de robar un celular y en flagrancia fueron agarrados en Surquillo.
9: El ministro de Trabajo, Juan Sheput, informó que el gobierno evalúa la posibilidad de establecer feriados nacionales para la visita del Papa León XIV al Perú, prevista del 11 al 16 de noviembre.
11: Y podría haber feriados nacionales, que hay mucha gente que no necesariamente va a viajar a la localidad, pero va a querer seguir durante todo el día el trayecto del Papa. Es algo que está en evaluación, reitero, no hay nada definido todavía en cuanto a feriados, pero sí se está estudiando la necesidad de hacerlos, por lo menos de manera regional.
9: En diálogo con RPP, el ministro de Vivienda, Mauricio Arnillas, responsabilizó a las autoridades de la región Junín por la demora en la instalación de módulos para damnificados en el anexo de Pumpunya, provincia de Chupaca, en el distrito de Chupuro, provincia de Huancayo, debido al incumplimiento de la limpieza de escombros tras los sismos.
12: El trato, el acta que se hizo con la población y con los alcaldes y con el gobernador fue que ellos, como gobernador y como alcaldes, se encargaban de la limpieza de los escombros y el retiro de los escombros para dejar el lote limpio para poder poner, perdón, nosotros el módulo encima. Bueno, lamentablemente eso ha demorado mucho. Entonces, en la cuarta vez que he ido ahora a la zona, que se llama la comunidad de Pumpunya y la comunidad de Chupuro, hemos hecho un convenio directo con la comunidad. La comunidad está limpiando los lotes y estamos trayendo los 500 módulos que nosotros tenemos de un golpe hasta la zona.
9: El alcalde de Lima, Renzo Reguiardo, pidió a la presidenta de la República, Keiko Fujimori, que permita que la Municipalidad Metropolitana de Lima pueda utilizar armas de fuego para reforzar la seguridad en las vías metropolitanas y en las obras de infraestructura.
13: quiero proteger a quienes las construyen y también en las vías metropolitanas, que necesito presencia ahí del recurso humano, que nos permitan hacer las labores de forma eficiente. Yo espero que la presidenta no se va a dejar presionar por nadie para negar una autorización que a todas luces es sumamente y absolutamente legal y legítima.
9: La moción de interpelación impulsada por la bancada de Juntos por el Perú contra el ministro de Energía y Minas Guillermo Shino en la Cámara de Diputados quedó sin efecto luego de que el diputado Luis Ángel Gibaja retirara su firma. Una comitiva del Vaticano llegó a la ciudad del Cusco para ultimar los detalles ante la llegada del Papa León XIV al Perú y mañana visitará la explanada de Sacsayhuamán. Faltan 76 días para la visita del Papa León XIV al Perú.
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3: Temperaturas.
14: Amazonas registra 10 grados y en la mañana bajará a 9. Trujillo presenta 25 grados y por la mañana disminuirá a 20. Mientras que en Cusco se reporta 5 grados, se espera un cielo parcialmente nublado.
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0: 9:21 de la mañana, ampliación de noticias aquí en RPP, Fernando Carballo y Carlos Villarreal con ustedes. Se realizó el foro denominado Lo mínimo para los primeros 100 días del empleo juvenil. ¿Cómo impulsar el empleo garantizando sus derechos? Fue una iniciativa del movimiento empresarial ESOY y Apoyo Consultoría en alianza con RPP. Y hoy tenemos el gusto de recibir aquí en los estudios a Verónica Cifuentes, gerente general de ESOY, y María Marimón, ella es egresada de Ciencias Políticas de la Universidad Nacional Mayor de San Marcos. Ambas, bienvenidas. ¿Cómo están?
1: Muchísimas gracias, Carlos, Fernando.
0: Bien, en el foro se han dado una serie de propuestas, ¿no?, para el impulso del empleo juvenil en el país. ¿Cuáles son estas propuestas en concreto, Verónica?
1: Hemos traído cuatro propuestas muy concretas que responden un poco a los puntos de dolor que hemos identificado para el acceso a un primer empleo para jóvenes, ¿no? Hay problemas alrededor de acceder a información que permita decidir qué carrera estudio que traiga efectivamente una posibilidad de empleabilidad. Ahí la propuesta ha sido reforzar un portal que se llama, que es público, que se llama Mi Carrera, que es un portal que hoy día requiere más potencia para que efectivamente tenga la información sobre las carreras más demandadas por el mercado laboral, las condiciones salariales de esas carreras, qué universidades tienen mayor tasa de empleabilidad. Entonces ahí hemos puesto esta propuesta digamos muy específica para que el Ejecutivo, el Ministerio de Trabajo y el Ministerio de Educación trabajen en conjunto y logren que ese portal tenga un poco la potencia que debiese tener. Una siguiente propuesta está vinculada a crear un sistema de becas por impuestos. Todos sabemos que PRONAVEC tiene una dificultad de financiamiento que hoy día hace que, pues...
2: Bien cruel, sí.
1: Exacto, que lastimosamente muchos jóvenes se queden sin la posibilidad de estudiar. Hay un problema de financiamiento a la educación superior. Y lo que proponemos es que este mecanismo, este sistema, permita que las empresas privadas puedan financiar becas con un porcentaje de devolución por incentivo, pero que estas becas que sean financiadas por el sector privado vayan a carreras que sean altamente demandadas por el mercado laboral. Eso también le da una señal, ¿no es cierto?, a los jóvenes de saber cuáles son esas carreras que tienen alta demanda y posibilidad de empleabilidad. Y la otra propuesta que hemos puesto sobre la mesa es darle mucho más impulso a la formación dual. La formación dual lo que pone sobre la mesa es la posibilidad de que un joven, para carreras especialmente técnicas, ¿no?, de corta duración, tenga la posibilidad de estudiar y al mismo tiempo trabajar, de adquirir conocimientos en el trabajo y lo teórico en el centro de formación. Pero estas modalidades, lamentablemente, tenemos muy buenas experiencias con Cenati, que hoy día tiene 99% de empleabilidad de sus egresados, pero lastimosamente no ha tenido esta modalidad la posibilidad de crecer con más instituciones educativas porque hay mucha burocracia alrededor de conseguir ese permiso, ¿no es cierto? Entonces se ha puesto eso también sobre la mesa, que concretamente pudiese hacer el Ejecutivo para destrabar y permitir que más instituciones educativas ofrezcan la formación dual. Y la cuarta propuesta está más vinculada a impulsar el primer empleo. Ustedes saben que el primer empleo es clave para un joven porque es el ingreso a la formalidad. Y parte del problema es que cuando un joven quiere acceder a ese primer empleo, normalmente le piden experiencia, ¿no es cierto?
2: Por definición, uno lo tiene si es el primero.
1: Exactamente. Entonces, lo que estamos promoviendo es un incentivo tributario que reduzca un poco el costo laboral sin recortar derechos de los jóvenes para que las empresas tengan incentivos de contratar jóvenes.
0: ¿Cómo funcionaría eso?
1: Lo que hemos identificado nosotros es que cuando una empresa tiene que elegir entre contratar a una persona con experiencia y un joven sin experiencia, evidentemente se va a ir, ¿no?, la empresa a contratar al que tiene experiencia. Entonces lo que nos estamos diciendo es que parte del costo laboral de contratar a ese joven sea subsidiado con topes, evidentemente, para hacer de esto no un caño abierto, sea parcialmente subsidiado por el Estado, como una devolución del impuesto a la renta, que le permita a la empresa tener ese incentivo de decir, contrato al joven. No para que esto sea de forma permanente, con topes en tiempo y con topes también en montos de sueldo. En los cálculos que hemos hecho, esta medida no significa un costo altísimo para el erario público, todo lo contrario. Permite además que alrededor de unos 60.000 jóvenes se vean beneficiados, pero no solo eso, sino que además tengamos en cuenta que un joven que ingresa al mercado laboral de manera formal es un joven que va a pagar impuestos, es un joven que luego se va a quedar en la formalidad y que va a su vez a dar dinamismo a la economía.
2: ¿Qué nos dice María Marimón, que ha asistido a este foro y quien por su edad está más cerca realmente del problema del primer empleo que nosotros? ¿Cómo ha vivido las ideas que se han propuesto ahí y la dinámica que hubo de relación entre académicos, entre personas de las asociaciones y funcionarios públicos respecto al tema, ¿no?
3: Sí, bueno, creo que el espacio ha sido bastante positivo porque se ha podido ver cómo tanto el Ejecutivo como el Legislativo han podido entablar un diálogo ameno también para poder priorizar las demandas que nosotros como jóvenes estamos poniendo en la mesa también, ¿no? De hecho, hubo una parte de testimonios en los que algunos de mis compañeros pudieron compartir también cómo fueron sus experiencias frente al primer empleo y también todo el recorrido que han tenido que pasar desde la etapa de salir del colegio, elegir la carrera y luego continuar con el trabajo.
0: En ese caso, María, ¿cuál ha sido tu experiencia en ese sentido?
3: Sí.
0: ¿Cuál ha sido ese recorrido que bien tú dices desde la universidad hasta el primer empleo y, no sé, posteriores?
3: Bueno, en mi caso, yo entré a la universidad en un periodo, en un contexto bastante peculiar, que era la pandemia. De hecho, de cierta forma, gracias a la pandemia se puede decir que tuve un año sabático en el que, de cierta forma, pude pensar más a profundidad qué carrera quería seguir, ¿no? Y el contexto de la época, la polarización que estábamos viviendo y, bueno, lamentablemente la crisis política y social que también atravesábamos, me llevó, pues, a pensar en una carrera más relacionada con ello y por eso elegí ciencia política. También tuve la fortuna de encontrarme con una profesora en la Academia Preuniversitaria en la que estaba que me orientó un poco más. Y después, pues, gracias a ella también pude postular a San Marcos, me motivó para poder ingresar. Y bueno, llegué a la universidad y durante mi etapa universitaria, aparte de continuar con mis estudios, también me involucré mucho en lo que es voluntariado y gestión de proyectos, también haciendo pasantías en algunas ONGs e instituciones. Y digamos que de esa forma me sirvió para poder encontrar mi primer empleo porque gané experiencia, se podría decir, ¿no? Pero no muchos jóvenes tienen ese tiempo y también los recursos para poder hacer voluntariado o pasantías no remuneradas, porque a veces priorizan el trabajo y dejan de lado un poco los estudios por necesidad, básicamente, ¿no?
2: Yo quisiera preguntarle a Verónica Cifuentes, usted ha hablado de formación dual, es decir, seguir cursos de aprendizaje, pero al mismo tiempo que uno tiene una práctica y se puede atribuir algunos días a ir a clase. Pero ¿por qué no pensar también que las empresas sean duales? Como he visto funcionar muy bien en otros países como Alemania, que contratan a jóvenes que no tienen mucha experiencia por definición, pero lo forman ellos en las tareas específicas que ninguna otra escuela podría hacer, porque las industrias, las empresas saben lo que necesitan. Esta posibilidad de que la formación dual no solamente sea hecha en las instituciones educativas, sino en las empresas, ¿es viable en el Perú?
1: Sí, de hecho, quizás hay una acotación, la formación dual pone sobre la mesa lo que estás mencionando. O sea, la formación dual en realidad es un convenio entre la institución educativa que adapta su malla curricular a aquello que la empresa demanda. Entonces, es un convenio entre la institución educativa y la empresa. Entonces, esa formación es aquello que la empresa va a requerir como un próximo trabajador, digamos, ya con título. Entonces, lo que menciona sucede en el modelo de formación dual. Alemania es un ejemplo clarísimo del beneficio que existe alrededor de este tipo de formación, de modelos formativos. Hay, por supuesto, versiones, distintos detalles, pero en esencia es lo que mencionas. La empresa dispuesta a contratar a un joven sin experiencia y sin los estudios, se sienta con la institución educativa y le dice, oye, para esta posición o para este tipo de carrera yo necesito estas características. Entonces, obligas con el modelo a que mercado laboral y oferta educativa se sienten en la misma mesa. Eso es clave, porque en el Perú lo que está sucediendo es que tenemos una desconexión entre oferta y demanda.
2: Así es.
1: A raíz de eso hay una cifra que es digamos, una cifra que debería llamarnos la atención a todos, que más del 80% de las empresas hoy día dicen que no encuentran el talento que requieren. Pero por el otro lado, tenemos más del 45% de subempleo de universitarios, es decir, personas que han invertido recursos en estudiar que hoy día se encuentran en el subempleo, más del 45%. Entonces, hay que tomar en cuenta y mirar qué es lo que podemos alrededor de eso hacer en concreto a nivel de política pública que permita destrabar un poco ese problema. Las propuestas que ayer presentamos en el foro son propuestas que se han construido además en consenso.
4: El sistema de puntos es otro gravísimo problema y además injusto. Si una persona cualquiera, concretamente, ese sí que es aplicable a los transportistas, en un viaje, por decir, un Trujillo-Lima, están los buses o los transportes están vigilados con GPS. Uh-huh. Se pasan de los 90 kilómetros por hora, viene una multa automática. Y esa multa, además del valor del dinero, significa 50 puntos menos en la licencia de conducir. Si unos kilómetros más allá se vuelve a pasar de los 90 kilómetros, segunda multa. En un poco más allá se vuelve a pasar un poquito, tercera multa.
2: Y bueno, se queda sin brevete.
4: Así es. Con solo dos multas, cada una de las cuales es 50 puntos, se queda sin licencia de conducir, sin brevete. Por eso, además de las lamentables muertes y que sí. Esto, también hay un montón de conductores perfectamente preparados que están no pueden trabajar porque están sus licencias han sido suspendidas.
2: ¿Y qué contesta usted a esos peruanos, como usted ha dicho, que piensan mal y que creen que usted ha dado muestras de debilidad, en particular frente a las protestas hechas por los colectiveros informales, para no decir ilegales, que no quisieron que se aplique en la Avenida Arequipa la modalidad que está implementando la ATU para garantizar el Corredor Azul?
4: Bueno, muy bien. No les respondo, más bien, respeto su opinión y listo. Ya está. El hecho es que he dado esta norma. Yo no voy a entrar en polémicas. No hace falta entrar en polémicas. Tienen todo el derecho a pensar lo que quieran de la razón por la que yo he procedido así. Yo les digo con franqueza y con sinceridad ¿por qué he procedido? Punto.
2: Muy bien, vamos a ir a una pausa, ministro, si nos lo permite, después de la cual hablaremos sobre otros aspectos que tienen que ver con su sector, que tienen que ver sobre todo con la inversión en conectividad, y entre ellos hay los proyectos anunciados de larga data, como el de la carretera central, y las líneas de metro sobre las que Keiko Fujimori hizo anuncios durante su discurso el 28 de julio, entre otros proyectos que usted quiera mencionar.

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0: 3:19.

0: Estamos conversando con el ministro de Transportes y Comunicaciones, Rafael Rey, que nos ha explicado cuándo nació, hace mucho tiempo, y con qué motivación su proyecto de reducir provisionalmente 90% de las multas en espera de hacer una propuesta permanente sobre el monto que se debe aplicar a cada una de las faltas diferentes. Pasemos entonces a hablar sobre proyectos que su ministerio tiene en vista de que es el primer presupuesto del Estado para inversión. Nos interesan algunos proyectos emblemáticos, como el de la carretera central, por una parte, los trenes, por otra, y los metros para la región de Lima y Callao.
1: Uh-huh. Bueno, si les parece, primero les cuento algunas de las cosas que hemos conseguido en los pocos días que estamos, en los 25 días que estamos, en el caso del Ministerio de Transportes. Hay una caída de calzada en la avenida Gambetta, en la zona de Ventanilla, cuando se está subiendo los cerros para desembocar en la carretera
0: norte,
1: Panamericana Norte, se había caído la mitad de la calzada. Bueno, eso es un tema, viene desde el 2017, o sea, hace 9 años que está esa calzada y que origina un embotellamiento increíble en esa zona. Bueno, finalmente hemos podido expropiar lo que correspondía, el terreno correspondía, se han resuelto las dificultades prácticas que había y se ha firmado ya y se ha entregado al contratista la obra y va a empezar en los próximos días la reconstrucción de eso. Pido disculpas por todos los años que han transcurrido, pero que bueno, por lo menos
0: 9 años.
1: Y eso varias veces que he pasado por ahí lo he sufrido también personalmente. Luego el puente de Chancay, que se cayó, ahí están proyectados 2 puentes, uno de ida y uno de regreso, ahora está

0: a construirse. Después, el tema de la carretera central ya se ha conseguido, bueno, la noticia la he recibido hace 3 o 4 días, que se ha aprobado finalmente el estudio de impacto ambiental para iniciar el túnel Pariachi, que es el que conecta la carretera central
1: Ati con Sineguía.
0: Exactamente. Bueno, y ya está también definida la empresa ganadora que del concurso que hizo la empresa contratada como asesora para hacer todo el proyecto, el PMO que se llama. Y bueno, eso es lo del el permiso, el impacto ambiental. La verdad que es un logro que facilita ya. También en ese caso requerimos de la asignación de los recursos para iniciar la obra.
2: Ministro, perdón. Ayer el Ministerio de Transportes publicó sobre el traslado de un puente modular metálico de 30 metros de longitud y doble vía desde su almacén en Ancón, aquí en Lima, hacia la región Moquegua para restablecer la conexión vial entre Hilo y Tacna. Uh-huh. ¿El Ministerio no debería, cree usted, tener este tipo de puentes en almacenes ubicados también en la zona sur, en el norte del país?
0: Así es, y ya también ya se han ordenado el traslado, por ejemplo, de 20 puentes al norte. Por supuesto que eso es lo que se debe hacer, y eso es lo que está haciendo ahora el nuevo director de la dirección de Provías, que he nombrado yo, y que está actuando estupendamente.
1: ¿Cómo se llama?
0: Alex Díaz.
1: Alex Díaz.
0: Okay. Es un ingeniero que es doctor en ingeniería y conoce el sector muy bien.
2: Y otra pregunta.
0: Está tomando una serie de medidas que me parecen absolutamente lógicas. Por ejemplo, el envío de ese puente, pero además no solo a ese puente. También estamos tratando de que las maquinarias que se requiere para aliviar algún proceso estén más o menos en las zonas. Y lo mismo se está haciendo ahora, sobre todo con el tema del Niño, enviando puentes modulares al norte del Perú.
2: ¿Y qué opina usted respecto, o cuál es su posición sobre el conflicto que hay en estos momentos entre las líneas aéreas, perdón, que ya está ahí, que es la Asociación de Empresas de Transporte Aéreo Internacional, con LAP, por esta TUA de transferencia para pasajeros internacionales en tránsito, objeto de una adenda que no estaba prevista en el contrato original de la concesión del aeropuerto?
0: Ahí hay una información que te equivocas, okay. Sí estaba prevista.
2: Ya. En el ¿Cuál es su posición original al respecto?
0: No, bueno, es un tema que tienen que resolver entre privados.
2: Ya.
0: El ministerio puede recomendar, y de hecho hemos recomendado en conversaciones, para que se pongan de acuerdo. Hay un hecho que es evidente. Sí estaba en el contrato, esto no se cobraba hace bastantes años, tenían derecho a cobrar la TUA de transferencia. Antes estaba previsto cobrar, me parece que $10, y se ha bajado a 6, pero el problema más que la cantidad, el problema es la incomodidad del pasajero en tránsito, que tiene que acercarse, antes de abordar su avión para el destino final, tiene que acercarse a unos módulos para pagar ese derecho. Eso es una incomodidad, francamente, que debería de aliviarse. Pero LAN se opone a incluirlo en el pasaje, y LAP, por otro lado, tiene, digamos, derecho legal de cobrarlo. La verdad que es un tema entre privados. El Estado no puede imponer ninguna. Yo seguiré tratando de que se llegue a un acuerdo. Eso sí, es lo que estoy haciendo y lo que seguiremos haciendo.
2: La norma sobre las multas ya está en vigencia, ¿cierto?
0: Ya está en vigencia, sí.
2: ¿Sabe usted si hay personas que ya se han acercado a acogerse a este beneficio o todavía?
0: Bueno, no he preguntado, pero estoy seguro que ya hay gente que está pagando hoy día, probablemente. Lo digo porque, por ejemplo, cuando lo anuncié el día sábado en una reunión justamente de transportistas, lo había anunciado ya antes en el Congreso, dicho sea de paso, el jueves de la semana anterior, pero no mencioné los detalles. Dije que salía un decreto supremo que aliviaría el tema de las multas. Pero este último domingo, en dos momentos del día se me acercaron personas a decirme: señor, hemos oído algo de unas multas, ¿es verdad? O sea, que ya estaban interesados por lo que se había escuchado, por lo poco, ¿no? Así que yo estoy convencido que hay gente que ya está.
2: El diputado Luis Quispe Candia ha dicho que lo va a citar, o tiene previsto citarlo a usted, para que explique el tema de las multas.
0: Me parece perfecto. O sea, yo he sido congresista.
2: Sí, claro.

0: muchos años, diputado, constituyente y congresista, 26 años. De manera que soy de los que sabe y defiende las atribuciones del Congreso. Todas las veces que me cite el Congreso, encontrarán en mí absoluta disposición para ir y decir lo que hago y lo que pienso.
1: ¿Qué opina de las mociones de interpelación?
0: Igual.
1: Tampoco días de gobierno.
0: Igual es un derecho absoluto, sí, y atribución del Congreso de la República. Punto. O sea, nunca hay que ofenderse en un poder, por ejemplo, en ese caso el Ejecutivo, cuando el legislativo ejerce sus atribuciones constitucionales. Al contrario, uh-huh, hay que agradecer que el sistema de contrapesos del poder funcionen.
1: No le incomoda el momento.
0: Siempre incomoda el tener que ocuparse de algo que no es propiamente el trabajo de uno.
1: No me refiero a tampoco día de gobierno.
0: Pero es parte del cumplimiento del deber. No,
1: claro.
2: Y puesto que el tiempo ha llegado ya a su término, yo quisiera, sin embargo, aprovechar para preguntar esos grandes proyectos. El Keiko Fujimori ha anunciado algunas líneas de tren en la costa, sí, particularmente. Sí, sí. Y luego tenemos el tema de los metros, sin los cuales el tráfico en Lima seguirá siendo un caos terrible y seguirá haciéndole perder años de vida a quienes pasan horas cada día en los atascos.
0: ¿A quiénes pasamos? Y a la autoridad también, porque
2: yo soy
0: por
2: peatón,
0: cierto,
2: así que
0: por eso,
2: poco,
0: ah, bueno, pero por olvidado. Cierto que los ministros hemos adoptado también el acuerdo, y lo estamos viviendo, de que no detenemos el tránsito para que pasen nuestras comitivas.
2: Excelente decisión.
0: Nosotros no incumplimos.
2: Algunos rodeados de liebres y de...
0: Sí, sí, bueno, pero no detenemos el tránsito. Está la escolta, pero no, por lo menos eso es la decisión que hemos tomado, que no se detiene el tráfico para que pase una caravana de ministros o un ministro solo. Eso se acabó, porque no hay derecho. Sufrimos, por tanto, las mismas dificultades de tránsito que sufre cualquier ciudadano. En cuanto a la línea 2 del metro, está avanzando a los ritmos normales. Ahí el problema que tenemos es que el Perú le tiene una deuda enorme a los constructores. No hemos podido pagar lo que corresponde a la actividad diaria. Eso sí lo hemos cumplido. Pero lamentablemente hay unos laudos como consecuencia de unos reclamos que debieron evitarse en su momento y no los evitaron, y que nos han significado unos laudos que nos cuestan dinero y dinero que no tenemos, pero que hay que pagar. Y entonces estamos causándole, sí, es cierto, me lo han explicado y tienen toda la razón, un perjuicio económico y una situación tensa, porque ellos están, por ejemplo, cobrando al Estado peruano a precios, así está establecido, a precios del 2014, y sin embargo están pagando los costos a precios del 2026.
2: En todo caso, la fecha para que entre en funcionamiento
0: no ha variado,
2: la línea 2
0: no ha variado, mantiene. No ha variado, se mantiene.
2: Vamos a poder ir y verlo usted
0: así
2: inaugurar.
0: Así espero. Sí, bueno, ministro, si vivo, sí. Dios dispone de la vida de cada uno de nosotros.
1: Recientemente la presidenta Keiko Fujimori manifestó que se va a sumar a las empresas de telefonía, ¿cierto?, y al sistema financiero en la estrategia contra la criminalidad. Una reunión con transportistas en ese sentido. ¿Esto cuándo en concreto se va a concretar? Me refiero a la incorporación de estas empresas de telefonía y al sistema financiero. Bueno, además, tengo entendido que se van a instalar mesas de trabajo.
0: Sí, dos mesas de trabajo.
1: ¿Cuándo se va a concretar esto?
0: Bueno, espero que en los próximos días, pero déjeme hablarles sobre los temas de los operadores de líneas de telefónica. Yo ya he recibido de parte de ellos varias iniciativas que me parecen muy, muy buenas para el tema de combate a la delincuencia. Y algunas de ellas son un poco diferentes, o sea, un enfoque muy diferente al que se ha tenido hasta ahora en cuanto a la participación de estas empresas. Y creo que si voy a exponerlo al ministro del Interior y, por supuesto, a la presidente, porque en vez de ser consideradas como parte del problema, deberían ser consideradas como parte de la solución, porque tienen una serie de iniciativas y tienen además experiencia en otros países.
1: ¿Cuáles son esas empresas?
0: Miren, por ejemplo, ellos pueden perfectamente, si tienen la atribución, si se les da la atribución, vigilar o determinar si un teléfono hace... Por ejemplo, no me refiero en este caso, en el ejemplo que voy a poner, no me estoy refiriendo al chantaje, pero sí a las estafas que hay por los teléfonos. Ellos pueden detectar perfectamente que un número X hace miles de llamadas. Entonces, sí, evidentemente, ese número se puede detectar que está originando por lo menos una estafa. Otro es, en el caso de las extorsiones, que ellos pueden perfectamente definir cuando una llamada está saliendo de adentro del penal, de adentro de los penales, y eso lo pueden localizar inmediatamente. Evidentemente que hay que procurar que no entren los celulares a los penales, evidentemente, eso es un problema de la policía y del Estado peruano. Pero cuando se corta, por ejemplo, la señal en los penales, no solo se corta la señal al penal, se corta a los vecinos de la zona, se corta a los hospitales de la zona, a las comisarías de la zona. Entonces hay un esquema ahí que, con la mejor voluntad, pero que quizá debemos de reenfocar. Por eso a mí me parece, y les sugiero que entrevisten ustedes a algunos de los representantes de estas empresas, como he hecho yo, porque la verdad que tienen una serie de iniciativas que, repito, creo que hay que atender.
2: Sí, los hemos hecho, sí hemos entrevistado. Y, hay,
0: efectivamente, ¿y han hablado de estas?
2: Sin duda. Y hemos hablado con el jefe de Osinermin, que se ha...
0: Osiptel.
2: No, pero yo me refiero... reincorporado con esa persona severa, que sabe
0: Muente,
2: mucho...
0: Rafael Muente.
2: Sí. Rafael Muente, efectivamente.
0: Sí, estuve con él ayer, con él y con los representantes
2: de las... Qué buena noticia, porque él sí sabe...
0: operadoras telefónicas. Pero muy bien. Me refiero, más que Osiptel, que tiene un rol, por supuesto, importante de regulación y de control... con las propias operadoras,
2: empresas, vale la pena. Muy bien, quedan muchos temas pendientes, lamentablemente, como proyectos quedan pendientes en el Perú, pero espero que regrese, señor Rafael, que se haga el tiempo usted de venir acá, porque la opinión pública espera soluciones. Y el problema del transporte en el Perú, tanto en las ciudades como de un lado a otro, es gravísimo. Quita años de vida a quienes tienen que pasar horas para moverse de un lado a otro.
0: Pero esos problemas no los ha originado este gobierno.
2: No, lejos de mí. No sé por qué dice eso, porque yo ni siquiera lo había pensado. No es un problema de fondo que viene.
0: Fernando,
2: de
0: no estoy diciendo cómo somos los periodistas. Bueno, no, yo no soy periodista, pero he ejercido el periodismo 15 años.
2: Lo hemos escuchado en la televisión.
0: Somos muy sensibles. No estoy diciendo que hayas dicho eso. Estoy comunicándole a la ciudadanía, recuerde, los problemas de transporte que existen hoy en Lima, que son en Perú, que son evidentes, no han sido creados por este gobierno que tiene 25 días. Eso es todo lo que estoy diciendo.
2: Conversaremos cuando cumplan 50 días, entonces, para que nos diga qué cosa es lo que se ha conseguido, además de Gambeta y el puente Chancay, proyectos resueltos y también presupuestos garantizados para grandes inversiones, carretera central, los trenes y las líneas de metro. Muchas gracias, Rafael Rey, ministro de Transportes y Comunicaciones. Gracias. Que tenga un buen día y mucha paciencia con su sector ministerial.
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6: Tres y 36.
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8: El vocero de la Autoridad Nacional de Transporte Urbano para Lima y Callao, ATU, Pavel Flores, anunció en RPP una revisión de multas y prevé prepublicar una nueva tabla de infracciones el 2 de septiembre. La Segunda Fiscalía Anticorrupción realizó diligencias de carácter urgente en las sedes del Ministerio de Cultura y la Biblioteca Nacional del Perú por la contratación de una madre y su hija. El ministro de Vivienda, Mauricio Arnilla, señaló en RPP que la demora e instalación de módulos para damnificados por el terremoto en Junín se debe al incumplimiento de las autoridades regionales en la limpieza de escombros. Hasta el 1 de septiembre, el Jurado Nacional de Elecciones mantendrá la campaña Pregúntale a tu candidato, que permitirá a los ciudadanos formular preguntas directas para los debates de las elecciones regionales y municipales 2026. Un adulto mayor de 72 años falleció en la sala de espera del Centro de Atención Primaria 3 Metropolitano, Región Puno, luego de que el asegurado presentara un deterioro repentino de su salud, informó la Red Asistencial Puno de eSalud. La policía de Nepal informó este jueves que se elevó a 177 la cifra de fallecidos tras la devastadora riada en la frontera entre Nepal y China, donde mantienen un operativo masivo de búsqueda y rescate. RPP te recuerda, conducir vehículos estando la licencia de conducir retenida es una falta muy grave, sancionada con 5.500 soles de multa y el internamiento del vehículo.
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9: Temperaturas.
10: En este momento Cajamarca reporta 9 grados y en la mañana se mantiene constante. Tacna registra 15 grados y en la mañana esta se mantiene. Además, Apurímac registra 11 grados. Se prevé un cielo parcialmente nublado.
9: Tres y 39. 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

Parece el clarinete de Don Julio Mori. Un día como hoy, 27 de agosto, estamos de serenata por la reincorporación de Tacna. La fecha va a rendir homenaje al aniversario de la vuelta de Tacna al suelo patrio tras el cautiverio. Saludos, pueblo heroico de Tacna. Un día como hoy nació Don Ricardo Palma, el de las tradiciones peruanas. Y precisamente nació un 27 de agosto de 1821. Ya un mes después de la proclamación de la independencia del Perú. Mira tú. Y nació en Lima. Uno de los escritores más importantes de la literatura peruana. Periodista, escritor, historiador, poeta. Reconocido principalmente por sus tradiciones peruanas, que reúne relatos inspirados en hechos y personajes de la historia del Perú. ¡Que viva Don Ricardo Palma! Hoy, 27 de agosto, recordamos que es la fecha instaurada desde 1989. Nos referimos al Día de la Defensa Nacional. Y precisamente por la conmemoración en homenaje a la reincorporación de Tacna al territorio peruano, ocurrido el 28 de agosto de 1929, tras décadas de administración chilena, la jornada busca fortalecer la conciencia sobre la defensa, la soberanía y la seguridad del país.

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Para los hinchas de la U, por si acaso, un día como hoy nació Fernando Cuellar. ¿Ah? Ya fallecido, ya desaparecido, don Fernando Cuellar. De niño mi viejo me llevaba al estadio a ver a la U, porque era hincha de la U, mi papá. Yo no, pero él sí. Y vi de niño, tenía 4 o 5 años, vi actuar a don Fernando Cuellar.

0: experto en temas de minería, sostuvo que la agrupación política Juntos por el Perú busca presionar al ministro de Energía y Minas, Guillermo Shino, a través de una interpelación con el propósito de extender el registro integral de formalización minera, vale decir, el conocido REINFO. Esta es una versión, ¿eh? es una opinión personal de este señor Iván Arenas, que es experto en temas de minería. Vamos a buscar también a la otra parte, pero sigamos. Este experto en declaraciones a RPP señaló que los nexos entre Juntos por el Perú, que dirige la Comisión de Energía y Minas y de la Cámara de Diputados, y los gremios de mineros informales que pretenden la extensión del REINFO, lo siento, está muy ligada, está muy cercana. El REINFO concluye en diciembre.
1: Yo lo que creo es que la comisión está intentando presionar al señor Shino, y sobre todo Juntos por el Perú, para poder debatir ese tema de la ampliación. Los gremios que no quieren formalizarse, ellos quieren que se amplíe el REINFO tal como está.
2: Eso, y es estos imposible. Gremios son los que dice usted que ejercen una presión sobre el partido, la agrupación Juntos por el Perú.
1: Claro, porque si tú te das cuenta, la Comisión de Energía y Minas la ha ganado la señora Jennifer, quien no ha participado en ningún debate político ni público sobre el tema de la minería, pero detrás de ella está el señor Roberto Sánchez, pero detrás de ello, del señor Roberto Sánchez de Juntos por el Perú, está estos gremios mineros que no quieren formalizarse.
0: Ahí está la hipótesis del experto en temas mineros, el señor Arenas, Iván Arenas, declarando en RPP. Como alternativa, Arenas propuso iniciar un proceso de depuración del registro que incluye elevar las cláusulas de salida y establecer nuevos criterios de permanencia. Afirmó que el REINFO únicamente debe mantenerse para aquellos pequeños productores y mineros artesanales que demuestren una voluntad real de formalizarse. Estas son las noticias que todo el mundo comenta. 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

0: primero de la mañana de esta madrugada. Centro de Noticias de RPP. Adelante, adelante.
1: Gracias. Directo o en directo, dos hombres de 18 años, identificados como José Daniel Basilio Islado y Junior Jean-Pierre Álvarez Aguirre, han sido detenidos en medio de un operativo ejecutado por la policía en coordinación con la Dirección General de Inteligencia del Ministerio del Interior, en medio de una investigación y seguimiento que se le realizaba a estas personas, que son acusadas de formar parte de una red de distribución de drogas sintéticas. En esta zona del norte del país se identificó el movimiento de ambas personas, que son conocidas por la policía bajo el alias de Timón y Pato. Se les ha incautado un vehículo que, según las primeras diligencias, era utilizado para el reparto de los elementos ilícitos. Se ha encontrado además 16 dosis de una sustancia de color fucsia, 41 pastillas sintéticas, 2 frascos de ketamina, además de balanzas, empaques y equipos de preparación. La policía señala en un primer reporte que con ello se ha desmantelado un punto de producción que abastecía de drogas tóxicas a la ciudad de Trujillo. Los intervenidos han sido derivados al Departamento de Investigación Criminal Este, que está ubicado en el distrito El Porvenir, y ya se ha brindado la comunicación al Ministerio del Ministerio Público para que continúe con las investigaciones. Desde La Libertad, directo en directo, RPP.
0: Gracias, compañeros. Ya volvemos con más noticias directo en directo desde el Centro de Noticias de RPP. Y después de la pausa, el consejo del día. Elegir bien la semilla antes de sembrar. Ojo, pestaña y ceja. Elegir la semilla antes de sembrar. Además, tomándole la temperatura a los precios del mercado. Ya regresamos.

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0: Vamos a hablar de un tema fundamental en el campo, ¿no es cierto? Que hemos estado insistiendo, porque en realidad hemos tenido mucha queja en los últimos tiempos respecto a la experiencia que hemos tenido con alguna semilla, que no es la más aconsejable, ¿no es cierto? A veces pierde pues su vitalidad, fuera su fortaleza la semilla. Si no hay buena semilla, la producción ya saben cómo va a ser. Todos sabemos eso, por eso elegir una buena semilla es el paso más importante, porque en realidad pues determina el potencial máximo de rendimiento, la sanidad sobre todo, y la uniformidad de toda la cosecha. Entonces hay que pensar en eso, saber elegir bien la semilla antes de sembrar. Entonces vamos a empezar por el comienzo, como decía mi abuelo, ¿no? Empieza por el comienzo, ya, listo, empezamos por el comienzo. Antes de iniciar la siembra, es importante elegir semillas de buena calidad y adecuadas para la zona y la temporada. Aquí los técnicos recomiendan adquirir semillas certificadas o de proveedores confiables, de alguien que tú conozcas realmente, que sea tu proveedor conocido y que tengas buenas experiencias. Para esto tienes que verificar, ¿no?, que estén sanas, limpias y sin signos de humedad, porque ahí están los hongos y las plagas, pues, ¿no? Es importante conocer qué variedad se adapta mejor al tipo de suelo y a las condiciones climáticas de la zona donde tienes tu chacra, tus hectáreas, ya, tu parcela, si quieres. Una buena elección de la semilla, sin lugar a dudas, pues reduce las pérdidas y favorece una mejor, ¿no es cierto?, producción. Así de simple. Genética superior. La genética superior define el vigor, la capacidad de crecimiento y la resistencia natural frente a plagas y enfermedades. La adaptación local, que acabamos de decirlo de otra manera. Las variedades elegidas según el clima y el suelo de la zona aseguran una germinación pareja y apta, exitosa. Mayor rendimiento. Ninguna cantidad de agua o fertilizante puede corregir los defectos de una semilla de baja calidad. Repito, ninguna cantidad de agua o fertilizante podrá corregir los defectos de una semilla de baja calidad. Y algo fundamental ya. El control sanitario. Las semillas certificadas reducen, cortan, aplacan drásticamente los riesgos de contagio y pérdidas desde el inicio del cultivo. Entonces, señoras y señores, ya tenemos que llegar a una moraleja, pues. Elegir correctamente la semilla antes de sembrar ayuda a lograr plantas más resistentes y una campaña agrícola con mejores resultados. ¿Ya? Semilla mala, producción mala. Producción buena, semilla buena. O al revés, como tú quieras. La importancia de elegir bien las semillas antes de sembrar. Servido, provecho. Repite el plato.
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0: Con esta música nos da la bienvenida a los mercados del país. Muchas gracias por recibir y darle las facilidades a nuestros compañeros reporteros que se levantan muy temprano, los que están de turno, para conocer los precios en el mercado. Simultáneamente, varios reporteros, varios corresponsales están yendo a los mercados a esta hora. Luego juntamos todos los precios y sacamos un promedio y se lo damos a conocer a lo largo de toda la programación de RPP. Atención con esta región. Adelante, compañeros. ¿Quién está de turno a esta hora de la madrugada? Adelante, adelante. Precios del mercado.
2: Hola, ¿qué tal, Jesús Miguel? Buenos días, directo en directo. Hemos llegado hasta el mercado La Paradita de San Antonio, en el Pueblo Joven San Antonio, precisamente para conocer el precio de los diversos productos. Ojo que las amas de casa están reportando algunos incrementos. Vamos a preguntar a la señora Eva, la comerciante, para que nos indique acerca de estas variaciones. Señora Eva, ¿qué tal? Bienvenida a RPP. Indíquenos, por favor, ¿cuál es el producto que ha variado más su precio en estos últimos días?
3: Sí, el tomate. El tomate está bonito ya por los 7 soles, 6 soles según la calidad.
2: Sí. ¿Antes en cuánto se estaba vendiendo?
3: Ay, pues imagínate, 2 soles, 3 soles.
2: ¿A qué se debe este incremento? ¿Les
3: no
2: han indicado?
3: No hay tomate. No hay producción.
2: En el caso de la cebolla, la papa.
3: Eso está cómodo. Eso se mantiene su. Sus precios.
2: Por ejemplo, la papa, ¿cuánto está hoy día?
3: 2 soles.
2: ¿Y la cebolla?
3: Igual 2 soles. La María también 2 soles. El camote está a sol 50. Sí, el tomate nomás le queda subido.
2: Es el único que ha subido.
3: Sí, el tomate. Sí.
2: Ok, señora Eva, muchas gracias. Ya, muchas gracias. Entonces, allí Jesús Miguel, las declaraciones de esta comerciante. Ojo que el tomate no es el único producto que ha aumentado su precio, sino también, por ejemplo, en los abarrotes tenemos el azúcar. El azúcar ha aumentado desde los 2.50 que estaba el kilo la semana pasada y el día de hoy se está vendiendo en 3 soles 50 el kilogramo, es decir, 1 sol ha aumentado el precio de este producto. Además, hemos podido conocer el precio de otros productos, por ejemplo, el pollo se mantiene en 8 soles el kilo, el casillero de huevos está entre 12 y 13 soles el casillero, pero por unidad se vende entre 40 y 50 céntimos. En el caso del pescado, el bonito y el jurel, estos se venden en 14 soles el kilo. Estos productos hidrobiológicos, hablamos del pescado, también ha aumentado su precio considerablemente. Este es el panorama de precios desde el mercado La Paradita de San Antonio, en el Pueblo Joven del mismo nombre, en la provincia de Chiclayo. Directo en directo, RPP.
0: Gracias, compañeros. Y ahora, tiempo al tiempo.
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0: Empezamos con los pronósticos del tiempo. Aquí está Oscar Sánchez, como siempre, como todos los días, directo en directo. Buenos días, Oscar, adelante.
4: Buenos días, Jesús Miguel, gracias. Iniciamos el recorrido por las regiones del Perú para contarles el pronóstico del tiempo para el día de hoy. Vamos a las regiones de Arequipa y Ucayali. Atención, Camaná, en Arequipa tendremos cielo nublado durante el día con incremento de temperatura diurna. 15 grados, temperatura mínima, 24 grados, temperatura máxima. En Cayoma tendremos cielo con nubes dispersas durante el día con heladas hacia la madrugada. Menos 4 grados, temperatura mínima, 14 grados, la temperatura máxima. Vamos ahora hasta la región Ucayali. Atención, Curimaná, en Ucayali tendremos cielo con nubes dispersas, a cielo despejado durante el día. 21 grados será la temperatura mínima, 34 grados la temperatura máxima. En Puerto Esperanza, Ucayali, tendremos cielo con nubes dispersas a cielo despejado durante el día. 21 grados temperatura mínima, 34 grados temperatura máxima. En instantes volvemos para seguir recorriendo las regiones del Perú y contarles el pronóstico del tiempo para el día de hoy.
0: Gracias, Oja. Después de la pausa en la rotativa del campo, Loreto. Continúa el paro por el alza del precio de los combustibles. Ya retornamos. Ampliamos.

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0: Son las 4 y 3.
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3: En prueba de fuego de RPP Televisión, el ministro de Trabajo, Juan Sheput, adelantó que una de sus metas en el sector es reducir la obtención de una cita en salud de 3 meses a entre 1 y 2 semanas.
4: Todo lo correspondiente a las citas, que el promedio de citas por día sea de tal forma que los ciudadanos puedan obtener en el menor corto plazo de tiempo un acceso a una cita. En la actualidad se va 3-4 meses. Y en cuestiones que tienen que ver ya con cálculo numérico, aritmético, como tú bien has señalado,
5: claro, una meta.
4: El promedio de citas, una meta, yo creo que podríamos reducirlo a entre 1 semana y 2. Pero eso depende de los cálculos que hagamos en los próximos días.
5: ¿Entre 1 semana y 2 qué cosa? ¿Una cita?
4: Para que una persona obtenga una cita.
3: La presidenta Keiko Fujimori anunció que duplicará el número de las sedes Yuyac, la casa del pensionista, a partir del próximo año. Asimismo, se comprometió a brindar una pensión más justa a los jubilados.
6: La importancia de las casas Yuyac. Hoy hay 12 en el país y lo que podemos decir es que estas casas Yuyac se van a duplicar a partir del próximo año. Quiero que en esta etapa de su vida la vivan con tranquilidad y con dignidad. Por eso mi compromiso con ustedes es muy claro. Vamos a hacer que tengan una pensión garantizada, más justa, una atención más humana, con más facilidades para acceder a lo que les corresponde.
3: El alcalde de Lima, Renzo Reguiardo, pidió a la presidenta de la República que permita que la municipalidad de Lima pueda utilizar armas de fuego para reforzar la seguridad en las vías metropolitanas y en las obras de infraestructura.
7: Quiero proteger a quienes las construyen y también en las vías metropolitanas, que necesito presencia ahí del recurso humano, que nos permitan hacer las labores de forma eficiente. Yo espero que la presidenta no se va a dejar presionar por nadie para negar una autorización que a todas luces es sumamente y absolutamente legal y legítima.
3: En diálogo con RPP, el ministro de Vivienda, Mauricio Arnillas, responsabilizó a las autoridades de la región Junín por la demora en la instalación de módulos para damnificados en el anexo de Pumpunya, provincia de Chupaca, y en el distrito de Chupuro, provincia de Huancayo, debido al incumplimiento de la limpieza de escombros tras los sismos.
8: El trato, el acta que se hizo con la población y con los alcaldes y con el gobernador fue que ellos, como gobernador y como alcaldes, se encargaban de la limpieza de los escombros y el retiro de los escombros para dejar el lote limpio para poder poner, perdón, nosotros el módulo encima. Bueno, lamentablemente eso ha demorado mucho. Entonces, en la cuarta vez que he ido ahora a la zona, que se llama la comunidad de Pumpunya y la comunidad de Chupuro, hemos hecho un convenio directo con la comunidad. La comunidad está limpiando los lotes y estamos trayendo los 500 módulos que nosotros tenemos de un golpe hasta la zona.
3: Un adulto mayor de 72 años falleció en la sala de espera del Centro de Atención Primaria 3 Metropolitano, Región Puno, luego de que el asegurado presentara un deterioro repentino de su salud, informó la Red Asistencial Puno de E-Salud. Hasta el 1 de septiembre, el Jurado Nacional de Elecciones mantendrá la campaña Pregúntale a tu candidato, que permitirá a los ciudadanos formular preguntas directas para los debates de las elecciones regionales y municipales 2026. Faltan 76 días para la visita del Papa León XIV al Perú.
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0: Cuatro y siete.
3: A esta hora tenemos información directo en directo con Andrea Jara. Adelante.
9: Gracias, directo en directo. Un hombre murió y una mujer resultó herida tras un accidente de tránsito entre una motocicleta y un camión de carga que transportaba maíz en la vía de evitamiento en la zona de Los Perales en dirección al Puente Perales en el distrito limeño de Santa Anita. Según la policía, la persona fallecida fue identificada como Emilio Sebastián Rodríguez Balbín, de 30 años. La mujer que lo acompañaba resultó herida y fue trasladada al Hospital Nacional Hipólito Unanue, donde recibe atención médica. De acuerdo con información policial preliminar, el camión de carga se encontraba detenido en la vía cuando la motocicleta se acercó a gran velocidad. Al interior, para evitar la colisión, el conductor perdió el control de la unidad y terminó saliéndose de la vía. Vecinos de la zona informaron a RPP que las personas que viajaban en la motocicleta pertenecerían a un grupo de motociclistas que se encontraban participando en carreras ilegales conocidas como piques. Para atender esta emergencia, la policía tuvo que bloquear parcialmente 3 de los 4 carriles de esta vía que permanecen restringidos hasta el momento mientras se realizan las diligencias correspondientes. 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

0: 4 y 9.
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2: Escuchando La Rotativa del Campo, te habla Jesús Miguel Calderón desde los estudios de RPP. 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Las noticias que todo el mundo comenta. El secretario general de la Confederación General de Trabajadores del Perú, CGTP de la región Loreto, Reinaldo Tuanama, confirmó que hoy jueves continuará el paro que iniciaron el martes en rechazo al incremento del precio de los combustibles y otras demandas de los trabajadores. En el programa Prueba de Fuego de RPP Televisión, Tuanama sostuvo que decidieron mantener esta medida debido a que, según precisó, el subsidio focalizado anunciado por el gobierno no beneficiará a la totalidad de transportistas de la región, ya que la mayoría trabaja de manera informal.
3: Nosotros, ¿por qué hemos decidido hacer un paro de 48 horas? Porque vemos que el subsidio focalizado que ha mencionado la presidenta no va a beneficiar al 100% acá a los transportistas que tienen su moto y su motocarro, porque acá la informalidad es el 90%. Nosotros lo que queremos es que este subsidio focalizado llegue al bolsillo de todos los que tienen su movilidad y no solamente pues de un 10%, ¿no?
2: El dirigente afirmó que la protesta también busca exigir al gobierno una solución urgente a los constantes apagones que afectan a la ciudad de Iquitos. Asimismo, añadió que otra de sus demandas es que las autoridades adopten medidas frente a la contaminación del río Nanay, la cual atribuyó a la minería ilegal. Tuanama Huaymana no descartó que el paro pueda prolongarse debido a que, según señaló, funcionarios sin poder de decisión viajarían a Iquitos para reunirse con los manifestantes. Ante ello, exigieron la presencia de ministros de Estado que puedan ofrecer soluciones concretas a sus demandas. Estas son las noticias que todo el mundo comenta. Como parte de un operativo denominado Némesis, agentes del Comando Unificado de Pataz, integrado por miembros de las Fuerzas Armadas y de la Policía Nacional, intervinieron a 4 personas en un campamento minero ilegal ubicado en la provincia de Pataz, región La Libertad. Tras tomar el control de la zona, los agentes incautaron 5 metralletas, una pistola, cartuchos de diferentes calibres, artefactos explosivos, radios utilizados para la comunicación y un chaleco antibalas que llevaba la inscripción de resguardo a la altura de la espalda. Los 4 intervenidos fueron trasladados a la dependencia policial para iniciar las investigaciones correspondientes. Este es el segundo operativo, por si acaso, realizado en esta provincia liberteña que culmina con personas detenidas. 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El Consejo Directivo de la Organización Regional AIDESEF Ucayali informó que el comunero indígena Américo Pascual Tumilla se encuentra con vida y actualmente permanece junto a su familia. Tras una versión inicial de la misma organización, así como de algunos ONG y políticos sobre la supuesta muerte del jefe de la comunidad nativa de Onconashari en el distrito de Yurúa, ubicado en la región Ucayali, cuando cumplía con labores de seguridad y vigilancia de su territorio ancestral. La organización indígena indicó que tras el reporte inicial del supuesto asesinato, una comisión de la Guardia Indígena Fronteriza de la Asociación de Comunidades Nativas para el Desarrollo Integral de Yurúa, Yono Characoya, se nos movilizó por vía fluvial para verificar por río, para verificar los hechos en la zona y constató que Tumilla se encuentra a salvo. De acuerdo a la versión inicial que emitió la organización regional AIDESEF Ucayali, Américo Pascual Tumilla identificó la presencia de personas extrañas dentro de Onkashnashari, quienes se encontraban presuntamente extrayendo aceite de copaiba. Al producirse el encuentro entre el líder comunal y los invasores, se produjo un enfrentamiento en el cual el defensor indígena fue alcanzado por disparos de arma de fuego, lo que provocó su muerte según la versión inicial. Incluso el Ministerio de Cultura emitió un comunicado para decidir condenar el asesinato de Américo Pascual Tumilla, el jefe de la comunidad nativo de Onkoshanari. pero estaba vivo. El dirigente Tumilla se encontraba con vida y está con su familia. No estaba muerto, estaba en su casa con su familia. Las noticias que todo el mundo comenta tiempo al tiempo.
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0: Muchas gracias. Nuevamente con usted, Jesús Miguel. Vamos a conocer cuál es el pronóstico del tiempo en las regiones de Tumbes y Ayacucho. Atención, Papayale, en Tumbes tendremos cielo nublado parcial con brillo solar a cielo con nubes dispersas durante el día y por la tarde. 25 grados, temperatura mínima, 32 grados, temperatura máxima. En Puerto Pizarro, cielo nublado parcial con brillo solar a cielo con nubes dispersas durante el día y por la tarde. 24 grados, temperatura mínima, 34 grados, temperatura máxima. En Ayacucho, vamos hasta Coracora, Ayacucho. Atención, cielo despejado durante el día con incremento de temperatura diurna, 4 grados, temperatura mínima, 22 grados, temperatura máxima. En Guanta, cielo despejado durante el día con incremento de temperatura diurna, 9 grados, temperatura mínima, 30 grados, temperatura máxima. En instante seguimos recorriendo las regiones del Perú para contarles el pronóstico del tiempo para el día de hoy.
1: Gracias, Oscar. Y después de la pausa en la rotativa del campo, Centro Nacional de Epidemiología identifica que enfermedades están en alto riesgo ante el niño en Perú.

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8: Cuatro y 19.
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0: Las altas temperaturas, las lluvias intensas y las inundaciones pueden cambiar rápidamente el escenario sanitario en varias regiones del país. Frente a este panorama, desde el Centro Nacional de Epidemiología han identificado qué enfermedades podría agravarse con la llegada del fenómeno El Niño. Vamos a conocer todos los detalles en el siguiente informe de nuestra compañera Paloma Verano, del equipo de RPP Data. Paloma, adelante, adelante.
1: Patricia Belis tenía 33 años, era madre de 4 hijos. Vivía en el Callao, pero había viajado a Puerto Maldonado por trabajo. El 15 de agosto empezó a sentirse mal. Fiebre, náuseas, malestar. El diagnóstico fue dengue. Su hermana

0: débil.
1: La familia intentó trasladarla a Lima. Sin embargo, Patricia murió el 24 de agosto. Su caso muestra el impacto que puede tener una de las enfermedades que más preocupa ante la llegada del fenómeno El Niño. Pero la alerta no solo es sobre el dengue. El Centro Nacional de Epidemiología, CDC, ha identificado 6 riesgos sanitarios en el nivel más alto: dengue, leptospirosis, enfermedades diarreicas agudas, golpes de calor, enfermedades respiratorias y enfermedades transmitidas por alimentos y agua. César Munaico, director general del CDC, lo explica.
2: Lo que se hace es un análisis de cada región, históricamente, qué cosa ha presentado, y ver qué enfermedades se relacionan con el fenómeno del niño, ¿no? Con eso se hace una lista, ¿no? Hay enfermedades que tienen mayor riesgo, dengue, obviamente, ¿no? Pero hay otras que no tanto, pero si igual se listan, porque la idea es estar preparados para manejar cualquier cosa que se presente, ¿no? Así es, algunos años hemos tenido brotes de conjuntivitis, en otros no. Igual la idea es que se liste para que la región y el resto de direcciones sepan qué cosa es lo que puede venir. El riesgo obviamente está y la idea es, pues, en función a eso, prepararte, ¿no?
1: Estas enfermedades están vinculadas a distintos efectos del fenómeno El Niño, desde la propagación de mosquitos y el contacto con agua contaminada hasta las altas temperaturas. Y hay otra enfermedad que vuelve a aparecer en el mapa de vigilancia, la peste. El CDC la coloca en un nivel de riesgo medio.
2: Nosotros en el país tenemos 4 zonas de peste, ¿no? Piura, La Libertad, Lambayeque y Cajamarca, ¿no? Desde el año 2018 no tenemos casos de peste. Es una enfermedad que puede ser también potencialmente mortal, ¿no? Si es que la peste, en su cuadro más severo, puede ser peste neumónica, lo que causa una neumonía, puede causar insuficiencia respiratoria y se puede morir las personas. En el 18 no tenemos ningún caso, pero puede presentarse cuando aumente las lluvias, ¿no?
1: Estas alertas deben servir para que gobiernos regionales y autoridades locales actúen con prevención, vigilancia y medidas para reducir el impacto sobre la población. El mapa de riesgos ya existe. La pregunta ahora es otra: ¿qué tan preparadas están las regiones antes de que lleguen los meses de mayor riesgo?
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4: Sin lugar a dudas, es una gran pregunta, una gran interrogante que se hacen nuestros compañeros de RPP Data en la voz de Paloma Verano, que ha sido la encargada de confeccionar este informe. Son datos públicos, pero que tenemos que conjugarlos, nutrirlos y además integrarlos para conocimiento de todos ustedes. Entonces, señoras y señores, hay enfermedades que están en alto riesgo ante este fenómeno El Niño. Hay que estar alertas y hay que cuidarse mucho, por favor. Todos somos necesarios. 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Después de la pausa, situación de los productores de arroz ante el impacto del fenómeno El Niño. Entérate, ya regresamos.

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7: Cuatro y 29.
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8: Mediante decreto supremo publicado en el Diario Oficial El Peruano, el gobierno declaró en emergencia la infraestructura educativa pública a nivel nacional con el fin de reducir brechas de forma acelerada y asegurar la sostenibilidad de las inversiones. Asimismo, se declaró de interés nacional el encuentro presidencial I-17 Gabinete Binacional Perú-Ecuador, así como sus eventos conexos, los cuales se llevarán a cabo en territorio peruano durante el año 2026. La segunda Fiscalía Anticorrupción realizó diligencias de carácter urgente en las sedes del Ministerio de Cultura y la Biblioteca Nacional del Perú por la contratación de una madre y su hija. El vocero de la Autoridad Nacional de Transporte Urbano para Lima y Callao, ATU, Pavel Flores, anunció en RPP una revisión de multas y prevé prepublicar una nueva tabla de infracciones el 2 de septiembre. Un hombre murió y una mujer resultó herida tras un accidente de tránsito entre una motocicleta y un camión de carga de maíz en la vía de evitamiento, en dirección al puente Perales en el distrito limeño de Santa Anita. La policía de Nepal informó este jueves que se elevó a 177 la cifra de fallecidos tras la devastadora riada en la frontera entre Nepal y China, donde mantienen un operativo masivo de búsqueda y rescate. RPP te recuerda: conducir un vehículo sin espejos retrovisores es una infracción grave, sancionada con 440 soles de multa y la retención del vehículo.
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4: Temperaturas.
9: A esta hora, Arequipa reporta 13 grados y en la mañana se mantiene. Huancayo registra 6 grados y por la mañana esta se mantiene. Además, Abancay reporta una temperatura de 11 grados. Se prevé un cielo parcialmente nublado.
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7: 4 y 33.
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0: dice usted, compadre?
1: Que el arroz es uno de los principales cultivos agrícolas del país, compañero. Y Lambayeque es una de las regiones más importantes en su producción. Ah, según el Midagri, en el año 2024, Cholo, Huerequeque, Lambayeque produjo alrededor de 471 mil toneladas de arroz cáscara, lo que representa el 13,4% de la producción nacional. Además, la producción de la región creció 15,8% respecto al año 2023, cuando se registraron poco más de 406 mil toneladas. Pero la situación ha cambiado radicalmente, así que vamos a conversar con Carlos Guevara, agricultor y productor arrocero de la región Lambayeque. Don Carlos, qué gusto saludarlo. Muy buenos días.
2: Jesús Miguel, muy buenos días. Un gusto grande dialogar contigo y alegrando la mañana con esta hermosa marinera lambayecana, hermano.
1: Así es, con puro sabor. A ver, la situación de los productores de arroz ante el impacto del fenómeno del Niño, caramba, ya tenemos miedo ya con tantas cosas que nos dicen. ¿Cómo están los agricultores? ¿Qué nos cuentan?
2: Mira, acá en Lambayeque tenemos que decir que frente al fenómeno del Niño, uno de los cultivos que puede enfrentar es precisamente el arroz, porque es un cultivo semiacuático, y en anteriores oportunidades en fenómeno del Niño se han perdido otros cultivos como el algodón, el maíz, la caña, pero el arroz ha podido resistir, con el problema que pueden bajar los rendimientos y puede bajar la calidad, pero de todas maneras es el cultivo que todos estamos esperanzados en que se pueda sembrar frente a las condiciones climáticas que tenemos.
1: Correcto. El comportamiento del cultivo de arroz es un poco diferente a otros productos, efectivamente. Pero estoy pensando también en los costos de producción, porque después de la avalancha vienen los problemas de las plagas, ¿no es cierto? No sé si en el caso del cultivo de arroz esto se presenta.
2: Sí, con las altas temperaturas y con la excesiva humedad se presentan insectos potenciales, toman importancia, como por ejemplo el tagozó de soricículos, más conocido como sogata, que es el principal insecto que nos afecta. Y en cuanto a los hongos, también por la humedad y el agua que tenemos, puede afectar como la rizoctonia o todo un complejo de hongos que nos afectan al cultivo de arroz.
1: Claro, porque nos preocupa también un sistema de drenaje. Está bien que el arroz pues, se cultive en agua, por inundación prácticamente, pero cuando el agua no es de calidad, también viene con piedras, con lodo, etcétera, etcétera. Ahí estamos hablando de cosas ya muy serias y de fondo, ¿no es cierto? Entonces siempre yo pienso en un sistema de drenaje, ¿no es cierto?
2: Exactamente. Nosotros acá en la Junta de Usuarios de Chancay Lambayeque, yo soy directivo actualmente en la Junta de Chancay, estamos concentrando todo nuestro trabajo en darle mantenimiento a la red de drenaje que tenemos aquí en Lambayeque. Igualmente, en los canales de riego, que muchas veces sirven también para evacuar agua, estamos llevando adelante el mantenimiento de la infraestructura de riego a través de la ley 32085 y núcleos ejecutores, y esperamos que nos dé el tiempo como para poder concluir con todos estos trabajos y el apoyo que de alguna u otra manera está brindando el Estado.
1: O sea, ¿ya se nota el apoyo que está brindando el Estado o usted está, señalando que es necesario que el Estado intervenga, que son dos cosas diferentes?
2: En cuanto al sistema de drenaje, somos los mismos agricultores los que le estamos dando mantenimiento a todos los drenes. Y en cuanto a los canales de riego, una parte recibimos financiamiento del Estado que ya lo están transfiriendo y que se está generando miles de puestos de trabajo porque hay desempleo actualmente en el campo.
1: Correcto. ¿Se van a endeudar más los productores arroceros con la banca a través de créditos o no?
2: El problema está en los costos de producción.
1: Eso, claro.
2: Normalmente aquí el agricultor lambayecano ha podido cumplir con sus compromisos crediticios vendiendo la cosecha, pero actualmente el costo de producción, sobre todo en los fertilizantes, en la maquinaria que se afecta por el precio del combustible, el precio que se ha caído totalmente, ahí sí estamos en problemas y podría ocasionar endeudamientos en las próximas cosechas, aunque ya en este momento hay agricultores endeudados,
1: sí, pues,
2: porque el precio que tenemos no alcanza para cubrir el costo de producción.
1: En efecto, ahí necesitamos adoptar medidas, ¿no es cierto? Medidas que tengan que ver y en relación, digamos, a estos problemas que están enfrentando los agricultores. Ahora bien, mano de obra, ¿cómo están las cosas por ahí? ¿La gente está respondiendo o no a la necesidad, a la demanda del campo?
2: En Lambayeque, felizmente, la mano de obra sí tiene ocupación, gracias a los cultivos de agroexportación que tenemos acá en Lambayeque. Son miles de trabajadores agrícolas que están yendo allá, y en los cultivos tradicionales que tenemos nosotros también contamos con mano de obra. El problema está en este momento,
1: sí,
2: que se ha dejado de sembrar por la incertidumbre del fenómeno del Niño.
1: Sí, pues.
2: Los agricultores no estamos sembrando y el desempleo rural ha aumentado.
1: Claro.
2: Por eso es que estamos demandándole al gobierno un mayor apoyo en el mantenimiento de canales, porque a través de esta actividad se genera trabajo y se puede disminuir un poco el desempleo que está generándose en el campo.
1: Magnífica idea, caramba. Yo creo que también por ahí está más o menos la solución para paliar un poco, porque va a venir el tema de la escasez de la chamba, de trabajo, y de eso vive pues la familia del día a día, ¿no es cierto?
2: Sí, sí, aprovechamos tu programa ampliamente sintonizado, Jesús Miguel, para decirle al gobierno que por favor inyecte más presupuesto en este tipo de actividades de mantenimiento de infraestructura de riego menor, porque allí se generan miles de puestos de trabajo en todo el territorio nacional.
1: Muy bien, magnífico mensaje a don Carlos Guevara, agricultor y productor arrocero de la región Lambayeque. Un fuerte abrazo. Ojalá la cosa no venga tan dura y que se vaya mejorando. Yo estoy pensando siempre en la familia, bueno, en la familia que se queda sin chamba, sin trabajo. Luego viene el problema social. Si los gobiernos no se preparan, los gobiernos de turno no se preparan, no hacen una chamba, un trabajo de prevención, vamos a terminar en lo mismo, siempre poniendo parches y parches y parches y nunca solucionamos el problema. Entonces hay que planificar como todo en la vida. Muchas gracias, don Carlos Guevara. Un fuerte abrazo a todos los productores arroceros de Lambayeque. Muchas gracias.
2: Un fuerte abrazo, Jesús Miguel. Muchísimas gracias por la oportunidad.
1: Hasta la próxima. 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
0: ¡Tú

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1: Di lo que quieras, hermano. Estás en la rotativa del campo.
2: Azules.
3: ¿Para qué?
2: Para amanecerme cantando sábado, domingo y lunes.
3: Son muy tuyas.
1: Buena, cholo, huerequeque. Vamos a la pausa y retornamos en la rotativa del campo. Control, agarra eso. Te vas con el huerequeque. Ya te vi. Chao.

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11: Cuatro y 46.
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0: Una forma diferente de interpretar Moliendo Café, que lo trajo a colación allá por los años 60, Xiomara Alfaro, dice la historia. Pero aquí interpretado con Kenas, Inca Kenas interpretando Moliendo Café. Vamos con nuestros compañeros corresponsales a ver a esta hora qué tenemos de la Central de Regiones. Adelante, adelante.
1: Gracias, directo en directo. La provincia de Guante en la región Ayacucho va alistando todo para la tradicional Feria del Señor de Mainay 2026, que se va a desarrollar del 10 al 14 de septiembre. La 27ª Feria Nacional reunirá a productores, emprendedores y visitantes en una celebración que busca poner en valor las tradiciones de la provincia. Durante 5 días, la feria ofrecerá actividades vinculadas a la agroindustria, artesanía, gastronomía y folclore, además de una muestra de los principales productos que caracterizan a la provincia de Guanta y sus comunidades. La propuesta también permitirá a los productores locales exhibir y comercializar sus productos ante visitantes de diferentes lugares. La celebración del Señor de Mainay es una de las actividades más esperadas del calendario guantino y combina la fe, las costumbres y la identidad de esta provincia ayacuchana. Los organizadores anunciaron que en los próximos días se darán a conocer mayores detalles sobre el programa de actividades preparado para esta edición 2026. Directo en directo, RPP.
0: Gracias, compañeros. Uno más a esta hora de la madrugada. Adelante, adelante.
2: Gracias, Jesús Miguel. Muy buenos días. Directo en directo, los efectivos de la Policía Nacional lograron detener a 2 integrantes de la presunta banda criminal Los Peligrosos del Lunar de Oro en un operativo denominado Rinconada Segura 2026 en el centro poblado Lunar de Oro, distrito de Ananea, provincia puneña de San Antonio de Putina, región Puno, informó la región policial de Puno. Según la policía, los detenidos fueron identificados como Abel Riveros Cruz, de 26 años, y Darwin Cruz Zapana, de 19 años de edad. Al momento de la revisión, se les encontró un saco con 8 kilos de material granulado de apariencia cristalina, con características de nitrato de amonio, material usado para voladura en minería. Minutos antes, en un inmueble usado como molino de mineral, también incautaron 22 cartuchos de dinamita amarillo, 10 cartuchos más envueltos en periódicos y 4 kilos de una sustancia granulada similar a urea. Una persona que vestía mameluco de negro fugó al notar la presencia policial. Ambos detenidos, el material explosivo y el nitrato, fueron trasladados a la comisaría de La Rinconada para las diligencias del caso. La policía informó que el caso está por el presunto delito de fabricación, suministro o tenencia de materiales peligrosos. Directo en directo en Puno, RPP.
0: Muchas gracias, compañero, muchas gracias. Un saludo a José Miguel, que nos escribe desde Surco. A Edgar Chávez, dice: Estados Unidos sanciona a la presidenta de la Corte Penal Internacional. ¿Ah? Edgar Chávez, muchas gracias. Es una nota internacional que nos ha copiado un copy-paste. Y sí, efectivamente estábamos enterados del tema, pero muchas gracias por tu colaboración. Fernando Fernández Coronel. ¿Ah? ¿Qué tal? ¿Ah? Es cierto, como que nuestra gastronomía no ha considerado al café como integrante de la carta de presentación culinaria nacional. ¿Por qué no valoramos el café peruano? Ah, es una pregunta, es una pregunta. Otra, no, otra de las noticias: Tribunal Andino admite demanda contra Perú por minería ilegal. Cuestionan el reinfo y alertan a más de 100 dragas, ¿ah?, en los ríos. Gracias, Fernando Fernández Correa. Marta Ivón Troja. En el día de los adultos mayores, ¿no es cierto?, Marta Ivón hace una serie de reflexiones y nos dice, ¿no? Solo quiero decirles que tenemos que tomarnos la vejez con calma. Hay gente que está volviendo realmente loca al estar encerrada y sola. Justo se lo estaba comentando hace un rato al microondas y la tostadora mientras nos tomamos el café, y los tres estábamos de acuerdo. A la lavadora ya no le cuento nada porque a todo le da vueltas. y a la nevera, a la refrigeradora, la noto muy fría y distante. Ah, se me olvidaba, he dejado de intentar hablar con la plancha y el horno, porque se calientan por nada. Seamos felices, la vida es muy corta. Buenos días, y no olviden sonreír cada día. Un oncólogo brasileño dijo, la mediana edad comienza a los 50 y termina a los 70. La edad dorada comienza a los 70 y termina a los 80. La vejez comienza a los 80 y termina a los 90. La longevidad comienza a los 90 y termina con la muerte. Prueba rápida. Si no lo reenvías, eres una persona infeliz. Solitario. Martibón Troja, muchas gracias. Muchas gracias. Nos has hecho sonreír, Martibón, caramba. Carmencita Brisqueta. Buenos días, bendecido día para toda la comunidad de Rotativo del Campo. Muchas gracias, Carmencita Brisqueta. Muchas gracias. Lucho Tipacti, Beatriz desde Magdalena, Gustavo Ricardo Carugarte, Laura desde Trujillo, Gumercín Doña Upani Leiva desde Tarma, María Lama Escobar. Buena voz, señor Calderón. Gracias. Buenos días a toda la comunidad de la Rotativa del Campo. Sergio Sotelo, Jorge desde Chile. Habla de un debate que hubo en el Parlamento chileno sobre el lenguaje inclusivo. Han prohibido, inocentes del Estado, hablar sobre ese lenguaje inclusivo que ya conocemos nosotros, ¿no? Bueno. Seguimos. José Antonio desde el Agustino. Sandra Enciso. Mary O. Rosa Espinosa. Alerta mundial. Por el tema de los huevos. Hay estafas, parece, también en la venta y compra de huevos. O será por el... no sé. Juan Carlos Vizcarra. Muchas gracias, Juan Carlos. Diana Takahashi. Jean Claude. Ami Juliana Barrantes, del Ministerio de Transportes y Comunicaciones. Gracias. Pocha Ulloa, Campo Verde. Emociona, todos vuelven, de César Miró. Marco Tucet, Daniel de los Olivos, Graciela, César Carrillo de San Borja, Irma Talledo, Asteri Estela Carranza, César Carrillo de los Estados Unidos, Lina Vázquez, Beatriz de Magdalena, Máximo Mano León de San Pedro de Cajas, Augusto Calderón desde Cieneguilla, César Alba, productor de café, que tenemos nota, hemos tenido una nota en la víspera, tuvimos una nota con él en Ampliación de Noticias Región. Hay una serie de ferias en Lima, ellos vienen de Cajamarca, de diferentes lugares productores, y hay un problemita, la gente no está cultivando café, muchas nuevas generaciones se están retirando el cultivo y se van a otros lugares y abandonando la siembra y los cultivos. Fíjate tú, hay que buscar ahí una solución, ¿eh? Bueno, muchas gracias a todos. Ha sido un placer conversar con ustedes hoy día, ¿no es cierto? Ya viene la primera edición de la Rotativa del Aire. Sigamos con el ritmo informativo al estilo de RPP. 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A ver, Joana Castro y Carlos Villarreal, listo con las noticias. Vamos con todo, compañeros. Al estilo de RPP, con toda la fuerza informativa. Cuidemos a los niños. Moliendo café.

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0: Son las 4 y 58. 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
8: Víctor Livia González, gerente de Seguridad Ciudadana del Distrito Limeño de San Isidro, informó a RPP que la policía y el Grupo Halcones del Serenazgo del Distrito lograron la captura en flagrancia de 5 personas implicadas en el presunto cobro de cupos y robo de celulares mientras portaban mochilas falsas de delivery.
9: Específicamente acá en San Isidro hemos venido haciéndole un seguimiento, hemos coordinado con la Policía Nacional, precisamente con inteligencia de la Comisaría de San Isidro, ellos han coordinado con la Dirección de Inteligencia de la Policía Nacional y el día de ayer nos percatamos más o menos en horas de la tarde que ellos habían ingresado al distrito. Se le comunicó a la policía y los apoyamos con el seguimiento de estas personas. Trataron de robar un celular y en flagrancia fueron agarrados en Surquillo.
8: Durante la ceremonia por el Día Nacional de la Persona Adulta Mayor, la presidenta Keiko Fujimori sostuvo que desde el próximo año se verán mejorías en el país.
10: El éxito de la gestión del ministro de Economía y Finanzas será también una oportunidad hacia futuro para mejorar las pensiones. No solo la de ustedes, sino también de las personas que no tuvieron acceso. Nos referimos al programa también de Pensión 65. Por eso, ministro, auguramos que a partir del próximo año, porque hoy hemos recibido el país con cifras estadísticas terribles, pero a partir del próximo año vamos a ir viendo mejorías.
8: El ministro de Trabajo, Juan Sheput, informó que el gobierno evalúa la posibilidad de establecer feriados nacionales para la visita del Papa León XIV al Perú, prevista del 11 al 16 de noviembre.
11: y podría haber feriados nacionales, que hay mucha gente que no necesariamente va a viajar a la localidad, pero va a querer seguir durante todo el día el trayecto del Papa. Es algo que está en evaluación, reitero, no hay nada definido todavía en cuanto a feriados, pero sí se está estudiando la necesidad de hacerlos, por lo menos de manera regional.
8: En diálogo con RPP, el ministro de Vivienda, Mauricio Arnillas, responsabilizó a las autoridades de la región Junín por la demora en la instalación de módulos para damnificados en el anexo de Pumpunya, provincia de Chupaca, y en el distrito de Chupuro, provincia de Huancayo, debido al incumplimiento de la limpieza de escombros tras los sismos.
12: El trato, el acta que se hizo con la población y con los alcaldes y con el gobernador fue que ellos, como gobernador y como alcaldes, se encargaban de la limpieza de los escombros y el retiro de los escombros para dejar el lote limpio para poder poner, perdón, nosotros el módulo encima. Bueno, lamentablemente eso ha demorado mucho. Entonces, en la cuarta vez que he ido ahora a la zona, que se llama la comunidad de Pumpunya y la comunidad de Chupuro, hemos hecho un convenio directo con la comunidad. La comunidad está limpiando los lotes y estamos trayendo los 500 módulos que nosotros tenemos de un golpe hasta la zona.
8: La moción de interpelación impulsada por la bancada de Juntos por el Perú contra el ministro de Energía y Minas, Guillermo Shino, en la Cámara de Diputados, quedó sin efecto luego de que el diputado Luis Ángel Gibaja retirara su firma. Hasta el 1 de septiembre, el Jurado Nacional de Elecciones mantendrá la campaña Pregúntale a tu candidato, que permitirá a los ciudadanos formular preguntas directas para los debates de las elecciones regionales y municipales 2026. Faltan 76 días para la visita del Papa León XIV al Perú.
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14: Temperaturas.
15: A esta hora, Arequipa reporta 13 grados y en la mañana se mantiene. Huancayo registra 6 grados y por la mañana, esta se mantiene. Además, Abancay reporta una temperatura de 11 grados. Se prevé un cielo parcialmente nublado.
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1: ¿Qué tal, amigos? ¿Cómo están? Muy buenos días. Bienvenidos a una nueva edición de La Rotativa del Aire a través de RPP, confianza y credibilidad por todos los medios. 5 de la mañana con 7 minutos. Un gusto estar con ustedes como todas las mañanas y los acompañaremos hasta las 8 con toda la información actualizada del plano nacional e internacional. Joana Castro y Carlos Villarreal, como todas las mañanas, estamos con ustedes. ¿Cómo estás, Joana? ¿Qué tal?
2: ¿Qué tal, Carlos? ¿Cómo estás? Muy buenos días a cada uno de ustedes. Buenos días al Perú. ¿Cómo están en Chiclayo, en el norte de nuestro país, en Piura, en Iquitos, en Tacna, en el centro también de nuestro país? Los vamos a acompañar, nos quedamos hasta las 8 en punto. Les vamos a contar todas las noticias, por supuesto, del plano nacional e internacional y también lo que ha sucedido en Nepal. Las imágenes totalmente impactantes, incluso podría decir hasta desgarradoras, el instante en el que una enorme riada golpea pueblos, mercados, se lleva parte de carreteras, se lleva puentes, la fuerza de la naturaleza que ha golpeado muy seriamente a Nepal. Estos y otros temas aquí en La Rotativa del Aire.
1: Así es, señores. Bueno, vamos de inmediato con el desarrollo informativo. 5 de la mañana con 8 minutos. El gobierno ha declarado en emergencia la infraestructura educativa pública a nivel nacional. Y esto para reducir las brechas en el sector a través de la ampliación y construcción de nuevos espacios educativos, también asegurar el mantenimiento y la sostenibilidad de las inversiones y adoptar todas las medidas administrativas que sean necesarias durante el proceso de reforma normativa.
2: Así es, en el decreto supremo publicado en el Diario Oficial, el gobierno dispone, escúchenlo bien, a que el Ministerio de Educación se encargará de la formulación de las propuestas normativas, entre ellas, ¿qué cosa? La creación del Sistema Funcional de Infraestructura Educativa de alcance nacional, así como la de su ente rector adscrito.
1: El Ministerio de Educación tiene un plazo no mayor de 30 días contados a partir de la publicación del decreto para cumplir con la presentación de estos proyectos. Además, se precisa que la implementación de esta declaración de emergencia se va a financiar con cargo al presupuesto institucional del propio sector educación. No va a demandar un gasto adicional al Tesoro Público.
2: Bueno, ¿qué más se señala? La declaración de emergencia responde a los análisis técnicos que advierten una significativa brecha de infraestructura educativa, así como de las deficiencias también estructurales de gobernanza que dificultan su cierre. Y un informe incluso detalló el estado crítico de las necesidades del mantenimiento de los locales escolares y las limitaciones de los recursos disponibles para asegurar la sostenibilidad de las inversiones.
1: 5 y 9 de la mañana, el gobierno ha declarado de interés nacional el encuentro presidencial y el 17º Gabinete Binacional Perú-Ecuador, así como todos sus actos conexos, los cuales se realizarán en el país durante el año 2026.
2: Y la medida fue oficializada a través de una resolución suprema que faculta al sector de relaciones exteriores a aplicar un procedimiento especial de contratación regulado por la Ley 30.154, diseñado específicamente para la realización de cumbres internacionales y también transmisiones de mando.
1: La norma establece que el financiamiento de las actividades se va a ejecutar con cargo al pliego o al presupuesto institucional del Ministerio de Relaciones Exteriores, bajo la precisión de que no demandará recursos adicionales al Tesoro Público.
2: 5 de la mañana con 10 minutos. Recuerden estas y otras informaciones en la web en rpp.pe y desde ahí La Rotativa del Aire en directo.
1: Bueno, la comitiva del Vaticano, integrada por 19 personas, llegó a la ciudad del Cusco para ultimar los preparativos ante la próxima visita del Papa León XIV. La delegación está encabezada por Monseñor José Nahum Jairo Salas Castañeda, coordinador de los viajes apostólicos. Tras llegar al aeropuerto Alejandro Velasco Astete, en Cusco, la comitiva se trasladó al Hotel Monasterio, en el Centro Histórico, y luego al Arzobispado de Cusco para participar en una cena de gala junto al arzobispo de esa localidad.
2: Y bueno, y el arzobispo Richard Daniel Alarcón Urrutia ha señalado que las coordinaciones oficiales se desarrollarán este jueves, hoy.
3: Empezaremos las reuniones de coordinación.
4: ¿Desde qué hora será, hermano?
3: Hay que esperar.
4: ¿Sacsayhuamán sigue considerado para que se tome consideración?
3: Hay que esperar todavía, ¿ya? No podemos dar ningún adelanto hasta que se defina.
5: ¿Cuántas personas de la comitiva han llegado?
3: Son 19. Sí.
4: ¿Quién lidera esta comitiva, monseñor, por favor?
3: Lidera el presidente en la Conferencia Episcopal Peruana, el secretario general y el secretario de la Nunciatura.
1: Según informó Julio Castro, integrante de la Comisión de Comunicación del Arzobispado, la comitiva acudirá hoy 8 de la mañana a la Catedral de Cusco y luego visitará Sacsayhuamán, que se perfila como el lugar más probable para la misa multitudinaria por su amplia capacidad. Se estima una asistencia de 100.000 personas.
2: Durante la jornada, por cierto, les damos todos los detalles, se va a definir las rutas que seguiría el Papa, los lugares específicos también que visitaría y su itinerario en la ciudad.
1: 5:12 de la mañana, esta madrugada, un hombre murió y una mujer resultó herida tras un accidente de tránsito a la altura del puente Perales de la vía de evitamiento en el distrito de Santa Anita, aquí en Lima.
2: Según la información policial, pero es información preliminar aún, perdón, el vehículo de carga se encontraba detenido en la vía cuando la motocicleta se acerca a gran velocidad. Al intentar evitar el impacto entre ambas unidades, el conductor pierde el control del camión y termina despistándose.
1: Bueno, la víctima mortal fue identificada como Emilio Sebastián Rodríguez Balbín, de 30 años, y la mujer que lo acompañaba resultó herida y fue llevada al Hospital Nacional Hipólito Unanue, donde recibe atención médica.
2: ¿Qué han dicho los vecinos? Que siempre es importante el testimonio o lo que ellos cuentan. Le han señalado al equipo de RPP que llegó hasta la zona que las personas a bordo de la motocicleta involucrada en el accidente pertenecerían a un grupo de motociclistas que realizaba carreras ilegales en esa zona, los conocidos como piques.
1: Y para atender la emergencia, la policía bloqueó parcialmente 3 de los 4 carriles de la vía de evitamiento, los cuales siguen restringidos, ¿cierto? Siguen cerrados mientras se realizan las diligencias respectivas.
2: Son las 5 de la mañana con 13 minutos, 5:13, Carlos Villarreal y Joana Castro, te estamos acompañando en la rotativa del aire. Hablemos ahora de 5 personas implicadas en el presunto cobro de cupos y robo de celulares. Fueron capturados en flagrancia durante un operativo ejecutado por la Policía Nacional y el grupo Halcones del Serenazgo del Distrito Limeño de San Isidro, mientras portaban mochilas supuestas, ¿no? Porque eran falsas en realidad, de delivery.
1: Luego de que las cámaras de la Municipalidad de San Isidro permitieron ubicar a los delincuentes mientras abandonaban la jurisdicción para escapar, la intervención ocurrió en el cruce de las calles Víctor Mantilla y Leoncio Prado en Surquillo, aquí en Lima.
2: Víctor Livia González, gerente de Seguridad Ciudadana del Distrito de San Isidro, contó a RPP que, en coordinación con agentes policiales, se realizó el seguimiento a los detenidos, quienes fueron capturados en flagrancia en el distrito de Surquillo mientras intentaban robar un teléfono celular.
0: Acá en San Isidro hemos venido haciéndole un seguimiento, hemos coordinado con la Policía Nacional, precisamente con inteligencia de la Comisaría de San Isidro, ellos han coordinado con la Dirección de Inteligencia de la Policía Nacional, y el día de ayer nos percatamos más o menos en horas de la tarde que ellos habían ingresado al distrito. Se les comunicó a la policía y los apoyamos con el seguimiento de estas personas. Trataron de robar un celular y en flagrancia fueron agarrados en Surquillo.
1: Según la información recabada, los intervenidos estarían relacionados al robo de celulares mediante arrebatos a bordo de motocicletas en los distritos de San Isidro, Miraflores, San Borja y Surquillo, aquí en la capital. Son investigados también por presunto cobro de cupos a colectiveros que trabajan en la avenida Javier Prado.
2: Bueno, solo para cerrar esta información que brindó la policía, durante la intervención fueron incautados un revólver, un presunto artefacto explosivo, por lo que se solicitó la presencia de especialistas de la Unidad de Desactivación de Explosivos de la Policía Nacional, quienes acudieron a retirar y efectivamente desactivar este objeto.
1: Los 5 intervenidos, entre ellos 4 venezolanos y un peruano, quedaron a disposición de la Policía Nacional. 5 de la mañana con 15 minutos, señores, regresamos en unos instantes nada más aquí en RPP. Al volver les comentaremos que hay nuevas imágenes del ataque al bus de Cruz del Sur que ha permitido capturar a 3 presuntos extorsionadores. La información la ha brindado la Policía Nacional. 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
6: 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Te da la hora. 5:16. 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
1: 5 y 19. 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

0: mañana con 20 minutos, 5 con 20. Carlos Villarreal y Johanna Castro los estamos acompañando en la rotativa del aire. Les contamos ahora lo que ha sucedido en San Isidro.
1: Sí, efectivamente, señores. Tenemos que manifestar que nuevos videos del ataque armado contra un bus de la empresa Cruz del Sur, ocurrido el pasado 19 de agosto, permitieron identificar y capturar a tres presuntos involucrados en el atentado y en otros actos criminales contra la empresa de transporte interprovincial. La información la brindó el coronel Holger Obando, jefe de la División de Extorsiones de la Policía Nacional.
0: En declaraciones a RPP, Obando ha señalado que los videos permitieron dar con el paradero del conductor del vehículo que siguió al bus de Cruz del Sur, identificado como José Urbina Castellanos, de 27 años.
2: Permite que el carro, el bus, avance o no avance, permite tener control sobre la ruta y en el momento oportuno se observa que dentro del interior del vehículo un sujeto con características similares a este ciudadano venezolano hace uso de su teléfono celular y en ese momento aparece la motocicleta, ejecuta el acto material y tanto el auto como la motocicleta se retiran con rumbo desconocido.
0: Es decir, esa es la modalidad que ellos utilizan.
2: Sí, efectivamente, con contención.
1: Entre los capturados también está el presunto cabecilla de esta banda criminal, José Antonio Lindo Chaguana, quien habría administrado las cuentas empleadas para la recepción de dinero, producto de extorsiones. Obando dijo que Lindo Chaguana fue ubicado cuando retiraba dinero de varios cajeros automáticos en Lima.
0: Bueno, pero junto a ellos también fue detenida una mujer, Rosa Vidas Torres, quien de acuerdo a las investigaciones cumplía la función de proveer las cuentas bancarias para el depósito de los fondos. Y en los operativos ejecutados en diversos puntos de la capital, las fuerzas del orden incautaron teléfonos celulares, municiones, tarjetas de entidades financieras, computadoras portátiles y el automóvil de color negro presuntamente utilizado durante la ejecución de los atentados.
1: A las 5 de la mañana con 22 minutos, información que nos trae desde Santa Anita, aquí en nuestra capital, Andrea Jara. ¿Cómo estás, Andrea? Buenos días.
3: Buenos días, Carlos, Johanna, directo, en directo. Vecinos de la urbanización de Los Perales que viven cerca a la vía de evitamiento en el distrito limeño de Santa Anita denunciaron ante RPP que esta vía no cuenta con iluminación ni señalización adecuada, lo que ocasionaría constantes accidentes de tránsito. Escuchemos.
4: Nosotros hablamos de la zona entre Perales, Puente Santa Rosa, Puente Azul, en la cual pues sufrimos siempre de delincuencia, de robos, somos testigos, ¿no?, de que hay muchos accidentes en todo ese tramo de evitamiento que prácticamente está oscurísimo, oscuro, que provoca muchos accidentes.
3: Como hemos escuchado, esta falta de iluminación también genera inseguridad en la zona y, según los vecinos, facilita que se produzcan robos de manera constante.

0: ¿Cómo puede ser una zona tan larga, un trayecto tan importante, totalmente oscuro, que provoca muchos accidentes? Este accidente se pudo evitar quizás.
1: Carlos, Joana, los vecinos piden el apoyo de la Municipalidad de Santa Anita y de la Municipalidad de Lima para reforzar el patrullaje policial y de serenazgo, así como mejor iluminación y señalización en este tramo de la vía de evitamiento. Esta denuncia se hizo tras un accidente que se reportó esta madrugada por RPP, en el que un hombre y una mujer resultaron heridos y el hombre falleció tras un accidente entre una motocicleta y un camión de carga en esta vía. Directo en directo, RPP.
2: Muchas gracias, Andrea Jara, por la información, por ese reporte. A manejar en general con muchísimo cuidado, señores. 5:24.
3: Un efectivo de la Policía Nacional resultó herido tras ser atacado a balazos por delincuentes en inmediaciones de una oficina del Registro Nacional de Identificación y Estado Civil, que está ubicada en la zona de Pachacútec, en el distrito de Ventanilla, provincia constitucional del Callao.
2: A ver, se trata del suboficial superior Paulo Tábara Colchado, de 56 años, perteneciente a la División de Investigación de Robos de la DIRINCRI. La policía lo que ha indicado es que los atacantes son presuntos integrantes de la banda criminal que se hace llamar los Sanguinarios de Ventanilla, que estaría vinculada a actividades de extorsión.
3: Claro, de acuerdo con la información de la policía, este agente fue atacado por dos personas que iban a bordo de un automóvil. El comandante general de la Policía Nacional, Óscar Arriola, informó que el ataque ocurrió cuando realizaba una intervención con apoyo de la Fiscalía.
4: Se ha desplegado equipos y llega un momento en que ya hay que ir mirando previos a las intervenciones, siempre con conocimiento del Ministerio Público. Y es por eso que en estos reconocimientos es que se produce el ataque, o sea, la agresión ilegítima de la persona que empieza a disparar con el personal, y vaya que los primeros disparos son los que impactan al policía.
2: Bueno, ¿qué más se ha conocido? Que el agente policial fue trasladado de emergencia a un hospital en el distrito de Ventanilla, donde recibió atención médica. Presenta heridas por proyectil de arma de fuego en el mentón y el brazo izquierdo.
3: Luego fue llevado al Hospital Central de la Policía para continuar con la atención especializada.
2: Y las fuerzas del orden han reforzado inmediatamente el cerco policial. Se ha desplegado unidades especializadas en diferentes sectores de Ventanilla, desarrollando incursiones y acciones de búsqueda para lograr justamente ubicar a los responsables.
3: Y como resultado de las operaciones, la policía capturó a Juan Carlos Cela Villalba, de 26 años, quien tiene justamente una orden de detención por abuso a una menor de edad. El intervenido, atención, también presentaba heridas por proyectil de arma de fuego.
2: Son las 5:26. Están en la rotativa del aire. El reporte a esta hora, 5:26, de nuestra compañera Mabel Alba. Hola, Mabel, muy buen día.
5: Buen día, Joana, Carlos. Así es, directo en directo. Yasmín Ramos se comunicó nuevamente con el rotafono de RPP para informar que su padre, Francisco Ramos Gutiérrez, de 67 años, quien tiene 5 tumores en el cuerpo, finalmente se someterá a una biopsia en el Hospital Nacional Edgardo Rebagliati. Tras este examen, el paciente será evaluado por una junta médica gracias a la difusión de su caso en el rotafono de RPP. Escuchemos.
6: Primero, para agradecer por el apoyo a RPP, mi papá ya ha tenido respuesta del Hospital Rebagliati. Le están programando exámenes para el día sábado, una biopsia, para que pueda su caso ser analizado en una junta médica y lo puedan atender lo más antes posible. Muchas gracias a RPP por intervenir y hacer de que las cosas puedan acelerarse. Muchas gracias.
5: El padre de familia fue operado en el 2022 en el Instituto Nacional de Enfermedades Neoplásicas. En ese entonces, los médicos le confirmaron que había vencido el cáncer. Sin embargo, 4 años después, la familia volvió a alarmarse debido a que Francisco empezó a sentir dolores intensos. Esta situación lo obligó a ingresar por el servicio de emergencia al Hospital Rebagliati el pasado 25 de agosto. Con esta atención, Francisco Ramos podrá realizarse los exámenes pertinentes para que los especialistas determinen su estado de salud actual y así le puedan asignar un tratamiento adecuado. Directo en directo, RPP.
3: Muy bien, la información que nos trae entonces Mabel Alba, aquí en nuestra capital. Vamos con los titulares, 5:28. Al volver tendremos información desde Ancash con nuestro periodista Viceli Zarzosa. El COER advierte incremento de la temperatura, aumento de la temperatura diurna en la costa y la sierra. 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
8: El gobierno declaró en emergencia la infraestructura educativa pública a nivel nacional con el fin de reducir brechas de forma acelerada y asegurar la sostenibilidad de las inversiones, según decreto supremo publicado en el Diario Oficial El Peruano.
9: El jefe de Defensa Civil, Luis Vázquez, señaló que el escenario más adverso del fenómeno El Niño en el país puede dejar a más de 1 millón de personas afectadas en caso de que este evento alcance una magnitud extraordinaria en los próximos meses.
8: La bancada de Juntos por el Perú en el Senado presentó una moción para que el ministro de Energía y Minas, Guillermo Shino, acuda al Pleno y responda 54 preguntas sobre asuntos relacionados a su sector, como el precio de los combustibles, la situación de Petro Perú, entre otros.
9: La comitiva del Vaticano en el Perú visitará hoy la explanada de Sacsayhuamán en el Cusco, lugar que se perfila como el escenario para un eventual encuentro masivo con el Papa León XIV durante su visita en el mes de noviembre.
8: 9 meses de prisión preventiva dictó el Poder Judicial contra Jorge Iberico Julca, investigado por el presunto delito de feminicidio en agravio de Helen y Tuesta Tuesta en la provincia de Rodríguez de Mendoza, en la región Amazonas.
9: Las autoridades de Nepal dieron a conocer que se elevó a 289 el número de fallecidos tras la violenta inundación por la crecida de un río en la frontera entre Nepal y China, donde se mantiene un operativo masivo de búsqueda y rescate.
8: RPP te recuerda, conducir un vehículo sin espejos retrovisores es una infracción grave, sancionada con 440 soles de multa y la retención del vehículo.
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10: En estos momentos, Moyobamba reporta 18 grados y en la tarde se prevé que la temperatura llegue a 30. Lima reporta 20 grados y para el mediodía se prevé una temperatura de 23. Además, Tacna reporta 15 grados y para la tarde se espera una radiación de 8, considerada muy alta. Se espera un cielo parcialmente nublado.
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0: 5:35. Aquí estamos Joana Castro y Carlos Villarreal en la primera edición de la Rotativa del Aire, hoy 27 de agosto. Información que nos trae desde Ancash, Viceli Zarzosa. Hola, Viceli.
1: Buenos días, Carlos, Joana, directo e indirecto. Hoy jueves 27 y mañana viernes 28 de agosto habrá un incremento de la temperatura diurna de moderada a extrema intensidad en la costa y sierra de la región Ancash, informó el Centro de Operaciones de Emergencia Regional COER. Asimismo, se prevé escasa nubosidad al mediodía, incremento de la radiación ultravioleta y ráfagas de viento cercana a los 35 kilómetros por hora, principalmente durante las horas de la tarde. Durante este periodo, se estima que las temperaturas alcanzarán hasta 28 grados en el Callejón de Huaylas, 27 grados en la zona de los Conchucos y 29 grados en la costa, según el reporte del CENAMI. Ante esto, el COER Ancash recomienda a la población mantenerse informada sobre las condiciones meteorológicas, utilizar bloqueador solar y evitar la exposición prolongada al sol. Desde Ancash, directo y indirecto, RPP.
2: Muchas gracias, Viceli Zarzosa, por el reporte en Ancash. A tener mucha precaución, a evitar, digamos, exponerse, si es que no es necesario, eviten, ¿no? Por ejemplo, los paseos, eviten sacar a los pequeños, a los adultos mayores y siempre a usar bastante protector solar.
0: Muy bien, 5:37. Dos delincuentes fueron capturados por el Serenazgo del Distrito de Villa El Salvador, aquí en Lima, después de que ingresaron al Colegio Juan Pablo II, afectado por la llovizna en el sur de la capital, con la intención de robar las computadoras recién entregadas por el gobierno.
2: Bueno, esto ha sido realmente terrible porque fue una acción, digamos, bastante rápida y de suerte, porque si no, los pobres niños se quedaban sin sus computadoras. Manuel Ramírez Ortiz, que es gerente de Seguridad Ciudadana de Villa El Salvador, ha informado que la captura se logró luego, escúchenlo bien, de que las cámaras de videovigilancia de la municipalidad detectaron la presencia de los delincuentes al interior de la institución educativa.
0: Bueno, y los padres de los escolares también dieron a conocer que ha habido robos en dicho colegio en Villa El Salvador.
3: Robaron en el lado inicial. Las cosas de los niños, los útiles, todo habían robado de inicial.
4: Esto es permanente, ya de varios años ya se viene esto. No es la primera vez, porque anteriormente también han querido robarlo la misma. Y no hay seguridad en este colegio. Se les ha pedido reiteradas veces que pongan unas cámaras o un vigilante permanente para que pueda ver sobre las cámaras o sobre las computadoras que hay acá adentro.
2: Bueno, Emanuel Ramírez Ortiz, gerente de Seguridad Ciudadana de Villa El Salvador, ha contado, el funcionario ha sido muy claro, ha dicho que en el distrito se dan entre 5 y 6 incidentes de este tipo en colegios. ¡Qué bárbaro! Debido a esto, sostuvo que la municipalidad implementó el plan Escuelas Seguras para vigilar los locales escolares, apoyando toda su logística de 951 cámaras de vigilancia. Pero ustedes han escuchado a los padres, ¿no? Dice, ¿y qué pasa si en algún momento no pueden darse abasto para vigilar los centros educativos?
0: Así es, lamentable situación, sobre todo en el tema de la inseguridad que persiste en la capital y en todo el país. 5:38. Ojo con esta información. La Fiscalía está recabando documentos y también observa los registros fílmicos captados por la Cámara de Seguridad de la Municipalidad de Comas, aquí en Lima, como parte de una investigación contra los que resulten responsables del delito de tortura en agravio de dos personas, entre ellas un adolescente de 16 años.
2: A ver, vamos a los detalles. Según las indagaciones de la fiscal provincial Jenny Huachillo Núñez, personal de Serenazgo de dicho municipio y también de la Policía Nacional, habrían obligado a las víctimas en julio último a desnudarse y caminar en estado de vulnerabilidad e ingresar al río Chillón.
0: Bueno, personal fiscal también ejecuta la diligencia en otras comisarías del sector para esclarecer estos hechos. La investigación está a cargo de la Fiscalía Supraprovincial especializada en derechos humanos y contra el terrorismo.
2: Son las 5:39. 5:39 están en RPP, confianza y credibilidad por todos los medios. Tenemos el reporte a esta hora en directo. Nos vamos hasta Puno. Hola, Blas Condori. Muy buenos días.
5: Joana Carlos, muy buenos días. Directo en directo, un incendio forestal afectó aproximadamente 5 hectáreas de cobertura natural, principalmente pastos naturales en el centro poblado de Tambo, distrito de Ocubiri, provincia de Lampa, en la región Puno, informó el COE regional. El hecho fue controlado y extinguido tras la intervención de integrantes de la Plataforma de Defensa Civil, efectivos de Serenazgo y pobladores de la zona. Según el COER Puno, no se reportaron personas afectadas ni daños en viviendas, servicios básicos o infraestructura. Las autoridades culminaron la evaluación de daños y registraron la emergencia en el SIMPAT. Directo en Puno, RPP.
0: Gracias, Blas Condori. La información que nos traía desde Puno, son las 5:40 de la mañana, estamos en la rotativa del aire. Les informamos que la empresa de transportes ETUPSA 73 ha reanudado su servicio en la ruta A, que va desde Villa María del Triunfo hasta el Cercado de Lima. Estuvo cerca de 20 días inoperativa la empresa debido a un ataque armado contra su terminal que está ubicado en el sector de San Gabriel. Los conductores de los buses reanudaron la salida de unidades desde su patio de maniobras con una frecuencia de 7 minutos bajo el resguardo de miembros de la Policía Nacional, específicamente, de la comisaría de José Carlos Mariátegui, que está ubicada a 3 cuadras nada más del paradero inicial.
2: La suspensión temporal del servicio afectó directamente a los residentes de San Gabriel, quienes contaron que debían tomar entre 3, algunos 4 unidades de transporte alternativo para movilizarse a sus centros de trabajo, lo que representó, por supuesto, imagínense ustedes, ¿no?, un incremento en sus gastos habituales de transporte. Incluso uno de los vecinos de la zona expresó recibir con alivio esta noticia ya de la reactivación del servicio por la importancia de esta ruta. Es una ruta sumamente larga, por cierto, pero también muy antigua, y que esta persona, este vecino, utilizaba o utiliza en su traslado diario. Escuchamos.
6: Hubo un problema por lo que ha habido, y creo que eso ya anteriormente también habido varios problemas, y en verdad pues eso preocupa, porque nosotros de esta zona mayormente usamos este servicio que es muy importante para nosotros, pero lamentablemente por los incidentes que están sucediendo, esto nos afecta a todos nosotros y en realidad nos afecta mucho.
0: Bueno, y los choferes de la empresa de transportes ETUPSA 73 de la ruta A, ¿no?, que conecta Villa María del Triunfo con el Cercado de Lima, pasando por distritos como Chorrillos y Barranco, dejaron de trabajar luego de un atentado ocurrido el pasado 7 de agosto. En aquella oportunidad, 2 personas en una motocicleta dispararon al portón del patio de maniobras de la empresa. En junio, la línea 1, que cubre la ruta de Pachacámac a San Martín de Porres, también suspendió sus actividades. Los choferes dejaron de trabajar luego de un ataque armado en el que falleció justamente uno de los conductores. Aunque los choferes decidieron retomar sus labores debido a las pérdidas económicas que han sufrido por la paralización, pues manifestaron que sentían temor, era lógico. Y además evitaron brindar declaraciones públicas.
2: Son las 5:43, 5:43. Les contamos ahora lo que ha señalado el alcalde de Lima, Renzo Reyardo. Él ha pedido a la presidenta de la República, Keiko Fujimori, que no se deje presionar y permita que la Municipalidad Metropolitana de Lima pueda utilizar armas de fuego para reforzar la seguridad en las vías metropolitanas y en las obras de infraestructura.
7: Lo que nosotros hemos solicitado es una autorización ante SUCAMEC, cumpliendo con absolutamente todos los procesos y todos los procedimientos y los trámites que se nos ha exigido. Y lo que queremos es que se nos autorice la utilización de armas de fuego para poder brindar servicios de seguridad en EMAPE, en nuestras propias vías metropolitanas y sobre todo en las obras de infraestructura que estamos construyendo. Ya hemos tenido varios muertos producto de la extorsión. Yo espero que la presidenta no se va a dejar presionar por nadie para negar una autorización que a todas luces es sumamente y absolutamente legal y legítima.
0: Se le consultó además por la demanda contra el alcalde de Magdalena, Francis Allison. El alcalde Reyardo dijo que el caso está en la Procuraduría de la Municipalidad de Lima, ¿no?, quien tiene a su cargo la defensa de los intereses de la comunidad limeña. Y sobre el tren Lima-Chosica, Reyardo dijo esperar que el proyecto pueda concretarse, al destacar que hay disposición de la presidenta Keiko Fujimori, y añadió que próximamente tendrá una reunión con representantes de Proinversión para acelerar justamente este proceso.
2: Son las 5:44. En breve tenemos más información. En minutos nada más les vamos a contar que fueron trasladados a Lima los restos de una mujer que falleció por dengue en Puerto Maldonado, un caso que conocimos a través del rotafono de RPP. Los detalles en instantes.
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11: Un día como hoy, 27 de agosto, 551 a.C., nace Confucio, padre del confucianismo, doctrina filosófica china tan intrincada en algunas culturas de Asia Oriental que ya se considera una forma de vida. 1785. Nace en el Cusco el mariscal Agustín Gamarra, presidente de nuestro país en dos oportunidades y que tuvo que lidiar con 14 revoluciones. 1883. En Indonesia, el volcán Krakatoa hace la erupción más grande de nuestros tiempos, cobrando unas 35.000 vidas, destruyendo varias islas y produciendo los ruidos más fuertes jamás registrados en la Tierra. 27 de agosto, un día como hoy.
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2: 5:48. 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

0: 5 de la mañana, 49 minutos. Seguimos en la rotativa del aire a través de RPP, confianza y credibilidad por todos los medios. Como todas las mañanas, estamos con ustedes, Johanna Castro y Carlos Villarreal. Y bueno, en un vuelo humanitario fueron trasladados a Lima desde Puerto Maldonado los restos de Patricia Susaya Vélez, quien falleció a consecuencia del dengue el pasado 24 de agosto en esa región, Madre de Dios.
1: Así es, el caso fue dado a conocer a través del rotafono de RPP luego de que su hermana Maribel solicitara ayuda para poder realizar el traslado del cuerpo de su hermana hacia la capital debido a que ellos no contaban con los fondos suficientes, fondos económicos, por supuesto.
0: Así es, Maribel, prima de la fallecida, informó que los cuatro hijos de Susaya Vélez van a quedar a cargo de su padre.
2: Hemos recibido su ayuda de ellos para que le puedan traer el cuerpo de mi prima de Puerto Maldonado hacia Lima. Ahorita lo que sí deja cuatro hijos mi prima y son dos señoritas y dos menores de edad. Hasta el momento está reunida y no él, su papá ha venido y ha... Sí, justamente su hermana de mi prima fue hacer ese pedido a la RPP y gracias a eso la ministra de la Mujer nos está apoyando.
0: Sí, así es. El Ministerio de la Mujer informó que va a brindar apoyo y acompañamiento psicológico a la familia y sobre todo a los cuatro hijos que han perdido pues a su madre. El féretro fue trasladado para el velatorio a su vivienda ubicada en el distrito de Miperú, en la provincia constitucional del Callao.
1: Son las 5 de la mañana con 51 minutos. Recuerden estas y otras informaciones. Las pueden revisar también en nuestra web en rpp.pe. Vayamos a contarles ahora lo que ha sucedido en Trujillo. Una mujer de 47 años fue detenida en el distrito de Florencia de Mora, en Trujillo, en La Libertad, luego de insultar y propinar golpes a un efectivo, o a efectivos en realidad, porque fueron varios de la Policía Nacional. ¿Y qué habían hecho ellos? Nada más su labor, pedirle que se identificara. Y la mujer se molestó.
0: Bueno, según el parte policial al que tuvo acceso RPP, la intervención ocurrió a espaldas de la comisaría de ese distrito cuando un taxista pidió apoyo, ¿no? Dijo que llevaba a una mujer en aparente estado de ebriedad que, ¿no?, pronunciaba palabras soeces, malcriadas, y que incluso lo había agredido. Ante los insultos y la negativa para identificarse, la policía grabó lo sucedido para obtener evidencia del comportamiento de esta mujer que vestía un polo verde, además de pantalón y zapatilla de color negro. Luego de 2 minutos de video, la mujer intentó acercarse a uno de los policías mientras hablaba con uno de sus familiares por teléfono y le propinó un golpe, lo que generó que la policía proceda a detenerla.
1: Bueno, ya estaba, digamos, minutos antes en actitudes bastante agresivas. La mujer utilizó el peso de su cuerpo para dificultar su detención, por lo que el propio taxista trató de ayudar para que la detenida ingresara a la comisaría, prácticamente a empujones, donde fue identificada como Erika Jacqueline Ruiz, Loyola.
0: El registro en video fue presentado al Ministerio Público ante la denuncia por presunto delito contra la administración pública en la modalidad de violencia contra la autoridad.
1: Son las 5 de la mañana con 52 minutos, 5 con 52, Carlos Villarreal y Johanna Castro, te estamos acompañando en la rotativa del aire.
0: Bueno, el Poder Judicial ha dictado 7 meses de prisión preventiva contra César Prado, de 49 años, investigado por delito de secuestro en agravio de un menor de 12 años ocurrido en el Colegio Mariano Melgar, en Breña, aquí en nuestra capital.
1: Bueno, este caso sigue siendo increíble. De acuerdo a las indagaciones de la fiscal provincial, María Aguilar Vela, iniciadas el 19 de agosto tras una denuncia formal, el procesado se habría presentado como un familiar del menor ante el personal de la institución educativa para poder llevárselo. Supuestamente no, era un tío que iba a retirar al pequeño del colegio.
0: Este hecho ocurrió el 18 de agosto cuando Prado ingresó al colegio, argumentó que iba a llevarse al alumno a una cita médica. Tras registrar sus datos a mano, en el control de ingreso, recibió una papeleta de salida y condujo al menor a una vivienda ubicada a media cuadra nada más del local escolar.
1: Bueno, ayer un equipo de RPP, nuestro compañero Mariano Calvera, para ser exactos, conversó con la mamá de este escolar, de este menor, y ella contó que al percatarse de la situación irregular dentro del inmueble, el menor, lo que le había dicho, es decir, su hijo, había contado que logró escapar y retornó al colegio para reportar el hecho. También hay otro punto acá en lo que cuenta la mamá que es importante. Vamos a recordarlo.
3: Y le indican que es su tío. Entonces, si eso... Esa información se la dan, el niño confía en que es su tío, ¿no? Él como me dice, mamá, yo pensé que era un tío que no conocía, ¿no? Y a mi tío, al tío verdadero, ¿no? Que él conoce, no lo ve hace 3 años. Entonces me dice, mamá, yo no me acordaba de mí, de su cara. Entonces, él confiado ha salido con el sujeto.
4: Y lo lleva a esta vivienda. ¿Qué le dijo en esta vivienda?
3: Llegando a la vivienda le dice, pero tú me has escrito, tú me has pedido que yo te saque. Entonces,
4: ¿por dónde?
3: Y mi hijo le dice, pero yo no tengo celular. Y el señor este le dice, pero es la segunda vez que tú sales. Entonces yo puedo pensar que este sujeto tiene costumbre de venir
4: al colegio
3: y sacar estudiantes, ¿no?
0: Bueno, ¿qué más contó la madre del menor? Que este sujeto dijo que el escolar se había contactado mediante un aplicativo móvil, mediante un celular, y que este le había dicho que tenía 25 años. Versión obviamente descartada por la madre, ¿no? Quien precisó que su hijo, como hemos escuchado, no cuenta con teléfono. Además, es muy fácil distinguir entre una persona que tiene 12 años y otra que tiene 25. Escuchemos la versión de la madre.
3: Lo que él dice es que se ha contactado con mi hijo por un aplicativo, ¿no? Y que por allí han conversado y que mi hijo le ha dicho que tiene 25 años y que él ha sentido la curiosidad.
4: Mi hijo de 12 años tiene 25.
3: Sí, que se ha hecho pasar por una persona de 25 años y que él ha sentido la curiosidad de venir a recogerlo, ¿no? Entonces, imagínese, va a venir a recoger a un colegio, ¿no? A una persona de 25 años. ¿No? Viendo, porque él ha colocado con su puño y letra que es de primer año, que un estudiante de 25 años.
4: Correcto. ¿No? ¿Sabe usted si, cuál es el nombre, perdón, de esta persona?
3: César Manuel Prado Hurtado.
4: 49 años, ¿tiene antecedentes? ¿Usted ha podido averiguar?
3: De acuerdo a lo que está figura en la denuncia, no tiene antecedentes.
1: Bueno, la mujer ha denunciado esta grave vulneración de los protocolos, en realidad, o a los protocolos de seguridad de la institución, la cual dispone de solo una persona, es decir, un portero para resguardar a los estudiantes. También ha agregado que la papeleta de salida, es decir, este documento escolar, nunca fue entregada al director de la institución educativa para que la firmara y autorizara formalmente su egreso. Es decir, si otra persona va a recoger a un escolar, se firma un documento distinto, se da una autorización. Bueno, esto es lo que había contado la madre.
0: Muy bien, amigos. 5:56. Les comentamos ahora que el crecimiento de la población de la tercera edad de nuestro país se aceleró de manera sostenida como parte de una tendencia global, según lo informó Milagros Estrada, analista de prospectiva económica del Centro de Planeamiento Integral Estratégico, CEPLAN.
1: Ella ha precisado que las personas de 65 años a más representan el 9.2% de la población total del Perú. También ha agregado que el promedio de vida ahora llega a los 77.7 años.
5: Según el dato más actual al 2024, la población adulta mayor 65 años a más está en promedio 9.2% de la población, ¿no? Se ha incrementado, si vemos las estadísticas, al 2000 eran cerca de 4.3%. Está incrementándose la esperanza de vida al nacer. Hace que ahora la población viva más, ¿no? Antes la población promedio llegaba a los 45 años. Ahora actualmente, el último dato del 2023, la esperanza de vida al nacer es de 77,7 años, ¿no? Y se esperaría que al 2100...
0: En la rotativa del aire, edición tarde, Estrada reveló que según cifras del Instituto de Estadística e Informática, sistematizadas por CEPLAN, Centro de Planeamiento Estratégico, el 79.3% de los adultos mayores de 60 años a más padecen de enfermedades crónicas como la diabetes y diversas enfermedades de tipo respiratorio.
5: Aproximadamente el 79.3% de los adultos mayores de 60 a más sufren de enfermedades crónicas. Enfermedades crónicas no quiere decir que el adulto mayor esté incapacitado de movilizarse o no pueda realizar alguna actividad, sino que presenta alguna enfermedad crónica como la diabetes, la hipertensión, ¿no? Hipertiroidismo, alguna enfermedad respiratoria, ¿no? Que se vuelve crónica, ¿no? Que eso significa que no es una atención médica de una sola visita, sino requiere de una atención continua, constante, frecuente.
1: Bueno, hablemos también de la situación financiera de los adultos mayores. La representante del CEPLAN ha indicado que el 13% de este grupo poblacional sufre pobreza extrema, lo que les impide cubrir sus gastos médicos.
5: Del grupo de la población de 60 años a más, aproximadamente el 12% tienen pobreza monetaria y el 13% aproximadamente pobreza extrema. Eso quiere decir que se encuentran en una situación de vulnerabilidad que no les permite cubrir sus gastos médicos.
0: Bueno, el organismo técnico advirtió que la situación sobrepasará la capacidad de los hogares en el corto plazo. Para ello, el Centro de Planeamiento Estratégico plantea como estrategias intensificar justamente la atención médica preventiva y continúe enfocada en patologías o enfermedades crónicas e implementar además servicios de cuidado integral y acompañamiento para adultos mayores que requieren asistencia en sus actividades diarias.
1: Así es, incentivar, por ejemplo, la articulación estatal, instando a los, tomadores de decisiones y operadores de políticas públicas a destinar mayor presupuesto y priorizar, por supuesto, al adulto mayor en la formulación de los planes gubernamentales. Señores, 6:00, momento del gran resumen de la hora. Luego de titulares seguimos con más información, pero ya en nuestra plataforma de televisión nos sumamos también a los canales digitales. En breve, más de RPP y la rotativa del aire.

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1: Son las 6 en punto.
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3: El ministro de Trabajo, Juan Sheput, informó que el gobierno evalúa la posibilidad de establecer feriados nacionales para la visita del Papa León XIV al Perú, prevista del 11 al 16 de noviembre.
4: Y podría haber feriados nacionales, que hay mucha gente que no necesariamente va a viajar a la localidad, pero va a querer seguir durante todo el día el trayecto del Papa. Es algo que está en evaluación, reitero, no hay nada definido todavía en cuanto a feriados, pero sí se está estudiando la necesidad de hacerlos, por lo menos de manera regional.
5: En diálogo con RPP, el ministro de Vivienda, Mauricio Arnillas, responsabilizó a las autoridades de Junín por la demora en la instalación de módulos para damnificados en el anexo de Pumpunya, provincia de Chupaca, en el distrito de Chupuro, Huancayo, tras los sismos registrados.
6: El trato, el acta que se hizo con la población y con los alcaldes y con el gobernador fue que ellos, como gobernador y como alcaldes, se encargaban de la limpieza de los escombros y el retiro de los escombros para dejar el lote limpio para poder poner, perdón, nosotros el módulo encima. Bueno, lamentablemente eso ha demorado mucho. Entonces, en la cuarta vez que he ido ahora a la zona, que se llama la comunidad de Pumpunya y la comunidad de Chupuro, hemos hecho un convenio directo con la comunidad. La comunidad está limpiando los lotes y estamos trayendo los 500 módulos que nosotros tenemos de un golpe hasta la zona.
3: Víctor Livia González, gerente de Seguridad Ciudadana del Distrito Limeño de San Isidro, informó a RPP que la policía y el Grupo Halcones de Serenazgo del Distrito capturaron a 5 personas implicadas en el presunto cobro de cupos y robo de celulares mientras portaban mochilas de delivery.
7: Específicamente acá en San Isidro hemos venido haciéndole un seguimiento, hemos coordinado con la Policía Nacional, precisamente con inteligencia de la Comisaría de San Isidro, ellos han coordinado con la Dirección de Inteligencia de la Policía Nacional y el día de ayer nos percatamos más o menos en horas de la tarde que ellos habían ingresado al distrito. Se les comunicó a la policía y los apoyamos con el seguimiento de estas personas. Trataron de robar un celular y en flagrancia fueron agarrados en Surquillo.
5: Vecinos de la urbanización Los Perales en el distrito limeño de Santa Anita denunciaron la falta de iluminación y de señalización en la vía de evitamiento luego de un accidente de tránsito que causó la muerte de un hombre y dejó a una mujer herida.
8: Nosotros hablamos de la zona entre Perales, Puente Santa Rosa, Puente Azul, en la cual pues sufrimos siempre de delincuencia, de robos. Somos testigos, ¿no?, de que hay muchos accidentes en todo ese tramo de evitamiento que prácticamente está oscurísimo, oscuro, oscuro.
3: Un incendio forestal afectó aproximadamente 5 hectáreas de cobertura natural, principalmente pastos naturales, en el centro poblado de Tambo, distrito de Ocubiri, provincia de Lampa, en la región Puno, informó el Centro de Operaciones de Emergencia Regional.
5: El Papa León XIV expresó su más sincero pésame a los familiares de las víctimas de la inundación por la crecida de un río que ha causado por lo menos 289 muertos en Nepal. Ofreció sus oraciones por el personal de emergencia que participa en las operaciones de rescate.
3: Faltan 76 días para la visita del Papa León XIV al Perú.
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9: En este momento Lambayeque registra 21 grados y al mediodía se espera una temperatura de 26. Moquegua reporta 16 grados y por la tarde se anticipa una temperatura de 27. Además, Puno presenta un grado y para el mediodía se pronostica una radiación de 11, considerada extremadamente alta. Se prevé un cielo soleado.

0: 7:07. ¿Cómo están, amigos? ¿Cómo están en Ayacucho, en Juliaca, en el norte de nuestro país, en el Callao, en Moquegua? Bienvenidos a esta segunda hora informativa en la rotativa del aire. Los acompañamos, nos quedamos como todos los días hasta las 8:00. Carlos Villarreal y Joana Castro, recuerden, ya en nuestra multiplataforma de RPP. Pueden ingresar al YouTube, por supuesto, de RPP Noticias. Y desde ahí, si tienen que salir de casa, hacer actividades, pueden seguir conectados a la rotativa del aire. ¿Cómo estás, Carlos?
1: Hola, Joa. ¿Cómo estás, amigos? Bienvenidos a la multiplataforma de RPP, a la rotativa del aire. RPP es confianza y credibilidad por todos los medios. Y bueno, tenemos notas importantes. Los acompañamos hasta las 8 de la mañana con todo el panorama noticioso. Y bueno, vamos a comenzar esta hora informativa comentándoles que la segunda fiscalía especializada en corrupción de funcionarios, ojo con esto, ha realizado diligencias urgentes, perdón, en las sedes centrales del Ministerio de Cultura y de la Biblioteca Nacional para recabar documentación sobre las contrataciones de Sofía Aguayo Morales y su madre, Lourdes Beatriz Morales Morote. Ambas han sido integrantes o militantes del Partido Popular Cristiano, agrupación donde el ministro de Cultura actual, Alberto Bengolea, fue candidato presidencial en el 2021. Sofía Aguayo Morales fue designada gerente general de la Biblioteca Nacional, que está adscrita al Ministerio de Cultura, y Lourdes Beatriz Morales fue designada en el despacho ministerial de Bengolea.
0: Bueno, las diligencias encabezadas por la fiscal adjunta provincial, Bastidas Arroyo, el personal del Ministerio Público recabó documentación sobre ambas contrataciones para determinar si revisten carácter penal.
1: Bueno, y esta investigación iniciada contra Aguayo y Morales ocurre luego de que un portal reveló en un informe la contratación de las dos exmilitantes del PPC y lo vinculó a su presunta cercanía política con el ministro Alberto Bengolea.
0: Según el portal, tres días después de haber registrado una visita al despacho de Bengolea, Sofía Aguayo Morales asumió la gerencia general de la Biblioteca Nacional, esto fue el último 6 de agosto, pese a solo contar con experiencia en el sector inmobiliario y no en la gestión bibliotecaria.
1: Asimismo, el informe da a conocer que actualmente Aguayo es investigada por presuntos delitos de cohecho pasivo y negociación incompatible, cuando ocupaba el cargo de subdirectora de la Subdirección de Adquisición de Predios en la Autoridad de Transporte Urbano para Lima y Callao, entidad a la que renunció a solo un día de ser oficializada en su nuevo cargo en el Ministerio de Cultura.
0: Son las 6:09, y el gobierno ha declarado en situación de emergencia la infraestructura educativa pública. Préstenle mucha atención a este tema. Ha sido, por supuesto, a nivel nacional para reducir las brechas en el sector a través de la ampliación y también la construcción de nuevos espacios educativos, asegurar el mantenimiento y la sostenibilidad de las inversiones y adoptar, según lo que se señala, las medidas administrativas necesarias durante el proceso de reforma normativa.
1: Claro, de acuerdo al decreto supremo, el gobierno dispone que el Ministerio de Educación se encargará de formular una serie de propuestas, entre ellas crear el sistema funcional de infraestructura educativa, que tendrá alcance en todo el país, así como de su ente rector adscrito.
0: El Ministerio de Educación cuenta con un plazo no mayor de 30 días hábiles, contados a partir de la publicación del decreto, para cumplir con la presentación de estos proyectos regulatorios. Además, lo que se precisa es que la implementación de esta declaración de emergencia se financiará con cargo al presupuesto institucional propio del sector educación, sin demandar recursos adicionales al Tesoro Público.
1: Bueno, y esta declaración de emergencia responde a los análisis que advierten una brecha significativa en la infraestructura educativa, así como de las deficiencias estructurales de gobernanza que dificultan su cierre. Un informe detalló el estado crítico de las necesidades de mantenimiento en los colegios y las limitaciones de los recursos disponibles para asegurar la sostenibilidad, el éxito de las inversiones. Son las 6:11. Seguimos con más información en la rotativa del aire. Hablemos ahora de la presidenta Keiko Fujimori. Durante la ceremonia por el Día Nacional de la Persona Adulta Mayor, la presidenta sostuvo que desde el próximo año se verán las mejoras en el país.
0: Y también lo que remarcó la mandataria es que recibió al país con cifras negativas.
2: El éxito de la gestión del ministro de Economía y Finanzas será también una oportunidad hacia futuro para mejorar las pensiones. No solo la de ustedes, sino también de las personas que no tuvieron acceso, Nos referimos al programa también de Pensión 65. Por eso, ministro, auguramos que a partir del próximo año, porque hoy hemos recibido el país con cifras estadísticas terribles, pero a partir del próximo año vamos a ir viendo mejorías.
1: Bueno, la mandataria anunció que duplicará el número de sedes Yuyaj, la casa del pensionista, a partir del próximo año. Asimismo, se comprometió a brindar una pensión más justa a los jubilados.
2: La importancia de las casas Yuyaj. Hoy hay 12 en el país y lo que podemos decir es que estas casas Yuyaj se van a duplicar a partir del próximo año. Quiero que en esta etapa de su vida la vivan con tranquilidad y con dignidad. Por eso mi compromiso con ustedes es muy claro. Vamos a hacer que tengan una pensión garantizada, más justa, una atención más humana, con más facilidades para acceder a lo que les corresponde.
0: En el desarrollo de la ceremonia, la presidenta hizo un reconocimiento especial a 3 ciudadanos centenarios. Los pensionistas homenajeados fueron Pedro Caicho Bravo, de 100 años, también Doroteo Ortega Ramos, de 102 años, y Ricardo Hidalgo Matos, de 103 años de edad.
1: Muy bien, amigos, 6 de la mañana con 13 minutos. Regresamos con más información en un instante nada más en la rotativa del aire. Les comentaremos que al volver tendremos recordaremos del ministro de Transportes, Rafael Rey. Las empresas de telefonía presentaron iniciativas contra la delincuencia, declaraciones que dio ayer en ampliación de noticias aquí en RPP. Confianza y credibilidad por todos los medios. Con eso regresamos.

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1: 6 y 14.
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2: Atención, conductores, a esta hora se registra congestión vehicular desde el túnel de la avenida Néstor Gambetta hasta la puerta 7 de la base naval del Callao, cerca del nuevo aeropuerto Jorge Chávez. Tome sus precauciones. Además, el tráfico es lento en la avenida Alfredo Mendiola desde el óvalo Infantas hasta la avenida Marañón. Considere la avenida Metropolitana como ruta alterna. Respete los semáforos, las señales de tránsito y recuerde siempre ceder el paso a los peatones.
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14: El precio del dólar es de 3 soles con 34 céntimos de acuerdo con el Banco Central de Reserva del Perú. En el mercado paralelo, el tipo de cambio es de 3 soles con 33 céntimos para la compra y de 3 soles con 35 céntimos para la venta.
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0: Señores, 6 y 19 de la mañana. Joana Castro y Carlos Villarreal con ustedes en la rotativa del aire y establecemos un enlace especial con Paola Fernández en Cusco porque tendremos o habrá ya la visita de la Comisión del Vaticano, ¿no? Que tiene como misión dejar todo preparado, ¿no? Verificar sedes, verificar lugares para la visita del Papa León XIV en noviembre próximo. Paola, ¿cómo estás? Buenos días. ¿Qué actividades cumplirá esta comitiva del Vaticano?
1: Muy buenos días, Carlos, Joana, directo e indirecto. Efectivamente, una comitiva de avanzada del Vaticano llegó el día de ayer a la Ciudad Imperial para ultimar los detalles sobre la visita del Papa León XIV, que llegará en el mes de noviembre. El grupo, presidido por el Monseñor José Nahum Jairo Salas Castañeda, participó anoche en una cena de gala con el arzobispo del Cusco. Estaba conformada esta comitiva por 19 personas. Se espera que hoy definan los escenarios el itinerario oficial del pontífice en su paso por el Cusco. Ellos llegaron al promediar las 4:30 al aeropuerto y bueno, realizaron esta reunión con el arzobispo Richard Daniel Alarcón Urrutia, quien nos señaló que la cena de ayer fue de bienvenida. Se espera que hoy definan las coordinaciones oficiales. A las 8 de la mañana se tiene previsto que la comitiva participe en una misa en la Catedral del Cusco, tras lo cual, según ha informado Julio Castro de la Comisión de Comunicación del Arzobispado del Cusco, se van a dirigir a la explanada de Sacsayhuamán. Esto para realizar coordinaciones. Recordemos que este es el espacio que se perfila como el escenario principal para la misa multitudinaria que brindaría el Papa por su capacidad para 100.000 personas. Así lo dijo el alcalde provincial del Cusco, Luis Pantoja. Es el lugar que albergaría mayor cantidad de personas. También se considera la Plaza de Armas y el estadio Inca Garcilaso de la Vega, con un aforo para 45.000 asistentes. Se espera que al término de la jornada definan en qué lugar se realizaría esta misa. Además, de manera extraoficial, se ha conocido que es probable que el pontífice llegue a Cusco en horas de la mañana y luego en la tarde se vaya a Pucallpa, aunque la fecha todavía no se ha definido. El arzobispado estima que al menos 500.000 de personas van a llegar a la ciudad imperial y asimismo se espera que se evalúe la propuesta de que el Papa otorgue la rosa de oro a la Virgen de Belén, la mamacha de Belén, gesto que aún está en evaluación. Y con todos estos avances, compañeros, el Cusco se está preparando para la llegada del sumo pontífice en noviembre.
2: Paola, ¿has tenido la oportunidad quizás de hablar con comerciantes, con algunos representantes del sector, por ejemplo, hotelero? ¿Cómo se vienen preparando? También un poco las expectativas, porque sí, es una fecha, o va a ser una fecha, unos días muy especiales, por supuesto, para los peruanos en general, pero Cusco de por sí también maneja su propio movimiento turístico y más en esas épocas, digamos que ya nos acercamos a fin de año. Entonces, ¿cómo va la expectativa, pero también los preparativos?
1: Sí, Joana, hay algunas calles en las que se vende ropa. Aquí está, por ejemplo, Calle Pera, en la zona de Texte y demás. Ya se empieza a ver polos con imágenes del Papa, ya se está creando esa expectativa, seguro se va a impulsar mucho más. Hemos hablado también con representantes de la Cámara de Comercio que nos afirman que se debe, bueno, impulsar el sector turístico porque se espera esta llegada masiva y para que estemos preparados, el sector hotelero también para la recepción de tantas personas. Lo que sí han pedido es que se mantengan los precios estables durante esta temporada porque también se espera un realce económico.
0: Muy bien, Paola Fernández, gracias por este enlace desde Cusco y por supuesto todos preparándonos a la expectativa y con la fe, con la alegría de la llegada del Papa León XIV en noviembre próximo a nuestro país. Muy bien, 6 y 23 de la mañana, seguimos en la rotativa del aire. Les comentamos que el ministro de Transportes y Comunicaciones, Rafael Rey, reveló ayer en ampliación

0: muy buenas para el tema de combate a la delincuencia. Ellos pueden detectar perfectamente que un número X hace miles de llamadas. Entonces, sí, evidentemente, ese número se puede detectar que está originando por lo menos una estafa. Otro es, en el caso de las extorsiones, que ellos pueden perfectamente definir cuando una llamada está saliendo de adentro del penal, de adentro de los penales. Y eso lo pueden localizar inmediatamente.
1: ¿Qué dijo el ministro Rafael Rey Rey sobre las interpelaciones a los ministros de Estado? Escuchemos.
0: Derecho absoluto y atribución del Congreso de la República. Punto. O sea, nunca hay que ofenderse cuando, en un poder, por ejemplo, en ese caso el Ejecutivo, cuando el Legislativo ejerce sus atribuciones constitucionales. Al contrario, hay que agradecer que el sistema de contrapesos del poder funcionen.
2: ¿Tienen? No le incomoda el momento.
0: ¿Perdón?
2: No le incomoda el momento.
0: Siempre incomoda el tener que ocuparse de algo que no es propiamente el trabajo de uno.
2: No me refiero tampoco pero, a día de
0: es,
2: gobierno.
0: Pero ya... es parte del cumplimiento del deber. Es un...
3: Bueno, y al ser consultado sobre esta controversia de carácter comercial entre las empresas de transporte aéreo internacional y Lima Airport Partners, debido al cobro de la tarifa unificada de uso de aeropuerto, la denominada TUA, de transferencia para pasajeros de escalas internacionales en el Aeropuerto Internacional Jorge Chávez, el ministro señaló que se trata de un diferendo estrictamente entre privados, en el cual el sector justamente público carece de facultad legal para imponer decisiones, limitándose únicamente a mediar y recomendar acuerdos.
1: Hay otro tema que ayer me pareció muy bueno, Joa, en las declaraciones del ministro Rafael Rey Rey, que los ministros han decidido, ¿no?, que no se pare el tráfico cuando pase la comitiva que traslada justamente a los ministros de Estado a, ya sea a Palacio de Gobierno, a sus sedes ministeriales o a cualquier otro lugar. Eso me parece muy bien porque, la verdad, a veces uno está manejando y tenía que esperar a minutos a que pase la comitiva.
3: Claro, porque se para incluso minutos antes, no, claro, es exactamente no es en el momento, del cruce. ¿Sí?
1: No, de ninguna manera. Pues así que eso es lo que dijo ayer el ministro y me parece que está muy bien. Bueno, señores, vamos con otros temas. Eclipse. Ah, esta noche habrá un eclipse lunar parcial, o sea, la Tierra se va a interponer entre el Sol y la Luna, lo que proyecta una sombra sobre nuestro satélite, la Luna. El suceso podrá ser visto en el Perú y en otros países.
3: A ver, vamos con la explicación. En imágenes tenemos justamente algunos detalles, pero se los contamos para quienes nos acompañan en radio. La fase penumbral y de sombra del eclipse lunar parcial va a empezar aquí en nuestro país, en Perú, a las 8:23 de la noche y el punto máximo del eclipse lunar parcial empezará aproximadamente a las 11:13 de la noche. Finalmente, la luna saldrá de la umbra o parte más oscura de la sombra a las 0:52 del viernes.
1: Ahora, cuando llegue el momento máximo del eclipse, la luna se verá de un tono o de un color rojizo, ¿ok? Es luz solar, pero filtrada por la atmósfera terrestre. O sea, parte de esa luz atraviesa la atmósfera y alcanza a la luna, de la misma forma que los atardeceres, ¿cierto? Adquieren cierta tonalidad rojiza. De esa forma se va a ver.
3: Bueno, y este eclipse lunar, señores, será visible desde América, África Occidental, Europa Occidental y partes del Pacífico. La Agencia Espacial del Perú ha confirmado que este fenómeno también podrá ser visto en nuestro país, dada justamente sus características.
1: La NASA precisó que los eclipses lunares pueden ser vistos sin ayuda de binoculares o telescopios, ya que son visibles sin mayores problemas. La entidad recomienda así observar el eclipse en zonas con poca contaminación lumínica, libres de nubosidad, ¿cierto? Por lo tanto, dependerá de las condiciones de nubosidad de este jueves para ver el eclipse sin mayores problemas. Pero tendremos entonces un eclipse lunar parcial. Repito, el eclipse lunar parcial es cuando la Tierra se pone entre el Sol y la Luna.
3: Son las 6 de la mañana con 29 minutos, 6 con 29, información que está en nuestra web en rpp.pe. Señores, nos vamos a nuestros titulares, actualizamos información y luego seguimos con más en la rotativa del aire. Aprovechamos además estos instantes para leer. Déjenos sus comentarios a través del YouTube de RPP Noticias. Cuéntenos en qué parte del Perú se encuentran, si ya van rumbo al trabajo, si han tenido algún inconveniente.

0: o al contrario, buenas noticias las compartimos también aquí en La Rotativa del Aire. Volvemos.
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5: 6:30. 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

0: La Fiscalía realizó diligencias en las sedes del Ministerio de Cultura y la Biblioteca Nacional del Perú para recabar información sobre las contrataciones de Sofía Aguayo y su madre Lourdes Morales, ex militantes del Partido Popular Cristiano, agrupación en la que el actual ministro de Cultura, Alberto Bengolea, fue candidato presidencial.
1: El Ministerio de Relaciones Exteriores designó al ministro consejero en el Servicio Diplomático de la República, Rodrigo Hernán Boluarte Chávez, como funcionario responsable ante el Estado peruano de la realización de la visita del Papa León XIV al Perú.
0: El jefe de Defensa Civil, Luis Vázquez, señaló que el escenario más adverso del fenómeno El Niño en el país puede dejar a más de 1 millón de personas afectadas en caso de que este evento alcance una magnitud extraordinaria en los próximos meses.
1: La comitiva del Vaticano en el Perú visitará hoy la explanada de Sacsayhuamán en el Cusco, lugar que se perfila como el escenario para un eventual encuentro masivo con el Papa León XIV durante su visita en noviembre.
0: En Puno, un paciente de 72 años falleció mientras esperaba ser atendido para una cita médica en las instalaciones del Centro de Atención Primaria 3 Metropolitano de Salud, luego de presentar un repentino deterioro de su salud, informó la red asistencial.
1: La Organización Mundial de la Salud alertó que unas 10.000 familias necesitan ayuda urgente tras la inundación por la crecida de un río que golpeó una zona fronteriza con el Tíbet, dejando un saldo preliminar de 289 muertos.
0: Hasta el 31 de agosto está en veda el perico dorado, quedando prohibida la extracción, procesamiento, transporte y comercialización del recurso, según el calendario oficial de vedas.
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4: En estos momentos Piura reporta 22 grados y en la tarde se estima que la temperatura sea de 31. Pucallpa tiene 22 grados y para el mediodía tendrá una temperatura de 32. Además, Huancavelica presenta 4 grados y para la tarde se pronostica una radiación de 9, considerada muy alta. Se prevé un cielo despejado.
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3: 6:35.

0: 6:35, seguimos en la multiplataforma de RPP, confianza y credibilidad por todos los medios. Tenemos el reporte en surco de nuestra compañera Andrea Jara. Escucha también y pone en evidencia la denuncia de los vecinos, quienes exigen que se refuercen los puentes peatonales. Andrea, buenos días.
1: Buenos días, Carlos, Joana, directo en directo. Tras el anuncio de MAPA que hoy jueves 27 iniciarán los desvíos de la vía Expresa Sur debido a la instalación de 4 puentes peatonales, los vecinos de Surco señalaron ante RPP que solicitan a la Municipalidad de Lima mejorar los puentes peatonales provisionales que ya están instalados, pues los consideran inestables e inseguros. Escuchemos.
2: He escuchado que han habido algunos incidentes, sobre todo con la precariedad de los puentes que hay de cruce en la vía. Lo único que pido es que se pueda mejorar eso, el puente provisional que han puesto, lo puedan hacer real, porque tú pasas por el mismo puente y puedes sentir como incluso los metales de abajo se levantan. Y esto, aunque hasta el momento no haya sucedido, puede suceder que en algún momento haya algún incidente, ¿no? Mejorar los puentes para que las personas que requieran un paso entre las vías sin tener que llegar a las esquinas puedan pasar más rápido, y el tema de la iluminación y los semáforos en ciertas zonas.
1: Los vecinos también piden mayor señalización, la colocación de mayores semáforos y rompemuelles para controlar la velocidad de los vehículos que circulan por esta vía, evitar accidentes y reducir la congestión vehicular. Escuchemos.
3: Más rompemuelles sería, y ver que acá en esta parte haya una, hagan una solución como está entre Javier Prado y Arequipa, que no, para que puedan pasar como un bypass más o menos, porque la congestión es terrible, terrible, terrible. Venimos, han cerrado todo esto, venimos y allá a 2 cuadras, media hora para llegar acá. Es terrible.
1: Carlos, Joana, en los últimos 8 meses, RPP ha reportado hasta 4 accidentes de tránsito en esta vía. En uno de ellos, una inspectora de tránsito de la Municipalidad de Surco fue atropellada tras el choque de 2 vehículos en esta vía. Según la empresa municipal de apoyo a proyectos estratégicos, el plazo de ejecución de estos nuevos puentes peatonales será de 180 días y está garantizada su estabilidad y soporte. Hasta el momento no han iniciado los desvíos anunciados el día de hoy. 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
4: Andrea Jara nos traía entonces la información desde Surco, aquí en nuestra capital, con el pedido de los vecinos para reforzar puentes peatonales provisionales en la vía Expresa Sur. 6:38 de la mañana. Hablemos ahora del ministro de Trabajo, Juan Sheput, quien informó que el pedido de facultades legislativas que el Ejecutivo va a presentar al Congreso se encuentra ya en su etapa final de preparación. Según explicó, el presidente del Consejo de Ministros, Luis Galarreta, ha convocado para hoy a una sesión de Consejo de Ministros en la que se discutirán los temas que serán incluidos en este pedido, en este petitorio, y tras esa reunión, dicho pedido será enviado al Parlamento, a más tardar el 31 de agosto.
0: Asimismo, el ministro Sheput ha negado que se estén evaluando cambios en el gabinete ministerial.
5: En la etapa final, el señor Premier, Luis Galarreta, ya convocó para mañana. Lo único que está pendiente es la hora. Y luego de la discusión que se haga mañana, ya el documento está expedito para entregarlo al Congreso. En esa semana, o a más tardar el 31, como lo dijo, lo precisó la presidenta Keiko Fujimori. Y respecto a los cambios ministeriales, yo no he escuchado absolutamente nada de eso. Me ratifico en lo que ha dicho el premier Luis Galarreta, que la situación al interior del gabinete es sólida.
4: Bueno, por otro lado, el ministro de Trabajo se refirió al incremento del sueldo mínimo a 1.300 soles y dijo que todavía no hay una fecha, diríamos, definida, ¿no?, para que se concrete. Sin embargo, explicó que la propuesta de este aumento será discutida el 3 de septiembre en el Consejo Nacional del Trabajo, donde se buscará alcanzar un acuerdo entre sindicatos y empresarios, aunque todavía no se ha determinado cuándo empezará a ejecutarse dicho aumento, ¿no?
0: Bueno, esto que les estamos contando, las declaraciones del ministro Sheput fueron en medio de una campaña de empleo para adultos mayores en el distrito limeño de Jesús María. 6:39.

0: A ver, señores, ¿qué pasa cuando hay combustibles, gas licuado de petróleo, pero hay una carretera bloqueada que impide pues la llegada de este combustible a los hogares? Y bueno, una familia pues puede tener dificultades para preparar sus alimentos, en fin. Hay combustible, pero faltan rutas. Esta es la vulnerabilidad del abastecimiento de GLP, gas licuado de petróleo. Sobre esto nos comenta hoy Mónica Muñoz Nájar, economista de la Red de Estudios para el Desarrollo. ¿Cómo estás, Mónica? Buenos días.
1: ¿Qué tal? ¿Qué tal? Buen día, Carlos. Buen día, Joana. Buen día, queridos oyentes y televidentes de RPP. Así es, el día de hoy vamos a comentar algo que tal vez en Lima no hemos sentido, pero que en estos días ha venido afectando a distintas familias y consumidores en ciudades del sur del Perú, porque hemos visto cómo hubo un bloqueo, deslizamiento a raíz de deslizamientos de carreteras hace un par de semanas, y lo que ha venido ocurriendo es que distintos camiones cisternas no podían pasar por la Panamericana Sur, y eso cortó en la práctica el suministro en Tacna, Moquegua, Arequipa, Cusco y Puno. Y aquí sí es importante, porque tal vez no lo sabemos, pero el gobierno ha decretado en emergencia el abastecimiento del GLP por 30 días. Así que este es el problema que hemos sufrido, y creo que es importante diferenciar la causa del problema. Como decía Carlos, el problema no era que no había suficiente producción de GLP, de balones de gas, del gas licuado de petróleo. Recordemos, tal vez ahí de marzo, varios recordamos que aprendimos que la gran mayoría, más del 70% del gas licuado de petróleo que consumimos en Perú, los balones de gas, y lo que ponemos en los vehículos, el GLP que ponemos en los vehículos, viene de la planta de Camisea. Sin embargo, eso no ha tenido un problema en este momento. El problema ha sido en otra parte de la cadena, en la cual, en la distribución que se hace a través de cisternas a estas ciudades, es que hemos tenido la interrupción, y eso es lo que ha generado el desabastecimiento, y básicamente porque no se contaban con reservas suficientes en estas regiones. Es decir, tenemos el gas, pero no se podía llevar a estas ciudades. Y fíjense entonces cómo esta falla en la cadena logística, a pesar de que estamos produciendo el recurso, también genera que las personas se vean afectadas. Porque, ojo, recordemos que el GLP lo usan 7 millones de hogares a nivel nacional, unos 650 mil vehículos, y ni qué decir de miles de negocios, de pollerías, panaderías, en general restaurantes. Y si no pueden conseguir balones de gas, o los balones de gas están mucho más caros, o un taxista tiene que perder horas haciendo cola para encontrar GLP, entonces estamos hablando de ingresos que se ven directamente afectados, porque las pollerías van a recibir, tienen costos mayores, y por lo tanto van a tener que ahí ver cómo ajustan. En el caso de los taxistas también tienen que afectar sus horas de trabajo. Entonces, de nuevo, aquí veamos cómo un problema en la carretera no solamente ha generado unos temas ya de pérdida de alimentos, y sin duda también de vulnerabilidad de las personas que se vieron afectadas directamente porque se quedaron atascadas en la carretera, sino también va a generar en las otras ciudades, en otras ciudades, un problema de costos de producción, de empleo y de ingresos. Así que aquí lo importante es que, como país y las autoridades regionales, locales y en el Estado central, en el gobierno central, determinen estas vulnerabilidades, porque ya sabemos que esto puede volver a ocurrir. La carretera Panamericana Sur en ese tramo es muy vulnerable, y tenemos otros tramos vulnerables también al norte, también en otras rutas, en la carretera central. Y si ya más o menos conocemos estas vulnerabilidades, hay que empezar a invertir para ver cómo tenemos rutas alternativas, cadenas de suministro alternativas que se puedan implementar rápido, y no estar esperando a que pase esto, y declarar en emergencia y que la gente se vea afectada. Sí, Carlos.
0: ¿Esta situación, Mónica, puede comprometer la seguridad energética en el país?
1: Sí, de hecho, justamente el concepto aquí es la seguridad logística, y en el caso aplicado a energía está viene con el concepto de seguridad energética, ¿no? Que no es solamente preguntarse si existe suficiente combustible, suficiente producción de energía en un país, sino si esa energía puede llegar de una forma y estar disponible de una forma rápida y eficiente a las familias, a las empresas, a los autos, a los emprendedores que la necesitan, ¿no? Entonces, eso es el concepto y lamentablemente estamos fallando, ¿verdad? Hemos visto cómo la interrupción en marzo, por ejemplo, tuvimos un problema también a nivel nacional. Y ahora la interrupción de una carretera nos está costando días de producción. Y no es suficiente poner 30 días de emergencia para resolver el abastecimiento, que sin duda va a ser importante por esta emergencia, sino hay que pensar más en el largo plazo. Una sola interrupción no puede terminar paralizando la cadena de abastecimiento de algo tan vital como el GLP. Así que la lección económica de esta emergencia es sencilla. Tenemos que asegurar no solamente producir la suficiente cantidad de energía, de combustible, sino también que los sistemas sean capaces de seguir funcionando cuando algo falla. Y eso va a implicar inversión en prevención, va a implicar inversión en capacidad de almacenamiento, pero es importante que el Estado lo haga. El problema es que acá en Perú a veces solo solemos descubrir cuánto vale la prevención cuando ya es demasiado tarde. Así que las autoridades tienen que actuar ya, Carlos, Johanna.
2: Y cuando vale más. Muchas gracias, Mónica Muñoz Nájar, economista de la Red de Estudios para el Desarrollo, como siempre contándonos temas económicos, explicándolos aquí en La Rotativa del Aire. 6:46, volvemos en breve con más información en La Rotativa del Aire.

0: 6:46. 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
9: La Universidad Tecnológica del Perú desarrolló el concurso Semilleros Tecnológicos UTP, dirigido a estudiantes de todos los campus a nivel nacional. Esta iniciativa de investigación aplicada e innovación impulsada por el Centro de Apoyo a la Tecnología e Innovación, CATI, UTP, permitió a estudiantes y docentes plantear sus propuestas técnicas para convertir sus ideas en prototipos orientados a atender necesidades y desafíos de distintos sectores del país. En su edición 2026, 5 equipos fueron reconocidos para desarrollar sus prototipos en diferentes ámbitos como la agricultura, mecatrónica y anatomía.
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11: El precio del dólar es de 3 soles con 34 céntimos de acuerdo con el Banco Central de Reserva del Perú. En el mercado paralelo, el tipo de cambio es de 3 soles con 33 céntimos para la compra y de 3 soles con 35 céntimos para la venta.
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0: 6:51, seguimos en la rotativa del aire. ¿Qué novedades tienes para hoy, Irwin?
1: Buenos días, Carlos. 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
0: Señores, vamos al ámbito internacional y todos hemos quedado, la verdad, estupefactos con lo que ha ocurrido en Nepal. Una gran masa de hielo colapsó en el Himalaya y desencadenó la riada que ha dejado al menos 162 muertos en Nepal, mientras cientos de personas siguen desaparecidas a ambos lados de la frontera con China. La clave para entender la magnitud de la tragedia está varios kilómetros por encima de las poblaciones arrasadas, según explicó National Geographic. Y simplemente para añadir, el término riada corresponde o describe un desborde súbito de gran fuerza. Desde el punto de vista técnico, se aproxima a lo que los organismos internacionales llaman una inundación repentina. Eso es una riada.
2: Bueno, y en este artículo, por cierto, publicado en su portal National Geographic, detalla que el derrumbe glaciar movilizó agua. Pero no solo agua, hielo, también sedimentos y enormes cantidades de roca pendiente abajo, generando una venida súbita extraordinariamente destructiva. Y así lo vemos, por supuesto, en las imágenes. No se trata, por tanto, de una inundación convencional, es lo que han explicado. En las grandes crecidas de origen glaciar del Himalaya, el caudal máximo puede alcanzar magnitudes de orden de 15.600 metros cúbicos por segundo, según estimaciones científicas para eventos extremos con periodos de retorno de 100 años. Es por eso que ha arrasado con puentes, estructuras. Es decir, cuando uno ve realmente estas imágenes, hasta parece que estuviera viendo una película, no una realidad, y tratando de correr las personas que apenas se convierten en unos puntitos en las imágenes para resguardarse en lo que vendrían a ser las zonas más altas.
0: Así es. Bueno, para comprender lo ocurrido hay que imaginarse, pues, un glaciar no como una especie de mole que no se mueve, sino como un gigantesco río de hielo que está sometido continuamente a tensiones, fracturas, deshielo, gravedad también. Cuando una gran sección pierde estabilidad, entonces puede precipitarse y poner en movimiento un volumen impresionante de materiales, ¿no?
2: Y bueno, aquí dentro de las explicaciones también, o por lo menos las primeras informaciones sobre el episodio, lo que apuntan es precisamente a un colapso glaciar como desencadenante de la catástrofe. El fenómeno, escuchen esta parte, ¿eh?, porque fue suficientemente violento o fuerte como para producir una señal sísmica que inicialmente pudo confundirse con un terremoto, mientras las imágenes ya, y por supuesto el análisis posterior, lo que permiten es relacionarla con el derrumbe en la montaña.
0: El Himalaya es un gran sistema montañoso que hay en Asia y que incluye las cumbres más altas del mundo. Hay más de 110 picos que se elevan a altitudes de 7.300 metros o más, inclusive, sobre el nivel del mar. Uno de ellos es el Monte Everest, ¿no?, que es la montaña más alta del mundo, con una elevación de 8.849 metros.
2: Y bueno, el diario El País de España señala que un estudio publicado en Nature Communications en el 2023 ya advertía de que el derretimiento de los glaciares vierte enormes cantidades de agua en los lagos cercanos, lo que hace que al menos 15 millones de personas en todo el mundo vivan bajo la amenaza de una inundación repentina y probablemente una inundación mortal. De ellas, alrededor de 7 millones y medio vienen, o por lo menos están, viven en India, en Pakistán, en China y en Perú.
0: Así es. Y el estudio establece que la Cordillera Blanca posee un trágico historial en este ámbito. Acumula varios miles de muertes causadas por este tipo de inundaciones en los últimos 70 años. La mayoría está concentrada en un número reducido de eventos catastróficos, como el que ha ocurrido en Nepal.
2: Bueno, impactantes las imágenes, la información y los detalles también en nuestra web en rpp.pe. 6:56.

0: Señores, a ver, vamos a conversar con su santidad, el Papa León XIV. Vamos a interrumpirle su almuerzo, de repente está comiendo, ¿no?, algún plato chiclayano, típico de Chiclayo, un arrocito con pato, quizás, ¿no?, un cabrito con frijoles. ¿Qué está almorzando hoy día su santidad allá en Roma? Buenos días, ¿cómo está usted?
1: ¿Su santidad? Buenos días.
0: ¿Todavía no termina de almorzar?
1: En breve. A ver, ¿cuál podría ser? Podrían ser unas tortitas de choclo, quizás, ¿no? Con un ceviche, porque todavía en el Vaticano, bueno, en Europa en general, temperaturas bastante altas. Entonces,
0: claro, cae bien. Perdón,
1: se prestan para algo fresco.
0: Bueno, un ceviche cae bien en cualquier estación del año, ¿eh? Pero mientras nos comunicamos con el Papa Joa, ¿qué te parece si hablamos de otros temas?
1: Bueno, vamos a hablar de él en realidad.
0: Claro,
1: pero de una calificación de su...
0: ¿De su vestimenta?
1: De su vestimenta, exactamente.
0: A ver, la revista Vanity Fair ha incluido al Papa León XIV en su lista de los mejores vestidos de este año, dentro de la categoría originales, por su memorable combinación de una sotana color crema con unas zapatillas deportivas.
1: ¿Ah? Bueno, incluso antes del papado, antes de ser conocido ya como Padre Pop, llevaba su modesta sotana a alturas celestiales al combinarlas con zapatillas Nike, señala Vanity Fair, que añade que Robert Prevost ha mantenido su sentido de la informalidad irónica, luciendo a veces hasta gorras de béisbol.
0: Vamos a preguntarle a ver al Papa, al propio Papa, qué opina de esta distinción que le ha hecho la revista Vanity Fair. ¿Cómo está su santidad? Buenos días. Buenas tardes allá en Roma.
2: Buenos días, hermano Carlos, hermana Joana.
1: Buenos días, su santidad.
2: Si me permiten, quiero decirles en primer lugar que estoy muy triste.
0: ¿Por qué? ¿Qué
2: pasó? Porque mis amigos de la delegación del Vaticano, que está en Perú, me han dicho que lamentablemente no voy a poder hacer mi misa en las Pampas de Reque.
1: Ajá, por el tema de...
0: Sí, sí.
2: Porque los días de mi visita va a haber mega conciertos del Grupo 5, los hermanos Yaipen, Aguamarina, Caribeños de Guadalupe. Me ganaron por puesta de mano.
0: No puede.
1: Estaba pensando en otra cosa, pero...
0: Es el Papa, usted tiene preferencia.
2: Sí, pues.
1: Les dice a un costadito, por favor.
2: Buscaremos otro lugar. Yo respeto la tradición.
1: Ah, ok.
2: Yo respeto la cumbia.
1: Le gusta mucho la cumbia peruana.
2: Me gusta mucho. Y si me permiten también... Quiero agradecer al ministro de Trabajo, al señor Champú.
0: Champú.
1: ¿Por qué? ¿Qué le va a agradecer?
2: Quien de manera desprendida ha decidido declarar feriado los días de mi visita a mi querido Perú. Eso me parece muy bien. Y lo felicito al señor Champú porque ha recibido bien la nueva relación de su ex Vanessa Terquez.
0: Usted está enterado de todo.
2: Sí, qué usted bárbaro. Tanto.
0: Caramba.
2: Me he enterado también de lo de Curwen y desde aquí
1: no.
2: Le digo, lo voy a visitar para darle mi consuelo.
0: Ah, ya. Muy bien, me parece muy bien.
2: Y si me permiten también,
0: ya.
2: Quiero mostrar mi molestia porque la misa que voy a dar en la base aérea Las Palmas me han pedido que lo haga en una hora.
0: No.
2: Porque después dice que van a aterrizar los cazabombarderos de Donald Trump.
0: No, pues, te ha dicho que usted tiene preferencia, señor.
2: Sí, pues. Y si me permiten también, quiero lamentar otra cosa.
0: ¿Qué?
2: Yo quería dar una misa para mis hermanos del Callao, en el estadio Miguel Grau. Pero justo en esa fecha va a haber un festival de salsa.
1: Se está cruzando con muchas presentaciones, ¿ah? Sí, pero tiene salsa, prioridad, ¿no? Uy, su santidad.
2: Y para mis hermanos chalacos, la salsa es sagrada.
0: Claro. ¿Usted no le gusta la salsa o sí?
2: Sí, me gusta. Me gustaría estar en el mural de Atahualpa, que me gustaría que mi foto esté ahí, en el mural de Atahualpa.
0: En Castilla con Atahualpa, ya.
2: Así es.
0: Voy a decirle a la gente que lo pinte.
2: Así es. Y si me permiten también, yo puedo aceptar que me cambien el horario de la misa, los lugares... Pero lo que no voy a permitir es que me cambien el menú. Quiero comer mi ceviche con chigrito.
0: Uy, qué rico.
2: Mi seco de chabelo.
0: Ni hablar.
2: Es pesado, tortilla de raya,
0: basta.
2: Seco de cabrito, arroz con pato y abundante zarandaja.
0: Qué rico.
2: Así que ya lo saben. Eso para mí es sagrado. No me cambien el menú. Nada de pizza, nada de cadelones, nada de lasaña. Bueno, muchas gracias. Me permiten, ahora me tengo que retirar. Muchas gracias, buenos días.
0: Gracias, su santidad, muy amable. Sigan
1: volando rapidísimo.
0: Se fue en su avión papal, en el avión papal se ha ido ya.
1: Muchas gracias al gran Hernán Vidaurre. Gran resumen de la hora. Y volvemos con más en la rotativa del aire. Nos dicen que nos están viendo y escuchando desde Pucallpa. Así que saludos a Pucallpa. Miguel Agapito nos está escribiendo, también nos escriben y nos están preguntando que les contemos los básicos de la mochila de emergencia. En breve se los vamos a contar, así que no se preocupen. En Piura también tienen problemas con el agua. Vamos a leer sus comentarios en breve.

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2: Son las 7 y 2. 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

0: El gobierno declaró de interés nacional el encuentro presidencial y 17º Gabinete Binacional Perú-Ecuador, así como los eventos conexos que se desarrollarán en el Perú durante este año, según resolución suprema publicada en el Diario Oficial El Peruano.
1: El alcalde de Limsa, de Lima, Renzo Reggiardo, solicitó a la presidenta Keiko Fujimori que interceda para agilizar ante la SUCAMEC la autorización que permita al personal de seguridad de la empresa municipal de apoyo a proyectos estratégicos EMAPE portar armas de fuego durante sus labores de vigilancia.
2: Quiero proteger a quienes las construyen y también en las vías metropolitanas, que necesito presencia ahí del recurso humano, que nos permitan hacer las labores de forma eficiente. Yo espero que la presidenta no se va a dejar presionar por nadie para negar una autorización que a todas luces es sumamente y absolutamente legal y legítima.
0: En el distrito limeño de Surco, los vecinos piden a las autoridades reforzar los puentes provisionales de la vía expresa sur mientras se realizan las obras para la construcción de estas estructuras definitivas.
3: He escuchado que han habido algunos incidentes, sobre todo con la precariedad de los puentes que hay de cruce en la vía. Lo único que pido es que se pueda mejorar eso, el puente provisional que han puesto. Lo pueden hacer real porque tú pasas por el mismo puente y puedes sentir como incluso los metales de abajo se levantan. Y esto, aunque hasta el momento no haya sucedido, puede suceder que en algún momento haya algún incidente, ¿no? Mejorar los puentes para que las personas que requieran un paso entre las vías sin tener que llegar a las esquinas puedan pasar más rápido, y el tema de la iluminación y los semáforos en ciertas zonas.
1: Vecinos de la urbanización Los Perales en el distrito limeño de Santa Anita denunciaron la falta de iluminación y de señalización en la vía de evitamiento luego que sucediera un accidente de tránsito que causó la muerte de un hombre y dejó a una mujer herida.
4: Nosotros hablamos de la zona entre Perales, Puente Santa Rosa, Puente Azul, en la cual pues sufrimos siempre de delincuencia, de robos. Somos testigos, ¿no?, de que hay muchos accidentes en todo ese tramo de evitamiento que prácticamente está oscurísimo, oscuro, oscuro.
0: La Confederación General de Trabajadores del Perú, CGTP, en Loreto, anunció un paro regional de 72 horas tras no alcanzar acuerdos sobre sus demandas durante una reunión con la viceministra de Hidrocarburos, Lili Cárdenas.
1: El Papa León XIV expresó su más sincero pésame a los familiares de las víctimas de la inundación por la crecida de un río que ha causado por lo menos 289 muertos en Nepal, y ofreció sus oraciones por el personal de emergencia que participa en las operaciones de rescate.
0: Faltan 76 días para la visita del Papa León XIV al Perú.
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7: Temperaturas.
8: Tumbes registra 25 grados y al mediodía se estima que la temperatura llegue a 29. Huaraz registra 10 grados y por la tarde se prevé una temperatura de 23. Además, Amazonas registra 10 grados y en la tarde tendrá una radiación de 11, considerada extremadamente alta. Se prevé un cielo parcialmente nublado.

0: Amigos, nueva hora informativa en la rotativa del aire. Un gusto estar con ustedes y bienvenidos a los que se unen a la multiplataforma de RPP. Confianza y credibilidad por todos los medios. 7 y 8 de la mañana. Vamos a hablar hoy acerca de las brechas que hay en la infraestructura educativa en el país. La situación de los colegios en las regiones. Cómo nos encontrará esta situación cuando tengamos el punto máximo del fenómeno El Niño aquí en el Perú. Por este motivo, saludamos al exministro de Educación, Juan Cadillo, a quien le agradecemos también por aceptar este diálogo con la rotativa del aire. ¿Cómo está, señor Cadillo? Tenga usted muy buenos días.
1: Muy buenos días, gracias por la invitación.
2: Bienvenido.
0: Bueno, ¿cuál es su análisis de la situación de la infraestructura educativa en el país con mira justamente o ante la llegada del fenómeno El Niño en su máximo nivel? Lo tendremos posiblemente en febrero. Pero ¿cómo encuentra este tema con relación a la infraestructura educativa?
1: Bueno, el fenómeno del Niño nos encuentra pues en una situación en que estamos mal parados, ¿no? Tenemos un déficit inmenso de que vamos arrastrando de más de una década en infraestructura escolar. Tenemos cerca del 45-46% de la infraestructura en situación nefasta que hay que derruir. Y se habla bastante de unos 160 mil millones o más de déficit justamente para resarcir esta infraestructura. Creo yo que es clave en este momento pensar de manera distinta, ¿no? De cómo podemos afrontar este problema. Yo pienso que en un primer momento tenemos que hablar de otros métodos de construcción, no los tradicionales.
2: ¿Y de qué métodos estaríamos hablando? Muy buenos días. Y sobre todo, ¿a qué regiones, por ejemplo, se les puede o se les debe dar prioridad?
1: Bueno, con respecto a los métodos, podemos ver el sistema modular. En los módulos tenemos que ir pensando en este sistema porque abordar 170 mil millones o más de déficit no puede hacerse con la manera tradicional, es decir, construir colegios. Creo yo que la certificación de diferentes tipos de módulos adaptados a la costa, a la sierra y a la selva, desde hace bastante tiempo se viene pensando en ello. Cuando yo estuve en la gestión hace 5 años, en PRONIET logramos conversar justamente con este ente encargado de infraestructura escolar de la posibilidad de poder implementar módulos. Es decir, hay que validar diferentes tipos de módulos de acuerdo a los climas y las circunstancias de nuestro país. Eso podría ser, de alguna manera, a mediano plazo, una forma de solucionar esto. El tema está en que hay una desconfianza importante con respecto a los módulos, porque lamentablemente pues se construye un solo tipo de módulo y se trata de implementar en las diferentes regiones. Creo yo que es clave la selva. Tenemos un inmenso déficit con respecto a lo que es Loreto.
0: Claro. Señor Cadillo, usted ha tenido oportunidad de escuchar en el Congreso la exposición del plan de gobierno de el señor Galarreta, de la presidenta Keiko Fujimori. ¿Ha encontrado, no, hasta el momento en la gestión gubernamental, una estrategia clara y definida para mejorar la infraestructura educativa?
1: Yo creo que es una pata coja, ¿no? Lamentablemente, hablar del tema de infraestructura educativa, hablar en general de la educación, es necesario pues la inversión y también hablar o pensar en mediano plazo, ¿no? Con respecto a la capacitación, la formación, el propio currículum que se tiene que evaluar y ver qué tanto se ha logrado implementar. Una de las grandes deficiencias que tenemos es con respecto a los materiales educativos. Un currículum orientado a competencias requiere de laboratorios, requiere de bibliotecas, requiere de conexión a internet y otros elementos más.
2: Pero no solo la infraestructura, señor Cadillo, porque el Instituto Peruano de Economía, y la cifra es bastante clara, en el 2025, estamos mirando 2025, ¿eh? Solo el 22% de los colegios públicos rurales tenía simultáneamente agua, desagüe y electricidad. Solo el 22%. La cifra era totalmente distinta en los colegios urbanos, porque la cifra era de 81%, es decir, que existe efectivamente una brecha, pero sabemos que cuando hablamos de fenómeno El Niño, también hablamos de enfermedades que justamente por no tener agua, por no contar con desagüe, se pueden incrementar. Entonces, ¿cómo mirar ese problema y qué hacer? Porque ya estamos finalizando agosto. ¿Qué se puede avanzar ahí?
1: El tema es multisectorial. Siempre cuando abordamos educación, pensamos que el actor clave, importante, es el propio Ministerio de Educación, pero en realidad el trabajo es multisectorial. Yo creo que es muy importante la coordinación con el Ministerio de Vivienda, por ejemplo, para los temas de saneamiento, lo que es agua, desagüe. En un primer momento siempre se pensó en la posibilidad de cubrir justamente estos déficits, y fue a raíz de la pandemia donde se habló bastante de la posibilidad de implementar agua y desagüe dentro de los colegios. Cuando nosotros llegamos, empezamos a revisar los diagnósticos y lamentablemente pues el problema seguía, ¿no? Y no se había subsanado, por ejemplo, para tener agua y desagüe en los colegios. Uh-huh. Es verdad que se puede colocar diferentes sistemas de bombas, llevar o canalizar agua, pero eso no es suficiente. Es importante una coordinación con el Ministerio de Vivienda. También lo que es con el MINSA. Las actividades de coordinación en este momento deben ser pues las más importantes, ¿no? Como los profesores, desconociendo diferentes características de las propias enfermedades que se pueden presentar, no están capacitados. Entonces es importante requerir a la capacitación, la formación de los profesores para que esto pueda irradiarse rápidamente con los padres de familia y también con los estudiantes.
0: Les recordamos, amigos de RPP, está conversando con nosotros el exministro de Educación, Juan Cadillo, sobre el problema de la infraestructura educativa en el país. Mucho hablamos en este tema, señor Cadillo, acerca de las responsabilidades del Ministerio de Educación. Pero ¿cuáles son las que tienen, por ejemplo, los gobiernos regionales y las propias autoridades educativas locales?
1: Bueno, la descentralización tiene un conjunto de normativas. Estas normativas orientan de que los responsables en los territorios, es decir, en las regiones, son los gobiernos regionales. El tema siempre ha sido cómo nosotros abordamos la descentralización. Esto significa que el propio Ministerio de Educación tiene un conjunto muy grande de funciones que acapara, y en varios casos pues los gobiernos regionales tienen ciertas políticas, ciertas orientaciones, pero que están bastante limitadas por la cantidad del presupuesto, es decir, cómo nosotros coordinamos adecuadamente los presupuestos y las propias intervenciones dentro de los territorios. Creo que uno de los grandes déficits que tenemos es en materia de gestión, es decir, la distribución de responsabilidades. Y en varios casos esta distribución de responsabilidades choca bastante con los presupuestos. Los presupuestos son hasta cierto punto aprobados y lamentablemente pues las regiones quieren desarrollar algunas intervenciones, pero se sienten bastante limitados por los presupuestos aprobados. Uh-huh. Y esto recae bastante en el propio ministerio, que trata pues de ser un pulpo, ¿no?, de poder armar varias de estas intervenciones, lo cual en varios casos pues no reconoce las necesidades en cada una de las zonas.
2: Sí, si me permite, además, en su condición de exministro de Educación, queríamos preguntarle acerca de un tema en particular para tratar de entender un poco qué tanto se puede reforzar la seguridad en los colegios o qué tanto está fallando la seguridad en los colegios, porque se está investigando el ingreso de un hombre al colegio Mariano Melgar en Breña. Él se había presentado ante el personal educativo y ante el portero, además, como un supuesto familiar de un estudiante de apenas 12 años y logró retirarlo del centro educativo. No se firmó la papeleta, es decir, hubo una serie de fallas y finalmente este escolar logra escapar. Pero ¿qué es lo que está fallando o qué tipo de sanciones también si miramos todo lo que ha ocurrido en Breña?
1: Bueno, este tipo de circunstancias realmente son bien complejas, ¿no?, o complicadas de poder controlar, teniendo en cuenta pues la propia infraestructura y el personal que cuentan las instituciones educativas, ¿no? Es necesario, justamente cuando suceden estos hechos, que reforzar justamente los protocolos de control.
2: ¿Pero de quién depende exactamente?
1: Bueno, en primer lugar, pues de la propia dirección de la institución educativa, ¿no? El haber implementado determinados controles de identificación de todas las personas que entran a las instituciones educativas. Pero por lo general, en muchos casos, los padres de familia pues ingresan a las instituciones educativas para tener información de sus hijos, y esto por lo general es bien, bien complicado de poder controlarlo. El tema quizá más complejo está en cómo se saca al estudiante, ¿no? No es tanto el ingreso, sino la salida de los estudiantes en horario escolar. Esto por lo general se desarrolla, o tenemos los protocolos de que tiene que ser autorizado por un familiar o por el propio tutor. Uh-huh. Identificado, ¿no? Al hablar de familiar hablamos de padre, madre, pero siempre en los colegios hay de todos modos ciertas dificultades, porque a veces los padres de familia entran en conflicto y a veces o estas situaciones de separación, divorcio, alteran bastante, ¿no? Y a veces es bien complejo poder atender estas circunstancias.
0: Muy bien, señor Juan Cadillo, exministro de Educación, le agradecemos por su gentileza en participar esta mañana en la rotativa del aire. Tenga usted buenos días.
1: Muy buenos días, gracias.
0: Muchas
2: Bienvenido
0: gracias.
2: Bienvenido siempre.
0: 7:18, señores, regresamos en minutos con más información en la rotativa del aire. Viene el doctor Elmer Huerta con Espacio Vital.
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4: Atención conductores, a esta hora se registra congestión vehicular en la avenida Javier Prado Este desde la altura de la avenida José Gálvez Barrenechea hasta el óvalo Monitor. Tome sus precauciones. Además, el tránsito es lento en la avenida Alfredo Mendiola desde la avenida El Pacífico hasta el óvalo Javich. Considere la avenida Tupac Amaru como ruta alterna. Realice una revisión técnica profunda de su vehículo con frecuencia para evitar que se presente alguna falla al conducir.
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17: El precio del dólar es de 3 soles con 34 céntimos de acuerdo con el Banco Central de Reserva del Perú. En el mercado paralelo, el tipo de cambio es de 3 soles con 33 céntimos para la compra y de 3 soles con 35 céntimos para la venta.
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18: y 22.

0: 7:23, ya lo habíamos anunciado, conversamos con el doctor Ilmer Huerta aquí en Espacio Vital. Nos cuenta hoy de Meta, que pagará 17,000 millones de dólares, pero, escúchenlo bien, por acusaciones de adicción a redes sociales y sobre todo desde el lado de la salud. Doctor, ¿qué efectos tiene esto? Buenos días.
1: Joana, buenos días. Carlos, buenos días. Buenos días también a todos nuestros oyentes. Efectivamente, Joana, esta noticia ha dado la vuelta al mundo el día de ayer. Una corte, un acuerdo fuera de corte se anunció el día de ayer entre la compañía Meta, Meta es M-E-T-A, Meta, que es la compañía es dueña de Facebook y de Instagram, entre otras compañías, y que fue acusada hace exactamente un año, en agosto del año pasado, por un consorcio, por un grupo de fiscales de los estados de Estados Unidos, encabezados por el estado de California. En esa acusación, hecha el año pasado, se decía de que Meta había diseñado a propósito los algoritmos de Facebook

0: pero se ha llegado a este arreglo fuera de corte. El arreglo fuera de corte para nuestros oyentes significa de que la compañía, en este caso acusada, Meta, le dice al juez: ¿sabe qué, señor juez? Hasta aquí llegamos con el juicio, no queremos continuar. Hemos llegado a un acuerdo con los fiscales y les vamos a pagar alrededor de 18 mil millones de dólares a los estados que nos están acusando. Obviamente nosotros decimos que no somos culpables, pero vamos a pagar para que se acabe este juicio. Eso se llama un arreglo fuera de corte. El juez entonces llama a las partes y dice: ¿llegaron al acuerdo? Sí, señor, nos van a pagar. Perfecto, se acabó el juicio. ¿Significa esto el final de toda la novela? Pues no, absolutamente no. Esto solamente es el comienzo, porque como parte de este pago y de este acuerdo, Meta se ha comprometido a varias cosas, entre ellas, por ejemplo, a tener límites de 2 horas por plataforma, pero los chicos pueden estar 2 horas en una, 2 horas en otra, pasar 2 horas en otra y pueden ir cambiando. Y también a un bloqueo predeterminado del uso nocturno para que no se use en las noches, y una prohibición de mostrar la cantidad de likes que dan estas plataformas. Porque los psicólogos dicen que a esta edad los chicos que están en plena formación de su personalidad, se guían muchísimo por el número de likes o de dislikes, me gusta o no me gusta, que obtienen lo que ellos colocan en el Instagram. Entonces, en resumen, este juicio a este arreglo fuera de corte anunciado el día de ayer es uno de los más grandes en la historia de Estados Unidos en lo que se refiere al pago por de una compañía. Y esto nos recuerda muchísimo, Joana, Carlos, a lo que sucedió en 1998 con las compañías de tabaco. Fue exactamente lo mismo, calcado. Porque a la compañía Meta, los fiscales el año pasado, cuando iniciaron el juicio, no solamente los acusaron de que habían diseñado algoritmos para, digamos, favorecer la adicción de los adolescentes a los medios sociales, sino de que a propósito habían hecho esos cambios para captarlos, número uno. Número dos, habían ocultado esos cambios a los inversores y a la sociedad. Y tercero, habían mentido cuando se les acusó inicialmente de que estaban haciendo eso. Eso fue exactamente lo que pasó con las compañías de tabaco el siglo pasado. Se les acusó de que estaban... sabían ellos de que la nicotina era adictiva, sabían ellos de que aumentando la cantidad de nicotina en los cigarrillos podían tener más adictos, y tercero, y esto fue terrible, a los niños, las compañías de tabaco los llamaban los reemplazos de los que iban yendo, y eso lo hacían a propósito. Y también eso ocasionó un arreglo fuera de corte multimillonario que hasta ahora están pagando las compañías de tabaco. Entonces, fíjense cómo... estos dos hechos los demuestran de que cuando hay un sistema de justicia, cuando existe un sistema de justicia que esté atento a lo que pasa en una sociedad, se pueden lograr este tipo de avances en la salud pública, porque ambos son avances de salud pública. El control del tabaco, evitar las muertes por el tabaquismo, y ahora el control de la adicción a los medios sociales, evitando todos los daños que esto ocasiona en la mente de los niños. Ahora, esto va a tomar varios años todavía, hasta que simplemente los cambios. La compañía Meta probablemente piensa que pagando los 18 mil millones de dólares, que para ellos, Joana, Carlos, esto es un sencillo. Para ellos, un analista lo ha llamado, esto es como redondear. En vez de que te cobren 39.95, que te cobren 40, pues un redondeo. Eso es para ellos 18 mil millones de dólares, no es mucho. Entonces, esto lo que nos demuestra es de que los padres de familia también tenemos que estar atentos a lo que hacen nuestros hijos, porque los medios sociales son realmente adictivos, contribuyen a un deterioro de la salud mental de nuestros chicos.
1: Así es. Y además, si bien Meta fue demandada, el fiscal general de Washington ha dicho que no va a ser la primera plataforma en sentarse a la mesa, ¿cierto? Y hay otras, doctor, que están también en una situación similar en el campo tecnológico.
0: Exacto, porque todas hacen lo mismo, Carlos. Claro. Todas hacen lo mismo, todas quieren la atención de los chicos, todas quieren tener los famosos likes y cuánta gente entra a sus plataformas y cuánta gente sale. Eso es lo que ellos quieren, y eso ellos lo transforman

0: en ganancias con los comerciales, etcétera. Así que es realmente maquiavélico, es realmente, si uno se pone a pensar de que estas compañías tabaco, estas compañías lo hacen con el fin solamente de ganar dinero, dinero sin importar la salud de la gente.
1: Muy bien, doctor. Muchas gracias, como siempre, por Espacio Vital. Con usted nos reencontramos 5 de la tarde aquí en RPP.
0: 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Hasta la tarde.
2: Un abrazo.
1: Gracias, doctor. Muy amable, como siempre. El doctor Elmer Huerta estuvo con nosotros en Espacio Vital. 7:30 de la mañana, titulares, y volvemos con la rotativa del aire.
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5: Siete y 32. 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
7: El gobierno declaró en emergencia la infraestructura educativa pública a nivel nacional con el fin de reducir brechas de forma acelerada y asegurar la sostenibilidad de las inversiones, según decreto supremo publicado en el Diario Oficial El Peruano.
8: El exministro de Educación, Juan Cadillo, advirtió que el Perú enfrenta un importante déficit de infraestructura educativa de cara a un eventual impacto del fenómeno El Niño, debido a problemas que se arrastran desde hace más de una década.
7: En diálogo con RPP, Cadillo señaló que entre el 45 y 46% de la infraestructura educativa se encuentra en condiciones deficientes y requiere ser demolida o reemplazada. Ante esta situación, consideró necesario evaluar nuevos métodos de construcción para atender la brecha existente.
8: La comitiva del Vaticano en el Perú visitará hoy la explanada de Sacsayhuamán en el Cusco, lugar que se perfila como el escenario para un eventual encuentro masivo con el Papa León XIV durante su visita en noviembre.
7: En Puno, un paciente de 72 años falleció mientras esperaba ser atendido para una cita médica en las instalaciones del Centro de Atención Primaria 3 Metropolitano de Salud, luego de presentar un repentino deterioro de su salud, informó la red asistencial.
8: Las autoridades de Nepal elevaron a 359 el número de fallecidos por la violenta inundación por el desborde de un río que impactó el distrito de Rasuwa al norte del país en la frontera con la región autónoma del Tíbet en China.
7: RPP te recuerda, participar en competencias de velocidad en eventos no autorizados es una falta muy grave que se sanciona con 1.320 soles de multa.
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9: Huánuco registra 15 grados y por la tarde la temperatura llegará a 26. Cusco presenta 5 grados y al mediodía se prevé que la temperatura sea de 20. Además, Trujillo presenta 20 grados y para la tarde se estima una radiación de 11, considerada extremadamente alta. Se espera un cielo muy nublado.
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0: Bueno, estamos de vuelta en la rotativa del aire, 7:37 de la mañana. Joana Castro y Carlos Villarreal con ustedes. Recuerden que el Perú está ubicado en una zona sísmica, por lo tanto puede ocurrir un terremoto de gran magnitud, un sismo de gran magnitud en cualquier momento en nuestra capital, ¿no? Así que hay que estar siempre preparados. Y uno de los elementos fundamentales es la mochila de emergencia, que acá inclusive también, Joana, la tenemos.
1: Sí, ¿no? Vamos a mostrarla y también vamos a contarles. En este caso tenemos una mochila así color turquesa, es una mochila de Pacífico, pero lo importante es contarles a ustedes cuáles son los elementos esenciales, los que tienen que colocar sí o sí en su mochila de emergencia. Un botiquín, lo vamos a poner por acá en nuestra mesa. Elementos básicos, luego tenemos una botella de agua, alimentos no perecibles, una conserva, galletas. Recuerden que la mochila no debe exceder los 8 kilos para que la puedan llevar justamente de manera rápida.
0: La linterna o palux, fundamental también.
1: Por favor, Joanita. La ponemos por aquí. Hay que hacer espacio.
0: Pilas o palux, también son importantes tener pilas en la mochila de emergencia.
1: Y ya que tenemos varias pilas, 2, 4, 6 pilas para la linterna y pilas también para nuestra radio. Nuestra radio. Ah, me pasaste antes las tijeras, ya, está bien. Tijeras también, importante en nuestra mochila de emergencia. Un silbato. Silbato también. A ver, ¿por qué es importante el silbato? Ahora, esto, supongamos, ante una emergencia, muchas veces inician las labores de búsqueda, ustedes no han podido retirarse de la zona donde estaban y el silbato va a permitir justamente que, supongamos, los rescatistas que están acercándose a la edificación, a la estructura, puedan ubicarlos de manera más rápida. Una manta o un cobertor térmico, de estos muy delgaditos que no pesan, nuestra radio a pilas.
0: La radio a pilas. ¿Por qué? Ustedes saben, en un sismo de gran magnitud, las líneas telefónicas, el internet se cae, ¿cierto? Entonces, uno puede mantenerse informado de todo lo que está ocurriendo a través de la radio a pilas y, por supuesto, sintonizando RPP. Esto ha pasado, por ejemplo, en el año 2007, en el terremoto, ¿no? De agosto de ese año, las líneas se cayeron, pero RPP informaba minuto a minuto lo que estaba pasando después del sismo y sobre todo lo que ocurrió en Pisco. Así que por eso es fundamental la radio a pilas.
1: Y el silbato, lo encontré.
0: El silbato.
1: Vamos a dejarlo a un costado para que se pueda ubicar rápidamente el silbato. Ahí está, estos son los elementos básicos, señores, de la mochila de emergencias. Así que ustedes ármenla en casa, ténganla en un lugar que no les interrumpa el paso, pero también que la puedan llevar de manera rápida si es que logran evacuar. Si no, ya lo saben, revisen constantemente sus productos, que no venzan tampoco, esto es importante, que tengan a la mano, por ejemplo, si hay niños en casa, que incluyan pañales, si hay adultos mayores o alguna persona que tome algún tipo de medicación en especial, también tienen que colocarla. Cosas extras que no pesan mucho, copias de documentos de identidad, copias de todos los miembros, en este caso, de la familia, del hogar, para que ya cerramos nuestra mochila de emergencias. La dejamos a un costado. Toma, Carlitos.
0: Ya está, listo.
1: 7:40, ya lo saben, revísenla, ténganla en casa. 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
2: Buenos días, Joana. 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
0: Muy bien, 7:41, tenemos información desde San Juan de Miraflores, aquí en nuestra capital, con Mabel Alba y las imágenes de Julio César Chávez. Mabel, ¿cómo estás? Buenos días.
3: Carlos, Joana, muy buenos días. Así es, distrito de San Juan de Miraflores, que según el Instituto Nacional de Estadística e Informática cuenta con 430 mil habitantes. Nosotros hemos recorrido algunas calles para conocer de parte de los ciudadanos cuál es la problemática más importante que sufre este distrito, uno de los más poblados además de Lima Metropolitana, de cara a las elecciones regionales y municipales. Estamos solo a 37 días, recordemos. Esto fue lo que nos dijeron.
4: Un montón, eso sí. Prácticamente, porque no hay una limpieza a fondo, no hay. Siempre hay desmonte, basura, siempre hay, sí.
5: No están bien, pues hay que mejorar la pista, sí. Eso es lo que pedirían acá en San Juan de Miraflores, que mejoren la pista y la seguridad. Eso es lo más principal.
3: Así es, compañeros, pistas que, como ustedes van a poder visualizar en este momento con las imágenes de nuestro compañero Julio César Chávez, están en este estado, como le decían uno de los ciudadanos, como si fuera un terremoto. Incluso hay parte de la basura que ya forma parte de esta avenida. Nosotros nos encontramos en la avenida Hernando de la Valle, al costado del mercado Ciudad de Dios, cerca incluso a la avenida Los Héroes, cruce con la avenida San Juan. Hay basura, incluso hay suelas de zapatos, y los conductores tienen que pasar por este lugar, incluso afrontando todos estos baches. Si me permite, vamos a tratar de conversar con uno de ellos, incluso porque pensábamos que se iba a estacionar, pero no. Entonces aquí hay mototaxis, hay también comercio que está tomando parte de la calle. Entonces son parte de las observaciones de algunos vecinos, de los residentes de esta zona, los comerciantes también, que esta pista sea mejorada por parte de las siguientes autoridades. Recordemos que según el Jurado Nacional de Elecciones son 20 listas las que se han inscrito. También hay que recordar que todavía estamos, según el cronograma, en esta etapa de resoluciones de tachas en primera instancia. 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
1: Muchas gracias, Mabel Alba, por la información. 7:43, nos vamos de inmediato hasta Tacna con Edwin Herrera. Edwin, adelante, en directo.
6: Próximo a conmemorarse el 97 aniversario de la reincorporación de Tacna al Perú, la histórica catedral y el antiguo edificio de la exprefectura de la región Tacna serán recuperados y puestos nuevamente en valor como parte de dos proyectos que buscan preservar el patrimonio de la ciudad, informó el gobernador regional Luis Torres Robledo. La intervención supera los 24 millones de soles y permitirá restaurar estos emblemáticos espacios vinculados a la historia y la identidad de los tacneños. En el caso de la Catedral de Tacna, se contempla una inversión de más de 15 millones de soles para restaurar su arquitectura, reforzar torres y arcos, recuperar pisos y renovar los sistemas eléctricos y sanitarios. También se conservarán obras de arte y 88 bienes muebles que forman parte de este histórico recinto. Mientras tanto, la recuperación de la exprefectura de Tacna tendrá una inversión superior a los 9 millones de soles. El inmueble quedó gravemente afectado por un incendio ocurrido en octubre del 2008. Y después de varios años en ruinas, se plantea recuperar sus estructuras respetando su diseño de estilo neoclásico. Los trabajos buscan que ambos espacios vuelvan a ser puntos importantes para la historia, cultura y turismo de Tacna. La intervención de estos dos monumentos bajo la modalidad obra por impuestos marca además un precedente para la recuperación del patrimonio cultural. 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
0: Edwin Herrera con la información desde Tacna. 7:45. En minutos ya estará con nosotros Jesús, el Tanque Arias, para el comentario deportivo. Estamos en la rotativa del aire aquí en RPP. 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

0: 7:45. 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
9: Un día como hoy, 27 de agosto, 551 antes de Cristo, nace Confucio, padre del confucianismo, doctrina filosófica china tan intrincada en algunas culturas de Asia Oriental que ya se considera una forma de vida. 1785. Nace en el Cusco el mariscal Agustín Gamarra, presidente de nuestro país en dos oportunidades y que tuvo que lidiar con 14 revoluciones. 1883. En Indonesia, el volcán Krakatoa hace la erupción más grande de nuestros tiempos, cobrando unas 35.000 vidas, destruyendo varias islas y produciendo los ruidos más fuertes jamás registrados en la Tierra. 27 de agosto, un día como hoy.
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10: La Universidad Tecnológica del Perú desarrolló el concurso Semilleros Tecnológicos UTP, dirigido a estudiantes de todos los campus a nivel nacional. Esta iniciativa de investigación aplicada e innovación impulsada por el Centro de Apoyo a la Tecnología e Innovación, CATI, UTP, permitió a estudiantes y docentes plantear sus propuestas técnicas para convertir sus ideas en prototipos orientados a atender necesidades y desafíos de distintos sectores del país. En su edición 2026, 5 equipos fueron reconocidos para desarrollar sus prototipos en diferentes ámbitos como la agricultura, mecatrónica y anatomía.
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17: Con 51, momento de los deportes, lo habíamos anunciado ya, Jesús el Tanque Arias con nosotros. ¿Cómo estás, Jesús? Buen día.
18: ¿Qué tal, Giovanna, Carlos? ¿Cómo le va? Buenos días a toda la gente que está atenta a lo que viene siendo el desarrollo de la Copa de la Liga, ¿no? La Copa Caliente. Se dieron ayer partidazos, ¿no? Cristal le ganó a Sport Huancayo por 4-1 y avanza a semifinales. Lo propio el Sport Boys del Callao, que definió por penales su clasificación y derrotó al Atlético Grau en el estadio La Matanza de Piura. El Sporting Cristal y el Sport Boys se van a encontrar el fin de semana en lo que muchos califican el partido de la fecha, y está confirmado, confirmadísimo, si quieren, que se va a jugar en el Callao el Boys Cristal el día domingo desde las 3:15 de la tarde, transmisión de RPP en la plataforma radial. En el caso de Sporting Cristal, Catriel Cabellos tuvo la oportunidad de tener minutos en el partido y esto declaró al final de la clasificación rimense.
19: Arrancamos el partido no tan metidos, ellos se encontraron con un gol y nos tocó reaccionar. Ya la verdad que habíamos trabajado en la semana para afrontar este partido porque jugamos hace poco contra ellos y nada, pudimos darlo vuelta con la efectividad. Nada, bueno, hoy jugamos muchos chicos que no venimos jugando mucho de torneo. Creo que es importante porque estamos todos a la altura y podemos jugar. La verdad que nos sirve porque, bueno, como vos decís, es un premio económico para el club y también puntos para el año que viene. Pero nada, creo que este es el camino para poder pelear también el torneo de clausura.
18: Ahí estaba Catriel Cabellos, que tuvo una destacada actuación en la victoria por goleada de Sporting Cristal sobre Sport Huancayo. Recordemos que este es un torneo paralelo a la liga. A la gente que nos escucha, no es la Liga 1, no es el torneo clausura, es un campeonato paralelo que se juega por etapas, que arrancó en paralelo al Mundial y que ahora está ingresando a las semifinales. Sporting Cristal se va a enfrentar al ganador del partido que se juega hoy entre Asociación Deportiva Tarma y Moquegua. El ganador del ADT Moquegua será el rival de Cristal en semifinales. Por su parte, el Sport Boys del Callao venció en definición por penales al Atlético Grau y enfrentará a Alianza Atlético de Sullana en semifinales de la Copa de la Liga, en este caso que se disputa en paralelo al torneo de la Liga 1 del fútbol peruano. Por eso decíamos, Cristal y Boys se van a enfrentar el fin de semana, pero en el partido de la fecha 7 del torneo clausura. Cambiando de deporte, Ignacio Buse está en cuartos de final del ATP 250 Winston-Salem. El tenista peruano Ignacio Buse, Nacho Buse, número 36 en el ranking ATP, accedió a los cuartos de final del ATP 250 Winston-Salem en Estados Unidos tras derrotar 7-6-7-5 al alemán Damian Altmaier, número 65 en el ranking ATP, en un partido que duró más de 2 horas. Es superficie dura, ¿no? Y es la segunda victoria a nivel ATP que consigue Nacho Buse en esta superficie. Su próximo rival será el argentino Juan Manuel Cerundolo, número 71 del mundo. Así que ese partido define un lugar en semifinales de este importante torneo. El compromiso entre Buse y el argentino Cerundolo se jugará hoy a partir de las 3 de la tarde. Digo a partir porque en el tenis se juega dependiendo a qué hora terminan los otros encuentros, ¿no? Y los partidos pueden durar distintos tiempos. Así que bien por Nacho Buse. Y cuando llegué, noté emocionado a Nicolás, ¿no?, más conocido como Ricolás. Me dijo: debutó Bocinha. Él se había comprado su camiseta de Bocinha.
20: Hincha de Bocinha.
18: En el Mundial es hincha de Cabo Verde, ¿no? Y me dijo: debutó, sí,
20: Bocinha Lover.
18: Debutó Bocinha,
17: sí,
18: el hombre
17: veces,
18: de moda.
17: ¿No? emocionado.
18: El arquero de moda en el Mundial debutó Bocinha con la camiseta de Colo Colo. En la Copa Chile debutó el portero de Cabo Verde, Bocinha, en la victoria de Colo Colo 3-0 sobre Unión Española en la Copa Chile. Y con esto el equipo de Colo Colo ganó su grupo en la Copa Chile. Y Bocinha, el arquero de Cabo Verde, impuso una marca en torneos chilenos, ¿no? Fue el golero de mayor edad en disputar un partido de la Copa de Chile defendiendo los colores del cacique de Colo Colo con 40 años, Bocinha, el arquero de Cabo Verde. Y mientras Nicolás estaba emocionado, nuestra productora, la generala, me decía, ¿a quién le importa River? ¿No? Ayer River Plate, y esto lo voy a enganchar y ya te vas a dar cuenta que a la gente le va a interesar, porque hay gente que, como yo, soñaba ver en la final de la Sudamericana a Cienciano y a River.
20: Otra vez,
18: porque claro, se encuentren. Claro. Otra vez. Bueno, River quedó eliminado.
17: No, creo que no escuchó, no vio los penales. ¿No?
18: Déjala, creo que está en una situación complicada.
17: Sentimentalmente complicada.
18: No sé si sentimentalmente, pero creo que está en un momento, ¿no? Un momento especial. River Plate quedó eliminado de la Copa Sudamericana. Perdió 8-7 en definición por penales ante Independiente Santa Fe en el Estadio Monumental. Tambalea Chacho Coudet, sí, el técnico de River. Es más, desde Argentina, a falta de confirmación, desde Argentina informan que Chacho Coudet habría renunciado al cargo de entrenador de River tras esta eliminación de la Copa Sudamericana. ¿Qué dice la manada? ¿Se activó la manada? ¿No se activó
17: nada? Sí, se ha activado. A ver, Roberto Guerrero Campos, te manda saludos desde Italia. Saludos, llegó Roberto, el gran tanque, el mejor. Le mando mis saludos desde Italia.
18: La gente de Roma.
17: Laszlo Morales también, deporte. Farmea ahora, tanque. Ah, ya. No, todos los días no, bueno.
18: Esto tiene que ser, ya, ¿no? Tiene que sorprender. ¿Tú qué opinas,
17: Sí, Giovanna? Claro que sí.
18: O el señor Villarreal hace la coreografía del Papa, no sé por qué.
17: La cumbia del Papa, le encanta. ¿No? Está ensayándola.
18: Y, sí, próximamente.
20: Sí, bastante.
17: Bueno, solo con esas, porque me cortan tiempo después.
18: Ya te dijeron que tenemos que irnos. Bueno, muchas gracias. Siendo la cita con 58, nos despedimos. Que estén bien.
17: Gracias. Jesús del Tanque Arias en el bloque deportivo. 7:58 ya.

0: hablar con...
1: ¿Cómo
0: lo
1: vas a hacer, no?
0: Tengo sangre de africano. El diamante. Julio César Ruiz está con nosotros. Cristal ganó ayer, ¿no? 4-1, ¿no? 4-1. ¿Qué tal, profe? ¿Cómo está usted?
2: Carlos, Joana, Tanque, reciban ustedes mi más distinguido saludo y el testimonio de mi consideración más alta en esta benemérita jornada existencial, confiando fervientemente en que sus atribuciones cotidianas estén transcurriendo con armoniosa y cabal productividad en esta noble profesión que es el periodismo.
1: ¿Cuántos segundos?
0: Al floro, ¿eh?
3: Más o menos, ¿qué quiso decir?
1: Y eso se traduce en...
0: ¿Qué quiso decir?
2: Buenos días.
0: Ya.
2: Bueno, estamos contentos por la actuación de Sporting Cristal. Con respecto a esta... a este gran desenvolvimiento de mis muchachos, quiero decirles que la categórica victoria por 4-1 sobre Sport Huancayo en los cuartos de final de la Copa Caliente de la Liga se configura como un catalizador dialéctico de urgente revitalización para nuestro equipo, que certifica su boleto a las semifinales del certamen. La contundente remontada orquestada con las anotaciones de Irving Ávila, McLaurin Castro y el doblete de Catriel Cabellos dota al cuadro cervecero de un bálsamo anímico de valiosa jerarquía.
1: ¿Bálsamo anímico?
0: ¿Y eso qué significa eso?
2: Que jugamos bien.
0: No. ¿Y qué pasó con el Suyana? Jugaron a mala.
2: Yo no he evado ninguna pregunta. Sobre la derrota... La estrepitosa derrota del club limense ante Alianza Atlético configuró como un nuevo episodio de su alarmante involución competitiva, donde la inoperancia colectiva fue severamente castigada por la infalible ejecución de dos penas máximas desde los 12 pasos.
0: El florazo.
2: Esta infausta derrota ante el cuadro suyanero resquebrajó aún más la frágil estabilidad del entorno cervecero, exponiendo una vulnerabilidad defensiva exasperante. Pero hablemos de Catriel. La fulgurante irrupción de Catriel Cabellos frente a Sport Huancayo se erige como un efluvio revitalizador de insoslayable gravedad para nuestro equipo, trascendiendo la mera ratificación de su salvoconducto a las semifinales de la Copa Caliente. La gravidez conceptual de sus dos estocadas dota al elenco cervecero de un pivote de versatilidad operativa y despliegue frenético en el último tercio. ¿Y por qué remontamos? La pregunta es, ¿por qué remontamos el marcador? Porque el fútbol es simple. Para toda acción hay una reacción. Y si la fórmula física dice que velocidad es fuerza por espacio, eso hay que aprovechar. Es lo que hizo el profe Mosquera, utilizando tácticas matemáticas como el teorema de Pitágoras, que ordenando que los extremos sean como los catetos y filtren los pases para la hipotenusa para que anote el gol.
0: ¿Y ahí? ¿Qué significa eso?
2: Bueno, goleamos, o sea, hicimos la 3G.
0: ¿Cuál?
2: Goleamos, gustamos.
0: Ya. Yeah.
2: No, ganamos, goleamos y gustamos.
0: Eso es lo que quisiera. ¿Parece tanto floro?
1: Profe. Bueno, está bien, profe.
0: Gracias, profe.
1: Como no tenemos mucho tiempo, le diremos gracias, profe. Gracias al gran Hernán Vidaurre. Un abrazo para ti, Hernán. Nos vemos más tarde en la edición número 2 de la rotativa del aire.
0: Como siempre a Hernán por revitalizar nuestro ánimo, ¿no? A través de estos discursos, ¿no? Tan...
1: Si puedes compartirlo con la producción, si quieres, mira que ya te están mirando de reojo. Gran resumen de la hora, amigos. Que tengan una buena mañana. Quédense con la edición de noticias.
0: Por su cordial sintonía. Buenos días.

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1: Son las 8 y 3.
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3: En declaraciones a la rotativa del aire, el exministro de Educación Juan Cadillo propuso la implementación de módulos de construcción como una alternativa no tradicional para comenzar a reducir el déficit en la infraestructura escolar.
4: Podemos ver el sistema modular. En los módulos tenemos que ir pensando en este sistema porque abordar 170 mil millones o más de déficit no puede hacerse con la manera tradicional, es decir, construir colegios. Creo yo que la certificación de diferentes tipos de módulos adaptados a la costa, a la sierra y a la selva, es decir, hay que validar diferentes tipos de módulos de acuerdo a los climas y las circunstancias de nuestro país.
5: La OMPE informó que 34 de las 37 organizaciones políticas que participaron en las elecciones generales de este año cumplieron con presentar la segunda entrega de información financiera correspondiente a los aportes e ingresos recibidos y los gastos efectuados durante la campaña.
3: El alcalde de Lima, Renzo Rellardo, solicitó a la presidenta Keiko Fujimori que interceda para agilizar ante la SUCAMEC la autorización que permita al personal de seguridad de la Empresa Municipal de Apoyo a Proyectos Estratégicos, EMAPE, portar armas de fuego durante sus labores de vigilancia.
6: Quiero proteger a quienes las construyen y también a las vías metropolitanas, que necesito presencia ahí del recurso humano, que nos permitan hacer las labores de forma eficiente. Yo espero que la presidenta no se va a dejar presionar por nadie para negar una autorización que a todas luces es sumamente y absolutamente legal y legítima.
5: En el distrito limeño de Surco, los vecinos pidieron a las autoridades reforzar los puentes provisionales de la vía expresa Sur mientras se realizan las obras para la construcción de estas estructuras definitivas.
7: He escuchado que han habido algunos incidentes, sobre todo con la precariedad de los puentes que hay de cruce en la vía. Lo único que pido es que se pueda mejorar eso, el puente provisional que han puesto. Lo puedan hacer real porque tú pasas por el mismo puente y puedes sentir como incluso los metales de abajo se levantan. Y esto, aunque hasta el momento no haya sucedido, puede suceder que en algún momento haya algún incidente, ¿no? Mejorar los puentes para que las personas que requieran un paso entre las vías sin tener que llegar a las esquinas puedan pasar más rápido, y el tema de la iluminación y los semáforos en ciertas zonas.
3: La Confederación General de Trabajadores del Perú, CGTP, en Loreto, anunció un paro regional de 72 horas tras no alcanzar acuerdos sobre sus demandas durante una reunión con la viceministra de Hidrocarburos, Lili Cárdenas.
5: Grecia registra en lo que va del año 232 casos de infección por el virus del Nilo Occidental, 19 de ellos mortales, según los últimos datos difundidos por la Organización Nacional de Salud Pública.
3: Faltan 76 días para la visita del Papa León XIV al Perú.
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1: Temperaturas.
8: A esta hora, Moquegua presenta 22 grados y en la tarde se espera que la temperatura llegue a 27. Cajamarca reporta 13 grados y al mediodía se anticipa que la temperatura sea de 21. Además, Ica registra 18 grados y por la tarde se pronostica una radiación de 11, considerada extremadamente alta. Se prevé un cielo parcialmente nublado.

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0: Buenos días y bienvenidos a Ampliación de Noticias. Son las 8 y 9, comenzamos nuestro programa con Carlos Villarreal y quien habla, Fernando Carballo. Carlos, muy buenos días.
1: Hola Fernando, ¿cómo estás? Buenos días y buenos días amigos de Ampliación de Noticias. ¿Cómo están ustedes?
0: Comenzamos con mucha satisfacción sobre un tema que nos concierne a todos, que es la preparación de la visita del Papa León XIV a nuestro país, que como sabemos va a tener lugar entre el 11 de noviembre y el 16 de noviembre. Es la cuarta vez que un Papa viene al Perú, pero hay algunas particularidades en esta oportunidad, la primera de las cuales es que tiene nacionalidad peruana. Está regresando al país del cual él escogió formar parte, no solamente desde el punto de vista legal de su DNI, sino desde el punto de vista de su compromiso como pastor acá en nuestro país, y eso durante largo tiempo. Pero en segundo lugar, es un viaje que será más largo que los anteriores, cubrirá varias ciudades, ha querido que sea, además de Lima y Callao naturalmente, el norte, donde él fue obispo en Chiclayo, pero también la selva, con Pucallpa, y visitará el Cusco. El Estado se organiza a su manera y coordina con la Santa Sede. Lo que es original y debemos saludar es que se ha creado, en este caso, una iniciativa para promover una colaboración del sector privado con esta visita, y esta iniciativa ha sido encargada al empresario y fundador y presidente de la Universidad USIL, ex vicepresidente de la República, ex ministro de Comercio Exterior y Turismo, Raúl Díez Canseco Terry, cuya presencia en RPP saludamos. Muy buenos días, señor Díez Canseco.
2: Buenos días, Carlos.
1: ¿Cómo está,
2: señor? Muchísimas gracias por regalarnos la oportunidad de hablar sobre el Santo Padre peruano.
0: Por supuesto, más bien gracias a usted por venir, a poco de haber sido nombrado oficialmente asesor ad honorem de alto nivel de la Cancillería de la República para la visita del Papa León XIV. Explíquenos, por favor, cuál es su objetivo más englobador de las tareas múltiples que tendrá que acometer.
2: Bueno, primero, para tranquilidad del país, es bueno que sepan que esto comienza con un decreto supremo de la presidenta de la Nación, Keiko Fujimori, donde declara la necesidad e interés nacional la venida del Santo Padre y crea de inmediato una comisión de ministros. Están todos los ministros, y quien la preside es el canciller, para articular un momento complejo para el Perú, porque acuérdense que así como hay que preparar la venida del Papa, que obviamente es algo maravilloso, también están preparándose para recibir los huaicos, los diluvios y las situaciones, porque el Perú, lamentablemente, y creo que todos ya lo sabemos, pero es bueno recordarlo, descuidó durante muchos años mantener adecuadamente los cauces de los ríos y los lugares por donde van a venir los huaicos. Y para comenzar por ahí, una de las zonas que va a ser afectadas, no sabemos en qué intensidad, por supuesto, es el norte del país, Tumbes, Piura, Lambayeque, Chiclayo. Entonces se cruzan ahí dos tareas complejas: cómo preparar la ciudad de Chiclayo a la venida del Papa, cuando en los últimos tiempos ha sido una ciudad que no se ha preparado, no digo para eso, para nada. Y en Piura, cuando ha ido la comisión de empresarios con el gobierno, el cauce del río Piura estaba tan abandonado y desprotegido que hay árboles de no sé cuántos metros, ¡árboles! Es decir, no limpiaron el cauce jamás. Dicho esto, lo que ha querido la doctora, la presidenta, y yo se lo agradezco de corazón, es que colaboremos con el país, el sector privado, en este momento complejo, no por la venida del Papa, sino por el tema del niño, cosa que ya hemos hecho. Y por supuesto, Fernando, te puedes imaginar, todo el mundo quiere ayudar, pero tiene que estar eso coordinado y organizado, porque solamente tenemos 60 días, no hay más. Y la suerte es que la generosidad del canciller me invitó a participar en la instalación de la comisión del gobierno, de modo que estamos totalmente articulados, todos los ministros, que cada uno tiene su tarea, con el sector privado, y lo que he hecho yo, y lo hicimos ayer, es convocar a todos los gremios. Ha estado ahí la Cámara de Comercio, la Asociación de Industrias, ADEX, los empresarios de Gamarra.
0: CONFIEP también, ¿no?
2: Todos. Y a través de ellos, armar un plan rapidito, inclusive cómo podemos ayudar en la parte económica, porque el Perú, en este momento, su caja fiscal pues está bien languida.
1: Don Raúl, ¿cómo está? Buenos días.
2: ¿Cómo está, Carlos?
1: Quería preguntarle, ¿es cierta esta versión de que habría la posibilidad de que una ciudad que no ha sido mencionada antes en el itinerario del Papa pueda ser incluida en la misma? Se habla de Cajamarca, ¿es cierto?
2: Ah, bueno, primero te cuento un poquito, o les cuento a los dos, que mientras estamos hablando, hay una comisión del Vaticano recorriendo los lugares donde el Papa, donde prácticamente ya está casi definido. La comisión del Vaticano se regresa el domingo a Roma. Roma termina aprobando con la bendición del Santo Padre y ahí no hay más que agregar. Efectivamente, obviamente mientras el Santo Padre no diga esto es lo que quiero, pero él ha puesto su propia agenda. Y la primera cosa que lo dijo, y creo que el día que salió elegido Papa, demostró, y lo primero que mencionó, saludó a su Chiclayo.
0: Claro. O sea, querida diócesis de
2: Chiclayo. Así es. Entonces se va a Chiclayo y él mismo dice, y quiero estar dos noches ahí.
1: Ya.
2: Pero la diócesis del Santo Padre, la de Lambayeque, incluye hasta Santa Cruz, que es Cajamarca. Ajá. Entonces cuando hablamos de Cajamarca, estamos hablando de Santa Cruz. Por supuesto, se está viendo todo el soporte de que sería eso, comenzando por helicópteros, porque si no el tiempo no le da. Y la Comisión de la Santa Sede, que ha venido y que está recorriendo esos lugares, están yendo a Santa Cruz, a Pucallpa, etcétera, para ver la ruta del Papa. Pero sí, está en la idea y en la mente del Papa, dentro de dos días de Chiclayo, ir a Santa Cruz. Dependerá obviamente de la logística, por eso está el ministro de Defensa muy atento, porque ahí sí habría que usar helicópteros, hay helicópteros americanos apoyando al Perú de otras tareas, de modo que eso estaría resuelto. Y el Papa anterior, recuérdense que se movió en Latam y ya se está hablando con ellos y por supuesto pidiendo colaboración, y todos están en ese camino.
0: Muy bien, vamos a ir a unas pasas, si nos lo permite, señor Díaz Canseco, después de la cual quisiera que nos hable más explícitamente de cuál va a ser la contribución de los empresarios privados que usted ha convocado y que acompañarán su trabajo como asesor ad honorem de alto nivel de la Cancillería para la visita del Papa León XIV. Hacemos una pausa entonces y retomamos nuestra conversación con el señor Raúl Díaz Canseco Terry.

0: 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Te da la hora. 8 y 17. 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
6: El precio del dólar es de 3 soles con 34 céntimos de acuerdo con el Banco Central de Reserva del Perú. En el mercado paralelo, el tipo de cambio es de 3 soles con 33 céntimos para la compra y de 3 soles con 35 céntimos para la venta.
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0: Bueno, 8:22, retomamos nuestra conversación con Raúl Díez Canseco Terry, que ha sido, como hemos recordado, nombrado asesor ad honorem de alto nivel de la Cancillería para la visita del Papa León XIV. Y lo que quisiéramos saber es, él que ha conversado ya con los dirigentes de los gremios empresariales, que es un empresario él mismo y que sabe tratar a sus colegas, ¿de qué manera cree que se puede orientar el esfuerzo de los empresarios para que contribuyan con lo que el Estado tiene que diseñar en coordinación con la Santa Sede?
1: Bueno, lo primero que se ha hecho con los empresarios es presentar un presupuesto que me lo dio la Iglesia, de los gastos de la Iglesia en esta llegada. Yo creí que iba a recibir un presupuesto muy grande, millonario, y no, son 4 millones de soles. Pero que en este momento no tienen ni un sol, ni siquiera para contratar una secretaria. Entonces, en la reunión de ayer hemos propuesto recaudar eso de inmediato. Por supuesto, estoy convencido que se va a lograr. Y lo segundo, vamos a hacer una campaña donde, por supuesto, estoy convencido que el programa va a participar. Vamos a producir una serie de pequeños spots para sensibilizar al Perú en la venida del Papa, evangelizar al Perú en la venida del Papa, limpiar nuestros corazones y buscar la unidad nacional con la venida del Papa. Ahí está la presidenta de la Asociación de Radio y Televisión, así que eso vamos a hacer. Pensamos hacer una colecta nacional, pero ahí surgió que sí hay que hacerla, pero hay que guardarla para lo del niño, porque lo que se viene es sumamente grave. Y sí, habíamos pensado en el tema de los rosarios. Además, hay un pequeño diseño ya, y le íbamos a hacerla en la cárcel de mujeres. Pero lo que acaba de decirme Fernando me gustó mucho, porque con radioprogramas podemos hacer una gran campaña nacional con los artesanos de las regiones y que compitan en 30 días qué sugieren que puede ser la cosa emblemática de su región en la Avenida del Papa, por ejemplo, un retablo ayacuchano, un mate burilado, etc. Y eso se puede hacer muy rápido. Yo calculo que en el fin de semana tendremos listo el spot. Podemos ponernos de acuerdo, si es posible, hoy día mismo, porque lo que no tenemos es mucho tiempo. Pero coincido contigo en el sentido de que hay que dejar alguna huella. Por ejemplo, una cosa que le va a encantar al Santo Padre es eso, un rosario de los guairuros. Y como va a Pucallpa, será perfecto.

0: que por qué no llevaban el VAP Unión, que ya va a estar en Lima, y lo ponen ahí al frente.
1: Le recordamos que usted ha tenido iniciativas con el VAP Unión justamente durante su llegada a ciertos puertos españoles, ¿no? Y, con la gastronomía peruana.
0: Sí, y una cosa que estoy muy metido ya como tarea, que también quiero trabajar con los empresarios, es que nadie deje de ir a Las Palmas el día 16 y poner transporte gratuito en ciertos lugares para que hasta los más humildes de los cerros puedan ir a ver al Papa.
2: Don Raúl, y hay una propuesta, diríamos así, del gobierno de analizar la posibilidad de declarar feriados nacionales en noviembre durante justamente la visita del Papa, durante su estancia en nuestro país. ¿Usted está de acuerdo con esta posibilidad?
0: No solamente de acuerdo,
2: pero el turismo sobre todo sería fundamental.
0: Pero los feriados tienen que ser ubicados localmente de acuerdo a la zona que va a estar el Papa. Por ejemplo, el 16, lunes, toca en la menor idea que tiene que ser feriado, porque todo Lima se va a ir a Las Palmas donde va a ser. Para tener un poquito el brochazo de lo que se tiene hasta ahora, el Papa llega el 11, en la tarde, viene de Buenos Aires, sí. Y están buscando muy bien la hora por el tema de desplazamiento del Santo Padre y toda la gente que quiera lo pueda ver. El Santo Padre llega y se traslada a Palacio de Gobierno, donde será la visita de Estado. Acuérdense que aparte de la visita hay una reunión formal, porque el Papa es jefe de Estado. Ahí también en algún momento le dan las llaves de la ciudad, pasa un rato a la nunciatura, o perdón, al arzobispado, que está también ahí. Posteriormente se traslada al Gran Teatro Nacional, el que está Javier Prado, y donde va a recibir todas las delegaciones diplomáticas y todos esos organismos que hay acá en el país. Finalmente duerme en la nunciatura, como siempre ha sido los cuatro papas. Eso es el lunes. Perdón, eso es el 11, el día que llega. Al día siguiente va a tener el gran encuentro con los jóvenes. Y hasta donde se está hablando ahorita va a ser en el Monumental.
1: En el Estadio de Ate.
0: ¿Y por qué en el Monumental? Por seguridad, ¿no? Porque creo que la ocasión de la venida del Santo Padre ahora es un poquito más compleja que las venidas de los otros papas.
2: ¿Usted estaría de acuerdo entonces en que se declare feriados en los días en que el Papa esté en determinada región?
0: De todas maneras, porque si no, ¿cómo se desplaza la gente?
2: Okay.
1: Por otra parte, hay también prevista una etapa en el Cusco, en Sacsayhuamán, se dice. ¿Tiene usted datos sobre eso?
0: Sí, efectivamente. Y como ustedes saben, todos pensábamos que se quedaba hasta el 17, ¿no? Ahora se va el 16, sí. Termina Las Palmas y se va al aeropuerto. Y entonces, los dos días de Chiclayo, ahí sí, en la noche pernota en Lima, y al día siguiente, el tercer día, se va en un vuelo de la compañía aérea que está dando todas las facilidades a Pucallpa, y de Pucallpa en la tarde se va a Cusco, con lo que solamente lo puede hacer alguien joven como él. Entonces está en muy buen estado físico, porque te puedes imaginar de la altura que tienes en la selva, te vas a la selva.
1: A 3.400 metros.
0: Y duerme en Lima.
1: O sea, vuelve ese mismo día del Cusco a Lima.
0: A Lima. Y ahí estás el 15, el 16 es lo de Las Palmas, ¿no? Sí. Y ya las otras cosas más específicas, durante eso lo está viendo en este momento el Vaticano con la presidencia de los obispos.
1: Conferencia Episcopal Peruana.
0: Usted sabe cómo funciona la iglesia, ¿no?
2: Sí.
0: Cada región tiene su obispo y ese obispo es autónomo, y con cada obispo están viendo qué es lo... Y viendo obviamente las facilidades de acceso, de salida, de seguridad, para el Santo Padre.
2: Ahora, hablando de un terreno que usted conoce, ¿cuál cree usted que será el impacto de la visita del Papa en el tema del turismo aquí en el país?
0: Inmensamente grande, porque ya para comenzar en Chiclayo no hay una cama partido por la mitad. Entonces, ¿qué están haciendo? Airbnb, están comunicando al pueblo que presten las posibilidades de su casa, que preparen una habitación, están buscando un sitio de campamento, porque además pónganse a pensar, cualquier peruano sabe

0: Oiga, va a ser maravilloso la venida del Santo Padre, pero lo que va a ser vibrante es cuando él se encuentre con Chiclayo. Y también somos conscientes que no hay diluvio que para el Papa en su agenda de Chiclayo. Recemos que las lluvias sean generosas en esa época, que esté, dicen que recién comienza después, pero están viendo también alternativas, ¿no? Porque no hay buen saneamiento ni adecuado en Chiclayo, y entonces tenemos que ahí sí tener alternativas.
1: De acuerdo. Ahora, un momento importante, como lo ha sido en España y en otros países que ha visitado el Papa, es su diálogo con jóvenes.
0: Sí.
1: Realmente la Iglesia siempre se ha ocupado de lo que viene después. Es una institución que tiene 2000 años, ¿no? Y no sé si se le ha hecho conocer ya algunos de los temas que va a desarrollar. Sin duda no serán temas que no haya abordado antes, incluso en su magisterio escrito, como el tema de la inteligencia artificial, tratado
0: que ya
1: en su última encíclica, ¿no? Magnífica Humanidad. Usted es sensible al tema de la formación de los jóvenes, porque ha fundado una universidad, USIL. ¿Qué se puede esperar de específico mensaje dirigido a los jóvenes del Perú?
0: Bueno, para comenzar, yo creo que en el Monumental puede haber unos 60.000 jóvenes. Segundo, yo creo que la agenda de lo que él quiera decir solamente lo tiene el Papa, y probablemente a través de la Iglesia seremos notificados en su momento. Lo que estamos convencidos, además, porque el Papa está muy cercano a la juventud del mundo, va a ser un momento de reflexión y de mirar lo que está pasando en la humanidad, justamente con ese tema de inteligencia artificial y toda esa tecnología que algunos piensan que va a desplazar totalmente al ser humano, pero nunca va a desplazar nuestra actitud, nuestra conducta, nuestro amor, nuestros sentimientos. Eso no lo va a hacer un robot jamás. Así que ahora lo que estamos tratando es darle vamos a hacer una gran campaña con todos los medios de comunicación, y lo primero que le dije a los medios, y te lo digo a ti, que no hay plata, y que todos tenemos que poner el alma y el corazón. Y les he dicho algo que es muy cierta. Pensemos todos que es la oportunidad de reencontrarnos con Dios, que es una oportunidad de pacificar el país, es una oportunidad de terminar con las divisiones, y que ojalá, como fue con manteniendo las distancias y las diferencias, venía el presidente Bush, había huelga por todos lados, y yo hablé con Mario Guamán, que paz descanse. Había una bomba el día anterior frente al consulado americano.
1: Un atentado, sí.
0: Murió mucha gente. Bush no dejó de venir. Y fue un recibimiento maravilloso, gracias a todos los medios, porque se sensibilizó a la importancia de su llegada. Imagínense lo que no va a pasar ahora. Como ha dicho Fernando, y es cierto, es un papa que escogió ser peruano. Y quiero comentar con ustedes lo lindo que pasó en el Vaticano hace poco tiempo. La banda del Vaticano, la orquesta del Vaticano, por hacerle un cariño al Papa en la iglesia de San Pedro, terminado una gran reunión, le tocó el himno nacional de los Estados Unidos, y el Papa miró, y apenas terminó, lo llama al director de la banda y le dice: tóqueme el himno de mi Perú. Y por primera vez en la historia, en la iglesia de San Pedro, se escuchó el himno nacional. Los que estuvieron ahí dicen que los peruanos lloraban. Bueno, creo que todos hubiéramos llorado igual.
1: Muy bien, muchas gracias. Ojalá que hayan ocasiones para llorar y para que ese llanto nos limpie un poco de nuestra
0: y no marcha. Perdamos la esperanza, Fernando, porque lo que el Perú tiene que recuperar nuevamente es su esperanza. Y dijiste algo, y muy breve, es la gran oportunidad de lanzar el Perú turísticamente hablando. Y bendito el Papa que escogió la selva, la sierra y la costa. Y cuando habla de la sierra, qué bonito que escogió el Cusco, porque el Cusco necesita recuperar cifras de turistas, y que vea que el Cusco, el mundo, y con la salida de Choquequirao, que va a ser en cualquier momento, la gente, los 600 periodistas que vienen con él, tomen nota que el Perú está más lindo que nunca y que hay nuevas posibilidades de desarrollo.
1: Muy bien, muchas gracias, señor Raúl Díez Canseco. Veo que usted une el mensaje espiritual, que es lo central de la visita, a una visión empresarial. Necesitamos, naturalmente, generar más riqueza para reducir la pobreza que hay en nuestro país. Muchas gracias, Raúl Díez Canseco.
0: Felicitaciones
1: por su nombramiento, gracias. Y que tenga mucho éxito en su tarea de contribuir a la excelencia de esta visita y a la unidad de nuestro país, como ha subrayado usted. Muchas gracias y muy buenos días. Hacemos una pausa y continuamos nuestro programa de ampliación de noticias con Carlos Villarreal.
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2: 8:37.
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8: El empresario Raúl Díez Canseco Terry, asesor ad honorem de alto nivel de la Cancillería para la visita del Papa León XIV al Perú, señaló que el sector privado busca colaborar con el Estado en la preparación de este importante acontecimiento.
9: Díez Canseco indicó a RPP que ya sostuvo reuniones con representantes de la Cámara de Comercio, la Sociedad Nacional de Industrias, ADEX, Empresarios de Gamarra y otros gremios. El objetivo, elaborar un plan de apoyo incluido el aspecto económico.
8: El gobierno declaró en emergencia la infraestructura educativa pública a nivel nacional con el fin de reducir brechas de forma acelerada y asegurar la sostenibilidad de las inversiones, según decreto supremo publicado en el Diario Oficial El Peruano.
9: La Fiscalía realizó diligencias en las sedes del Ministerio de Cultura y la Biblioteca Nacional del Perú para recabar información sobre las contrataciones de Sofía Aguayo y su madre, Luis Lourdes Morales, exmilitantes del Partido Popular Cristiano, agrupación en la que el actual ministro de Cultura, Alberto Beingolea, fue candidato presidencial.
8: 20 distritos de la región Cajamarca presentan un nivel de riesgo muy alto frente a incendios forestales, según el estudio del escenario de riesgo por incendios forestales 2026 del Centro Nacional de Estimación, Prevención y Reducción del Riesgo de Desastres, CENEPRED.
9: Las autoridades de Nepal elevaron a 359 el número de fallecidos por la violenta inundación por el desborde de un río que impactó el distrito de Rasuwa, al norte del país, en la frontera con la región autónoma del Tíbet, en China.
8: La sobreexplotación por una pesca masiva y excesiva origina una disminución de las especies y tiene como efectos una menor diversidad en nuestra alimentación.
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0: Antes de darle la palabra a nuestro siguiente invitado, que es el señor Adrián Revilla, presidente de la Asociación Cruzada Vial y ex jefe de la SUNAT, vamos a escuchar lo que tiene que decirnos Irving.
1: Buenos días, Fernando. 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
0: Ahora sí, muy buenos días, señor Adrián Revilla, en su calidad de presidente de la Asociación Cruzada Vial. Naturalmente queremos conversar con usted sobre las decisiones anunciadas por el ministro de Transportes y Comunicaciones, quien ha hecho saber que habrá una reducción excepcional de 90% de las multas que se han aplicado con motivo de violación de reglas de tránsito y de transporte público y privado. Muy buenos días, señor Revilla.
2: ¿Qué tal? Buenos días, encantado de escucharlos.
0: ¿Cuál es su opinión sobre esta decisión?
2: A ver, directamente, en primer lugar, sobre el tema de las multas de tránsito, es absolutamente cierto que nuestras multas de tránsito son excesivamente altas. El ministro mencionó ayer un monto, pero lo que cobra la multa por exceso de velocidad depende, ¿no? Porque hacen una graduación, sí, de acuerdo a cuánto se ha excedido la velocidad en el caso de España. La multa más barata es de 100 euros, estamos hablando de 400 soles, aquí la nuestra es 950 soles, entonces es un exceso, ¿no? Y siguen subiendo y de acuerdo al número de kilómetros de exceso de velocidad que se vaya yendo, cuanto mayor velocidad puede haber una mayor multa, y además el tema de puntos también que tenemos aquí, no sé por qué se les ocurrió poner 100 puntos, ¿no? En Europa normalmente, en España, caso que conozco directamente, son 12 puntos, entonces si uno excede la velocidad, en algunos casos no le quitan el punto, si la cosa es muy pequeña, en otros casos son 2, 4, hasta 6 puntos máximo, pero aquí quitan 50 puntos, es una cosa absurda, demasiado. Paralelamente, perdóname, todo España está coordinado, entonces uno tiene una sanción en una provincia y automáticamente todo el país sabe que esa persona tiene esas sanciones. Aquí no hay información, no se sabe que si uno cometió la infracción en Cajamarca, no sabe lo que pasó en Lima. Bueno, entonces, en primer lugar, es importante que se haya por lo menos advertido que tiene que reducirse ese tipo de multas porque eran excesivas. Y se hacen referidas todavía a la UIT, y la UIT pues cambia cada año, incrementa cada año. Si quieren hacer alguna referencia, tal vez que sea pues el sueldo mínimo vital, porque es lo que ganan muchos taxistas, muchas personas, como sueldo máximo al mes. Entonces, tendríamos que tener un criterio mucho más lógico y mucho más barato en costos de lo que significa lo que es actualmente versus pues lo que se tiene en España, en otros lugares, ¿no? Señor, es un tema de tránsito.
3: Señor Revilla, ¿cómo está? Sí, buenos días.
2: Buenos días.
3: ¿Usted considera que hay un sustento técnico me refiero, para la rebaja de estas multas? Ayer el ministro Rey dijo que él había empezado a tratar el tema porque él había tenido una experiencia personal, había recibido una multa, ¿no?, que él consideró excesiva, pero igual la pagó. ¿Pero hay un sustento técnico para establecer esta reducción de las multas?
2: Bueno, lo acabo de decir. O sea, técnicamente es absurdo que estemos nosotros cobrando multas más altas que lo que se cobra en Europa. O sea, eso es de locos. Eso está mal. Algo no está funcionando bien. Adicionalmente, aquí, lo que pasa es que nuestro sistema de tránsito no tiene una autoridad que dirige y maneje y supervise todo. Aquí las cosas se hacen, por un lado hace el ministerio, por otro hace la municipalidad no le hace caso al ministerio, construyen como quieren, diseñan como quieren, tenemos un tráfico del desastre, pero ¿por qué? Porque no hay nadie que diga cómo tienen que hacer las cosas. Yo le pregunto a usted, si no existiera SUNAT, ¿la gente pagaría impuestos? No. Definitivamente no, solamente los demasiado honestos, bondadosos ciudadanos que quieren contribuir con el Estado. Pero normalmente no. ¿Qué cosa es lo que pasa? Los municipios, cada uno construye como quiere, hace puentes donde quiere, señalización mal, que ni siquiera cumple las normas del Ministerio de Transportes y Comunicaciones, y no hay sanción, no hay control, los semáforos no coordinan. ¿Sabía usted que nunca se ha hecho una evaluación del sistema semafórico de la avenida Javier Prado? Entonces,
0: Señor Revilla.
2: Frente a eso, sí, perdón.
0: Adelante, una pequeña interrupción.
2: Sí. Sí, entonces, frente a eso, nos encontramos en una situación que tenemos la necesidad de tener una autoridad. Y me parece absolutamente lógico que se baje las multas de tránsito y que sea una revisión también de las multas de transporte, que también es otro problema, ¿no? Aparentemente.
0: Ahora, lo que el ministro Rey contó respecto a su propia experiencia en la avenida Gambetta es algo que sabemos todos los que manejamos, que a veces hay súbitos cambios del límite máximo de la velocidad sin una justificación racional. En la misma avenida pasa de 30 a 50 y uno a veces no mira
2: Es un
0: todo.
2: abuso.
0: Ahora,
2: Eso es
0: si
2: un.
0: una cosa, si
2: Pero.
0: es tan grosero como lo que estamos constatando de ese trayecto, ¿por qué hemos tenido que esperar que llegue un nuevo ministro y un nuevo gobierno para abordar este tema de manera frontal? Su asociación, por ejemplo,
2: Por
0: Cruzada Vial,
2: porque, perdón.
0: sí.
2: Sí, lo que pasa es, son temas que se vienen diciendo hace años. Yo vengo hablando de este tema de la situación cruzada vial, vine hablando de este tema del año 2010. La ministra Paola, no me acuerdo su apellido
0: Lasarte,
2: ahorita, disculpen,
0: Lasarte,
2: Lasarte,
0: una de las más
2: ella
0: destacadas
2: habló de que se
0: ministras, ¿eh?
2: iba, sí, dijo que se iba a hacer la Agencia Nacional de Tránsito y Seguridad Vial para que haya una entidad que fiscalice. No puede ser. O sea, la norma dice que se puede ir bajando cada cierta cantidad de metros, entre 20 y 20 kilómetros. Aquí algunos municipios, su función es cobrar multas. Entonces, como les es fácil cobrar multas, de 80 le pasan a una 40, ya está. Y entonces, o 30, se me ocurre poner 30. Y entonces la persona cae y tiene que pagar la multa. Y el tema adicional es que uno empieza. Los que no quieren hacer más problemas pagan. Los otros empiezan a ir a juicios y reclaman y vienen y otro, y no hay tampoco juzgados de tránsito. O sea, en tránsito es un desastre lo que tenemos. No tenemos realmente liderazgo en este tema, y se requiere tener un liderazgo para solucionar el problema del tránsito, no solo en Lima, está hablando de todo el país, porque
0: Sí.
2: tiene que ser una sola unidad. Y si nosotros comparamos, por ejemplo, Chile tiene una unidad operativa de control de tráfico que la maneja el Ministerio de Transportes allá, que coordina con los municipios, y los municipios no hacen las decisiones de las vías, la hace esta entidad técnica que tiene para todo Santiago 30 personas, nada más. Y trabajan 24 horas. Aquí
0: Ahora,
2: nosotros tenemos muchísima mayor cantidad de gente y no funciona.
0: esta medida que se ha adoptado de reducción durante 90 días es provisional y va a dar lugar a una definición permanente. Yo quisiera
2: Así es.
0: saber si asociaciones como la suya, hay otras, Luzambar, por ejemplo, ¿no? Y otras más de la sociedad civil, Lima, como vamos, etcétera, participarán. Porque acá el problema es dar una señal de clemencia y de borrón y cuenta nueva en un país donde no nos caracterizamos por el respeto a las reglas de tránsito. Tampoco hay que dejar de ver eso. Está muy bien que vayamos hacia montos racionales, pero está mal que demos la impresión de que si uno no paga y espera un poco, terminará por recibir una medida de clemencia. Yo quisiera su opinión sobre este tema después de una breve
2: A ver.
0: pausa, señor Revilla.
1: Ocho y 49. 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
19: 8:53.

0: Bien, estamos de vuelta en Ampliación de Noticias, 8 de la mañana con 53 minutos. Estamos con ustedes, Fernando Carballo y Carlos Villarreal, conversando con Adrián Revilla, presidente de la Asociación Cruzada Vial. Él ha sido además jefe de la Superintendencia Nacional de Administración Tributaria, SUNAT. Señor Revilla, entre las críticas que han habido a esta decisión del gobierno de reducir el número o el porcentaje de las multas en 90%, se habla de que esta norma estaría más bien favoreciendo a aquellos que han cometido, digamos, infracciones muy severas y que generaría hasta impunidad en el tránsito vehicular. ¿Cuál es su parecer respecto a esta crítica formulada por algunos sectores transportistas? Y también, por supuesto, viene desde el Congreso, inclusive con la posibilidad de invitar al ministro Rey a que dé explicaciones sobre esta decisión.
1: Ya, antes de la pausa, Fernando me preguntaba sobre si se iban a reunir algunas asociaciones. Bueno, me imagino, dependerá del ministerio el convocarlos. Y en todo caso, sé que la Fundación Transitemos, con quien tenemos bastante relación, ellos están elaborando, actualizando un informe sobre el tema de velocidades y lo verán también a nivel internacional y harán un análisis y presentarán una propuesta, ¿no? Eso será así. Ahora, en cuanto a esta la condonación de multas, bueno, es... tradicional, no sé si llamarlo tradicional, pero muchas veces se acostumbra cuando se cambia de gobierno, se quiere hacer algo nuevo, dar amnistías de uno u otro tipo, incluso cuando estaba en Administración Tributaria, se consigue, alguna vez se dio una amnistía, cosa que se prefiere que no se haga, pero por razones X se puede hacer algo por una vez, o si no, una vez cada 10 años, una cosa de esas, ¿no? Entonces, bueno, se ha tomado esta decisión, razones tendrán el ministro y el equipo del MTC para tomar esa decisión. Lo que hace es decir, oye, vamos a empezar aquí borrón y cuenta nueva hasta cierto punto, porque van a tener que pagar las multas. Tampoco se trata de todas las multas. El propio ministro estaba explicando ayer que las cosas graves de esas no van a tener esa condonación o esa reducción al 10%, se van a tener simplemente que cumplir con el pago. Entonces, los que se pueden sentir afectados son, oye, yo pagué mi multa y ¿ahora qué? Bueno, lo mismo nos pasa mucho también en los ciudadanos cuando pagamos el impuesto predial y el municipio al final del año dice condonación y sin multa, sin interés, sin nada, puede pagar más barato. Entonces, es una decisión finalmente técnica o política, ¿no?, que tiene que hacerse. Y el ministerio tiene sus razones para poder explicarlas. Ahora, frente a eso, ¿qué puedo decir yo? Si es que lo que se va a hacer es finalmente generar un sistema de multas más transparente, más sencillo, más lógico, más de acuerdo a los estándares de nuestro país, bueno, en buena hora, ¿no? Mejoremos eso y hagámoslo. Pero lo que sí tenemos que considerar, como lo he venido diciendo ya hace tiempo y lo he indicado casi un rato, necesitamos un buen sistema de tránsito, necesitamos un buen sistema de fiscalización, porque no se trata de que las personas reciben una papeleta y no terminan de pagarla nunca. Entonces, eso no puede ser. O sea, realmente la fiscalización tiene que ser exigente y cierta. Saber que si cometo una infracción, me van a sancionar. Nosotros lo vemos todos los días cuando andan manejando. Las motocicletas pasan por donde quieren, adelantan donde quieren, los vehículos o de las propias motos, los de libre, se pasan a luz roja y no hay un solo policía que sancione, no hay un sistema. Además, no deberíamos tener policías para eso, sino simplemente cámaras que estén controlando y con las cámaras se puede sancionar. Entonces hay una falencia muy grande en nuestro sistema de tránsito porque no hay quien esté pensando 24 horas diarias de cómo tiene que solucionarse el tránsito en nuestro país.
2: Usted ha mencionado faltas que son muy frecuentes en la circulación y en el tránsito en el Perú, el exceso de velocidad y las motos. Pero hay otras que son igualmente graves y peligrosas. Por ejemplo, el uso del teléfono celular quien está al volante se ha generalizado y hay muchos profesionales, taxistas, colectiveros, incluso conductores de vehículos más grandes que creen natural hablar por teléfono con la mano mientras está manejando y nunca he visto que se sancione eso. De manera que en un momento que estamos orientándonos hacia la clemencia, hacia la reducción de las penas, ¿cómo hacer para que se afirme la autoridad y sepamos que en el Perú vivimos los peores conductores del mundo? Usted ha hecho referencia a lo de las motos, pero hay muchas otras cosas. Por ejemplo, no ceder el paso a quien tiene prioridad o cruzar la esquina sabiendo que no va a llegar uno a pasar del otro lado y bloqueando el paso. Parte de los atascos tiene que ver con comportamientos irresponsables y egoístas como estos. La pregunta es, dentro de 90 días que se reúnan autoridades, espero que convoquen a la sociedad civil, entre los cuales usted es un representante, ¿cómo podemos hallar un punto medio entre la racionalidad de los montos pero la severidad de la multa?
1: Fernando, comparto plenamente lo que estás señalando, comparto totalmente eso. O sea, a ver, y lo que pasa es que esto es un muñeco que tenemos que armarlo completo y no lo tenemos armado. No tenemos un buen diseño vial. Si nosotros vemos cada intersección y las comparamos con intersecciones, y me imagino viajado ustedes al exterior y llega uno por la pista y la vía en la intersección, nunca están los vehículos parados en el centro de la intersección. No están, no hay, porque siempre la intersección está libre. Aquí en el Perú, la cantidad de intersecciones que tenemos vehículos parados en el centro y acumulándose, y cuando filas que quieren girar a la izquierda y se ponen como 4 o 5 carriles para entrar a 2 carriles al otro lado, es mucha. ¿Por qué? Porque no tenemos un buen diseño. Entonces, lo primero que hizo Estados Unidos para solucionar, y fue el primer país que solucionó el tránsito en el mundo, que Europa se copió después de eso, fue primero todo lo que es ingeniería de tránsito, que significa un buen diseño, una buena señalización, una buena semaforización. Luego, capacitación, educación. Aquí la gente saca brevete únicamente porque el tío le enseñó, porque leyó el manual más o menos y aprueba. Los motociclistas, muchos no pasan examen. Entonces, no tenemos educación vial. Y tercero, fiscalización. Fiscalización real y sanción real, que no existe tampoco en el Perú. Yo sí, bueno, sí conozco a personas, amigos, a los cuales los han sancionado por agarrar el teléfono, pero los vemos a cada rato, que gente que está hablando por teléfono como si nada pasara. Entonces, esto es real, pero esto no se va a solucionar, no con las multas ni en 90 días, no. Esto es un trabajo permanente de una entidad que tiene que preocuparse de que esto se solucione y tiene que coordinar con la policía de tránsito y tiene que coordinar con el área de salud para los temas de emergencias médicas o ambulancias y tiene que coordinar con el propio MTC y con los propios municipios y esta especie, digamos, una especie de SAR que toma la decisión que esta entidad de qué es lo que se tiene que hacer en el tránsito. No puede ser. No puede ser, porque eso vino ocurriendo, que determinada autoridad política se le ocurre que para solucionar el tráfico hay que hacer puentes elevados y flyovers. Y eso no es cierto. Las ciudades que han solucionado su tráfico no lo han solucionado con flyovers. Solucionan con buenos diseños de semaforización y con buenos diseños de intersecciones. Primero se hace eso. Lo último, es que eso no se soluciona, ya se ve si hay que hacer una vía subterránea o hay que hacer una vía elevada. Pero no estamos teniendo a los ingenieros de tránsito o no nos estamos convocando a los verdaderos ingenieros que saben de diseño vial urbano, no de carretera. Porque los de carretera tienen un concepto. O sea, donde hay hueco, hay puente. No, acá no, en la ciudad no se hace así. Hay otro sistema de hacerlo.
0: Señor Revilla, una última pregunta de mi parte. Usted ha sido jefe de SUNAT. ¿Qué efecto tendría esta condonación de las deudas por multas de tránsito en la recaudación tributaria?
1: Es muy poco porque o sea, es un tema que se considera dentro al margen del tema tributario, que es el impuesto a la renta, impuesto el IGV y todo, son multas que van al tesoro, ¿no? Y de ahí se. Pero no es un tema que genere algo importante en absoluto. No, es significativo.
2: Muy bien, muchas gracias, señor Revilla. Esperamos que su asociación, Cruzada Vial, y las demás que representan el punto de vista de los ciudadanos, puedan participar en el debate para ir a un diseño del tránsito en el Perú que nos alivie de los riesgos y de la pérdida de tiempo. Y lo ha hecho usted saber, hay que coordinar al Ministerio con la Policía Nacional y los municipios. Vasta tarea. Ojalá que pueda usted contribuir con ella. Muchas gracias y muy buenos días, señor Revilla. Vamos a hacer una pausa, Carlos, titulares de la hora, y regresamos a ampliación de noticias.

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0: Son las 9 y 3. 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
7: El empresario Raúl Díez Canseco, asesor ad honorem de la Cancillería para la visita del Papa León XIV, adelantó el probable itinerario que cumplirá el sumo pontífice en el Perú entre el 11 y el 16 de noviembre. En ampliación de noticias, señaló que a su llegada realizaría actividades en Palacio de Gobierno, el Arzobispado de Lima y el Gran Teatro Nacional.
8: El Santo Padre llega y se traslada a Palacio de Gobierno, donde será la visita de Estado. Ahí también, en algún momento, le dan la llave de la ciudad, pasa un rato a la nunciatura, o perdón, al arzobispado, que está también ahí. Posteriormente se traslada al Gran Teatro Nacional, el que está Javier Prado, y donde va a recibir todas las delegaciones diplomáticas y todos esos organismos que hay acá en el país. Finalmente duerme en la nunciatura, como siempre ha sido los cuatro papas.
9: Raúl Díez Canseco señaló además a RPP que se evalúa la posibilidad de extender el recorrido del Santo Padre hacia otras zonas vinculadas con la diócesis de Chiclayo, entre ellas Santa Cruz en Cajamarca.
8: Se está viendo todo el soporte de que sería eso, comenzando por helicópteros, porque si no el tiempo no le da. Y la Comisión de la Santa Sede, que ha venido y que está recorriendo esos lugares, están yendo a Santa Cruz, a Pucallpa, etcétera, para ver la ruta del Papa. Pero sí, está en la idea y en la mente del Papa, dentro de dos días de Chiclayo, ir a Santa Cruz. Dependerá obviamente de la logística.
7: La Contraloría General anunció la próxima ejecución de un operativo de control a nivel nacional en las zonas fronterizas del país, con el objetivo de identificar brechas en servicios públicos esenciales, informó desde Madre de Dios el Contralor General César Aguilar.
10: Aquí estamos apreciando prácticamente una brecha en infraestructura, en vías. Tenemos una carretera de 16 kilómetros que ha estado en arbitraje, ahorita está en un proceso judicial, entonces tenemos que averiguar el porqué. Y es una carretera que lamentablemente ha sido trunca y perjudica en zona fronteriza a cuántos pobladores, ¿no? Son 16 kilómetros, una carretera que se detuvo ya hace años en su ejecución, se ha quedado en un 60% de ejecución con un presupuesto inicial de 13 millones. Entonces, ¿qué es lo que ocurrió con esta carretera? ¿Por qué no se concluyó? ¿Cuál ha sido la gestión o el manejo que se ha dado?
9: La Organización Internacional para las Migraciones expresó su pesar por la pérdida de vidas y la destrucción provocadas por la inundación tras el desborde de un río que ha afectado a la zona fronteriza entre Nepal y China. Aseguró que se está preparados para apoyar las labores de asistencia y recuperación.
7: Faltan 76 días para la visita del Papa León XIV al Perú.
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0: Son las 9 y 8, hemos recibido en la cabina de RPP al señor Martín de Acevedo, que es un abogado especialista en gestión pública, derecho electoral y gestión municipal. Razón por la cual lo hemos invitado para que nos dé su opinión sobre la manera como el proceso municipal y regional está llevándose a cabo. Tenemos algunas encuestas, algunos análisis. Ha publicado el Instituto de Estudios Peruanos, a través de Paulo Vilca, un informe especial, un estudio especial sobre la actividad electoral y política en las regiones, en donde sostiene que hay un orden invisible, que no nos damos cuenta desde la capital, sostiene él, que sí hay una lógica electoral en las regiones. ¿Cuál es su punto de vista de la manera como están llevándose a cabo estas elecciones y el problema que hay con las tachas ante los jurados electorales por multitud de razones, al mismo tiempo que se han hallado, por ejemplo, esto es más bien un estudio de Iván Arenas, 735 candidatos que tienen reinfo, sí, que permiten creer desde ya que hacen política para poder tener beneficios en su actividad informal minera? Por favor, su punto de vista.
1: Amigo de Radio Programa, don Fernando, Carlos, tengan ustedes muy buenos días. Un gusto estar aquí después de mucho tiempo.
0: Muchas gracias.
1: A ver, en el orden en que hace la introducción y los comentarios y las preguntas, debo decir lo siguiente, a propósito de los comentarios de los señores de CPI. Ciertamente, ya ni en provincia se diría, menos aún en la capital, en una metrópoli de 14 millones de habitantes, ya no se elige más al buen vecino como era antes, como era a mediados del siglo pasado, inclusive en los 80. Ya no hay tal cosa. Ahora hay unas especies de trastadas de los propios candidatos por tratar de elegirse, burlando la no reelección inmediata que está normada en la Constitución, por ejemplo, por un lado. Por otro lado, ciertamente, el sistema está diseñado de forma que hace 20 años, cuando salió la Ley Orgánica de Elecciones en 1997, un poquito más inclusive, era pues esa realidad. El sistema se ha dejado, ha sido rebasada, por ejemplo, por la cantidad de movimientos y partidos políticos que existen, y en consecuencia de ello, 1.871 circunscripciones municipales y otras tantas, 26 regionales, y un promedio de 8 a 10 candidatos por cada una de estas circunscripciones. Entonces, ha terminado de rebasar al sistema. El sistema, me refiero al electoral, Jurado Nacional de Elecciones, OMPE y RENIEC, no se abastece, por ejemplo, para filtrar y tener finalmente en los electores puestos el 4 de octubre buenos candidatos. No se abastece porque hay infinidad de candidatos y de partidos políticos, y ellos mismos han diseñado, sobre todo en los dos últimos años en el Parlamento, un sistema que sea cada vez más flexible, ¿no? Y que
0: por ejemplo, denos ejemplos de leyes que han sido hechas, según usted, para ofrecer lo que se llama flexibilidad, pero lo que podríamos llamar también complacencia frente a los que utilizan la política para sus objetivos corruptos.
1: En el mismo Parlamento, en el Congreso que se fue, gracias a Dios, en los 130 anteriores, había una predisposición.
0: No se han ido todos, ¿eh?
1: No, pues, han sido reelectos, creo que 13, 18, ¿no? Justamente ese era, por ejemplo, uno de los objetivos y una de las taras que arrastra el hecho de no normar a nivel constitucional a través de una asamblea constituyente que hace una constitución y se retira y no hace más, como la de 1978, para dejarnos la constitución del 79. No estoy haciendo un juicio de valor respecto del contenido de la constitución, sino de la forma. Entonces, ¿qué pasa con un parlamento en ejercicio? Se comenzó a dar normas de modo que se facilite y se flexibilice que ellos puedan ser reelectos como diputados o como senadores. En ese lado. En el lado de elecciones municipales y regionales, pues bien, se ha bajado la valla para que ya no sea el 50% de circunscripciones regionales, por ejemplo, donde tengas la obligación de tener candidatos después de haber pasado las elecciones generales y después de ser uno de los partidos que está en el ejercicio del gobierno. Se ha bajado a un tercio, se ha bajado otras vallas de modo que se permita la flexibilización y la existencia finalmente de etiquetas que nos terminan dando candidatos y luego gobernantes, donde yo siempre voy a seguir diciendo, mientras no cambie este sistema, no se modifique un poco y se vea este camino al futuro, vamos a terminar eligiendo el pueblo. No, no como dice la frase, ¿no? El pueblo tiene la culpa de los gobernantes que elige. No, señor. Somos el último ratio. El 4 de octubre abrimos, siempre hago esta analogía, el closet y tenemos 4 ternos. Uno de ellos hay que ponernos ese día.
2: Señor Acevedo, ¿cómo está? Usted ha mencionado hace unos minutos el término reelección encubierta, ¿cierto? Y esto me lleva a preguntarle sobre aquellos postulantes a primer regidor, perdón, que podrían asumir la alcaldía de su jurisdicción si es que la lista gana. Y específicamente hablo del caso de Rafael López Aliaga. El Jurado Electoral Especial de Lima Centro ha declarado improcedentes las tachas que se han presentado o los pedidos para que se excluya a Rafael López Aliaga de la contienda electoral bajo esta figura de la reelección encubierta. ¿Cuál es su opinión respecto a estas decisiones del ente electoral? ¿Están a ley o no?
1: En primer lugar, lo que había que decir es que ahí vamos, en lo que decía anteriormente. Los partidos políticos han venido generando esto de a pocos, hasta que en esta elección, hace más o menos unos 3 meses, comenzamos a ver, los que estamos metidos en el tema día a día y cotidianamente, que se gesta ya como una especie de vox populi en todos los partidos políticos. Vamos todos a hacer esto. Tenemos como balance 137 casos a nivel nacional, de los cuales 139, de los cuales 67 han quedado con esta figura. Clarísima. El artículo 194 de la Constitución en su tercer párrafo dice: no hay reelección inmediata de alcaldes. Absoluto el término. Es una ley constitucional, no tiene su ley de desarrollo. Entonces, aprovechando ese supuesto vacío, se han comenzado a tejer candidaturas en todos, casi todos los partidos políticos, de esta forma, ¿no? Poner a alguien delante y luego, poco antes del 5 de agosto, hacerlo renunciar para quedar encaramado es la palabra, como el candidato a la elección, con el peligro siguiente, por el cual se prohibió la reelección inmediata en marzo del año 2015, que usen los recursos públicos estando en el ejercicio del poder como alcalde o como gobernador. Ese es el peligro mayor.
2: Por eso le pregunto, ¿ha sido correcta la decisión del Jurado Electoral Especial Lima Centro en mantener la candidatura de López Aliaga, por ejemplo?
1: En el caso de López Aliaga se presentaron 2 solicitudes el viernes pasado.
2: Y más, inclusive, ¿verdad?
1: No, creo específicamente que... ya.
2: Se han resuelto 2.
1: Así, ya después de él, de consolidar su candidatura, se presentaron 2 solicitudes. Sí, ¿qué ha dicho él? Inteligentemente, en esa parte sí, dentro de tantas cosas que ha dicho Rafael López Aliaga en estos 2 procesos electorales, en esa parte sí, bien asesorado, él dijo lo siguiente: yo hace un año que no soy alcalde, consecuentemente no estoy yendo a una reelección inmediata y técnicamente no se me podría tachar o excluir. Y por ahí creo que va a ir el Jurado Nacional de Elecciones, aunque el presidente cometió un error de adelantar opinión respecto de la reelección, hablando de otro tipo de reelección que él aspira, pero esta es una reelección encubierta porque se ha hecho fraude a la ley. Es decir, sacarle la vuelta a la norma constitucional y a la norma legal para tratar de terminar postulando. En el caso concreto entonces de Rafael López Aliaga, lo que me parece que va a haber es que finalmente, en última instancia, porque esas dos decisiones todavía han sido del Jurado Electoral Especial, hay que esperar hasta el 4 de septiembre que en apelación suba al Pleno del Jurado Nacional de Elecciones, y ahí, como dijo Gunter González, otro miembro del Jurado Nacional de Elecciones: señor presidente, eso es opinión. Cuando llegue un caso específico aquí al Pleno, nosotros todos vamos a tomar una decisión al respecto. Eso va a ser lo definitivo y lo oficial. Estamos en ese compás.
0: Esperamos el viernes próximo, el viernes 4, entonces, para ver qué decide el Pleno del Jurado Nacional de Elecciones, al margen de la opinión que haya podido adelantar su presidente, el doctor Burneo. Muchas gracias, señor Acevedo. Gracias por su presencia. Ojalá que podamos contar con usted de aquí hasta el 4 de octubre, porque sin duda estaremos ante varias circunstancias que ameritan ser observadas con la experiencia que usted tiene. Muchas gracias y muy buenos días.
1: Gracias, don Fernando. Gracias, Carlos. Buen día.
0: Carlos, y retomamos ampliación de noticias.

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3: 9 y 18.
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8: La Universidad Tecnológica del Perú desarrolló el concurso Semilleros Tecnológicos UTP, dirigido a estudiantes de todos los campus a nivel nacional. Esta iniciativa de investigación aplicada e innovación impulsada por el Centro de Apoyo a la Tecnología e Innovación, CATI, UTP, permitió a estudiantes y docentes plantear sus propuestas técnicas para convertir sus ideas en prototipos orientados a atender necesidades y desafíos de distintos sectores del país. En su edición 2026, 5 equipos fueron reconocidos para desarrollar sus prototipos en diferentes ámbitos como la agricultura, mecatrónica y anatomía.
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12: El precio del dólar es de 3 soles con 34 céntimos de acuerdo con el Banco Central de Reserva del Perú. En el mercado paralelo, el tipo de cambio es de 3 soles con 33 céntimos para la compra y de 3 soles con 35 céntimos para la venta.
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0: Son las 9:21 de la mañana, seguimos en Ampliación de Noticias, Fernando Carballo y Carlos Villarreal con ustedes y recibimos aquí en los estudios de RPP a José Carlos Lumbreras, economista, gerente de investigación de Perú Top Publications. Ojo, se presenta un nuevo indicador de riesgo empresarial potencial frente al fenómeno El Niño y que ha sido aplicado a 858 mil compañías en nuestro país.
1: ¿Qué tal?
0: ¿Cómo está, señor Lumbreras?
1: Bienvenido. Buenos días, Carlos Fernando. Muchas gracias por la invitación. Sí, hemos hecho esta titánica idea de este índice. Sí.
0: Le quería preguntarle, en primer lugar, ¿cuál es la cantidad de empresas en el estudio que se ha realizado que presentan esta alta vulnerabilidad y por qué, efectivamente?
1: Te comento, mira, actualmente lo que hemos hecho es agarrar el padrón de empresas de todo el país. Actualmente existen activamente 858 mil personas jurídicas, que es RUC 20. No sé, son las empresas, digamos. Adicionalmente a eso hay un grupo de personas naturales con negocio. Pero estas se pueden analizar diferente porque por temas de ley no puedes llegar a algún tipo de datos. Entonces lo que hemos hecho es agarrar a las personas jurídicas, que son 858 mil. Y hemos visto diferentes variables para poder medir realmente cuánto podría impactarles, un impacto potencial, el fenómeno del niño. Porque normalmente se ve que a tal y tal sector le va a afectar. Pero, por ejemplo, hay empresas que son agrícolas que están en zonas que no van a ser vulneradas por el fenómeno del niño y esas no tienen un impacto igual que una que está en la costa norte.
2: Impacto natural, pero no sabemos si el transporte y el mercado
1: cambiará. Exacto, hay otro tipo de impactos, ¿no? Entonces hay diferentes variables y hemos visto diferentes variables. Hemos visto, por ejemplo, uno, si el sector económico donde está la empresa claramente, pesca, por ejemplo, está afectado directamente por el tema
2: desde
1: de recursos.
2: Ya,
1: también, ¿dónde está la ubicación de la principal de la empresa? ¿Dónde están las sucursales? Porque podrían tener descentralizadas las sucursales y en ese caso el impacto es diferente si es que está todo centralizado en un solo lugar que se ha golpeado por el fenómeno. Y también hemos visto otro tipo de factores, tamaño de empresa también, por ejemplo, que es diferente a la espalda financiera de una gran empresa que de una pequeña empresa. Entonces, van diferente, de diferente manera. Sobre ese total de 858 mil, viendo todas las variables posibles, públicas y accesibles que tenemos en Perú Top Publications, hemos visto que hay más de 500 mil que están fuertemente afectadas por potencialmente por el fenómeno del niño.
0: ¿525 mil?
1: 525 mil empresas, que es el 61% del total de la base. No implica esto que vayan a sí o sí ir a quebrar, digamos. No, ese es el tema. El tema es que están vulnerables ante los riesgos del fenómeno del niño y hay que hacer algo para poder ayudar a que no sea así.
2: ¿Qué sectores son los más afectados de esas 525 mil empresas? Has mencionado la pesca desde ya. Efectivamente, el atún ha desaparecido virtualmente de nuestras costas. Pero hay otros sectores, ¿no?
1: Pesca y agro son los más afectados directamente, ¿no? Por el tema climático los afecta directamente. Y va a afectarles este año y el próximo año también. O sea, eso por tema de recursos. Pero aparte de eso, hay otros que se ven afectados directamente, como el tema del transporte, la logística del transporte, que creció mucho en los últimos años. Después de la pandemia, el crecimiento de la logística fue muy importante por todo este boom que hubo del e-commerce y del delivery y todo este tipo de cosas a nivel nacional. Y es uno de los más impactados por cierre de carreteras. Estamos viendo lo que pasa con el gas, por ejemplo, en Arequipa ahorita, por el tema del cierre de carreteras. Y eso va a afectar igual también a otro tipo de empresas que no son directamente estas. Por ejemplo, el hecho de que pesca y agro sean sectores vulnerables al fenómeno del niño también impacta directamente a metalmecánica, porque son los que hacen las latas para las conservas. Y un golpe a estos sectores también impacta directamente a ellos. Otro que está impactado indirectamente por temas de clima es el sector textil, por ejemplo, que ya de por sí venía de una época complicada, porque básicamente crecieron los últimos años por exportaciones a Estados Unidos, y sin embargo ahora Vietnam nos ha ganado mercado ahí, y entonces están cayendo. Y ahora les toca esto, que la temporada de invierno no ha existido. Mira cómo estamos ahorita.
0: Sí. Quisiera enfocar el tema ahora en el caso de las microempresas que hay en el país. ¿Cuántas de estas que existen en todo el Perú presentan alto riesgo de vulnerabilidad?
1: Más de la mitad. Y hablamos de

0: a un lugar donde venden mucho, pero no tienen quizás almacenes cerca, sí le impacta directamente sus ingresos. Y la mitad de las microempresas están en riesgo alto de poder tener pérdidas este año y quién sabe poder recuperarse en los siguientes años. Si bien hay alta rotación también en las microempresas, la gran base empresarial del país son microempresas.
1: Claro.
0: Entonces ahí está el tema complicado y hay que ver. Claro, lo más es que ya no hay tiempo tampoco para hacer grandes temas de trabajo de prevención. Lamentablemente.
2: No se habla de prevención, sino de mitigación.
0: Exacto. El año pasado, por ejemplo, en el tema del PBI de construcción, el PBI de construcción fue uno de los que más creció el año pasado, pero en tema de prevención casi no hubo gasto. Entonces, se sabía que iba a venir una cosa, no de esta magnitud, pero se sabía que podía venir una cosa parecida y no se hizo nada. Ahora lo que toca es cómo ayudamos a estas empresas que pueden ser vulnerables ante el fenómeno del Niño a poder manejar un poco mejor las cosas. Ya se han hecho algunos temas. Ya se han hecho algunos temas. Se ha anunciado ayer, por ejemplo, que la SBS va a flexibilizar el tema de algunos pagos de créditos durante esa temporada del fenómeno del Niño. Eso es una buena señal, ojalá que se haga rápido, digamos, para que permitiera a los bancos a flexibilizar la posibilidad de que reestructuren las deudas sin que se vea afectado el tema crediticio de esas empresas, ¿no? Eso es una buena señal. Lo otro es que en realidad se han abierto oportunidades en medio de esto para algunas empresas, ¿no? Por ejemplo, en el caso de la gran empresa, porque tiene más liquidez, digamos, el tema de transporte, ¿ya? Hay empresas de helicópteros o de aviones privados que mueven a sus ejecutivos a cada rato. Hay un mercado que se ha abierto más grande. Hotelería. Si hay empresas que mandaban a sus trabajadores seguido de un lugar al otro y ahora por tema de carreteras no van a poder hacerlo, van a tener que tener hospedajes más tiempo completo en algunas zonas. Eso es una posibilidad que se abre para algunos sectores que podrían así mitigar la bajada de demanda de otros. Pero hay sectores que van a caer. Turismo, por ejemplo, está complicado también por el tema del transporte, básicamente. Hay que ir viendo, por eso, y es la idea de este indicador era eso, poder ver qué empresas necesitan más apoyo para ver cómo ayudarlas y en qué se van a impactar y en qué no.
3: ¿Cuál es el impacto indirecto que va a tener el fenómeno del Niño a través de los fenómenos de salud sobre las empresas? Porque estamos ante el riesgo de que se desarrollen algunas epidemias vinculadas a las aguas estancadas bajo calor.
0: Es cierto.
3: Y eso, por una parte, va a dar naturalmente un estímulo a los servicios de salud, a sí, los hospitales, a las clínicas, pero puede perjudicar mano de obra de empresas.
0: Sí, hay un tema complicado, y es lo que te decía de la microempresa que tiene menos espalda financiera. Porque, ¿qué pasa? En los últimos años, también con el aumento de la delincuencia, mucha de la inversión de las empresas se ha tenido que ir dirigida a eso, ¿no? A cómo mitigar el tema de la delincuencia, las extorsiones. Y eso hace que tengas menos plata para otro tipo de cosas, finalmente, tu presupuesto. El fenómeno del Niño está cada mes, digamos, nos van dando nuevas noticias y va siendo más amplio. Estamos esperando ahorita en septiembre la presentación del nuevo reporte de inflación del BCR, que para mí es uno de los reportes más completos que hay sobre el tema macroeconómico. Y te va a dar la nueva proyección a nivel sectorial y a nivel del PBI para el Perú. Que ellos ya mismo han dicho que en realidad va a ajustarse a la baja, lamentablemente.
3: Sí, lo que anunció Julio Velarde.
0: En base a eso también vamos a ver qué hay. Pero sí es cierto que va a afectar el tema de salud y otro tipo de cosas. Sobre todo las cadenas, la cadena logística. El país está muy centralizado en Lima, lo sabemos todos. Y eso hace que seamos más vulnerables incluso a la posibilidad de cierre de carreteras. Y lo estamos viendo ya desde ahora, sin estar en las épocas más complicadas.
2: ¿Cuál es el desafío ahora que se plantea en torno justamente a las empresas que presentan este alto nivel de vulnerabilidad?
0: Uno es tratar de cubrirse lo más que puedas con paliativos para evitar caer. O sea, van a caer muchas de todas maneras a nivel de ingresos, pero no, me refiero a caer no es quebrar, no es caer, van a tener menos ingresos.
2: Pérdidas.
0: Tratar de evitar la mayor cantidad de pérdidas. ¿Cómo? Por ejemplo, si tienes la posibilidad de buscar almacenes en diferentes lados en los cuales vendes que te eviten el riesgo a caídas de carreteras, por ejemplo, bueno, tienes que tratar de hacer eso. Buscar de qué manera puedes enfrentar mejor las posibilidades de huaicos, la posibilidad de temas de enfermedades, todas estas posibilidades que se van a abrir, porque es un tema de riesgo, ojo, no es un tema de seguridad. Hay empresas que quizás tienen riesgo finalmente alto, pero quizás por suerte no les pasa nada, pero es un potencial que tienes que tener cuidado, porque si te agarra desprevenido, la cosa sí se pone complicada. Y en el país, en realidad, cada mes se crean más o menos unas 7,000 y pico empresas, ¿no? Son las que se van creando cada mes.
3: ¿Registradas?
0: Sí, registradas con RUC, digamos, ¿no? Formales, ¿no? Lo informal ya y lo ilegal es otra cosa, ¿no? Pero son empresas que, claro, entran a un mercado en el cual de 858 mil empresas conocidas serán 300. Las demás están
3: menos
0: como
3: de
0: que
3: la mitad.
0: Claro.
3: Para culminar, señor Lumbreras, y sí, con cierto pudor, ¿qué es lo que prevén ustedes como sectores empresariales que se van a ver beneficiados

0: por el fenómeno del Niño.
1: Actualmente la proyección es que el tema de construcción es el que va a tener un mejor desempeño y en tal caso todo lo relacionado a ese sector, ¿no? O sea, es lo que tiene más posibilidades de crecer este año. Eso, comercio va a mantenerse igual, aunque sí es cierto que este anuncio de que el aumento del sueldo mínimo va a ser postergado quita un poco de proyección a la posibilidad del consumo privado que aumente un poco, ¿no? Pero es básicamente lo que está relacionado a construcción y se están abriendo, o sea, tengo yo contacto con varios empresarios, se están abriendo, sí, comenzando a abrirse diferentes... reactivarse inversiones que estaban paralizadas hace muchos años. Están comenzando ya a anunciarse intereses de reactivación de varios proyectos, pero están esperando sí señales un poco más claras para comenzar ya a desembolsar ese dinero, ¿no?
0: Muchas gracias por su presencia y permítanos para terminar aprovechar de su presencia para rendir homenaje a su padre.
1: Gracias.
0: Desaparecido hace varios años, uno de los grandes arqueólogos que han habido en el Perú, que renovó verdaderamente la visión de los periodos históricos y las razones por las que hubo tantos cambios en el mundo precolombino. De manera que lo recordamos acá como una persona que ha venido y que ha contribuido con su conocimiento a la comprensión del Perú de largo plazo y ha sido objeto en particular de una entrevista que yo guardo en la memoria con mucho cariño, hecha por nuestro colega Raúl Vargas Vega, en Peruanos en su Salsa. Muchas gracias, señor.
1: Muchas gracias, Fernando. Muchas gracias, Carlos.
0: Usted no mide el pasado de largo plazo, sino el futuro. Así que le agradecemos por eso.
1: Gracias.
0: Muy buenos días.
1: Buen día, gracias.
0: Vamos a hacer una pausa, Carlos, y regresamos a Ampliación de Noticias.

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2: El empresario Raúl Díez Canseco Terry, asesor ad honorem de alto nivel de la Cancillería para la visita del Papa León XIV al Perú, adelantó a RPP que el pontífice sostendrá un multitudinario encuentro con jóvenes en el Estadio Monumental como posible recinto elegido por razones de seguridad.
3: Adrián Revilla, presidente de la Asociación Cruzada Vial, consideró que la decisión de reducir en un 90% las multas de tránsito por infracciones no graves es una medida lógica frente a los cobros excesivos vigentes en el país.
2: El CENAMI informó que entre hoy y el lunes 31 de agosto se registrará un incremento de la temperatura en Lima Metropolitana que alcanzará los 29 grados.
3: 20 distritos de la región Cajamarca presentan un nivel de riesgo muy alto frente a incendios forestales, según el estudio del escenario de riesgo por incendios forestales 2026 del Centro Nacional de Estimación, Prevención y Reducción del Riesgo de Desastres, CENEPRED.
2: Se incautaron más de 5,5 toneladas de material explosivo durante un operativo de control y fiscalización en la comunidad campesina de Unupuya, distrito de Colquemarca, provincia de Chumbivilcas, en la región Cusco, informó el Ministerio del Interior.
3: Un hombre de 48 años en Reino Unido se ha convertido en la primera persona del mundo a la que se le extirpa un tumor cerebral con el uso de inteligencia artificial en tiempo real durante una intervención para salvarle la vista.
2: RPP te recuerda abastecer de combustible un vehículo del Servicio de Transporte Público de Pasajeros con personas a bordo es una falta muy grave sancionada con 660 soles.
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4: En este momento Trujillo presenta 22 grados y por la tarde se prevé que la temperatura llegue a 24. Ayacucho presenta 16 grados y para el mediodía se anticipa que la temperatura sea de 22. Además, Lima registra 21 grados con una radiación de 3, considerada moderada. Se espera un cielo muy nublado.
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12: Son las 9:38, los parlamentarios se hallan en la primera semana de representación de su mandato. Cada uno escoge el lugar al que debe acudir para tomar contacto con los ciudadanos e imponerse directamente de sus necesidades. Vamos a conversar por esa razón con la diputada Roxana Rocha, de la bancada de Renovación Popular, quien se halla en el Aeropuerto Internacional Jorge Chávez, en el Callao, y ahí, entre otras cosas, para observar directamente y recibir opiniones de las personas concernidas sobre el estado del puente que permite que accedamos al Aeropuerto Internacional. Diputada Rocha, muy buenos días, bienvenida a RPP.
13: Muy buenos días, estimado don Fernando y Carlos, que están ahí en el set. Encantada de responderles. Justamente, como usted bien lo dice, estoy en la entrada del aeropuerto Jorge Chávez, donde hoy día ha habido una denuncia respecto de los accesos de entrada y salida a nada menos a nuestro aeropuerto internacional. Estamos claros que son accesos y puentes de manera temporal, y que, por cierto, estamos viendo que si en caso hubiera una afectación producto del fenómeno global y el fenómeno del Niño, si estos cimientos de las cuales tienen estos accesos soportarían, y si no fuera el caso, ¿cuál sería la salida y la solución? Por eso estamos presentes acá con Provías Nacional, Ministerio de Transporte y Comunicaciones, con el GORE Callao y, por supuesto, la que habla, para ver cuáles son las alternativas de solución. Hoy día, estos accesos se nos ha comentado que tienen 25 metros de estructuras debajo y soportarían, ellos refiere Provías Nacional, cualquier situación de esta naturaleza. No obstante, ellos han trabajado sobre la base de unas medidas que ellos tienen históricamente, que tienen todavía. Yo quiero decirle que sobre estas medidas ellos han visto que tienen todavía 5.61 metros en el caso que la crecida del río fuera tan alta que todavía tienen un margen para soportar. Pero yo les he preguntado y les he dicho, supongamos que no fuera así y esto sobrepasara y hubiera tal movimiento que los puentes se comenzarían a distorsionar su entrada y salida, y me dijeron que los accesos serían por el antiguo aeropuerto Jorge Chávez, que podría ser una salida. Pero valgan verdades, si nosotros ya tenemos operando más de un año este aeropuerto, la razón debió de ser, y creo que la solución es agilizar el puente Santa Rosa, que es la vía de acceso, de entrada y salida, que me dicen que ya el expediente técnico se ha culminado y que estarían por iniciar obras, y que la obra podría estar terminándose en el 2027 o a más tardar en el 2028. Lo cual creo yo que todavía son 2 años más que faltarían y no teníamos que esperar que termine la obra recién para darle solución. Tenemos que hoy día estamos en una situación, yo diría, extrema, porque he estado en el ENFEN, que es la máxima autoridad que reúne a las instituciones de CENAMI, Instituto Geográfico del Perú, a INDECI, donde nos ha dicho que este es el peor fenómeno del Niño y que la situación se va a tornar de alerta máxima en el mes de diciembre, enero y febrero, donde ahí sí vamos a tener una crecida en todo la costa del Perú, de inundaciones, desastres naturales y unas tremendas sequías en la sierra. Y por supuesto se va a alterar todo el sistema de pesca. Sí.
14: ¿Y usted considera que ante esta situación el gobierno está tomando las medidas necesarias, cree usted, para mitigar los efectos del fenómeno del Niño, o cree que hay demora en ese sentido?
13: Mire, Carlos, yo preveo, después de haber hablado con el ENFEN, con el INDES y con el COEN, ya no estamos ahorita, hemos llegado tarde a la prevención. Ahorita estamos ya en la acción. En esa acción se han detectado 536 puntos críticos y solo se ha destinado nada menos que 179 millones para 6 regiones, regiones de las cuales son un tercio de las regiones en las cuales se tendrían que intervenir. O sea, todavía el presupuesto es corto para coadyuvar en el tema de fenómeno del Niño. Entonces, no solamente eso, o sea, estamos hablando de la mitad de los distritos del Perú que están declarados en emergencia. Yo pretendo que hoy día, supongo que el Ministerio de Transportes y Comunicaciones, Vivienda, Defensa y Midagri, a través de esta Comisión Nacional de Riesgos y Desastres, estén tomando las acciones y haciendo un trabajo estratégico, ¿no?, para poder abordar esta emergencia. Caso contrario, realmente no quisiera que pasara esto en mi país. Juntos, el fenómeno más sismos y terremotos, ya ahí no estamos hablando no solamente de viviendas, sino de miles y miles de decenas de muertes. Mire lo que acaba de pasar nomás en Nepal. En Nepal había una inundación terrible. O sea, no quisiéramos que pase esto en nuestro país, pero nosotros como fiscalizadores, representantes del Congreso, yo personalmente me he dedicado a visitar muchos de los puentes. Sí. Ayer he estado en Huatocay, es una zona de Caraballo. Sí. Es un puente, nada menos, Carlos y Fernando, de 20 años, hecho por la propia población, sí, no por el Estado.
12: Antes de hablar sobre Caraballo, sí, quisiera, por favor, tenemos previsto ese tema, que es muy importante, sobre el río Chillón, pero quería hablar, culminar sobre el aeropuerto. En el cartel oficial se dice que el puente va a estar listo el año 28. Usted nos acaba de decir que quizá lo van a poder terminar el 27, pero eso es porque no hay dos o tres turnos. Cuando hay urgencias ahora, se trabaja las 24 horas del día. Naturalmente eso cuesta más. La pregunta es, no sé si ha podido usted interrogar respecto, ¿se puede ampliar el presupuesto para que el puente no tenga que estar hecho recién el año 28?
13: Es correcto lo que tú mencionas, y eso se hace en esas emergencias. En este caso, debería haber justamente trabajar 24 horas en tres turnos, cosa que ahorita no se hace, ya me lo dijo, que no se está haciendo bajo los ritmos de la contratación hecha, y por supuesto bajo ese periodo de tiempo se va a culminar en el 28. Y a veces no culminan en el 28, porque por A o por B, si se presentan algunas contingencias, no solamente orden técnico, también de orden presupuestal, y te piden un adicional y termina la cosa no terminando 28, sino 29 y 30, por lo cuanto yo en mi informe sí voy a solicitar y voy a ponderar de que esto se trabaje en tres turnos y se tome, y si hay necesidad de un mayor presupuesto, que perfecto, se apruebe en el presupuesto del 2027.
12: Queremos solo terminar con lo de Caraballo, ¿no, Carlos?
14: Yo quería hacer una consulta, sí, sobre un tema importante que ¿cómo tomaba usted el hecho de que la presidenta Keiko Fujimori haya dicho que en el país se deben esperar mejoras recién a partir del próximo año, en todo aspecto?
13: Bueno, la presidenta creo que no está cumpliendo lo que ha prometido, porque en el mensaje de la Nación yo tenía entendido que, dado que ya es su cuarta vez que postule y que ya había ganado el 12 de junio, ya tenía una hoja de ruta clara sobre su mensaje y lo que se iba a hacer con todo su gabinete, pero estoy viendo que ha reculado en algunas cosas, como el tema de la pensión 65, en el tema del incremento del sueldo mínimo vital va a ser por periodos, lo cual me da la impresión de que no ha hecho un cálculo correcto y hoy día ya está retrocediendo en sus promesas. Esto a veces la veía con bastante ánimo y bastante viéndola propositivamente, pero ya tomando algunas decisiones en retroceso nos preocupa. Se ve, porque dos cosas que son importantes, que son las acciones del fenómeno del Niño y el tema de la lucha contra la seguridad, tampoco nos han llegado las delegaciones autoritativas que son fundamentales para actuar ahorita que ya se nos vienen estos meses terribles de diciembre.
12: Muchas gracias, señora Rocha. La felicitamos por el entusiasmo que ha puesto en su primera semana de representación y las informaciones que nos ha dado sobre el puente, único acceso ahora al aeropuerto internacional. Nos ha hecho saber que quizá por Foster se puede hacer, pero eso es un desvío considerable. En todo caso, muchas gracias y conversaremos la próxima vez sobre el puente sobre el río Chillón en Caraballo. Tenemos que ir
14: Mariano Calvera. Mariano Calvera. Adelante, Mariano.
15: Con los brazos abiertos.
16: Gracias, directo e indirecto. Escuchemos a la presidenta de la República, Keiko Fujimori, quien lidera la apertura de la Asamblea número 64 General de Pan Am Sport, que reúne en Lima las principales autoridades y dirigentes del deporte de las Américas y encargado también de los Juegos Panamericanos Lima 2027. Escuchemos.
15: Sea un espacio de diálogo, de acuerdos y de visión de futuro. Y que Lima 2027 sea para todos nosotros mucho más que esos juegos. Que sea una oportunidad para demostrar que cuando trabajamos juntos podemos hacer grandes cosas por el deporte y por nuestros pueblos. Muchas gracias, bienvenidos al Perú. Thank you so much, welcome to Peru.
16: Bien, acabamos de escuchar a la jefa del Estado, Keiko Fujimori, repetimos, quien participa de la apertura de la Asamblea General de Pan Am Sport rumbo a los Juegos Panamericanos Lima 2027. Estas actividades van a permitir fortalecer la coordinación entre Pan Am Sport, el IPD y el comité organizador, además de los Juegos Panamericanos, además de mostrar las condiciones de infraestructura de nuestro país y el trabajo que se viene desarrollando en estos preparativos. Recordemos que Pan Am Sport está conformado por los 41 integrantes de distintos comités olímpicos nacionales, entre ellos el peruano. Directo, indirecto, RPP.
12: Mariano, muchas gracias por esta información y por permitirnos ver a la Presidenta de la República en la ceremonia de coordinación de estas instituciones, el IPD peruano, la Organización Panamericana de los Deportes, 43 países, y el Comité Organizador de los Juegos Panamericanos, que se realizarán una vez más en nuestra capital sobre todo. Vamos a hacer una pausa y hablaremos sobre Nepal, justamente donde se ha producido un grave fenómeno derivado del desprendimiento de una parte importante de un glaciar de la cordillera del Himalaya. Primero la pausa.
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23: La Universidad Tecnológica del Perú desarrolló el concurso Semilleros Tecnológicos UTP, dirigido a estudiantes de todos los campus a nivel nacional. Esta iniciativa de investigación aplicada e innovación impulsada por el Centro de Apoyo a la Tecnología e Innovación, CATI, UTP, permitió a estudiantes y docentes plantear sus propuestas técnicas para convertir sus ideas en prototipos orientados a atender necesidades y desafíos de distintos sectores del país. En su edición 2026, 5 equipos fueron reconocidos para desarrollar sus prototipos en diferentes ámbitos como la agricultura, mecatrónica y anatomía.
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5: Un día como hoy, 27 de agosto, 551 a.C., nace Confucio, padre del confucianismo, doctrina filosófica china tan intrincada en algunas culturas de Asia Oriental que ya se considera una forma de vida. 1785, nace en el Cusco el mariscal Agustín Gamarra, presidente de nuestro país en dos oportunidades y que tuvo que lidiar con 14 revoluciones. 1883. En Indonesia, el volcán Krakatoa hace la erupción más grande de nuestros tiempos, cobrando unas 35.000 vidas, destruyendo varias islas y produciendo los ruidos más fuertes jamás registrados en la Tierra. 27 de agosto, un día como hoy.
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0: Tenemos que informar que la Contraloría prepara un operativo nacional en zonas fronterizas para identificar brechas en servicios como salud, educación, saneamiento y carreteras. Una comisión multisectorial va a evaluar las necesidades y compromisos pendientes en estos territorios. En Madre de Dios, el Contralor César Aguilar supervisó una vía de 16 kilómetros que está valorizada en 13 millones de soles, que está paralizada y presenta deficiencias en el pavimento y alcantarillas. Además, se detectó un perjuicio económico de 2.016.631 soles por pagos de partidas parcialmente ejecutadas o no ejecutadas. La Contraloría también ha encontrado riesgos en diversos proyectos y retrasos en realización de otras obras. Información sobre un operativo nacional que prepara la Contraloría.
2: Nos vamos ahora a hablar sobre el Nepal, que es un pequeño país de 100.000 kilómetros cuadrados, con la misma población que el Perú, que está ubicado entre la enorme India al norte y la enorme China al sur. Es un país de mayoría hinduista, pero nació en él Buda hace más de 2.500 años. Vamos a hablar por esa razón con Federico Andino, que es miembro del Comité Argentino de Relaciones Internacionales y de la Red de Estudios Budistas Iberoamericanos, investigador en la Universidad Argentina del Salvador y conocedor del país Nepal, donde se ha producido esta desgracia. Profesor Andino, muy buenos días, bienvenido a RPP. ¿Aló? ¿Nos escucha, profesor Andino?
0: En cualquier momento estamos con él.
2: No sé si nos está escuchando.
3: Sí. Pero... ¿Usted me escucha?
2: Sí. Buenos días, señor Andino. Buenos días.
3: Buen día, ¿cómo andan?
2: Sí, muchas gracias por acogernos a RPP aquí en el Perú. Quisiéramos conocer, de acuerdo a la experiencia que usted tiene del Nepal, ¿lo que ha sucedido el día de ayer es algo excepcional o sucede de vez en cuando que hay grandes bloques de los glaciares del Himalaya que caen y que producen una riada como la que ha matado a tanta gente el día de ayer en Nepal?
3: No, bueno, no es común esta escala. Hay un proceso que ha sido ya levantado varias veces, la advertencia por especialistas de descongelamiento de los glaciares por el cambio global climático. Lo que no había sucedido hasta ahora es una caída de agua tan grande, y sobre todo el agua con el fango que se genera, ¿no?, por la mezcla en las montañas, como pasó, por ejemplo, en Bidur, que es, seguramente ustedes vieron una foto de o un video de agua llevándose puentes. Esto no es común, no es común.
2: De acuerdo. Las relaciones entre Nepal y sus dos grandes vecinos, la India por el norte y la China por el sur, permiten creer que va a haber una colaboración de estos dos grandes países para los trabajos de rescate y de remediación de los graves daños producidos en numerosas aldeas y pueblos.
3: Se espera que sí. A ver, Nepal ha sido ya, ustedes se acuerdan que hace un par de años sufrió un terremoto muy grande, sí, ¿no? El problema es que China e India están, tienen una frontera armada, están en no un conflicto, pero una situación de tensión constante. De cualquier manera, ambos países tienen intereses bastante marcados en Nepal y generalmente para tareas humanitarias colaboran con ciertas restricciones. Hoy en día Nepal es un país clave porque entre esos dos gigantes son los países que concentran más población del mundo, tanto la India, que es el país que hoy tiene más que China, y China es el segundo país con más población. Claramente es un lugar estratégico, con lo cual podemos esperar cierta ayuda, principalmente de China, por el avance del maoísmo chino en Nepal, pero también de India y su aliado Estados Unidos.
0: Ahora, ¿cuál es la capacidad de reacción que tiene en el tema de salud Nepal? Porque evidentemente hay que cubrir una serie de necesidades básicamente con los damnificados.
3: Es compleja, ¿no? La salud en Nepal es un país que no tiene tantos recursos naturales, que está entre dos megapaíses, digamos, ¿no? Con lo cual tiene una estructura no demasiado sólida. Hoy en día probablemente esté colapsada, ¿no? Todos los informes que nos llegan de allí nos muestran que está colapsada y que realmente necesita apoyo en ese sentido. En ese sentido, es probable también que la India pueda responder más rápido que China, siendo que los hospitales grandes de las zonas de Bihar, por ejemplo, están en la frontera y tienen más posibilidad de movilizar médicos.
2: De acuerdo. Ahora, ¿cómo se explica que Nepal, que ha pasado a ser una república después de haber sido un reino hasta hace poco, no haya podido desarrollarse y no haya podido aprovechar del turismo, por ejemplo, para mejorar una economía que es una de las más pobres de la región?
3: Bueno, se explica por múltiples causas, ¿no? Esto. La principal es que ustedes, si recuerdan, hace el año pasado hubo una revolución en Nepal, ¿no? En la cual la corrupción de una familia imperante fue bastante expulsada, por así decirlo. Nepal es un país que, como todos estos pequeños países que están en medio de de grandes potencias, sufre mucho, como pasó con Ucrania, ¿no? Como pasa con países en el medio del mundo entre grandes imperios, sufre mucho la presión de ambos. Vienen de un sistema monárquico hereditario muy duro, en el cual está apoyado principalmente por India, a un proceso en el cual la influencia de China y la influencia de una política un poco más partidaria y un poco más democrática, hoy en día se contradice mucho con las ambiciones de expansión de ambos dos países que los tienen cerca, más de Bután, que está cerca, que es otro reino tradicional monárquico. Entonces, Nepal tiene una situación en la cual tiene un territorio amplio, pero clave, que tiene que defender constantemente de las incursiones de todos sus vecinos, una infraestructura casi inexistente por la depredación de la monarquía y después de la monarquía, del principio de la república, las familias que tomaron el poder, y recién ahora está pudiendo empezar un proceso de democratización y de transparencia más grande, con lo cual es complejo. Yo diría que hoy en día Nepal, las chances que tiene por sí misma de poder generar una industria pujante y un crecimiento son mínimas, mientras no
0: ¿Y
3: se pueda liberar de las influencias.
0: qué información tiene usted respecto a la situación de las infraestructuras de agua y saneamiento en Nepal a consecuencia de este hecho? Porque ese colapso podría generar a su vez la propagación de enfermedades, ¿cierto?
3: Sí, hoy en día están, hoy en día en la zona que es, esta zona no es en todo Nepal esto que está pasando, esta zona está al noreste de la capital que es Katmandú, ¿no? Y es una zona que es una zona pobre tradicionalmente. En esta zona es complicada la situación, no hay una gran posibilidad de que esto sea revertido, entonces van a requerir soporte externo. Hoy en día en el valle de Katmandú no es tan así, hay una mayor capacidad de saneamiento. Yo creo que si esto pasa, si hay una, que esperemos que no, ¿no? Obviamente, si hay alguna epidemia de algo, eso va a verse principalmente en el área de lo que se llama Lendecola y Botekoshi. Y son las áreas que están en el borde con Tíbet, ¿no? También son áreas que son de muy poca densidad poblacional. Eso hay que pensarlo. Entonces, si bien puede llegar a haber algún tipo de enfermedad, no creo que se extienda una pandemia. Si fuera en la zona del Valle de Katmandú, sí, estamos
2: De
3: hablando de otra
2: acuerdo.
3: cuestión, pero está 200 kilómetros más al sur.
2: De acuerdo. Para culminar, una pregunta sobre el tema religioso. Usted es un especialista en budismo. ¿Por qué hay conflictos entre budistas e hinduistas, que son la mayoría, en Nepal, siendo Nepal la zona en la que nació el Buda?
3: Porque el budismo en sí, cuando uno llama hinduismo, al hinduismo es un montón de cuestiones, ¿no? No es una sola cosa, es un montón de creencias. Pero el budismo sale como respuesta política a ese tipo de creencias. En el hinduismo, un sistema muy clásico para organizar la sociedad tiene que ver con lo que se llama el varna, que se traduce por casta o el lugar de nacimiento. Entonces, el budismo crece y nace como una respuesta a eso, donde dice que la casta no existe,
2: Sí, pero
3: que la
2: eso hace
3: nobleza de la persona.
2: 2.500 años, ¿ah? Que hayan conflictos todavía ahora entre nepaleses,
3: Claro.
2: llama la atención a quien cree que son
3: Y
2: religiones
3: pero,
2: mucho más apaciguadas.
3: bueno, a ver, en primer lugar, la India es un país que ha estado, es un subcontinente que ha estado siempre en guerra, al día de hoy sigue estando en guerra. Entonces, la religión india, si usted va caminando por la India, los principales mandires, los principales templos son de Durga, la diosa de la guerra. Y por otro lado, el budismo hoy está considerado en muchos lados en la India como un terrorismo. Entonces usted puede ver, por ejemplo, los naxalitas y los ambedkaritas siendo perseguidos por este planteo de que no existe la casta. Si bien hoy en la India la casta oficialmente no existe, usted se puede dar cuenta que hay, sin embargo, políticas de integración.
0: Esta zona damnificada por este hecho, ¿cuánto representa o cuánto significado tiene con relación al turismo en Nepal?
3: Es una zona que es bastante turística porque es la caminata para el Kailash, que es uno de los montes principales en donde la tradición tanto hindú como budista considera que existe una purificación del karma si uno lo recorre, especialmente en un año del caballo como es este. Entonces, es una zona importante, no diría que es la principal en Nepal es el Valle de Katmandú, pero con esto de la cercanía al Tíbet y al Kailash y al Everest, es sin lugar a duda una de las principales.
2: Muchas gracias por sus respuestas, profesor Andino, por poner al servicio de los peruanos su conocimiento sobre esa región del mundo y sobre las religiones, naturalmente, que constituyen el tejido social. Muchas gracias por su respuesta sobre el turismo y sobre los otros aspectos de esta región específica del Nepal. Muchas gracias y muy buenos días para usted y lo mejor, naturalmente, para el pueblo nepalés. Muchas gracias. Terminamos nuestro programa por hoy, Carlos.
0: Así es. Muchas gracias, amigos, por su compañía y preferencia, como todos los días. Y viene de inmediato nuestros amigos de Encendidos, aquí en RPP. Buenos días.
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1: Son las 10 y 7.
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6: Martín de Acevedo, abogado especialista en gestión municipal, indicó que la decisión definitiva sobre la postulación de Rafael López Aliaga como primer regidor de Lima por Renovación Popular en una lista sin candidato a alcalde será resuelta en apelación por el Pleno del Jurado Nacional de Elecciones a más tardar el 4 de septiembre.
7: En el caso concreto entonces de Rafael López Aliaga, lo que me parece que va a haber es que finalmente, en última instancia, porque esas dos decisiones todavía han sido del Jurado Electoral Especial, hay que esperar hasta el 4 de septiembre que en apelación suba al Pleno del Jurado Nacional de Elecciones y ahí, como dijo Gunter González, otro miembro del Jurado Nacional de Elecciones, señor presidente, eso es su opinión. Cuando llegue un caso específico aquí al Pleno, nosotros todos vamos a tomar una decisión al respecto. Eso va a ser lo definitivo y lo oficial.
8: El empresario Raúl Díez Canseco, asesor ad honorem de la Cancillería para la visita del Papa León XIV, adelantó el probable itinerario que cumplirá el sumo pontífice en el Perú entre el 11 y el 16 de noviembre. En ampliación de noticias de RPP, señaló que a su llegada realizaría actividades en Palacio de Gobierno, el Arzobispado de Lima y el Gran Teatro Nacional.
9: El Santo Padre llega y se traslada al Palacio de Gobierno, donde será la visita de Estado. Ahí también, en algún momento, le dan la llave de la ciudad, pasa un rato a la nunciatura, al arzobispado, que está también ahí. Posteriormente se traslada al Gran Teatro Nacional, el que está Javier Prado, y donde va a recibir todas las delegaciones diplomáticas y todos esos organismos que hay acá en el país. Finalmente duerme en la nunciatura, como siempre ha sido los cuatro papas.
6: Raúl Díez Canseco dijo además a RPP que se evalúa la posibilidad de extender su recorrido hacia zonas vinculadas con la diócesis de Chiclayo, entre ellas Santa Cruz en Cajamarca.
9: Se está viendo todo el soporte de que sería eso, comenzando por helicópteros, porque si no el tiempo no le da. Y la Comisión de la Santa Sede, que ha venido y que está recorriendo esos lugares, están yendo a Santa Cruz, a Pucallpa, etcétera, para ver la ruta del Papa. Pero sí, está en la idea y en la mente del Papa, dentro de 2 días de Chiclayo, ir a Santa Cruz. Dependerá obviamente de la logística.
8: Vecinos del distrito limeño de San Juan de Miraflores demandaron obras de limpieza, seguridad y construcción de vías ante las próximas elecciones municipales y regionales.
10: Hay basura un montón, eso sí. Porque no hay una limpieza a fondo, no hay. Siempre hay desmonte, basura, siempre hay, sí.
11: No están bien, pues hay que mejorar la pista, sí. Eso es lo que pedirían acá en San Juan de Miraflores, que mejoren la pista y la seguridad. Eso es lo más principal.
6: Se incautaron más de 5,5 toneladas de material explosivo durante un operativo de control y fiscalización en la comunidad campesina de Unupuya, distrito de Colquemarca, provincia de Chumbivilcas, en la región Cusco, informó el Ministerio del Interior.
8: 2 personas murieron en un accidente violento registrado en una escuela secundaria del este de Alemania, con el presunto autor del ataque detenido, según informaron los medios y la policía.
6: Faltan 76 días para la visita del Papa León XIV al Perú.
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1: Temperaturas.
12: En estos momentos, Jauja presenta 16 grados y al mediodía se espera que la temperatura llegue a 20. Arequipa reporta 22 grados y para el mediodía se anticipa una temperatura de 24. Además, Piura tiene 27 grados con una radiación de 8, considerada muy alta. Se prevé un cielo muy nublado.

0: 10 y 12.
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2: Información en directo con Jessica Merino a través de la multiplataforma de RPP. Adelante, Jessica.
3: Muchas gracias. Directo en directo. Carlos Neuhaus, quien es líder del comando del sector privado para el fenómeno El Niño, advirtió que al Estado le falta tiempo para ejecutar los trabajos de prevención frente a posibles emergencias climáticas y pidió priorizar estas labores. En ese sentido, ha cuestionado que desde el Congreso, puntualmente la Cámara de Diputados, se sigan impulsando mociones de interpelación contra ministros de Estado, mientras hay trabajos pendientes ante el fenómeno del Niño, que según información del INDECI, podría dejar más de 1.2 millones de damnificados. Escuchemos.
4: Lo que nos interesa es el que Perú salga adelante, ¿no? Y no estar interpelando y eso. Dejemos que el gobierno trabaje para que las cosas salgan bien y me encantaría que muchos se rasgan las vestiduras, se remanguen los pantalones, se pongan las botas y el casco y chambeen. Ojalá que veamos algunos congresistas acá. Ellos dicen, no, nosotros estamos para fiscalizarles, ¿no? Oye, si tu casa se está cayendo, ¿qué vas a hacer? Dejas lo que tienes que hacer y pones el hombro para ver en qué puedes ayudar.
3: Hasta el momento las bancadas han oficializado mociones contra los ministros de Defensa y Energía y Minas. Neuhaus dio estas declaraciones a RPP durante su recorrido por las labores de prevención que realiza la concesionaria Lima Expresa en el cauce del río Rímac. La empresa ha adelantado en 2 meses estos trabajos a fin de reforzar la protección de la línea amarilla y la vía evitamiento. Gina Ayora, quien es directora de operaciones de Lima Expresa, explicó que este año decidieron iniciar los trabajos el 15 de agosto y no esperar hasta el mes de octubre. Escuchemos.
5: Todos hemos hecho en este año es adelantar este periodo para poder iniciar el 15 de agosto y no esperar hasta el mes de octubre. Tenemos previsto para este año retirar más de 12.000 toneladas de sedimentos y material de descolmatación. En cuanto a remoción son 6.000 toneladas y en cuanto de acomodo estamos hablando de 6.300 metros cuadrados que vamos a tener como área que vamos a remover estos materiales.
3: Los trabajos deberían culminar el próximo 20 de octubre. Las vías concesionadas por Lima Expresa son utilizadas diariamente por más de 190 mil vehículos. 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
6: Muy buenos días, directo en directo. En estos momentos, la comitiva que arribó del Vaticano a la Ciudad Imperial se dirige a la explanada de Sacsayhuamán, que es uno de los puntos que está siendo considerado para la misa multitudinaria que ofrecería el Papa León XIV en su llegada al Cusco el mes de noviembre. La comitiva llegó el día de ayer, se reunió en horas de la noche con el arzobispo del Cusco, Richard Daniel Alarcón Urrutia, y con otras autoridades eclesiásticas de la Ciudad Imperial. Pernoctaron en el Hotel Monasterio ubicado en el centro histórico del Cusco y hoy en horas de la mañana celebraron una misa también muy temprano también en el arzobispado del Cusco. Inspeccionaron luego de ello la Basílica Catedral del Cusco en compañía de otras autoridades como el general Virgilio Velázquez, jefe de la región policial del Cusco, el coronel Carlos Guisado, jefe de la División de Orden y Seguridad. Los acompaña un contingente policial, así como otras autoridades para visitar en estos momentos lo que es el complejo arqueológico de Sacsayhuamán. Recordemos que hace 41 años, en la llegada de otro sumo pontífice, Juan Pablo II, a tierras cusqueñas, se celebró allí también una misa multitudinaria, por lo que ahora este es el espacio más sonado en el que podría celebrarse una vez más una misa de esta categoría. Otros escenarios que también se están considerando son el estadio Inca Garcilaso de la Vega, así como la Plaza Mayor del Cusco, aunque estos tendrían menor capacidad. Se espera que el día de hoy, más tarde, brinden información los miembros de la comitiva sobre los horarios, la fecha exacta en la que llegaría a la Ciudad Imperial, así como el recorrido que haría el Papa Móvil. El jefe de la región policial del Cusco informó que se van a cerrar algunas vías para el desplazamiento del Papa. Entre tanto, las coordinaciones continúan ante esta llegada del Papa León XIV. 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
0: Diez y dieciocho. 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
8: El precio del dólar es de 3 soles con 34 céntimos de acuerdo con el Banco Central de Reserva del Perú. En el mercado paralelo, el tipo de cambio es de 3 soles con 33 céntimos para la compra y de 3 soles con 35 céntimos para la venta.
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0: 10 de la mañana con 23 minutos. Bienvenidas, bienvenidos a Encendidos. Hoy es jueves. Jueves, ¿qué número de día, chido? Yo la verdad vivo en la estratosfera. Jueves 27 de agosto del 2026. Bueno, todo el mundo está hablando del 50-50. 50% de los gastos cubres tú, 50% de los gastos cubro yo, si nos casamos y comenzamos a convivir, ¿no? ¿Cómo funciona eso? ¿El amor tiene que ver con porcentajes? Chío, cuando cuando era tu novio, tú pagabas las cuentas de las comidas, de las cenas, del hostal, o él pagaba las cuentas de todo? ¿Cómo se repartían, Chío?
1: La verdad, Carlos, hola a todos. Él siempre ha pagado todo, casi siempre, la verdad.
0: Está bien,
1: y no es porque
0: pues
1: yo se lo pida, sino es que él lo hace. Así
0: su
1: que
0: masculino proveedor. Correcto, en su energía masculina, que no está mal, pues, y además, teniendo las posibilidades,
1: lo hace
0: y punto. Y eso a ti no te hace relajada, ni confianzuda, ni qué sé yo, ¿no?
1: No, todo tranqui. Y si otras parejas tienen el 50-50, que sí, mis amigas cuando hablamos, normal, porque todo es hablado y claro, está bien, ¿no?
0: Y en tu caso, ya, eso cuando salían. Y ahora que ya viven juntos, tienen obligaciones, tienen un... ¿Cuántos hijos tienes? Uno, dos.
1: Dos
0: hijos, imagínate. ¿Cómo es la distribución de gastos? Hacen una chanchita y al medio ponen la plata, van porcentajes iguales. Quien gana más pone más. ¿Cómo es eso?
1: Quien gana más pone más.
0: O sea, tú pones más.
1: No, pues, Carlos. Ese es otro tema. Ese es otro tema.
0: Ya,
1: pero
0: bueno,
1: no, él va con los gastos más fuertes y yo, por ejemplo, con los gastos, pues... Claro. Lonchera, salida.
0: Hay una distribución de acuerdo a cómo gana cada uno. ¿Está bien? Pues no. Así son los acuerdos de pareja. Chino, tú que estás en la etapa de enamorado, ¿cómo es? Llámenos, ojo, llámenos y cuenten. 50-50, 50-50 en el amor. Llámanos al 212-4100 o al 942-593-607. 942-593-607. Déjanos tu mensaje de texto o de voz ahí. O 212-4100. Bueno, a ver, Chino, ¿cómo es contigo? ¿O con tu novia?
2: Yo soy de la idea del 50-50.
0: No pasa, todo bien, Chino, no pasa nada. No eres menos hombre porque no pagues, no sé, no. 50-50 porque, a ver, tus ingresos y los de ella, y de acuerdo a la edad que tienen, pues bueno, tú dices, queremos pasar un tiempo juntos lindo, eso no va a depender de que yo pague o tú dejes de pagar. ¿No?
2: Claro que sí. O sea, yo soy de esa idea y desde el principio de la relación siempre
0: lo aclararon.
2: Le hemos aclarado.

A conversar con Mónica González, terapeuta especialista en vínculos y relaciones. 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UPN, enciende tu potencial hoy. 10 de la mañana con 27 minutos. Ya volvemos aquí en Encendidos.

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3: 10 y 29.
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5: Carlos Neuhaus, líder del comando del sector privado para el fenómeno El Niño, cuestionó que se presenten mociones de interpelación contra ministros cuando se necesitan ejecutar trabajos de prevención frente a posibles emergencias climáticas.
6: El empresario Raúl Díez Canseco Terry, asesor ad honorem de alto nivel de la Cancillería para la visita del Papa León XIV al Perú, adelantó a RPP que el pontífice sostendrá un multitudinario encuentro con jóvenes en el Estadio Monumental como posible recinto elegido por razones de seguridad.
5: Adrián Revilla, presidente de la Asociación Cruzada Vial, consideró que la decisión de reducir en 90% las multas de tránsito por infracciones no graves es una medida lógica frente a los cobros excesivos vigentes en el país.
6: El SENAMI informó que entre hoy y el lunes 31 de agosto se registrará un incremento de la temperatura en Lima Metropolitana que alcanzará los 29 grados.
5: 20 distritos de la región Cajamarca presentan un nivel de riesgo muy alto frente a incendios forestales, según el estudio del escenario de riesgo por incendios forestales 2026 del Centro Nacional de Estimación, Prevención y Reducción del Riesgo de Desastres, CENEPRED.
6: Un hombre de 48 años en Reino Unido se ha convertido en la primera persona del mundo a la que se le extirpa un tumor cerebral con el uso de inteligencia artificial en tiempo real durante una intervención para salvarle la vista.
5: RPP te recuerda, abastecer de combustible un vehículo del Servicio de Transporte Público de Pasajeros con personas a bordo es una falta muy grave, sancionada con 660 soles.
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7: A esta hora, Pucallpa registra 29 grados y para el mediodía se estima que la temperatura sea de 32. Moyobamba reporta 26 grados y al mediodía se estima que la temperatura llegue a 29. Además, Huancayo tiene 16 grados con una radiación de 8, considerada muy alta. Se espera un cielo soleado.
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5: 10 y 33.

0: 10 de la mañana con 33 minutos. 50%, 50-50, vamos 50-50. Así funciona el amor, así funcionan los vínculos. O sea, tiene que ser a rajatabla 50-50, si no, no. O que me paguen todo porque yo soy... O me tienes que pagar todo porque yo soy una mujer de alto valor. Yo he escuchado decir eso, por ejemplo. Tu valor no está en función a que te paguen o no te paguen. No sé, no lo logro entender. No lo logro entender. Y queremos saber qué opinan ustedes. Así es que llámenos 212-4100, 212-7165, o déjanos tus comentarios también en nuestro canal de YouTube, en el chat, en RPP. Y 942-593-607, 942-593-607 es nuestro WhatsApp. Van llegando mensajes, a ver. Cuando éramos enamorados, él invitaba, dice Claudia Carrillo. Hola Claudia, ¿cómo te va? Cuando nos casamos, todo mitamita. De ahí llegó mi primer perrito. Y bueno, ganaba más que yo y él viaja 24-7 y ahorraba más que yo en Lima. Ahora él paga el alquiler. O sea, yo lo que escucho es que ahí hay una distribución, se distribuyen equitativo, de acuerdo a los ingresos, ¿no? De acuerdo a los ingresos. Hola, Carlitos. Mi esposo paga todo desde que nos conocimos. Dice Jenny Sánchez, preséntame a tu esposo, yo quiero uno así. Bueno, está aquí con nosotros Mónica González, terapeuta especialista en vínculos y relaciones. Bienvenida.
1: Hola, Carlos. Buen día. Buenos días con todos.
0: Y hay conversaciones que creo yo necesitamos tener antes de convivir.
1: Sí, totalmente.
0: Y no, y una de ellas es la del dinero. Porque no está mal, en honor a la verdad, si yo soy una persona, un hombre o una mujer, que quiero vincularme con una persona que cubra el íntegro de mis gastos y los gastos de la casa, qué sé yo, estoy en todo el derecho. Pero tengo que hacérselo saber antes.
1: Sí.
0: ¿No? Lo tengo que poner sobre la mesa.
1: O sea, considero que este tema... Si nos basamos en el 50% solo económico, y ahorita le vamos a dar una vuelta un poquito más amplia,
0: ¿ya?
1: Creería yo que son temas que sí se tienen que conversar, sobre todo antes de una convivencia.
0: Claro.
1: ¿Por qué? Porque puede que la expectativa que yo tenga no calce con tu realidad o viceversa.
0: Correcto.
1: ¿Sí? Entonces hay que aterrizar realidades en las relaciones, que son conversaciones más incómodas.
0: Claro, claro.
1: ¿Sí? Entonces puedo yo querer... Desde cómo viví, porque así funcionan las
0: más
1: relaciones,
0: menos.
1: Cómo viví o cómo vi,
0: o sea,
1: el mundo
0: lo que
1: relacional
0: vi que hicieron,
1: atrás.
0: Cómo vi que se relacionaron mis padres, ¿sí? O cómo manejaron las finanzas.
1: Tal cual puedo, yo tuve un padre proveedor y puede que yo quiera un hombre proveedor,
0: check.
1: Pero puede que esa realidad no conversa, no es real. Entonces, si yo no lo veo así tangible, voy a estar apretando todo el tiempo, pero es que desde mi creencia que él debería pagar todo, que él debería pagar todo, pero no estoy siendo capaz de mirar que la realidad no conversa con mi expectativa.
0: Claro, correcto.
1: ¿Sí?
0: Correcto, sí.
1: Okay.
0: O sea, estoy yendo a pedir carne a un restaurante vegetariano.
1: Sí, y es muy importante
0: y esa
1: tenerlo
0: es mi
1: claro. Es la responsabilidad, porque
0: yo
1: si
0: no
1: yo
0: leí
1: no
0: la
1: lo he conversado
0: antes.
1: Y no le he preguntado a la otra parte si está de acuerdo. O si hemos llegado a un punto medio, a un acuerdo, hemos
0: claro.
1: hecho movimientos para poner las cartas sobre la mesa, obviamente va a ser un tema de pelea, de fricción.
0: De todas maneras. Omar, ¿cómo te va? Buenos días.
2: Hola, Carlitos. Buenos días. Qué gusto saludarte.
0: Igualmente. ¿Qué tal? ¿Cómo te sientes con este tema? ¿Cómo lo manejas tú en tu vida de pareja?
2: Bueno, Carlitos, como soy formado en la antigua, el caballero siempre paga.
0: Ah,
2: y cuando creo que arrastro un poquito el concepto al matrimonio, cuando yo me caso, mi pareja y yo trabajábamos, pero compramos la idea de que cuando fuimos a ser padres, mientras más tiempo pase mamá con el hijo, era mejor para el colegio, ¿verdad? Entonces conversamos con mi esposa y acordamos que deje de trabajar para que se dedique al máximo posible a la crianza de nuestro hijo.
0: Claro.
2: Eso duró casi un año y medio, dos, hasta que ella ya volvió a trabajar. Por suerte, mi situación laboral lo permitía. Y cuando ella inicia a trabajar, acordamos que yo seguía cargando con los gastos fijos más fuertes y ella aportaba de acuerdo a sus posibilidades. Considero que no debe haber un 50 al 50. Considero que, así como somos empáticos con las emociones de nuestra pareja, debemos ser también empáticos con la economía de nuestra pareja.
0: Claro.
2: Y si no es posible que llegue a un 50-50, pues si es un 80-20, un 70-30, es válido, ¿no?
0: Obvio.
2: Sea cual fuera el género, hombre, mujer, creo que la empatía es lo que manda y
0: o
2: la
0: sea,
2: buena comunicación.
0: Lo que estás diciendo, Mar, tal cual, es, tú tuviste una conversación, generaste un acuerdo con tu esposa cuando nació tu hijo, ambos, de mutuo acuerdo, convinieron que era lo mejor desde lo que ustedes estimaban, para tu hijo, en su formación, en un primer tramo de su vida, sus primeros 2 años, que la mamá estuviera ahí dedicándose al 100%, entonces eso te automáticamente te obligó a ti, obviamente, a asumir el 100% de la responsabilidad. Pero eso fue siempre conversado entre ustedes, ¿correcto?
2: Así es.
0: Y de ahí...
2: Inclusive, Carlitos...
0: Sí.
2: Sí, perdón. Inclusive, Carlitos, decidí ya por decisión propia... pasarle una mensualidad
0: claro,
2: pequeña,
0: claro, obvio,
2: ¿no?, a mi esposa para que salga con las amigas, se tome su tiempo libre,
0: claro,
2: tenga una vida, digamos,
0: adecuada. O sea, todo lo que ella dejó de hacer o de percibir económicamente, lo eligió, pero no porque lo haya elegido significa que va a estar cortita. O sea, ustedes contemplaron todo eso, esos gastos inclusive. Exacto. Que tienen que ver con el entretenimiento, y está bien. Y ahora que tu esposa volvió, tú dices que ganas más que ella... Y hacen una distribución porcentual de acuerdo a quién gana más, ¿no? A cómo ganan el dinero. Está bien.
2: Y me dio mucho gusto cuando ella volvió a trabajar, que por iniciativa propia me dijera, bueno, Omar, déjame asumir estos 2 o 3 gastos para empezar, y para mí fue una gran alegría, ¿no?
0: Perfecto. Muy bien. Por más hombres como Omar.
1: Sí, totalmente.
0: ¿Ah?
1: Sí.
0: Un abrazo, Omar. Gracias.
1: Por más hombres como Omar. Claro. Y a eso me refería con darle la vuelta un poco solo del tema económico. Porque lo que me pasa mucho cuando yo atiendo parejas es que el gran reclamo de, digamos, las mujeres en este 50-50 es que cuando nosotros vamos a formar una familia y nos vamos a encargar de los roles materno, paterno y los roles de la casa... No hay una distribución equitativa porque
0: claro.
1: Nosotras usamos más energía emocional y tanto física porque nos encargamos más inevitablemente del cuidado de los niños y la casa.
0: Totalmente. Y además...
1: Y además trabajamos.
0: Si tú no es... Yo interpreto que si mi esposa no está bien y está sosteniendo a los chicos, por decirte, pero para sostener a los hijos necesita primero sostenerse a sí misma.
1: Así.
0: O sea, necesita tener espacios. Uh-huh. Y si está sosteniendo a los chicos y no tiene un ingreso, uh-huh, yo necesito ser quien provea los dineros para que ella tenga esos espacios además.
1: ¿Tú sabes qué pasa? Que algunas veces que yo atiendo parejas, los hombres que cubren todo...
0: Claro.
1: Que no están obviamente trabajados, son hombres que creen
0: sin
1: que la mujer...
0: Sí, es un favor ya. Ella cubre la otra parte chambeando con la casa.
1: Tiene que hacer todo de la casa, y cuando hay algún reclamo, pero es que yo trabajo, ¿tú qué estás haciendo? Esa es la conversación. Y en verdad en una casa hay todo el tiempo cosas que hacer. Todo
0: seguro.
1: El tiempo. Es un trabajo continuo, constante.
0: Seguro, ¿sí? Seguro. Bueno, son las 10 de la mañana. Ahí vamos a corte todavía. Tenemos desde el INSS una llamada. Hola, voy a leer tu nombre ahorita. Hola, José, ¿cómo te va?
3: Hola, Carlitos, ¿cómo estás? Qué gusto escucharte, Carlitos.
0: Un abrazo.
3: Excelente el tema que está tocando hoy día. También agradecer a la especialista que obviamente nos hablaba, nos ha dicho todo. Muchas gracias, Carlitos.
0: No, a ti, bueno, hay que agradecerle a Mario Hart, que ha puesto el tema de moda, más bien.
1: Sí.
0: Las gracias a Mario Hart. Bueno, cuéntanos, ¿cómo distribuyes tú los gastos? ¿Cómo es esta conversación en tu casa?
3: Mira, Carlitos, yo creo que eso, obviamente, como dijo el especialista, primero se discute, se habla. Luego, obviamente, en una primera etapa, yo creo que es una parte muy importante en la cual el hombre da pues el 100% de su ingreso, la mujer si trabaja también el 100%, ¿para qué? Para que puedan comprar sus cosas, ¿no? El televisor, el carro, la refrigeradora, obviamente, a veces trabajamos al 100% para, obviamente, tener todo en la casa, ¿no? Yo creo que después de eso, ya llegan los hijos y la mujer si trabaja, el hombre trabaja, obviamente, ¿no? Entonces se tiene que, de repente, un 40, 70, un 30, 60, una cosa así, ¿no? Para que de esa manera, obviamente... hay un equilibrio también al hogar. Yo creo que así, obviamente, no siento ambos se ponen de acuerdo. ¿No te parece?
1: Sí.
0: Ah, o sea, siempre y cuando lo tengas conversado, ¿sí?
1: Sí.
0: Más o menos, ¿no? Siempre y cuando ambas partes estén de acuerdo, les haga sentido a ambos. O sea, no es algo a rajatabla. No es que hay un manual que diga, bueno, usted ni bien se case, tiene que. ¿No?
1: No. Sin embargo, podríamos estar empujando la idea hacia ese lugar. Claro, ¿me entiendes? Hablar. Que económicamente el hombre pueda sostener un 70 y la mujer un 30 y no solamente quedarnos ahí, sino darle la vuelta de que también la mujer pueda sostener 70% de la casa y 30% del hombre la casa también.
0: Correcto.
1: Para que haya una equidad. O sea, yo cuando leí el tema 50-50 y lo vi en redes decía, ¿y por qué no hablamos del 100% de lo que mejor hacemos?
0: Uf, en la relación. Qué buena vuelta. Claro, ¿sí? ¿Por qué porque yo tengo que poner el 50? Mejor voy a poner mi 100% en la relación.
1: En la relación, en lo mejor de mí.
0: Claro.
1: ¿Me entiendes? Claro. Porque ahí es donde hablaba la primera persona de esta empatía, donde yo puedo darme cuenta que soy un humano funcional en la casa, hablando de los hombres, ¿sí? Que puedo resolver cosas de la casa, que puedo resolver cosas con los hijos también. Entonces, ajá, se crea ya no esta parte muy que hemos visto como en redes, muy transaccional de la repartición de deberes. Así o es. Económicos, sino no como repartición, sino como una co-creación consciente, como una construcción.
0: Correcto.
1: ¿Por qué? Porque ahí estamos ambos tomando una corresponsabilidad económica, emocional de los hijos. Entonces, se habla de una corresponsabilidad de ambos en la medida en que cada uno esté en sus roles.
0: Yo puedo dar mi 100% en general, uh-huh, ¿no? En todas las áreas de mi vida, gracias a que mi esposa está dando su 100%. Así es. En el vínculo, así como yo lo doy también, uh-huh, pero en el vínculo y en el sostenimiento, por ejemplo, de la casa, que es algo que yo no lo tengo a la mano. Uh-huh. Punto. No digo, uh-huh, que porque sea hombre, que las mujeres tienen que... No, es algo que yo, en lo que no tengo a la mano, mi esposa, uh-huh, entra a tallar con mucha fuerza. Y en lo que ella no tiene a la mano, yo entro a tallar. Esa es nuestra conversación. Así es. Pero yo puedo ser quien... El dador que soy... Uh-huh. Gracias a que tengo paz en mi casa. Totalmente. Y creo que eso es más o menos el eslogan de todos los hombres, ¿no? Lo masculino. O sea, sí, este, al, no al final quita, yo no quiero la más linda, la más guapa, la más botoxeada y la que más gomas de plástico tiene por todo el cuerpo. Yo quiero a alguien que me dé
1: paz.
0: Paz. Sí. Porque si hay paz, yo genero. Mi, sí, cabeza, que es la de cazador, uh-huh, está puesta en salir a la calle a generar. Chambeo aquí, chambeo allá y estoy pensando cómo seguir chambeando para llevar.
1: Ya. Y eso no quita que en algunos momentos tú te tengas que encargar en, totalmente, menos porcentaje de la casa, de la cocina, que entiendo porque te conozco un poco, uh-huh, si lo, uh-huh, haces.
0: Claro,
1: entonces,
0: claro,
1: eso,
0: claro,
1: hace que tu esposa tenga una retribución en otra área también donde ella se sienta cuidada y atendida, porque los vínculos son recíprocos.
0: Correcto.
1: Necesitan, no condicional, son un ida y vuelta genuino.
0: Sí, sí, totalmente.
1: O sea, sí.
0: 10 de la mañana con 46 minutos. ¿Qué tal, Chío? ¿Te hace sentido o no? Venga, Chino, puedes poner una musiquita de fondo si quieres, ¿eh? No nos dejes así tan muteados.
4: Estoy escuchando atentamente lo que dice nuestra invitada de hoy y, sí, bueno,
0: y voy a hablar con mi esposo ahora. Eso es lo que has querido decir.
4: No, yo voy bien, ¿eh? Yo voy bien, ¿eh?
1: Sí, va bien.
4: Yo voy bien, yo voy bien.
0: Bueno, muy bien. Son las 10 de la mañana con 46 minutos. 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Ya volvemos aquí en Encendido. Sigan llamándonos.
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8: Muy buenos días, directo en directo. Nos encontramos en estos momentos en el complejo arqueológico de Sacsayhuamán porque la comitiva del Vaticano que llegó a la ciudad imperial viene recorriendo esta explanada que es uno de los escenarios contemplados para poder desarrollar una misa multitudinaria ante la llegada del Papa León XIV que está prevista para el mes de noviembre. Todavía no se ha definido la fecha exacta en la que llegaría a la ciudad imperial. Sin embargo, por ese motivo ha llegado esta delegación conformada por 19 personas. encabezada por el padre Nahum, que ha llegado exactamente desde Roma para realizar las coordinaciones correspondientes. El día de ayer esta comitiva se ha reunido con el arzobispo del Cusco, Richard Alarcón Urrutia, y se espera que hoy brinden más detalles. En estos momentos recorren parte de lo que es la explanada. Además, se han reunido también con el jefe del Parque Arqueológico de Sacsayhuamán, el señor Francisco Solís, trabajador de la Dirección Desconcentrada de Cultura, quien les viene explicando a los integrantes de esta comitiva cuáles son los lugares accesibles, en dónde se podría colocar el escenario para que el padre brinde la misa, para que el Santo Padre oficie ese día la misa multitudinaria, qué lugares no podría estar acceder la gente. Asimismo, hay un contingente policial, aproximadamente 12 efectivos, que en estos momentos están acompañando a la comitiva. El jefe de la Región Policial del Cusco, el general Virgilio Velázquez, informó que el día de hoy también se deberían definir las rutas por las que pasará el Santo Padre con el Papa Móvil. Hemos logrado escuchar un poco de las coordinaciones. El jefe o la persona que está dirigiendo esta comitiva lo que ha señalado es que el Papa Móvil podría entrar inclusive hasta la explanada de Sacsayhuamán para trasladar al Papa León XIV. Asimismo, el jefe de la Región Policial ha señalado que se están realizando coordinaciones desde ya con la Guardia Suiza, la Gendarmería de Roma y una delegación de la Policía Nacional desde Lima. Se evalúa también la posibilidad de pedir apoyo de mayores efectivos de regiones vecinas ante la gran cantidad de personas que se espera. Esta explanada tiene capacidad para 100.000 personas, pero el arzobispado ha estimado que llegarían como mínimo 500.000 de fieles para presenciar la misa y la llegada del Papa León XIV. Desde Cusco, directo en directo, RPP.
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0: de esta dinámica del 50-50 a rajatabla es que más allá de lo del acuerdo, de la conversación sobre el manejo de la, sobre la administración de las finanzas de la casa, del hogar, se extrapole a otras áreas, ¿no? O sea, el riesgo es que, bueno, yo me encargo en tu conversación, digamos. Bueno, yo voy a encargarme de traer la plata, y ya está. Y tú te encargas de la casa. Bueno, si lo tienen acordado así, check. Pero no te cargas, pues eso no es real, porque no te vas a encargar solo de traer el dinero. Eso sería irresponsable. Porque también necesitas encargarte de qué está pasando en el universo emocional de tus hijos. ¿Correcto? Sobre todo necesitas también conversar, saber y hasta cierto punto hacerte cargo en algunos momentos de qué está pasando en el universo emocional o en la vida de tu esposa, que no es solamente quien cuida a tus hijos. Uh-huh. Y más allá, no te voy a decir que te encargues de tu esposa. De lo que sí te tienes que encargar es de tu relación. Entonces, hay quienes se equivocan y dicen, bueno, pero yo me encargo de traer la plata, ya, pues ya. No. O también, me voy al otro lado, no, bueno, pero yo me encargo de los chicos, que no es menor, ¿no? Me encargo de la casa, administrar la casa, limpiar y los chicos. Sí, pero también vas a necesitar encargarte de la relación. Y también vas a necesitar encargarte del bienestar emocional, de ese espacio llamado hogar, que sea un lugar agradable para tu esposo, para que siga girando la rueda. ¿Me dejo entender?
1: Sí, claro. ¿Sí? Sí. O sea, digamos que si lo ponemos, es como nos podemos encargar de varias áreas que son importantes. Me puedo encargar de mí misma como ser humano, me puedo encargar de la relación de pareja, me tengo que encargar de la corresponsabilidad como papás que somos.
0: Claro.
1: ¿Sí? Entonces, no solamente es un rol dentro de una relación, sino son como varias aristas donde tengo que cuestionar y hacer, digamos, check. Me preocupo por mí, tengo tiempo de descanso, check, ¿no? ¿Cómo voy involucrándome con mis hijos en su bienestar, en conversaciones, en saber cómo están, cómo me involucro con mi esposa? Y viceversa. Porque la mujer también necesita sostener al hombre y el hombre a la mujer emocionalmente.
0: Hola César, ¿cómo te va? Bienvenido desde el Callao. Está en su chamba, creo, César, ¿eh? Nos está escuchando desde la chamba. Hola, César. ¿Aló?
2: Aló, sí.
0: Hola, César, ¿cómo vas?
2: Mira, Carlos, ¿no?
0: Carlos.
2: ¿Aló? Ya, mira, mi consulta es la siguiente.
0: Sí, te escuchamos.
2: Mi consulta es la siguiente. Yo soy una persona que me dedico a la docencia. Ajá. Y gané lo suficiente como para hacerme cargo de todos los gastos de mi familia, pero desde hace aproximadamente 4 años he perdido la vista y no puedo trabajar. Mi esposa gana bien y ella me dice que no tiene por qué pasarme nada.
0: Ah, ya, pero pasarte nada no entiendo. ¿Ustedes viven juntos?
2: Bueno, yo vivo con un familiar, uno de mis hijos.
0: O sea, tú, a ver, se han divorciado, se han separado.
2: No tengo ingresos. No separados, pero vivimos en su departamento y en la casa de mi hijo.
0: O sea, separados, pues, ¿no? No se han separado legalmente, pero no viven juntos, están separados.
2: No vivimos juntos, estamos claro. Separados.
1: O sea, ya no son una pareja.
0: Ya no son una pareja, ¿correcto? Y creo tú que lo que estás haciendo es una consulta más del palo legal, digamos, ¿no? Sí, legalmente.
2: Pero de los gastos que yo trabajé toda mi vida y hice frente a mi familia, ahora que no puedo trabajar, ella dice que no tiene nada que ver conmigo.
0: Bueno, qué interesante. Si están separados, aquí hay varias aristas. Una de las aristas es legal, si no me equivoco, que no es por donde estamos enfocando tema, pero vamos por el plano emocional, que es la conversación que tenemos con nuestra terapeuta especialista en vínculos y relaciones, Mónica González. Muy bien, esto de si estamos separados...
1: Y claro, es un caso bien atípico, ¿sí? Pero lo que yo puedo escuchar es, creo que más allá de quién lo hace bien o mal, o cuáles son los derechos o la retribución, porque esto es como muy amplio, yo creo que viene un tema de conversación, ¿no? Yo lo que escucho en la persona que consulta es un lenguaje de reclamo, de debería ser así porque yo lo di.
0: Si yo di,
1: entonces debería recibir.
0: Tendría,
1: ¿no?,
0: que haber esta correspondencia de tu parte.
1: Que si lo escuchamos como muy empáticamente, podría tener sentido. Sí. Pero necesitamos saber qué pasa al otro lado, de en qué se encarga la mujer, sostiene a los hijos, sostiene todo, le da la posibilidad, no le da la posibilidad. O sea, no es claro. Mi rol el tema
0: legal.
1: Más legal, uh-huh. Pero podría ser una conversación mucho más armoniosa, donde no se sienta como deber que tú me tienes que corresponder dado que yo di.
0: Claro. Pablo Ferruso nos escribe en nuestro chat, a ver, en el canal de YouTube. ¿Es conveniente hacer una caja chica, una caja única, perdón, y gastar, sí, y destinar los gastos operativos de la casa,
1: sí,
0: y lo que sobra al ahorro?
1: Sí, totalmente, miren.
0: Esa es.
1: Yo llevé un curso de finanzas y en el curso de finanzas, en el tema relacional, nos plantearon esa posibilidad. Ese recurso está instalado en mi casa.
0: Ok, ¿cómo
1: nosotros
0: es?
1: Lo que hemos hecho es... hemos hecho un par de meses o un mes los gastos promedio y los gastos básicos.
0: Ya.
1: Ya. O sea, hay cosas de las cuales se encarga mi esposo y yo. Pero las cosas como la comida, los rapis, que si tú no lo, claro, miras, se van rápido, ya. Los pedidos. Entonces, hemos hecho una bolsa, una cuenta mancomunada donde todos los gastos de comida e imprevistos, como el regalito al cumpleaños, los pañales extra, cosas que salen en el día a día, muy que si no se miden, se van, salen de una bolsa común. Entonces, abonamos cierta cantidad de dinero y todo lo que es alimentación y gastos imprevistos salen de esa bolsa sí o sí. Y créeme que nos ha ayudado un montón a ordenar las finanzas y saber cada uno qué gasta y hasta dónde gastamos también. Entonces, hay momentos en los que ya el dinero se acorta y nos, claro, da la realidad de que ese fin de semana se come en la casa y no se come fuera. Entonces, nos, perfecto, permite un orden súper,
0: sí, claro,
1: importante en la casa.
0: Concuerdo. Rosalía nos llama desde Surco. Hola, Rosalía, ¿cómo estás?
3: Hola, Carlos, ¿qué tal? Interesante tu tema.
0: ¿Viste? Tema. Sí. Ahora, dime la verdad. ¿Tú conversaste de esto con tu... ¿Eres casada o soltera? ¿Cómo es tu...
3: Felizmente divorciada por las leyes de este país.
0: Bueno, pero a ver, convengamos que estas conversaciones de la plata y de muchas otras cosas más, pero bueno, deberíamos tenerla antes de casarnos, ¿no?
3: Mira, yo tengo una hija de, ya, 35 años.
0: Ok, grande.
3: Que la cultura la tiene clarísima. Nadie me mantiene. Y si me mantienes, bien. Pero, yeah, acá, Carlos, las cosas son claras.
0: Claro.
3: Si vienes a llorar después de, ya perdiste. Porque si la primera cita te dicen, mita, mita, mira, yo me paro y me voy.
0: O sea, me encanta.
3: O me quedo, claro, y sigo con mi mita, mita, pero no me vengo a llorar pues después de tener hijos, ¿no?
0: Lo,
3: o
0: que
3: sea,
0: tú dices es no hacerse cuadra. Cargo. Claro, yo me... O sea... ya en una primera salida uno va teniendo evidencia de cómo es la persona que tengo al frente y si eso conversa con mis intereses o no, ¿correcto?
3: Correcto, claro, correcto. Pero no esperas pues formar una familia, canalizar un camino, hacer proyectos de vida, yo te quiero, tú me quieres, nos queremos y después salgo a llorar y hablar mal de uno y el otro habla mal de la otra y después terminan diciendo, por favor... nada con ellos, sí, no le hagan bullying a él, no le hagan bullying a ella, no cuadra.
0: Claro, a claro, alturas, claro.
3: Y en estos tiempos las cosas tienen que ser claras.
0: Correcto.
3: El empoderamiento que está tan de moda, y la mujer que dice yo puedo, lo tiene que demostrar hasta, o sea, el final. Y
0: uno tiene que hacerse cargo de con quién se está metiendo. Eso es más o menos lo que estás diciendo, ¿cierto?
3: Exacto.
0: Bueno. Muy bien, muy bien. Te mandamos un beso grande. Y bueno, Mónica, cerramos.
1: Yo quiero opinar acerca de esto un poquito,
0: sí,
1: ¿puede ser?
0: Sí, claro, obvio.
1: Lo que pasa es que siento que al inicio de la relación uno no tiene idea de luego lo que pasa en la convivencia. Y tampoco tiene idea de luego lo que pasa cuando tienen hijos.
0: O sea, no puedes prever todo. Claro, no hay, bueno, y si no,
1: o sea,
0: pasa esto y si no
1: lo que,
0: pasa esto, no.
1: Lo, pero... que digo es que si tú en una relación entras 50-50 porque la realidad en ese momento les da para eso,
0: claro,
1: no sabes lo que va a pasar cuando eres madre.
0: Pero creo que lo que nos decía Mónica tiene que ver con que, o Rosalía, perdón, Mónica, lo que nos decía Rosalía tiene es que ver con que si tú estás sales con alguien de enamorados, y de enamorados el pata o ella, no sé, el pata te marca 50-50 y a ti no te gusta.
1: Luego no esperes nada.
0: Luego no esperes pues que cambie en el matrimonio. Eso no va a pasar. O sea, si a ti no te gusta y no lo has conversado, ojo.
1: Claro, por ejemplo, por eso te digo, yo creo que por eso implica este tema de muchas conversaciones, porque puede que alguien nos esté escuchando y diga, pucha, yo no me di cuenta, entonces ya ahora no me puedo quejar. Y no es así. Claro. Porque lo que implica es que cada etapa de las relaciones implica una reinvención. Somos esposos y no tenemos hijos y tenemos una realidad. Vienen los hijos y hay otra.
0: Siempre puedes recalcular.
1: Siempre puedes recalcular. Esa es la palabra.
0: Bueno, sí. Muy bien. Yo quiero decir que si yo hago un fondo mancomunado con mi esposa, yo más bien no se lo recomiendo a Marino. Yo le voy a meter uña, ¿para qué te voy a mentir? Yo le voy a meter uña a ese fondo mancomunado. Así es que nosotros tenemos nuestra conversación en la casa, nuestro estilo, nuestra cajita. Nosotros nos hemos ido al mercado Magdalena y hemos comprado nuestra cajita de madera con llave, con candado. Con llave, ¿viste? Con cerradura. Así somos a la antigua. Mancomunado, olvídate. A mí la mano me tiembla, pero olvida. ¡Pla! ¡Pla! Por eso no soy político, porque sería ladrón. Bueno, o sea, sería un buen político, claro. Mónica, gracias.
1: Un gusto estar aquí con ustedes.
0: @mónica.vivirconsciente en Instagram para quienes quieran tener algunas sesiones con nuestra terapeuta. 11:06, ya volvemos. Empezar, yo no me rendiré.
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7: Son las 11:06.
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9: La comitiva del Vaticano en el Perú visitó la explanada de Sacsayhuamán en Cusco, lugar que se perfila como el escenario para un eventual encuentro masivo con el Papa León XIV durante su visita en noviembre. Carlos Neuhaus, líder del comando del sector privado para el fenómeno El Niño, cuestionó que se presenten mociones de interpelación contra ministros cuando se necesitan ejecutar trabajos de prevención frente a posibles emergencias climáticas.
10: Lo que nos interesa es el que Perú salga adelante, ¿no? Y no estar interpelando y eso. Dejemos que el gobierno trabaje para que las cosas salgan bien, y me encantaría que muchos se rasgan las vestiduras, se remanguen los pantalones, se pongan las botas y el casco y chambeen. Ojalá que veamos algunos congresistas acá. Ellos dicen, no, nosotros estamos para fiscalizarles, ¿no? Oye, si tu casa se está cayendo, ¿qué vas a hacer? Dejas lo que tienes que hacer y pones el hombro para ver en qué puedes ayudar.
11: Martín de Acevedo, abogado especialista de gestión municipal, indicó que la decisión definitiva sobre la postulación de Rafael López Aliaga como primer regidor de Lima por Renovación Popular en una lista sin candidato a alcalde será resuelta en apelación por el Pleno del Jurado Nacional de Elecciones a más tardar el 4 de septiembre.
12: En el caso concreto entonces de Rafael López Aliaga, lo que me parece que va a haber es que finalmente, en última instancia, porque esas dos decisiones todavía han sido del Jurado Electoral Especial, sí, hay que esperar hasta el 4 de septiembre que en apelación suba al Pleno del Jurado Nacional de Elecciones, y ahí, como dijo Gunter González, otro miembro del Jurado Nacional de Elecciones, señor presidente, eso es su opinión. Cuando llegue un caso específico aquí al Pleno, nosotros todos vamos a tomar una decisión al respecto. Eso va a ser lo definitivo y lo oficial.
9: Vecinos del distrito limeño de San Juan de Miraflores demandaron obras de limpieza, seguridad y construcción de vías ante las próximas elecciones municipales y regionales.
4: Hay basura un montón, eso sí. Porque no hay una limpieza a fondo, no hay. Siempre hay desmonte, basura, siempre hay, sí.
13: No están bien, pues hay que mejorar la pista, sí. Eso es lo que pedirían acá en San Juan de Miraflores, que mejoren la pista y la seguridad. Eso es lo más principal.
11: La vivienda del alcalde del distrito de Pocoyay en Tacna, Hugo García Mamani, fue allanada esta mañana por agentes de la Dirección contra la Corrupción de la Policía. Es parte de un operativo contra presuntos integrantes de la organización criminal denominada Los Ediles del Mal.
9: Los equipos de rescate en Nepal intensifican las labores para localizar a más de 900 personas que figuran como desaparecidas tras la inundación violenta que arrasó varias localidades cerca de su frontera con la región autónoma del Tíbet.
11: Faltan 76 días para la visita del Papa León XIV al Perú.
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15: Temperaturas. En estos momentos, Apurímac tiene 25 grados y en la tarde se espera una temperatura de 27. Tacna reporta 19 grados y para la tarde se prevé que la temperatura llegue a 22. Además, Chiclayo tiene 25 grados con una radiación de 11, considerada extremadamente alta. Se pronostica un cielo parcialmente nublado.
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0: mañana con 12 minutos. 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Bueno, tenemos aquí un dato. Más de 1 millón de personas han buscado orientación en salud mental en lo que va el año. Más de 1 millón de personas. Y tiene que ver con ansiedad, depresión, que son los principales motivos de consulta, ¿no? Yo tengo entendido en alguna conversación que he tenido aquí con especialistas en salud mental, que hay un déficit inclusive de especialistas. O sea, se necesitan muchos especialistas en salud mental, pero se necesitan más espacios aún donde puedan ejercer, ¿no? Donde que estén disponibles para la población. No nos damos abasto. ¿Con qué tiene que ver la salud mental? Con poder verbalizar lo que estamos sintiendo, me imagino. Poder poner en palabras esta emoción, sensación en mi cuerpo, qué sé yo, esto que me está tomando y que no me permite desarrollarme con normalidad, no me está permitiendo ir a mi trabajo, no me está permitiendo vincularme con mis hijos, no me está permitiendo despertarme en la mañana con ganas de, ¿no? Y entonces por eso es muy, muy, muy importante el tema que vamos a tocar con nuestro siguiente invitado. Es el doctor Carlos Bromley, médico psiquiatra de la Dirección de Salud Mental del MINSA, del Ministerio de Salud. Doctor Bromley, buenos días.
1: Buenos días, Carlos.
0: Bienvenido.
1: Gracias para conversar este importante tema.
0: Sí, hay mucha necesidad. Más de 1 millón de personas que han buscado orientación en salud mental en lo que va el año.
1: Sí, el año pasado fueron 1.768.000 casos atendidos. Este año, hasta julio, ya vamos con 1.036.000 casos atendidos.
0: Ok. Y lo que más nos viene pasando, ¿tiene que ver con qué más? ¿Depresión, ansiedad?
1: Los trastornos más frecuentes son estrés, ansiedad en sus diferentes variables, depresión. Y algo importante y reciente que estamos observando es un cada vez mayor incremento de los problemas de salud mental en la niñez y en la adolescencia.
0: ¿Cuáles son esos problemas de salud mental en la niñez y adolescencia?
1: Tenemos, en primer lugar, los trastornos del neurodesarrollo. El TDAH,
0: okay.
1: El TEA, que son los trastornos del espectro autista. Uh-huh. Tenemos problemas relacionados con el aprendizaje. La lectura, el habla, el lenguaje, el cálculo. Tenemos también, ya en la adolescencia, problemas relacionados con la conducta. Cada vez encontramos adolescentes más oposicionistas, más desafiantes, con menos empatía. Y por eso consultan sus padres.
0: A ver, ¿y dónde comienza todo esto? Porque algún punto de partida hay para que esté pasando en ese grupo etario esos problemas, ¿no?
1: Sí, lo que está ocurriendo, y es conocido por todos nosotros porque lo vivimos, es que ya no nos dedicamos a nuestros hijos como antes, porque no tenemos tiempo. Salimos temprano en la mañana a trabajar y regresamos tarde en la noche.
0: ¿Qué es dedicarnos a nuestros hijos como antes?
1: Es vivir la vida directamente relacionada con ellos, conocer cómo están, qué problemas tienen, qué dudas existenciales se les aparecen, cómo van en su colegio, qué dificultades tienen con sus compañeros de estudios.
0: Claro.
1: Saber de sus vidas y acompañarlos en ese proceso de crecimiento y desarrollo. Aconsejarlos, tutorearlos y vivir la vida con ellos.
0: Claro, no estamos conectando con nuestros hijos.
1: No estamos conectando con nuestros
0: hijos. No estamos conectando con nuestros hijos. Es probablemente son las obligaciones las que nos hacen creer que no podemos conectar, porque en realidad hay formas de conectar con nuestros hijos diferentes tal vez a la que, en la que nuestros padres conectaron, no sé, en nuestra
1: ciertamente
0: niñez,
1: hay,
0: pero hay nuevas formas.
1: Hay fórmulas pues para estar con nuestros hijos, ¿no? Llegar temprano a la casa, inmediatamente después del trabajo, pasar con ellos los fines de semana. Pero también ocurre que los padres, aún estando presentes en nuestros hogares, estamos dedicados al teléfono, al celular, a recrearnos con TikTok, etcétera, claro. Y no estamos con ellos.
0: A lo mejor, indudablemente, y ya que hablamos de la tecnología, porque bueno, de pronto ahorita no se está escuchando, como que ciertamente así ocurre, porque no se escuchan mucho en el transporte público, los taxistas. Entonces, claro, un taxista que tiene que salir de su casa a las 5 de la mañana y llega a las 11 de la noche, porque esa es la realidad, dice, bueno, pero eso que estaba hablando el especialista, el doctor y Galdós, le funciona a ellos. Bueno, el doctor tiene su sueldazo y Galdós el suyo también. Y almuerzan en su casa. Y no es ¿no? Entonces, a ver, voy por ahí, digamos. Hay herramientas.
1: Me puedo conectar
0: una
1: con
0: videollamada.
1: A través de la videollamada.
0: O sea, basta con que este señor que está rompiéndose los lomos en el taxi sepa y que le haga saber a su hijo y que su hijo sepa que su padre sabe de él a qué hora llega a la casa después del colegio, y eso es con una videollamada. Todos los días antes de irse le deja un mensaje, le dice, mi amor, te llamo a la hora que llegas del colegio, 3 de la tarde, ¿no? Ese chico ya sabe que llega a su casa a las 3 de la tarde porque además su papá lo está esperando con una videollamada donde está verificando, entre otras cosas, que está en la casa. Hola, una videollamada que no va a durar más de un minuto porque los chicos no toleran más tiempo eso. Así funciona. Pero ahí estás. Y entonces esa videollamada a las 7 de la noche también se replica porque todavía tengo que seguir trabajando. Pero quiero saber a ti, ¿qué tal días te dejaron? ¿Cómo te fue? ¿Cómo hiciste? ¿Qué tal, mi amor? ¿Ya vas a comer? ¿No? Y por último, la última, y cuando llegue a la casa te doy un beso.
1: ¿Cierto? Estuvo. Que son pues 1 o 3 minutos.
0: Sí, claro.
1: Para decirle a nuestros hijos cómo estás, qué tal te fue. Eso los hace sentir a ellos que pertenecen a un hogar. Ahora no lo sienten, es por eso que paran en la calle, buscan otros...
0: Busco otros espacios de donde pertenecer.
1: Sí.
0: Y además convengamos que la adolescencia es eso. O sea, sí. En la adolescencia yo me desmarco de mis papás, o sea, no quiero salir del club de la familia para entrar al club de la vida, mis amigos, la calle, ¿no? Entonces, si ese vínculo no lo trabajamos desde chiquitos, desde niños, de adolescentes no lo vamos a tener.
1: No, vamos a tener problemas de salud mental en ellos.
0: Y luego tenemos adultos con estos casos, como usted bien indica, ¿no? Depresión, ansiedad, en fin. Bueno, vamos a ir un corte. ¿Le parece si abrimos la línea telefónica? Entrarán algunas consultas, algunas opiniones. O cuéntanos, ¿cómo haces tú? Todos trabajamos, pero ¿cómo haces tú? ¿Cómo te agencias para conectar con tus hijos? Si no lo logras hacer, de hecho... ¿cómo podrías hacer? Aquí podemos generar esa conversación con el especialista o los fines de semana. En fin, hablemos de ese tema. 11 de la mañana con 20 minutos. Ya volvemos aquí en Encendidos.

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1: 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Te da la hora. 11 y 21. 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
13: El precio del dólar es de 3 soles con 34 céntimos de acuerdo con el Banco Central de Reserva del Perú. En el mercado paralelo, el tipo de cambio es de 3 soles con 33 céntimos para la compra y de 3 soles con 35 céntimos para la venta.
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16: Buenos días, directo en directo. Congresistas de la República exhortan al Ejecutivo y al Ministro de Energía y Minas, Guillermo Ollino, a no ampliar más el reinfo. Esto luego que el titular de Energía y Minas no descartara una eventual ampliación al 2027, el cual, como también había aclarado, no sería para el 100%, sino para los que están en proceso de formalización. Debido a estas declaraciones, el senador Alejandro Muñante, de Renovación Popular, se pronunció y pidió que el gobierno se enfoque en la ley MAP. Escuchemos.
17: Que esa no sea la única salida que nos presente el ministro, sino más bien se preocupe durante estas semanas y meses de presentar ante el Congreso la ansiada ley MAPE, no una ley integral, donde se termine de una buena vez con todas estas propuestas de ampliación que hemos tenido. El ministro en el sector energía y minas tiene que contemplar una ley que los abarque a todos. O sea, yo espero que realmente, si se va a buscar una solución al problema de Reinfo, sea una solución integral y no solo una especie de ampliación.
16: El ministro Guillermo Chino no descartó una eventual ampliación del reinfo más allá del 31 de diciembre. Además, el ministro había mencionado, se había pronunciado respecto a la nueva ley MAPE, donde el Ejecutivo preparaba un marco normativo enfocado en la pequeña minería y minería artesanal con requisitos ambientales y geológicos simplificados, adaptados también a la realidad de los mineros artesanales de nuestro país. 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

11 de la mañana con 26 minutos. Estamos con el doctor Carlos Bromley, médico psiquiatra de la Dirección de Salud Mental del MINSA. Estamos hablando sobre

0: madres y padres que no están presentes, ausentes, ¿no? Entendiendo la ausencia como entregarle a nuestros hijos al celular. Entregar a nuestros hijos el celular. Esa es la ausencia. O sea, padres presentes físicamente, pero ausentes emocionalmente, no disponibles. Porque claro, ¿con quién resuelvo? Con el celular. Esta cosa de no interrumpas cuando el adulto habla en la mesa, ¿para qué? Dale el celular para que se distraiga y no nos moleste. ¿No? Es más o menos eso.
1: Sí, es eso. El celular se ha convertido en una niñera. Nosotros no nos pegamos el trabajo, pues, porque es un trabajo, una tarea, de sentarnos a jugar con nuestros hijos pequeños o de conversar con ellos, de mejorar el vínculo. Claro. ¿Lo dejamos al celular?
0: A mí me parece que a lo mejor tiene que ver con que hay adultos, padres hoy en día, madres y padres, que interpretaron que esta cosa que tuvieron a su vez sus padres con ellos, de estar encima, saluda, agradece, di gracias, saluda, pon bien los brazos en la mesa, no se habla con la boca llena, no interrumpas, que era así, nos tenían cortitos. A lo mejor ellos lo interpretaron como qué pesado mis papás, yo no voy a hacer así con mis hijitos porque yo fui, me hizo eso infeliz.
1: Efectivamente. Y tenemos padres pues muy complacientes, en donde ya no tienen los valores y los principios que teníamos nosotros, con los que nos criamos. Y dejan a los hijos a su libre albedrío.
0: Claro. Hay una idea hoy que se asocia la felicidad con, primero, que es como algo externo, que no es real, pues la felicidad no es algo que viene de afuera, ¿no? Entonces, como algo externo, y por ende es algo que yo te doy o que te lo da comprar cosas o dibujarte una vida feliz, sin problemas, por ende te la voy a resolver. Hay mucho papá haciendo eso.
1: Sí, canjean, ¿no? Canjean el estar presentes, el dedicarse a sus hijos, por comprarles regalos, por comprarles las cosas que piden, darles dinero inclusive.
0: Claro.
1: Y siguen siendo ausentes, ya no tienen ese vínculo que existía antes. Y eso hace que los chicos pues crezcan entre ellos aconsejándose, repitiendo modales. Y los padres no estamos en esa idea. El rol del padre, de la madre, se ha perdido a como era antes.
0: ¿Cuál es el rol del padre? Porque yo escucho mucho hablar de quiero ser amigo de mis hijos. Y si eres amigo de tus hijos, está todo perdido. Porque dejaste libre el casillero del padre o de la madre. O sea, lo dejaste huérfano, literalmente.
1: Claro, el amigo es un par. O sea, es uno igual que uno.
0: Yo no soy igual que mis hijos.
1: Para nada, para nada. Hay que mantener una estructura jerárquica en donde los hijos tienen que obedecer a los padres. Y los padres debemos comunicarnos con ellos con cordialidad, pero con firmeza.
0: Okay.
1: No maltratarlos, no golpearlos, no insultarlos, pero hablar con ellos de manera simpática, agradable, de forma tal en que ellos sientan esa presencia nuestra.
0: No pasa nada.
1: Y la busquen y la reclamen. Y claro, No más bien quieran rechazarnos.
0: No pasa nada con molestarme con mis hijos.
1: No pasa nada. Las emociones que sentimos en relación a determinadas situaciones hay que expresarlas libremente.
0: Porque ahí, claro, hay algo que no logran distinguir algunos padres, ¿no? Y es que una cosa es que yo esté molesto y me puedo molestar con mis hijos con todo derecho por algo que, claro, por algo que no cumplieron, un acuerdo que no respetaron, qué sé yo, porque pasaron un límite. Y otra cosa muy diferente es que en nombre de esa molestia yo los insulte, les levante la mano, carajé, barbaridad y media. Eso es lo que no debe, eso es lo que los raya, los chiquitos más bien. Lo anterior no.
1: Lo anterior no. Y es bueno que los chicos vean que por algo que hicieron incorrecto, los padres nos molestamos, pues nos enojamos, claro, ¿no? Porque si no hacemos nada, reforzamos ese comportamiento negativo.
0: Y también creo yo que, así como nosotros nos molestamos, necesitamos abrirles esa puerta a nuestros hijos a que manifiesten lo que sienten. O sea, no está mal que un chico, que nuestros hijos se molesten también. También pueden molestarse con nosotros.
1: Claro que sí.
0: Y eso no significa me vas a tirar la puerta. O sea, ¿no?
1: No, significa acercarse a ellos y preguntarles, hijito.

0: ¿Por qué está molesto? ¿Qué pasó? ¿Cómo podemos resolverlo?
1: Claro. Claro, claro, claro. Bueno, muy bien, son las 11 de la mañana con 32 minutos. Vamos a... Este tema da para mucho más, en honor a la verdad, pero yo creo que más allá de abordar las cifras, que no son menores, lo que hemos hecho es ir a la raíz. Hay problemas de salud mental, muchos problemas de salud mental, porque hay mucha desconexión por parte de los padres. Punto. No nos estamos vinculando con nuestros hijos. Nuestros hijos son nuestra responsabilidad. Punto. Ser papá es ser incómodo, lo sentimos.
0: De acuerdo. Hay que refundar la familia. Hay que acercar a nosotros, a nuestros hijos, vincularnos con ellos, conversar, tener una buena comunicación y vivir la vida con ellos, no separada de ellos. Establecer una vida familiar armónica, agradable, simpática, que atraiga a los hijos y que no los haga más bien salir del hogar.
1: Claro. Es bien interesante esto, porque el reto de un de la familia hoy día, de mamá, papá, frente al menos cuando frente a un adolescente, que es para todo el día encerrado en el cuarto, y eso está bien, tiene, es parte de, es su espacio, pero el reto es que lo que ocurra fuera de la habitación sea más interesante, tan interesante como lo que está pasando en el mundo de ellos interior. Y esas son las conversaciones con mis papás, ese es el conocimiento cuando mis papás saben de mí, de mis gustos, y pasa por hasta, oye, vamos a comer algo rico, pero hay gente que ni sabe. Yo no me he conversado con papá y tú sabes qué le gusta comer a tus hijos, no, ni idea. Entonces, ¿cómo vas a querer tener un vínculo? ¿Me entienden? Bueno, muy bien. Doctor Bromley, muchísimas gracias.
0: Gracias, Carlos.
1: Muchas, muchas gracias, la verdad. Doctor Carlos Bromley, médico psiquiatra de la Dirección de Salud Mental del MINSA. 11 de la mañana con 34. Ya volvemos.
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7: La presidenta Keiko Fujimori afirmó que el Perú está preparado para organizar los mejores Juegos Panamericanos y Parapanamericanos que se desarrollarán en el país en el año 2027.
8: El Poder Judicial condenó a 8 años de prisión efectiva al comandante de la policía, Manuel Canales, de 57 años, por invadir con su vehículo particular la vía exclusiva del Metropolitano mientras utilizaba su celular en mayo de este año.
7: El Senami informó que entre hoy y el lunes 31 de agosto se registrará un incremento de la temperatura en Lima Metropolitana que alcanzará los 29 grados.
8: La policía y las autoridades investigan la muerte de Nancy Tito Quiza, de 42 años, trabajadora de limpieza pública, que fue atropellada por un camión volquete en el sector de Esquén, vía Juliaca, Arequipa, en Puno.
7: El Centro de Operaciones de Emergencia Regional Ancash informó que hoy y mañana se registrará un incremento de la temperatura diurna de moderada a extrema intensidad en zonas de la costa y sierra de la región.
8: La UEFA prepara una denuncia penal contra el presidente de la FIFA, Gianni Infantino, por presunta gestión desleal ante su proyecto de crear la filial FIFA para comercializar sus competiciones.
7: Hasta el 31 de agosto está en veda el perico dorado, quedando prohibida la extracción, procesamiento, transporte y comercialización del recurso según el calendario oficial de vedas.
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3: Huánuco presenta 24 grados y por la noche llegará a 19. Iquitos presenta 32 grados y por la tarde se prevé que la temperatura llegue a 33. Además, Huancavelica presenta 16 grados con una radiación de 11, considerada extremadamente alta. Se pronostica un cielo parcialmente nublado.
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6: 11 y 39.
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0: 11 de la mañana con 40 minutos. Sí, ustedes siguen encendidos, por supuesto, en la programación de RPP Confianza y Credibilidad, pero nos tomamos unos minutos para conversar con Mali del Pomar. Ella es vicepresidenta del Parlamento Andino. Le damos la bienvenida, sobre todo aquí en RPP, porque nos trae buenas noticias y también nos va a contar un poco más. Mali, bienvenida. Buenos días aún. Se va a otorgar, o por lo menos está la intención de otorgar, la máxima distinción desde el Parlamento Andino al Papa León XIV. Cuéntanos un poco más de esto.
1: Sí, buenos días. Estamos muy contentos porque se acaba de aprobar en el plenario del Parlamento Andino, que agrupa a los representantes de los 5 países, Bolivia, Chile, Ecuador, Colombia y Perú, otorgarle la máxima distinción al Papa León XIV. Es la distinción Simón Bolívar, al Papa durante su visita a nuestro país. Ha sido por unanimidad. Esto demuestra, bueno, los nuevos y buenos tiempos que corren en estos 5 países, y estamos muy contentos con haber logrado esta distinción para nuestro Papa peruano.
0: Uh-huh. E implica además, Mali, que exista, digamos, algún tipo de conversaciones ahora con el Vaticano. ¿A quiénes más, por cierto, también se la han entregado?
1: La ruta a continuación es, se está cursando una carta que les hemos también hecho llegar al medio, para dirigir a la presidenta y al señor Raúl Díez Canseco, que está a cargo de la organización. Uh-huh. Para poder hacerle la entrega cuando esté en nuestro país. Esta es la máxima distinción que se otorga solamente a personas muy, muy resaltantes de la historia de la comunidad andina, de los países andinos, y se ha otorgado en otras oportunidades a altos dignatarios y entiendo yo al Papa anterior al Papa, pero al eso Papa con Francisco. Cargo a así es eso con cargo a verificarlo, pero uh-huh. Y para en este nosotros caso... es un gran logro, porque estamos cambiando un poco la historia reciente del Parlamento, de darle condecoraciones a personas que no necesariamente lo merecían, a pasárselo a dar a una persona que no solo lo merece, sino que es un ente integrador para toda la comunidad, uh-huh, que representa 88 millones de creyentes, ¿no?
0: Bueno, y que además tiene nacionalidad peruana, que ha estado constantemente preocupado también por nuestro país, no solo en la época en la que tuvo un trabajo aquí en el territorio peruano, sino también a través de sus mensajes ya ahora como justamente el Papa León XIV. ¿Cómo surge la propuesta? Sí. Solo para finalizar y tener todo el panorama completo.
1: Bueno, la delegación peruana la hizo llegar a través mío, pues soy la representante en la mesa directiva, como vicepresidenta, a la mesa directiva, que lo puso a debate en el pleno, en el plenario de acá en Chile, que se está haciendo esta vez en Chile, normalmente se hace en Colombia, y se aprobó por unanimidad, uh-huh, con lo que salieron ya los documentos oficiales para las coordinaciones. Esto para nosotros como peruanos reviste de una enorme alegría, porque como bien tú dices, el Papa es peruano, y esta visita que nos va a hacer a nosotros, pues va a ser compartida en alegría por todos los países miembros del Parlamento Andino, y van a poder, a través de este homenaje, hacerle llegar su cariño y respeto.
0: Uh-huh. Ha sido en la sesión plenaria, ¿no?, que se ha visto hoy.
1: Así es, se ha visto hoy día. Hoy día hemos tenido nuestra sesión plenaria, la primera de la nueva delegación peruana, con donde estamos nosotros asumiendo, los nuevos parlamentarios andinos, que hemos tenido la suerte de poder traer este pedido y que sea aceptado por unanimidad, y con enorme alegría nos regresamos con ese éxito, además de otros, que es el de poder haber logrado, uh-huh, a pedido de nosotros, que se incluya dentro de los marcos normativos, que es lo que genera el Parlamento Andino, una propuesta para generar un marco normativo de seguimiento de prevención de desastres naturales, en especial del fenómeno del Niño, porque el fenómeno del Niño no es un evento aislado, es algo que se repite, uh-huh, permanentemente y no solo afecta al Perú, sino afecta a los demás países de la comunidad también.
0: Okay. Sí,
1: entonces claro. Es importante establecer protocolos de prevención. Te pongo un ejemplo concreto. Existen protocolos para el traslado de donaciones de ayuda humanitaria y eso fluye de una manera muy ordenada y muy rápida. Sin embargo, no existe lo mismo para lo que es rescate. O sea, para nosotros enviar o recibir rescatistas, perros de rescate, etcétera, el trámite es muy engorroso. Okay. Y lo importante es que este tipo de ayudas lleguen en las primeras 48 horas, porque después de eso las posibilidades de rescatar personas vivas es muy escasa.
0: Bueno.
1: Entonces, y siendo que estos países son los más cercanos, es urgente determinar protocolos para que los rescatistas de estos países, de los países que somos cercanos, puedan llegar rápido a las zonas de las emergencias.
0: Mali,
1: estamos trabajando eso en este momento.
0: Excelente, y en realidad qué bueno que se den estos temas tan importantes y además esta coordinación o por lo menos esta decisión de darle una distinción tan importante también al Papa León XIV en esta primera sesión o esta instalación plenaria del Parlamento Andino. Un abrazo y gracias por supuesto por estos minutos.
1: Muchísimas
0: y por la información que nos brindas aquí en RPP.
1: Muchas gracias a ustedes. Buenas
0: Bienvenida
1: tardes.
0: Siempre. Mali del Pomar, vicepresidenta del Parlamento Andino. Ya lo han escuchado, entonces, la máxima distinción que se le pretende otorgar, que ha sido votado además por unanimidad y aceptado en el Parlamento Andino en esta sesión de instalación. La distinción se llama Simón Bolívar y se le va a otorgar al Papa León XIV. 11:47.

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1: 11:47. 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
6: Un día como hoy, 27 de agosto, 551 a.C. 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
1: 11:52.
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0: Bien, 11 de la mañana con 53 minutos. De hecho, hoy es portada de varios diarios lo ocurrido en Nepal, ¿no? Esta descomunal avalancha que arrasó con un pueblo en el Tíbet. Bueno, y el INAIGEM, ¿ya? El INAIGEM es el Instituto Nacional de Investigación en Glaciares y Ecosistemas de Montaña. El INAIGEM Perú advierte sobre la situación actual de los glaciares en nuestro país a propósito de lo ocurrido en Nepal. Esa información la trae Mabel Alba. Hola, Mabel.
2: Gracias, compañeros. Así es, directo en directo. Luego de la tragedia ocurrida en Nepal, la pregunta es si podría pasar lo mismo con los glaciares que están en el Perú. Son más de 2.000 y nosotros nos encontramos en el Instituto Nacional de Investigación de Glaciares y además de Ecosistemas de Montañas, puntualmente con la directora de Investigación de Glaciares del INAIGEM, Paola Moschella. Coménteme, por favor, de estos glaciares, ¿cuáles son los que generan mayor alerta en los de posibles inundaciones y afectaciones a ciudadanos?
3: Sí, desde el INAIGEM venimos analizando, evaluando los peligros de origen glaciar. Entre ellos, pues, destaca el peligro que tiene de desprendimiento y generación de aluviones desde el Nevado Huascarán. Hemos identificado, pues, glaciares con mayor inestabilidad que podrían generar este tipo de situación en el pico sur y en el pico norte del Huascarán, que sería algo semejante a lo que ocurrió en Yungay en 1970.
2: ¿Cuánta población podría verse afectada en esta situación?
3: Bueno, se han realizado estudios de evaluación donde realizamos modelamientos de cómo sería el comportamiento de un posible aluvión a consecuencia de este evento, uh-huh, y se ha identificado, pues, entre cientos a miles de personas que podrían verse afectadas por esta situación.
2: Podríamos ver quizá el tema del Huascarán, porque usted decía que son en dos espacios, ¿no? En el norte y en el sur del Huascarán, que incluso hay, después de la tragedia ocurrida en Yungay, hay personas que están habitando en una de estas situaciones.
3: Efectivamente, hay, bueno, como hemos mencionado, hay estudios que hemos identificado cómo se comportaría un posible aluvión por desprendimiento de masas de hielo glaciar y de roca desde el Nevado Huascarán, desde los picos norte o sur. Este es el ejemplo desde el pico sur, y cómo se comportaría un posible aluvión y cuáles serían las zonas afectadas. Esta información nosotros lo compartimos con los gobiernos locales y venimos trabajando en la elaboración de sus mapas de evacuación, en también desarrollo de identificación de zonas seguras y implementación de medidas para reducir este riesgo.
2: Ahora, también es la misma situación que usted nos mencionaba, o esta investigación que ustedes van teniendo cada cierto tiempo con el tema de los desprendimientos que involucran lagunas. En este caso, en las cerca de 528 lagunas que ustedes han determinado que tienen este origen glaciar y el riesgo de un desborde, ¿cuáles de ellas o cuántas también están justamente en este riesgo?
3: Sí, según la evaluación nacional que hemos realizado desde el INAIGEM, hemos identificado 58 lagunas con riesgo muy alto de desborde. Este tipo de evento es algo similar también, donde puede ocurrir una avalancha de hielo o desprendimiento sobre lagunas que generan un oleaje y pueden generar un desborde y un consecuente aluvión afectando a la población. Ahí tenemos entonces, por ejemplo, la laguna Upiscocha, la de mayor riesgo de desborde en el país, que la estamos monitoreando. Efectivamente, aquí tenemos, estamos mostrando lo que es el Centro Nacional de Monitoreo de Glaciares y Ecosistemas de Montaña, donde monitoreamos en tiempo real el estado de lagunas. Ahorita tenemos 3 lagunas y vamos a ir progresivamente incrementando, ampliando este servicio.
2: Ahora, ¿hay población que habita cerca a esta laguna? ¿Qué medidas está haciendo? ¿Cuál es el plan de evacuación?
3: Bueno, desde el INAIGEM lo que nosotros desarrollamos es la producción de conocimiento científico, entonces desarrollamos los mapas de peligro, información de esta situación y recomendaciones para la reducción de mitigación de riesgo que deben de implementar los gobiernos locales. Entonces, en coordinación con ellos vamos brindando la asistencia técnica y el acceso a esta información en tiempo real, que es información estratégica para poder atender de manera oportuna la situación y poder implementar sistemas de alerta temprana.
2: Así Así es, información estratégica que ha mencionado la directora de investigación de los glaciares, porque precisa sobre todo en gobernadores como de Ancash y Cusco, que tienen esta alerta máxima desde el INAIGEN. La información que tenemos desde Magdalena del Mar, directo en directo, RPP.
0: Bien, muchísimas gracias, Mabel. Y ahora nos vamos hasta La Libertad con Armando Gutiérrez. Más de 1,000 estudiantes de provincias de la costa y sierra participarán en el Festival de Teatro y Danzas. Hola, Armando, cuéntanos.
4: Muchas gracias, directo en directo, amigos de RPP. Nos enlazamos desde Trujillo, en la región La Libertad, porque se está anunciando el tercer Festival Regional Escolar de Teatro y Danzas Folclóricas, donde van a participar más de 1,000 estudiantes de diferentes provincias de La Libertad. Estamos con David Calderón, director de la Escuela de Arte Dramático. Profesor, bienvenido a RPP. Cuéntenos los detalles de la participación masiva de estos estudiantes.
5: Sí, gracias a RPP. Trujillo está pasando un momento muy difícil, y no solo Trujillo, sino a nivel nacional, el crecimiento de la violencia. Nosotros hemos elaborado este proyecto en el marco de la responsabilidad universitaria, que se llama Educar para Pacificar, y vamos a usar como herramienta pedagógica la danza y el teatro. Estamos hablando de unos promedio de 1,400 a 1,600 alumnos que van a participar en danzas en el Coliseo Gran Chimú y teatro en el Teatro del Colegio San Juan.
4: ¿Esta universidad estatal va a unir a las provincias de la sierra, de la costa?
5: Así es, nos hemos reunido con los directores de las UGELES y todas las provincias de la región La Libertad van a enviar sus representantes en danzas y en teatro.
4: ¿Cuáles son los escenarios y las fechas sobre todo?
5: 6 y 7 de octubre, danzas folclóricas en el Coliseo Gran Chimú y el Festival de Teatro Escolar en el Teatro del Colegio San Juan. Todos invitados.
4: Correcto, muchísimas gracias entonces a David Calderón de los Ríos de la Escuela de Arte Dramático de Trujillo con Marinera Norteña. Así entonces se celebra el anuncio de este festival que busca sin duda alguna promover más espacios culturales para los jóvenes, para los adolescentes. Marinera desde Trujillo, directo en directo, RPP.
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1: Son las 12 en punto. 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
7: El Parlamento Andino otorgará la máxima distinción al Papa León XIV cuando visite el Perú en noviembre, confirmó a RPP la vicepresidenta del organismo, Mali del Pomar.
8: Que se acaba de aprobar en el plenario del Parlamento Andino, que agrupa a los representantes de los 5 países, Bolivia, Chile, Ecuador, Colombia y Perú, otorgarle la máxima distinción al Papa León XIV, es la distinción Simón Bolívar, al Papa durante su visita a nuestro país. Ha sido por unanimidad. Esto demuestra, bueno, los nuevos y buenos tiempos que corren en estos 5 países.
9: La comitiva del Vaticano en el Perú visitó la explanada de Sacsayhuamán en el Cusco, lugar que se perfila como el escenario para un eventual encuentro masivo con el Papa León XIV durante su visita en noviembre.
7: El senador Alejandro Muñante, de Renovación Popular, pidió al gobierno centrar su atención en la ley de la pequeña minería y minería artesanal y no extender el registro integral de formalización minera REINFO.
10: Que esa no sea la única salida que nos presente el ministro, sino más bien se preocupe durante estas semanas y meses de presentar ante el Congreso la ansiada ley MAPE, no una ley integral, donde se termine de una buena vez con todas estas propuestas de ampliación que hemos tenido. El ministro en el sector energía y minas tiene que contemplar una ley que los abarque a todos. O sea, yo espero que realmente, si se va a buscar una solución al problema de REINFO, sea una solución integral y no solo una especie de ampliación.
9: La vivienda del alcalde del distrito de Pocoyay en Tacna, Hugo García Mamani, fue allanada esta mañana por agentes de la Dirección contra la Corrupción de la Policía. Este es parte de una operación contra presuntos integrantes de la organización criminal denominada Los Ediles del Mal.
7: Los equipos de rescate continúan con las tareas de búsqueda luego de la violenta inundación que afectó la frontera entre Nepal y China, dejando un balance provisional conjunto de 392 muertos y unos 1.400 desaparecidos.
9: Federico Andino, miembro del Consejo Argentino para las Relaciones Internacionales, dijo a RPP que Nepal tiene dificultades para atender la grave emergencia. Requiere la ayuda internacional.
11: La salud en Nepal es un país que no tiene tantos recursos naturales, que está entre dos megapaíses, digamos, ¿no? Con lo cual tiene una estructura no demasiado sólida. Hoy en día probablemente esté colapsada, ¿no? Todos los informes que nos llegan de allí nos muestran que está colapsada y que realmente necesita apoyo en ese sentido. En ese sentido es probable también que la India pueda responder más rápido que China, siendo que los hospitales grandes de las zonas de Bihar, por ejemplo, están en la frontera y tienen más posibilidad de movilizar médicos.
7: Faltan 76 días para la visita del Papa León XIV al Perú.
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12: Trujillo reporta 24 grados. Para la noche descenderá a 22. Apurímac presenta 26 grados. Para la noche descenderá a 19. Además, Tumbes tiene 29 grados con una radiación de 11, considerada extremadamente alta. Se espera un cielo muy nublado.

0: 12 del mediodía con 5 minutos. 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De hecho, voy a mostrar la mochila de emergencia que tenemos aquí en la cabina. Aquí tenemos una mochila. Acá está. ¡Tarán! A ver qué hay adentro. Acá. A veces me meto en problemas abriendo esta mochila. Bueno, a ver, tenemos nuestro botiquín presente. Check, señorita productora, ¿cómo le va? Buenos días, ¿cómo está? ¿Todo bien? Sí, puedes hablar al aire, ya no pasa nada. Sí, no, nadie se resiente.
1: Sigue mostrando.
0: Hola. No escucho chino. ¿Cómo estás?
1: La linterna.
0: La linterna, ¿qué tal?
1: Linterna, Opalux, ¿viste? Muy bien, por supuesto.
0: A ver, tú me vas diciendo clean.
1: Las pilas.
0: Las pilas Opalux.
1: Perfecto.
0: Alcalinas, perfecto.
1: ¿Qué más hay?
0: Perfecto. Esta es la manta
1: importante.
0: Térmica.
1: Así es.
0: La manta térmica, perfecto. Chico, chino, bájale un poco que está acoplando. La radio a pilas.
1: Radio.
0: Fundamental.
1: RPP que llega a todo a nivel nacional.
0: Ya está, no seas tan patera. ¿Qué más?
1: Las tijeras.
0: La tijera.
1: Súper importante, algo más.
0: ¿Sabes qué es? Bueno, los no pereceros.
1: Perecibles.
0: Pues. Sí, el atún, unas galletas y algo que es fundamental, encendedor.
1: Así es.
0: Encendedor.
1: Por ahí también debe estar el silbato.
0: Tiene que estar el silbato. Eso para mí es fundamental. Creo que ya se lo han pelado.
1: Se ha escondido, se ha escondido.
0: Pues, no. Bueno, tiene que haber un silbato aquí de todas maneras. Bueno, tendría que haber en todo caso. Hay que poner sí o sí un silbato, no puede faltar. Y esa es nuestra mochila de emergencia con linternas y pilas alcalinas Opalux. Son las 12 del mediodía con... ¿Cómo? Oye, el pito, el silbato, ¿qué pasó? ¿Se lo han pelado? ¿Quién se lo ha llevado para su...? ¿Quién? ¿Algún conductor de la tarde se lo ha llevado para sus sobrinos? No se acuerdan, la mochila de emergencia es... La mochila de emergencia es sagrada. Así de simple. Bueno, 12 y 8. A ver, vamos a tener una muy buena conversación con Claudia, dime nuevamente tu apellido, por favor, porque lo voy a...
2: Claudia Reineck,
0: directora musical, y con Emanuel Soriano, actor. Ellos, Voces del Sol, presenta América, un viaje por la memoria y los sueños del continente. América, un viaje hacia la esperanza. Una producción coral y escénica que busca contar a través de la música, el teatro y la danza una historia que atraviesa generaciones, la de quienes tuvieron que dejar su tierra y emprender un camino en busca de una nueva oportunidad. Ah, Dios mío, ¿cuándo va a ser? ¿Cómo están? Bienvenidos.
3: Gracias por la invitación.
0: Bueno, ¿esto va a ocurrir ahorita o no? ¿Cuándo?
2: Sí, ahorita el 19 y 20 de septiembre en el Gran Teatro Nacional.
0: Ok.
2: Dos fechas, las entradas están en Teleticket. Y bueno, es una obra que tiene el coro Voces del Sol, que son 140 niños y jóvenes cantando arreglos corales de diversas piezas americanas, latinoamericanas, ¿no? Estamos haciendo música de Calle 13, Hasta la Raíz, de Natalia Lafourcade, de Charly García.
0: Ajá, qué buena.
2: De Chacalón, Ven mi amor, una cumbia. Ajá. Pero todo en arreglos corales, ¿no? Alucinante.
0: Claro.
2: Y este es un viaje de seis. Bueno, de repente Emma quiere contar que el viaje de los personajes.
0: ¿Cómo no? Claro,
3: bueno,
0: que sí.
3: Son seis personajes que de pronto pues tienen que dejar atrás muchas cosas importantes, empezando por su tierra, por su familia, cosas que aman, pero con esa necesidad que tiene el migrante, ¿no? De buscar un nuevo espacio, un nuevo lugar donde crecer, donde desarrollarse. Y también a lo que te invita esa migración, que al dejar una familia no te queda otra que adoptarte con otras personas, ¿no? en ese viaje. Y ahí estamos tres personajes, y uno de los personajes es un abuelo que va con sus tres nietos, ¿no? Pero también la historia es realismo mágico. Y de alguna manera aprovecha también para revisar un poco la misma historia de Latinoamérica, ¿no?
0: Oye, qué buena idea, la verdad.
3: La verdad que sí, está súper potente. ¿Sí? La historia está muy,
0: sí,
3: muy buena.
0: Porque claro, el hilo conductor son las canciones.
2: Sí.
0: De Dudacabec. A partir de ellas cuentan esta historia que no es menor. O sea,
2: no es menor, es
0: claro.
2: Algo que, el que lo vivimos desde cuántos siglos.
0: Así es. Y y están muy bien representadas, ¿no?
3: Y además el coro, ¿no? Que
0: sí, es, no, indudablemente. Por eso te digo, el coro, las canciones, el coro.
3: Lo que pasa es que pienso en lo normal que podría ser un musical, ¿no? Hacer esto con un musical, que un intérprete haga esto, o finalmente pues, un elenco. Pero ahora son 140 voces que de pronto...
0: ¿Cómo 140 voces? ¿Cómo has hecho? Cuéntanos,
2: bueno, Claudia. Es todo un equipo de maestros que estamos a cargo de los chicos, ¿no? Son diferentes elencos. Bueno, al final todos nos juntamos, ¿no? Y hacemos estas piezas corales. Bueno, no se trabaja desde hace muchos meses atrás, ¿no? Realmente todo el repertorio de América lo estamos trabajando desde enero de este año. Claro. Y literalmente ahora en septiembre ya son 9 meses, o sea que van a ser América. Son arreglos bien complicados, los hace Edgar Espinosa, que es un maestro que trabaja con nosotros. Y nada, es un viaje musical increíble. La historia estaba dirigida y creada por Paola Vicente.
0: ¿Sí?
2: Que siempre nos viene acompañando ya en varias obras de Voces del Sol y está realmente buenísimo. O sea, escuchar solamente ya el coro es una...
0: Es súper potente, es emocionante.
2: Sí,
3: escuchar varias voces al mismo tiempo y además de jóvenes, ¿no? Que claro. O sea, hay mucha frescura en esas voces.
0: ¿Qué te pasa
3: voces.
0: Con nosotros los viejos?
3: No, los viejos estamos interpretando, estamos en el elenco.
0: Ya, yo sé. ¿Y qué pasa, Claudia, si alguien desafina?
2: Bueno, no es una opción, ¿no? Pero obviamente siempre pasan cosas, porque finalmente, ¿seguro? Como yo les digo a los chicos, ¿no? O sea, la voz está conectada directamente con la parte emotiva también.
0: Con tus emociones.
2: Entonces, pasa, o sea, en sobre escena pasan mil cosas, ¿no? A veces la adrenalina también nos puede hacer irnos del tempo, ¿no?
0: Sí. Ahora que me dices eso, una época en la que fui vecino de Pedro Suárez Vértiz. Uh-huh. Éramos vecinos de puerta, o sea, uh-huh. No de distrito, uh-huh. ni puertita, ¿no? Entonces, yo era el 201 y él era el 202, así, toc, toc, toc, una tacita de azúcar, así. Y bueno, y conversábamos mucho, obviamente. Y un día se nos ocurrió a los dos hablar de qué sentíamos antes de entrar a un escenario, uh-huh. ¿no? Entonces, y yo le decía, yo al menos siento, como comediante le digo, que me olvidé todo lo que voy a decir, no sé, me nublo, me bloqueo, piso el escenario, pasaron 10 segundos y ya conecté. Y él me dijo, mira, con la voz, me dijo, yo siento que se me va la voz.
2: Qué loco.
0: No tienes idea, lo que en ese microsegundo entre pisar el escenario, el backstage, digamos, lo que siento es, uy, se me va la voz. Se me va la voz.
2: Es que tal cual.
0: No, entonces claro, está uh-huh. conectada las emociones.
2: Ajá, exacto, es que todo converge ahí en ese momento y como tú dices, son segundos, ¿no? Y a mí también me pasa, o sea, yo estoy ya por entrar al escenario.
0: ¿A ti qué te pasa como directora, por ejemplo?
2: Y
0: me muero.
2: Y eso que yo estoy de espalda, claro. ¿no? Felizmente. Claro. Pero tengo el score de todo el coro más toda la parte instrumental y estoy en mi cabeza y digo, ¿cuál era el tempo? O sea, me vienen mil cuestionamientos, y si doy mala entrada, y si no sé qué, claro. y si no sé... Pero ya empieza y es...
0: ¿Y a ti, Emanuel, como actor, qué te pasa? Bueno, a todos nos pasa algo, ¿eh?
2: Sí,
3: total, total. No, tal cual lo que acabas de decir, porque es como los nervios con el tiempo ya han ido relegándose, pero...
0: Seguro.
3: Indudablemente aparecen ya cuando tercera llamada, ya.
0: Claro, tercera llamada. Tercera claro. llamada.
3: Y de pronto entras al escenario y te encuentras con toda esta masa que es el público.
0: Claro. Dándole. Y por la cabeza te pasa, ¿qué piensas? ¿Qué sientes? Dices.
3: No, ahí sí decido respirar, ¿no? Y entregarme a las emociones que están ocurriendo y dejar que se acomoden porque tarde o temprano lo van a hacer.
0: Claro, ya tienes tanto conocimiento.
3: Exacto,
0: que confías.
3: Confías.
0: Pucha, todos tenemos que ser como tú.
2: Sí,
0: la verdad. Pedro sin voz, tú me te quieres matar, yo me quiero suicidar. Manuel confía, ya está. Hemos perdido el tiempo.
2: No, pero lo que pasa con los nervios, yo creo que es algo que no puedes evitar.
0: Sí, totalmente.
2: ¿No? Y lo que yo le digo a los chicos, porque también se ponen súper nerviosos, y les digo, abraza tus nervios y déjate llevar con tus nervios.
0: Tiene esa emoción tiene una razón de ser.
2: Exacto, estás
0: porque
2: vivo.
0: Que no te desborda, no te toma, porque por ejemplo, por lo que tú me cuentas, Claudia, ¿no? Nos cuentas, perdón. Claro, tú estás, a ver, el tempo no se me vaya a ir. Entonces, eso, lo que te manda esa emoción es concéntrate,
2: exacto,
0: enfócate. Entonces es un check.
2: Exacto.
0: ¿Me entiendes? Uh-huh. No sé.
2: Claro.
0: cuando es bien utilizado funciona, ¿no? Bueno, Manuel, Claudia, entonces es este 19 y 20 de septiembre en el Gran Teatro Nacional, lindo espacio, hermoso. Además hermoso. Son solo dos días, los tickets van a volar. Es un espectáculo, además, familiar.
2: Es un espectáculo familiar que te invita a la reflexión y que también te invita a que las familias puedan conversar con sus hijos sobre esta problemática en la que vivimos.
0: Los chicos salen con preguntas, no son tontos. Te dicen que así era, así fue, así pasó, así está pasando.
2: Sí.
0: Y la fuerza de un coro, olvídate.
2: Sí, además es lindo, ¿no? Porque el coro está en un barco, o sea, todo ocurre en una travesía, ¿no? Ajá, entonces tienes unos visuales que te mueres, ¿no? Y el coro representa a los espíritus que han, han migrado en este barco por los siglos de los siglos y acompañan a estos personajes, ¿no?
0: La Nueva América,
2: ¿vos? Entonces es una historia muy bonita. Tenemos también otros actores invitados, Paul Gastelo, que es un capazo, Brigitte Joannet, que también es una actriz súper talentosa, ¿no? Las coreografías de Raúl Romero en el coro, haces unas coreografías de masa increíbles, ¿no?
0: Qué hermoso.
2: Entonces realmente es un espectáculo bonito para ir a ver.
0: No me cabe la menor duda. Bueno, las entradas están en Teleticket entonces, ¿verdad?
2: Sí, sí.
0: 19 y 20 de septiembre en el Gran Teatro Nacional. América, un viaje hacia la esperanza. Bien, Claudia, Emanuel, gracias.
3: Gracias.
2: No, gracias, gracias a ti.
0: Gracias. Tú te acabas de despertar, ¿no?
3: ¿Qué?
0: Te acabas de despertar, ¿no?
3: He dormido tarde.
0: Te veía, ¿no? Te digo, te entiendo. O sea, no. Claro, claro.
3: Tenía función.
0: Porque has tenido función.
2: Sí, yo lo iba a ver.
3: Sí, estoy ahora en el apego personal que estamos haciendo. Igual ahorita las entradas están agotadas.
0: Ah, bueno.
3: La verdad que en varios espacios, porque no pensamos que le iba a ir tan bien a la temporada. Por ahora estamos en el Centro Cultural Ricardo Palma. Volvemos al Teatro de Lucía en septiembre y octubre.
0: Mira, el apego.
3: El apego.
0: Ah, mira, no
2: buenísimo,
0: me la voy a perder.
2: Buenísimo, sales, pero de frente a terapia.
0: No, ¿más?
2: Más, sí.
0: Está bien. Bueno, felicidades.
3: Gracias.
0: 12 del mediodía con 17 minutos. Ya volvemos aquí en Encendidos.

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1: 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Te da la hora. 12 y 18. 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
6: El precio del dólar es de 3 soles con 34 céntimos de acuerdo con el Banco Central de Reserva del Perú. En el mercado paralelo, el tipo de cambio es de 3 soles con 33 céntimos para la compra y de 3 soles con 35 céntimos para la venta.
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7: 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Adelante.
8: Muy buenas tardes, directo en directo. Oficialmente, Sacsayhuamán ha sido definido como escenario oficial de la visita del Papa León XIV a Cusco. Esto fue confirmado por el director de la Oficina Desconcentrada del Ministerio de Relaciones Exteriores en Cusco. La comitiva del Vaticano el día de hoy visitó el complejo arqueológico donde plantean realizar el rezo del Rosario. Esto debido a que esta ceremonia sería más corta, tomaría en promedio unos 30 minutos, a diferencia de una Eucaristía que dura como mínimo una hora a más. Esto lo informó a RPP el director de la Cancillería en Cusco, José David Hurtado Fudinaga. Escuchemos.
9: Es que no sea una misa precisamente por el tiempo que está significaría, además de los que vayan a tomar la hostia, y se está pensando en que sea solo un rezo del rosario.
8: ¿Cuánto tiempo estaría en realidad?
9: ¿No? Sería mucho menor, ¿no? Una misa es una hora y todavía se prolonga con el tiempo de la acción de la hostia. En esta ocasión sería mucho menor.
8: ¿En dónde sería la misa en todo caso?
9: No habría misa.
8: Hace 41 años, en 1985, el Papa Juan Pablo II ofició una misa multitudinaria en la misma explanada que ahora visitará León XIV. También pudimos conversar con el jefe del Parque Arqueológico de Sacsayhuamán, Francisco Solís, quien señaló que la comitiva del Vaticano está considerando instalar el estrado del Papa en la propia explanada. Esto recortaría parte de la capacidad del lugar. Además, se prevé el ingreso del Papa móvil al recinto, por lo cual se calcula una asistencia máxima de 60.000 personas. Sin embargo, el aforo final aún está en evaluación. Además, el jefe del parque agregó que junto con la comitiva vaticana llegó también un arquitecto encargado de diseñar la ruta, el estrado y también la distribución de los espacios. Las autoridades locales trabajan ahora en coordinación con miembros de la Gendarmería de Roma, la Guardia Suiza y efectivos de la PNP 2500 para garantizar la seguridad del Papa cuando llegue en noviembre. Desde Cusco, directo en directo, RPP.
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12: Entonces el mediodía con 25 minutos. Juan Carlos Ortecho, los deportes.
13: ¿Qué tal? ¿Cómo te va, Carlos? Buenas tardes ya. En estos momentos en el Club Universitario de Deportes, en el Estadio Monumental de ATE, se está ofreciendo una conferencia de prensa. La administración de Universitario está haciendo el balance del último año, pero también está respondiendo a las preguntas de los periodistas sobre esta medida cautelar que se ha presentado y que se ha admitido por el Poder Judicial y por el cual se reactivaría el proceso concursal y se cambiaría de administración. Vámonos inmediatamente, estamos en vivo con la conferencia de prensa desde el Estadio Monumental con el administrador Franco Velasco. Escuchemos.
14: Respecto a las obligaciones tributarias, ustedes pueden ver una evolución de los montos pagados. La administración anterior, la gestión anterior, se comprometió francamente al cumplimiento de las obligaciones tributarias dejadas de pagar por las administraciones concursales. Es así que ustedes pueden ver la evolución de los pagos de la deuda y las obligaciones tributarias desde el 2022, 2023 y 2024, y en este periodo de mi gestión hemos alcanzado récord histórico de pagos de obligaciones tributarias por 24 millones de soles, que significa que tenemos hoy una deuda corriente al día.
13: Es el administrador de Universitario de Deportes, Franco Velasco, desde el Estadio Monumental, en conferencia de prensa.
14: ¿Cómo se encuentran divididas hoy y lo que hemos, la forma en cómo hemos ordenado la parte financiera del club? Respecto de nuestras finanzas, nuestros ingresos por taquilla representan el 27%, en el caso de los sponsors un 24%, los derechos de televisación 19%, premios por competiciones internacionales, vale decir principalmente Copa Libertadores, 13%. Nuestras escuelas, que van ganando espacio en esta torta, hace 4 años no existía el modelo de escuelas. Hoy las escuelas significan un ingreso importante para la institución, que representa el 5%. La atención de socios adherentes, 4%. La noche crema, lo

0: con su aporte, domingo a domingo, los principales ingresos de la institución, repito, como ustedes lo pueden apreciar, representa el 27%. Un dato importante sobre las taquillas. En el torneo Apertura 2026, por ejemplo, los ingresos por taquilla crecieron 22% respecto a la apertura...
1: Ahí está, es Franco Velasco, administrador de Universitario de Deportes, está realizando un balance de su primer año de gestión. Algo importante es que en estos últimos años el ingreso principal justamente está en ese punto, ha sido la taquilla, ¿no? Normalmente, o tradicionalmente, los clubes de fútbol en el Perú tenían como principal ingreso la venta de derechos de transmisión. Desde hace algunos años ya, desde que estaba Gianferrari como administrador, esto ha cambiado y ya casi el 30% de los ingresos del club de fútbol, en este caso Universitario de Deportes, son por la taquilla. Vemos que semana a semana el Monumental tiene 40, 50 mil personas. Pero más allá de eso, y seguramente en la segunda parte de esta conferencia de prensa, y ya lo estaremos informando en Fútbol como Cancha, él va a referirse al tema judicial. Universitario se encuentra siempre, desde hace mucho tiempo, en un proceso concursal que ha sido suspendido temporalmente por la activación de una ley desde el Congreso en la que se suspendía el proceso concursal, que no había solucionado el problema de la gran deuda que tiene la U, con una ley de rescate, una ley de viabilidad que significa que se le da ciertas concesiones para que puedan pagar en una cantidad determinada de años, ¿no? De hecho, estas administraciones, y esto es absolutamente objetivo, más allá de opiniones o simpatías, desde hace 3 o 4 años la U ha empezado a hacer algo que no hacía desde antes, que es ordenar la casa institucionalmente, ganar valor en el sentido que la marca Universitario ha ganado valor por más sponsors. Comercialmente vemos los estadios llenos. Antes ir al Monumental era incluso un problema de seguridad, ya no lo es. Deportivamente la U ha sido campeón 3 años consecutivos, y desde el año pasado, con el plan de viabilidad, ha empezado a pagar a los acreedores, lo cual no había sucedido en 14 años anteriores con los procesos concursales ordinarios. Entonces ese es un dato para tener en cuenta, y seguramente a eso se referirá. Vamos a informar un poco más de esta situación, por supuesto, y ya con el final de la conferencia de prensa que está realizándose en el Monumental en Fútbol como Cancha. Solamente como dato adicional, Ignacio Buse juega hoy por los cuartos de final del ATP 250 en Winston-Salem. Le va muy bien a Nacho y vamos a informar también sobre eso a nuestra primera raqueta nacional.
2: Muy bien.
1: Nos vemos a las 2:30. Gracias, Carlos.
2: Gracias, Juanca. Son las 12:31. Damos pase a la rotativa del aire con Joana Castro y Carlos Villarreal. Hasta mañana.

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0: 12 y 33.
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2: El complejo arqueológico de Sacsayhuaman fue confirmado como escenario oficial de la visita del Papa León XIV a Cusco, así lo señaló José David Hurtado Fudinaga, director de la oficina desconcentrada del Ministerio de Relaciones Exteriores en Cusco.
3: Según explicó Hurtado Fudinaga a RPP, el Papa León XIV realizará el rezo del Santo Rosario en la explanada de Sacsayhuaman, en lugar de una misa multitudinaria.
2: El Instituto Nacional de Investigación en Glaciares y Ecosistemas de Montaña identificó 58 lagunas con riesgo muy alto de desborde en el país, informó Paola Moschella, directora de Investigación en Glaciares del organismo, en entrevista con RPP.
3: El Poder Judicial condenó a 8 años de prisión efectiva al comandante de la policía Manuel Canales, de 57 años, por invadir con su vehículo particular la vía exclusiva del Metropolitano mientras utilizaba su celular en mayo de este año.
2: La policía y las autoridades investigan la muerte de Nancy Tito Quiza, de 42 años, trabajadora de limpieza pública, que fue atropellada por un camión volquete en el sector de Esquén, en la vía Juliaca-Arequipa, en Puno.
3: El presidente de Colombia, Abelardo de la Espriella, confirmó la captura de Luis Saúl Pérez Nieto, alias Páez o Nairobi, cabecilla principal del Tren de Aragua en el Perú y hombre de confianza del alias Niño Guerrero.
2: RPP te recuerda no respetar el derecho preferente del paso del ciclista o del conductor de un vehículo de movilidad personal. 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
4: En estos momentos, Lambayeque presenta 26 grados y en la noche bajará a 23. Ica reporta 26 grados. Para la noche descenderá a 21. Además, Moyobamba registra 29 grados con una radiación de 11, considerada extremadamente alta. Se prevé un cielo parcialmente nublado.
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0: 12 y 37. 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

0: 12 del mediodía con 37 minutos. Bienvenidos, amigos, a La Rotativa del Aire. Los acompañamos Carlos Villarreal y Joana Castro. Nos quedamos junto a ustedes hasta las 2:30. Hay mucha información que compartir y enlaces, por supuesto, en directo en breve. Pero antes, ¿cómo estás, Carlos?
1: Hola, Joana, ¿cómo estás, amigos? Bienvenidos. Contento de estar con ustedes hasta las 2:30 de la tarde. De inmediato, comenzamos con Mariano Calvera. Información importante. Mariano, buenas tardes.
2: ¿Qué tal, Carlos? ¿Cómo estás? Joana, buenas tardes. Directo en directo. Este fin de semana, el 30 de agosto, seguramente, aquí donde nos encontramos, el Santuario de Santa Rosa de Lima, en la Avenida Tacna, va a recibir a muchísimos fieles por esta importante festividad religiosa. Se estima más de 90.000 personas solo este fin de semana. Pero no todo, no solamente los 30, la gente puede venir para conocer un poco más sobre la historia de Santa Rosa, porque les comento que estoy en un espacio muy cerca al popular Pozo de los Deseos, que está al costado del santuario, y es el Museo Casa de Santa Rosa. Aclaremos, compañeros, que el 30 no va a estar abierto por la cantidad de personas que va a venir. Son salas muy bien distribuidas, pero el aforo va a ser reducido, entonces no va a estar abierto ese día, pero tienen hasta el 29, hasta este viernes, para poder visitar estas bonitas salas que yo no había visto en realidad, porque claro, el 30 viene tanta gente que no podemos ver en realidad casi todos los espacios que aquí se exponen. Bueno, este es el Museo de la Casa de Santa Rosa, donde se puede apreciar no solamente objetos personales de la santa, sino también objetos de la época, que nos permitirá ver cómo se vivía en aquel entonces. Vamos a conversar rápidamente con el guía de este museo, constituido por 5 salas, aquí nomás al costado del santuario, Alejandro Estrada. Bienvenido a RPP, Alejandro. Estamos en esta sala distribuida donde vemos vasijas, elementos religiosos, ropa también, cuadros, documentos. Cuéntanos qué pueden ver los fieles en este museo.
3: Bueno, buenos días. Vamos a encontrar en el Museo de la Casa de Santa Rosa diversos objetos que han sido propiedad de ella, que los ha tocado tanto en vida como de alguna manera después de su muerte. Las imágenes ante las que ella rezaba, el niño Jesús, ¿no? Unas tallas de más de 400 años de antigüedad, al igual que el Cristo.
2: Esta efigie del niño Jesús es de la época Santa Rosa, digamos, rezaba frente a esta estatua.
3: Sí, es una talla de madera policromada del siglo XVI, ¿no? Al igual que el Cristo, madera de maguey, tela encolada. Es una imagen.
2: Diciendo que la santa rezaba frente a estas imágenes.
3: Hay muchos episodios dentro de su vida que ante los que ella rezaba. Pasaba largas horas de oración ante ellos. Y no solamente imágenes religiosas, sino, por ejemplo, los instrumentos que ella utilizaba para mortificarse, como el cilicio. Esto.
2: Acá lo tenemos. Para describirles a nuestros oyentes en la radio, este cilicio es como una especie de vincha metálica, ¿verdad? Que se utilizaba, se colocaba aquí en la frente y con eso se mortificaba.
3: Me utilizaba esta cinta para imitar el sufrimiento de Cristo. Hacia adentro tiene 3 hileras con 33 púas que Rosa usaba escondidas debajo del velo para que nadie sepa lo que estaba haciendo.
2: Correcto. ¿Qué más podemos encontrar aquí?
3: El clavo de la penitencia. Este clavo Rosa lo utilizaba para colocarlo en la pared y se amarraba el cabello a este clavo, porque si teniendo el cabello bien amarrado a esto, si se quedaba dormida, al agachar la cabeza, de un jalón la levantaba y ella seguía trabajando toda la
2: mañana. Este clavo, bueno, les comento que es una pieza metálica grande, parece en realidad como una especie de estaca, pero es delgadita como un clavo. Amarraba su cabello ahí, me dice la santa, y para evitar quedarse dormida.
3: Sí, porque todo el día estaba muy ocupada, incluso dormía solamente 2 horas. El resto del tiempo ayudaba a los enfermos visitando hospitales, cuidaba a sus padres y a los enfermos que traía aquí. Este es el espacio de la enfermería donde Rosa traía a sus enfermos.
2: Alejandro, ¿qué es lo que tenemos aquí? Que dicen, por favor, no apoyarse. ¿Es un objeto tierra sagrada? Cuéntanos.
3: Esta es una urna que contiene la tierra de su tumba. Los milagros que llevaron a Rosa que sea santa fueron escogidos en el Vaticano, como por ejemplo que esta tierra la echaban en agua o en infusiones y se las daban a desahuciados, que al beberla se van a curar. Una paralítica frotaba sus piernas con esta tierra y se pone de pie, ¿no? Son 9 milagros que llevaron a Rosa a los altares y todos los 9 que escoge el Papa sucedieron en Europa, en realidad.
2: Ahora, vamos a pasar rápidamente a otra de las salas donde hay más objetos, ¿verdad? Objetos de la época también. Estamos hablando de qué siglo.
3: Rosa va a vivir a finales del siglo XVI y principios del siglo XVII.
2: ¿Todos estos objetos son de esta época?
3: Todos esos objetos son contemporáneos en torno a la devoción a Santa Rosa, ¿no? Incluyendo esto, que como identidad nacional conservamos la imagen que estuvo dentro del Huáscar, propiedad de don Miguel Grau. Esta imagen tiene manchas de sangre seca porque estuvo durante la guerra con Chile.
2: Me asustó, perdóname. Me hablaba Alejandro, compañeros, y atrás lo que parecía ser un cuadro es una imagen dinámica. Y de un momento a otro se empezó a mover y me asusté. Perdón. Bueno, es un retrato de Don Miguel Grau que se mueve, ¿verdad?
3: Gracias a la inteligencia artificial.
2: Ahora me asustó. Bueno, es un bonito museo, compañeros. Ahora, este no es el único espacio, ojo. No nos va a dar tiempo en realidad para poder llegar a otro espacio más porque hay que caminar un largo tramo. Pero me dices que debajo del santuario también hay una cripta que a la cual la gente puede acceder. Seguramente todos recordamos que en ese entonces se enterraban a las personas debajo de los santuarios, pero yo no tenía conocimiento que en el santuario de Santa Rosa también estaban abiertas las criptas.
3: Sí, está totalmente acondicionado para recibir visitantes. Incluso vas a poder ver dentro las reliquias de los tres santos de la Orden Dominica, ¿no? Incluso hasta el cabello de Santa Rosa.
2: San Juan Macías,
3: Santa Rosa de Lima.
2: Correcto. Ahora, recordemos, por favor, y es importante aclararlo, este museo está abierto hasta este viernes 29, seguramente posteriormente va a estar abierto, pero el 30 no por la cantidad de gente que va a venir, ¿verdad? Repetimos, es una sala muy bien distribuida, pero recordemos que se espera recibir a más de 90.000 personas el fin de semana. Entonces es muy complicado poder, digamos, distribuir a tanta gente en esta sala, pero pueden venir hasta este viernes o a partir de el lunes. ¿Va a estar abierto el lunes también?
3: El horario de atención es de martes a domingo, de 9 de la mañana hasta la 1 y de 2 a 5, a 6 de la tarde.
2: Correcto. Pero el domingo que va a estar abierto el santuario y digamos el pozo y todo eso desde las 5 de la mañana.
3: Vamos a abrir a las 5 de la mañana para recibir a los feligreses, ¿no? Van a haber dos colas para que puedan entrar. Una es para escuchar misa, que va a ser a cada hora, y el otro para ingresar al pozo. Se ingresa por el Jirón Callao, por la avenida Tacna, y la salida es por aquí, por Conde de Superunda.
2: Muchísimas gracias, Alejandro Estrada. No sé si tienen alguna consulta, compañeros, directo en directo, RPP.
0: Mariano, muchas gracias. Qué interesante, además. Bueno, tú te asustaste, ¿verdad? Hay que explicarle al público, lo señalaste muy bien para quienes nos siguen a radio, que es una imagen que se mueve los ojos, mira hacia la derecha, luego hacia la izquierda. Es la imagen que nos explicaba Mariano, que él pasó y, claro, no se imaginaba que era una imagen interactiva. Se está acercando. La imagen de Miguel Grau, por cierto.
2: Sí, se mueve.
0: Ah, mueve la cabeza también. Pensé que solo los ojos.
4: No, la cabeza.
0: La cabeza también.
2: Por eso yo estaba conversando con el guía y de repente veía que algo se movía acá. Pero bueno, es que no me habían dicho que era una imagen interactiva, ¿no?
0: Bueno, está bien, parte de la modernidad. ¿Tienes carta lista ya para aprovechar y dejarla en el pozo de los deseos o nada?
4: Para tu deseo, Mariano, el día 30.
2: Es que ¿sabes qué pasa? Tengo tantos deseos y tantas peticiones que quiero hacer que estoy tratando de resumir y priorizar qué es lo que le voy a pedir a la Santa este año, ¿no? Porque sí, eso también, gracias por hacer la mención, porque lo que han pedido también los sacerdotes encargados del pozo de los deseos, por favor, que la gente sí puede ya traiga su carta hecha.
0: Porque mucha gente
2: viene con la carta a escribir acá, claro, exacto, y se genera aglomeración. Sí. Tener ya su cartita lista para depositarla en el pozo, ¿no?
4: Bueno, haz tu lista, pues, Mariano, haz tu lista. Después nos cuentas.
2: Sí, vamos a priorizar.
0: Una larga lista, dice. Ay, Mariano, no te pasas. Un abrazo. Gracias, Mariano Calvera. En las imágenes, nuestro compañero John Altamirano. Son las 12 del mediodía con 45 minutos. 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En breve volvemos y les vamos a contar los puntos más importantes que hoy estaremos tocando en la rotativa del aire.

0: 12 y 46. 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
3: Doce y 49.

0: Bueno, estamos de vuelta en la rotativa del aire, 12 del día con 50 minutos. Joana Castro y Carlos Villarreal, estamos con ustedes, como todas las tardes, hasta las 2:30. Bueno, temas importantes el día de hoy. La presidenta Keiko Fujimori ha participado en el acto de apertura de la Asamblea General de Panam Sports, encuentro internacional que reúne en Lima a las principales autoridades y dirigentes del deporte de las Américas. Importante reunión, tomando en cuenta justamente que Perú será sede de los Juegos Panamericanos el próximo año.
1: Así es, otro de los temas importantes los tratábamos desde muy temprano aquí en RPP, y es que el gobierno ha declarado en situación de emergencia la infraestructura educativa. Esto, por supuesto, a nivel nacional, para reducir las brechas en el sector a través de, primero, la ampliación y luego la construcción de nuevos espacios educativos. El fin, por supuesto, es asegurar el mantenimiento y la sostenibilidad de las inversiones. Y solo como un agregado, porque más temprano cuando hablábamos de este tema, también hablábamos de cuáles son las alternativas para que desde el sector educación estén atentos y pendientes y, por ejemplo, las clases no se suspendan ante las posibles consecuencias del fenómeno El Niño, que se los vamos a contar aquí en la rotativa del aire.
0: Bueno, y esta mañana en ampliación de noticias de RPP conversamos con el exministro Raúl Díaz Canseco, quien es asesor ad honorem de la Cancillería para la visita del Papa León XIV. Él adelantó justamente que el 11 de noviembre el sumo pontífice realizaría actividades en Palacio de Gobierno, el Arzobispado de Lima y el Gran Teatro Nacional. Además que dijo que se evalúa la posibilidad de que Cajamarca sea incluido en el itinerario del sumo pontífice, tomando en cuenta pues de que la diócesis, ¿no?, que es el territorio en el cual tiene jurisdicción el Papa, la autoridad eclesiástica, la autoridad de la Iglesia, en este caso Robert Prevost cuando era obispo, también incluye parte de Cajamarca.
1: Bueno, señores, 12 del mediodía con 52 minutos. Tenemos información en directo. Nos vamos de inmediato con Jacqueline Mesa. Nos cuenta un poco más acerca de las organizaciones políticas y la expectativa por justamente la llegada del pedido de facultades legislativas. Adelante, Jacqueline.
2: Carlos, Joana, buenas tardes. Directo, en directo, la sesión del Consejo de Ministros se desarrolla según lo que había anunciado a través de sus redes sociales la presidencia. Una sesión que viene siendo liderada por la presidenta de la República, Keiko Fujimori, y donde la agenda que se va a abordar es la delegación de facultades legislativas para legislar en seguridad, reactivación económica y otros. Esto ha generado bastante expectativa de parte de los parlamentarios. Tal es el caso de la senadora Patricia Juárez, quien conversó con RPP también y manifestó su punto de vista y la expectativa que tiene porque este pedido llegue de una vez ya al Parlamento Nacional. Escuchemos.
3: A ver, yo entiendo de que no ha habido un plazo señalado.
4: Él dijo que esta semana le iba a enviar.
3: Ah, bueno, pero la semana culmina el viernes, por lo menos de los días laborables, ¿no? Y el día de hoy es jueves. Entonces esperemos que el Ejecutivo entregue cuando se encuentre absolutamente evaluado y el pedido concluido, ¿no?
2: Según la agenda que se había conocido a través también de las redes sociales, es que se tiene previsto también que se aborde el proyecto de ley de presupuesto del sector público para el año fiscal 2027, el proyecto de ley de equilibrio financiero del presupuesto del sector público para el año fiscal 2027 y el proyecto de endeudamiento del sector público. También se tiene que ver los proyectos de decretos supremos para declarar el estado de emergencia en al menos 10 distritos en el país, tanto por el avance de la minería ilegal y otros referidos al tema de inseguridad ciudadana y crimen organizado. Sin embargo, vamos a estar en la expectativa también desde el Congreso de la República, porque recordemos también que nos encontramos en semana de representación. Directo en directo, RPP.
0: Muy bien, ahí tenemos entonces a nuestra reportera Jacqueline Mesa desde el Congreso de la República. Y ahora vamos a ATE, seguimos en Lima. Información que nos trae Mabel Alba con la cámara de Julio César Chávez. Buenas tardes, Mabel.
5: Buenas tardes, compañeros. Así es, directo en directo. Lo que ha sucedido en este lugar, en el peaje de Monterrico, es que se ha frustrado, según la policía, un secuestro. Es una unidad vehicular de color negra, de placa BPF092. Al interior hay, lo que menciona la policía, un delincuente que ha sido abatido y hay también una persona de nacionalidad venezolana que ha sido liberada. También en este punto se ha podido detener a dos personas quienes están en este momento en el piso, en esta vía, de acceso para el peaje Monterrico. Ellos ya han sido identificados, se trata de Israel Rodríguez Palacios, de nacionalidad venezolana, Saúl Bernal Campos, de nacionalidad venezolana también, y el occiso que está al interior de esta unidad vehicular, decíamos, todavía no ha sido identificado. También el agraviado que decíamos ha sido liberado y ha sido puesto también a buen recaudo. La policía está en este lugar, en los breves minutos nos van a dar mayores detalles de cómo ha sido esta intervención a cargo de la División de Secuestros. También hace unos minutos ha llegado el comandante general de la policía, Óscar Arriola, y también el jefe de la DIRINC, le hablamos del general Víctor Reboredo, que nos van a detallar cómo sucedió o cómo se frustró este secuestro en este punto. Para las personas que nos están escuchando en radio, hay una congestión también importante en el lugar, hablamos en el sentido de norte a sur, en la vía de evitamiento cerca al cruce de la avenida Separadora Industrial. En este punto, decíamos, en el peaje de Monterrico, hay bastante presencia de la policía de la División de Secuestros, y en breve segundo nos van a dar mayores detalles de esta intervención. Directo en directo, RPP.
1: Gracias, Mabel Alba. Volvemos contigo en cualquier momento. En las imágenes de Julio César Chávez, nuestro compañero, también hay dos personas efectivamente enmarrocadas en la parte del peaje. Hay una persona que ha muerto dentro de la unidad, una unidad negra. Y a los conductores que van hacia el peaje de Monterrico, a tomar precauciones porque, claro, hay algunos conductores que empiezan a bajar la velocidad, empiezan a observar qué ha pasado y se podría empezar a complicar el tránsito en ese punto.
0: Bien, amigos, son exactamente las 12:57. Seguimos con más información en la rotativa del aire a través de RPP. 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Hablemos ahora de las medidas que se están tomando para mitigar los efectos del fenómeno El Niño. Y además la labor justamente de los funcionarios encargados. Uno de ellos, Carlos Neuhaus, quien dirige el comando del sector privado para el fenómeno del Niño, advirtió que al Estado le falta tiempo para ejecutar los trabajos de prevención frente a posibles emergencias climáticas y pidió priorizar estas labores.
1: Así es, y en ese sentido ha cuestionado, por ejemplo, que desde la Cámara de Diputados se sigan impulsando, por ejemplo, mociones de interpelación contra ministros mientras hay trabajos pendientes ante el fenómeno El Niño, que según información del Instituto Nacional de Defensa Civil podría dejar más de 1.200.000 damnificados.
6: Lo que nos interesa es el que Perú salga adelante, ¿no? Y no estar interpelando y eso. Dejemos que el gobierno trabaje para que las cosas salgan bien, y me encantaría que muchos se rasgan las vestiduras, se remanguen los pantalones, se pongan las botas y el casco y chambeen. Ojalá que veamos algunos congresistas acá. Ellos dicen, no, nosotros estamos para fiscalizarles, ¿no? Oye, si tu casa se está cayendo, ¿qué vas a hacer? Dejas lo que tienes que hacer y pones el hombro para ver en qué puedes ayudar.
0: Bueno, Neuhaus dio estas declaraciones durante su recorrido por las labores de prevención que realiza la concesionaria Lima Express en el cauce del río Rímac. La empresa adelantó en 2 meses estos trabajos para reforzar la protección de la vía expresa línea amarilla y la vía de evitamiento.
1: Bueno, y recordemos ahora lo que ha señalado Gina Ayora, ella es directora de operaciones de Lima Express, ha explicado que este año decidieron comenzar ya los trabajos el 15 de agosto y no esperar hasta octubre.
7: Lo que hemos hecho en este año es adelantar este periodo para poder iniciar el 15 de agosto y no esperar hasta el mes de octubre. Tenemos previsto para este año retirar más de 12.000 toneladas de sedimentos y material de descolmatación. En cuanto a remoción son 6.000 toneladas y en cuanto de acomodo estamos hablando de 6.300 metros cuadrados que vamos a tener como área que vamos a remover estos materiales.
0: Los trabajos deberían culminar el 20 de octubre. Las vías concesionadas por Lima Express son utilizadas diariamente por más de 190.000 vehículos.
1: 12 del mediodía con 59 minutos. 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En breve les vamos a contar un poco más de las actividades de la presidenta Keiko Fujimori y, por supuesto, la Asamblea General de lo siguiente, de Panama Sport, un encuentro internacional que reúne en Lima las principales autoridades y también dirigentes del deporte de las Américas. Con eso volvemos porque es momento del gran resumen.

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2: Son las 1 en punto. 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

0: El complejo arqueológico de Sacsayhuamán fue confirmado como escenario para el rezo del Rosario en Cusco durante la visita del Papa León XIV, informó José David Hurtado Fudinaga, director de la oficina desconcentrada del Ministerio de Relaciones Exteriores en la región.
1: Es que no sea una misa precisamente por el tiempo que está significaría, además de los que vayan a tomar la hostia, y se está pensando en que sea solo un rezo del rosario.
2: O sea, ¿cuánto tiempo estaría en realidad?
1: Sería mucho menor, ¿no? Una misa es una hora y todavía se prolonga con el tiempo de la acción de la hostia. En esta ocasión sería mucho menor.
2: ¿En dónde sería la misa en todo caso?
1: No habría misa.
3: El Parlamento Andino otorgará la máxima distinción al Papa León XIV cuando visite el Perú en noviembre, confirmó a RPP la vicepresidenta del organismo, Mali del Pomar.
4: Se acaba de aprobar en el plenario del Parlamento Andino, que agrupa a los representantes de los 5 países, Bolivia, Chile, Ecuador, Colombia y Perú, otorgarle la máxima distinción al Papa León XIV, es la distinción Simón Bolívar, al Papa durante su visita a nuestro país. Ha sido por unanimidad. Esto demuestra, bueno, los nuevos y buenos tiempos que corren en estos 5 países.
0: El senador Alejandro Muñante, de Renovación Popular, pidió al gobierno centrar su atención en la ley de la pequeña minería y minería artesanal y no extender el registro integral de formalización minera Reinfo.
5: Que esa no sea la única salida que nos presente el ministro, sino más bien se preocupe durante estas semanas y meses de presentar ante el Congreso la ansiada ley MAPE, no una ley integral, donde se termine de una buena vez con todas estas propuestas de ampliación que hemos tenido. El ministro, el sector energía y minas, tiene que contemplar una ley que los abarque a todos. O sea, yo espero que realmente, si se va a buscar una solución al problema de Reinfo, sea una solución integral y no solo una especie de ampliación.
3: Paola Moschella, directora de investigación de glaciares del Instituto Nacional de Investigación en Glaciares y Ecosistemas de Montaña, señaló en RPP que se han identificado zonas de alta vulnerabilidad en el Nevado Huascarán.
6: Hemos identificado pues glaciares con mayor inestabilidad que podrían generar este tipo de situación en el pico sur y en el pico norte del Huascarán, que sería algo semejante a lo que ocurrió en Yungay en 1970.
2: ¿Cuánta población podría verse afectada en esta situación?
6: Bueno, se han realizado estudios de evaluación donde realizamos modelamientos de cómo sería el comportamiento de un posible aluvión a consecuencia de este evento, uh-huh. Y se ha identificado pues entre cientos a miles de personas que podrían verse afectadas por esta situación.
0: Esta noche ocurrirá un eclipse lunar parcial que podrá ser observado desde todo el territorio peruano siempre que las condiciones meteorológicas lo permitan. El fenómeno se extenderá hasta la madrugada del viernes.
3: El presidente de Estados Unidos, Donald Trump, firmó una orden ejecutiva para cambiar el nombre del lago Ontario a Lago América.
0: Faltan 76 días para la visita del Papa León XIV al Perú.
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9: Temperaturas.
10: En estos momentos, Lima tiene 23 grados. Para la noche se prevé 21. Huánuco tiene 26 grados. Para la noche se espera 19. Además, Huaraz tiene 23 grados con una radiación de 11, considerada extremadamente alta. Se espera un cielo muy nublado.
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9: Una y cinco.

0: 1:06. Aquí estamos, Joana Castro y Carlos Villarreal, en la segunda edición de La Rotativa del Aire a través de RPP. Confianza y credibilidad por todos los medios. Bueno, la presidenta Keiko Fujimori ha participado hoy en el acto de apertura de la Asamblea General de Pan Am Sports, encuentro internacional que reúne en Lima a las principales autoridades y dirigentes del deporte en las Américas.
1: Así es, esta reunión cuenta con la asistencia de la máxima representante del Comité Olímpico Internacional, Kirsty Coventry, el presidente de Pan Am Sports, Neven Illich, y también el jefe del Instituto Peruano del Deporte, Oscar Fernández. De igual manera, participan en la actividad las autoridades de los 41 comités olímpicos nacionales del continente americano, junto a representantes de federaciones panamericanas.
0: Escuchemos parte del discurso de la presidenta Keiko Fujimori en esta ceremonia inaugural.
2: Espacio de diálogo, de acuerdos y de visión de futuro. Y que Lima 2027 sea para todos nosotros mucho más que esos juegos. Que sea una oportunidad para demostrar que cuando trabajamos juntos podemos hacer grandes cosas por el deporte y por nuestros pueblos. Muchas gracias, bienvenidos al Perú. Thank you so much, welcome to Peru.
0: La celebración de la Asamblea General de Pan Am Sports en el país tiene como objetivo mostrar el avance en los trabajos de preparación que realiza el Comité Organizador de los Juegos Panamericanos y para Panamericanos Lima 2027.
1: 1:07. 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
0: Bueno, esta mañana en La Rotativa del Aire tuvimos la oportunidad de conversar con el exministro de Educación, Juan Cadillo, quien propuso la implementación de módulos de construcción como una alternativa no tradicional para comenzar a reducir el déficit en la infraestructura de los colegios.
1: Así es, él ha contado que el sistema modular permitiría, es una posibilidad, por supuesto, abordar la problemática de forma adaptada, eso sí, a las diversas realidades, sobre todo climáticas, que existen en el territorio peruano.
3: Podemos ver el sistema modular. En los módulos tenemos que ir pensando en este sistema porque abordar 170 mil millones o más de déficit no puede hacerse con la manera tradicional, es decir, construir colegios. Creo yo que la certificación de diferentes tipos de módulos adaptados a la costa, a la sierra y a la selva, desde hace bastante tiempo se viene pensando en ello. Cuando yo estuve en la gestión hace 5 años, en PRONIET logramos conversar justamente con este ente encargado de infraestructura escolar de la posibilidad de poder implementar módulos. Es decir, hay que validar diferentes tipos de módulos de acuerdo a los climas y las circunstancias de nuestro país.
0: Bueno, en otros temas, Cadillo sostuvo que es necesario reforzar de manera urgente los protocolos de control en los colegios tras el caso ocurrido en el Centro Educativo Mariano Melgar, en Breña, donde un escolar de 12 años fue retirado del local bajo engaños por un hombre que se hizo pasar como su tío.
3: Es necesario, justamente cuando suceden estos hechos, que reforzar justamente los protocolos de control.
1: ¿Pero de quién depende exactamente?
3: Bueno, en primer lugar, pues de la propia dirección de la institución educativa, ¿no? El haber implementado determinados controles de identificación de todas las personas que entran a las instituciones educativas. Pero por lo general, en muchos casos, los padres de familia pues ingresan a las instituciones educativas para tener información de sus hijos. Y esto por lo general es bien, bien complicado de poder controlarlo. Es necesario.
1: Bueno, y al ser consultado sobre las políticas gubernamentales vigentes, el exministro criticó la ausencia de una estrategia clara y también, por supuesto, definida para mejorar la infraestructura en los colegios.
0: 1:10. Esta noche habrá eclipse lunar parcial, o sea, la Tierra se interpondrá entre el Sol y la Luna, lo que proyecta pues una sombra sobre nuestro satélite, la Luna. El suceso astronómico podrá ser visto en Perú y en otros países.
1: Así es lo que se llama la fase penumbral o de sombra del eclipse lunar parcial. Va a empezar acá en nuestro país, tomen nota, en Perú a las 8:23 de la noche. Y el punto máximo del eclipse lunar parcial va a empezar aproximadamente a las 11:13 de la noche. Y finalmente lo que va a pasar ya es que la luna saldrá de la umbra o de la parte más oscura de la sombra a las 0:52 ya del viernes.
0: Ahora, durante el momento máximo del eclipse, la luna se verá de un tono rojizo, ¿ok? Es luz solar, pero filtrada por la atmósfera terrestre. Parte de esa luz atraviesa la atmósfera y alcanza el satélite, de la misma forma que los atardeceres adquieren esos tonos rojizos que ya hemos visto antes.
1: Este eclipse lunar será visible desde América, África Occidental, también Europa Occidental y partes del Pacífico. Y la Agencia Espacial del Perú ha confirmado que este fenómeno también podrá ser visto en nuestro país, dadas sus características.
0: La NASA precisó que los eclipses lunares pueden ser vistos sin la ayuda de binoculares o telescopios, debido a que son visibles sin mayores problemas. Ese organismo recomienda observar el eclipse en zonas con poca contaminación lumínica y libres de nubosidad. Por lo tanto, dependerá de las condiciones de nubosidad de este jueves para ver el eclipse sin mayores problemas.
1: Bueno, ahí está la información que, por cierto, también está en nuestros canales digitales. 1:12 p.m. tenemos el reporte en Lambayeque de nuestra compañera Rosa María Loro en Chiclayo. Están pidiendo priorizar la reconstrucción de un cerco perimétrico de un colegio. Con los detalles, Rosa María, adelante.
0: Estamos con Rosa María Loro. A ver, en cualquier momento estamos con ella. Reiteramos entonces, en Chiclayo, la capital de la región Lambayeque, se pide priorizar la reconstrucción del cerco perimétrico del Colegio Nicolás Latorre tras una declaratoria de emergencia. Y eso es lo que planteó también el exministro de Educación, el señor Cadillo, en la mañana, en la rotativa del aire, justamente trabajar para reforzar la infraestructura. Ya estamos con Rosa María Lora. Adelante, Rosa María, buenas tardes.
4: Hola, directo en directo. Hemos llegado hasta la institución educativa Nicolás Latorre en la ciudad de Chiclayo. Este colegio tiene una pared del cerco perimétrico que se encuentra a punto de colapsar. Nosotros vamos a conversar a esta hora de la mañana con el director Carlos Paredes para que nos brinde mayores detalles acerca de esta situación, sobre todo que pone en riesgo a los escolares. Director, ¿qué tal? Bienvenido a RPP. Indíquenos, por favor, cuántos metros de este cerco se encuentran así en mal estado.
5: Buenos días, estimados periodistas de RPP. Aquí tenemos 80 metros lineales de cerco perimétrico que está en peligro de colapsar. Esta pared tiene más de 80 años, ya desde el año 2015 que fui designado como director, venimos reclamando de manera reiterativa, sin embargo las autoridades no lo priorizan, no sé, estarán esperando que se caiga, como en el caso de Iquitos. Este año teníamos un código único de inversión, pero no fue priorizado por el gobierno regional. Estamos a la espera y exhortamos a las autoridades que tomen cartas en el asunto y no esperen que suceda una desgracia, por favor.
4: Ahora, director, ¿cuántos escolares son los que están en riesgo?
5: Tenemos 1.020 estudiantes en ambos turnos, mañana y tarde.
4: Ahora vemos incluso que se ha tenido que clausurar un servicio higiénico para que los escolares no se expongan.
5: Sí, pues justamente esa batería de servicios higiénicos está junto a la pared. Ahora solamente nuestros escolares funcionan con una batería y pudiendo disponer de dos, porque la pared es un peligro inminente y la verdad nuestros estudiantes están en un estado de vulnerabilidad frente a esta pared.
4: ¿Esperan que con esta declaratoria de emergencia de la infraestructura educativa a nivel nacional puedan ser priorizados?
5: La verdad esperamos que sí, ¿no? Y que actúen de la manera más inmediata y no esperemos que vengan las lluvias, porque justamente en esta zona, junto a la pared, es donde se inunda. Uh-huh. Y al inundarse, entonces la pared se podría venir abajo.
4: Ok, director, muchísimas gracias. Entonces allí, Jesús Miguel, las declaraciones del director de esta institución educativa, Nicolás Latorre. Hemos conversado con el profesor Carlos Paredes, directo en directo RPP.
1: Gracias, Rosa María Loro, por la información. A ver, es un colegio claramente en el cual incluso se han tenido que poner unos palos para que prácticamente hagan un soporte efectivamente a todo el cerco perimétrico, pero también observamos que a tan solo unos metros están los niños jugando, disfrutando, claro, de lo que es su recreo, pero no están en las condiciones de seguridad, obviamente, al 100%.
0: Sí, son palos que se han colocado en diagonal, ¿no?, en el jardín y sostienen la pared.
1: Y a la pared le han pintado la palabra peligro, como para que no se acerquen, pero ya sabemos muchas veces que los niños, Carlos, cuando están jugando, no miden este tipo de riesgos.
0: Así es. 1:16, regresamos en unos minutos con más información en la rotativa del aire.
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6: Una y 19.

0: la tarde, ya con 19 minutos de regreso a la multiplataforma de RPP, tenemos el informe, el reporte de Armando Gutiérrez, nuestro compañero en La Libertad. Trujillo, adelante.
1: Gracias, buenas tardes, directo en directo. Un bus que transportaba al menos 25 pasajeros desde la ciudad de Trujillo con destino a Tayabamba, en la provincia de Pataz, volcó en el sector Mamaguajes, cerca del límite territorial entre las regiones de La Libertad, Ancash y Huánuco, según informó la policía. De acuerdo con el reporte preliminar, la unidad de la empresa corresponde a Picaflor Tours. Esta terminó recostada sobre su lado derecho con las llantas, evidentemente hacia un costado. Tras este hecho, la reacción de los ocupantes fue inmediata y ellos lograron salir del vehículo por sus propios medios. En el lugar, varias de estas personas registraron imágenes con sus propios celulares y confirmaron que solo habían sufrido algunas contusiones, golpes leves. Asimismo, es importante también señalar que a raíz de este accidente, el equipaje, productos y animales que incluso eran trasladados en las bodegas sufrieron daños. El bus quedó sobre la trocha a la espera de ser remolcado, mientras que la policía ya ha iniciado las investigaciones correspondientes para determinar las causas del accidente. La vía por donde circulaba este vehículo es prácticamente una zona no asfaltada, es una trocha, en donde prácticamente las unidades vehiculares que buscan llegar desde la costa hasta la Sierra de La Libertad tienen que incluso bordear la región, salir de la región para poder llegar hacia sus destinos en tramos que duran entre 15 a 18 horas. Directo, directo, RPP.
2: Muy bien, Armando Gutiérrez con la información que nos traía desde La Libertad. Lamentable accidente de tránsito de un bus que se salió de su ruta cuando se dirigía a la localidad de Tayabamba. Bien amigos, 1:21 de la tarde, seguimos con más información y esta mañana también en ampliación de noticias de RPP hemos podido conversar con el empresario Raúl Díaz Canseco, quien es asesor ad honorem de la Cancillería para la visita del Papa León XIV. Adelantó en RPP el probable itinerario que cumplirá el sumo pontífice en el país entre los días 11 y 16 de noviembre. La organización de la visita de Estado se coordina estrechamente con el gobierno, el sector empresarial y la iglesia para garantizar la logística y el desplazamiento de los fieles.
0: Bueno, declaraciones aquí en RPP, en ampliación de noticias, y ha señalado que el 11 de noviembre el sumo pontífice realizará actividades primero en Palacio de Gobierno, luego vendrá el Arzobispado de Lima y también se incluye el Gran Teatro Nacional.
3: Padre llega y se traslada a Palacio de Gobierno, donde será la visita de Estado. Porque acuérdense que aparte de la visita hay una reunión formal, porque el Papa es jefe de Estado. Ahí también en algún momento le dan la llave de la ciudad, pasa un rato a la nunciatura, al arzobispado, que está también ahí. Posteriormente se traslada al Gran Teatro Nacional, el que está Javier Prado, y donde va a recibir todas las delegaciones diplomáticas y todos esos organismos que hay acá en el país. Finalmente duerme en la nunciatura, como siempre ha sido los cuatro papas.
2: Vamos de inmediato con Giancarlo Cesarego. Giancarlo, adelante.
4: Era mucho daño en nuestra sociedad.
5: ¿Qué tal, Carlos? Así es, directo en directo. Nos encontramos en el distrito limeño de San Juan de Miraflores, en la inauguración de una de las principales avenidas por parte de la Municipalidad de Lima. En este instante nos encontramos con el alcalde Renzo Reyardo, quien nos va a dar mayores detalles al respecto. Alcalde, preguntándole un poco más de la coyuntura actual. Como sabrás, se está reduciendo aproximadamente el 90% de algunas papeletas. ¿Esto cómo afecta a la Municipalidad de Lima?
4: Bueno, sí, yo he dado un comentario hace algunos minutos también con otros medios de comunicación respecto a la medida del gobierno. Me parece acertada. Me parece necesario que los transportistas tengan mecanismos para aliviar un tanto su impactada economía producto del accionar delictivo fundamentalmente, pero también hay que analizarlo con el detenimiento debido porque, por ejemplo, la Municipalidad Metropolitana de Lima va a dejar de percibir o dejaría de percibir, según los cálculos preliminares que me han hecho llegar mis técnicos, alrededor de 40 millones o un poco más de 40 millones de soles. Entonces habría que ver mecanismos para que el Ejecutivo nos pueda reembolsar esos montos y que no se vean afectadas otras instituciones que evidentemente eso lo tienen para poder cumplir cumplir con sus obligaciones, que lo tienen presupuestado, que es el caso nuestro, y nosotros, ustedes lo pueden ver, lo invertimos permanentemente en obras de infraestructura, lo invertimos permanentemente en servicios que brindamos a la ciudadanía. Entonces, digamos que habría que hacer un análisis amplio para poder también tener de parte del gobierno central una colaboración con las municipalidades que se puedan ver afectadas producto de la norma que han aprobado recientemente, ¿no?
5: Alcalde, estamos en este instante en directo con Carlos Villarreal. Él quiere realizarle unas preguntas, por favor.
4: A ver, adelante. Carlos, ¿cómo estás?
6: Alcalde, ¿cómo está usted? Muy buenas tardes. Justamente, Hola, sobre ese tema, quería buenas preguntarle tardes. Si es que usted está de acuerdo con lo que ha manifestado ayer el ministro de Transportes, Rafael Rey, en el sentido de que se va a evaluar y reformular la escala de multas que hay, porque hay cantidades que son, diríamos, exorbitantes en comparación con otros países. ¿Usted comparte esta propuesta del Ejecutivo?
4: Sí, voy a separarme el teléfono porque el eco me genera confusión. Carlos, sí, a ver, vuelvo a decir, la medida yo creo que es una medida necesaria. Nosotros inclusive cuando recibimos a los transportistas hace algunas semanas, hace algunos días en realidad, también contemplamos la posibilidad de darles una amnistía porque evidentemente están golpeados en su economía producto del accionar delictivo. Es más, había la posibilidad también de que a través de la Caja Metropolitana, de la Municipalidad Metropolitana de Lima, podamos darles algunos créditos para que puedan ser amortizados en el tiempo y que esto les permita no afectarse tanto como lo han venido estando en los últimos días, en las últimas semanas. Así que en ese sentido nos parece que sí es necesaria una medida de esta naturaleza. Sin embargo, hay que analizar quiénes se afectan, ¿no? Y aquí hay afectados. Por ejemplo, las municipalidades, como lo acabo de decir, la Municipalidad Metropolitana de Lima dejaría de percibir más o menos con el anuncio realizado, incluso con el dispositivo ya aprobado, un poco más de 40 millones de soles según la información que me han hecho llegar de parte del SAT y de parte de las instituciones vinculadas al tema. Entonces, sin duda, eso hay que verlo y revisarlo con mayor detenimiento. La municipalidad tomará contacto también con el Ministerio de Transportes y Comunicaciones para ver de qué manera se puede resarcir esa afectación, porque finalmente eso va a nuestro presupuesto y nuestro presupuesto está ya destinado para invertir en obras, por ejemplo, como lo estamos haciendo hoy en la Avenida Central, aquí con el mejoramiento de esta vía importante. Es una inversión de 10 millones de soles, alrededor de 10 millones de soles, que beneficia a 500.000 personas en este importante distrito de San Juan de Miraflores. Y como estos, hay muchísimos otros casos que estamos entregando, obras que se están entregando, ustedes lo ven permanentemente y afectaría sin duda, ¿no?, el presupuesto de la municipalidad. Carlos, te escucho, ahora sí.
6: No, alcalde, muchas gracias por sus declaraciones y estaremos en contacto en cualquier momento sobre la labor municipal. Gracias también a nuestro reportero, Giancarlo Cesarego, el alcalde de Lima, Renzo Reyerdo.
0: Y nos vamos ahora de inmediato, 1:27, Mabel Alba en directo desde ATE. Mabel, te escuchamos.
7: Criminales, donde, como vuelvo a repetir, en este último mes han habido 3 eventos de esta misma. Hace 5 días nada más, el 24 es exactamente.
8: Así es, compañeros, nos encontramos en el punto donde se frustró un secuestro y viene haciendo su declaración el comandante general de la policía, el general Óscar Arriola.

0: donde habían secuestrado a este ciudadano colombiano, y es así que, como vuelvo a repetir, se ha esperado el mejor de los espacios que permita maniobrar a las fuerzas especiales de la DIRINCRI, de inteligencia de la DIRINCRI, para poder realizar la intervención que ha conllevado a este enfrentamiento armado en la que se ha abatido a un criminal venezolano y se ha capturado a dos más, rescatando sano y salvo, como se vuelve a decir, al ciudadano colombiano secuestrado.
1: ¿A qué se dedicaba este ciudadano colombiano? ¿Qué es lo que ha indicado, general?
0: Tenemos la información, y además ya en esta versión inicial de los hechos que está permitido por ley, nuevamente respetando la autoincriminación y el derecho a no a guardar silencio, es que ya ha confesado que tenían algunas pretensiones, como la del lunes 24 también, que indicaron que iban a ultimarlo, y también el colombiano, en el momento de la tratativa, mientras se encontraba en cautiverio, escuchó a los criminales venezolanos indicar de que se lo iban a tirar al piso, que es una jerga, un argot criminológico, que significa lo van a matar.
1: El colombiano también ha confesado el... Haciendo su declaración, el general Oscar Arriola,
0: acá con el general Reboredo, Carpio y Javier Trujillo, para establecer en qué otros ilícitos penales están comprometidos. Esta es una operación en desarrollo, esta es una información preliminar que nosotros la alcanzamos siempre en este espacio de transparencia y de rendición de cuentas.
2: General, para que quede claro,
1: el ciudadano colombiano que ha sido liberado, general.
2: ¿Era un extorsionador, era un prestamista? ¿Qué hacía él?
0: Hay los indicios y también la versión de que se dedica al gota a gota, a la extorsión bajo la modalidad del gota a gota, este prestidiario que alcanzan sin mayores garantías, sin documentos y a la sola firma, cantidades de dinero para cobrar ingentes intereses y recabar diariamente las cantidades que fijan para que devuelvan estos préstamos. Aprovecho las cámaras porque esa fue una de las fórmulas que nos llevó a minimizar esta modalidad de la extorsión, y con la gran ayuda de ustedes, en que se hizo una campaña de difusión en los mercados, en los lugares donde iban estas personas, para ofrecer este préstamo sin garantías a la sola firma, perdón, a la presentación del DNI, y esto lo único que conlleva a que terminen en actos de violencia, en actos de extrema coacción y presión para exigir el pago. Y además, cuando hay el atraso de un solo día, los intereses se multiplican por 5. Y cuando la persona está harta y quiere pagar, hace otro tipo de préstamo, paga todo para salirse, y cuando menos piensa, vuelven a recibir la visita de estos extorsionadores para indicarles que la cantidad que había entregado era una cantidad que corresponde solo, única y exclusivamente a los intereses, quedando subsistiendo la deuda por el capital. O sea, es absolutamente indescifrable desde las leyes que regulan el sistema bancario. Es por eso que tienen un rechazo total de la Superintendencia de Banca y Seguros.
1: ¿Cómo toma el respaldo de parte del Ejecutivo para que permanezca en el cargo?
0: Nosotros seguimos trabajando, nosotros nos debemos a la Constitución, a las leyes. Toda la Policía Nacional está comprometida. Lunes y martes hemos tenido una reunión a nivel nacional con los señores generales, donde se han expuesto cuáles son los lineamientos y las políticas del gobierno central en requerir estas facultades legislativas, que son tan necesarias como urgentes, como trascendentes en la lucha contra la criminalidad. Necesitamos normas muy potentes que dejen sin acción algunos criterios discrecionales de los otros operadores de justicia, que lo único que hacen es evidenciar que cuando una persona es entregada, como en este caso los detenidos, y puesta a disposición, no pasan ni 6 ni 4 meses y volvemos a capturar con mismas armas de fuego y con los mismos cargos. Nosotros nos remitimos a la prueba, no es una apreciación sin falta de objetividad ni de evidencias. Son cuestiones claras y que ustedes mismos pueden revisar sus archivos, y así como damos los nombres de los detenidos, pueden verificar.

0: verificar que esto que decimos es real. Y por eso que todos tenemos que estar más unidos que nunca para esperar estas normas, para esperar los recursos, la tecnología.
1: Son declaraciones del comandante general de la policía, Oscar Arriola, luego de este secuestro frustrado, que ha indicado que quien ha sido liberado ha sido también un integrante de otra banda criminal dedicada al préstamo del gota a gota. Directo en directo de RPP.
2: Bueno, muchas gracias a Mabel Alba, nuestra compañera. Declaraciones del general Oscar Arriola. Importante en realidad que sea el propio el general Oscar Arriola quien diga si siente o no el respaldo efectivamente del Ejecutivo, y que esto se traduzca en lo siguiente: cuando se le hizo la consulta directamente al ministro Astudillo, titular del Interior, él dijo lo siguiente, que está impedido de hacer cambios del jefe de la Policía Nacional por ley del Congreso anterior y que lo debe dejar trabajar aproximadamente 2 años. Es más, la frase fue, aquí no hay ratificaciones.
3: Exacto. Y además que el gobierno va a promover una iniciativa legal para cambiar esa ley, ¿no?, que permite la permanencia por 2 años en el cargo del comandante general de la Policía Nacional del Perú. Seguramente podría venir en el paquete o en el pedido de facultades legislativas que elabora el gobierno. Señores, vamos de inmediato con los titulares y regresamos con más en la rotativa del aire.
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12: 1:36. 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
14: Agentes abatieron a un presunto delincuente venezolano tras frustrar el secuestro de un hombre de nacionalidad colombiana en el peaje de Monterrico, distrito limeño de Ate.
15: El Ministerio de Justicia informó que se instaló un grupo de trabajo sectorial encargado de revisar la normativa vigente en materia de criminalidad con el objetivo de evaluar posibles modificaciones al marco legal.
14: El complejo arqueológico de Sacsayhuamán fue confirmado como escenario oficial de la visita del Papa León XIV a Cusco, así lo señaló José David Hurtado Fudinaga, director de la oficina desconcentrada del Ministerio de Relaciones Exteriores en Cusco.
15: Según explicó Hurtado Fudinaga a RPP, el Papa León XIV realizará el rezo del Santo Rosario en la explanada de Sacsayhuamán en lugar de una misa multitudinaria.
14: El Instituto Nacional de Investigación en Glaciares y Ecosistemas de Montaña identificó 58 lagunas con riesgo muy alto de desborde en el país, informó Paola Moschella, directora de Investigación en Glaciares del organismo, en entrevista a RPP.
15: El presidente de Colombia, Belardo de la Espriella, confirmó la captura de Luis Saúl Pérez Nieto, alias Páez o Nairobi, cabecilla del Tren de Aragua en el Perú y hombre de confianza del alias Niño Guerrero.
14: Hasta el 30 de septiembre está en veda el cangrejo de manglar en todo el litoral peruano, quedando prohibida la extracción, recepción, transporte, almacenamiento y comercialización del recurso, según el calendario oficial de vedas.
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16: En estos momentos Puerto Maldonado registra 34 grados y para la noche disminuirá a 28. Abancay tiene 27 grados y en la noche la temperatura mínima será de 19. Además, Cajamarca tiene 22 grados con una radiación de 11 considerada extremadamente alta. Se espera un cielo parcialmente nublado.
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23: 1:40.

0: Bueno, exactamente 1:41 de la tarde, seguimos en RPP y la rotativa del aire. Vamos a comunicarnos en estos momentos con el defensor del pueblo, el doctor Josué Gutiérrez, a quien le agradecemos su gentileza. ¿Cómo está, doctor? Buenas tardes.
1: ¿Qué tal, Carlos? Saludos a ti y a Johanna.
2: Buenas tardes.
1: Siempre a tu disposición. Justo estamos terminando ya la reunión con todos los funcionarios de las municipalidades de todo Lima Metropolitana y el Callao para justamente abordar la situación sobre el cual se tiene que afrontar los fenómenos que se nos vienen, fenómenos naturales que se nos vienen, tanto del Niño como el sismo, que ya fue validado y acreditado que será en el litoral propiamente que involucra a Lima como ciudad muy importante. Entonces, hay conclusiones muy importantes. Ayer estuvimos en el Instituto Geofísico, ya estamos concluyendo un informe que es muy contundente, donde además vamos a hacer propuestas muy específicas para que el gobierno actual pueda implementar una serie de acciones muy concretas y llevadas a salvar las vidas, que es lo que más nos interesa hoy por hoy.
2: ¿Cómo qué, como que qué este propuestas esfuerzo, o cuáles?
1: Por ejemplo, si ya se ha acreditado que el 70% de las viviendas en Lima, tanto en la zona urbana y periurbana, han sido apuestas, digamos, de la autoconstrucción, y que es un riesgo inminente porque se convierte en una herramienta de que va a sepultar a cientos de miles o millones de personas. La pregunta es si eso ya es una conclusión, ¿qué se está haciendo para revertir eso? ¿Qué políticas de Estado se está definiendo? ¿Cuáles son los beneficios tributarios, incentivos? ¿Cuáles son los créditos que se tiene que colocar para el reforzamiento de la vivienda? Una cosa que quedó claro es que yo estoy dispuesto como persona a renunciar a quizá a muchas cosas de lo que yo pueda tener como diseño de vida o como proyecto de vida, perdón, pero lo que yo no puedo renunciar es a la seguridad de mi vivienda, porque el sismo puede aparecer en cualquier momento, en la madrugada, en la noche, de día, de mañana, en fin, y no va a convertirse en el instrumento de mi sepultura, ¿no? Claro. Entonces, creo que por ahí vienen varias tareas, por ejemplo, el estudio de suelo, que es muy importante, unidad de vivienda por unidad de vivienda. Segundo, la estructura sobre el cual se soporta el edificio, que puede ser de 30, 40, 50 años, 70 años, y cómo se pudiera, a través de la ingeniería y del aporte científico de muchos, reforzar todas esas estructuras. Entonces, el problema es muy grande, ya se ha advertido, hay diagnósticos de todo tipo, y sobre el cual ya se tienen que tomar acciones concretas. Entonces, ahí viene el gran problema, y por eso que Defensoría del Pueblo siempre preocupado por los temas de la protección y de la prevención. Estamos entregando el informe próximamente, y ya lo que hemos hecho es un trabajo desde muy temprano para validar todas las cifras, ¿no?
0: Defensor, quisiera preguntarle sobre una expresión suya hecha en un medio de comunicación sobre una eventualidad, ¿no?, que usted ha dado en el caso de que la presidenta Fujimori disuelva el Congreso y que tenga que ver con su popularidad. ¿Podría explicarnos qué ha querido decir con eso?
1: No. O sea, ¿a qué pregunta se refiere en concreto? ¿Cómo? No lo
0: usted
1: entendí.
0: En una declaración ha dicho lo siguiente: si mañana la señora Fujimori disuelve el Congreso, va a subir tranquilo 20 a 30 puntos de su popularidad.
1: Ah, no, ¿Qué eso lo dije. Muchas veces lo dije, y esto tiene un rigor probatorio muy alto. Y hemos visto ahora en este proceso electoral. O sea, la democracia está en peligro en el Perú por dos temas fundamentales: por la autocracia, que es el imperio, digamos, del radicalismo, del autoritarismo, y por otro lado, de la anarquía. Entonces, estos dos sistemas siempre son una amenaza para la democracia. Y resulta que en el Perú tenemos un caso curioso del que se atrevió a disolver el Congreso, automáticamente eleva sus sus puntos porcentuales de aceptación. Uh-huh. Y el que lo intentó puede tener capacidad de endose, como sucedió ahora en este proceso electoral de segunda vuelta, ¿no? Entonces, ese peligro contra la democracia, ¿no es cierto?, está vigente y está latente. Y es por eso es que en esta vida de régimen democrático lo que tenemos que hacer todos los peruanos y los que abrazamos el criterio de la libertad como principio y razonamiento básico de convivencia social, tenemos que hacer que se fortalezca, que la democracia se fortalezca, porque por ahí viene alguien, como que puede ser la señora Fujimori o cualquier gobierno, y dice, mañana cerramos el Congreso, y automáticamente aumenta su aceptación. ¿Por qué? Porque la gente no cree en sus instituciones, hay una debilidad democrática. Entonces hay que recuperar ese espacio de credibilidad, y por eso es que más allá, digamos, del momento electoral, cuando ya termine el momento electoral, tenemos que dedicarnos a servir a la población y resolver sus problemas de manera inmediata.
2: Okay.
1: Y lo que pasa es que nuestro Perú, perdón para terminar, nuestro Estado está absolutamente en desorden. Hay una anarquía total, nadie hace caso a nadie. Todo es un problema. Entonces hay que resolver, es decir, a los grandes problemas, grandes soluciones. Eso es lo que siempre he comentado y hoy día lo he vuelto a hacer una vez más con ustedes, ¿no?
2: Defensor, un poco más, si nos puede ampliar también sus declaraciones respecto a los malos elementos de la Policía Nacional, porque usted ha dicho efectivamente que hay que retirarlos. Creo yo que la mayoría de la población coincide efectivamente con ello, aunque el uniforme de la policía no se debe manchar por lo que hacen algunos malos elementos, pero incluso usted le ha agregado la frase que así tenga que pasar por Óscar Arriola, el jefe de la Policía Nacional. ¿A qué se refería con esto? O si usted de fondo considera que a él se le debe relevar del cargo.
1: No, de ninguna manera. Yo nunca dije eso.
2: Se lo estoy preguntando. ¿Usted considera que debería ser retirado el general Óscar Arriola?
1: Yo considero que no. Y no porque el señor Arriola sea mi amigo o algo parecido, de ninguna manera, sino que no debe ser relevado en términos normales porque tiene una protección legal que está establecido en la misma ley de la ley orgánica de la Policía Nacional del Perú y que se debe respetar. En un Estado constitucional de derecho uno tiene que respetar, digamos, los términos para los cuales ha sido elegido el comandante general. Salvo que sobre quien deberá haber, digamos, algún proceso o algo que lo distinga como para que pueda ser relevado.
2: Y sobre esa posibilidad también gira el rumor de la existencia de una posibilidad de un pedido de facultades para poder removerlo. Efectivamente no se puede porque no se permite desde el Congreso de la República. ¿Qué le parece esa tan sola idea?
1: Pero vamos a volver a politizar la policía y eso es lo que no se quiere. Yo he visto muchas editoriales de connotados periodistas y del mismo RPP, por ejemplo, que siempre ha hecho una editorial crítica cuando se politiza la seguridad ciudadana, cuando se politiza aspectos técnicos de la vida institucional de la nación y se ingresa, digamos, a relevar a las personas por los amiguismos o por el clientelaje político, ¿no?
0: Aquí lo que planteamos en cuanto a la pregunta es, por ejemplo, no sé si usted cree que la cabeza de la Policía Nacional ha tenido una buena actuación en torno a la lucha contra la criminalidad y si en ese caso sería o debe ser el propio comandante general quien pida su pase de retiro.
1: No, pues estamos partiendo de la premisa del incumplimiento de una ley.
0: La ley permite, ¿no?, que él mismo pida su pase de retiro. Por eso le pregunto.
1: Ah, bueno, pero eso es un tema muy personalísimo. Yo no podría responder por el comandante general. Lo que sí le puedo decir es que la seguridad ciudadana no pasa por una persona. Pasa principalmente por darle el marco jurídico necesario y la estrategia de una planificación adecuada con participación de la inteligencia comunitaria para poder derrocar a la delincuencia. Porque no se olvide usted que no estamos hablando de la delincuencia de bagatela, estamos hablando de crimen organizado, estamos hablando de bandas, de crimen transnacional. Entonces contra ese flagelo tenemos que luchar de manera conjunta y para eso tienen que darse mecanismos extraordinarios para que dentro de las facultades constitucionales que tiene el presidente de la República, su premier y su gabinete puedan adoptar las medidas que sean necesarias. Y claro está que el Congreso de la República cumplirá su rol de fiscalización indudablemente.
0: Una última pregunta, le pido una respuesta muy concreta. ¿Usted está de acuerdo con esta decisión del gobierno, esta amnistía que ha habido hacia las multas a los infractores de tránsito del 90%?
1: Claro, hay un tema estrictamente conceptual. O sea, yo estoy de acuerdo en la medida de entender que lo que falta es una educación cívica en materia de tránsito. Y eso creo que pasa más por lo educativo. Lo otro es un disuasivo. Cualquier medida que esté tendiente, digamos, a consolidar una política de prevención, de disuasión y no de confiscación, bienvenido, ¿no? Y creo que está muy acertado la visión que tiene el ministro de Transportes y Comunicaciones, pero yo agregaría algo. Sí. Eso no sirve si es que no va acompañado de un programa educativo en tránsito que permita, digamos, que los conductores estén profesionalizados. O sea, de nada serviría, eso sería abrir una puerta, digamos, de escape a algo que se puede convertir en una bomba de tiempo en el futuro. Entonces tiene que ir complementado con una política educativa que de verdad beneficie a todos los peruanos, ¿no?
2: Muchas gracias por su tiempo y, como siempre, su participación. Gracias, doctor. En RPP. Muy buenas tardes.
1: Gracias, Joana. Buenas tardes.
2: Defensor del Pueblo, José Gutiérrez, con nosotros en la rotativa del aire. Volvemos en breve con más información.
3: Una y 52.
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9: Un día como hoy, 27 de agosto, 551 a.C. Nace Confucio, padre del confucianismo. Doctrina filosófica china, tan intrincada en algunas culturas de Asia Oriental, que ya se considera una forma de vida. 1785. Nace en el Cusco el mariscal Agustín Gamarra, presidente de nuestro país en dos oportunidades y que tuvo que lidiar con 14 revoluciones. 1883. En Indonesia, el volcán Krakatoa hace la erupción más grande de nuestros tiempos, cobrando unas 35.000 vidas, destruyendo varias islas y produciendo los ruidos más fuertes jamás registrados en la Tierra. 27 de agosto, un día como hoy.
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3: Son las 1:59.
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23: El comandante general de la Policía Nacional, Óscar Arriola, respaldó el pedido de facultades legislativas planteado por el gobierno para fortalecer la lucha contra la criminalidad y señaló que se requieren normas que reduzcan los criterios de otros operadores de justicia.
24: Requerir estas facultades legislativas que son tan necesarias como urgentes, como trascendentes en la lucha contra la criminalidad. Necesitamos normas muy potentes que dejen sin acción algunos criterios discrecionales de los otros operadores de justicia, que lo único que hacen es evidenciar que cuando una persona es entregada, como en este caso los detenidos, y puesta a disposición, No pasan ni 6 ni 4 meses y volvemos a capturar con mismas armas de fuego y con los mismos cargos.
23: El alcalde de Lima, Renzo Reyardo, advirtió que la Municipalidad Metropolitana de Lima dejaría de percibir poco más de 40 millones de soles debido a la medida que reduce aproximadamente en 90% algunas papeletas de tránsito.
1: Me parece acertada, me parece necesario que los transportistas tengan mecanismos para aliviar un tanto su impactada economía producto del accionar delictivo, fundamentalmente, pero también hay que analizarlo con el detenimiento debido porque, por ejemplo, la Municipalidad Metropolitana de Lima va a dejar de percibir o dejaría de percibir, según los cálculos preliminares que me han hecho llegar mis técnicos, alrededor de 40 millones o un poco más de 40 millones de soles. Entonces habría que ver mecanismos para que el Ejecutivo nos pueda reembolsar esos montos.
23: El complejo arqueológico de Sacsayhuamán fue confirmado como escenario para el rezo del Rosario en Cusco durante la visita del Papa León XIV, informó José David Hurtado Fudinaga, director de la oficina desconcentrada del Ministerio de Relaciones Exteriores en la región.
4: Es que no sea una misa precisamente por el tiempo que está significaría, además de los que vayan a tomar la hostia, y se está pensando en que sea solo un rezo del rosario.
6: ¿Cuánto tiempo estaría en realidad?
4: Sería mucho menor, ¿no? Una misa es una hora y todavía se prolonga con el tiempo de la acción de la hostia. En esta ocasión sería mucho menor.
6: ¿En dónde sería la misa en todo caso?
4: No habría misa.
23: Paola Moschella, directora de investigación de glaciares del Instituto Nacional de Investigación en Glaciares y Ecosistemas de Montaña, señaló en RPP que se han identificado zonas de alta vulnerabilidad en el Nevado Huascarán.
8: Hemos identificado pues glaciares con mayor inestabilidad que podrían generar este tipo de situación en el pico sur y en el pico norte del Huascarán, que sería algo semejante a lo que ocurrió en Yungay en 1970.
6: ¿Cuánta población podría verse afectada en esta situación?
8: Bueno, se han realizado estudios de evaluación donde realizamos modelamientos de cómo sería el comportamiento de un posible aluvión a consecuencia de este evento, uh-huh. Y se ha identificado pues entre cientos a miles de personas que podrían verse afectadas por esta situación.
23: Un bus de transporte de pasajeros que cubría la ruta Trujillo-Tayabamba se volcó en el sector Mamaguaje, cerca del límite entre las regiones de La Libertad, Ancash y Huánuco. Los pasajeros lograron salir por sus propios medios, informó la Policía Nacional. La leyenda de la música country Dolly Parton, fallecida el martes a los 80 años, dejó una canción inédita guardada que será revelada en el año 2046, cuando se cumpla el centenario de su nacimiento. Faltan 76 días para la visita del Papa León XIV al Perú.
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3: Temperaturas.
9: Tarapoto reporta 34 grados y para la noche bajará a 28. Huancayo reporta 22 grados y por la noche la temperatura mínima será de 14. Mientras que Piura reporta 32 grados, se espera un cielo parcialmente nublado.
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25: El precio del dólar es de 3 soles con 34 céntimos de acuerdo con el Banco Central de Reserva del Perú. En el mercado paralelo, el tipo de cambio es de 3 soles con 33 céntimos para la compra y de 3 soles con 35 céntimos para la venta.
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0: de la tarde, 5 minutos. Carlos Villarreal y Joana Castro los acompañamos en la rotativa del aire. Tenemos en directo el reporte de nuestra compañera Alejandra López en el RIMAC. Alejandra.
1: Así es, Joana, Carlos, muy buenas tardes, directo, en directo. Nos encontramos en el asentamiento humano Flor de Amancaes, ubicado en el distrito limeño del RIMAC, porque aquí la institución educativa Patricia Francisca Silva de Pagador, una institución que tiene 43 años de antigüedad, fue en el 2024 declarada por Defensa Civil como inhabitable. Tras esta decisión, fue por disposición de la UGEL que solicitó un traslado para que los estudiantes de esta institución educativa, que es de primaria únicamente y que contaba con cerca de 800 estudiantes, no pierdan pues las clases. Sin embargo, han pasado cerca de 3 años y hasta el momento este colegio ha quedado en total estado de abandono. Nosotros en estos momentos estábamos con Álvaro Mendoza, él es presidente de APAFA. Bienvenido a RPP. ¿Nos puede comentar cuál es la situación, qué acciones o trabajos se han realizado en este colegio luego de que les pidieran un traslado?
2: Hola, ¿qué tal? Buenas tardes. Hace ya casi 3 años hubo una disposición de la UGEL en donde nos mandaron a otra institución para poder albergarnos y que nuestros alumnos no pudieran perder las clases, ¿no? Durante ese tiempo, el colegio 3075 no hubo ninguna remodelación ni ningún interés de las autoridades de turno, ¿no? En cuanto a nosotros, como autoridades del colegio, hemos ido presionando durante varios informes, documentos de Defensa Civil, ya hace 2 años, que el colegio está inhabilitado por completo. Ya en este año la UGEL nos solicitó que actualicemos el Defensa Civil, el informe de Defensa Civil se actualizó, se presentó y vuelta un documento a dormir. No hay ninguna respuesta, nada por parte de la UGEL, del Ministerio de Educación, nada tenemos hasta ahorita. Seguimos documento tras documento, informe tras informe. También se ha hecho un documento directo ya a la presidenta Keiko Fujimori, el cual tampoco tenemos respuesta, donde también en ese documento se le adjunta todo el informe de Defensa Civil y aún no tenemos ninguna respuesta.
1: Ahora, compañeros, para poder entender la situación, esta es una institución educativa de cerca de 800 estudiantes en un inicio que albergaba, en este caso, solamente estudiantes de primaria. Lo que ha tenido que pasar es que ellos han sido trasladados por el momento hasta una institución educativa que los alberga solamente por las tardes. Esto ha hecho un total cambio de horarios a los padres de familia, también a los niños que son menores de edad, que tengan que desplazarse en total, pues, en soledad, en altas horas de la noche, a una institución que queda bastante lejos de ese asentamiento humano Flor de Amancaes en el distrito limeño del RIMAC, y es por eso que los padres de familia piden total celeridad a los procesos. Nosotros también aquí en esta institución nos encontramos a un representante de la UGEL, sin embargo, cuando queríamos conversar con ellos para poder tener también algún tipo de descargo por parte de la institución, decidieron pues retirarse al ver nuestra presencia sin dar algún tipo de esclarecimiento. Es por ello, compañeros, que aquí también recogemos el pedido de los padres de familia, quienes piden que se inicie ya con la reconstrucción de la institución educativa Patricia Francisca Silva de Pagador. Directo en directo, RPP.
3: Muy bien, gracias Alejandra López por la información que nos traía a las 2:09 p.m. Y saludamos a Javier Prialé, editor de Economía de RPP, con el comentario económico. El bienestar financiero de los peruanos.
0: ¿Cómo vamos?
3: Javier.
0: Hola, Javier.
4: Hola, Carlos, Joana. Efectivamente, hoy se ha presentado un estudio muy interesante, lo ha presentado Asbank, donde mide la sensación de los peruanos, cómo se sienten, y también se ha hecho una evaluación sobre conocimientos. Ahora yo les pregunto, antes de pasar a las cifras, Joana.
0: ¿Qué pasó? ¿Qué hemos hecho hoy día?
4: ¿Qué nota te pondrías en conocimientos financieros en general? ¿Tasa de interés, inversión?
0: Obviamente del 1 al 20, calificación
4: del 0
0: peruana.
4: Al 20.
0: Del 0 al 20. 14, 15, 14, más o menos. Yo siento que soy buena en mis finanzas. Ajá. O en las finanzas en general, pero no sé si eso se traduce efectivamente al conocimiento. Ajá. Financiero.
4: Carlos, ¿cuándo te pones esto? Sinceramente.
3: 14.
4: También 14.
3: Sí.
4: Según,
3: humildemente.
4: Ahí está bien, está bien, está bien. Según el informe que ha presentado Asbank, si nos calificamos del 0 al 20, en promedio los peruanos estamos jalados. 0.9 sacamos en nota. Uy. ¿Qué se ha evaluado, por ejemplo? Conocimiento de tasas de interés simple, de interés compuesto, que es lo mínimo que uno debería saber, por ejemplo, al momento de sacar un crédito o de poner un dinero en el banco. Uh-huh. Le dicen, te voy a pongo una cantidad de plata, te voy a pagar una tasa de interés, ¿no? Determinada. Por ejemplo, conocimiento sobre inversiones o conocimiento sobre inflación o sobre tu calificación e historial crediticio. ¿Qué tan bien estás y para qué sirve? ¿No? Para, y a mí me califican en el mercado, ¿para qué sirve que te califiquen en el mercado? Entonces han hecho preguntas a la gente, como por ejemplo, a ver, suponga que depositas 100 soles en una cuenta de ahorros con una tasa de interés de 2% anual y no retiras nada durante el año.
0: Ya, yeah. Porque quiero, claro, porque supuestamente generar más dinero, ¿no?
4: Depositaste 100 soles y te dicen, te voy a pagar 2%
3: anual. 2%
4: anual.
0: No dejo mi dinero ahí.
4: ¿Cuánto, cuánto recibirías a fin de año?
3: 102 soles.
0: 102, pues.
4: 102 soles, ya. Esa respuesta de 102 soles solamente la ha tenido el 21% de encuestados. Es decir, de 10 personas encuestadas, solo 2 han respondido correctamente.
3: No te puedo creer.
4: 8 han respondido mal la pregunta.
3: Una regla de 3 simple, suficiente.
4: Es conocimiento básico de interés. Entonces, ahí hay un problema financiero en el país, de uh-huh. educación financiera. Por ejemplo, otra pregunta que tampoco es, digamos, no necesitas tanto conocimiento, no es muy compleja. En general, cuando se invierte mucho dinero, también existe la posibilidad de que se pierda mucho dinero. ¿Es verdadero o falso? No saben. ¿Tú qué dices?
3: Verdadero.
4: Claro. Efectivamente, claro. Esa es una pregunta que de alguna manera se ha respondido.
3: Vamos bien.
4: En el tema de historial crediticio...
0: Lo dejamos ahí nomás. Ahí.
4: menos de la mitad comprende completamente para qué sirve el historial crediticio. ¿No? Yeah. ¿Para qué sirve el historial crediticio, Joana, por ejemplo, si te pregunto? ¿Tú sabes para qué te sirve que conozcan tu historial crediticio?
0: Quizá para que me den mejores préstamos, claro, más adelante.
4: Correcto. Y te permite, negociar
0: ¿no? La tasa.
4: Oye, te permite negociar la tasa.
3: Si tienes un buen historial, obviamente.
4: Mejores tasas, sí. Exactamente. Por eso es recomendable a las personas que no están en el sistema financiero y quieren, por ejemplo, comprarse una casa, generar un historial crediticio para que cuando tenga esa inversión importante, pues puedas tener... en poder de negociación. Soy
0: es que
4: buen
0: si
4: pagador,
0: yo no tengo ese récord, por ejemplo, el banco me va a ver a mí como un peligro de correcto. No pagar.
4: Exactamente. Ya, esas son preguntas que se han hecho y en promedio 0.9 es la calificación de los peruanos.
3: Bueno.
4: Hay un problema en educación financiera muy importante y, por ejemplo, también se les ha preguntado cómo aprendió principalmente lo que sabe sobre el manejo del dinero. ¿Cómo ha aprendido la gente a manejar su dinero? El 45% dice que lo aprendió de su experiencia personal. Es decir, nadie le ha enseñado cómo usar su dinero. Dónde sacar un préstamo, cómo manejarlo, si se puede invertir o no. El 45% lo ha aprendido de la experiencia personal. Un 24% dice de mis padres y otro 8% en el trabajo. Hay un 6% que llama la atención que dice haber aprendido a través de las redes sociales. A través del YouTube, del Instagram, del TikTok.
0: Válido.
4: 6%, válido, totalmente.
3: Sí, pero yo creo que es una mezcla de todo, ¿no? O sea, vas aprendiendo, pero también ya cuando tú manejas tu propio dinero puedes recurrir, por ejemplo, a un asesor financiero.
4: Efectivamente. Un banco. Es una evolución, o sea, claro. Pero para eso tienes que tener una base.
0: Yo iría incluso más atrás, ¿eh? Es desde casa.
4: Es desde casa y es desde el colegio.
0: También, claro.
4: Desde las instituciones educativas.
3: Capacitación.
4: Las universidades. Yo siempre repito eso, ¿no? En la universidad a veces... no nos enseñan temas financieros, nos enseñan a hacer cosas, ¿no?
3: A gastar,
4: a ser profesionales.
0: A que nos multan si no pagamos.
4: Pero no necesariamente hay una educación de cómo manejar el dinero y de conocer los instrumentos financieros. Yo siempre pongo esta pregunta. Cuando tú sales de la universidad y entras a trabajar por primera vez, te preguntan, señor, usted tiene que aportar a un sistema de pensiones. ¿Qué elige, la AFP o la BNP? Y la gente se nubla y dice, ¿y qué es eso? Porque en la universidad algo debieron habernos enseñado, o en los institutos, o donde estudian, pero lamentablemente no se tiene una educación financiera en general. Hay una brecha ahí. Entonces, todo esto lleva a una, digamos, a una situación de sensación de brechas y de cómo se siente la gente respecto de su situación personal. Le han preguntado, ¿qué tan de acuerdo estás con las siguientes afirmaciones? ¿Pensar en mi situación financiera me genera ansiedad o preocupación frecuente? El 45% dice que está de acuerdo, es decir, vive con ansiedad. Casi la mitad de los peruanos tiene ansiedad financiera frecuente. Mi situación financiera limita mi capacidad para hacer las cosas que son importantes para mí, el 46%. Es decir, el hecho de no manejar bien las finanzas personales, su situación financiera, tiene una consecuencia que va más allá de lo económico, también tiene una consecuencia personal en el estado de ánimo.
3: Y más aún, ¿no?, cuando tú tienes responsabilidades ya.
4: Exactamente.
3: Ejemplo, tienes una familia, tienes hijos.
4: Exactamente. Entonces,
3: ahí sí hay que saber manejar.
4: Hay que saber manejar y hay que ser responsable. Y por eso es importante la educación financiera. Es clave. Es clave y creo que estas cifras, de alguna manera, nos ayudan a ponernos en contexto para que se ponga en agenda. Es un tema del que no se habla mucho y que afecta directamente nuestro bolsillo día a día. Y además afecta nuestro estado de ánimo, por lo menos es lo que están mencionando.
0: Bueno, eso sí es cierto.
3: Estamos aprobados, creo, ¿no?
0: Eso, ¿nos aprobaste o no finalmente?
4: Por lo menos están aprobados.
3: Profesor Priale, ¿estamos aprobados o no?
4: Están aprobados. Según las preguntas de la encuesta,
3: teacher.
4: Están aprobados.
0: Antes de la pausa, ¿qué tenemos? 5 de la tarde.
4: Hoy 5 de la tarde, Negocios 360. Es el programa de empresas que tenemos en RPP. Van a estar con nosotros Mauricio Caballero, gerente general de Vescom, la constructora, contándonos los planes de cómo está el mercado de la vivienda social, y Ricardo Echegaray, gerente general de Pamolsa, que es una empresa que seguramente todos han tenido un producto en su mano. Por ejemplo, cuando hacen las polladas y te entregan el tupper, ya. Vamos a estar con el gerente general de la empresa que hace estos tupperes, que es la más grande del país. Así que en la tarde, ¿quieren conocer sus historias? 5 de la tarde aquí en RPP, en la plataforma de televisión y en YouTube.
3: Gracias, profesor. Profesor Javier Priale, dándonos clases de economía. Gracias, ya saben, 5 de la tarde con él aquí en RPP Televisión. Vamos a la pausa y al volver viene el maestro Jean Martín Dueñas en...
0: El bloque deportivo.
3: El bloque deportivo. Maestro, no sé de qué, pero... Ya lo contará él.
0: Volvemos.
5: 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Te da la hora. 2:18. 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

0: de la tarde con 21 minutos. En breve ya el bloque deportivo. Antes tenemos el reporte de nuestra compañera Jessica Merino. Adelante, Jessica.
1: Hola, Joana, Carlos, directo en directo. Una técnica agrícola de miles de años permite regular el agua y crear condiciones favorables para el cultivo en el altiplano. Este es el sistema de los guaruguaru, traducido al español como camellón, y se desarrolla en comunidades de Ácora, en la región Puno, ubicada a 3.848 metros sobre el nivel del mar. Y ahora sus saberes y resultados están cerca del público en general, luego de la inauguración de la exposición y mercado Saberes Ancestrales y Reconstrucción de los Guaruguaru, promovida por World Monuments Fund Perú en la galería Proyecto Amil, que se ubica en el distrito limeño de Barranco. La papa, quinoa, cañigua y haba pueden sembrarse en estas plataformas elevadas de los Guaruguaru y que pueden tener formas rectangulares o circulares, como un reloj, por ejemplo. Este sistema permite además mantener los cultivos por encima del nivel de saturación durante inundaciones, mientras sus canales reciben y almacenan el exceso de agua que puede haber. Eliana Paza, directora de la Asociación Aymara Sumayapu, traducido al español como Buena Tierra de Cultivo, ha destacado la importancia de recuperar este sistema o modelo agrícola debido a que permite mejorar la producción en las comunidades del altiplano. Escuchemos.
2: Los guaruguarus viven diversas aves, entonces producen, como se dice, un abono natural orgánico. Por eso la producción es doble en los guaruguarus, ¿no? Si en un terreno normal puedes obtener una tonelada, en el guaruguaru vas a obtener 2 toneladas, ¿no? ¿Por qué? Porque es un suelo que tiene muchos nutrientes, entonces eso hace posible que se pueda tener una doble producción.
1: Y ante las sequías que se prevén en el sur del país por la influencia del Niño global, el guaruguaru se mantiene como una alternativa para enfrentar los efectos del cambio climático y garantizar la seguridad alimentaria. Así lo ha indicado Juan Pablo de la Puente, director ejecutivo de World Monuments Fund Perú.
3: Está identificado como una de las soluciones para enfrentar las adversidades del cambio climático en un ambiente tan extremo como es el altiplano, ¿no? Son áreas que se inundan en épocas de lluvia. Si no hubieran guaruguarus que levantan, digamos, que levantan los surcos, no habría terreno para cultivar y no tendrían las comunidades que comer. Lo que es el altiplano, estrictamente, si se replica el uso de los guaruguarus como hace cientos de años o miles de años se utilizaban, sí representaría una solución para la seguridad alimenticia.
1: Joana, Carlos y amigas de la Rotativa del Aire, representantes de 4 comunidades aymaras de Ácora en Puno también han llegado a Lima con cerca de 4 toneladas de papas nativas que fueron cultivadas mediante este sistema agrícola ancestral. La exposición y mercado Saberes Ancestrales y Reconstrucción de los Guaruguaru estará abierta gratuitamente al público hasta el próximo 1 de septiembre en Proyecto Amil, que se ubica en la cuadra 4 de la avenida Pedro de Osma en el distrito limeño de Barranco, desde las 10 de la mañana hasta las 6 de la tarde. A excepción del 31 de agosto, que el lugar permanecerá cerrado. 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
4: Muchas gracias, Jessica Merino. 2:25 p.m.
5: He sido el incomprendido.
4: Bueno, señores, ya está con nosotros Jean Martín Dueñas para el comentario deportivo. ¿Qué tal, Jean Martín? ¿Cómo estás? ¿Ya hay fecha de los partidos de Cienciano o no?
6: Sí, Carlos. ¿Qué tal, amigo? ¿Cómo estás?
0: ¿Cómo estás?
6: Hola, Joana, ¿qué tal? Amiga, ¿cómo estás? Qué gusto encontrarnos al restaurante para la gente también que nos acompaña y que nos sigue a esta hora. Se ríe, Carlos. Se ha hecho oficial hace instantes, nada más. La Conmebol dio a conocer a través de sus redes sociales. De repente, para la gente que nos sigue en televisión, Diego, podemos poner en pantalla los horarios con las fechas confirmadas de cara a estos cuartos de final, que pone a Cienciano del Cusco luego de eliminar a Botafogo de Brasil frente a Montevideo City Torque de Uruguay. Carlos, Joana, el duelo de ida del cuadro peruano ante su rival uruguayo va a ser el día 10 de septiembre a las 7:30 p.m. hora peruana. Como lo hizo ante Lanús, como lo hizo ante Botafogo, vuelve a abrir en condición de local la eliminatoria Cienciano del Cusco. Me parece que está bien, me parece que está bien para tratar de cerrarlo después de visita. La vuelta el día 17 de septiembre, igual a las 7:30 p.m. hora peruana. Se ha confirmado entonces ya, Carlos y Joana, estos duelos de cuartos de final, obviamente Cienciano con la responsabilidad que ha venido demostrando de dar primero el golpe, ¿no? De sacarle el máximo jugo posible, como decimos, a la altura, además de que Cienciano también tiene un plan conocido pero que le permita jugar los partidos de vuelta con mucha más tranquilidad, como lo hizo recientemente ante Botafogo de Brasil. 6-1 en la ida, lo pierde 1-0 en la vuelta, pero Carlos le alcanzó para clasificar al cuadro cusqueño. Ahora sí, hablemos de la Copa Caliente de la Liga, porque ayer Sporting Cristal superó a Sport Huancayo en el Estadio Alberto Gallardo. Sport Boys del Callao hizo lo propio ante Atlético Grau de Piura en La Matanza, en una definición que tuvo el cuadro rosado, obviamente con la idea de sacar adelante el partido, porque el fin de semana y ya por el torneo local se van a ver las caras otra vez Sport Boys del Callao y Sporting Cristal, esta vez por el torneo clausura. Tuvo la chance de anotar Irben Ávila, doblete de Cabellos y gol de Max Doren Castro a favor del cuadro de Roberto Mosquera, que le permite seguir con vida en este torneo, ¿no? Que además al ganador, al campeón de esta participación, Carlos y Joana, le dan 2 puntos para el torneo acumulado de la próxima temporada. Así que bien por Sport Boys del Callao, bien por el equipo del profe Decio, que sigue en franca mejoría. Ya le había ganado en el torneo local 5-1 a Cienciano. 5-1 a Cienciano, que está en la Copa Sudamericana. Y bueno, el día domingo nos espera un partidazo realmente, y por supuesto transmisión de RPP entre Sport Boys del Callao y Sporting Cristal por el torneo local. Antes de irme, contarles que hoy juega Nacho Buse. Hoy tiene acción el tenista nacional Ignacio Buse. Se medirá ante el argentino Juan Manuel Cerúndolo, número 71 del mundo, por los cuartos de final del ATP 250 Wisdom Salem, que se desarrolla en Estados Unidos. Nacho llega a esta ronda tras vencer por 7-6 y 7-5 al alemán Damian Altmaier. Así que ya lo saben, como siempre, mucha más información de lo que pasa con Nacho Buse en la web de RPP, rpp.pe. Y en instantes, nada más, 2:28.
4: Mucha más información. Una duda, ya, Martín. Carlos, ¿qué tal es este equipo? Mucha gente no lo conoce. Montevideo City Torque.
6: A ver,
4: equipo. Media tabla.
6: Sí, equipo uruguayo que ha venido demostrando buen juego, buen fútbol, pertenece a este conglomerado de equipos del grupo Manchester City, ¿no? Donde también está Bolívar, por ejemplo, está Bolívar de La Paz, está el Manchester City de la Premier League y este Montevideo City Torque, que bueno, ahora va a ser el rival de Cienciano. A mí lo que me... Lo

0: Sí, pero si vas a jugar,
1: claro, ¿no? Hablamos de 10 días, hablamos de 10 días para el Atlas, así que bueno, confirmadas las fechas entonces para el rival de Cienciano en los cuartos de final de la Copa Sudamericana. Ahora sí me voy, Carlos Viana, permiso.
0: Gracias, ya Martín Dueñas. En breve más feliz, información ya. Pero es momento, 2 de la tarde con 29 minutos, de escuchar el reporte de nuestra compañera Jacqueline Mesa. Hay una respuesta de parte de Renovación Popular, o un pedido para ser exactos, al defensor del pueblo. Jacqueline, con los detalles.
2: Carlos, Joana, directo, así es. La bancada de Renovación Popular, exactamente los diputados se han pronunciado sobre lo que mencionó el defensor del pueblo en una entrevista periodística, donde él afirmaba que si mañana Keiko Fujimori disolviera el Congreso, su popularidad subiría tranquilamente en 20 y 30%. Escuchemos a los diputados Paola Martínez y al diputado Aldo Bravo.
3: Sí, bueno, yo lamento las declaraciones del defensor del pueblo. No estamos en un contexto para generar mayor polémica. Yo le sugiero al señor defensor del pueblo, por favor, que pueda evaluar mejor su pronunciamiento. No podemos ya estar en fricciones, queremos más bien un consenso. Estamos esperando que el Ejecutivo mande las facultades para evaluarlas y finalmente otorgar las necesarias, ¿no? En búsqueda justamente de soluciones que necesita el pueblo ahorita, ¿no?
4: A mí, en primer lugar, me causa mucha pena la declaración del señor defensor del pueblo. En primerísimo lugar, porque el Congreso de la República es la representación de todos los peruanos. Así que, defensor del pueblo, sea más responsable con sus declaraciones y no esté hablando de subir y bajar puntos, que para eso no hemos venido. El Perú no es momento de estar en desuniones ni en declaraciones populistas. Así que el señor Josué Gutiérrez lo que tiene que hacer es controlarse y dejar ese tipo de declaraciones que...
2: Bien, estas declaraciones las da también el defensor del pueblo José Gutiérrez, mientras el Congreso está a la espera de la llegada de la solicitud de la delegación de facultades legislativas, que ellos van a poder también ver para el tema de legislar en seguridad ciudadana, en reactivación económica y otros temas importantes para el país. 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
5: Muchas gracias, Jacqueline Mesa, por la información desde el Congreso. 2:31, punto final a esta edición de La Rotativa del Aire. Como siempre, agradecidos por su compañía y de inmediato llegan los muchachos de Fútbol como Cancha.
0: Buen jueves. Antes titulares. Chao, chao.
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6: 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Te da la hora. 2:33.
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14: El Ministerio de Justicia informó que se instaló un grupo de trabajo sectorial encargado de revisar la normativa vigente en materia de criminalidad con el objetivo de evaluar las posibles modificaciones al marco legal. El presidente de Colombia, Abelardo de la Espriella, confirmó la captura de Luis Saúl Pérez Nieto, alias Páez o Nairobi, cabecilla del tren de Aragua en el Perú y hombre de confianza de alias Niño Guerrero. Al menos 359 muertos y más de 1.300 desaparecidos dejan las inundaciones y deslizamientos de tierra

0: en la frontera entre Nepal y la región autónoma china de Tíbet. El complejo arqueológico de Sacsayhuamán fue confirmado como escenario oficial de la visita del Papa León XIV al Cusco. Así lo indicó José David Hurtado, director de la oficina desconcentrada del Ministerio de Relaciones Exteriores en el Cusco. El Instituto Nacional de Investigación en Glaciares y Ecosistemas de Montaña identificó 58 lagunas con riesgo muy alto de desborde en el país, informó Paola Mosquela, directora de Investigación en Glaciares del organismo, en entrevista con RPP. Con el partido entre Comerciantes Unidos y Fútbol Club Cajamarca, mañana a las 3 de la tarde se inicia la séptima fecha del torneo clausura en el Estadio Juan Maldonado de Cutervo. RPP te recuerda, no respetar el límite máximo o mínimo de velocidad establecido es una infracción muy grave, sancionada con 1.320 soles de multa.
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3: En estos momentos, Jauja reporta 22 grados y en la noche descenderá a 14. Cerro de Pasco registra 16 grados y para la noche la temperatura será de 8. Además, en Puno se registra 18 grados. Se prevé un cielo soleado.
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0: Alex Valera, delantero de Universitario.
1: Que paso a paso, partido a partido. Ahora el sábado que nos viene un partido duro allá en Cajamarca. Y tenemos que trabajarlo bien y saber que UTC es un rival fuerte en su localidad y hay que trabajar esto.

0: Paolo Guerrero, atacante de Alianza Lima.
1: Profe, cuando quiere que esté ahí, yo estoy y trato de hacer lo que él me pide, ¿no? De estar siempre pedido, hacer lo que me pide al pie de la letra, siempre es importante. Creo que él estudia todos los partidos, ve los entrenamientos y creo que trabaja mucho en eso. Y bueno, lo más importante es, como te digo, mantenernos bien enfocados porque se nos vienen partidos duros, difíciles, pero que tenemos que mantener en cuenta que el objetivo tiene que estar ahí perenne.

0: Hernán Barcos, delantero de Sporting Cristal.
1: Lo vamos a pelear y el objetivo es salir campeón y jugar un torneo internacional. Pues gracias por acompañarlo y que siga así, que confíe en nosotros y que ojalá que nos siga respaldando.

0: Amigos de RPP, confianza y credibilidad por todos los medios. ¿Qué tal? ¿Cómo les va? Bienvenidos a Fútbol como Cancha en la multiplataforma de RPP, en la radio, en la tele y también en el canal de YouTube de RPP. Tremendo tema, gran canción de Rubén Blades para arrancar hoy Fútbol como Cancha y tiene que ver con lo que va a ser el fin de semana, la fecha 7 del torneo clausura, el segundo tercio del torneo ya en marcha, ya con partidos además que van a estar picantes. Hemos hablado y bastante de lo que se trae el Boys Cristal. Universitario irá a Cajamarca a buscar a Universidad Técnica de Cajamarca. Y Alianza Lima, por supuesto, recibirá en el Alejandro Villanueva, en Matute, al Deportivo Garcilaso, que por diferencia de goles es puntero del torneo, ¿no? Superando a Universitario de Deportes, que tiene también 13 unidades. Pero son los equipos que tienen ganas, ¿no? Como la canción. Los demás también, seguramente, pero estos equipos tienen ganas, argumentos y puntos, que es lo que en la tabla va a definir las cosas. Juan Carlos Ortecho, ¿cómo estás?
1: ¿Qué tal? Buenas tardes. Sí, estamos, bueno, faltan un par de días nada más para que, porque mañana sí, mañana empieza la fecha, pero la carnecita arranca el sábado con la U y en Cajamarca. Y luego Alianza de Matute con Garcilaso, como bien dices. No olvidar que el domingo en la noche también está Cienciano Cusco. Un partido siempre interesante entre estos equipos que quedan. Y pensando que Cienciano ya tiene fecha de su partido de ida de la Copa Sudamericana, que será el 10, jueves 10 de septiembre, 7:30 de la noche, en Cusco contra el City Torque de Uruguay. Así que viene una buena semana. Esta semana también hay clásico, esta semana del 10.
0: El 10, claro.
1: Así que viene bonito.
0: Viene bien y este fin de semana está aquí nomás, ¿no? A la vuelta de la esquina. Y de hecho ya se palpitan los partidos del fin de semana. Yo te veía ahora y conversaba contigo y me hablabas del City. ¿Qué tiene que ver el City con el Boys? No sé, algo me decías, Alan Díaz. ¿Cómo estás?
2: ¿Cómo está Jesús, Pedro, Juanca? No, es que ahora Boys es el equipazo, ¿no? Con calma, ¿no? Boys tiene 11 puntos, Cristal tiene 10, es un duelo, es un muy buen partido de fútbol. Hay un problema de Boys, de su retorno de Piura también, sí, claro. ¿No? Que le va a complicar, porque te lo decía hoy día en la tarde, ¿no? Tú tienes un plan de trabajo y ese plan se rompe a partir de un motivo de fuerza mayor, ¿no? Entonces ahora yo te decía, ¿dónde van a almorzar los jugadores de Boys? Bueno, van a almorzar en cualquier picantería de Piura, ¿no? ¿No? Y el deportista, previo a un partido frente a Cristal o frente a la U o un campeonato, tienes que...
3: Nutricionista, ¿eh? No. Es que no me puedo creer. Perdóname.
0: Ah, o sea,
3: perdóname.
0: Pero le da risa lo que...
2: No, o sea, que ¿tú crees que un jugador de fútbol puede comer un ceviche faltando tres días por un partido?
3: No, pero... No, el día del partido no, pescado te es muy salado.
2: Claro,
3: te
2: pero... No, pero a lo que yo te digo es... ¿Tú crees que el jugador de Boys?
1: Tenemos dos nutricionistas.
3: No. Le metes hoy día.
4: El jugador día debería con
3: futbolista. No. Futbolista que esté en el norte.
1: Voy a llamar a Sara Busabá. Por favor.
2: Pero escúchame. El jugador de fútbol no come lo que se vende en el aeropuerto.
0: Sí.
2: O sea, tú tienes que pedir un pollo a la plancha.
0: Es una complicación.
2: Videos,
1: proteína.
0: Es una proteína. Es una complicación.
2: Es un desgaste de jugar en la matanza, el
1: ya,
2: calor.
1: La logística que ya está
2: perdiendo. Te la rompió.
0: Es más, pierdes un día de chamba. Ahora, Pedro, buenas tardes. Universitario, el futbolista, ¿se puede salir de todo el comentario? Porque el comentario esta semana de la U no ha sido de fútbol. Entonces, ¿el futbolista puede?
3: Sí.
0: Sí. ¿Apartarse?
3: En el cortísimo plazo, sí, no le importa. A fin de mes va a cobrar igualito, todo va a ser igual, la cuenta bancaria va a ser igualita, y si algo le importa al futbolista es la cuenta bancaria. Te lo digo así.
1: ¿O no?

0: tú que tienes experiencia en los equipos de fútbol. ¿Sí o no? De verdad. Dime la verdad.
1: ¿Qué ataque,
0: he dicho que mi café de los días que... Cuando vengo con ese... Cuando vengo con ese frasquito de café, tiene dos...
1: pero es verdad.
0: Tiene dos expresos.
1: Pero es verdad. Yo no creo... Pero escúchame, yo nunca le creo al jugador de fútbol que ve ese escudo.
0: No, cree.
1: Yo no creo.
2: Usted crea nomás.
0: Lo que te digo es...
1: Foto besando escudo.
0: Pero...
1: Olvídate.
0: Sinceramente.
1: Beso, jugador besando tarjeta, eso sí. Pero escudo.
0: Sí o no.
1: Olvídate, eso no existe.
0: Y esto no es hablar mal de nadie, ¿no? Pero sí o no que ahí, normalmente no, el futbolista no, lo prioritario es...
1: El 85%.
0: Lo prioritario es la cuenta bancaria. Si está todo bien, está todo bien. Arriba que mande lío de... ¿No? Lío de propietarios. O sea... A mí me depositas. Después, ustedes méchense conceptualmente. Hablen de filosofía deportiva. De quién es el equipo.
3: Lo que sucede que la U tiene una situación especial porque tiene un pasado no tan lejano en donde han cambiado y cambiado de administración. Entonces, al jugador, ¿qué le preocupa? Sí, no me vayan a cambiar a este con el que yo arreglé.
0: Sí, por ese lado. Claro.
3: Es esa preocupación
0: eso,
3: sí
0: eso
3: tiene.
0: Escúchame, estoy seguro que es como tú dices, pero en el corto plazo, por eso decía, a fin de mes,
3: esta semana no.
0: Fin de septiembre, no, fin de noviembre, no pasa nada.
4: A propósito.
0: Esas cosas irrumpen cuando cambia el año y hay que renegociar un contrato.
4: A propósito, ya llegó el partido volador. Hacemos la pausa y estamos de vuelta en Fútbol Como

0: 2 y 46. 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

0: 2 de la tarde con 49 minutos. 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
1: Que está del otro lado.
2: No, no, yo pensé que, habíamos, sí, que teníamos un invitado por teléfono.
0: ¿Por qué?
2: No sé.
0: No, eso se comunica en su momento.
2: Se llamará Islef.
0: No, se comunica en su momento. Un abrazo para Islef.
2: Un abrazo para Islef.
3: ¿Qué edad tiene Islef?
2: Islef debe cumplir 54, 55.
1: No, más. 59.
2: Ayer, 59.
3: 59.
2: 59. Un abrazo. Ay, para.
1: Buen elemento.
2: Sí, no, no, un abrazo para Islef.
0: Bueno,
2: abrazo.
0: 2,50.
2: ¿Qué tanto le... compañero, pues están.
0: Estoy mandando saludos, estoy diciendo que está bien, feliz cumpleaños.
2: Era Vicente.
0: Ya lo saludamos también, lo hemos saludado de
1: comenta
0: manera...
1: El
0: sábado.
1: Matute. Alianza García.
2: García Lazo.
0: Sí.
3: ¿Usted en casa?
0: No, habla, señor.
1: Murmura. Qué sinvergüenza.
0: ¿Por qué sinvergüenza?
1: ¿Qué es eso? Diga las cosas de frente.
0: Señor, yo le he dicho ya de frente, pero esos son temas que se conversan
2: en internet. O sea, tú has sido peleador callejero, ¿no?
1: No,
2: porque has dicho así.
1: ¿Te acuerdas del...? No, pero normalmente ya a esta edad guardo la compostura. Excepto aquella vez en el Estadio Nacional que casi pierdo, pero en el camino me acordé de mi esposa que la quiero tanto.
0: Bueno.
1: Y que siempre me dice, cálmate. Sí.
0: Antes de que se me vaya, más allá del abrupto...
2: ¿De qué vamos a hablar?
0: En Care.
2: ¿De qué vamos a hablar?
0: ¿Por qué le hubieras dicho, Pinedo? O sea, igual, déjale, diles y, ¿no? A ver... ¿Cuánto le cambia la cancha a la U? Digo, la U va a jugar el fin de semana con UTC. La U es, o sea, Garcilaso, la U, mismo puntaje, diferencia de goles. ¿Cuánto le cambia la cancha? Ojo, tengan en cuenta. Además, en la diferencia de goles, enfrentar al último de la tabla, pero en Cajamarca. ¿Cuánto le cambia la cancha a la U que salga del Monumental, que vaya a Cajamarca, pero que juegue con el último, teniendo en cuenta que hay una diferencia de goles que va a ser importante y que podría definir el torneo? Que ya alguna vez la U se ha llevado un torneo... Obviamente, empatando en puntaje, pero por diferencia de goles.
3: Sí, sí. Yo creo que, bueno, ahora la U está a luce de buena salud, ¿no? De hecho, Cooper, que no había hablado en una entrevista, digamos, distendida, abierta, extensa, como sea, unitaria, acaba de dar una entrevista. La acaba de dar. No es casualidad. La acaba de dar, sentadito, bonito, lo hizo en el ángulo.
0: Sí.
3: La acaba de ofrecer. Y a lo que voy es...
1: Sí, no es muy inclinado antes a dar entrevistas.
3: Entonces, acaba de ofrecer una entrevista, lo cual, hoy día mi compañero Vivar me decía, eso no es casual, porque hay un departamento de comunicaciones que autoriza o no, que acepta o no, que estimula o no la entrevista.
1: Bueno, es el momento,
3: la casualidad,
1: ¿no?
3: Es el momento para hablar.
0: Sí, claro.
3: Y ese momento para hablar ha sido posterior, paralelo al asunto que todos sabemos. Entonces, que Cooper hablara revela que la U tiene buena salud. Y si tiene buena salud, tiene como ir muy armado a este partido.
0: No hay forma de que la U no sea favorito en Cajamarca, ¿no?
3: Distendido Cooper, explicando de los sistemas de tácticos y de los momentos.
1: Una capita, nada más. Además, acaba de jugar en ese mismo estadio a esa misma hora. Contra
3: RC
1: Cajamarca.
3: Sí.
1: Claro. O sea, hace
2: no hay, 10 días. Con el respeto que se merecen los jugadores y el plantel de UTC, no hay forma como la U no sume de a 3. UTC además ha jugado el martes en Sullana, la Copa Caliente, y la perdió por penales,
0: sí.
2: Su clasificación. Uh-huh. Entonces, ha tenido el desgaste del viaje. Encima, yo sé, Cajamarca, Sullana, cerca, todo, pero hay un que subir al bus, hay que dormir en esa ciudad, hay un desgaste.
0: Ya, por eso hablaba de la U, Cajamarca y la diferencia de goles, porque al menos a nosotros creo que a todos nos queda claro que la U va... como favorito a ganarlo, y hay que ver por cuántos goles. Porque si hoy la U no es primero, no en la tabla...
2: Es por dos goles.
0: Por dos goles de diferencia. Entonces, una de las oportunidades que tienen los equipos...
2: Es que la U, como UTC, que está último, ¿no? La U tiene la gran oportunidad de hacerle buenos goles a UTC, sin faltar de respeto a UTC, porque seguramente UTC sale y le gana, y no sé, es fútbol, ¿no? Pero hoy el favorito es la U. Es posible que la U le meta 3 o 4, y además la ventaja de la U... es que Garcilaso juega con Alianza y Alianza le puede no meter 5 o 6, pero le puede ganar.
0: Claro.
2: Entonces ahí se puede achicar la diferencia de los más 2 que tiene Garcilaso de la 1, ¿no? O sea que es una buena fecha
1: sí,
2: para
1: pero la U. Ya le va a sacar, o sea, le sacaría puntos. Punto, claro. Punto, le sacaría un punto. Dos. Uno de Alianza y dos a Garcilaso, claro. Pero igual siempre tienes que mirar la tabla de goles siempre. La diferencia de goles.
0: No, claro, pero por eso digo, por eso voy a la diferencia de goles, ¿no? ¿En qué partido podrías hacer una diferencia de goles? Y eso lo hemos conversado varias veces, incluso con Alianza siendo local en Matute con UTC. Oye, era la ocasión en la cual. ¿Y por qué se fue la gente molesta? Porque le ganó 1-0, ¿no?
2: Y nosotros como viendo el campeonato y todo, no podemos decir, ya no podemos ahondar más en el tema del 11, ¿no? Cuidado, que si no, seguramente no juega Valera por la cancha sintética. No, ya jugó Valera en cancha sintética.
0: Sí, claro.
2: Ya jugó Valera, va a ser Valera con la Padula, claro. Y va a ser el mismo equipo. El mismo equipo, ya no hagamos un bloque más pensando en el 11 de la U, que puede haber modificaciones, seguramente Corso se mete,
1: o Santa María
2: vuelve, no creo.
1: Sale el equipo de memoria.
2: Sale el equipo de memoria. Y esa es una ventaja de la U.
1: Santa María
2: vuelve.
1: Vuelve Santa María.
0: ¿Santa María o Riveros?
1: No, Santa María vuelve.
0: ¿Qué, Riveros?
1: Estaba siendo suplente de Cooper.
0: Pero Riveros termina los partidos.
1: Sí.
0: Bueno,
1: pero Cooper siempre arranca con Santa María.
3: Pero métele que ahorita, primera vez en el año que la U tiene equipo base.
0: ¿Y cuál ha sido base?
3: Tiene 11 conocidos.
0: A ver.
3: O sea, ¿qué duda tendrías para que arranque el partido?
1: Bueno, hay otra duda también, sí. Es si entra Quispe de arranque.
0: Ya, ok, pero no nos vayamos del Santa María Riveros. El partido que Universitario ganó en la última fecha, 3-0, ¿no?
1: A sí, Chancas. Sí, 3-0.
0: No salieron diciendo que era el mejor partido de la U en el campeonato, le metió 3, jugó, gustó, goleó y todo. Y ahí estaba Riveros.
2: Sí.
0: O Santa María.
2: Pero Santa María estaba suspendido.
1: Sí, claro.
2: Estaba suspendido. Va a volver Santa María y
3: convengamos
2: punto.
3: Convengamos que juegue Riveros o juegue Santa María es tarea sencilla para el partido de visita, con todo respeto, ¿no?
0: No es un drama. No es un lío. Hoy no lo vas a sacar. Pero digo, hoy es fácil, ¿no?
3: Sí. El equipo base, o sea, el equipo lo va a repetir, seguramente.
2: Claro.
3: Casi que te firmo que repite el equipo. Solamente la duda, Riveros o Santa María, pero luego, por fin la U, primera vez en el año que repite oncenas, ahora con Cooper.
0: Sin complicación.
3: Ahora no va a tener que rotar nada, no va a tener que cambiar nada, porque ya encontró.
0: ¿No sería un partido para panameño?
1: No. ¿Para qué? ¿Cómo lo vas a sacar a Inga?
3: Inga tiene que jugar, o sea, todo lo
1: Inga
3: que pueda.
1: Está en su mejor momento del año.
2: Porque tú decías que venía del Mundial, que jugar.
3: Eso fue pasado, hablamos del presente. O sea, hay alternativa de que Inga no juega. No, pero es que escúchame, siendo pragmático.
2: Lo que tú decías para Gutiérrez.
3: Está bien, yo no he dicho. No. Gutiérrez llegó y yo dije que estaba calificado para jugar Liga 1 y calificado para jugar, dado que venía de un Mundial en la U. Ahora, justamente cuando bajó, pasó migraciones, justo Inga se puso las pilas, jugó 3-5-2 Cristal contra Sporting Cristal, jugó muy bien, ratificó a la siguiente y recontra en Cajamarca. Justamente y ratificó al partido siguiente.
2: Y además Inga conoce la altura, porque juega en ADT. Yo dificulto que la U cambie. Yo dificulto que la U. La U va con Romero, con Caín Fara, va con Santa María y va con Di Benedetto. Abierto Polo, abierto Inga, va Requena, ¿no? Con
1: Quiroz Concha.
2: Con Quiroz Concha y Valera la
3: Pabula. No hay más.
0: Y Quispe.
2: No, Quispe no.
3: ¿Entrará?
2: Quispe va a entrar.
3: ¿Entrará?
2: Quispe va a entrar.
3: A pie de página le han pedido
2: no
3: a Quispe.
2: No hay más.
3: O sea, le están haciendo a Quispe el trámite para Canadá. Para que pueda eventualmente ser convocado. No es que lo van a convocar, sino que tiene que tener el papeleo listo.
0: Hay un trámite ahí.
1: Canadá tiene una visa aparte, sí.
3: De la U le han pedido o sea, están agilizando el documento con Quispe.
2: Solamente me meto y salgo, ¿ah? Me meto y salgo.
0: ¿Para qué?
2: Porque como son 4 partidos seguidos de la selección, se va a necesitar mayor grupo de jugadores. Claro. Me salgo para no tocar el tema de la selección, sino volver a la U.
0: Ya viene
2: la U. En el tema de Piero Quispe, yo no creo que arranque en la U. Yo creo que todavía no está para arrancar. Y además Jairo Concha con Quiroz. Quiroz es un jugador de Cooper. Quiroz no ha salido. Quiroz a los 83. Quiroz termina los partidos en la U.
3: Sí.
2: Quiroz termina los partidos en la U.
1: Y en altura más.
2: ¿No?
1: Viene con todo dos temporadas.
2: Ahora, podría ya, si quieres para que haya un bloque más.
0: ¿Cómo que para que haya un bloque más?
2: No, si quieres.
0: El programa está sostenido, no hay, bloque más.
2: Requena decir, en la altura no ha rendido. Requena en el Cusco no rindió.
0: Ya.
2: Requena en altura no ha rendido, en el Cusco no rindió.
0: Se tiene Murrugarra.
2: Podría ser Murrugarra.
3: Si yo fuera Requena te digo, aló, pásame el número ese...
0: Las palabrotas, esto? Cuidado.
3: Aló, sí, con... Alan. ¿Cómo se llama?
0: Alan 10.
3: ¡Ah!
0: Alan 10.
3: ¡Ah, el famoso ya!
0: Sí.
2: No, popular, famoso, no tengo la camioneta que tienes tú.
1: Timbra. ¿Aló?
0: ¿Atirrín? ¿Aló?
2: ¿Quién será?
1: Sí.
2: Sí, aló.
1: Hola.
2: Sí, ¿qué tal? ¿Quién habla?
1: ¿Alan?
2: Sí.
1: ¿Cómo estás? Requena.
2: ¡Pedro Requena, el de la U!
1: No.
2: ¡El Back Central!
1: No, no, no.
2: ¿Otrora Back Central Pedro Requena Perico?
1: No. El que llegó a la U, el nuevo.
2: Ay, ay, ay, el de esto. Ya.
1: ¿Cómo estás? Sí, mucho gusto. Una pregunta nada más, sí. Porque estabas hablando que no había jugado bien en Cusco. Y no me gusta polemizar, pero te llamo para tal vez ayudar un poquito. ¿Puedes decir quién jugó bien en altura?
2: Gracias, un abrazo. Ahí lo digo.
1: Chao.
2: Ahí lo digo.
0: O sea, después de la pausa, la respuesta de Alan Díez. Pausa. ¿Cómo largar?

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1: Son las 3 en punto. 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
3: Diputada Paola Martínez de Renovación Popular se pronunció sobre las declaraciones del Defensor del Pueblo en una entrevista periodística donde afirmó que si mañana Keiko Fujimori disolviera el Congreso, su popularidad subiría.
4: Bueno, yo lamento las declaraciones del Defensor del Pueblo. No estamos en un contexto para generar mayor polémica. Yo le sugiero al señor Defensor del Pueblo, por favor, que pueda evaluar mejor su pronunciamiento. No podemos ya estar en fricciones, queremos más bien un consenso. Estamos esperando que el Ejecutivo mande las facultades.
3: El comandante general de la Policía Nacional, Óscar Arriola, respaldó el pedido de facultades legislativas planteado por el gobierno para fortalecer la lucha contra la criminalidad y señaló que se requieren normas que reduzcan los criterios de otros operadores de justicia.
5: Necesitamos normas muy potentes que dejen sin acción algunos criterios discrecionales de los otros operadores de justicia, que lo único que hacen es evidenciar que cuando una persona es entregada, como en este caso los detenidos, y puesta a disposición, no pasan ni 6 ni 4 meses y volvemos a capturar con mismas armas de fuego y con los mismos cargos.
3: En el plano internacional, un apagón masivo dejó sin electricidad a 4 provincias del este de Cuba tras una falla en la red nacional. Faltan 76 días para la visita del Papa León XIV al Perú.
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1: Temperaturas.
7: Iquitos registra 34 grados y por la noche bajará a 28. Huancavelica registra 17 grados y para la noche la temperatura será de 10. Mientras que en Ayacucho se registra 25 grados, se prevé un cielo parcialmente nublado.
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8: El precio del dólar es de 3 soles con 34 céntimos de acuerdo con el Banco Central de Reserva del Perú. En el mercado paralelo, el tipo de cambio es de 3 soles con 33 céntimos para la compra y de 3 soles con 35 céntimos para la venta.
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0: Tarde con 3 minutos, continuamos en Fútbol como Cancha, estamos en RPP, confianza y credibilidad por todos los medios. Hablábamos de Universitario, de la parte futbolística. Bueno, hoy se dio la conferencia de prensa del administrador de Universitario de Deportes, Franco Velasco. Hay y había varios temas que tocar, Juan Carlos.
1: Sí, hoy en el Monumental, esta conferencia de prensa que fue convocada ayer, y la primera parte fue un balance de la gestión, porque se ha cumplido un año ya de la administración que encabeza el señor Franco Velasco, y básicamente han ido así un recuento de lo económico, básicamente, de cómo la taquilla es, ahora como ha cambiado mucho, es el ingreso más importante de la U. Antes eran los derechos de televisión. Y ahora casi el 30% de los ingresos son por taquilla de los ingresos. Y un ingreso por casi 150 millones de soles. Uh-huh. Y también cómo se ha ido pagando la deuda corriente que tenía Universitario de Deportes y cómo este plan de viabilidad también está cumpliendo ya con muchas acreencias laborales hasta 1.5 millones de soles que se ha pagado de las deudas que tiene la U desde el toda la vida del proceso concursal. Casi la mitad de los laborales ya han cobrado su dinero. Es lo que no se pudo pudo exponer Franco Velasco. Bueno, esa era la primera parte, un balance de gestión. Y la segunda parte es de la que la gente le prestó más atención, que es la respuesta de la U, la respuesta legal frente a esta medida cautelar que ha presentado Gremco. Uh-huh. Él dijo que no hay manera que Gremco vuelva a Universitario, ¿no? Cuando, ante una pregunta que le hicieron, ¿es posible? Él dijo que no. Se explicó, esto es en términos legales, es un poco amplio detallarlo, pero básicamente lo que dijo Franco Velasco y el gerente legal, Adrián Gilabert, es que Indecopi lo que tiene que hacer es decirle al juez, tu medida cautelar no aplica para Indecopi. Uh-huh. Es decir, que la U está bajo el régimen de la ley, no bajo el régimen concursal ordinario de Indecopi. Entonces, por lo tanto, Indecopi lo que le tiene que decir, no procede, quéjate a donde corresponda. Esa no es mi competencia. Eso es lo que básicamente le ha dicho y esa es la idea de la administración de Universitario y que eso debería pasar así. De cualquier manera, también ha anunciado que hay denuncias penales contra el juez, contra los representantes de Gremco y que eso se ventilará en los próximos días. De cualquier forma, y más allá de cualquier simpatía u opinión o información que se pueda tener, lo objetivo es que, repito, en los procesos concursales que duraron hasta el año 2022 no se pagó ni un sol. Y eso está demostrado con hechos. Y que en esta administración sí se está pagando. También desmintió aquello que dice que Gremco no está incluido en el plan de viabilidad, que sí está incluido, pero está en controversia judicial y por lo tanto no estarían cumpliendo con la ley si le pagan a Gremco, y que está contemplado que los comerciales van a cobrar a partir del año 2035. Eso también es lo que dijo Franco Velasco en esta conferencia de prensa que se realizó en el Estadio Monumental.
0: A ver, 3 de la tarde con 7 minutos. Algo más de lo que pasó en la conferencia de prensa. Lucía Céspedes está, de hecho, en toda la información de la conferencia de prensa del administrador Franco Velasco. ¿Qué más le podemos contar a la gente a esta hora de la tarde? Lucía, buenas tardes.
2: Jesús, ¿cómo estás, compañeros? ¿Cómo les va? Un saludo para todos los que estén en el estudio. A ver, sensaciones directas por parte de Franco Velasco, Adrián Gilabert, Antonio García Pay. Habló también Nancy Corso, quien es la jefa de Administración y Finanzas de Universitario. Todos con la misma confianza, con la misma seguridad y tranquilidad en el sentido de que Gremco no volvería a Universitario. Claramente hay todavía temas legales que se tienen que ir viendo, 2 denuncias para justamente el juez que hizo la medida cautelar. Pero por ahora yo percibí bastante calma, serenidad y sobre todo un Franco Velasco que, al justamente ser él quien ha luchado, podríamos decir, contra Gremco en los últimos años, que tiene un equipo legal detrás que ya se conocen hace muchísimo tiempo, creo que la verdad es un administrador que le puede brindar calma a los hinchas de la U, lo repitió varias veces en la conferencia, y al menos es lo que se estuvo percibiendo el día de hoy en el Estadio Monumental, que es atrás mío.
0: Ajá, sí, sí, la gente que nos sigue en la tele y en el canal de YouTube puede ver en este momento, Lucía está en la puerta de la tribuna occidente del Estadio Monumental de Universitario tras lo que ha sido la conferencia de prensa de Franco Velasco. A ver, habló del balance, habló del tema con Gremco, ¿Se refirió en algo al tema deportivo? ¿Se percibió alguna consulta sobre lo deportivo?
2: Justamente se refirió al fracaso, se podría decir, él lo catalogó más o menos así, de no haber llegado ni al octavo de final de la Copa Libertadores, ni tampoco haberse llevado al torneo de apertura. Con respecto a eso, justamente comentó también Antonio García Pay y habló sobre Héctor Cooper con respecto a las sensaciones que han ido sintiendo con respecto a todo ese tema legal. Si quieres, Jesús, lo podemos escuchar ahorita mismo.
3: En realidad todos estamos tranquilos. El profesor tiene la tranquilidad, está al tanto de toda la situación, conversamos permanentemente con él, tenemos una presencia y una cercanía muy, muy, muy, muy cotidiana, muy del día a día, así que por ese lado, en realidad, no hay ningún tipo de impacto, digamos, negativo de ningún tipo. Es más, estamos más sólidos y más fuertes que nunca, más unidos que nunca, por el contrario. Esta situación creo que lo que ha hecho es ayudar a que todos nosotros, el hincha de la U, plantel, cuerpo técnico, jugadores, directivos, estemos más unidos que nunca. La problemática con Grenco, que se ha suscitado el fin de semana pasado, no deja de ser una de las contingencias a las cuales nos enfrentamos y nos hemos venido enfrentando a esta gente de los últimos 4 o 5 años de gestión, ¿no? No solamente la mía, sino en la que tenía en la gestión anterior con Yang, ¿no? Entonces, para nosotros el día a día en Universitario de Deportes es importante en la medida de que nosotros podamos lograr los objetivos que nos hemos planteado.
0: Ahí estaba la palabra de Franco Velasco, administrador de Universitario de Deportes. Lucía Céspedes está en el Estadio Monumental. Lucía, ¿algo más sobre la conferencia de prensa o tal vez alguna información que pueda haber surgido en estas horas desde Universitario de Deportes?
2: Compañeros, como comprenderán, no he estado escuchando mucho el programa, no sé si ya lo dijeron, pero igual se los voy a comentar. Me gustó bastante que tocara el tema de divisiones menores. Estaba justamente Werner Schuller, que es ahora el gerente de esa división. También habló bastante del fútbol femenino. Hubo un ingreso muy fuerte por la tiquetera que justamente varió Universitario, que terminó ingresando 1.500.000 soles. Me pareció importante también porque apuntan a la Copa Libertadores que se va a jugar este año en octubre. Y además de ello, mencionó un proyecto social, mejor dicho, el Club Social Universitario, que va a tenerse acá en el Estadio Monumental y también en Campomar. Estaría para el 2028, lo cual facilita mucho también el acceso a los socios, que va a ser un activo muy importante para la U, según lo mencionado por Franco Velasco el día de hoy.
0: Perfecto, Lucía, muchas gracias por la información de Universitario de Deportes. Volvemos en cualquier momento con más información. Sí,
1: solo para ir cerrando el tema. No sé cómo va a terminar el tema legal, pero lo que ha hecho Grenco es que todo, por lo menos por lo que veo y la reacción de los hinchas, es que ahora cierren filas con esta administración y con Franco Velasco, que hasta anteayer era el blanco de todas las críticas de los hinchas. El partido con Cristal, cuando ve todos se dirigieron a los cánticos y la molestia del hincha estaba dirigida contra Franco Velasco. Bueno, el último partido, el 3-0 contra Chancas, sabemos que el hincha es apasionado, pero todo eso ya se concentró ahora en Grenco, ¿no? O sea, si algo ha logrado Grenco, aparte no sé cómo llegará al tema legal, pero al final lo que ha logrado la gente cierre filas con Franco Velasco.
4: ¿Sabes qué? Antes de lo de Grenco, quien también calmó las aguas de la U fue la Padula.
0: Claro.
4: O sea, en el tema deportivo.
0: El primero, claro.
4: Todo el mundo salía ogro. Todos eran ogros saliendo del Monumental. ¡No, Velasco, Velasco! Llegó la Padula y eso bajó. Claro.
1: Y sabes que. Si la U estaba como en el Apertura, creo que este momento.
4: Sí, hubiera sido mucho más pesado.
1: Lo hubiera pegado. Pero yo te digo, el partido. A mí me sorprendió que. Sí, bien, la U sí lleva 40.000 siempre. Pero en el partido con Chancas pasaba en los 50.000. Y yo creo que es el factor La Padula. O sea, normalmente lleva 45, pero llevó 50. Hay unos 5 a 10 mil personas que han ido por La Padula, que son hinchas de la UCI, pero que eso les da una iniciativa más.
0: A ver, hay un tema más que tocó Franco Velasco, que creo que a Alan le va a interesar. Vamos a escuchar a... ¿Sí? Escuchamos a Franco Velasco.
3: A ver. No nos caracteriza el chocolate ni la picardía. Nos caracteriza el juego fuerte, la garra, la carretilla, poder llegar a la pelota, pelear para voltear un partido en el minuto 95. Y para eso se necesita fortaleza y rendimiento físico. Y a eso estamos apuntando. Vamos a salir al mercado con un jugador, con un biotipo preparado para la exigencia y la élite mundial. Y para eso, por ejemplo, hay que construir músculo. El músculo se construye con proteína. ¿Y qué habíamos encontrado? De que no teníamos mucha proteína para nuestros menores. Y esta data es impresionante, porque hemos incrementado el consumo de proteínas en 200% y hoy nuestros deportistas consumen 850 kilos de proteína de manera mensual. Y hoy Universitario de Deportes consume mensualmente 5.000 huevos para nuestros jugadores. 5.000 huevos para nuestros jugadores. Si ustedes me preguntan, esto es totalmente nuevo, no se estaba manejando así. No solamente hemos incrementado 200% el consumo de proteína, nuestros atletas consumen 800 kilos de proteína mensual y a eso se suma 215 kilos de suplementos nutricionales, que es básicamente creatina y la proteína en polvo.
0: Ese aplauso es de Alan Díez.
4: Sí, es mi aplauso, porque es el primer dirigente que veo y yo le he pegado al señor Velasco. El señor Velasco conmigo no tiene buena relación, pero esto es importantísimo. Esto es vital. O sea, hoy recién el señor Velasco, con lo que ha manifestado, la U se está poniendo la camiseta del Perú. Porque esto es un tema social. Esto es un tema del país. La falta de alimentación que hay en el país. La falta de comida que hay en el país. Yo felicito al señor Velasco, extraordinario que los chicos de la U, los menores, empiecen a alimentarse bien para que cuando lleguen a la máxima exigencia, a la máxima competencia, puedan chocar, puedan tener la posibilidad de jugar con uno del Instituto, con uno del Independiente del Valle o con la de América de Cali. Es fundamental, no todo es chocolate, dame acá, la guachita, eso no. No hay campeonato de guachas. Excelente, Franco Velasco, excelente. Me saco el sombrero por la U. Bien.
0: Vamos a la pausa.

0: 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Te da la hora. 3 y 17. 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

0: 3 de la tarde con 20 minutos. Continuamos en Fútbol como Cancha y a esta hora de la tarde saludamos a Hansel Rioja, zaguero central del Sport Boys del Callao, que está peleando arriba y que ahora tiene un compromiso bastante importante el día domingo ante el Sporting Cristal en el Callao, en el Miguel Grau. Hansel, ¿cómo te va? Buenas tardes, bienvenido a Fútbol como Cancha. Te saluda Jesús Arias, ¿cómo estás?
1: Hola, ¿cómo está, Tanque? ¿Qué tal? Buenas tardes.
0: Bien, Hansel, es un muy buen momento de Boys, ¿no? Y de hecho a ustedes les debe haber caído muy bien que se confirme que se va a jugar en el Grau, ¿no?
1: Sí, de hecho que estamos teniendo un torneo muy irregular, con resultados que alcanzan para soñar. Y gracias a Dios vamos a jugar en casa un partido muy importante y eso de verdad lo valoramos.
0: Uh-huh. Ahora, ¿eres de los que se fija mucho en el rival? Digo, tú eres central, haces pareja de central con Zambrano, entiendo que estás en esa de que Michael Hoyos, de que Hernán Barco son los delanteros del Sporting Cristal. ¿Con uno o con dos delanteros Cristal?
1: No, de hecho que con el rival de turno nos permite pensar un poco porque pues es un rival directo, sabemos lo que nos estamos jugando y hay que estar muy atentos para cualquier circunstancia que se presente, ¿no? Tiene muy buenos delanteros, eso lo sabemos, es un plantel muy rico también. En lo personal, más allá de la cantidad de delanteros que pueda poner, la prioridad para nosotros es mantener el arco en cero y creo que a partir de eso ya podemos pensar en un resultado favorable para nosotros.
0: ¿A quién agarra Zambrano? ¿A Barcos o a Hoyos? ¿Y a quién agarra Riojas?
1: No, al que toque, ¿no? Al que toque. De verdad que estamos teniendo un buen torneo, toda la línea de cuatro. Igual los que no están teniendo mucha participación también cuando ingresa lo hacen de la mejor manera. Y seguro que el que le toque estar el domingo lo vamos a hacer bien.
2: Hansel, buenas tardes, te saluda Juan Carlos Ortecho. Felicitaciones por el momento que estás pasando y también que está pasando Boys. Ahora, el Tanque te preguntó a quién agarras tú o a quién agarra Carlos. Ahora, si jugara con un solo delantero, Cristal, ¿quién te parece más complicado, Hernán o Michael Hoyos?
1: ¿Qué tal, Juan Carlos? ¿Cómo estás? Gracias. No, en realidad, bueno, ya por ahí que a Barco se le conoce un poco más. Se le conoce un poco más porque ya tiene algunos años aquí en el torneo peruano y siempre pues que un delantero hay que analizarlo un poco, ¿no? Uh-huh. Pero de verdad que estamos muy mentalizados en este partido, sabemos la magnitud de lo que nos estamos jugando y al que le toque parte de ellos y al que nos toque nosotros también seguramente lo va a hacer de la mejor manera y espero que pues al final nosotros obtengamos la victoria.
2: Sí, Hansel, también te quería preguntar porque vi imágenes del partido, de la previa en el partido contra Cienciano en el Grau, ahí en el vestuario, y vi que Cristian Cueva y tú son los que dan las arengas, que le hablan al plantel. Pero Cristian un poco más con los ajos y tú un poco más del lado del liderazgo. Cuéntanos un poquito cómo es esa interna ahí en el vestuario.
1: No, en el camarín tenemos un buen grupo. Hemos formado un equipo muy, muy unido este año y Cristian rápidamente se ha acoplado al plantel. Me toca este año ser el capitán del equipo y pues llevar de la mano a todos mis compañeros sabiendo la calidad de nombres que hay en el plantel. No es fácil, pero nos apoyamos muchísimo, ¿no? Cristian es la persona que hoy en día pues sabe que tiene todas las cámaras ahí y tiene que demostrar su momento en el club y tratamos todos de apoyarlo y de mi parte estoy para el servicio de cada uno de mis compañeros. La idea es que toque a quien nos toque, todos tenemos un solo resultado, ¿no? Cuando ganamos estamos todos juntos, cuando perdemos también, y hoy el objetivo en Boys es claro, queremos apuntar a lo más alto y ese es el camino que ahorita estamos viviendo.
3: Uh-huh. Hansel, ¿cómo estás? Alan Díez te saluda, un abrazo.
1: Hola, Alan.
3: ¿Cómo estás? Bien. Escúchame, ¿cuánto ha mejorado Hansel Riojas con Zambrano?
1: No, de verdad que es fácil jugar con Carlos, es alguien que te ordena muchísimo. Me ha tocado compartir con él en la Copa América de en 2015 en Chile. Ya lo conocía de ahí y también es importante el manejo del técnico, cómo nos lleva y qué es lo que quiere de cada uno de nosotros. No solamente hablando los dos, sino que la línea de cuatro que hoy se ha sentado bien y estamos cumpliendo con nuestro rol dentro del campo, pero sí, se disfruta igual cada oportunidad que le ha tocado también a Pocho Dulanto o a Renzo, nos permite pues esa competencia interna a dar lo mejor de cada uno y nos está llevando a que cada fin de semana al que le toque tiene que dar lo mejor porque podríamos quedar afuera, ¿no?
3: ¿Tú siempre has sido defensor o de chibolo jugabas de 10, gambeteador?
1: No, siempre he sido defensor, solo que me ha gustado bastante jugar
3: Sí, porque.
1: y bueno, mi costumbre, eso de por ahí a veces
3: Sí.
1: intentar que carreras.
3: Sí, porque siento que gambeteas a mis compañeros. Los dos delanteros de Cristal son buenos. Eso ya es para jugadores que recién empiezan. Tú, Hansel, tienes experiencia. Yo quiero que entres al área. Dime tú, para ti, ¿cuál es el más complicado? ¿Barcos o Hoyos? Hoyos es nuevo en el medio. Barcos ya lo conoces. Para ti, si mañana te dice el técnico Decio, vas con él, ¿con quién te gustaría ir para meterle su ajustón?
1: No, al que me toque a los dos seguramente voy a hacerlo, ¿no? Esa es ya parte de mi característica.
0: A los les cae.
1: Si tengo que hacer alguno, el que esté más cerca seguramente va a cobrar, pero ese es lo que ahora nosotros pensamos, ¿no? No, estamos viendo los nombres, sino ya parados en el campo, el que nos está tocando, estamos haciendo lo que tenemos que hacer y lo corresponde.
3: Sigue gambeteando,
0: No, pero ha dicho, al que pase por ahí
3: Al
0: le
3: que
0: va a
3: pase, o
0: tocar.
3: sea, a los dos le va a
0: Cobra,
3: chocar,
0: dice.
3: a los dos.
0: Los dos cobran, dice.
2: Ha dicho que
3: Sí.
2: Barcos se le conoce más.
3: Sí.
1: Es un equipo que se mueve muchísimo, no solamente necesariamente los delanteros, sabemos que tiene jugadores del medio campo que llegan al área
0: Claro.
1: y es así, ¿no? Es así, nosotros también nos hemos vuelto bien dinámicos y creo que ellos van a tener que tener más cuidado de lo que nosotros vamos a plantear porque de verdad que estamos pasando un buen momento.
2: Hola Hansel, ¿cómo estás? Pedro te saluda. Pedro García.
1: Hola Pedro, ¿cómo estás? ¿Qué tal?
2: Muy bien, muy bien. ¿Tú cómo estás?
1: Yo bien, tranquilo, la verdad, gracias a Dios, todo bien.
2: Bien. Oye, escúchame. Impresión mía, no sé si has crecido muscularmente o de repente por algún pelín arriba en cuanto a peso. Yo te veo un poco más armado físicamente. ¿Puedes contarnos qué cosa hay ahí? ¿Qué estás
1: No,
2: comiendo?
1: de hecho que con el
2: Claro.
1: nutricionista estamos trabajando con el tema de los pesos. En el club se está tomando con seriedad el tema del físico con todos mis compañeros. Hay un trabajo ahí especial porque pues la competencia te lleva a eso, pues sabemos que es un campeonato largo y aparte entre medio tenemos el torneo de la Copa Caliente y hay que estar a la altura de lo que nos requiere. No tuvimos una buena pretemporada, inicio de año, y nos costó en el principio, y ahora pues estamos tratando de ponernos en la línea que nos está pidiendo el club.
2: Pero estás en tu peso un poquito arriba.
1: Sí, ya un poco la edad también, la edad, de ahí mi característica de ser un poco ancho de piernas también me ve así, pero ahí vamos, ahí vamos.
2: O sea, esa risa me revela que hay algo que tiene que ver con aceptar los años y algún
3: ¿Pero qué
2: gramo
3: edad
2: de
3: tienes
2: más.
3: tú, Hansel?
1: 34 ya.
3: Ah, 34.
2: Claro, o sea, no es
0: No solo que se
2: ni
0: mantiene, pero se
2: viejo,
0: mantiene,
2: ni
0: claro.
2: viejo ni chibolo.

0: No la tuvimos, pues Carlos también llegó después de un tiempo de para, y por eso también no se ha podido, digamos, estar bien alineados, pero venimos trabajando para estar en esa manera, no solamente nosotros dos, sino parte de todo el plantel. Porque es lo que ahorita, como club, en base a los resultados, nos está pidiendo el torneo. O sea, si queremos pelear, queremos estar cosas, hacer cosas importantes, necesitamos estar a la altura de eso, ¿no? Competir con los demás equipos que están haciendo de la misma manera.
1: Hansel, ¿el hincha de Boys se puede ilusionar con que el Boys puede ganar el Clausura?
0: Para nosotros ese es el objetivo. O sea, sería tonto no pensar que podemos campeonar, porque estamos haciéndonos fuertes en casa y estamos robando puntos afuera. Tenemos un plantel rico, tenemos un técnico que nos da la confianza, y el hincha, claro que se tiene que ilusionar. Estar en Boys, a pesar de todo lo que se vive, te permite siempre soñar para estas cosas, ¿no? No tenemos geográficamente algo que nos favorezca, el calor, la altura. Pero sí nos estamos haciendo muy sólidos en casa, y ¿por qué no pensar? Yo personalmente creo que no es descabellado pensar en campeonar el Clausura. Yo creo que se puede.
1: Y el Grau es picante, ¿no? O sea, para ustedes es como que dos polos bien opuestos, ¿no? Cuando ganan es una fiesta hermosa para ustedes, pero cuando no, es bien complicado, ¿no?
0: Pasa que el hincha de Boys es muy exigente por la cantidad de años que no se han logrado las cosas, que no se han podido dar los objetivos que se han trazado año tras año. Y siempre se espera, pues, las famosas malas noticias que se vienen dando, pero esas cosas han ido cambiando. El hincha de Boys, a pesar de cualquier resultado, siempre es fiel, pero también uno espera, pues,
1: Claro.
0: ser retribuido. Y hoy en día se está viendo eso. Por eso es que se está conectando más el hincha, está apoyando más de lo que lo hacía, y eso es lo importante. Ya no se vuelve una presión para nosotros cuando nos toca jugar de local, sino para el visitante, y seguramente el domingo lo vamos a ver.
1: Y ustedes hablaron, levantaron la voz cuando le dijeron, oye, el partido se va a jugar en Villa El Salvador y no en el Callao. El futbolista de Boys, tú como capitán, fue donde el administrador le dijo, ¿cómo es esto? O sea, ¿cómo se va a jugar el partido en Villa El Salvador? Por un concierto. ¿Salió de ustedes, lo conversaron y se lo comentaron y tomaron la acción desde la administración para que se pueda jugar en el Callao?
0: En realidad sí, porque a ver, de parte como jugadores y de parte del club, siempre estamos intentando, viendo la manera de que las cosas menos vayan en esa línea de que se favorezca al club. Pero en los últimos tiempos no hemos tenido, la verdad, ese apoyo que hemos necesitado. Siempre o es un tema de la policía, o es un tema de la región, o algún tema de un distrito, el estadio, algún concierto. Siempre pasan esas cosas y se hace un poco tedioso. Pero también sabemos, y eso es algo que este año lo estamos viviendo, es que a través de los resultados, a raíz de las cosas que se están dando, también facilitan las cosas, ¿no? Facilitan. Y pues hoy el pueblo chalaco se levantó, vio que el equipo está para pelear grandes cosas, porque esto inició desde el día que jugamos con Cienciano. Ya estábamos, la verdad, un poco resignados con el tema del permiso, pero es así, cuando las cosas se dan, se logró este cambio, y pues ahora ya se logró, ahora hay que ganarlo, ¿no? Eso es así, y lo creemos y confiamos plenamente de que pues este equipo está para grandes cosas.
1: Esta es una pregunta que seguramente nunca te la han hecho entre la prensa peruana. ¿Cómo te ves el domingo a las 5:30?
0: Con mi camiseta, mi short, mis medias, bien parado ahí, atento para cualquier cosa.
1: Ah, pero ya, domingo a las 6, saliendo del Miguel Grau del Callao, ahí.
2: Por la colonial.
1: Por
0: La colonia.
1: los topacios, por los
3: No,
1: topacios.
3: pero, oye,
0: para
3: Hansel, una
0: ser
3: cosa.
0: sincero, pero
3: Sí,
1: ya
3: te
1: iba,
3: he
1: iba a
3: interrumpido,
1: decir,
3: perdón.
1: iba a decir, iba a
3: Sigue
1: decir.
3: nomás, después te interrumpo.
0: No, ya me interrumpiste, ya no quiero ya.
1: ¿Cómo te ves a las 6? Por los topacios.
0: A las 6. Ya bañadito con mi gorro, saliendo ahí por la prensa, yendo a ver a mi familia, contento porque gané.
3: Bien, bien, bien, bien.
1: Ahora se interrumpe.
3: Oye, no, y añadiendo a eso, porque es un tema importante para lo que es ese, para lo que significa Boys. ¿Cueva se entrena bien?
0: Mira, nosotros, desde que llegó Carlos Decio, que él sabe que le decimos el loco, él con sus condiciones.

0: No, no se las cambia nadie, o sea, es una condición absoluta que el que no se entrena bien, pues no va a estar el fin de semana y nos exige muchísimo. No solamente hablando de Cristian, a todos nos tiene así, porque en su estilo y en su forma de juego necesitamos un equipo que corra, que meta, pero que también juegue. Entonces, no se podría. O no podría estar algún jugador que no se entrene bien o que no esté en las condiciones aptas para competir.
1: Perfecto. Hansel, muchas gracias por la comunicación, muchas gracias por las respuestas también. Y nada, esperamos que siga el buen rendimiento, que siga el buen rendimiento de Hansel Riojas y del Boys en general. Un abrazo, gracias.
0: Un abrazo para todos ustedes, que tengan una bonita tarde, cuídense mucho.
1: Gracias. Hansel Riojas estuvo con nosotros en Fútbol como Cancha. Pausa.
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2: 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Te da la hora. 3:37.
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7: El RENIEC dispuso la atención en 115 agencias a nivel nacional el sábado 29 de agosto, mientras que el domingo 30 funcionarán 4 centros de atención en Loreto y Puno. El Ministerio de Justicia informó que se instaló un grupo de trabajo sectorial encargado de revisar la normativa vigente en materia de criminalidad con el objetivo de evaluar posibles modificaciones al marco legal. Al menos 359 muertos y más de 1.300 desaparecidos dejan las inundaciones y deslizamientos de tierra en la frontera entre Nepal y la región autónoma china de Tíbet. Un nuevo análisis de corales milenarios de las Islas Galápagos en Ecuador confirma que el cambio climático está amplificando el fenómeno El Niño. Con el partido entre Comerciantes Unidos y Fútbol Club Cajamarca, mañana a las 3 de la tarde se inicia la séptima fecha del torneo clausura en el Estadio Juan Maldonado de Cutervo. RPP te recuerda, la velocidad máxima en calles y jirones es de 30 kilómetros por hora.
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8: En este momento Cusco tiene 22 grados y para la noche descenderá a 14. Amazonas tiene 21 grados y por la noche bajará a 16. Mientras que en Tarapoto se reporta 33 grados, se prevé un cielo parcialmente nublado.
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15: 3:40.
7: Tenemos a esta hora información para nuestra multiplataforma con Alejandra López.
16: Gracias, directo. En directo a la presidenta Keiko Fujimori lidera desde el mediodía una nueva sesión del Consejo de Ministros en Palacio de Gobierno. En la agenda a la que ha tenido acceso RPP, uno de los primeros puntos está el proyecto de ley para delegar al Ejecutivo la facultad de legislar en materias como seguridad ciudadana, fortalecimiento de las micro y pequeñas empresas, promoción del empleo, desarrollo productivo, asuntos tributarios y simplificación administrativa, entre otros temas. El gabinete ministerial también va a revisar los proyectos de ley de presupuesto del sector público para el 2027, equilibrio financiero y endeudamiento al sector público, así como el marco macroeconómico multianual propuesto por el Ministerio de Economía y Finanzas. Se espera que al término de esta sesión, con 13 puntos en agenda, podamos conocer los principales acuerdos que ha adoptado el Consejo de Ministros y cuándo se estaría enviando el pedido de facultades al Congreso. 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
1: 3 de la tarde con 42 minutos, es momento de dar un paso adelante, ¿no? Y jugárnosla, así como le pedías a Rioja que se la juegue, jugárnosla por quién será el jugador de buen pie, el jugador de Opies, de la fecha 7 del torneo clausura, que tiene varios partidos importantes, varios partidos picantes, en los cuales se va a ver a varios futbolistas que podrían aspirar al título del jugador de buen pie, jugador de dos pies de la fecha 7. Juan Carlos Ordecho, para usted, ¿quién será el jugador de buen pie, el jugador de dos pies de la fecha 7?
17: Para mí será con suspiro. Sí, es que hay tres partidos que son los más importantes o los que más le vamos a prestar atención.
1: Sí.
17: Voy a decir que el jugador de Opies, el jugador de buen pie, será Diego Enríquez.
1: Diego Enríquez, el arquero de Cristal, dice Juan Carlos Ortecho. Alan Díez, para ti, ¿quién será el jugador de buen pie, el jugador de Opies de la fecha 7 de clausura?
18: Beto da Silva.
1: Beto da Silva, dice Alan Díez. ¿Qué dice Pedro García? ¿Quién será el jugador de buen pie, el jugador de Opies de la fecha 7?
19: El jugador de buen pie, Eric Castillo.
1: Eric Castillo. Bueno, el jugador de buen pie, el jugador de Opies de la fecha 7 será Eric La Culebra Castillo.
18: ¿Por qué preguntas?
1: Cámbiate a dos pies en spray, porque tú dices uno, Pedro dice uno, Juan Carlos dice uno, yo desempato. ¿Cuál es el problema? ¿O querías que diera Beto da Silva?
18: No, la próxima desempata Ortecho.
1: Bueno, la próxima desempata Ortecho, no hay problema. ¿Tú? Porque yo soy el conductor del programa. No,
18: está bien, te felicito.
1: Por eso pregunto. Por eso pregunto uno. Pero por eso, a mí me dicen el orden. Pregúntale a la gente, al final
18: vota. Me confirmó que estoy en el clásico, el 2.
1: Pregúntale a la gente, me parece excelente. Hubiese estado el sábado también. Me dice, pregúntale a la gente y de ahí.
19: Que desempate Dibu.
1: Tú terminas, me dicen. Ni sabe quién es Eric Castillo.
17: Si le gusta el fútbol, el señor.
18: No, desempatan a los Galdós, dice, se preparan oxígeno.
17: Si lo veo saltando acá,
1: celebrando. Bueno, jugador de buen pie, así reclamen, es Eric La Culebra Castillo. 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

0: 3:45. 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
6: Un día como hoy, 27 de agosto, 551 a.C. Nace Confucio. Padre del confucianismo, doctrina filosófica china tan intrincada en algunas culturas de Asia Oriental que ya se considera una forma de vida. 1785. Nace en el Cusco el mariscal Agustín Gamarra, presidente de nuestro país en dos oportunidades y que tuvo que lidiar con 14 revoluciones. 1883. En Indonesia, el volcán Krakatoa hace la erupción más grande de nuestros tiempos, cobrando unas 35.000 vidas, destruyendo varias islas y produciendo los ruidos más fuertes jamás registrados en la Tierra. 27 de agosto, un día como hoy.
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7: Vamos a esta hora hasta Piura, Andrés Carguapoma con la información para nuestra multiplataforma.
8: Gracias, buenas tardes. Directo en directo para informar que las lluvias asociadas al fenómeno El Niño costero se presentarán tempranamente en Tumbes a partir de noviembre de este año, así lo asegura Grinia Ábalos, la jefa del Servicio Nacional de Meteorología e Hidrología, SENAMI. La funcionaria manifestó que se han incrementado las probabilidades de tener un fenómeno muy fuerte en enero de 2027.
9: Cuando hemos tenido niños de esta magnitud, las lluvias han empezado tempranamente entre noviembre y diciembre, principalmente en Tumbes. La probabilidad de que vamos a transitar a un niño hasta el otoño del próximo año es más de 90%. Pueda llegar en este último tramo del año, en el último trimestre, hacia enero del 2027, con una categoría de fuerte a muy fuerte, se ha incrementado a más del 80%.
8: La jefa del SENAMI en nuestro país indicó que con los radares meteorológicos instalados tanto en Piura como en Ica, estos emitirán alertas tempranas ante la amenaza de lluvias que se presenten con más de 2 horas de anticipación para disminuir los riesgos en la población. Desde Piura, directo en directo, RPP.
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0: 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Tomó la palabra el presidente de la Federación Peruana de Fútbol en relación a temas que son importantes porque la gente tiene todavía, mantiene la duda de cómo va a ser la eliminatoria, ¿no? ¿Qué va a pasar con Perú? Se viene una fecha ahora de amistosos, pero luego vendrá la competencia por intentar volver a un mundial. ¿Qué dijo Agustín Lozano?
3: Justo tengo una reunión hoy día con el profesor Mano. Yo estoy viajando a Puno la semana que viene. Estoy dándole toda la logística. Estamos haciendo mucha infraestructura. Y si el Mano ha decidido ya al 100%, como lo informó en días pasados, y tiene el respaldo de nuestra federación, vamos a construir lo que sea necesario para que nuestra selección tenga los mejores escenarios, tenga las mejores condiciones y los jugadores desarrollen el trabajo en el nivel más alto, en el nivel más competitivo posible. Con el mismo formato que se va a mantener, porque hasta ahora se mantiene el mismo formato, se juegan dos clasificaciones, al Mundial 2030 y se juega la clasificación a la Liga de las Naciones, que es en el 2031. Así que hoy, en estas nuevas clasificatorias, tanto Perú como todos los países de Sudamérica estaremos jugando dos clasificaciones, pero con el mismo formato, sin saber cuántos son el número de plazas que tú señalabas, ¿no?
0: A ver, dos cosas. Primero, en relación a lo que dijo el profe Meneses, ¿no?, sobre que necesitaban infraestructura en Puno, ¿no? Si se iba a jugar a esa altitud y todo, se necesitaba infraestructura, tipo una videna. Bueno, en ese caso se ha comprometido Lozano a la construcción, a dar las facilidades. Y lo otro, que es mucho más, digamos, cercano también en materia de tiempos y de trabajos, tiene que ver con el formato de las eliminatorias, que no se sabía, no se tenía claro. Bueno, se va a jugar clasificatorias de la misma manera, con clasificación al Mundial del 30 y a la Liga de Naciones del 31. Es decir, la competencia se viene con todo. Para dos torneos. O sea, para clasificar a dos torneos.
2: Sí, y él va a ser los 9 partidos de local y los 9 de visitante, uh-huh, igual que siempre. Imagino que el fixture va a ser el mismo, ¿no? Perú arranca en Paraguay, después viene Brasil, vamos a Chile, etcétera. Estaba sacando la cuenta y desde este mes, que viene esta fecha FIFA, el mes de septiembre, sí, Perú arranca con Estados Unidos y México, hasta el 2030, hasta antes del Mundial 2030, Perú va a jugar 40 partidos. 18
0: De eliminatorias.
2: Eliminatorias, y normalmente siempre jugamos en fecha FIFA. Y está contemplado 22 partidos en fecha FIFA, o sea, 22 partidos.
0: Para este año 22. Quedan 6.
2: Pues sí.
0: Para este año quedan 6.
2: Son 6, claro. 6 ahora, 10 cada 10 partidos por año. De
0: 27.
2: Incluye, claro, 27, 28, 29. Que incluyen ahí las eliminatorias, claro, obvio, ¿no?
0: Que arrancarían 27 de septiembre.
2: Y luego, según dijo, en el 2030, antes del Mundial, hay dos fechas FIFA dobles. O sea, 4 partidos más. Y normalmente todas las selecciones aprovechan y siempre juegan. No dejan pasar esa fecha FIFA. Entonces, estás hablando de una temporada bastante larga, de 40 partidos. ¿Necesitamos cuántos jugadores para esos partidos? Ese es otro tema. Necesitas un plantel de por lo menos, o sea, un universo de unos 40 o 50 jugadores para afrontar esa cantidad de partidos.
0: Sí.
2: Ahorita no los tenemos.
0: Parece que tienes 4 nomás.
2: Ahorita no los tenemos.
0: Parece que tienes 4 nomás, necesitas
2: 4 y 2 más en noviembre.
0: No, a lo que me refiero es a esta fecha.
2: Esta de ventanita. Claro,
0: son 4. Claro, ahí necesitas un plantel un poquito más grande, ¿no?
1: Y no vemos por dónde, ¿no?
2: No vemos por dónde.
1: Es la escasez del juego de no tener jugadores, ¿no?
2: Sí, es complicado, pero bueno, todavía el horizonte es dentro de 4 años más. Vamos a ver, porque...
1: No, pero el eliminatorio empieza el próximo año, ¿no?
2: Sí.
0: O sea, según el calendario que... O sea, a ver,
2: el calendario
0: según el formato que dice Agustín Lozano, que se juega lo mismo, por calendario tendría que comenzar el 27, ¿no? Tendría que comenzar el 27. Ahora, que Messi y todo ya es... Gian Ferrari nos dijo que probablemente septiembre, ¿no? Pero
2: está definido. Está definido el 27, eliminatorias. La fecha FIFA, porque ya está en el calendario FIFA hasta el 2030, es 20 al 27 de septiembre, la primera doble fecha. Y
0: ahí está.
2: No, hay amistosos del 22 al 30 de marzo y del 7 al 15 de junio.
0: Eso se va al toque, ¿eh? Acá viene marzo, junio. O sea, acá viene septiembre, octubre, la fecha de noviembre. Marzo, junio, y cuando te des cuenta ya va a estar la eliminatoria encima.
1: Estamos a 12 meses
0: de la eliminatoria.
1: A 12 meses de iniciar el eliminatorio, ya estamos en agosto, ya estamos en septiembre ahorita.
2: ¿Sabes qué?
1: O sea, faltan 12 meses para la eliminatoria. ¿Y
2: sabes qué ha cambiado en el calendario de este?
1: Eso pasa volando, ¿eh?
2: Que ha cambiado ya a partir de este año, que el FIFA lo ha hecho, que las fechas dobles las juntan para que haya 4 partidos seguidos.
0: Una, claro.
2: ¿No? Este septiembre y octubre van a haber 4 seguidos. Y en el 27 también, es 20 al 27, primero al 5 de octubre. Yo creo que es bueno eso para Perú.
1: Sí, ¿no? Porque eso,
2: de tener a los jugadores
1: nuevo, un además, mes. Porque es técnico nuevo y el trabajo.
2: No es como Argentina, Uruguay, que lo bajan de un avión de Francia, de Uruguay, de España y juegan.
1: Está bien. Eso nos conviene a nosotros.
2: A mí me parece para la convivencia larga.
1: Exacto, convivencia. Es como una mini Copa América.
0: Sí.
1: Está bien. Porque y así Mano va a ir conociendo los jugadores.
2: Y eso se repite el 28 y el 29. Entre septiembre y octubre de los próximos 3 años va a haber 4 fechas juntas.
4: Como la de ahora.
2: Sí.
4: Ahora van a jugar 4 partidos.
2: Y creo que es eso. Vamos a ver cómo nos va ahora también. Pero creo que es positivo.
4: Son 13 a 14 días de convivencia. Por eso en esa línea y buscando la amplitud de la selección. Por ejemplo, hablaba de la documentación que hay que tener para ir a Canadá. En el caso de Boys le han pedido la documentación o se la van a hacer a Oselín Mora. Como alternativa para viajar a Canadá. En el caso de la UA, Inga, como novedad, ¿no? Que retorna. Inga, había dicho yo antes, Quispe. Quispe, La Padula, Quispe, Inga.
0: Pero La Padula no es...
2: No, La Padula que entra con su pasaporte italiano.
4: Perdóname, él tiene pasaporte italiano, ¿no?
0: Pasaporte
4: italiano. No dije nada. Entonces son los que van a ir. Quirós es el que no está, me parece. Y me parece que Quispe, ya lo mencioné antes, sí va a estar en la búsqueda de la documentación para entrar a Canadá. The Voice, Oslin Mora no es el único, ¿ah? Oslin Mora...
1: Te interrumpo, sí. Yo no tengo nombres, pero de los nombres que tú dices, en ninguno pongo mala cara. En ninguno pongo mala cara.
4: Ah, no, claro.
1: Salvo Piero Quispe, porque no ha jugado de titular y ha jugado muy poquito. Pero si lo quiere ver en esos 4 partidos un rato, perfecto, a mí me parece bien.
0: Bueno, 4 de la tarde, 3 en cancha, ¿sí? ¿Hay premio?
1: Ya tenemos tema para la noche.
0: Entradas para el partido Boys Cristal en 3 en cancha. ¿Quién va a estar? Jean Martín, Diego Figueroa y Mario Pinedo. En 3 en cancha en el YouTube de RPP se queda ahí. En la tele y en la radio continúan con Los Chistosos con nosotros hasta las 10 en Vamos al Bar. Chau.
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1: Son las 4 y 1.
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3: El Ministerio de Justicia y Derechos Humanos instaló el Grupo de Trabajo Sectorial para la revisión de la normativa vigente en materia de criminalidad. La sesión estuvo liderada por el titular del sector, el ministro Ernesto Álvarez. La diputada Paola Martínez de Renovación Popular se pronunció sobre las declaraciones del Defensor del Pueblo, quien en una entrevista afirmó que si mañana Keiko Fujimori disolviera el Congreso, su popularidad subiría.
4: Bueno, yo lamento las declaraciones del Defensor del Pueblo. No estamos en un contexto para generar mayor polémica. Yo le sugiero al señor Defensor del Pueblo, por favor, que pueda evaluar mejor su pronunciamiento. No podemos ya estar en fricciones. Queremos más bien un consenso. Estamos esperando que el Ejecutivo mande las facultades.
3: El ministro de Salud, Luis Dyer, sostuvo reunión con el embajador de los Estados Unidos en el Perú, Bernie Navarro, para abordar acciones conjuntas en salud y prevención ante el fenómeno El Niño. El comandante general de la Policía Nacional, Óscar Arriola, respaldó el pedido de facultades legislativas planteado por el gobierno para fortalecer la lucha contra la criminalidad y señaló que se requieren normas que reduzcan los criterios de otros operadores de justicia.
5: Necesitamos normas muy potentes que dejen sin acción algunos criterios discrecionales de los otros operadores de justicia, que lo único que hacen es evidenciar que cuando una persona es entregada, como en este caso los detenidos, y puesta a disposición, no pasan ni 6 ni 4 meses y volvemos a capturar con mismas armas de fuego y con los mismos cargos.
3: El alcalde de Lima, Renzo Reyardo, advirtió que la Municipalidad Metropolitana de Lima dejaría de percibir poco más de 40 millones de soles debido a la medida que reduce aproximadamente en 90% algunas papeletas de tránsito.
6: Pero también hay que analizarlo con el detenimiento debido porque, por ejemplo, la Municipalidad Metropolitana de Lima va a dejar de percibir o dejaría de percibir, según los cálculos preliminares que me han hecho llegar mis técnicos, alrededor de 40 millones o un poco más de 40 millones de soles. Entonces habría que ver mecanismos para que el Ejecutivo nos pueda reembolsar esos montos.
3: Las lluvias asociadas al fenómeno El Niño costero se presentarán a partir de noviembre de este año en Tumbes. Así lo aseguró Grinia Ábalos, jefa del Servicio Nacional de Meteorología e Hidrología, SENAMI. En el plano internacional, las calles de La Paz, sede del gobierno de Bolivia, continúan cubiertas de desperdicios tras más de 2 semanas de suspensión del servicio de aseo urbano por el reclamo de las empresas de limpieza que solicitan la modificación de sus contratos debido al aumento en los costos de operación y el precio de los combustibles. Faltan 76 días para la visita del Papa León XIV al Perú.
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1: Temperaturas.
7: Chiclayo tiene 26 grados y en la noche disminuirá a 23. Pucallpa tiene 33 grados y para la noche descenderá a 29. Además, Moquegua reporta una temperatura de 25 grados. Se prevé un cielo soleado.
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8: El precio del dólar es de 3 soles con 35 céntimos de acuerdo con el Banco Central de Reserva del Perú. En el mercado paralelo, el tipo de cambio es de 3 soles con 34 céntimos para la compra y de 3 soles con 36 céntimos para la venta.
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3: Vamos a esta hora con la información hasta la región Lambayeque. Rosa María Loro con más información.
9: Hola, ¿qué tal? Buenas tardes. Directo en directo. En la región Lambayeque se han identificado 22 sitios y museos arqueológicos vulnerables para ser intervenidos ante lluvias por el fenómeno del Niño costero. Así lo ha informado el titular de la Dirección Desconcentrada de Cultura de Lambayeque, Carlos Wester. El arqueólogo señaló que en estos 22 puntos priorizados se encuentran los 6 museos de Lambayeque y sitios como Ventarrón, Bosque de Pómac, Huacabanderas, entre otros. Además, ha detallado que ya se ha solicitado aproximadamente 9,5 millones de soles y por el momento solo se les ha desembolsado 550,000, que ya han sido destinados para realizar trabajos. Escuchemos.
10: Hemos identificado 22 puntos que son prioridad para intervenir, incluyendo los museos, ¿no? Incluyendo el Santuario Histórico Bosque de Pomo. Esta ficha nos ha arrojado un monto aproximado de 9,5 millones de soles que se requerirían para atender las coberturas, la limpieza de los cauces aluviales, la protección con plásticos, es una serie de medidas orientadas a detener el efecto que puede producir las fuertes lluvias.
9: Por otro lado, ha detallado que en el casco urbano de la región Lambayeque también se han identificado otros 14 monumentos históricos, entre ellos la Capilla Santa Verónica, monumentos de Saña, el Colegio Pedro Labarte y el 27 de diciembre, así como también la Casa Monjoy, entre otros. Ha puntualizado que para estos trabajos se requieren unos 8 millones para la protección con cobertores, calzar paredes y otros trabajos. Desde Lambayeque, directo en directo, RPP.

0: 4 y 8.
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0: Así es, con sabor y diversión y con todas las pilas llegan tus amigos de Los Chistosos. Como todos los días, dispuestos a llevarles solo entretenimiento, arrancarles una sonrisa para que ustedes se olviden su pena y su tristeza. Y hasta con nosotros, señores y señores, como siempre, en la cima, Daniel Marquina. ¿Cómo estás, hijito? El que tiene esquina, por si acaso tiene mucha esquina.
1: Qué linda frase, porque me hace recordar a mi tío Manolo. Son las 4 de la tarde con 10 minutos. Hernán, feliz como siempre de arrancar un programa nuevo de Los Chistosos. Hoy, 27 de agosto del 2026. Un abrazo para todo el Perú que nos escucha a través de la multiplataforma de RPP. Piura, Arequipa, Cusco, Chiclayo, Puno, Junín, Tacna, Moquegua. Gracias por estar con Los Chistosos.
2: Así es. Muy buenas tardes, amigos de Los Chistosos. Bueno, creo que todos los peruanos estamos felices porque Mabe ya llega, ya se acerca el día de la llegada del Papa, que es en noviembre. Estamos muy felices, pero los más felices en el país en estos momentos son los conductores que tienen papeletas. A partir de hoy rige pues la ley que ha dado el ministro Rafael Rey. Ahora es el rey de los transportistas, porque todo lo idolatra, lo adora, porque solo con el 10%, pagando el 10% de la multa, ya no tienes multa, se acabaron las
1: quedas
2: multas.
1: Libre, ¿no?
2: Quedas libre de toda multa.
1: Impresionante, ¿eh? Bueno, es la medida del ministro Rafael Rey, que ha generado palmas en todos los choferes llenos de papeletas.
2: Así es, y lo ha tirado de papeletas abusivas. Eso, bueno, yo creo que tiene mucha razón. Y vamos a tener reacciones, vamos a conversar con un ya conocido transportista que es amigo de la casa, amigo de Los Chistosos. Estamos nuevamente con el señor, creo que se llama usted Pedro, ¿no? Pedro Cañamero Choque.
1: Ese es mi nombre, Pedro Cañamero Choque. La gente de mi barrio en Puente Piedra me dice Peter.
2: Peter, ah, muy bien. Cuéntenos, me imagino que está rebosante de felicidad.
1: Está bien, pero con una sonrisa de oreja a oreja a mi tío.
2: ¿Cuántas papeletas le han clavado a usted estos momentos?
1: Uf, incontable, caballero, ¿verdad? Pero a la gente, pues, a mí me parece una injusticia la cantidad de papeletas que uno ha tenido en este tiempo, pues, ¿no? Y con esto que acaba de con todo cariño, ¿no?, saludar a nuestro rey, don Rafael Rey. Con esta medida que acaba de tomar, estamos contentos, pero solo se va a pagar el 10%.
2: Solo el 10%. Bueno, pero tenemos que saber, por ejemplo, dice que hay conductores que deben hasta 100.000 soles, tienen 100.000 soles de multa. ¿Cuánto debe usted, señor?
1: Más o menos estamos por ahí, ¿no?
2: 100.000 soles. ¿Y cuánto cuesta su carro?
1: No, mi carro cuesta 10.000 nomás.
2: O sea, 10 veces más. Que el valor de su auto es la multa que tiene usted.
1: Sí, ya estaba a punto de vender mi carro, a ver si hacíamos un ajuste. Pero yo sí quiero aprovecharme su exitoso programa y también aprovechar lo gigantesco que es RPP, porque RPP es gigantesco, RPP es lo máximo.
2: Así es.
1: Entonces, y aprovechar usted que es una eminencia, pues un ícono, pues, usted, mi tío, es el más bravo, pues, ¿sí o no?
2: Bueno, modice, aparte soy elegido todos los años el periodista más influyente. Muchas gracias.
1: Claro, pues, mi tío, lo máximo, pues. Entonces quiero aprovechar la injusticia que se comete en las calles, pues. O sea que ahora resulta que no me puedo pasar la luz roja y ya te están poniendo una papeleta.
2: No, eso es infracción. La luz roja es infracción. En Gámbar todavía te puedes pasar.
1: No, pero qué caso. Por eso te ponen multa. O sea, el otro día, o sea, por subirte a la vereda, una tontería como subirte a la vereda.
2: Pero ¿cómo te vas a subir a la vereda, señor? ¿Cómo te vas a subir a la vereda? Eso está prohibido. Eso es vía peatonal.
1: Pucha, también todos ya se molestan ya. O sea, el otro día yo...
2: ¿Dónde ha sacado su brevete o lo ha llegado en una canchita usted su brevete?
1: No, señor. No, yo pasé ahí bien, yo soy de full, en Conchán.
2: Ah, en Conchán.
1: Claro, y caballero, por ejemplo, el otro día uno pues a veces se mete su piqueo, ¿no? Y me había comido mi huesito bróster. Entonces, me cayó un poquito mal, caballero,
2: con una urgencia.
1: Y estaba con una urgencia. Entonces, con la urgencia, he agarrado la vía del Metropolitano para ir más rápido, ¿ves? Porque ahí no hay tráfico.
2: Pero, ¿cómo te vas a meter a la vía del Metropolitano?
1: Y encima tienen la justicia de ponerme una multa. ¿Y por qué no le ponen multa al Metropolitano si también pasa por ahí?
2: No, es que esa es la vía justamente del Metropolitano. Usted no tiene por qué invadir ese carril, señor. Usted ya tiene los otros carriles.
1: Ya nada le gusta. Ya uno va un ratito en contra, se molestan. Ah, uno se sube al pasto, se molesta. Todo se molesta, nada se puede hacer ya.
2: He visto también que algunos taxistas estacionan en la ciclovía.
1: bueno, pero si tienes tu bicicleta, date una vueltita, ¿cuál es el problema? Pues hermano, ya vi el otro día yo me estacionaba en esta parte que es como una rampita. Entonces se ha salido el caballero que estaba con su silla de ruedas y me ha dicho, ¿qué haces acá? Yo le digo, hermano, pues si tú tienes ruedas igual que yo, muévete un costadito, ¿cuál es el problema? Pues,
2: ¿cómo va a ser eso usted, señor? Y normalmente usted se estaciona en la vía peatonal, en la cebra. Ahí se estaciona. Eso está prohibido, eso es para el peatón.
1: Ah, yo pensé que esas líneas eran para que ahí se pueda estacionar el carro, ¿no?
2: No, señor, no, para nada, para nada.
1: Bueno, recién me entero, caballero. Bueno, la verdad...
2: ¿Usted estudió para pasar examen de manejos, para que le den su brevet? ¿Estudió el examen de reglas?
1: Por supuesto, en la Academia Jean-Pierre Laureano.
2: Jean-Pierre Laureano, muy bien.
1: Academia de manejo. Claro, carros grandes.
2: Bueno, en conclusión, están felices ustedes. Me he enterado que le van a hacer un monumento al ministro Rafael Rey.
1: Sí,
2: y lo van a poner ahí al costado de San Martín, en la Plaza San Martín.
1: Sí, sí, que lo anunciar acá en esta radio que es la más gigante del mundo, pero es RPP, que vamos a hacer el monumento de nuestro rey. Don Rafael Rey va a ser ahí en 2 de mayo.
2: Bueno, pero el alcalde de Lima, el señor Rey Soriano, ha salido a protestar, dice, porque a raíz de este descuento que les están haciendo del 90%, van a perder exactamente 90 millones de soles en la Municipalidad de Lima.
1: Y con ese problema que he pesado también, todo nada le gusta, o sea, pero ¿cuál es la misión? Todos vamos a empezar de cero y todos vamos a estar tranquilos. ¿Usted cree que después de esto yo voy a manejar mal? Usted que me está mirando los ojos, sí, claro. ¿Usted cree que yo otra vez voy a cometer infracciones? No, al contrario, me voy a cuidar para que esto no vuelva a pasar jamás. Ya aprendí la lección.
2: Uh-huh. Bueno, le voy a hacer una pregunta sencillísima.
1: Sí, caballero, la que usted quiera.
2: Reglas de manejo, reglas de tránsito.
1: Por favor, con los ojos cerrados podría participar en Sabelones.
2: Le voy a hacer una pregunta. A ver, ¿cuál es la distancia...
1: ¿Ya?
2: Que deben mantener de vehículo a vehículo la distancia adecuada?
1: ¿La distancia?
2: Ajá. ¿A qué distancia debe usted mantener de otro vehículo que le va adelante suyo?
1: Ah, ya. Esa es la pregunta media con trampa, ¿no? Ya, caballero, usted es hábil, pero yo lo conozco. Ese es el famoso besito. O sea, tú tienes que darle su besito al carro de... Su Vesubio, pues, su caricia.
2: Su caricia.
1: Claro.
2: No,
1: esa,
2: señor,
1: es la distancia.
2: Hay una distancia adecuada que es más de 2 metros.
1: ¿Qué? ¿2 metros?
3: Cero. ¡2 metros! ¡Focalicero!
1: ¡2 metros de mucho!
2: Muy bien, muchísimas gracias,
1: Vesubio.
2: Señor Pedro. Y bueno, pues, a pagar todos la multa es el 10%, aprovechar este momento. Y espero, también me ha contado que dice que usted tiene 3 combis.
1: Sí, yo tengo 3 combis.
2: Así que vi, le va bien el negocio de las combis.
1: No, tengo 3 convivientes, ¿no?
2: 3 convivientes, sí. Por razón que no le alcanza la plata.
1: Sí, mi caballero. Y también quiero saludar a la policía.
2: ¿Cuántos hijos, señor?
1: Ah, 14, 14.
2: 14 hijos, ¿con la misma?
1: Sí, con la misma, pero con diferente mujer.
2: Ah, muy bien, muchísimas gracias, señor.
1: Quiero saludar también a la policía, que por favor le vuelvan a atracar los 10 soles. Ya no quieren atracar 10 soles ya.
2: Si no,
1: ya quieren ir de frente de una mano.
2: ¿Qué? ¿Te tiene que cortar la mano?
1: Chaquetá bien tierno, colorado. Una mano, pe, 50 cheques.
2: Ah,
1: pe,
2: 50
1: soles, pe.
2: 50 soles. Bueno, yo no entiendo tanto esas jergas.
1: Y ahí sales a decir que eres del centro del límite.
2: Muy bien, tenemos que ir. Tenemos que ir a la pausa y regresamos con más. Hoy tenemos un gran invitado. Va a estar con nosotros nada más y nada menos que Hildebar.
1: Uy, me quedo y me encanta la salsa, caballero. Yo me quedo a gozar por acá, tío. Préstame un Santa Rosa, ¿puede ser o no?
4: Así es, ya no se muevan los chistosos, que ya viene el gran Hildebar. No se muevan en la sintonía. ¡Aprr!

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21: Tenemos a esta hora información para nuestra multiplataforma con Jessica Merino.
3: Muchas gracias. Directo en directo. La Conferencia Episcopal Peruana alerta sobre publicaciones y anuncios que usan sin autorización su nombre, logotipo e imagen institucional para solicitar pagos o transferencias de dinero a cambio de supuestas entradas o accesos a actividades con el Papa León XIV durante su próxima visita al Perú. Los estafadores realizan además publicaciones en redes sociales con un número de línea local que conduce a un WhatsApp bajo el nombre de Conferencia Episcopal del Perú. Mediante un comunicado al que accedió RPP, la institución precisó que estas publicaciones son falsas y que no solicita pagos por bendiciones, encuentros con el Santo Padre, fotografías, reuniones u otras actividades similares. La Conferencia Episcopal rechaza el uso indebido de la fe, de la imagen de la Iglesia y del Papa León XIV con fines económicos y pidió a los devotos verificar cualquier información a través de sus canales oficiales antes de realizar algún pago. 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

0: 4 de la tarde con 25 minutos. Seguimos en Los Chistosos y Chacherita. Linda, linda, linda tarde, Chacherita. Primicia, primicia calentita, nadie lo sabe. El cuadro millonario. River Plate fue eliminado de la Copa Sudamericana. Chacherita. Y Cienciano ya está como uno de los favoritos para llevarse este trofeo importante del Virtual Mercano. Así es, Chacherita, y estamos con Julito Merengue. Vamos a entrevistar. Está boceado el Chacho Caudet. Parece que ya se va a ver con Botafogo.
1: Sí, ya salió. Lo sacan. Disculpa que te interrumpa, Latlito, pero ya salió. Ya salió el comunicado de River anunciando que el Chacho Caudet ya no es más técnico de la institución millonaria.
0: Y uno de los que suena como el posible reemplazo de Chacho Caudet es nada más y nada menos que el Tigre, el profe Ricardo Gareca. ¿Qué te parece, Julito?
1: Es impresionante, lo tenemos aquí directo en directo. Y hasta aquí el profesor Ricardo Gareca. Profesor, me pongo de pie. El profesor Ricardo Gareca, profesor, lo escucha todo el Perú a través de Los Chistosos.
2: Sí, ¿cómo le va, Julio? Bueno, te pido que cuando te dirijas a mí, por favor, para la pregunta, voltea la cara para otro lado porque me estás duchando, ¿viste?
1: Está bien, profesor.
2: Ya, estoy con terreno nuevo. Este terreno nuevo lo acabo de estrenar en la sustancia y no me lo vas a echar a perder, ¿viste?
1: Bueno, profesor, la pregunta es si está cerca de River o todavía hay esperanza de que vista el buzo de la blanquirroja. Porque tengo un dato. En el próximo Mundial clasifican todos.
2: Bueno... Pero si ya clasifica todo, ¿para qué me quieres? Bueno, yo tengo... creo que formo parte de la historia del Perú. Después de 36 años lo llevé al Mundial. Pero en la segunda oportunidad no lo llevé porque fuimos unos boludos, ¿viste?
1: Sí, ahí...
2: Ese es partido para el olvido, ¿viste?
1: ¿Cómo olvidar a Nazario Valera?
2: A Nazario Valera,
1: que falla. Y al Barbón, que era el arquero de Australia. ¿Cómo lo odio?
2: Sí, qué terrible. Pero bueno, en líneas generales, yo creo que el Mano Menezes está haciendo un buen trabajo. Yo creo que está bien que esté buscando la localía en altura, porque es la única forma de ganar. Es una forma de también sacarle provecho a lo que tenemos, ¿viste?
1: Y profesor, la nación está preguntando si es realidad lo de su acercamiento al equipo millonario River Plate, y cosa que volvería a dirigir un club de fútbol después de mucho tiempo.
2: Mira, vos sabés que yo soy muy amigo de Ruggeri, del cabezón Ruggeri. Y bueno, sí, él me dijo que hay esa intención de... Pero yo todavía no... Cuando deciste que yo estoy feliz en la sustancia, ¿viste?
1: ¿Y la sustancia es de carne o de pollo?
2: ¿Sabés la cantidad de auspiciadores? ¿Para qué voy a trabajar tanto? Ir a estar levantándome temprano para ir al Monumental de River a entrenar. Ya no estoy para esas cosas. De verdad, ahora soy de verdad... El rock star de los podcasts, ¿viste?
1: Sí, es un streamer más y lo hace excelentemente bien, profesor. Sí,
2: me llueve.
1: Que le pase la mano, pero es usted tú.
2: Tengo más auspiciadores que el arroz, con eso te digo todo.
1: Uy, no choque.
2: O sea, batido récord, ¿viste? No, ¿para qué? ¿Para qué voy a ir a matarme? Pero en líneas generales yo quisiera darle un consejo al Mano Menezes. Estaba viendo el desenvolvimiento de la Padula, que está yendo muy bien, pero que no se olvide de mi hijo, de Cuevita. La está rompiendo en Sport Boys.
1: Sí, está en el Boys haciendo un extraordinario...
2: Perú, para ser un equipo ganador, para volver a la senda del triunfo, siempre debe tener el chocolate y siempre debe haber un choborrita, de todas maneras.
1: Atención con ese dato.
2: Es el condimento para tener un gran seleccionado. Así que mi humilde consejo para el señor Mano Menezes para poder clasificar.

0: Bien, ahí estaba el profe. Regalo Ricardo, vamos a una pausa. Y ahora sí, en breve ya estará con nosotros el gran
1: Ildemaro. Oye, manda tu canción favorita de Ildemaro. Manda tu canción favorita de Ildemaro al 988-860-539. 988-860-539. Quiero que todos mis salseros que están siempre escuchando RPP manden ya su canción favorita de Ildemaro, que la ponemos ya mismo en el próximo bloque, Ildemaro, en Los Chistosos.

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7: La Conferencia Episcopal Peruana alerta sobre la solicitud de pagos o transferencias de dinero, así como la venta de entradas falsas para ver al Papa en su visita al país. El RENIEC dispuso la atención en 115 agencias a nivel nacional el sábado 29 de agosto, mientras que el domingo 30 funcionarán 4 centros de atención en Loreto y Puno. El Ministerio de Justicia informó que se instaló un grupo de trabajo sectorial encargado de revisar la normativa vigente en materia de criminalidad con el objetivo de evaluar posibles modificaciones al marco legal. Un nuevo análisis de corales milenarios de las Islas Galápagos en Ecuador confirma que el cambio climático está amplificando el fenómeno El Niño. Con el partido entre Comerciantes Unidos y Fútbol Club Cajamarca, mañana a las 3 de la tarde se inicia la séptima fecha del torneo clausura en el Estadio Juan Maldonado de Cutervo. RPP te recuerda, la velocidad máxima en calles y jirones es de 30 kilómetros por hora.
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5: Temperaturas.
8: Arequipa presenta 22 grados y por la noche la temperatura mínima será de 16. Tacna registra 20 grados y por la noche descenderá a 16. Mientras que en Cajamarca se registra 19 grados, se espera un cielo nublado.
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5: 4:35.
10: Información importante en RPP. Hace unos minutos nuestra compañera Jessica Merino informaba que la Conferencia Episcopal Peruana alertado sobre el uso indebido del nombre e imagen de esta institución, de la Conferencia Episcopal Peruana, haciendo referencia a que

0: se estaría cobrando para sacar provecho de la visita del Papa León XIV al Perú. Está con nosotros en la línea el coordinador general de la visita papal, reverendo monseñor Guillermo Inca Pereda, para darnos más alcances de esta situación que se ha presentado. Monseñor Inca, ¿cómo está? Buenas tardes, bienvenido a RPP.
1: Javier, muy buenas tardes. Gusto saludarte y gracias porque nos permiten aclarar esta lamentable noticia de que alguien haya pues justamente usurpado un poco el lema de la conferencia y lanzar a la opinión pública que está con tanta expectativa de que llegue el Santo Padre pidiéndoles dinero a cambio de algo totalmente falso y mentiroso. Queríamos eso precisar, de que los fieles católicos no vayan a creer, eso no es de la conferencia episcopal, no es auténtico, es totalmente falso. Jamás la conferencia pediría dinero para que, así como ellos lo presentan, ¿no? Para pedir...
0: Monseñor, ¿en qué plataformas es que se está circulando este tipo de anuncios utilizando el nombre de la Conferencia Episcopal Peruana?
1: Nos ha llegado por varios fieles que han enviado a nuestros WhatsApp, que han cogido de, aparentemente de algún Facebook, ¿no? Ajá. Y de allí nos han llegado, entonces nos han encendido las alarmas y efectivamente el personal de prensa ha detectado que existe esa información, esa falsa información. Pero que ahora ya corregimos, ya pedimos que se nos saque una nota de prensa y se diga que no corresponde.
0: ¿Van a tomar algún tipo de acción? ¿Han buscado la forma de identificar quiénes están detrás de estas publicaciones?
1: Hemos pedido a la policía que nos haga la gentileza de ubicar quién está exactamente, cuál es el IP de quien está buscando desorientación y desinformación. Esperamos que lo puedan lograr.
0: ¿Se ha hecho la denuncia respectiva sobre este caso?
1: Mire, estamos buscando siempre un clima de paz. Lo que queremos es que se mantenga un espíritu de, como el que estamos ahora viviendo en todo el país, de cariño, de expectativa por el Santo Padre, ¿no? Ajá. Entonces, vamos a ver que no sea más que este malestar, este momento, pero nos preocupaba por los fieles que podrían haber creído o puedan creer. Pero mantenemos la paz.
0: Monseñor, quisiera que repita, la Conferencia Episcopal Peruana no pide ningún tipo de cobro para participar ante la llegada del Papa León XIV al Perú.
1: Claro, no sé, como ellos están a entender que se va a vender un cupo, que hay cupos limitados o que para una foto, no, eso es falso. Ajá. Cuando en su momento la conferencia haga un pedido de ayuda es distinto, pero esto no es verdadero, esto es falso.
0: Si una persona quiere participar en las actividades, en la misa, en la celebración que va a ser el Santo Padre en el Perú, ¿puede ir libremente? ¿Va a funcionar así durante la visita del Papa?
1: Totalmente gratuito, eso sí, totalmente gratuito para todos, excepto que habrá, por ejemplo, organización, ¿no? Tendrá la parroquia del Cono Sur, por decir, un código azul, la del Cono Norte, un código, qué sé yo, amarillo, rojo, por organización. Pero eso lo daremos en las parroquias, como te reitero, gratuitamente.
0: Sí. Monseñor, ¿en qué situación se encuentra actualmente la visita del Papa? En estos momentos, ¿qué se está trabajando?
1: Estamos con la alegría de la segunda avanzada que ha venido a ver por segunda vez los lugares donde posiblemente vaya el Santo Padre. Es un trabajo muy bonito, muy minucioso, de mucha responsabilidad, de mucho compromiso, y encontramos un país siempre disponible. Entonces, cuando ya se tenga todo claro, el Santo Padre lo dé su visto bueno, por así decirlo, ya la conferencia episcopal con la anunciatura y el gobierno en conjunto darán a conocer con certeza lo que va a suceder.
0: Muy bien, muchísimas gracias al reverendo monseñor Guillermo Inca Pereda, coordinador general de la visita papal, dándonos alcances sobre este uso indebido del nombre e imagen de la Conferencia Episcopal Peruana, buscando generar ingresos. Ahí están utilizando páginas falsas, haciendo anuncios, pidiendo dinero. Ya ha repetido el monseñor y la Conferencia Episcopal también a través de un comunicado que no se está cobrando, no se va a cobrar por las actividades y por participar en estas fechas relevantes para el país con la visita del Santo Padre, el Papa León XIV, que vuelve a su tierra y cuya cobertura van a tener íntegra aquí en RPP Confianza y Credibilidad por todos los medios. 4:40, vamos a una pausa y vamos a seguir con Los Chistosos.
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0: los chistosos, y aquí en los chistosos Marquín estamos felices de recibir a un gran artista, un gran cantante que se ha ganado el cariño de todos los peruanos, y es un peruano más. Yo estoy seguro que sabe preparar ceviche, ¿no? Yo creo que ya cambió la arepa, ¿por qué? Por un pan con salchicha guachana, ¿sí o no? Yo estoy seguro que sí.
1: Chicharrón.
0: Ya estamos con el gran Ildemaro.
2: Gracias, hermano, gracias por permitirme saludar a la gente del Perú. Contento de estar acá. Esta vez una pequeña gira que vamos a hacer 2 semanas, visitando las ciudades del Perú y bueno, compartiendo con mucha gente que a veces uno llega a la capital y no da tiempo estar con ellos, y esta vez sí vamos a estar en 4 ciudades.
3: Son 45 años de salsa.
2: Sí, fácil, se dice fácil.
3: Pero con canciones como esta que estamos escuchando, que han hecho tonear a todo el Perú.
0: Así es.
2: Sí, bueno, la primera vez desde el fondo de mi corazón, Amanecí Contigo, Sin Tabú, Apago la Luz, Como Nadie, Hola. Temas que, gracias a Dios, y a la aceptación del público peruano, están ahí. Temas que hay que cantarlos obligados. Desde el 88, 89, que salí con mis dos producciones, son los temas que la gente pide. Toco temas nuevos y la gente quiere esos temas.
3: Es que la gente tiene mucha nostalgia y le encanta. Y Ildemaro, te presento a Coqui Belaúnde.
4: Hola, ¿cómo están? Soy tu Coqui Belaúnde del Perú. Qué gusto tener a un gran artista. Ay, yo soy fanático de toda su música. Pero quiero preguntarle a propósito de tu tema, la primera vez. ¿Cómo fue tu primera vez? ¿Te acuerdas?
2: Bueno, la primera vez. Siempre yo la primera vez, no se acostumbra después.
3: Claro, perfecto, perfecto, perfecto. Coqui, ¿qué opinas de la gorra con brillos de Ildemaro?
4: Ay, sí, no, él siempre distinguido, mira, bien vestido, el outfit maravilloso, sí. Regio.
3: Los bling bling de Ildemaro.
4: Bling bling, todo.
3: Tiene un micro cabezón ahí, mira.
4: Ay, sí. Y tiene mi estilo, porque usa los lentes que yo uso también.
3: Ah, muy bien, Coqui. Así es. Bueno, Ildemaro, a la gente del Perú te quiere, te disfruta tu música. ¿Y te piden mucho esa famosa canción Lucero?
2: ¿Eres Lucero? Sí, Lucero es un tema que hay que tocarlo, juro, en los shows.
3: Porque esa parte dice, ¿quién iba a pensar que en Perú?
2: ¿Quién iba a pensar que en Perú Ildemaro su lucero encontraría?
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3: Linda
5: 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Quiero estar.
3: ¿Te enamoraste aquí más de una vez?
2: La mujer limeña es muy linda, la verdad es que hermosa, y hay muchas mujeres lindas acá en el Perú.
3: Son guapas como locas, pero son lindas. Pero son lindas.
4: Vamos a ir a una pausa, sí, una pausa, y seguimos con nuestro invitado de lujo el día de hoy, el gran Ildemaro. Una pausa y regresamos conversando con él, porque tenemos que seguir escarbando.
3: Pero seguimos en vivo aquí, claro, en el YouTube. Seguimos en vivo en el YouTube. Seguimos. Quédate con los chistosos.
4: Ya regresamos.

0: 4 y 46.
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0: 4 de la tarde con 50 minutos. Sigue con nosotros Ildemaro aquí en Los Chistosos. Y hoy nosotros de parte de RPP y Los Chistosos le queremos dar una gran sorpresa a Ildemaro, porque ya está aquí el sonero mayor. Ya está aquí mi tío Pablo Villanueva, Melcochita.
1: ¿Cómo está, mi querido señor Marquina?
0: ¿Cómo está, maestro?
1: Tengo que estar con un bravo en la salsa.
0: Claro, pues.
1: Porque Venezuela nos ha regalado los más grandes, como Oscar de León, como acá el señor Espadaro, ¿no?
0: No, Espadaro, Espadaro es el del Callao. Ildemaro.
1: Ah, disculpe. No,
0: Ildemaro, Ildemaro.
1: Ya tengo mis añatos, ya tú sabes.
0: Yo
1: que me
0: que
1: voy
0: ya,
1: a ver
0: ya
1: con mortadela. Claro. Entonces ya la tutumo, o sea, la mente ya empieza para allá, pues, mi querido. Así, de verdad, para mí es un placer estar acá con el señor Calamaro.
0: Calamaro no, Calamaro Castarrock, Ildemaro.
1: Ah, perdón.
0: Ildemaro.
1: Ya me está fallando, tú sabes, pues, ya tú a cuánto. O sea, voy a cumplir 90, mi querido.
0: 90 pirulos.
1: Pero yo quería estar aquí con el señor Canevaro.
0: Canevaro no, Canevaro no, Ildemaro, Ildemaro. Tío Melcocha, cántale un son de aquellos a...
1: A ver, ponme Pegaso, mi querido Chiquipora, para dedicarle acá a mi amigo. Me gustaría hacer...

0: gente de YouTube y la gente de la tele ve cómo baila Plincito. Mira, ahí al costado está Plincito.
1: Oye.
0: Epa, que es una de las mascotas de los chistosos.
2: Ah. Bueno, pero ya hablando en serio, mi querido Itemaru, ¿te gustaría hacer una colaboración conmigo, hacer un tema, por ejemplo, tuyo, que yo también lo cante?
1: Claro, todo se puede hacer. Y estamos, aprovechar que estamos, tenemos salud.
2: Claro, tenemos salud. Y más tarde tenemos que hacer salud.
1: Salud,
2: también.
1: Salud.
2: Matasamos.
0: 45 años de salsa, Ildemaro, del 26 de agosto al 7 de septiembre.
1: 7 de septiembre, sí, vamos a tener.
0: ¿Por dónde vas a estar?
1: La dicha de compartir este viernes con la gente de Arequipa. El sábado vamos a estar en Chiclayo. La semana que viene, el viernes, vamos a estar en Tacna. Y el sábado, Trujillo.
0: Mira,
1: el domingo lo despedimos con...
3: En San Martín de Porres, ¿no?
0: Como miren lo que hace y que dicen que hay dos Ildemaros en la mesa, porque está Ildemaro y me han puesto a mí con la gorra, mira. Me han puesto brillos ahí. Se cree vivo, Plin, ¿eh? Ya te voy a desenmascarar.
1: Oye, cuidado.
0: Te voy a desenmascarar, Plin.
3: Bueno, ¿y en qué ciudad además te vas a presentar, querido?
0: Que te llama Ildemaro. Una gata.
3: Va a estar también en la ciudad heroica de Tacna.
1: Sí, en Tacna. No, hacemos esos 4 shows en esa provincia. Y ya hasta el 7, el 8 voy a Venezuela a visitar la familia. Y creo que para el 16 voy de nuevo a Nueva York.
0: Perfecto.
2: Ah, parece que lo están llamando, señor.
0: Está solicitado, pues es Ildemaro, pues, claro.
2: Así está, todos están llamando. No,
0: amanecí contigo, justo está sonando de fondo.
2: Amanecí contigo.
0: Bueno, tío, claro.
1: Bueno, vale, para mí será un honor estar por acá y poder, de la mano de Juan Carlos, un promotor de acá, poder hacer esa provincia, como te decía. Hace un momento hay veces que uno llega a la capital, así como el 11 de julio, estuvimos acá en un festival. Y no vamos a esa provincia. Me tocó ahora visitarla y ya tengo mucha receptividad ya. Vamos a estar cantando los temas, los textos y compartir con ellos.
0: Nosotros le preguntamos a la gente antes de que tú llegues cuál era su canción favorita de Ildemaro y han llegado audios. ¡Suéltala, Plin!
4: ¡Lo chistoso, muchachos! A ver, muchachos, una cancioncita, a ver, Sin Tabú. Sin Tabú de Brava.
0: Sin Tabú.
4: Sin Tabú. Con esa canción, ¿ah?
1: Sí, tenemos un tema de Palmer Hernández, un dominicano, que hizo el tema también de Lalo Rodríguez, de Volamos Otra Vez. Me mandó ese tema y, de verdad que, tiene logrado los arreglos de un peruano.
0: Que la salsa sensual está volviendo a pegar con todo, ¿no? Porque sí, bueno, yo si creo bien que fue, tiene un auge en los 90.
1: Yo digo no que no haya salsa nueva ahorita. Lo que pasa es que la salsa nueva ahorita están haciendo temas que no tienen letra. Ahora la gente está obviando por escuchar los temas que ya han sonado, los temas que la gente conoce y está escuchando de nuevo.
0: Que en los 90 por acá la bautizaron como salsa de alcoba.
1: Sí, bueno, salsa erótica, salsa sexual, salsa de alcoba.
3: A ver,
1: salsa parrilla.
0: Ildemaro. Salsa parrilla.
3: A ver, Ildemaro, ¿cuál es el tema que infaltable, que siempre tiene que tocarse en un concierto y demás? ¿Cuál es el que más te piden?
1: Desde el fondo de mi corazón, un tema de Erasmo Carlos, Roberto Carlos, el cual hacemos.
3: Es un temón, qué sí. Lindo, ¿no? Claro.
1: Y yo creo que le hicieron una vez más. ¿A dónde? Aquí. Sí. ¿Haciendo qué? Y eso le gusta a la gente.
2: Aquí, igual que yo, mi querido señor Ildemaro. A mí también, el tema que siempre me piden es madre. ¿Has escuchado mi tema, no?
1: Sí, sí.
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0: ¡Epa! ¡Buena, tío! ¿Por qué la gente la cantaba Te Meto Cuchillo? No,
2: Te Meto Cuchillo, no.
0: No, es directo. Dios te bendiga, Dios te bendiga. Oye, mi querido. Bueno, no se pierdan este tour gigante. Y cierra el tour en Lima, en San Martín de Porres.
1: El domingo 6, Cardano. Cardano.
0: Cardano, que es una discoteca.
1: Sí, va a estar ahí.
0: Con todo.
1: Y ya después el 8 voy a Venezuela.
0: Unas entraditas para bajar con Plin ahí, unas gatúbelas. Ya está. ¿Ah? Perfecto. No, le estaba coordinando ahí para ir a tu tono.
1: ¿Van a ir?
0: Claro, seguro.
5: Con unas gatas.
0: No tiene como tiene que ser, a bailar.
1: Melcocha.
0: A bailar con mi tío Melcochita.
2: Sí, vamos a estar ahí, señor. ¿Cómo se llama? ¿Cardano? ¿O el Correano donde venden sándwiches?
0: No,
2: Cardano. No, Cardano. Ah, ya.
0: Ya está. Bueno, no se pierdan este tour increíble con nada más y nada menos que Ildemaro. 45 años de salsa. Y qué gusto tenerte aquí en Los Chistosos.
1: Gracias, hermano. Gracias a ustedes. Gracias por esta entrevista. Y bueno, Los Chistosos siempre ahí con dándole alegría al Perú. Un abrazo, hermano. Espero al volver después poder estar con ustedes de nuevo y compartir. Gracias de todo corazón. Y bueno, Dios me lo bendiga.
5: Muchísimas gracias a ti. Bueno, nosotros nos despedimos hasta el día de mañana, pero antes, atención.
0: Antes es importantísimo esto, la mochila de emergencia. 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
5: Estemos preparados, seamos responsables. Nos despedimos hasta el día de mañana, siempre a las 4 de la tarde. Fueron tus amigos de
0: Los Chistosos. ¡Chau!

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2: Son las 4 y 59. 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
3: El Ministerio de Justicia y Derechos Humanos instaló el grupo de trabajo sectorial para la revisión de la normativa vigente en materia de criminalidad. La sesión estuvo liderada por el titular del sector, el ministro Ernesto Álvarez. La Conferencia Episcopal Peruana alerta no dejarse sorprender por personas inescrupulosas que solicitan pagos o transferencias de dinero para ver al Papa en su visita al país. Así lo señaló en RPP Monseñor Guillermo Inca, coordinador general de la visita papal.
4: Queríamos eso precisar, de que los fieles católicos no vayan a creer, eso no es de la Conferencia Episcopal, no es auténtico.
5: Monseñor, ¿en qué plataformas es que se está circulando este tipo de anuncios?
4: Nos han llegado por varios fieles que han enviado a nuestros WhatsApp, que han cogido aparentemente de algún Facebook.
3: El ministro de Salud, Luis Dyer, sostuvo una reunión con el embajador de los Estados Unidos en el Perú, Bernie Navarro, para abordar acciones conjuntas en salud y prevención ante el fenómeno El Niño. El comandante general de la Policía Nacional, Óscar Arriola, respaldó el pedido de facultades legislativas planteado por el gobierno para fortalecer la lucha contra la criminalidad y señaló que se requieren normas que reduzcan los criterios de otros operadores de justicia.
6: Necesitamos normas muy potentes que dejen sin acción algunos criterios discrecionales de los otros operadores de justicia, que lo único que hacen es evidenciar que cuando una persona es entregada, como en este caso los detenidos, y puesta a disposición, no pasan ni 6 ni 4 meses y volvemos a capturar con mismas armas de fuego y con los mismos cargos.
3: El alcalde de Lima, Renzo Reyardo, advirtió que la Municipalidad Metropolitana dejaría de percibir poco más de 40 millones de soles debido a la medida que reduce aproximadamente en 90% algunas papeletas de tránsito.
7: Pero también hay que analizarlo con el detenimiento debido, porque por ejemplo la Municipalidad Metropolitana de Lima va a dejar de percibir o dejaría de percibir, según los cálculos preliminares que me han hecho llegar mis técnicos, alrededor de 40 millones o un poco más de 40 millones de soles. Entonces habría que ver mecanismos para que el Ejecutivo nos pueda reembolsar esos montos.
3: Las lluvias asociadas al fenómeno El Niño costero se presentarán a partir de noviembre de este año en Tumbes. Así lo aseguró Grinia Ábalos, jefa del Servicio Nacional de Meteorología e Hidrología, SENAMI. En el plano internacional, el empresario Elon Musk afirmó que los teléfonos móviles serán obsoletos en 5 o 6 años por el avance de la inteligencia artificial y la conectividad inalámbrica. Faltan 76 días para la visita del Papa León XIV al Perú.

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2: Temperaturas.
3: En este momento Piura reporta 30 grados y para la noche llegará a 27. Huancayo tiene 18 grados y en la noche la temperatura será de 14. Mientras que en Lima se registra 22 grados, se espera un cielo muy nublado.
2: Cinco y cuatro.
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Exactamente 6 minutos pasaron ya después de las 5 de la tarde en este día jueves 27 de agosto. Bienvenidos a esta nueva edición de su espacio vital en el aire saludable de RPP Noticias, confianza y credibilidad por todos los medios. Soy el Dr. Elmer Huerta, encantadísimo de estar juntos como todos los días a esta hora en este regreso a casa y que gracias a la magia de la radio permite que estemos conectados. Usted, donde quiera que se encuentre, en alguna de las preciosas 24 regiones de nuestro país, de repente en la provincia constitucional del Callao o en algún lugar del mundo como miembro de la diáspora peruana. Gracias por estar en RPP Noticias, confianza y credibilidad por todos los

Muchísimas gracias por estar en el programa. Hoy día vamos a tener consultorio vital para ustedes, de tal modo que ya los teléfonos de RPP Noticias están listos para que usted los pueda marcar en el momento que así lo desee. También está listo ya y habilitado el WhatsApp para recibir sus mensajes de texto y sus mensajes de voz. Teléfonos 212-4100, 7164, 7165 y 4090. Cuatro teléfonos para usted. ¿No quiere whatsappear? Pues whatsappéeme. Número 942-591-532 está listo para que usted lo pueda usar con mensajes de texto o mensajes de voz. La noticia que dio la vuelta ayer al mundo. Esta mañana la comentamos también en la primera edición de La Rotativa del Aire, en nuestro segmento de Ciencia y Medicina. El arreglo fuera de corte, en el cual la compañía Meta, M-E-T-A, Meta, que es dueña de Instagram y de Facebook, entre otros conglomerados mediáticos, pues ha preferido pagar 18 mil millones de dólares antes de continuar con el juicio, que el año 2023 varios fiscales del estados de los Estados Unidos habían iniciado contra Meta, acusándola de qué, acusándola de que ellos manipulan los algoritmos para que los niños y los adolescentes se queden pegados y se queden adictos al Instagram, acusándolos de qué, de que ellos habían ocultado la verdad al público. Negaron que lo habían hecho. $18 mil millones van a tener que pagar. Suena bastante, ¿cierto? Suena bastante. $1 millón es un montón. $1 mil millones es un súper montón. Y $18 mil millones es un montón. Pero para esta empresa, para la Meta, ese es un sencillo. Un sencillo. Y lo va a pagar. Pero lo que trae este arreglo fuera de corte a la memoria es exactamente lo mismo que sucedió el siglo pasado, en 1998. Cuando las compañías de tabaco, igual en un arreglo fuera de corte, prefirieron parar el juicio y pagar a los 50 estados de los Estados Unidos de una manera proporcional al número de muertos que habían ocasionado, miles de millones de dólares. Entonces, ambos hechos son similares. Porque las compañías de tabaco también se les acusó de lo mismo, de que habían manipulado el contenido de nicotina de los cigarrillos. ¿Para qué? Para tener más adictos. Igual que la compañía Meta, que manipula los algoritmos y las fórmulas para que Instagram sea más adictivo a los niños. Se le acusó a las compañías de tabaco que habían ocultado la verdad de lo que habían hecho, igual que a Meta, que siempre negó que no, ellos no habían hecho nada. Así es que, fíjese, dos hechos paralelos con casi 30 años de diferencia entre uno y otro. Y de acuerdo a los expertos, porque esto salió recién ayer, esto es un quiebre, un momento de quiebre para la industria de los medios sociales. Si usted escucha Espacio Vital con frecuencia, ya se habrá enterado que Australia, por ejemplo, ya prohibió el uso de los medios sociales en niños menores de 16 años. Lo mismo Dinamarca, Noruega, Finlandia, España, Francia, Singapur. ¿Por qué? Porque a vista y paciencia de todos nosotros, nuestros niños están sufriendo en su salud mental todo el día en el TikTok, todo el día en el Instagram, viendo quién le da un like, quién no le da un like. Las niñas mirando esas fotografías, queriendo parecerse a ellas, entrando en trastornos de alimentación, anorexia nerviosa, bulimia, vomitando.
los chicos entrando en depresión, en ansiedad, el bullying cibernético. Y no nos damos cuenta. ¿Y sabe por qué? Porque los padres también estamos en esto. El padre está igual con su TikTok, con su Instagram, la señora ahí en el restaurante, en el Instagram, en plena comida, en pleno almuerzo con sus chicos. Entonces, ¿qué autoridad tiene esta señora, este señor, para decirle a su hijo, hijito, deja ese Instagram? Así, papá, y tú también, déjalo pues. ¿Cierto? Este es un problema muy serio. Este es un problema de salud mental, este es un problema de salud pública. Y la prueba de eso es lo que sucedió ayer, que la compañía Meta ha preferido pagar fuera de corte 18 mil millones de dólares para que no continúe el juicio. Es decir, para que no salgan más de las cosas que tienen tapadas, de cómo es que logran que los chicos se vuelvan adictos a su Instagram. Pero si vienen más juicios al TikTok, al Pinterest. Bueno, mucha gente dice, sí, ¿y los papás dónde están? Los papás también están adictos al Instagram. Los papás y las mamás, lamentablemente, también están adictas al Instagram. Este es un problema sumamente serio. 212-4100, listo para usted. También el 7164-7165, listo para que usted lo pueda usar. El WhatsApp, 942-591-532, está ya listo para que usted lo pueda usar en el momento que así lo desee. Entonces, fíjese cómo a vista y paciencia de todos, porque lamentablemente todos caemos en esto, estos medios sociales se están apoderando de la salud mental de nuestros niños, de nuestras niñas, de nuestros adolescentes, y están haciendo daño. Están haciendo daño. Ansiedad, depresión, trastornos de déficit de la atención, estrés postraumático, como consecuencia del uso de estos medios sociales, que compañías como Meta manipulan en sus algoritmos para que más niños caigan en la trampa. Regresamos.

0: 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Te da la hora. 5 y 15. 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

La llamaban la cantante de los pies descalzos. Su nombre fue Cesaria, Cesaria Évora. Nació en la isla de Cabo Verde, en el archipiélago de Cabo Verde, en la isla de Mindalo. Su canción más famosa es esta. La gente de Cabo Verde, como lo aprendimos en el Mundial, ¿se acuerda que Cabo Verde estuvo en el Mundial de fútbol? Ellos emigran muy rápido de su isla, muy rápido. Las condiciones de vida no son muy adecuadas y el principal lugar al que van es a otra isla grande en la zona occidental del África que se llama Santo Tomás, Santo Tomé. Y la canción dice, ¿quién te enseñó el camino para que te vayas? ¿Quién te enseñó el camino a Santo Tomé?

Gracias por estar con nosotros en este su espacio vital en el aire saludable de RPP Noticias, confianza y credibilidad por todos los medios. Soy el doctor Lemer Huerta, encantadísimo de estar juntos como todos los días a esta hora. Estamos en Consultorio Vital, teléfonos listos para usted, 212-4100-7164, 7165 y 4090. El WhatsApp 942-591-532. Llegan algunos mensajes que los respondemos. Buenas tardes, dice. Quisiera saber por qué el reflujo puede producir flema en la garganta. ¿Y qué es eso del reflujo silencioso? Excelente pregunta, excelente pregunta. Mire, el aparato digestivo empieza en la boca. Cuando uno mastica, sanguchito rico, chicharroncito, usted lo pasa. Y ese bocado, lo que usted está pasando, lo que usted está deglutiendo, ese es el término correcto, baja por un tubo que se llama esófago. Y el esófago hay que pensarlo como una carretera de un solo sentido, solamente de bajada. Solamente de bajada debe ser el tránsito en el esófago. ¿De bajada a dónde? Al estómago, que está en el vientre, en el abdomen. Y en la unión entre el esófago y el estómago, en esa unión, allí hay un corcho, una válvula, ¿cómo se llama? Cardias. Cerradita. Solamente se abre para dejar pasar el bocado y ¡uf!, se cierra nuevamente. Pues cuando este corchito, esta válvula, ¿verdad? Este esfínter, ese es el nombre correcto, queda entreabierto, no se cierra bien. Uy, ¿sabe lo que pasa? El contenido del estómago, que es líquido, ácido, se va contra el tránsito, se va contra el tránsito y sube por el esófago. Muchas veces la gente no se da cuenta. A eso se le llama el reflujo silencioso. Y sube, sube, sube por el esófago, ¿y a dónde llega? A la garganta, pues. Porque ahí empieza el esófago. Y cuando llega a la garganta, rebalsa un poquitito y se va para donde está la laringe, la caja de la voz, y la gente está... ¿Por qué? Porque ese reflujo, ese contenido ácido, ha llegado hasta las cuerdas vocales. Y eso causa flemas. Así que eso es lo que usted está preguntando, ¿ok? Entonces, ¿dónde está la solución? Pues en ver por qué ese esfínter se ha quedado entreabierto. Mi mamá toma probióticos y dice que le dan mucha acidez. Quisiera saber si eso es normal y para qué sirven los probióticos. Pues no, no es normal. Los probióticos, todos estos, el yogur y todos estos, no causan problemas en la mayor parte de la gente. Así es que haga ver a su mamita con el médico para que le haga un amplio interrogatorio para saber qué es. ¿Desde cuándo tiene esto? ¿En qué momentos tiene esto? No sabe, no sé qué edad tiene su mamita. Pero hágala ver, ¿ok? No es lo común que los probióticos puedan causar problemas digestivos. Pueda que sí, pero pueda que no también. Así es que, por favor, hágala ver con el médico. Mi hija tiene 28 años y le han detectado reflujo. Pero ella no toma gaseosas ni alcohol. ¿Por qué puede aparecer el reflujo en una persona joven? Pues acabamos de explicarlo, ¿verdad? El esfínter, cardia se llama, la unión entre el esófago y el estómago, está un poco entreabierto. A veces eso coincide con lo que se llama la hernia del hiato. Así que haga que la vean bien, ¿ok? A su hijita, que llévela con un médico general o con un gastroenterólogo. Todas las preguntas hoy día son de reflujo. A ver. Buenas tardes. A veces siento una punzada fuerte en el pecho y se me pasa al respirar profundo o tomar algo tibio. Quisiera saber cómo se produce el dolor por reflujo. Y sigue la pregunta por reflujo. ¿Qué ha pasado hoy día? Todo es reflujo.
Pues no sé, señora, no sé qué edad tiene usted. ¿Es hombre, mujer, jovencita? ¿Tiene 20 años, 40, tiene 60, 80? ¿Qué edad tiene usted? No sé qué decirle. La verdad es que cuando duele el pecho, siempre hay que tomarlo en serio. Eso es lo único que le puedo decir. Así que vaya con su médico, vaya con su doctor, que le examinen bien, que conversen bien con usted, que traten de determinar cuál es la razón de ese dolor en el pecho. ¿Será reflujo? De repente no lo es. De repente es hernia del hiato. De repente es el corazón. ¿Qué podrá ser? No sabemos, pero por favor vaya con el doctor. Tengo gastritis y bastante inflamación y gases que me causan dolor. Quisiera saber por qué se producen tantos gases cuando uno tiene problemas del estómago. A ver, los gases se producen en todos los seres humanos todos los días, tarde, mañana y noche. Los gases se producen de manera natural y normal en todos los seres humanos. No existe ningún ser humano que pueda decir, yo no formo gases. Lo que pasa es que a veces aumentan en cantidad, se hacen más notorios y se eliminan en forma de eructos cuando el gas se forma en el estómago o en forma de flatos cuando se forman en el intestino, ¿cierto? Entonces, eso va a depender mucho de los alimentos, va a depender de la microbiota, de la población de bacterias del intestino. Igual, habría que ver en el caso suyo, ¿está relacionado a algo, alguna medicina, ha tomado antibióticos, está tomando? ¿Qué está pasando con usted? Recordemos, y esto es muy importante, que el diagnóstico médico para saber, por ejemplo, por qué una persona tiene acidez, por qué una persona tiene más gases, por qué a una persona le duele el pecho, por qué todo eso, eso requiere de un trabajo médico. Y el trabajo médico tiene tres elementos principales. Uno, la conversación larga con el paciente. Eso se llama interrogatorio médico. El buen doctor pregunta y repregunta, pregunta y repregunta, y los maestros de medicina nos decían en San Fernando de que el doctor que sabe preguntar tiene más del 50% del diagnóstico. Uno. Segundo, el examen del cuerpo. Y tercero, el uso de un examen auxiliar. Así que, señor, señora, por favor vaya a ver al doctor para que hagan eso. Le hagan muchas preguntas, le examinen bien y quizás algún examen auxiliar pueda ayudar a entender por qué motivo usted está teniendo estos síntomas. ¿Le parece? Carlos Montalvo nos va a contar qué pasó en el Perú y en el mundo en los 30 minutos que han pasado. Regresamos, no se vayan.

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1: El RENIEC dispuso la atención en 115 agencias a nivel nacional el sábado 29 de agosto, mientras que el domingo 30 funcionarán 4 centros de atención en Loreto y Puno. El Poder Judicial condenó a 8 años de prisión efectiva al comandante de la policía Manuel Canales por el delito de desobediencia y resistencia a la autoridad al invadir en mayo último la vía exclusiva del Metropolitano en el distrito de San Martín de Porres y negarse a ser intervenido. Con el partido entre Comerciantes Unidos y Fútbol Club Cajamarca, mañana a las 3 de la tarde se inicia la séptima fecha del torneo clausura en el Estadio Juan Maldonado de Cutervo. RPP te recuerda, conducir un vehículo sin espejos retrovisores es una infracción grave, sancionada con 440 soles de multa y la retención del vehículo.
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2: En este momento Amazonas registra 20 grados y en la noche descenderá a 16. Puno tiene 16 grados y para la noche la temperatura será de 11. Mientras que Apurímac presenta 24 grados, se espera un cielo soleado.
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0: 5:34.
1: Tenemos información a esta hora desde Puno con Blas Condori.
7: Carlos, muy buenas tardes. Directo en directo, un incendio forestal afectó aproximadamente 15 hectáreas de pastos naturales y algunas casas en el sector Cayapani del distrito de Santiago de Pupuja, en la provincia puneña de Azángaro, informó el Centro de Operaciones de Emergencia Regional COER Puno. Según el reporte del COER Puno, la emergencia fue controlada y extinguida con el trabajo conjunto de efectivos de Serenazgo, integrantes de Defensa Civil y pobladores de la zona. El reporte preliminar señala que el fuego solo dañó cobertura natural. No se registraron pérdidas de vidas humanas ni afectaciones a la salud de las personas. Actualmente, los funcionarios de la Municipalidad Distrital de Santiago de Pupuja realizan la evaluación de daños y análisis de necesidades para registrar el hecho en el SIMPAD. El COER Puno pidió a la población evitar las quemas no controladas de pastizales, ya que pueden generar incendios y dañar el ambiente y los medios de vida. Directo en directo en Puno, RPP.
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0: 5:36. Gracias por estar en este subespacio vital, en el aire saludable de RPP Noticias para este día jueves 27 de agosto. Soy el doctor Elmer Huerta, encantadísimo de estar juntos como todos los días a esta hora, y estamos hoy día en Consultorio Vital. 212-4100, 7164, 7165 y 4090 listos para ustedes. 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A ver, vamos a ver que tenemos mensajes, un par de mensajes. Dice, doctor, dice, ¿para qué sirve tomar calcio con vitamina D en una persona adulta mayor? ¿Y por qué se recomienda tomar los dos juntos? A ver, una persona adulta mayor, más mujeres que hombres, pero en ambos, ellos pueden sufrir de lo que se llama la osteopenia, o sea, una debilidad relativa del hueso, en la que se pierde calcio por la edad, y la mujer más que el hombre por la pérdida de la protección que tenía de sus hormonas, y desarrolla osteopenia, que en algunas personas, más mujeres que hombres, puede desembocar en la osteoporosis. Entonces, como parte del tratamiento de la osteoporosis, está la actividad física, los ejercicios de tensión muscular, levantar pesas, bandas elásticas, eso es muy importante, caminar diariamente, e ingerir una alimentación rica en calcio y en vitamina D. Y exponerse al sol, porque nuestra piel fabrica vitamina D con la luz del sol. Obviamente, usando el sentido común, que muchos dicen que es el menos común de los sentidos, hay que exponerse pues al sol de la mañana temprano, 8:30, 9, 10 de la mañana, o el de la tarde, 4:30, 5 de la tarde, no al del mediodía para achicharrarse, ¿verdad? Entonces, como parte de ese tratamiento para la osteopenia, osteoporosis, a muchas personas adultas mayores, el médico le receta pastillas, suplementos de calcio y vitamina D. Mire, acaba de salir la semana pasada una revisión muy grande del uso de estos suplementos de calcio y vitamina D. Y se ve lo que han encontrado, que no ayuda. Más ayuda el exponerse al sol y en comer saludablemente y hacer actividad física. Pero ahí tiene la respuesta. Es como parte de ese tratamiento de la osteopenia. En mi examen, dice este oyente, me han encontrado esofagitis péptica no erosiva y gastropatía petequial fúndica. Quisiera saber qué significa eso en palabras sencillas. A ver, vamos a traducir esto. Esofagitis péptica no erosiva. Esofagitis viene de dos palabras. Esófago, que acabamos de describir, que es el tubo por el cual baja el bocado desde la garganta hasta el estómago. Itis, inflamación. Entonces, esofagitis significa inflamación del esófago. Péptica significa que ha sido el contenido del estómago, el ácido, el que ha ocasionado esa esofagitis. No erosiva significa que esa inflamación no ha sido capaz de causar pequeñas erosiones o heridas. Eso significa esofagitis péptica no erosiva. Gastropatía petequial fúndica. ¿Qué significa eso? Gastro es estómago. Gastropatía, proceso. Un proceso en el estómago, gastropatía, algo que está sucediendo en el estómago. Una gastropatía es algo que está pasando en el estómago. Petequial. Petequias son pequeños puntitos como que se derrama la sangre, como pequeñas manchitas moraditas que se puede ver en la piel, o en este caso dentro del estómago, como que si se derramara la sangre. Petequia se llama eso. Entonces esta persona tiene gastropatía, un problema en el estómago en el cual hay petequias fúndicas que está en el fondo del estómago, que es la parte alta del estómago. Eso es lo que significa lo que usted tiene, señor, señora. Ahora, ¿qué significa eso para usted? Ni idea tengo yo, Pregúnteselo a su médico. ¿Esto se acuerda que lo explicamos antes de ayer? La diferencia entre leer un examen, que se lo acabo de leer, e interpretar. ¿Qué significa para usted, señor, señora, que nos ha mandado esta pregunta? Tener una esofagitis péptica no erosiva y gastropatía petequial fúndica. ¿Qué significa para usted? No lo sé. ¿Quién lo sabe? El médico que la vio. Hace 3 años hice tratamiento para el Helicobacter pylori, pero nunca me hice el examen de control. Mi pregunta es si todavía puedo hacerme la prueba para saber si ya desapareció. Claro, se la puede hacer, que hable con su médico y diga al doctor, yo nunca me hice la prueba, y su médico le va a preguntar si tiene síntomas, etcétera, etcétera, y va a determinar si vale la pena o no hacerlo, ¿ok? Así que hable con su médico, pero de poder hacerlo, obviamente lo puede hacer. Una persona que ya tuvo Helicobacter pylori y llevó un tratamiento, ¿puede volver a tener la bacteria después de algunos años o ya no vuelve? Es una excelente pregunta. Claro que sí, el Helicobacter puede regresar. Es más, es muy fácil que regrese. Porque ¿dónde está el Helicobacter? ¿Dónde está la bacteria? En los alimentos contaminados, en el agua contaminada, pero también se contagia de persona a persona, a través del beso, compartir cucharas, vasos, etcétera, se puede volver a contagiar una persona, ¿ok? O sea, que una persona que ya pasó el tratamiento, erradicó el Helicobacter, ¿puede volver a tenerlo en el futuro? Pues por supuesto que sí, lo puede volver a tener. Todas las preguntas hoy día son gastrointestinales, todas. Me llama la atención. Esta no es de gastrointestinal, dice. Buenas tardes. ¿El mal funcionamiento de los riñones puede afectar a los pulmones? ¿Y por qué? Esta es una excelente pregunta. A ver, si a una persona le fallan los riñones, ¿qué significa esto? Que la función de los riñones no es la adecuada para eliminar las toxinas, ¿verdad? Entonces va acumulando las toxinas. Entonces eso se llama la insuficiencia renal, la falla renal. Y eso se puede durar varios años, hasta que ya llega un momento de hacer diálisis, porque ya los riñones no funcionan y hay que hacer un trasplante. Cuando está en esta etapa, de que ya necesita diálisis, allí el cuerpo puede acumular líquido y ese exceso de líquido acumularse en los pulmones y provocar problemas pulmonares. Pero antes de eso, no, la verdad es que no es lo frecuente que una insuficiencia renal leve, por ejemplo, pueda causar algún problema en los pulmones. La falta de algunos dientes puede afectar la digestión o causar molestias en el estómago por la forma en que uno mastica los alimentos. Es una excelente pregunta. Pues claro que sí. Para eso están los dientes. Para eso la naturaleza nos ha puesto los dientes. Y tenemos diversos tipos de dientes, los de adelante para saber cortar, los incisivos para desgarrar, los molares para moler. Por supuesto, por algo están allí, no están de adorno. Además de una sonrisa bonita, por supuesto, ¿verdad? Entonces los dientes tienen una función importantísima porque ayudan a desmenuzar los alimentos, lo cual va a favorecer la digestión en el estómago y de allí para adelante. Entonces una persona que no tiene dientes, mastica pedazos grandes, la digestión puede ser mucho más difícil, ¿cierto? Muy bien, tomamos una pausa, ¿le parece? Tomemos la pausa, no se vayan.
1: Otra más de las cumbias originales, sus compas de Fuerza Régida y Grupo Frontera. Vuélvale a marcar, compa Carlos.

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4: Un día como hoy, 27 de agosto. 551 a.C. Nace Confucio, padre del confucianismo, doctrina filosófica china tan intrincada en algunas culturas de Asia Oriental que ya se considera una forma de vida. 1785. Nace en el Cusco el mariscal Agustín Gamarra, presidente de nuestro país en dos oportunidades y que tuvo que lidiar con 14 revoluciones. 1883. En Indonesia, el volcán Krakatoa hace la erupción más grande de nuestros tiempos.
5: 5 y 48.
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7: Perfecto, yo voy ahí, tienen todas.
8: Compañeros, ¿qué tal? Así es, directo en directo. Ha concluido el Consejo de Ministros y en este instante el ministro de Transportes y Comunicaciones, Rafael Rey, brinda declaraciones a los medios de comunicación. Él ha confirmado que el día de mañana se va a presentar el proyecto de ley que solicita facultades legislativas para el Poder Ejecutivo. Escuchemos.
7: Las leyes de transporte en el Perú son absolutamente abusivas y que por eso las hemos reducido.
9: Ahora, ministro, ¿no habrá marcha atrás?
10: Ministro, estamos en directo para...
9: No hay marcha atrás. En esa decisión de parte del ministro.
7: ¿Qué creen? ¿Que creen que no? yo hago las cosas para dar marcha atrás? ¿Cómo va a haber marcha atrás? Le explicaré todo lo que sea necesario. Pregúnteme usted cualquier cosa que desee del tema y se lo explico.
9: Ministro, estamos... Los transportistas esperaban medidas con respecto a la seguridad ciudadana. Me refiero precisamente a la extorsión que...
7: Sí, yo también le espero, por supuesto. Todos estamos en el tema.
10: Ministro, estamos en directo para RPP, para que nos reitere, por favor, el pedido...
7: No, yo tengo... Ya con mi edad, los recuerdos no me vienen a la cabeza.
10: Estamos en directo para RPP, por favor, para que lo reitere. El día de mañana se va a presentar este proyecto de ley de pedido facultades.
7: ¿Ha firmado eso? Me han preguntado cuándo se va a presentar y he contestado. Se ha aprobado, no sé exactamente cuándo se va a presentar, porque es un tema físico. No lo sé.
9: El rol de Indeci...
10: Es decir, pero igual se presenta mañana.
9: Nacional, ¿quiere un rol de Indeci en todo el sistema nacional?
7: Indeci es el Instituto Nacional de Defensa Civil, claro que tiene, por supuesto.
9: No, pero algo
7: me
9: de facultades, ¿hay algo sobre
7: Como digo, le he dicho que no recuerdo y ahora me pregunta usted específicamente.
9: Pidiéndole un esfuerzo de memoria. Sí. Participación de las Fuerzas Armadas de repente.
7: Sí, también. O sea, las Fuerzas Armadas son parte de la seguridad nacional, ¿no es cierto? ¿Cómo no va a haber? O sea, es una participación dentro del rol que les compete a las Fuerzas Armadas, por supuesto.
9: Hablando de eso, hoy se vence el estado de emergencia en Lima y Callao respecto a las Fuerzas Armadas. ¿Se prevé extender este pedido?
7: Sí, se ha extendido.
9: ¿Por cuántos días sale?
8: Hemos escuchado las declaraciones del ministro Rafael Rey, titular de la cartera de Transportes y Comunicaciones. 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
5: 5 y 50.
4: Un día como hoy, 27 de agosto. 551 a.C. Nace Confucio, padre del confucianismo, doctrina filosófica china tan intrincada en algunas culturas de Asia Oriental que ya se considera una forma de vida. 1785. Nace en el Cusco el mariscal Agustín Gamarra, presidente de nuestro país en dos oportunidades y que tuvo que lidiar con 14 revoluciones. 1883. En Indonesia, el volcán Krakatoa hace la erupción más grande de nuestros tiempos, cobrando unas 35.000 vidas, destruyendo varias islas y produciendo los ruidos más fuertes jamás registrados en la Tierra. 27 de agosto, un día como hoy.
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0: Exactamente 54 minutos pasaron ya después de las 5 de la tarde en todo el Perú. Irwin Porcel tiene novedades importantes para ustedes, nuestros oyentes. Irwin, ¿qué tiene para los oyentes de Espacio Vital?
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0: Gracias, Irwin Porcel. Sufro al pensar que el destino logró separarnos. Guardo tan bellos recuerdos que no olvidaré.

Luis Alberto del Paraná, del Paraguay, compuso esta bellísima pieza, Mis noches sin ti, y la canta una de las voces cubanas más preclaras, Olga Chorenz. ¿Esto de qué año será? ¿De los 50, 60? Pero son canciones eternas. Gracias por estar en este su espacio vital en el aire saludable de RPP Noticias, confianza y credibilidad por todos los medios. Maravillosa la radio, ¿cierto, señora? La radio es mágica. La radio nunca va a desaparecer. Podrá cambiar de formas. Ahora usted nos escucha en el teléfono, en su computadora. Pero esta magia que tiene la radio de conectarnos, de vincularnos, de acercarnos, no la tiene la televisión. No la tiene nadie. Es la magia de la radio. Gracias por estar en Espacio Vital. Tenemos algunos mitos para usted. Tenemos mitos y verdades. A ver, le voy a hacer la pregunta, señora, y usted me dice, ¿verdad o falso? ¿Ok? A ver, pregunta. ¿Tomar agua tibia con miel puede ayudar a aliviar la tos? ¿Tomar agua tibia con miel puede ayudar a aliviar la tos? Respuesta es sí, sí, no, no. Porque la tos misma no se alivia, porque si la tos es baja, la tos es de los bronquios, de los bronquiolos, la miel no le va a hacer nada porque allí no va a llegar la miel. Pero si la tos es por una irritación, por ejemplo, de la garganta, la miel quizás pueda hacer algo para aliviar la tos. Vamos con otra. ¿Comer zanahoria mejora la visión? ¿Usted qué dice, señora? ¿Verdad? Las abuelitas dicen, come tu zanahoria, muchacho, para tus ojos. A ver, ¿comer zanahoria mejora la visión? Pues sí, en general sí. La vitamina A, es la vitamina que ayuda mucho en la visión, se produce o se forma a partir de un precursor, que es el beta-caroteno, que está en las zanahorias. Así es que el comer la zanahoria como parte de una alimentación saludable puede ayudar. Pero si usted quiere comer medio kilo de zanahoria para que tenga una visión de águila, a eso sí, absolutamente no. Otra. Si te tragas un chicle, el chicle se va a quedar 7 años en el estómago. Esta está buena. Si te tragas un chicle, el chicle se va a quedar 7 años en el estómago. ¿De dónde habrá salido estos 7 años? ¿No? Esa mentira, pues. Ese es un trucazo. ¿Por qué? Porque todo lo que llega al estómago, nada se queda en el estómago. Nada, absolutamente nada se queda en el estómago, porque el estómago es un músculo, es un tubo que hace que todo lo que llega al estómago pase al intestino. Solamente como un efecto secundario severo de estos nuevos medicamentos GLP-1 para bajar de peso, se puede producir lo que se llama la gastroparesia. Gastro es estómago, paresia parálisis, en la que el estómago casi no se vacía, y eso sí puede ser un problema. Entonces nos vamos, ¿le parece? Pues nos vamos. Gracias por haber estado con nosotros en este su espacio vital. Usted no toque botón porque se queda en conexión con Fátima Chávez y Martín Ripple. Con nosotros, hasta mañana. Chao.

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3: Así es, compañeros, ¿qué tal? Directo. En este instante brindan declaraciones el presidente del Consejo de Ministros, Luis Galarreta. Está acompañado del ministro del Interior, César Astudillo, el ministro de Salud, Luis Dyer, y el ministro de Desarrollo Agrario y Riego, Marco Vinelli. Escuchemos.
4: ¿Permite una fecha concreta para la presentación de estos 66 puntos que usted ha mencionado en los próximos días?
5: Sí, claro. Ya hoy día terminó. Hoy día se ha aprobado. Ha sido además un debate muy interesante. Hemos participado casi todos los ministros y eso se está entregando mañana. De lo que levantar el acta, firmar el acta del Consejo de Ministros, y mañana se enviará al Congreso de la República para que los señores diputados
4: lo puedan. ¿Y la reestructuración del Estado, ministro? ¿Fusión de ministerios de repente? ¿Desaparición de algunos?
5: No, a ver, la reestructuración del Estado pasa por diferentes facetas, ¿no? El hecho de llegar a tiempo ya es reestructurar el Estado. Nosotros creemos que todavía estamos en un momento que tenemos que ir analizando cómo están funcionando cada una de nuestras instituciones. Uno puede incluso tener menos estados sin necesidad de aportar ministerios, simplemente es cuestión de la cantidad de, por ejemplo, no voy a hablar de ningún sector, en la PCM yo he encontrado, lo he repetido, 260 millones de locaciones de servicios, o sea, eso es necesario. Entonces, yo creo que la reestructuración viene no necesariamente con los temas de fusionar ministerios, sino de poner orden en los ministerios. Mañana se está enviando esto al Congreso de la República y nosotros estaremos dispuestos a presentarnos y a dialogar con los señores diputados según cada sector.
6: Estamos en medio para Exitosa. ¿Cuál es el mensaje para el Congreso, por favor?
7: ¿Se ha tocado el tema de los feriados?
5: Está la idea de ordenar, porque además eso ya lo ha comentado el ministro de Economía, y eso, ojo, recuerden que una vez que nos den las facultades también vendrá el debate de los proyectos de los mismos decretos legislativos, ¿no? Evidentemente lo que es seguridad, lo que es simplificación del Estado, todo eso ya está trabajándose y avanzado. Vamos a esperar que lo más pronto posible, por supuesto en el tiempo prudente, los diputados resuelvan para que pase a la Cámara de Senadores. Nosotros vamos confiados, o sea, para que los señores diputados lo evalúen. Si todos estos pedidos tienen que ver con tener mejor seguridad, con enfrentar mejor a estos delincuentes, con incluso tener sanciones más drásticas, el sistema penitenciario, incluso y los beneficios penitenciarios que tienen estos sinvergüenzas que no deberían tenerlo, todo lo que tiene que ver con seguridad, para tener mejores colegios, para tener mejor respuesta del Estado frente a inundaciones, a catástrofes, yo creo que todos los diputados van a estar de acuerdo cuando vean cada pedido, cuál es la lógica que tiene detrás, ¿no?
8: ¿Cómo va a ser más rápido el INDECI? ¿Solo se puede decir?
5: ¿Perdón?
9: Sí, hoy día para atender una emergencia, primero tiene que declararse en emergencia y luego el gobierno local tiene que hacer la ficha y esa ficha le solicita al INDECI para que el INDECI pueda atender. Eso puede demorar varios días. Entonces lo que vamos a plantear es que la atención de primera línea, la atención inmediata, lo haga directamente el INDECI, por lo menos los primeros 15 o primeros 20 días, y después de haber atendido ya el gobierno regional o local pueda continuar con la atención de la emergencia. Eso requiere un cambio de ley, porque eso está en la ley del sistema de atención de emergencias acá en el país, por eso el pedido de facultades hacia el Congreso de la República.
4: ¿Participación de las Fuerzas Armadas, de repente, ministro Zuyo, qué se ha contemplado en esas facultades?
10: Bueno, la participación de las Fuerzas Armadas, ahora mismo ustedes pueden ver que están apoyando a nuestra Policía Nacional en todo lo que es seguridad, particularmente los transportes, pero han enfocado muchísimo trabajo y lo van a ver mañana en la delegación de facultades, en los penales y en las fronteras. Entonces, en esos dos puntos va a ser muy importante su participación.
4: El ministro Belaúnde habló de un retén militar en algunos penales. ¿Eso va a estar en esas facultades?
10: Ministro Belaúnde va a contestar.
6: Ministro, hoy se vence el estado de emergencia en Lima y Callao. ¿Se tiene contemplado una extensión y qué diferencia habrá a través de los anteriores?
10: Es una nueva zona declarada en estado de emergencia, Lima y Callao, para que nuestra Policía Nacional y nuestras Fuerzas Armadas continúen realizando los trabajos que vienen realizando todos los días. De acá mismo nos vamos a hacer algunos y los resultados que están viendo ustedes, ¿no? Ministro, por eso se ha declarado el estado de emergencia.
6: ¿Por cuánto tiempo va a ser?
7: ¿Cuál va a ser la diferencia?
10: 60 días.
11: Nuevamente, una nueva ampliación.
10: 60 días.
11: Ministro, sí. ¿Cómo toma estas voces por parte del Congreso con respecto a una posible interpelación? Se lo ha cuestionado mucho sobre la seguridad ciudadana. Estos son los primeros 29 días del gobierno. ¿Cómo toma usted estas voces del Congreso que ya están buscando alguna interpelación?
10: No, o sea, la Cámara de Diputados está en todo su derecho constitucional de hacerlo, ¿no? Y va a permitir también que le expliquemos los trabajos que venimos haciendo, los indicadores que estamos obteniendo, para que tengan conocimiento de ello, ¿no? Es el juego democrático.
12: Cabe resaltar que el ministro todos los días con la policía tienen operativos y que nos encantaría que ustedes lo puedan cubrir cuando los inviten, porque hay operativos permanentes que no han estado esperando las facultades. Las facultades tienen otra connotación, que es para hacer otras actividades o digamos sumarse a las actividades que ya viene haciendo el Ministerio del Interior, ¿no?
11: Okay, la Fiscalía intervino ayer
13: para aprobar el pedido de facultades.
12: Sí, claro, la idea es dialogar con las bancadas para que ellos puedan extender de primera mano y de hacernos todas las preguntas a los ministros que tengan que ver con cada tema y poder responderles para que ellos tomen una decisión. Muchas gracias.
14: Como hemos escuchado, esas fueron las declaraciones del jefe del gabinete ministerial, Luis Galarreta, quien ha informado que hoy se aprobó el texto de la solicitud de facultades legislativas en el Congreso de la República, y este viernes el documento será entregado a la Cámara de Diputados para que se proceda con el trámite respectivo. De igual manera, Luis Galarreta, el presidente del Consejo de Ministros, nos ha confirmado que se realizarán reuniones con las diferentes bancadas con el fin de que se pueda aprobar este pedido de facultades legislativas para el Poder Ejecutivo. Directo en directo, RPP.
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bienvenidos a Sabelones. Atención, creo que no entraron muy, muy bien que digamos, ¿no? Lo hacemos de nuevo. Mi querido Susel, retrocede, por favor. Cuidado, te caes, más cuidado, te caes. Es que ellos todavía no entienden que cuando comience el programa tiene que haber el taca, taca, taca, taca. No.

0: nuestros sabelones. ¿Cómo estás, tocayo? ¿Todo bien? ¿De dónde vienes, amigo? De Los Olivos. ¿A qué te dedicas?
1: Soy docente y también estoy empezando como agente, un multitasking.
0: ¡Qué buena! ¿Eres profesor de qué?
1: Lenguaje, en la UPC de Citro.
0: Bien, bien, bien, bien. Tiró su cherry, ¿eh? Bien, bien, bien. Qué rico, está bien, profe.

¿Cómo están? Muy buenas tardes, bienvenidos a Conexión, tu vuelta a casa bien informado. Los acompaña Martín Rippel, disculpen los minutos que nos hemos tardado en salir al aire. Yo quería además desearle lo mejor aquí a nuestra compañera Fátima Chávez, que se ha sentido un poco indispuesta hoy, no nos va a poder acompañar, pero estaremos aquí entregándole lo último en información, porque las hay, por supuesto, en nuestro país. Siempre hay noticias que compartir con ustedes, eventos de todo tipo, y así también algunas notas útiles de las que queremos hablarles. Temas relevantes, bueno, ya se confirmó que mañana se va a presentar el proyecto de facultades legislativas al Congreso de la República. El Ejecutivo lo ha confirmado a través de su presidente del Consejo de Ministros, Luis Galarreta, secundado por Marco Vinelli, el ministro de Desarrollo Agrario y Riego. Otros temas también relativos a la jornada, y este es especialmente importante. Se habla muy poco de este tema, pero luego de lo acontecido en Nepal, cuyas imágenes deberían hacernos imaginar que así se vio el alud que sepultó Yungay. Exactamente así, una masa gigantesca, tan grande que parecía oscurecer los cielos, de lodo, de trozos de hielo, de piedras tan grandes como casas, se llevó de encuentro y destruyó poblaciones enteras en Nepal, lo mismo acá en Yungay. Y en virtud de ello es que se ha lanzado la alerta en nuestro país a propósito de los cuidados que tenemos que tener sobre las lagunas que se encuentran, especialmente en Ancash, y que podrían ocasionar una situación similar. El Instituto Nacional de Investigación en Glaciares y Ecosistemas de Montaña ha advertido que hay 58 lagunas con riesgo muy alto de desborde en nuestro país. Recuerden que si bien lo de Yungay fue lo más conocido, ayer comentábamos que a lo largo de nuestra historia ha habido otros casos también trágicos que ocasionaron miles de muertes en Ancash. Por ejemplo, estuvo la tragedia de Huaraz de 1941, que fue el desborde de la laguna glaciar Palcacocha. Se llevó parte de Huaraz. Se calcula que entre 1.800 y 5.000 personas murieron. Nunca se llegó a determinar la cifra exacta. Ranrairca, 1962, lo mismo. Entre 2.900 y 4.000 fallecidos, luego de que un casquete de hielo del Huascarán ocasionara una alud que terminó arrasando con esta población. Lo mismo, ese casquete de hielo fue uno similar, también desprendido el Huascarán, el que ocasionó Yungay. Y así la desglaciación ha hecho que varios de nuestros picos más bellos, más altos, resulten también peligrosos en ese sentido. Un desprendimiento podría terminar haciendo que si cae este sobre una laguna, que ésta se desborde, y la velocidad con la que el agua colmará el cauce de los ríos que salen de estas lagunas y el volumen de agua y lodo y rocas se llevará a su paso todo lo que se encuentre. Hoy, por cierto, ya antes de irnos a la pausa, hay un eclipse lunar parcial. Se va a poder ver en nuestro país, ya la NASA lo ha anunciado. Un eclipse lunar es cuando la Tierra se interpone entre la luz que sale del Sol y la Luna. Pero será parcial porque la luz se filtrará por la atmósfera de la Tierra, especialmente en los bordes del planeta, y proyectará una suerte de sombra rojiza sobre la Luna. Por ello es que esta Luna también se le conoce como la Luna de Sangre. Desde las 8:23 se podrá apreciar este fenómeno desde nuestro país. Esperemos que en el caso de Lima la noche no esté muy nublada, así que usted podrá ver también este fenómeno astronómico. 6:17, vamos a la pausa breve. Regresamos con mucho más, el desarrollo de varias de las notas de la jornada y por supuesto también algunos temas de los que queremos conversar con ustedes. Esto es Conexión, siempre por RPP, confianza y credibilidad por todos los medios.

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0: 6:20, gracias por seguir con nosotros. Esto es Conexión por RPP, confianza y credibilidad por todos los medios. Los acompaña Martín Rippel. Deseamos desde aquí pronta mejoría a nuestra compañera Fátima Chávez, que está hoy un poquito mal de salud, pero estamos seguros que se reintegra mañana. Hay un tema que me faltó comentarles el bloque anterior, también que me parece especialmente interesante, que tiene que ver con el bolsillo. Los peruanos, según un estudio de Ipsos, estamos jalados en materia de conocimiento financiero. ¿Cómo es eso de jalados? Incluso con nota, ¿eh? 09. ¿Y por qué? Porque si bien hay productos financieros en el mercado, los bancos, las cajas, diversas instituciones financieras te presentan una serie de productos que va desde fondos de inversiones, cuentas de ahorro, plazo fijo, tarjeta de débito, crédito, etcétera, todo lo que tú quieras. Pero la verdad es que los peruanos sabemos manejar mal o peor que ello, incluso nuestras finanzas. Este estudio determina que en cuanto a este tipo de conocimientos, luego de haber desarrollado una investigación, encontraron que la población obtiene un promedio de 9 puntos sobre 20, por debajo de los 11 puntos establecidos como referencia para aprobar. El estudio significa que en promedio los peruanos desaprueban una evaluación básica sobre conceptos financieros, como por ejemplo los intereses simples, los intereses compuestos, inversiones, historial crediticio, etcétera, etcétera. Es importante tener ciertos conocimientos, así sean básicos, sobre la materia para poder, en el caso, por supuesto, el sueldo lo permita, ahorrar un poco, o incluso cuando uno llega ajustado a fin de mes, a veces no necesariamente tendría que estarlo en esa medida si supiera manejar sus finanzas un poquito mejor. Estos famosos gastos hormiga de los que no nos damos cuenta y nos van consumiendo mes a mes, así sean gastos pequeños, pero aún así van drenando nuestros bolsillos. Es importante siempre, ya sea a través de tutoriales o algunas entidades financieras imparten cursos, o la curiosidad y el autodidacta peruano también puede poner manos a la obra, es relevante siempre tener conocimientos financieros, así sean estos básicos. 6:22, tenemos más información. Vamos a hablar de Tumbes y con su alcalde, Hildebrando Antón. Porque ante el fenómeno del Niño costero, que es inevitable ya, y no solo inevitable, sino que se considera su magnitud fuerte o incluso podría llegar a niveles extremos, siempre Tumbes y Piura resultan entre las regiones más afectadas. ¿Qué se está haciendo allá para enfrentar este fenómeno? Señor Antón, ¿cómo está? Muy buenas tardes, bienvenido a Conexión. El país entero lo escucha.
1: Muy buenas tardes, mi estimado Martín. Un saludo a RPP y a todo el país a través de tu prestigiosa emisora. Y efectivamente, nosotros, las autoridades municipales y regionales, estamos preocupados por todos los anuncios que hacen los organismos científicos y técnicos de nuestro país sobre el tema del fenómeno del Niño y el fenómeno global. Pero también es necesario destacar que a lo largo de esta gestión del 2023, 2024, 2025, se han venido manejando para nosotros de una manera inadecuada los recursos para poder enfrentar estos fenómenos lluviosos como el 2023, que fue el Yaku, y después los fenómenos que se presentaron.
0: Si me permite,
1: las municipalidades no les dan ni un sol, ni un sol, así como la escuchan. Todos los recursos se los lleva el ANA, el proyecto Puyango, y dejando a las zonas urbanas de la ciudad y de los distritos prácticamente desguarnecidos. Y no solo eso, sino que los municipios hemos sido prácticamente perjudicados por los recortes presupuestales que se han sucedido el 31
0: alcalde,
1: de julio de este año.
0: Alcalde, si me permite, porque queremos también conocer ya sobre el terreno, ¿cuáles son los puntos que ustedes han identificado como críticos? Los que están bastante más expuestos a un embate del fenómeno del Niño en Tumbes.
1: Miren, nosotros tenemos, por ejemplo, las quebradas que cruzan varios asentamientos humanos como La Chira y la quebrada del Nieto en Pamparande. Que eso necesita inversiones importantes porque hay que usar maquinaria y personal para realizar las actividades de limpieza y descolmatación correspondiente, ¿no? En Puerto Pizarro tenemos, por ejemplo, el tema de Puerto Rico, la Fragata, Santa Rosa, Calamar, que a pesar que ya hemos presentado las fichas, ¿no?, aprobadas, y hasta el día de hoy nos asignan los recursos. Estamos perdiendo valioso tiempo, y eso no puede ser de ninguna manera. Tenemos otras quebradas que atraviesan la ciudad, como por ejemplo la quebrada Pedregal, la quebrada Luey, la quebrada Los Ficus.
0: No se ha hecho, en esas quebradas, alcalde, no se ha hecho ninguna labor preventiva, no se ha descolmatado, no se ha limpiado el cauce.
1: Sí se ha hecho mantenimientos, pero dada la realidad que existen en estas quebradas, la gente bota basura, se genera nueva maleza, porque son sitios pues bastante expuestos y que la gente los abarrota de basura, repito, y también la maleza crece. Entonces, se necesita de permanente limpieza, de permanente descolmatación, y ese es un gran problema, repito, porque las municipalidades no tenemos los recursos, no solamente esta, sino todas las municipalidades, para que tengas una idea.
0: Algunas no han podido ejecutar tampoco sus recursos. Se ha salido un reporte recientemente sobre recursos inútiles que las municipalidades tienen, fondos que no han podido utilizar. Yo creo también, alcalde, mira, no sé si es el caso de su gestión, pero hay que ponerse la mano al pecho también sobre la capacidad de gestión de algunas municipalidades.
1: A medias, y te voy a decir que gran parte de esto no es exacto. ¿Por qué? Porque en el tema presupuestal, efectivamente, nosotros podemos aparecer con una cantidad, pero en el tema financiero, el dinero líquido no lo hay. Un ejemplo, nuestra municipalidad, desde enero a julio, ¿no?, ha sido víctima prácticamente de un recorte de más de 7 millones, y el 31 de julio de este año se le han mochado prácticamente cerca de 8 millones, y desde la gestión del 2023 hasta diciembre de 2026, vamos a sufrir un recorte de 35 millones aproximadamente.
0: El tema de presupuesto está claro y su reclamo ha sido escuchado a nivel nacional. Quería consultarle ya a nivel urbano, en Tumbes, sobre obras que han quedado a medias, especialmente de agua potable y alcantarillado. ¿En qué circunstancias se encuentran estas? Si acaso las zanjas abiertas que nunca se cerraron terminarán siendo criaderos de mosquitos.
1: Nosotros no tenemos ninguna obra con zanjas abiertas. Lo que sí nos preocupa es que el fenómeno lluvioso se va a encargar de abrir muchas calles que no tienen pavimento. Para que tengas una idea, nosotros hemos querido pavimentar algunas calles, pero el Ministerio de Economía y Finanzas, a través de la Dirección General de Presupuesto Multianual, prácticamente las ha bloqueado y no podemos hacer nada. Es muy complicado y perjudicial que funcionarios desde escritorio no consulten a las autoridades para tomar decisiones burocráticas que entorpecen el funcionamiento de algunas municipalidades. Y esa es una situación que le hemos dado a conocer a todos los ministros de vivienda, al presidente Gerí, al presidente Balcázar, a la presidenta Fujimori. Pero sin embargo, no se toma medidas, hermano. Eso es una petición que no solamente lo planteo aquí como alcalde provincial, sino es un común denominador en los alcaldes de Piura, en los alcaldes de Tumbes, con los cuales tenemos comunicación.
0: Si me permite, alcalde,
1: que se tiene que remediar.
0: Sin duda, ¿no? Hay varias cosas que tienen que remediarse a nivel nacional, y en este caso Tumbes está bajo los reflectores, y Piura también, porque van a recibir los embates más fuertes de este fenómeno climático. Y a veces nosotros vemos yo no sé si es envidia y tristeza, una mezcla de ambas, cómo es que en Ecuador, que sufre el mismo impacto del fenómeno del Niño, hay mejores canalizaciones. No digo que sea infalible, también hay desbordes, pero suele haber mejor canalización de sus cauces y no ocasionan los daños y la tragedia
1: que
0: se produce en Tumbes. ¿Por qué?
1: El gobierno hace las inversiones necesarias. Tenemos una Panamericana totalmente destruida. ¿De quién es la competencia? Del Ministerio de Transportes, abandonados a su suerte, ¿no? Tenemos, por ejemplo, nosotros que hacer el mantenimiento de caminos vecinales. ¿Quién es el responsable? Provía. La pregunta es, ¿nos asignan los recursos? No los asignan. Hay una predilección, no sé, por actuar de la forma más fácil. Uh-huh. ¿Cómo suplimos algunos presupuestos que nos faltan? Recortándole a las municipalidades, quitándoles toda uh-huh. capacidad operativa. Esto tiene que cambiar, porque lo único que estamos haciendo es pauperizar, uh-huh. prácticamente hacer que las municipalidades sean ineficientes ante sí. la comunidad, porque finalmente, ¿a quién alcalde. Va a reclamar la población? Uh-huh. No le va a reclamar al director de la ANA, del proyecto Cuyano, ni cosa por el estilo.
0: No, le van a reclamar a usted.
1: Le reclama al alcalde.
0: Claro.
1: Y esta es una actitud sí. totalmente centralista, mi estimado.
0: El alcalde es, para bien y para mal, la autoridad electa más cercana a la ciudadanía. Yo quería consultarle dos preguntas muy breves. La primera de ellas es, ¿se han desplegado o se han almacenado puentes Baileys en Tumbes en caso cayera algún puente y tuviera rápidamente que ser instalado un Baileys para que el tránsito no se interrumpa? ¿Tienen un stock de puentes Baileys?

0: contratar agregados, etcétera, es dinero, cosa que las municipalidades
1: alcalde,
0: no tienen.
1: Alcalde,
0: miren lo que está pasando en el mundo, miren usted, sí, perdón, lo que está pasando en el mundo. Se vienen fenómenos fuertes con alto índice de destrucción, no solamente de la parte física, ¿no?, sino también de la parte humana. Y eso hay que evitar, y lo hemos dicho nosotros, no solamente en este fenómeno que se viene, sino en los anteriores, y nunca nos han hecho caso. Y lo más fácil que dicen, no tienen presupuesto, no lo ejecutan. ¡Mentira! Eso es mentira, y la población peruana tiene que saberlo.
1: Alcalde, la última consulta, breve, porque tenemos que irnos ya. A propósito del drama humano, los trabajos. Tumbes es una región muy turística, pero además con una pesca intensa. ¿Qué planes hay para mitigar el impacto que un fenómeno así va a tener, por ejemplo, en hoteles, en restaurantes, en cafés que reciben a decenas de miles de turistas? Y luego también en el caso de los que se dedican a la pesca y ya no tienen que llevar
0: Hemos
1: a casa.
0: Hemos conversado con muchos operadores turísticos la semana pasada, sí, y el día de ayer hemos tenido una reunión con pescadores y la situación es muy dramática porque en estos momentos ya los oleajes están afectando a los centros turísticos que están cerca a la playa, fundamentalmente en la playa de la provincia de Contralmirante Villar, donde está Punta Sal, Zorrito, Bocapán, ¿no? Y todo eso definitivamente va a tener una repercusión donde el turismo se va a ir a otro lado, porque una lluvia y un fenómeno del Niño no es una cosa de broma, es una cosa seria, donde los oleajes, donde en estos momentos hay una fuerte plaga de langostas que está afectando a los amigos pescadores y no hay posibilidades de ayuda. El gobierno regional no los puede ayudar, tampoco las provincias, por temas legales y financieros. Y es necesario que el Ejecutivo tome medidas. Ya se le ha hecho saber a todos los presidentes, Geriba, Alcázar y la presidenta Fujimori. Esperamos que este gobierno resuelva inmediatamente esa en términos legales y financieros para poder actuar de mejor manera.
1: Muy bien. Alcalde, gracias por haber estado con nosotros en Conexión por RPP.
0: Un abrazo, Martín. Un saludo para todo el Perú.
1: Gracias nuevamente. Hildebrando Antón, alcalde de Tumbes. 6:34. Hacemos una pausa, Raúl, ¿verdad? Vamos a la pausa y regresamos con mucho más en Conexión. Tu vuelta a casa bien informado. Soy Martín Rippel. Ya regresamos.

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1: Son las 6:35.
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1: 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Te da la hora. 6:38. 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
3: El presidente del Consejo de Ministros, Luis Galarreta, confirmó que el Ejecutivo aprobó el pedido de facultades tras la sesión del Consejo de Ministros y que el documento será presentado mañana ante el Congreso de la República. El RENIC dispuso la atención en 115 agencias a nivel nacional el sábado 29 de agosto, mientras que el domingo 30 funcionarán 4 centros de atención en Loreto y Puno. La Fiscalía allanó 8 inmuebles vinculados a 5 policías y otros 2 investigados por presunto direccionamiento en compras de alimentos para la Policía Nacional entre el 2024 y 2026. Un incendio forestal afectó aproximadamente 15 hectáreas de pastos naturales y algunas casas en el sector de Calapani, en el distrito de Santiago de Pupuja, en la provincia puneña de Azángaro, informó el Centro de Operaciones de Emergencia Regional. RPP te recuerda, detener el vehículo bruscamente sin motivo es una infracción grave, sancionada con 440 soles de multa.
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1: 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Te da la hora. 6:40.
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0: Estamos escuchando el nuevo hit, la nueva canción de Jeffrey Fishman, ex integrante de Líbido. Lo recordarán de la formación original de Líbido en la batería, pero él es un artista que se ha probado en la batería, en la composición, en la producción, y este año ha sido la revelación, incluso para él mismo, porque se ha lanzado de solista, está siendo frontman, cantante, y este es su segundo hit, está pegando fuerte, ¿eh? El primero fue Alejándome de Ti, y este se llama Verte. ¿Cómo estás, Jeffrey? Qué gusto recibirte.
1: Invitación, un gusto estar aquí para conversar un poquito y contarle a la gente de la música.
0: Oye, pero no solamente te estás reinventando, sino también el estilo suena algo distinto. ¿Cómo definirías el sonido de Jeffrey Fishman como solista?
1: Bueno, tiene mi sello de todas maneras en mi composición, pero sí, aparte han pasado muchos años, la modernidad. La canción Alejándome de Ti, que fue la que lancé en abril, es diferente también a esta. Y la gente me decía, pero suena un poco muy pop rock, más alternativo. Ahora lanzo esta más alternativa y la gente dice, ah, se parece un poquito a Líbido, pero tiene tu sello. En verdad tengo que lanzar unas cuantas para que marcar una línea, ¿no? Pero una canción no la van a sacar.
0: Pero tampoco está mal el que algo de Líbido encuentren en tus nuevas canciones, porque tú has sido compositor de varios de los temas más conocidos de Líbido. En esta habitación.
1: Sí, correcto.
0: Ese estudio.
1: Sí, sí, sí. Justamente durante el mundial hice unas versiones de algunas composiciones mías que fueron En Esta Habitación, Invencible y Estoy Tan Gris, desde Fish Studios, que es un estudio de grabación que estoy armando. Sí. Y salió muy bien, la gente lo recibió muy bien y las canciones también. A mí me parece bueno que tenga mi sello y algo de Líbido, porque bueno, la gente le gusta esa música también.
0: Oye, y una pregunta, mira, si tú me hablas de Líbido, que es 90s, 2000s, para mí es un poco como, no ayer, pero anteayer. Lo tengo muy presente. Pero para las nuevas audiencias, cuando tú hablas de Líbido, yo no sé si eso está bien o mal, pero lo asocian contigo. ¿Tú te gusta que te asocien las nuevas audiencias con Líbido o prefieres marcar esta suerte de borrón cuenta nueva y que me conozcan como Jeffrey Fishman?
1: No, definitivamente es una carrera importante que uno tiene y es un orgullo llevarlo. Además, la gente... Mira, llenamos el Estadio Nacional, como te contaba, y venía gente de todas las generaciones, de los papás, los hijos, sí, increíble, y en Cusco, Arequipa y todo lado. Entonces es bonito que te asocien con eso, pero que también escuchen tu nueva música, ¿no?
0: Oye, es verdad, hay que destacarlo, el año 2024 fue que se reunieron. ¿Cuántos conciertos hicieron?
1: 8 en el Perú y al de acá fue en el Estadio Nacional.
0: ¿Llegaste a meter más de 40.000 personas?
1: Sí, sí, sí.
0: ¿Y en regiones por dónde?
1: En Arequipa y Cusco, que fueron 20.000 cada uno más o menos, y de ahí Huancayo, Piura, Trujillo, que fueron más chicos, pero llenos también.
0: Oye, y si tú me dices eso, yo te preguntaría, o sea, está bien que sigas como solista, pero ¿por qué no se vuelven a reunir también?
1: Sí, sería interesante. Vale. La verdad que cuando terminamos ese concierto habían diferentes opiniones, pero tenemos que estar de acuerdo los cuatro para hacer lo que tú dices.
0: Ya. Pero tú sí eres de los que dice, oye, juntémonos de nuevo una temporada más, a ver qué pasa.
1: A mí me parece interesante porque hay una relación con el público muy buena y las canciones... Es una experiencia buenísima y también no quita que yo haga lo mío por mi lado. No lo haría como... full time, porque cada quien está en sus cosas, también, pero periódicamente hacer un buen concierto sería bonito, ¿no?
0: ¿Quién es el que menos de ustedes quiere volverse a juntar?
1: Los que se fueron a tocar por su lado, que fueron Salim y Manolo, en ese momento, ¿no? No sé qué pensarán ahora, pero ellos quisieron irse a tocar los dos.
0: Pero las cosas van cambiando, y es verdad, ustedes han llenado estadios, eso no lo puede decir cualquiera en nuestro país. Y
1: pocos.
0: Exacto, en Lima y fuera. Y a tal punto, y yo no estoy hablando de un reconocimiento solamente que hace la audiencia para con el legado de Líbido, sino también Billboard ha considerado a Líbido como una de las mejores 50 bandas de rock en español de la historia. Mira qué tal medalla que te han puesto.
1: Sí, la verdad que fue una sorpresa para nosotros también, porque no hicimos ningún, como se dice, lobby ni nada, ni y en eso salió la revista, el ranking, y estábamos ahí, muy bueno, a comienzos de año salió ese ranking y felices, ¿no? Por eso. Porque se nota, bueno, es un reconocimiento al trabajo que uno hace.
0: Además, ustedes estuvieron muy presentes no solo en Perú, sino a nivel latinoamericano en los años de MTV.
1: Sí.
0: Es decir, hay un público más allá de nuestras fronteras. Para ustedes y para ti ahora que te has lanzado de solista, seguramente habrá quienes vean en ti a un artista completo que estuvo en Líbido y ahora tiene sus propios proyectos musicales.
1: Sí, eso es muy bueno. Y como te contaba, hay un equipo de relaciones públicas que está en Los Ángeles que le gustó lo que estaba lanzando y me están haciendo como un soporte para lanzar Colombia, México y Estados Unidos. Lanzamos Alejándome de Ti y esta canción Verte parece que posiblemente entre en las radios de otros países. Estamos ahí viendo qué se puede hacer y definitivamente Líbido es una piedrita que, no piedrita, sino una ayuda que se claro. pone cada vez que me mencionan a mí porque es una plataforma que ayuda, ¿no?
0: Sí, ahora por supuesto las radios va a ser importante que programen tu canción, pero también ha sido relevante el trabajo que han hecho en el videoclip. Sí. Cuéntame un poco del mismo, porque tiene una estética futurista, utiliza inteligencia artificial. ¿Qué cosa querías transmitir visualmente?
1: Sí, bueno, primero te comento que los videos de Alejándome de Ti y de sesiones de Fish Studios fueron con Rebeca y Rodrigo Dulanto, que son más tradicionales, increíbles. Y en este video tratamos de hacer algo más futurista y conocí a Aldo, que maneja inteligencia artificial. Y nos metimos a experimentar, la verdad. Y hemos hecho como un equipo. Yo veo más la parte creativa y de qué quiero ver en cada toma. Y él con la inteligencia artificial fue un poco transformando esas ideas. Y es un video así futurista con personas reales y gente cyborg, hologramas y cosas así. Que ha quedado divertido, interesante.
0: Y hablando de la inteligencia artificial, también, yo no sé si esto es sacrílego para un compositor y productor como tú, pero ¿es válido también respaldarse un poco en inteligencia artificial para componer música?
1: Mira, ese es un tema polémico y a mí me parece que lo podrías usar como una herramienta. Hay productores que lo usan. Yo todavía no he experimentado, me gustaría ver cómo. Me da miedo meter canciones mías porque ahí te quitan el copyright, no sé qué. Hay letritas chiquitas que no sabes ni qué pasa, pero... Hacer canciones de cero es como que quitas toda la experiencia de hacer música, porque tú le dices, haz una canción así, así, así, y te la hace. Entonces pierdes lo que es hacer la música, la experiencia, el procedimiento, y eso es parte del gusto por la música, ¿no?
0: Oye, y el mercado de la música, o más que el mercado, la preferencia y las audiencias, ¿ha variado mucho desde los 90s, 2000s, ahora que tú estás componiendo y sacando tus propios hits? Yo te mencionaba antes de entrar, como por ejemplo algunas canciones en Spotify, ¿no? Que es una plataforma de streaming, pero para música, como hay otras también, priorizan que tú, gracias a su algoritmo, o debido a su algoritmo, perpetrado por el algoritmo, si las canciones no pegan en los primeros 20 segundos y la gente te cambia, entonces esta plataforma te penaliza y no muestra tu producción musical.
1: Sí, es posible que pase eso. Y además la gente es más impaciente, más inmediatista el día de hoy por las redes, que escuchan una canción, tienen todas las canciones ahí. Antes ponías una canción y era más difícil cambiarla. Ahora es un botoncito. Sí. Y tienes que hacer así las cosas más inmediatas. Como te contaba, hay productores musicales que tienen fórmulas que antes de tal segundo tiene que aparecer el coro y la intro no puede ser más larga de tanto y miles de cosas, ¿no?
0: ¿Y cuál es
1: Son otros tiempos, ¿no?
0: Sin duda, y hay que adaptarse a ellos también.
1: También.
0: Es también una ola que se va llevando de encuentro a quienes no se adaptan. ¿Y cuál es la fórmula de Jeffrey Fishman? Porque si me has dicho que Alejándome de Ti tiene un estilo y Verte tiene otro, entiendo entonces que estás en una etapa exploratoria.
1: Sí, la verdad que es un abanico de posibilidades que van marcando tu estilo cuando lanzas varias, ¿no? Estamos en la segunda, la tercera será diferente y de ahí irán viendo, y además de todas las que he lanzado con Líbido, irán viendo un poquito mi perfil y lo que soy, ¿no? Pero me gusta eso, ir por diferentes lugares.
0: Y ahora está muy de moda también que artistas vinculados o asociados a un estilo musical se lancen a otro completamente distinto. ¿Qué te parecería a ti? ¿Entrar a, qué sé yo, a la salsa, a la cumbia, de pronto hacer un mix con algo de lo
1: tuyo? A mí, yo pienso que uno tiene que ser real y bien honesto con lo que lanza. A mí no me gusta hacer cosas por tendencia, pero respeto lo que hace cada uno. Si le nace realmente, me parece interesante. Pero sí estaría de acuerdo en que alguien que hace salsa o música tropical haga alguna canción mía en ese estilo. Si ellos lo sienten bien, eso sí, en buena hora, ¿no?
0: Verte. ¿Qué quieres expresar con Verte? ¿Cuáles son las emociones que desprende la canción?
1: Verte, mira, a mí me gusta que cada persona como que interprete las canciones según su vida, según su contexto, pero en términos generales es una relación un poco ácida entre la dulzura y la obsesión, y es un poco así.
0: Yo estaba leyendo acá, no sé si esto es correcto, el resumen que me han alcanzado. Explora emociones como el deseo, la dependencia emocional, la contradicción entre la realidad y la fantasía y la dificultad de soltar a alguien. ¿Así lo dirías?
1: Sí, es como un obsesivo de positivo y negativo, amor y odio, cosas así.
0: ¿Qué es lo que viene ahora para Jeffrey?
1: Voy a lanzar, espero, en otros países, Colombia, México, Estados Unidos. Creo que voy a ir a hacer prensa de manera personal, que no lo hice en el primera canción, fue de manera virtual. Y espero que ahí empiece a crecer un poco más y luego quizás algunas tocadas en vivo, ¿no?
0: ¿No tienes ninguna programada de momento?
1: No, porque quiero lanzar un poco mi música para poder mezclarla también quizás con el repertorio que compuse para Lidia y no sea solo esa música la que toque.
0: ¿Dónde te podemos buscar ahora? ¿Estás en todas las plataformas de streaming?
1: Sí, TikTok, YouTube y Instagram es Jeffrey-Fishman, que es Jeffrey-Fischman.
0: Dios mío.
1: Y sí, un poco difícil, pero busquen Jeffrey-y ahí sale.
0: Ya. Y en Spotify, Apple
1: Spotify, Music. Spotify Jeffrey Fishman. Perfecto. Y Facebook Jeffrey Fishman Oficial.
0: Muy bien, Jeffrey, extraordinario. Te deseamos lo mejor en esta nueva carrera que inicias, que como buen artista completo que eres, pues hay que explorar diferentes versiones de uno mismo. Ha sido baterista de Líbido, una de las 50 mejores bandas del rock en español según Billboard, y ahora se ha lanzado como solista. Este año sacó Alejándome de Ti y su nuevo, estoy seguro, hit es Verte, que estamos escuchando, y pueden también escucharlo a través de sus redes y de Spotify, Apple Music y donde ustedes escuchen sus canciones favoritas. Gracias, Jeffrey, nuevamente.
1: Gracias a ti. Escuchen mi música en Jeffrey-Fishman y nos vemos pronto con más música.
0: 6:54. Muchas gracias siempre por seguir con nosotros. Vamos a hacer una pausa breve. Luego escucharemos. No, pero gran resumen de la hora, querido Raúl. Eso, pues. Vamos a escuchar el gran resumen de la hora. Y luego nos reencontramos a las 7:00. Esto es Conexión, tu vuelta a casa. Bien informado. Soy Martín Rippel. 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
20: Son las 7:01.
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23: El presidente del Consejo de Ministros, Luis Galarreta, confirmó que el Ejecutivo aprobó el pedido de facultades tras la sesión del Consejo de Ministros y que el documento será presentado mañana ante el Congreso de la República.
24: Yo creo que la reestructuración viene no necesariamente con los temas de fusionar ministerios, sino de poner orden en los ministerios. Mañana se está enviando esto al Congreso de la República.